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Queridos hermanos, en instantes continuamos con nuestra programación.

El Papa León, vicario de Cristo, nos visita. Conozcamos al sucesor de Pedro, su vida, su misión, su mensaje y todo lo que nos trae su visita al Perú.

de Dios. El Papa es vicario de Cristo. Cuando decimos que el Papa es vicario de Cristo, no queremos decir que sustituya a Jesucristo ni que ocupe su lugar como si Cristo estuviera ausente. Cristo está vivo, es la cabeza de la Iglesia y permanece con ella todos los días hasta el fin del mundo. La palabra vicario significa, más bien, aquel que ha recibido la misión de actuar y servir en nombre de otro. Jesús quiso que su Iglesia tuviera una referencia visible de unidad. Por eso dijo a Simón: tú eres Pedro, y sobre esta piedra edificaré mi Iglesia. Más tarde, antes de la pasión, le encomendó: confirma a tus hermanos. Y después de la resurrección, le dijo tres veces: apacienta mis ovejas. En esas palabras, descubrimos el sentido profundo del ministerio de Pedro y de sus sucesores. El Papa es vicario de Cristo porque ha recibido la misión de servir a la Iglesia en nombre del Señor, custodiar la fe recibida de los apóstoles, confirmar a los hermanos y mantener unido al pueblo de Dios. Por eso el Papa no está por encima de Cristo, ni puede cambiar el Evangelio según su voluntad. Su grandeza está precisamente en servir fielmente aquello que ha recibido. Cuando el Papa León XIV visite el Perú, recibiremos al sucesor de Pedro, al pastor llamado a recordarnos que el centro de la Iglesia no es el Papa, sino Jesucristo, a quien el Papa tiene la misión de señalar, anunciar y servir.

Escuchamos a nuestros hermanos del Ministerio de Adoración Siloé. Ellos son también músicos peruanos que dan su talento, sus dones que han recibido de nuestro Señor para ponerlos justamente a sus pies y darle mayor gloria a Él. Queridos hermanos, nos preparamos para continuar con nuestra programación.

0: Queridos hermanos de Radio María, presentamos desde México a la hermana Marta María Jiménez, misionera eucarística de Nazaret, en la conducción de Eucaristizar por la radio. Esta noche el tema es: oremos en el Sagrario como se oraba en el Evangelio. Iniciamos aquí en Radio María con nuestro programa y también a transmitirlo a través de nuestro Facebook. 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
2: Buenas noches, queridos hermanos de Radio María, la emisora que nació para evangelizar. Bueno, pues estamos aquí transmitiendo desde Guadalajara, Jalisco. Qué alegría poder conectarnos con ustedes a través de radio AM, FM, pero también por medio de todos estos medios de comunicación que nos permiten estar tan cerca, tan unidos y sobre todo por Radio María. Que nadie se sienta solo, que nadie sienta que está, que nadie se acuerda de ellos. Nosotros, los de Radio María, les acompañamos, nos acordamos de ustedes y también rezamos por nuestros enfermos, por las personas que están solas, por los que necesitan de nuestras oraciones en diferentes circunstancias. El Señor, rico en misericordia, sabe dar a cada quien lo que le corresponde, con su bendición, con su presencia, con su amor incondicional. Bueno, pues continuamos con nuestro programa. Oremos en el Sagrario, como se oraba en el Evangelio. Y bueno, uno de los ejercicios, ¿no?, que nos pide también orar en el Sagrario, con las palabras del Evangelio en nuestras manos, pues es ese peregrinos de Emaús, ¿no? Nosotros en ese aspecto de oración, de presencia, de encuentro, pues hacemos la invocación al Espíritu Santo para que nos pueda iluminar, ayudar y sobre todo sentir su presencia, su gracia. El Espíritu Santo, Señor y dador de vida, que le pedimos que invada nuestra vida, ilumine nuestra vida para poder nosotros continuar en esta presencia del Señor. Bueno, pues siempre una invocación al Espíritu Santo nos ayuda, ya sea repetirla interiormente o exteriormente, hasta que vaya calando y tome conciencia de la necesidad que tenemos de Él. Por eso, suplicar que venga a nuestra alma, nos ilumine, nos serene, silencie nuestros ruidos, fortalezca nuestra vida, nuestro espíritu y purifique esas intenciones, sobre todo también guíe nuestra presencia en el momento orante. Bueno, pues ahí tenemos una gran encuentro con el Espíritu Santo para que nos ayude a orar con fe, con devoción. Siempre recordemos en los evangelios, oremos en el Sagrario como se oraba en los evangelios. Jesús, nuestro Señor Jesucristo, cuando iba a tener un encuentro con su Padre, cuando iba a hacer un milagro o había terminado el milagro, la enseñanza, se retiraba a solas a orar. Y también cuando hace la institución de la Eucaristía, elevando los ojos al cielo, invocando la presencia de Dios, pues, y la presencia del Espíritu Santo, nos enseña que nosotros también tengamos que invocar al Espíritu Santo, hacerlo presente, como nos lo enseña nuestro Señor Jesucristo. Así que podemos nosotros hacer ese ejercicio de oración, de invocación y de presencia. Muchas veces tenemos nuestra oración al Espíritu Santo. También nos puede ser esa oración con nuestras propias palabras que nosotros usemos, y nos puede ayudar a esa concentración, a esa oración, a esa presencia. Y también escuchar, ¿no? Cuando nosotros leemos la lectura del Evangelio, escuchemos. Ya dice San Ignacio de Loyola, como si presente me hallase en ese texto bíblico, en ese Evangelio, pues escuchemos qué dice el texto bíblico. Así como escuchaban a nuestro Señor Jesucristo cuando les hablaba, les exhortaba, cuando oraban. También en esos momentos de sanación, de intercesión, esa escucha atenta. Incluso sus enemigos lo escuchaban atentamente y decían, es que enseña con autoridad. Es muy diferente a las enseñanzas que dicen los rabinos, los maestros de la ley, los diferentes predicadores, oradores que exhortaban. Bueno, pues ahí encuentran la diferencia en Jesús, porque escuchan con atención las palabras del maestro. Pues nosotros también, escuchar la palabra, ¿qué nos dice el texto sagrado? ¿No? Así como lo escuchaban a Jesús atentamente en el Evangelio, bueno, pues nosotros también atentamente escuchamos en la lectura atenta de su palabra. Y ese texto bíblico que nosotros tenemos en nuestras manos, lo leemos con atención, con serenidad, sosiego, siempre en la palabra de Dios, buscar esa lectura tranquila, que sea nuestro tiempo, que no tengamos prisas, que no andemos corriendo. Por eso nos dicen, ¿no?, los maestros de oración, que estamos frente al texto bíblico, frente al pasaje del Evangelio, y en este aspecto tener en cuenta, ¿no?, vamos a utilizar la mayoría de los textos del Evangelio. Oremos en el Sagrario como se oraba en el Evangelio. Entonces, van a ser de los Evangelios. Por ahí el maestro de oración nos indica leer con atención, con serenidad, sosiego. Fijarnos bien en los personajes del pasaje del Evangelio que estamos orando, meditando. Fijarnos también en sus diálogos, preguntas, respuestas. ¿Qué gestos hay en esa lectura? Si hay súplicas y también qué reacciones. Bueno, pues fijémonos cómo entra en las vidas Jesús, cómo entra en nuestra vida, cómo entra en el camino, cómo entra cuando va a haber ese encuentro con las personas, cómo se interesa por ellos, cómo se interesa por nosotros, ¿no? Entonces, aquí hay unos aspectos bien significativos, bien importantes, a la hora que nosotros estamos leyendo, orando con esos textos bíblicos. Muy bien, vamos a hacer una pausa, mi querido Walter, ¿no? Voy a conectar, me voy a conectar a la corriente eléctrica porque me estoy quedando sin batería. Así que, por favor, hacemos este, vamos a hacer una pausa y continuamos, ¿sí? Mientras me conecto a la electricidad.

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Continuamos, continuamos aquí en nuestro programa Eucaristizar por la radio. Y bueno, pues estábamos comentando qué interesante tener en nuestro meditación, oración, en estos textos bíblicos, lo que las pautas que nos van diciendo los maestros de oración, ¿no? Y ese aspecto tan significativo de leer con atención, serenidad, sosiego y también fijarnos bien en los personajes, en los diálogos, las preguntas y respuestas que hay de Jesús con los interlocutores, con los que aparecen en ese pasaje bíblico, y también los gestos, súplicas, reacciones, y fijarnos cómo entra en la presencia, en la persona y en todos estos acontecimientos que Jesús va teniendo con sus interlocutores en esos pasajes del Evangelio, cómo se adentra, ¿no? También se interesa por las personas con las que hay esa interacción. ¿Qué hacen? ¿Cómo viven? ¿Cuál es la preocupación que tienen? Y si en algún momento tenemos esa distracción o no me has caído bien en la cuenta de el diálogo, las características, el aspecto que se va desarrollando, bueno, pues que no nos importe volver a leer de nuevo y respondernos. ¿Qué me está diciendo a mí el texto sagrado, el texto del Evangelio? Y también ese aspecto meditativo. ¿Qué me dice a mí? ¿No? Es muy significante que nosotros nos demos cuenta, ¿qué me dice a mí? Si está siendo Jesús en esa presencia del Evangelio, bueno, pues también que nosotros podamos decir, ¿qué me está diciendo a mí Jesús cuando está actuando, obrando en este pasaje bíblico? Dejémonos iluminar, ayudar por el texto sagrado. Y también que nosotros tengamos esa presencia del Señor, ¿no? Entonces, no solamente el texto bíblico al cual está el Señor está interactuando, les vuelvo a repetir, como dice San Ignacio, como si presente me hallase. Entonces, a mí también, ¿qué me está diciendo el texto bíblico? ¿Qué me sugiere? ¿Cómo está iluminando mi vida? Y dejémonos ayudar por ese carismático encuentro que Jesús tiene, tan personal, interactivo, dialogante, meditativo. Bueno, pues son muchas características, muchos elementos que podemos nosotros interactuar personalmente con el texto sagrado al cual estamos leyendo, meditando y reflexionando. Y también podemos nosotros, en esa palabra leída, meditada, comprendida, que podamos nosotros sacar ese fruto abundante, el fruto de la lectura, el fruto de la oración, la meditación, ¿no? Poder decir, qué a gusto se está aquí, cómo el Señor va teniendo su presencia por medio de su palabra en el pasaje bíblico y también en mi persona. Bueno, pues es un aspecto muy significativo para orar en el sagrario como se oraba en el Evangelio. Vamos a encontrar dificultades en esos momentos de reflexión. Vamos también
a tener distracciones, pero nosotros tenemos que confiar en la acción del Espíritu Santo. Cuando nosotros vemos que estamos teniendo esa distracción, estamos teniendo que no nos podemos concentrar, dejemos un momento el texto, tomamos conciencia, respiramos profundo y bajito para caer en la cuenta de que queremos, que estamos distraídos, pero que queremos volver otra vez a esa concentración de esa lectura, ¿no? Por lo tanto, estar conscientes y que hay pues estas pequeñas dificultades, pero también que es una oración confiada, afectuosa y filialmente íntima. El Señor, la presencia del Espíritu Santo y yo. Es un encuentro íntimo. Que nos demos cuenta que Jesús está allí presente con nosotros, vivo personalmente y real. Que sus sentimientos, mis sentimientos, el Señor los comprende, ¿no? Padece en su vida eucarística tantos desconocimientos, aún de parte de los suyos. Se repite tanto en el sagrario la escena de Emaús, de estar con Jesús sin darnos cuenta de que está con nosotros y no lo reconocemos, ¿no? Entonces, que nosotros también tengamos esa atención como lo tuvieron los discípulos de Emaús y caer en la cuenta que es el maestro, ¿no? Qué significativo cuando le dicen, no ardía nuestro corazón cuando nos explicaba las escrituras y lo reconocieron al partir el pan, ¿no? Hay una oración atenta, hay un diálogo, es una oración de interacción, se van preguntando y también le dicen, ¿cómo es posible que eres el único forastero que no sabe lo que ha pasado estos días en Jerusalén? No lo reconocía, ¿no? Y cuántas veces nosotros en el sagrario, en el hermano, en la lectura atenta de la palabra, también no le reconocemos porque estamos distraídos, no nos hemos concentrado, no hemos invocado al Espíritu Santo para emergernos en este diálogo de oración personal interactiva, guiadas por el Espíritu Santo, ¿no? En ese contexto. Entonces, cuando hay ya ese reconocimiento, caen en la cuenta. No nos había explicado las Escrituras, no nos había dicho que esto tenía que suceder, que tenía que padecer y resucitar al tercer día. Entonces, desde allí, nosotros también caemos en la cuenta que el Señor nos explica las Escrituras, está con nosotros en la fracción del pan y volvemos otra vez a encontrarnos, como lo hicieron los discípulos de Emaús, como los apóstoles regresaron a Jerusalén. Nosotros regresamos del encuentro con Jesús en la fracción del pan, en la escucha de su palabra, en la unidad de la comunión con los en la comunidad parroquial, en la celebración eucarística, y al término volvemos otra vez a nuestros hogares, a nuestro trabajo, a nuestro grupo, a nuestra vida, pero como los discípulos de Emaús reconocieron a Jesús, ardía su corazón y contaron a los demás lo que habían escuchado, visto, celebrado y volver otra vez para anunciar el encuentro que habían tenido, ¿no? Bueno, pues que en estos programas que vamos a ir reflexionando, oremos en el sagrario como se oraba en el Evangelio, con estos textos del Evangelio
a la luz de la lámpara del sagrario, ¿no? Qué interesante, qué sugerente y sobre todo también para nuestra persona, para nuestra familia, para nuestros grupos, poder compartir esto tan, tan hermoso y significativo. Le reconocieron al partir el pan. Hubo un diálogo interactivo cuando les iba explicando las escrituras y ellos iban comprendiendo. Y no tenía que suceder esto para que podamos nosotros también reconocerle, celebrarle y anunciar, ¿no? Es este diálogo interactivo en el texto sagrado. Cualquier pasaje de los evangelios, de los cuatro evangelios que nosotros podamos tomar en nuestras manos, ¿no? Decíamos los discípulos de Emaús, también puede ser el de Lázaro, cuando Jesús lo resucita, Zaqueo, cuando le dice baja, ¿no? Que estaba arriba en el sicómoro, en el árbol, baja, que quiero cenar contigo, hospedarme en tu casa. Y en todos va a haber una conversión, en todos va a haber una respuesta, un compromiso, un encuentro que les transforma la forma de pensar, la forma de vivir, la forma de actuar. Que eso también pase con nosotros cuando terminamos de leer el texto sagrado, leerlo en el sagrario como se oraba en el evangelio, ¿no? Es muy significativo también el pasaje cuando la hemorroísa va a tocar la orla de su manto, pero con qué fe y con qué seguridad ella lo dice. Si lograra tocar la orla de su, con solo tocar la orla de su manto, quedaré curada. Pues nosotros también, si logramos tocar a Jesús con nuestra fe, el Señor va a actuar. También cuando él llevan los cuatro amigos en la camilla hasta donde se encuentra Jesús. Abren un boquete, lo bajan, ¿no? Los techos pues eran de paja, de hojas, recorren y le dice Jesús, por la fe de ellos, a ti te digo, levántate y anda, por la fe de ellos. Nosotros también en esa oración de intercesión podemos pedirle al Señor que actúe como actuó en ese paralítico, toma tu camilla y vete a tu casa. ¿Cuántos pasajes del Evangelio podemos meditar a la luz de la lámpara del sagrario, en la presencia de Jesús en el sagrario? Porque así como oramos en el sagrario, como si oraba en el Evangelio, vamos a tener esa presencia, interacción, meditación, acción y compromiso. Y poder decir como los discípulos de Emaús, ¿no ardía nuestro corazón cuando nos explicaba las escrituras? ¿No? Qué bonito y qué interesante. Bueno, pues que podamos tener en toda la semana elegir un pasaje del Evangelio de curación, de sanación, de intercesión. No, es muy significativa la de intercesión. El centurión, cuando va al encuentro de Jesús y le pide que sane a su criado. Y Jesús le responde, como tú lo has dicho, como tú lo has pedido. Y cuando el centurión, ¿no?, le suplica a Jesús, mi criado está enfermo, no soy digno de que entres en mi casa. Y cuando regresa el centurión a su casa, preguntó, ¿a qué hora empezó la mejoría? Y le dicen, a las 3 de la tarde. Y él cae en la cuenta que es él la hora en que estaba hablando con Jesús. Las 3 de la tarde, la hora de la misericordia. Bueno, pues, que nosotros también, en estos textos del Evangelio, podamos nosotros decir,
Jesús intercede por nosotros y va a ser en el horario más oportuno. En el centurión fue las 3 de la tarde. Otras veces cuando vamos a la misa, en la mañana, en la tarde, a media mañana, entonces podamos nosotros decirle al Señor, ¿no? No soy digno de que entres en mi casa, pero una palabra tuya bastará para sanar a mi criado. La hemorroísa, con tocarle la orla de su manto quedaré curada. Y cuando la viuda va con su hijo y le dicen, ayúdala, porque es su único hijo. Si una mujer no tenía ya marido y tenía su único hijo y queda desamparada, pues iba a andar errante por los caminos de Jerusalén. ¿Quién la iba a proteger? ¿Quién la iba a ayudar? Por eso Jesús resucita al hijo de la viuda, ¿no? Bueno, pues, ¿cuáles son tus pasajes favoritos? ¿Cuáles son tus pasajes predilectos de los evangelios? Donde puedes ver a Jesús, sentirlo, escucharlo, meditar, comprender lo que Él hace y dice en el evangelio, que lo sigue haciendo en el sagrario, en su vida eucarística, en su presencia real. Y nosotros, todos los de Radio María, que somos buenos orantes ante la presencia de Jesús en el sagrario, vamos a poder comprender, leer a la luz de la lámpara del sagrario, con la presencia del Espíritu Santo, comprender, orar, meditar ese pasaje del Evangelio, cómo se realizó en el momento histórico y real de Jesús histórico, en toda esa encuentro que va teniendo, que nos va narrando evangelios, ¿no? Qué hermoso, qué significativo y qué profundo. Así que esperemos que a lo largo de estos programas podamos nosotros ir desarrollando estos pasajes del Evangelio a la luz de la lámpara del Sagrario, un aspecto personal de encuentro con el Señor y sacando esos frutos espirituales, humanos, comunitarios, de grupo, donde podamos decir, ¿no ardía nuestro corazón cuando nos explicaba las Escrituras? Y, Señor, no soy digno de que entres en mi casa, pero una palabra tuya bastará para sanar mi alma. Bueno, pues, qué hermoso, ¿no? Que por medio de Radio María, nuestra emisora que nació para evangelizar, podamos seguir compartiendo todas estas meditaciones, métodos de oración, reflexión y sobre todo ayudadas, guiadas, iluminadas por la presencia del Espíritu Santo, ¿no? Así que agradecemos su presencia, su sintonía, todos nuestros hermanos que nos van siguiendo por Radio María y también por el Facebook Radio María Oficial, AM, FM, y todos los que se van conectando, seguir también multiplicando, invitando, que sintonicen, que tengan Radio María en su celular, en su laptop, en sus medios, para poder ser estos amigos especiales de Radio María. Seguir multiplicando a los oyentes para seguir compartiendo esta hermosa meditaciones, reflexiones por medio del Facebook, por medio de la radio y sobre todo por medio de la emisora de la Virgen María, Radio María, que nació para evangelizar. Así que agradecemos su presencia, seguirnos para que podamos aumentar más
los hijos de la Virgen, escuchando Radio María. Bueno, pues agradecemos y el próximo jueves, ¿no?, continuamos. Orar en el Evangelio, oremos en el Sagrario como se oraba en el Evangelio. En nuestro programa Eucaristizar por la radio. Con ustedes la hermana Marta María, misionera eucarística de Nazaret, y hoy les hemos transmitido desde Guadalajara, Jalisco. Otras veces ha sido desde la Ciudad de México. Bueno, pues estos días va a ser de aquí, desde Guadalajara, y luego ya volveremos a la Ciudad de México, muy cerquitas de la casita de la Virgen, para que sepan que nuestra oración constante por todos los que sintonizan Radio María. Y gracias a nuestro hermano Walter, nuestro técnico de cabina, y todos los que laboran en Radio María para seguir transmitiendo esta evangelización por medio de la radio. Muchas gracias, Walter, y a todos ustedes. Bendecida y buenas noches.

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Queridos hermanos, nos preparamos para unirnos en la hora santa en Radio María. Esto en instantes. Esto desde las 8 de la noche.

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0: 8 de la noche en punto, queridos hermanos, vamos a unirnos en la hora santa en Radio María. Esta noche vamos a compartir este momento de oración desde el Santuario Señor de la Divina Misericordia. Contemplamos a nuestro Señor Jesucristo en el Santísimo Sacramento del altar, en cuerpo, sangre, alma y divinidad.
1: Bendito, alabado y adorado sea Jesús en el Santísimo Sacramento del altar. Sea para siempre bendito, alabado y adorado. Bendito, alabado y adorado sea Jesús en el Santísimo Sacramento del altar. Sea para siempre bendito, alabado y adorado. Bendito, alabado y adorado sea Jesús en el Santísimo Sacramento del altar. Sea para siempre bendito, alabado y adorado. Mi Jesús sacramentado, mi dulce amor y consuelo, ¿quién te amará tanto que de amor por ti muriera?
2: Señor, en esta noche tú nos has traído al santuario a pedirte, a suplicarte que nos llenes de tu Santo Espíritu. Ven Espíritu Santo, llena estos corazones, nos aperturamos a tu gracia, llénanos de ti.

Tú que conoces todas nuestras necesidades, tú que conoces todas nuestras miserias, ven, Señor, socórrenos. Tú eres el auxilio, tú eres nuestro maestro, tú eres nuestro guía, tú eres el dulce huésped de nuestras almas, alma de mi alma. Ven, Espíritu de amor, inunda estos corazones de todos mis hermanos aquí presentes y el de nuestras familias, de todas las comunidades del santuario. Ven, Espíritu Santo, reina en nuestros hogares. Haz un Pentecostés en cada corazón. Que todos te alabemos y te demos gracias por ese inmenso amor, amor del Padre y del Hijo. Tú, sábana de la santidad, envuélvenos en ese amor, en esos ríos de agua viva que recorran todo nuestro ser. Ven, Espíritu Divino, manda esa luz desde el cielo. Tú eres el Padre amoroso del pobre, don en tus dones espléndido. Tú eres la luz que penetra las almas. Tú eres la fuente del mayor consuelo. Ven, dulce huésped del alma, descanso de nuestro esfuerzo. Tregua en el duro trabajo, brisa en las horas de fuego, gozo que enjuga las lágrimas y reconforta en los duelos. Entra hasta el fondo del alma, divina luz, y enriquécenos. Mira el vacío del hombre si tú le faltas por dentro. Mira el poder del pecado cuando no envías tu aliento. Riega la tierra en sequía, sana el corazón enfermo, lava las manchas, infunde calor de vida en el hielo. Doma el espíritu indómito, guía el que tuerce el sendero. Reparte tus siete dones según la fe de tus siervos. Por tu bondad y tu gracia, dale al esfuerzo su mérito. Salva al que busca salvarse y danos tu gozo eterno. Ven, Espíritu Santo, a este lugar, a estos corazones que tanto te necesitan. Llénanos de tu alegría perfecta, de tu gozo, de tu paz. Amén.

Señor Jesús, en esta noche, Señor, te queremos pedir perdón. Perdónanos por todo lo que te hemos ofendido, Señor, de palabra, obra y omisión, a un corazón tan bueno y misericordioso, Señor. Ayúdanos a reparar, Señor, ese dolor, esa ofensa que te hemos ocasionado, Señor, en cada instante de nuestra vida, todos los días de nuestra vida, Señor. Perdónanos, Señor, por nuestra falta de fe, por confiar más en las cosas del mundo que en ti, Señor, que eres un Dios todopoderoso, que eres un Dios que para ti nada es imposible, Señor. Perdónanos, Señor. Perdónanos por todo lo que a veces nos proponemos hacer, Señor, y nos molestamos por lo que no logramos, Señor. Perdónanos, Señor, porque tú siempre quieres lo mejor para nosotros, Señor. Nunca vas a desear lo malo, Señor, porque tu tiempo no son nuestros tiempos, Señor. Perdónanos por lo que no comprendemos esas cosas, Señor. Perdónanos, Señor, por todas nuestras enfermedades, por lo que a veces no tenemos paciencia y no lo tomamos con tanta humildad. Porque sabemos, Señor, que por medio de estas enfermedades que a veces tenemos, tú nos acrisolas, tú nos purificas, Señor. Perdónanos, Señor, por lo que no te buscamos en los momentos difíciles de nuestra vida, por lo que no corremos, Señor, a adorarte, a glorificarte, estando tú presente y vivo, Señor, en la Santa Eucaristía, en esta bella custodia que te has quedado con nosotros, Señor. Perdónanos, Señor. Perdónanos por nuestra indiferencia a ti, Señor. Perdónanos porque a veces nos sentimos que somos menos, Señor, y somos hijos, Señor, de Dios. Esa gracia que nos has regalado, Señor. Perdónanos, Señor. Bendito seas, Señor. Perdónanos por todo lo que a veces ofendemos a las personas, Señor, con una palabra, con un gesto, Señor. Perdónanos por nuestra autosuficiencia, Señor, porque pensamos a veces que todo lo podemos, Señor, y no nos damos cuenta que tú haces tu parte y nosotros nuestra parte, Señor. Perdónanos, Señor, porque siempre te seguimos, Señor, crucificando en esa cruz, Señor, ofendiéndote y no haciendo tu voluntad, Señor. Perdónanos, Señor. Dios misericordioso, perdónanos y regálanos un mejor corazón como el tuyo, Señor. Amén.

Señor Jesús, estamos aquí con humildad, mirándote esos ojos misericordiosos, Señor, esos ojos que nos miran con amor, y queremos entregarte esta noche, Señor, todas nuestras miserias. Todo lo que no viene de ti, Señor, esa indiferencia que a veces tenemos con el prójimo, las envidias, Señor, que causan mucho daño, te entregamos, Señor, todas las enfermedades. Te pedimos por nuestros seres queridos, Señor, sánalos. Te entregamos sus vidas, Señor, para que tú las restablezcas, para que tú sanes, Señor, espiritualmente y corporalmente, Señor. Porque muchas veces ellos no te conocen, Señor. No ven la profundidad de ese amor que hay en tu corazón. Y están ciegos. Estamos ciegos, Señor, muchas veces. No vemos la infinidad de tu amor, Señor. No vemos esas obras a veces que tú haces en nosotros y no te lo agradecemos. Ayúdanos, Señor, a cambiar ese corazón, Señor, ese corazón duro, y te lo entregamos, Señor, para que tú nos devuelvas un corazón como el tuyo, Señor, semejante a ti, Señor Jesús. Te pedimos, Señor, que nos ayudes a formarnos, a educarnos, para corresponder esa sabiduría, ese conocimiento a nuestros hijos, Señor, que están endurecidos. Te pedimos que los sane, Señor, para que acabe esa violencia que existe, Señor, en los colegios, a veces en los centros de trabajo mismo, Señor. Te entregamos todo, Señor. Todo lo que no viene de ti, Señor. Gracias, Señor Jesús, porque conocemos, Señor, te conocemos y sabemos que tú vas a obrar en nosotros, Señor, y en todos nuestros seres queridos, y en cada uno de los feligreses, Señor, que viene pidiéndote sanación. Gracias, Señor Jesús. Gracias por esta noche, Señor. Gracias por estar acá postrados ante ti, Señor Jesús, entregándote todos nuestros males, todo nuestro cansancio. Gracias, Señor.

0: Gracias, Señor. Te damos infinitamente a ti, Padre amado. Gracias, Padre Celestial, que estás aquí en esta noche presente. Gracias porque nos has traído a cada una de nosotras y de nosotros a reunirnos y nos has llamado por nuestro nombre. Gracias, Señor, por este día que amaneció y que pudimos estar con nuestros seres queridos, de poder haber realizado nuestras actividades. Gracias, Señor, por la vida. Gracias, Señor, por la salud. Gracias, Señor, por el trabajo que nos das. Y también gracias, Señor, porque cada día nos llenas de esperanza, de ilusión para seguir adelante. Y aunque pasemos por diferentes situaciones y quizás desafíos y retos del día a día, Señor, gracias porque tu presencia y tu luz y tu Espíritu Santo siempre nos acompaña y nos dice: sigan adelante, que contigo todo es posible. Gracias, Señor. Gracias por tener aquí con nosotros al Padre Cristian, tu amado Hijo, que nos está guiando esta noche. Gracias por todos los sacerdotes del mundo que estén celebrando una hora santa. Bendito eres, Señor, alabado, glorificado, Señor. Gracias porque tú nunca permites que nos falte nada, Señor. Nada nos falta, lo tenemos todo, porque al tenerte a ti, todo, absolutamente todo lo tenemos, Señor. Gracias, Padre amado, por el mundo donde vivimos, al cual muchas veces, Señor, nosotros no los tratamos bien, no tratamos bien a tu creación, pero gracias, Señor, porque aquí está, vivimos de él, vivimos de los alimentos, disfrutamos de las plantas, del mar. Nuestro Perú, Señor, que es tan privilegiado con tantas cosas maravillosas que tú nos estás regalando y nos regalas y nos permites, Señor, disfrutarlo. ¿Cómo no agradecerte? ¿Cómo decirte gracias, Padre amado, por lo que nos diste, por lo que nos das y por lo que nos seguirás dando? Gracias, Señor, por este santuario. Gracias, Señor, por nuestra comunidad de amor. Gracias por todas las personas que están también escuchando a través de las redes, Señor, porque tú los elegiste y tú a ellos también les quieres hablar. Gracias, Señor. Bendito, alabado, glorificado, ensalzado sea el Señor Padre Celestial. Amén.
1: Proclamación del Santo Evangelio según San Lucas. En aquel tiempo, un fariseo rogaba a Jesús que fuera a comer con él, y entrando en casa del fariseo, se recostó a la mesa. En esto, una mujer que había en la ciudad, una pecadora, al enterarse de que estaba comiendo en casa del fariseo, vino trayendo un frasco de alabastro lleno de perfume, y colocándose detrás junto a sus pies, llorando, se puso a regarle los pies con las lágrimas. Se los enjugaba con los cabellos de su cabeza, los cubría de besos y se los ungía con el perfume. Al ver esto, el fariseo que lo había invitado se dijo: si este fuera profeta, sabría quién y qué clase de mujer es la que lo está tocando, pues es una pecadora. Jesús respondió y le dijo: Simón, tengo algo que decirte. Él contestó: dímelo, maestro. Jesús le dijo: un prestamista tenía dos deudores, uno le debía 500 denarios y el otro 50. Como no tenían con qué pagar, los perdonó a los dos. ¿Cuál de ellos le mostrará más amor? Respondió Simón y dijo: Supongo que aquel a quien le perdonó más. Le dijo Jesús: Has juzgado rectamente. Y volviéndose a la mujer, dijo a Simón: ¿Ves a esta mujer? He entrado en tu casa y no me has dado agua para los pies. Ella, en cambio, me ha regado los pies con sus lágrimas y me los ha enjugado con sus cabellos. Tú no me diste el beso de paz. Ella, en cambio, desde que entré no ha dejado de besarme los pies. Tú no me ungiste la cabeza con un ungüento. Ella, en cambio, me ha ungido los pies con perfume. Por eso te digo, sus muchos pecados han quedado perdonados, porque ha amado mucho, pero al que poco se le perdona, ama poco. Y a ella le dijo: Han quedado perdonados tus pecados. Los demás convidados empezaron a decir entre ellos: ¿Quién es este que hasta perdona pecados? Pero él dijo a la mujer: Tu fe te ha salvado, vete en paz. Palabra del Señor.

Querido hermano, querida hermana, hoy estás ante el amor más grande que puede existir. Y a partir de esta palabra, el Señor nos habla a cada uno. Así como esta mujer, sin ser invitada, llegó a esta casa, hoy tú también estás aquí, con la diferencia de que este Dios que está aquí frente a ti te ha estado esperando por tanto. Él te trajo hasta aquí. Él te estaba esperando a ti, querida mujer. Te estaba esperando a ti, el amado. En aquella época, un frasco de perfume poseía un gran valor. Para muchos era inalcanzable tener un perfume. Muchos lo guardamos como un tesoro. Muchas veces, cuando tenemos un perfume, nos da temor que se pueda quebrar, que se pueda caer al piso. Esta mujer no tenía nada, solo un perfume. Y perfectamente ella podría haber vendido, ese perfume. Mas sin embargo, lo vertió todo a los pies del Señor. Y el Evangelio dice que esta mujer derramó sus lágrimas a los pies del Señor. Hoy muchos de nosotros estamos aquí, hemos derramado tantas lágrimas, y tú has derramado muchas lágrimas, lágrimas de dolor, lágrimas a causa de heridas agudas. Has derramado tantas lágrimas a escondidas de tu familia. Has derramado lágrimas porque te sientes cansada, te sientes cansado. Otros han derramado lágrimas porque se sienten solos, vacíos, porque se sienten que no los comprenden. Otros han derramado lágrimas a causa de su enfermedad, a causa de que ya no tienen fuerzas. Pues ese dolor, hermano, hermana, yo te digo que hoy vas a ponerlo delante, a los pies del Señor, a los pies de tu amado. Óyeme bien, a los pies de tu amado, el amor de tu vida, el amor de tu corazón, tu rey, tu todo. ¿Cuál será el perfume que tú vas a derramar al Señor? Vas a derramar y vas a poner a los pies de Él, así como esta mujer. Porque el Evangelio dice que era una pecadora, y todos somos pecadores. Hoy el Señor no mira tu falta, hoy el Señor no mira tu pecado, hoy el Señor no mira cuán vulnerable tú te consideras. Hoy el Señor mira es tu corazón, porque te ama. Todos tenemos miedo y todos experimentamos el miedo. ¿A cuántos de aquí no le han dado valor? No han tenido ese valor, no les dan ese valor, así como esta mujer, y solo han recibido rechazo, lo señalan, etiquetas. Esa dignidad que te ha quitado el mundo, hoy el Señor quiere devolvértela. Ese valor que te ha quitado, esa herida, estas personas que te han lastimado, hoy el Señor te lo está dando.
No tengas temor a entregarle tus lágrimas al Señor. No tengas temor. Él conoce cada una de tus lágrimas. Y hoy, hermano, hermana, que estás aquí, yo quiero decirte algo. Porque a veces nosotros procuramos decirle al Señor qué le vamos a ofrecer. Pero en esta noche tú no le vas a decir al Señor qué le vas a ofrecer. Porque la ofrenda eres tú. El hecho de que estés frente a Él, esa es la ofrenda que Él quiere recibir. Tú eres la ofrenda. Tú eres la ofrenda. Tú eres ese perfume. Tú eres ese perfume. Ese perfume, tú eres. Tú eres ese perfume que va a prolongar. Pero antes de derramar ese perfume, debes tener la certeza de que frente a ti está tu amado. Y tú eres también su amado. Y tú eres también su amada. Dile, Señor, quiero que seas el único amor de mi vida. Y por eso estoy aquí. Quiero derramar el perfume en tus pies. Hoy quiero derramar estas lágrimas ante ti, Señor, porque eres mi amado. Porque tantos me han fallado. Porque tantos me han decepcionado. Pero hoy te reconozco como el único amor de mi vida. Díselo. Te reconozco como el único amor de mi vida. Te reconozco como el centro de mi vida, el centro de mi existir. Dile cuánto lo amas. Díselo, Señor, te amo. Eres lo más bello que hay aquí. Eres lo más hermoso, Señor. Y por eso quiero amarte. Quiero adorarte. Hoy quiero ser esa ofrenda para ti. Tú conoces mi historia, Señor. Conoce cuán bajo he caído. Y aún así quieres que yo me derrame ante ti. ¿Qué vas a entregarle al Señor hoy? Quizás es tu tiempo, ese perfume. Quizás son tus lágrimas, tus talentos, tu familia. Quizás es aquello que más amas.

Señor, tú conoces mi historia. Conoces lo que he vivido, mis luchas, mis caídas, mis heridas. Conoces cada una de las lágrimas que he derramado y que me han hecho derramar. Hoy te las entrego todas. Quiero ungirte con mis lágrimas. Esta tristeza que siento, este dolor, hoy quiero adorarte con él, con esta tristeza, con estas lágrimas. A ti, hermano, hermana, que me estás escuchando, quiero que adoptes las mismas acciones de esta mujer pecadora que derramó el perfume a los pies del Señor. Porque cuando ella llegó sin ser invitada, lógicamente recibió rechazo, percibió ruidos, pero ella no dejó de besar los pies de su amado. No dejó de besar los pies, no dejó de derramar sus lágrimas ante los pies de su amado. Y hoy muchas veces quizás hay muchas cosas que nos pueden distraer. Voces, personas, situaciones, recuerdos, pensamientos. Solo míralo a él.

Y en esa alabanza, en esa adoración que le vas a dar, ahí va tu historia. Ahí están tus lágrimas, tu tristeza, tus temores.

siente ese amor, el amor de tu amado. Hoy te dice, eres lo más hermoso que tengo. Eres la hija de mis ojos. Eres la hija de mi corazón. Eres el hijo de mi corazón. Y tanto te amo. Tanto te amo. Que he estado aquí esperándote. Esperando por ti. Te amo, te amo y nunca dejaré de amarte. Nunca dejaré de pensar en ti. Nunca dejaré de buscarte. Nunca dejaré de desearte. Hoy te pido que no mires tu pecado, que no mires tu carga, que no mires esa culpa. Solo mírame a mí, mira mi corazón. Aquí está presente para ti.

Siente su amor. El amado de tu vida está frente a ti y quiere que te acerques a él, que derrames ese perfume, que sientas ese amor. Hoy, Señor, yo no puedo resistir más a tu amor. Hoy me rindo ante ti, Jesús. Me rindo ante tu presencia. Quiero rendirme tu amor. Ya no quiero tener esos muros en mi corazón. Hoy me postro ante ti tal cual soy, sin máscaras, sin tantos muros, sin tantos obstáculos. Hoy los desarmo todos. Hoy me desarmo ante ti, Señor. No puedo resistir más a tu amor. Por eso quiero decirte que te amo, que eres el amor de mi vida. A veces nos ocurren cosas, hermanos, hermanas, nos ocurren tantas cosas que no esperamos, que nos ponen en crisis, que nos ponen en conflicto. Y a veces le decimos o le preguntamos: Dios, ¿pero por qué me ocurre esto? Pero eso ya no importa en esta noche, ya se queda atrás eso, porque está aquí delante de ti ese amor infinito, ese amor hermoso. Está ante ti. Y a ti, hermano, hermana, que estás conectado en las redes sociales, hermanos de Perú, hermanos de Colombia que están ahí viéndonos, ahí desde Samacá, desde Bogotá, desde Perú, desde diferentes lugares. Dile: Señor, hoy te acepto como el amor de mi vida, como mi amado. Ya no me quiero resistir, no quiero resistirme más a tu amor. No quiero resistirme más a tu dulzura, a tu presencia.

A veces nos acostumbramos nosotros a recibir recompensas por lo que hacemos, o que reconozcan lo que nosotros hacemos. Pero hoy, Señor Jesús, no venimos a encontrar respuestas. Hoy no venimos a buscar recompensas, porque la recompensa eres tú, Jesús. La recompensa es tu presencia, Jesús. Nuestra recompensa es tu amor. Nuestra recompensa es tu presencia, Jesús, en medio del dolor, del sufrimiento. Hoy la única recompensa que recibimos eres tú, Jesús. Eres mi amado, eres tú mi amado. Eres tú el rey de mi vida. Eres lo más hermoso y lo más bello que se hace presente aquí. Eres mi recompensa, Jesús. Hoy ya no me voy a dejar vencer por esa dificultad, por ese miedo, por ese dolor, porque mi recompensa eres tú. Mi recompensa es tu presencia, Jesús.

Querido hermano, querida hermana, solo si tú quieres y solo si tu corazón te lo dice en este momento, no te sientas obligado, no te sientas obligada, porque Dios no obliga a nadie. Y tampoco lo hagas para que te mire, no. Si lo vas a hacer, vas a hacerlo como esta mujer que no le importó nada ni nadie, solo llegó con una fe tan grande en él, movida por un amor tan grande, porque solo a una persona amada, a quien realmente se ama, por esa persona se es capaz de derramar ese perfume. Y si quieres, acércate aquí delante de él, de tu amado, acércate. Allá si estás atrás, hoy el Señor quizá te pide que te acerques a Él y que derrames ese perfume, que entregues tu vida a Él. Y si quieres derramar esas lágrimas, hazlo, porque esas lágrimas serán la ofrenda más hermosa para Él.

Adórale, acércate y dile: te amo, Señor. Hoy derramo mi vida ante tus pies. Derramo mi vida ante tu presencia. Porque ya no puedo resistir a tanto amor, a tanta belleza, Jesús.

Y ahora les invito para que hagamos un momento de acción de gracias, de alabanza y glorificación a Dios. Señor, te damos gracias en esta noche por todo lo que tú nos has regalado en la vida. Gracias, Señor, por nuestra propia vida. Gracias, Señor, por todas las bendiciones y dones que tú derramas en nuestra vida. Gracias, Señor, por todo lo que tú nos has concedido a lo largo de nuestra existencia. Gracias, Dios, por las personas que has puesto a nuestro lado para acompañarnos, para cuidarnos. Gracias, Señor, por haber sido tan bueno con cada uno de nosotros. Gracias, Dios, te alabamos, te exaltamos, te glorificamos. Tú eres grande y poderoso, Señor, Rey de Reyes. Alabado y exaltado sea tu nombre, Señor. Glorias y alabanzas sean a ti, Señor, porque tú eres el único Dios. Tú eres Señor de señores, tú eres el Santo. Sin ti no podemos vivir ni existir. Es tu voluntad, Señor. Gracias, Señor, por tenernos aquí en esta noche, por invitarnos aquí a este lugar para alabarte y bendecirte, Señor. Gracias, Señor, Dios Todopoderoso. Bendito sea, Señor. Te alabo, te exalto, te glorifico, Señor. Glorias y alabanzas sean a ti, Señor. Bendito seas. Alabanzas y glorias sean a ti. Grande y poderoso eres tú, Señor. Exaltado y glorificado. Santo, santo, santo y poderoso eres tú, Señor. Bendito seas, Señor. Bendito sea tu nombre, santo y poderoso. Alabado, glorificado y exaltado seas tú, Señor. Voy a pasar al frente con el Santísimo. Y cuando estés frente a ti, vas a presentarle a Dios toda tu vida y deja que el Señor actúe en tu vida.

0: Oh Dios, que en este santo sacramento admirable nos dejaste el memorial de tu pasión, te pedimos nos concedas venerar de tal modo los sagrados misterios de tu cuerpo y de tu sangre, que experimentemos constantemente nosotros el fruto de tu redención, tú que vives y reinas por los siglos de los siglos. El Señor esté con ustedes.
1: Y con tu espíritu.
0: Y la bendición de Dios Todopoderoso.
2: Padre. Hijo. Y Espíritu Santo descienda sobre cada uno de ustedes y les acompañe siempre.
1: Amén.
0: Bendito sea Dios.
1: Bendito sea Dios.
0: Bendito sea su santo nombre.
1: Bendito sea su santo nombre.
0: Bendito sea Jesucristo, verdadero Dios y verdadero hombre.
1: Bendito sea Jesucristo, verdadero Dios y verdadero hombre.
0: Bendito sea el nombre de Jesús.
1: Bendito sea el nombre de Jesús.
0: Bendito sea su sacratísimo corazón.
1: Bendito sea su sacratísimo corazón.
0: Bendita sea su preciosísima sangre.
1: Bendita sea su preciosísima sangre.
0: Bendito sea Jesús en el santísimo sacramento del altar.
1: Bendito sea Jesús en el santísimo sacramento del altar.
0: Bendito sea el Espíritu Santo Paráclito.
1: Bendito sea el Santo Paráclito.
0: Bendita sea la excelsa Madre de Dios, María Santísima.
1: Bendita sea la excelsa Madre de Dios, María Santísima.
0: Bendita sea su Santa e Inmaculada Concepción.
1: Bendita sea su Santa e Inmaculada Concepción.
0: Bendita sea su gloriosa Asunción.
1: Bendita sea su gloriosa Asunción.
0: Bendito sea el nombre de María Virgen y Madre.
1: Bendita sea el nombre de María Virgen y Madre.
0: Bendito sea San José, su castísimo esposo.
1: Bendito sea San José, su castísimo esposo.
0: Bendito sea Dios en sus ángeles y en sus santos.
1: Bendito sea Dios en sus ángeles y en sus santos.
0: Señor, danos sacerdotes.
1: Señor, danos sacerdotes.
0: Señor, danos muchos sacerdotes.
1: Señor, danos muchos sacerdotes.
0: Señor, danos muchos sacerdotes santos.
1: Señor, danos muchos sacerdotes santos.
0: Señor, danos familias santas.
1: Señor, danos familias santas.
0: Señor, regálanos tu paz.
1: Señor, regálanos tu paz.
0: Amén.
1: Amén.

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0: Queridos hermanos de Radio María, 9:01 p.m, es momento de continuar con nuestra programación. Vamos a presentar para ustedes a esta hora de la noche y en este día especial, hoy es 17 de septiembre y hoy celebramos la festividad de Santa Hildegarda de Bingen. Conozcamos a esta hora de la noche su vida y obra en una entrevista realizada en el programa Hagamos Radio junto a Padre Germán Acosta y Fiorella de Ferrari, con el tema La medicina natural según Santa Hildegarda de Bingen, y entrevistan a la doctora Diana Rojas. Este programa, justamente hoy en la fiesta de Santa Hildegarda, lo escuchas aquí en Radio María, Perú.
1: Saludamos a quienes nos siguen en las distintas estaciones terrestres y en formas virtuales. Muchísimas gracias. Nos proponemos en los próximos minutos traerles a ustedes temas

0: de interés, una invitada muy, muy especial. Muy buenas noches, Fiorella.
1: Buenas noches a todos nuestros queridos oyentes. Feliz de estar nuevamente con la doctora Diana conversando sobre Santa Hildegarda y toda la sabiduría que ella recibió del Señor para dar a sus contemporáneos y hasta ahora, después de tantos siglos. Así que vamos a tener una hora muy, pero muy interesante porque los temas de salud en todo sentido son esenciales para nuestra vida. Muy buenas noches, doctora Diana.
2: Buenas noches, padre Fiorella. Muchas gracias a todos los oyentes también por escuchar este programa, por asistir a él cuando nosotros damos la invitación. Es un gusto pues también poder compartir con Fiorella tan
0: Sí, saltó así como por arte de magia. Bueno, quiero presentar a la doctora Diana. Ella es una médico egresada de la Universidad del Valle, en
2: Padre de la Universidad Libre de Cali.
0: Universidad Libre de Cali, y pues ella sigue dedicada a su profesión como médico, pero además ha hecho estudios muy interesantes sobre la medicina hildegariana. Debemos decir que existe toda una escuela que ha surgido en Alemania y en otros lugares del mundo, donde precisamente se ha descubierto la importancia de profundizar en las revelaciones de esta religiosa del siglo XII. Y pues en lo que nos interesa en esta noche, sobre todo en lo que tiene que ver con la salud. Bueno, eso era lo que yo quería agregar simplemente. En ese orden de cosas, entonces, bueno, existe un médico, el doctor Gottfried Herzka, quien ha profundizado mucho sobre la medicina de Hildegarda. En ese orden de cosas, entonces, es que queremos abordar, Fiorella, el diálogo en esta noche.
1: Sí, así es, Diana. A mí me interesa, dentro de la visión y todos sus conocimientos que tiene Santa Hildegarda, donde ella ve esta conexión entre el hombre y la naturaleza, el cosmos y la historia de la salvación, ¿verdad? ¿Cómo es que ella plantea la relación entre vida virtuosa y la salud, que es un tema que tú has trabajado mucho, y quisiera que nos introdujeras en este tema para abrir este gran capítulo sobre la salud y la vida espiritual?
2: Pues bueno, ahí habría, Fiorella, que tocar un tema que nace en la caída, digamos. En el Génesis se nos habla del hijo del hijo de Dios, digamos, del Adán y la Eva, primeros, que tenían toda la herencia de Dios mismo, eran hijos del Espíritu, ¿cierto? Entonces eran hijos de Dios con toda su plenitud, pues parecidos al Padre, a imagen y semejanza del Padre. Entonces eran inmortales, eran obedientes, a pesar de la caída de Eva, eran obedientes, porque Santa Hildegarda dice que ella vio cómo, ella describe, ¿no?, cómo la serpiente que venía pues del infierno. Se camufla en la serpiente y el demonio se camufla en la serpiente y se hace en un árbol. Y ahí mira Adán y Eva cómo caminaban por el paraíso y cómo ellos se alejaban en cuerpo y alma del árbol prohibido. O sea, hasta ahí eran obedientes, ¿no? Pero después de que él le pregunta que si hay alguno, es que Dios les ha dicho que algún árbol del paraíso no se puede comer. Eva le contesta, no, no, cualquier árbol del paraíso, de todos, menos de este, que ahí fue, digamos, cuando ella le da la información. Pero si vemos los hijos de Dios, son obedientes, tienen todas las virtudes celestiales, ¿cierto? Cuando hay la caída de Adán y Eva, nosotros caemos también en nuestra naturaleza. Hay una naturaleza caída. Y esa naturaleza caída hace que nosotros nos volvamos mortales, nos enfermemos y empecemos a tener todos los vicios espirituales digamos, propios de la caída, ¿no? La desobediencia, la infelicidad, todos los 35 vicios espirituales de los que Santa Hildegarda habla, y sus combinaciones, me imagino. Entonces, digamos, aquí hay una realidad espiritual de dos maneras. Una que es el hombre perfecto, hecho imagen y semejanza de Dios, y luego nosotros que somos de naturaleza caída, que somos en todo parecidos a Dios, menos en el pecado, como dice el Señor, ¿no? Entonces, entonces por esa razón, pues a veces nosotros nos comportamos y nos tratamos como si fuéramos perfectos, y en realidad nosotros con esta naturaleza, pues no podemos contar es con la imperfección, ¿no? O sea, podemos contar con esa parte de nosotros. La otra parte que viene de Dios es la gracia. Entonces nosotros por tener esta naturaleza caída podemos contar con que somos desobedientes, podemos caer en la lujuria, en la mentira, en la soberbia, en todos los vicios espirituales. Solo la gracia nos levanta de esa caída, ¿no? Y por eso nosotros, por ese es el espacio, ¿no?, de la salud. La salud realmente viene es por la gracia de Dios en nosotros. Y poder combatir, o sea, ser muy sinceros con nosotros mismos, reconocer esta caída de nosotros y poder pedir esa gracia de Dios para la vida nuestra, que eso va haciendo que también en el cuerpo se vaya manifestando físicamente, digamos, una mejoría, ¿no?, o unas condiciones físicas un poco mejores, pero no quiere decir que nosotros no nos vayamos ni a enfermar ni a morir, ¿no? Porque es una realidad por nuestra misma naturaleza. Pero digamos que la gracia de Dios es la que va haciendo que podamos ir a través de ella combatiendo toda esta realidad nuestra, de esa naturaleza caída.
1: Sí, yo lo entiendo eso desde el punto de vista, digamos, psicológico a veces, aunque no siempre, pero como tú acabas de decir, no necesariamente santidad, pongamos así, o vivir con estas 35 armas espirituales que ella llama, ¿verdad?, que ella menciona, como el ejército de Dios, ¿no? No significa que uno vaya a estar siempre sano, ¿verdad? Tú eres doctora, tú eres médico, y bueno, los santos no significa, no eran personas totalmente sanas, ¿verdad? Entonces, inclusive ella va a llegar a decir que la enfermedad es siempre un signo de alarma que la providencia pone en nuestro camino para que seamos conscientes que caminamos en la dirección. ¿En qué dirección estamos? En una dirección equivocada, ¿verdad? Cuéntanos tú en tu práctica como médico, ¿cómo tú ves esta dimensión? Si realmente es así, si no es muy atrevido lo que declara Santa Hildegarda.
2: Bueno, hay una relación que existe, o bueno, que en los libros de Santa Hildegarda, por ejemplo, hay un libro que se llama Los méritos de la vida, y ella describe cinco capítulos. Entonces ella describe los vicios espirituales que están, los siete vicios que uno podría interpretar como la columna, ¿no? Entonces la columna cervical, los vicios que están en el tórax, los vicios que están en el abdomen, y eso es lo que nosotros en la medicina de Santa Hildegarda hemos ido asociando con las enfermedades, ¿no? Entonces, los vicios y las enfermedades, por ejemplo, si él está al estómago, entonces uno hablaría del vicio de la infelicidad, y eso en la persona reflejaría, por ejemplo, que piensa mucho hacia adelante, que se preocupa mucho por el mañana, que siempre está pensando y qué voy a hacer mañana, y si esto se da y si no se da, qué voy a hacer, y siempre está como en el adelante, ¿no? Pero lo que Dios quiere de nosotros es que confiemos en él y que nos abandonemos en él, ¿sí? Entonces, la virtud sería la felicidad, que podría ser ya abandonado en Dios. Entonces yo ya confío, vivo el momento que estoy viviendo con más tranquilidad, no estoy pensando en si voy a tener para comer o no para comer mañana, o si voy. No, yo confío en Dios, trabajo, hago lo que tengo que hacer, pero confiando plenamente en Él y en que no me va a faltar nada de lo que voy a necesitar ni lo que van a necesitar los míos. Entonces, esa manera de, digamos, de hablar el cuerpo desde la medicina de Santa Hildegarda, es así como más o menos lo interpretamos nosotros, ¿no? Entonces, detrás de esto sí hay un comportamiento, pero también hay un vicio espiritual que en este caso sería un ángel, pues caído, que nos está sugiriendo ese comportamiento y que nosotros, como no lo sabemos, simplemente actuamos de esa manera. Y al actuar de esa manera, eso se ve reflejado en nuestro cuerpo físicamente. No quiere decir que nosotros en algún momento no nos va a caer mal un alimento y no nos va a dar una gastritis, por ejemplo. Claro, puede pasar, pero si es algo que es todo el tiempo crónico, pues ya hay que revisar cómo es que estamos pensando, qué es lo que estamos pensando, y asimismo, pues pedir las virtudes que uno necesita, porque es una gracia, ¿cierto? Lo que estamos diciendo, por nuestra misma naturaleza, nosotros podemos contar con la infelicidad, pero por la gracia de Dios, yo puedo también contar con que Dios me va a conceder la virtud para poder salir de ahí, ¿no? De estar abandonado en Dios y poder ver la vida de otra manera, ¿no? Entonces, así en cada uno de los, como que el cuerpo va hablando, va diciendo, ¿no? Estoy con esta situación, tengo esta situación. Y eso se refleja en la vida de todos los días, en todos los momentos de la vida, con mi familia, con el trabajo, con todo. Pero también yo, a la vez que Dios me concede la gracia, yo puedo ir cambiando también todos esos aspectos, ¿no? De la vida.
1: ¿Y cómo influye la alimentación en estas también? Porque hemos llamado este programa la medicina natural, ¿no?
2: Sí,
1: ¿Cómo,
2: sí.
1: qué elementos de la alimentación o cómo contribuyen en este proceso de sanación y virtudes?
2: Pues, a ver, hay dos cosas que hablar de esto. En las medicinas naturales siempre se ha hablado, pues, como de los alimentos que nos hacen daño o afectan nuestra salud, que sí es cierto que hay alimentos que nos afectan, pero Santa Hildegarda va un poco más allá del tema y es como el temperamento que uno tiene, porque ya habla de los humores, ¿no? Entonces, estos humores cuando se alteran, dice ella, es cuando se causa la enfermedad. Entonces, si yo tengo un temperamento, ese temperamento va a dar unos humores, ¿sí? Que van a estar un poco más alterados unos que otros, y yo tengo que tratar de, con la alimentación, controlar esos humores para poder, pues, equilibrar mi cuerpo, ¿sí? Entonces, digamos que esos humores también se pueden alterar por los alimentos que nosotros consumimos. Y lo
1: ¿Podrías dar un
2: mismo hace,
1: ejemplo?
2: por ejemplo, las grasas, ¿cierto? Entonces, el temperamento colérico se afecta más por las grasas. Entonces, él debe controlarse más en el tema de las grasas, que es un alimento que a él no le conviene mucho, ¿sí? Estar comiendo, pues, cosas muy grasosas. Entonces, él debe controlar sus grasas porque eso le va a ayudar a que ese temperamento colérico aumente más y también a la vez ese humor de ese temperamento pues le va a dar un desequilibrio porque ellos tienen que estar esos cuatro humores equilibrados, ¿cierto? Y eso tiene que ver con los cuatro elementos también de la naturaleza con los que estamos compuestos, el agua, el fuego, la tierra y el aire. Entonces estos elementos de la naturaleza se afectan en nuestro cuerpo por medio de nuestro temperamento, produciendo unos tumores, unos humores que hacen a la vez que se altere pues la salud nuestra. Digamos las ensaladas, la fibra es importante para el cuerpo, pero si yo consumo ensaladas que no están debidamente tratadas, ¿qué quiere decir? Si yo me consumo una ensalada cruda. Cruda es, yo tengo la lechuga, el repollo, por ejemplo, el pepino, ¿sí? Pero yo voy a comérmelos así como los lavo y me los como. Este alimento comiéndoselo así, pues lo que va a hacer es cuando llega al intestino, va a hacer una putrefacción del alimento en el intestino. Y eso me produce gases, humores, eso se va al hígado, hace más pesada digamos, el funcionamiento hepático, luego ese hígado va a mandarlo al pulmón y el pulmón lleva esto todo a los senos paranasales, entonces me da sinusitis, tos, problemas y luego cuando esto ya no se puede manejar acá, sube al cerebro y en el cerebro ya produce obnubilación. Entonces yo pierdo la memoria o me vuelvo más pesado para pensar, ¿sí? Entonces mira cómo estos alimentos a la vez que pues son necesarios para nuestro cuerpo, pero los manejamos, pues van a afectar nuestra salud física. Entonces, que si hay una ensalada, pues lo que tenemos que hacer es agregarle vinagre y aceite de girasol. Ojalá aceite de girasol, como dices antes, el de prensado, pues un tipo de aceite de girasol que no está muy industrializado. Y entonces, que es, pues, cogen el girasol y lo en una máquina y sacan el aceite. Ese prensado al frío sería el ideal para nosotros consumirlo. Y esa mezcla con aceite de girasol y vinagre hace uno que se mezcle la ensalada, se queda 20 minutos allí y eso va a hacer que cuando entra el alimento a nuestro tubo digestivo, pues ya no se va a hacer esa putrefacción del alimento. Y pues ya no se van a
3: Me has matado mis almuerzos.
2: No, y la ensalada es súper necesaria, ¿sí? Pero entonces tienes que marinarla, si no, entonces eso te afecta la digestión. Pero mira, hay un libro que se llama Física y genial, pues puedes usar, por ejemplo, ensaladas marinadas y ensaladas cocinadas, ¿sí? Las que uno cocina, por ejemplo, que la remolacha, la zanahoria y esto, y esas las puedes usar juntas y me imagino que comes una porción de alguna proteína y ese es tu almuerzo. Fantástico, ¿sí? Está bien, pero entonces tienes que marinar las ensaladas crudas porque es mejor para ti esa combinación. Lo otro es que Santa Hildegarda tiene un libro que se llama El libro de física, ¿sí? Que es el que el padre quiere que revisemos. Ese libro tiene 9 capítulos y les voy a decir más o menos, pues, cómo es ese libro. Ese libro, esos capítulos que tiene el libro, pues son sobre propiedades naturales de las plantas. Hay otro que se llama el de los elementos de los árboles, las piedras, los peces, los pájaros, los animales, los reptiles y los metales. Me acuerdo que el padre me hizo una pregunta en estos días sobre el cobre y yo no le pude decir nada porque no sabía, pero pues ahorita se la puedo contestar, padre, porque ya la tengo aquí.
0: Le cuento, doctora, que huelo a cobre, porque ¿sí? ayer estuve extendiendo los radiales de cobre, que son muchos metros de cobre, y pues queda uno impregnado, ¿no?, del cobre. Claro que esto no hay que decirlo muy duro porque a los ladrones les encanta ir a robar los radiales de cobre. Qué interesante saber esto del cobre, porque el cobre tiene en las emisoras, tiene una labor específica muy grande. Es como un espejo que se siembra en el suelo, que hace que la onda rebote en un modo increíble y se vaya por la antena, ¿no?, hacia los puntos cardinales, ¿no? Es muy interesante esto del cobre. Qué bueno que venga a colación, muy curioso, estoy muy curioso de eso.
2: Entonces, mire, por ejemplo, ella, ¿qué dice en su libro? Entonces, ella, por ejemplo, toma el elemento, que digamos en este caso sería el cobre, y ella dice, ¿es caliente o frío? Sí, porque dependiendo del humor, también se habla de si son calientes o fríos. Y mire que esto tiene mucha relación a veces con lo que dicen los indígenas, ¿no? Los indígenas hablan del frío, del calor, del caliente, del alimento, y también así escogen sus cosas, ¿no? Sus alimentos. Entonces el cobre dice que es un poco como una chispa dorada, es decir, como las partes del carbón ardiente. Si alguien tiene fiebres de cualquier clase y de la clase que proceden del estómago, pero no cotidianas, es como habla Santa Hildegarda, la van a escuchar como es que ella.
3: Y como, perdón, como que el audio no está muy claro, ¿no?
0: Exacto. Bueno, yo quería, mientras la doctora se vuelve a conectar, mencionar esto que Hildegarda, y esto es lo interesante de la medicina, Hildegarda siempre ve una conexión espiritual y mental, ¿no?, en la salud del hombre. Es decir, la salud ella la conceptúa de una manera global, integral, ¿no? Cuando ella habla de salud, no está hablando solo de la parte biológica, sino que habla de la parte biológica y de la parte espiritual. Por ende, creo que esto es interesante porque estamos viviendo una etapa en la que la medicina está tan especializada y tan, dijéramos, ha experimentado tales adelantos científicos que se olvida en muchos de los casos de la parte espiritual y se busca realizar terapias para sanar una enfermedad específica, pero de estas áreas. Y entonces Hildegarda dice, no, es que lo espiritual y lo mental y lo biológico están profundamente unidos, de modo que todo lo que ella da como recetas y como principios, todo lo que el Señor le revela, diríamos, de la naturaleza, tiende a esta salud plena, que es la salud del cuerpo, del alma, del espíritu. Esto quería significarlo para que tengamos una premisa que es fundamental a la hora de hablar de la salud en Hildegarda. No sé si la doctora Diana comparte este concepto.
2: Sí, padre, eso que usted dice es como una, como lo nuevo, digámoslo así, que viene a traer Santa Hildegarda o Dios a través de Santa Hildegarda para nosotros, ¿no? Desde la medicina y también en la parte espiritual, es como el cuerpo y el alma están unidos y no podemos tratar uno sin tratar al otro, ¿no? Es una correlación que tienen ellos muy estrecha y realmente hay que tener una visión un poco más clara de los dos para poder como avanzar en este tema de la salud también y de nuestra vida espiritual. Entonces, les estaba contando cómo, por ejemplo, el cobre, ¿cierto? Entonces ella explica qué debe hacer una persona que tiene unas fiebres que son como intermitentes, por ejemplo, y que le hacen a la persona estresar, ser lento, sin fuerza, y hacer que le moleste comer, o sea, que tiene poco apetito. Entonces dice ella, ponga el vino, el cobre en vino, y póngalo al fuego, y póngalo a hervir hasta que empiece a secarse, a reducirse el vino, y entonces sáquelo del fuego. Debe beberlo moderadamente en ayunas durante 9 días. Las fiebres cesarán, pero si alguien está, bueno, esta palabra sí tiene que ver con el cáncer, de modo que está completamente contraído y torcido, tome cobre puro y póngalo al fuego hasta que esté incandescente. Entonces, mire, pone el cobre y lo pone como en el fuego para que se vuelva incandescente, ¿cierto? Y luego lo retira del fuego para que se enfríe, luego vuelve y pone el cobre. Estas son las recetas de ella, imagínense pues. Vuelve y pone el cobre otra vez al fuego, eso lo hace 3 veces. Y ya en la última vez lo pone en el vino y ese vino se lo toma.
3: ¿Y con eso se sana?
2: Sí, claro. Entonces dice, entonces déselo a beber moderadamente caliente a la persona que está enferma y esa enfermedad cesará, ¿sí? Entonces ponga una barra de cobre. Bueno, miren pues cómo ella da muchas, muchas, y solamente con el cobre, padre.
0: Y aquí tengo varias barritas de cobre de todas las que hemos sembrado.
2: Sí, necesitamos, mira, padre, necesitamos de cobre.
0: Ya que ya tengo listas las barras para hervirlas.
2: Ah, bueno.
0: Bueno, perfecto. Entonces tome una cosa.
2: Entonces, mire, pues, por ejemplo, esta otra receta. Dice, ponga una barra de cobre puro en el fuego y cuando esté incandescente, póngala en el vino para que lo caliente. Beba el vino caliente con el estómago vacío durante 3 días. El veneno saldrá, esto es para las personas que se han envenenado. Dice, el veneno saldrá por el vómito o por la evacuación de los intestinos. También si los caballos, asnos, bueyes, cabras, ovejas, cerdos o cualquier animal tiene un encogimiento de la garganta o le duele la cabeza, ponga un pedazo grande de cobre en la caldera, olla o en cubo, échele agua por encima y caliente el agua con el cobre al fuego hasta que hierva. Salpique de esta agua caliente con en el alimento del animal, sea avena o heno, para que ellos la coman así rociado y la enfermedad se irá. Miren, pues, ¿quién va a saber estas cosas? O sea, eso solamente Dios, Dios que se lo revela Santa Hildegarda, porque esto, mejor dicho, y así sucesivamente. Ah, imagínese, padre, usted tiene varios remedios ahí ya casi hechos, no le falta sino el vino. Y así en el libro hay muchas cosas. Entonces está, por ejemplo, el tema de las plantas, de cómo...
0: Pero
2: las
0: a ver, doctora, yo quisiera que habláramos del vino, porque como que le encantaba el vino, y ese es curioso porque ella era más de origen teutón, alemán, presumiblemente no le gustaría el vino. Claro, estamos hablando del siglo XII, pero ella habla mucho del vino. ¿Por qué no le dedicamos un capitulito importante al vino?
2: Voy a mirar a padre aquí, porque ella sí habla del vino, y el vino en realidad tiene, dice ella, un parecido, y mire el señor, ¿no? El señor también utiliza el vino para la consagración, pero es porque es muy parecido, dice ella, a la sangre de nosotros, o sea, se absorbe mucho más fácil que el agua. De hecho, ella, el agua, dice, no da muy buena sangre, pero... el agua con una planta da mucha mejor sangre que si se toma sola. Entonces, por eso tal vez ella tanto el vino, por el parecido en nuestro cuerpo a la sangre, ¿no? Para la absorción que sea mejor. Voy a mirar si encuentro dentro de las cosas, de los elementos, el vino, para como ella lo dice. Acá no lo veo, pero voy a seguir buscando, padre, el tema del vino. Sí, entonces hay muchas cosas que ella habla de, por ejemplo, de las plantas. Ese libro es, digamos, la base, se le conoce como la medicina sencilla, y es la base de donde ella saca todas las plantas para el tema de la... De la alimentación, y como nos dice, por ejemplo, hay cosas que no son buenas para nosotros. Entonces, en ese libro uno puede encontrar todas estas plantas y todo lo que el hombre sí debe consumir y no lo debe consumir. Hay una cosa que tiene que ver, por ejemplo, con el huevo. Ay, ahora me va a decir Fiorella que le voy a dañar el desayuno.
3: No, ya con la ensalada arruinaste mi dieta.
2: No, no quiero dañar el desayuno también, pero entonces ella habla del huevo también, como que hay que tener en cuenta que los huevos es ideal comérselos, pues que sean, ojalá, del campo. Dice ella que el huevo mejor que sea cocido, sí, porque él tiene una putrefacción, dice el huevo, y con la cáscara, al ser hervido dentro de la cáscara, le mejora esa putrefacción, se le quita. Entonces, pues ahí le cuento.
0: Nunca dañaste mis huevos pericos, que me encantan por la mañana.
2: Cebolla y tomate, padre, no, qué cosa tan fuerte, es que a veces...
0: Y entonces el huevo debe consumirse durito.
2: Sí, no, más bien como blando, pero de todas maneras, adiós, más bien blando, pero siempre en la cáscara, ¿no? O sea, siempre en la cáscara, pues cocinarlo en la cáscara, tranquila, para poder que es no le cause a la persona como...
4: Pero miren, es bien interesante esto de Santa Hildegarda. Yo quería preguntar, antes de continuar con esto, y pienso que muchos oyentes se preguntarán, ¿cómo esta monja, una religiosa que entró de niña, creo que 5 o 6 años, a un monasterio, pudo en el siglo XIII, pudo tener tanto conocimiento, tanta sabiduría? Si nos puedes explicar tú, doctora, o tú, padre Germán, ¿cómo es esta sabiduría infusa y qué tipo de revelaciones tenía ella o de visiones para tener en tan poco tiempo todo ese conocimiento?
2: Padre, sé que la ha estudiado tanto.
0: No la he estudiado suficientemente, bueno, tengo que dedicarme mucho más.
2: No, yo sé que sí. No,
4: díganos, ¿cómo puede ser esa sabiduría o esa revelación?
0: A ver, yo creo que esto toca el misterio. porque es tan lógico lo que Hildegarda dice, es tan lógico que por eso mismo Hildegarda está cobrando actualidad. Y estas escuelas de la medicina hildegardiana están muy ajustadas con la parte científica. Por eso me ha impresionado tanto Hildegarda, me enamora mucho el hecho de, a ver, ella tiene una visión íntegra. Dios le propicia, esto es una gracia de Dios. O sea, no es que a ella se le ocurrió o estudió, simplemente ella, ante todo, vivió una experiencia. Ella dice que nunca estuvo en éxtasis o que salió fuera de sí. No, ella recibía de manera consciente lo que el Señor le iba revelando y ella lo manifestaba. Duró un buen tiempo callada, en silencio, hasta que comienza a hablar con, creo que con la madre Juta, y comienza a contarle lo que le está pasando. Entonces le colocan un amanuense, era un fraile que sabía escribir, y ella comienza a narrarle todo lo que ve, ¿no? Pero es una visión unitaria, es decir, volvemos a lo mismo, ella desde Dios contempla la maravilla de la naturaleza como Dios la ha concebido para la bienaventuranza del hombre. Por ende, todo lo que hay en la naturaleza ayuda a que la persona se enamore de Dios. Todo habla del amor de Dios y todo lo que hay en la naturaleza lo conduce, como dice Tomás de Aquino, al hombre a su retorno a Dios, ¿no? En ese sentido, es una visión tan maravillosa que muestra cómo la obra creadora es obra de Dios, y el hombre es el centro de esa obra creadora, y por ende el hombre a través de lo creado encuentra un camino excelente para descubrir el amor de Dios, ¿no? Y Dios, ¿qué es lo que quiere en definitiva? La salud, la bienaventuranza, la alegría, ¿no? A través de la misma, es decir, la naturaleza y todo lo que hay está al servicio del hombre para que se alimente, para que lo use bien, y eso redunda en su salud biológica, en su salud espiritual y en su, dijéramos, en su unión con Dios, ¿no? Que tiene algunas analogías también con Francisco de Asís, por ejemplo, con el Cántico de las Criaturas, ¿no? Donde San Buenaventura también, por ejemplo, hablan mucho de la naturaleza. Juan Pablo II también hablaba del libro de la creación, que es un tema apasionante. Por ejemplo, nosotros los sacerdotes estamos muy acostumbrados a hablar de lo espiritual, hablamos muy poco de la creación, y por ahí creo que se abre una veta también para muchos agnósticos o indiferentes. Esto, pues, es maravilloso. ¿Cómo sucedía eso? Es una gracia de Dios muy especial, además porque esta mujer no solo contempló la naturaleza, ella hablaba de los ciclos femeninos, hablaba de la mujer. Luego descubre, o sea, era una como una ginecoobstetra, para esa época era algo increíble, poetisa, veía, o sea, no solo ve los elementos de la naturaleza, sino esta armonía termina siendo música y siendo canción y siendo verso, entonces es poetisa, y se dice que la primera ópera cristiana la compuso Hildegarda de Bingen. Y gracias a Dios también tenemos toda una antología de su música que la ponemos en nuestros programas a veces, de la música de Hildegarda de Bingen. Pero todo eso, es decir, era una mujer dichosa de contemplar esta beta inagotable de Dios. Y bueno, además, luego habla con la unción de Dios, y es curioso que esta mujer va a tener intervención al lado de, por ejemplo, de Bernardo de Claraval, en los problemas de la iglesia del Papa Honorio III en su época. También intervino en la suerte de Alemania con Federico Barbarroja, a quien le profetizó que iba a ser el príncipe alemán, y después lo corrige a Federico Barbarroja en sus excesos. En fin, la primera mujer a la que un obispo le confía el clero para que le haga un retiro espiritual al clero, ¿no? Es decir, es algo absolutamente desbordante en una mujer que, por otra parte, también tenía límites físicos, ¿no? Como todo ser humano. No sé, esto es lo que yo podría decir, doctora. No sé si quiere agregar algo más al respecto.
2: Sí, padre, pues yo creo que, miren que si uno empieza a ver la visión integrada de lo que dice Santa Hildegarda del ser, ¿no? De la naturaleza, del ser humano, de la visión, digamos, de la parte espiritual del hombre, pues todas estas cosas ya van dando una mayor claridad, no estamos separados en todo. Y podríamos empezar a tener como más claridad en todas las otras cosas de la vida, ¿sí? Porque ya empezamos a entender como la lógica, ¿sí? Con la que Dios hizo toda la creación. Entonces, tener en cuenta como estos aspectos, pues también hace no solo una visión más clara, pero también que todo es revelado, ¿no? O sea, definitivamente para el tiempo, por ser mujer además, ella dice, ¿por qué tiene que ser? ¿Por qué ser mujer, ¿no? O sea, ¿por qué ser mujer? Porque ella dice que ella tiene que padecer, Dios le dijo que tenía que padecer como el rechazo por la caída de Eva, ¿no? Entonces, por eso es por ser mujer, o sea, ella tiene que tener, digamos que sobre nosotras las mujeres está esa recaída de la traición, ¿no? De la Eva, y pues por eso no es como el conocimiento hacia un hombre, sino que nosotras tenemos que padecer ese dolor, ¿no? Ese dolor de la caída. Pero a la vez nosotras también tenemos la misión como de reconducir, ¿no? El camino por haber sido nosotras también, digamos, por ser haber sido Eva la que dio paso a la caída. Entonces también, sí, pues por eso ser mujer es un tema que hay allí en ese caso como de tanto conocimiento, ¿no? Porque debería ser como un conocimiento dado al hombre, ¿no? Por ser como el que guarda todo este aspecto.
0: Sí.
2: Dual y
0: interesante, volviendo. Sí. Volviendo a este aspecto del vino. Por ejemplo, Hildegarda tiene un consejo muy interesante. Dice, sí, cuando uno está de mal humor, con ira, entonces que tome, que hierva un poquito de vino caliente y se lo vaya tomando lentamente como en buchecitos, ¿no? Uh-huh. Y esto relaja completamente a la persona y le calma su ira. De modo que, muy interesante.
2: Sí, eso. Padre, ya encontré lo de la uva, lo del vino, ya. Porque está dentro del capítulo de los árboles, entonces está la vid, ¿no? Porque ya clasifica todos los árboles, pues los árboles de los que Dios habla que son importantes para el hombre, para la salud del hombre. Entonces está el vino, dice, la vid su fuego es tan fuerte que cambia su jugo a un sabor distinto del que tienen los otros árboles y hierbas. Ese gran fuego, miren que él siempre habla, por eso les decía que cuando uno ya empieza a entender lo de los elementos, pues puede entender prácticamente como la lógica de la creación, ¿no? Porque se habla de los cuatro elementos para crear al hombre, para crear la naturaleza, el agua, el fuego, la tierra y el aire, y eso mismo hay en nuestro cuerpo, y por ejemplo el fuego se podría ver en los glóbulos rojos de nosotros, ¿sí? En la sangre de nosotros, eso en la sangre se puede observar esos elementos también. En este caso, por ejemplo, ella dice, su fuego es tan fuerte que cambia su jugo a un sabor distinto del que tienen los otros árboles y hierbas. Ese gran fuego hace a su madera tan seca que es diferente de las demás maderas. La vid es una madera retorcida desde la tierra, más que los otros árboles parecidos. Antes del diluvio, miren este dato curioso, la tierra era frágil y no producía vino. Cuando fue humedecida y consolidada por el diluvio, produjo el vino. La tierra de ahora es a la tierra de antes del diluvio como la grava es a la tierra actual. Si su carne se pudre alrededor de sus dientes o sus dientes son débiles, ponga ceniza caliente de la vid en vino como si deseara hacer lejía. Entonces lávese los dientes y la carne alrededor de ellas con este vino. Hágalo a menudo, sus encías curarán y sus dientes serán fuertes. Aunque sus dientes estén sanos, este lavado los beneficia y se ponen bonitos. Si alguien tiene úlceras en su cuerpo o se ha golpeado con una herida, debe agregar una tercera parte de aceite de oliva a vino bueno y puro. La úlcera o la herida en el segundo o tercer día muestre un grado de enrojecimiento o putrefacción, ennegrecimiento o putrefacción, en el momento en que sea grande, caliente moderadamente el referido vino aceitoso y empape un paño de lino en él. Frote la úlcera o herida con él hasta que la podredumbre disminuya. Si la herida o la úlcera es pequeña, moje una pluma en el vino aceitoso cuando esté frío, no caliente. Miren todos estos detalles. Ella habla, ¿sí ven? O sea, y tiene que estar frío y tiene que estar caliente en este caso, ¿sí? Limpie con ella suavemente la úlcera herida hasta que la podredumbre disminuya. La vid tiene calor de fuego. A quien se le oscurezca la vista, lubrique los párpados con las gotas que fluyen de la vid cuando se cortan los sarmientos. Sí, o sea, las goticas que salen pues del gajito cuando uno lo saca, ¿no? Permita que penetre un poco dentro del ojo. Si lo hace a menudo, su vista se aclarará rápidamente. De los primeros cortes de los sarmientos de la vid fluyen gotas de savia, las que gotean desde la mañana hasta el mediodía, desde la mañana, perdón que se me perdió, desde la mañana al mediodía son buenas y útiles para aclarar la vista. Recójalas pues en un vasito y añada aceite de oliva. Y cuando tenga dolor de cabeza o de oídos, friccione con esta mezcla y mejorará. El que tose y le duele el pecho y el estómago, cuando las flores aparecen, mire que todo es con respecto al árbol, ¿no? A la vid. Corte el extremo de las ramas con sus hojas y cuézalo frecuentemente en agua. Fíltrelo y beba frecuentemente este líquido en ayunas o después de las comidas y mejorará. Para que un ebrio vuelva en sí, si es otoño, ponga ramas y hojas de vid sobre su frente, sobre sus sienes, y o sea, ya habla de todo, y rodeando su garganta y se refresca. Ya le metió allí un ebrio.
3: Con eso ya elimina a la empresa farmacéutica.
0: No, y la creían, por eso la creyeron bruja, ¿no?
2: Claro, es una cosa.
0: En algún momento, ¿no?
3: Mire, yo encontré un libro en un santuario en Europa que es sobre cómo superar la depresión según Santa Hildegarda de Bingen.
0: Así que si ajá, tú... interesantísimo. ¿Por qué no nos lees un pedacito?
3: ¿Para cómo?
0: Nos lees un pedacito.
3: Y da no, todos los alimentos, por ejemplo, en casos de trastornos nerviosos como esta mina depresión, recomienda... régimen alimenticio sano y sabroso con espelta, que ese es el problema, que es un tipo de trigo, ¿verdad?, que no es tan fácil de encontrar. Castañas, frutas, legumbres y verduras, almendras, higos e hinojo. Bueno, y da toda carne de avestruz y otras aves de corral. Carne
0: está difícil.
3: Da toda una lista de alimentación. Después, en estos casos de trastornos nerviosos deben evitarse estrictamente. Entonces, las salchichas, el tocino, la carne cruda. Bueno, da todo una... Y todas... Todo, los alimentos que se deben de comer, los alimentos que se deben de evitar. Y otra vez, yo creo que siempre repetimos lo que hemos dicho desde el inicio, ¿no? Que es esta unidad que somos de la parte física, nuestro cuerpo y nuestra psique y nuestra alma, nuestro espíritu. Y, uh-huh. Y bueno, Dios nos creó de esa manera, solamente que nosotros lo hemos dividido, ¿no? Divorciado y somos más infelices de esa manera. Pero sí. Doctora Diana, ¿cómo conseguimos toda esta información? Pues porque encontrar este libro no es fácil. ¿Cómo es que podemos ayudar a nuestros oyentes? Y ya nos quedan solamente 10 minutos, porque siempre, ya ahora en Perú tenemos un programa que empieza a las 9 en punto y vamos a tener que terminar unos minutos antes de las 9. Sí. Si algún oyente quiere escribirnos o llamarnos, puede hacerlo al 01, si llaman fuera de Lima, 204-8720 o mandar algún comentario, hacer una pregunta al WhatsApp 914-05-1111. Yo creo que varios...
0: Y en la ciudad de Bogotá es 061-746-0091, si algunos tienen inquietudes. Yo quisiera, mientras llegan nuestros oyentes, que habláramos algo también. Yo creo que ese sería como otro capítulo para otro momento sobre las piedras, porque también ella habla mucho sobre este aspecto de las piedras como medicina. Es algo muy interesante. Ojo, no confundamos esto con, qué sé yo, con las leyes de la alquimia o con brujería o con hechicería, ¿no? Sino qué es lo que efectivamente Dios le dio como propiedades. Lo que sabemos es que el demonio todo lo contamina, todo lo trastorna, pero inicialmente toda la naturaleza estaba al servicio del hombre para ayudarle siempre a su armonía, ¿no?
2: Sí, padre. Pues ese es otro tema también y otro capítulo del mismo libro. Entonces tiene 9 capítulos ese libro, que son el libro de física, que ese sería como el libro que idealmente pues tenemos que como revisar, ¿no? Porque es el más sencillo, digamos, es más sencillo que los otros, porque ahí mira cómo da información sobre cada planta, sobre cada, incluso cada animal que le sirve al hombre, si es un pescado, realmente ese pescado tiene que ser, y todo tiene que ser en la medida, entonces no puede ser ni un tiburón, ni puede ser los que se arrastran por debajo, tiene que ser los que tengan escama.
4: Entonces, se puede decir, hoy día que tratamos de encontrar todo por Google, también se podrá encontrar ese libro, ¿cómo se llama? ¿El libro de física?
2: Se llama Física, física, libro de física. Y bueno, pues ese libro, claro, lo puede, de Santa Hildegarda, pueden buscarlo como PDF de física de Santa Hildegarda. Y bueno, y lo bajan, pienso que ese puede que lo encuentren, si no. Lo pueden comprar por alguna de esas librerías de libros libres o esas cosas que también le llegan a uno a la casa por Amazon.
0: Y permíteme que yo agrego otra herramienta. Ustedes pueden bajar este libro por PDF, bajan una aplicación de lectura y llevan el contenido, lo comparten con esa aplicación y usted se pone el audífono o está en su casa sentado y le van leyendo, ¿no? Esta es otra herramienta. Claro que hay otras personas que les gusta leer, subrayar, etcétera, ¿no?
2: Sí. Eso, para los más ocupados, que tienen que estar haciendo varias cosas a la vez. Pero bueno, entonces esa también es una opción muy buena. Y entonces este libro de física es el que habla de todas estas cosas, de las plantas, de los minerales, ¿sí? De los animales, de lo que nosotros podemos, digamos, encontrar en la alimentación. ¿Por qué no comernos eso? ¿Por qué si comérnoslo, si nos sirve o no nos sirve? Bueno, todas esas cosas están dentro de ese libro de física.
4: Padre Germán, ¿por qué tú crees que la Iglesia ha tardado tanto en reconocer todo este conocimiento que tuvo Santa Hildegarda? Bueno, el Papa Benedicto XVI ya la nombra doctora de la Iglesia en el 2012. Pero sí. ¿Por qué ese esconderla o mantenerla? Sí.
0: Yo creo que debemos considerar que el siglo XIII, siglo XII, XIII, pues la mujer todavía estaba muy oculta, dijéramos, no tenía una acción de un liderazgo claro. Y esta mujer en ese sentido, como sucede con los grandes santos, aquí en Colombia, por ejemplo, con Laura Montoya, también fue hasta cierto punto escandaloso cuando ella se atreve a ir a la selva, fue vista con sospecha, como muchos santos han sido vistos con sospecha, como pasó con el padre Pío de Pietralcina también. Y lógicamente, con una tan desbordante riqueza de orden espiritual, de orden intelectual, este modo polifacético de ser de Hildegarda, y con estos prejuicios, pues, dijéramos, hubo en mucho tiempo como la sospecha de lo que ya hablábamos antes, como o de una visionaria, dijéramos, calenturienta, excesiva, o de una dijéramos, de una mujer hasta poseída o bruja, ¿no? De hecho, en algún momento a ella la llamaban, después la llamarán la Sibila, es decir, la mujer sabia, pero efectivamente a ella se le consideró. En ese sentido, hubo siempre este prejuicio hacia la mujer. Yo creo que en ese sentido también Hildegarda va a ser un aporte a la parte femenina, ¿no? Va a mostrar cómo Dios habla también a través de la mujer, en un modo preclaro, como habló con María Magdalena, y bueno, es así. Ahora, lógicamente se ha estudiado la ciencia, aquí tiene que ver, es que son muchas las facetas, la parte mística, la parte científica, la parte también de su vida monacal, en fin, en esas épocas, si es, vamos a esa época, que era creo que de la época de la baja escolástica, era muy fácil que si alguien salía con un nuevo conocimiento, con una nueva expresión, fuera, pues entraba en sospecha y fuera hasta perseguido, ¿no? Como sucedió en muchos casos. Creo que esto pues tiene una cierta analogía, por ejemplo, con Galileo Galilei. Galileo Galilei, hasta una época muy tardía, se le reconocerá, ¿no?, que tenía razón en lo que él decía, que no era el sol el que giraba alrededor de la tierra, sino la tierra alrededor del sol. Y recordemos cómo Juan Pablo II pide perdón, ¿no?, por el modo como fue censurado y condenado en Galileo Galilei.
3: Bueno, esta... Padre, sí. Germán, esta noche tenemos que tener, no sé si una virtud de la puntualidad, para dar paz. Así que muchísimas gracias, doctora. Diana, un gusto haberte visto nuevamente y escuchado en este diálogo que hemos tenido. Y Padre Germán, si quieres dar final a este programa con tu bendición, por favor.
0: Bueno, muchísimas gracias. Creo que esta noche ha sido muy rica y se nos ha ido así, rapidísimo. Que el Señor a todos les bendiga y que el Señor les bendiga a todos en el nombre del Padre, del Hijo y del Espíritu Santo. Amén. Gracias, doctora Diana, muy amable. Gracias, Fiorella.

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0: Para todos, muy buena noche. Bienvenidos al Santo Rosario Continental a través de Radio María Colombia. Nuestro encuentro diario, lunes a viernes, momento de oración. Gracias por acompañarnos. Y bueno, nos disponemos entonces para la oración. Yo saludo, recojo aquí las intenciones y nos vamos a quedar entonces con Edgar Muñoz. Edgar pertenece a la Asociación de Fieles Laicos San Juan Pablo II, que trabajan mucho el perfil de la asociación. El centro de trabajo de la asociación es los sacerdotes, nuestros pastores. Entonces, se ha querido involucrar a los pastores en este Santo Rosario Continental a través de Edgar y de los integrantes de la asociación, y quedamos con él para que él haga la reflexión de cada misterio y él asigne entonces qué personas son las que van a orar en cada misterio. Adelante.
1: Gracias, William. Sí, efectivamente, pues por ese gran apoyo del padre Germán Darío Acosta Rubio, director general de Radio María Colombia, pues ahora tenemos este espacio de 6 a 8 para orar, muy especialmente por los sacerdotes. Los sacerdotes están aquí en Colombia, en América Latina, en el mundo entero, porque así lo quiso el Señor.
2: Iniciemos entonces este Santo Rosario de una manera muy especial, entonces encomendando a nuestros sacerdotes. Por la señal de la Santa Cruz de nuestros enemigos, líbranos, Señor Dios nuestro, en el nombre del Padre, del Hijo y del Espíritu Santo. Amén. Jesús, mi Señor y Redentor, yo me arrepiento de todos los pecados que he cometido hasta hoy. Me pesa de todo corazón porque con ellos he ofendido a un Dios tan bueno. Propongo firmemente con tu gracia no volver a pecar y confío en que por tu infinita misericordia me has de conceder el perdón de mis culpas y me has de llevar a la vida eterna. Amén.
1: Gracias, María Teresa. Contemplamos hoy los misterios luminosos. El primer misterio luminoso, el bautismo de Jesús en el río Jordán. Bautizado Jesús, salió luego del agua, y en esto se abrieron los cielos, y se vio el Espíritu Santo de Dios que bajaba en forma de paloma y venía sobre él. Y una voz que salía de los cielos decía: este es mi Hijo amado, en quien me complazco. Palabra del Señor, gloria a ti, Señor Jesús. Vamos a ofrecer este primer misterio para que, así como Jesús fue ungido por el Espíritu Santo,

0: sacerdote recuerde con gratitud el día de su ordenación. Pedimos que el Señor les conceda la gracia de mantener siempre vivo el fuego de su primer amor, siendo fieles a sus promesas de pobreza, castidad y obediencia en medio de este mundo tan secularizado. Para este primer misterio, entonces, por favor, inicia Marina de la Cruz y responde Mardone Betancourt.
1: Padre nuestro que estás en el cielo, santificado sea tu nombre. Venga a nosotros tu reino, hágase tu voluntad en la tierra como en el cielo.
2: Danos hoy nuestro pan de cada día, perdona nuestras ofensas, como nosotros perdonamos a los que nos ofenden. No nos dejes caer en tentación. Amén.
1: Dios te salve María, llena eres de gracia, el Señor es contigo. Bendita tú eres entre todas las mujeres y bendito es el fruto de tu vientre, Jesús.
2: Santa María, Madre de Dios, ruega, Señora, por nosotros pecadores, ahora y en la hora de nuestra muerte. Amén.
1: Dios te salve, María, llena eres de gracia, el Señor es contigo. Bendita tú eres entre todas las mujeres y bendito es el fruto de tu vientre, Jesús.
2: Santa María, Madre de Dios, ruega, Señora, por nosotros pecadores, ahora y en la hora de nuestra muerte. Amén.
1: Dios te salve María, llena eres de gracia, el Señor es contigo. Bendita tú eres entre todas las mujeres y bendito es el fruto de tu vientre, Jesús.
2: Santa María, Madre de Dios, ruega, Señora, por nosotros pecadores, ahora y en la hora de nuestra muerte. Amén.
1: Dios te salve María, llena eres de gracia, el Señor es contigo. Bendita tú eres entre todas las mujeres y bendito es el fruto de tu vientre, Jesús.
2: Santa María, Madre de Dios, ruega, Señora, por nosotros pecadores, ahora y en la hora de nuestra muerte. Amén.
1: Dios te salve María, llena eres de gracia, el Señor es contigo. Bendita tú eres entre todas las mujeres y bendito es el fruto de tu vientre, Jesús.
2: Santa María, Madre de Dios, ruega, Señora, por nosotros pecadores, ahora y en la hora de nuestra muerte. Amén.
1: Dios te salve María, llena eres de gracia, el Señor es contigo. Bendita tú eres entre todas las mujeres y bendito es el fruto de tu vientre, Jesús.
2: Santa María, Madre de Dios, ruega, Señora, por nosotros pecadores, ahora y en la hora de nuestra muerte. Amén.
1: Dios te salve María, llena eres de gracia, el Señor es contigo. Bendita tú eres entre todas las mujeres y bendito es el fruto de tu vientre, Jesús.
2: Santa María, Madre de Dios, ruega, Señora, por nosotros pecadores, ahora y en la hora de nuestra muerte. Amén.
1: Dios te salve María, llena eres de gracia, el Señor es contigo. Bendita tú eres entre todas las mujeres y bendito es el fruto de tu vientre, Jesús.
2: Santa María, Madre de Dios, ruega, Señora, por nosotros pecadores, ahora y en la hora de nuestra muerte. Amén.
1: Dios te salve María, llena eres de gracia, el Señor es contigo. Bendita tú eres entre todas las mujeres y bendito es el fruto de tu vientre, Jesús.
2: Santa María, Madre de Dios, ruega, Señora, por nosotros pecadores, ahora y en la hora de nuestra muerte. Amén.
1: Dios te salve María, llena eres de gracia, el Señor es contigo. Bendita tú eres entre todas las mujeres y bendito es el fruto de tu vientre, Jesús.
2: Santa María, Madre de Dios, ruega, Señora, por nosotros pecadores, ahora y en la hora de nuestra muerte. Amén.
1: Gloria al Padre, y al Hijo, y al Espíritu Santo.
2: Como era en el principio, es ahora y siempre, por los siglos de los siglos. Amén.
1: María es Madre de Gracia y Madre de Misericordia.
2: En la vida y en la muerte, ampáranos, Madre nuestra.
1: Oh Jesús mío, perdona nuestros pecados, líbranos del fuego del infierno, lleva al cielo a todas las almas, especialmente a las más necesitadas, de tu infinita misericordia. Amén. María, Reina de la Paz,
2: ruega por nosotros.

0: En el segundo misterio contemplamos la autorrevelación de Jesús en las bodas de Caná. Tres días después se celebraba una boda en Caná de Galilea y estaba allí la madre de Jesús. Fue invitado también a la boda Jesús con sus discípulos. Y como faltara vino, porque se había acabado el vino de la boda, le dice a Jesús su madre: «No tienen vino». Jesús le responde: «¿Qué tengo yo contigo, mujer? Todavía no ha llegado mi hora». Dice su madre a los sirvientes: «Haced lo que él os diga». Palabra del Señor.
1: Gloria a ti, Señor Jesús.
0: Ofrecemos este misterio por intercesión de la Virgen María, Madre de los Sacerdotes. Le pedimos que los cuide en sus momentos de soledad, cansancio o tentación, que ella sea su refugio seguro y que, al igual que en Caná, interceda ante su Hijo para que nunca les falte el vino de la alegría, de la pureza y del celo pastoral en su ministerio.
1: Este segundo misterio inicia Magali Ferrer y responde Rosa Molina, por favor.
2: Padre nuestro que estás en el cielo, santificado sea tu nombre. Venga a nosotros tu reino. Hágase tu voluntad en la tierra como en el cielo.
3: Danos hoy nuestro pan de cada día. Perdona nuestras ofensas como también nosotros perdonamos a los que nos ofenden. No nos dejes caer en la tentación y líbranos de todo mal. Amén.
2: Dios te salve María, llena eres de gracia, el Señor es contigo. Bendita tú eres entre todas las mujeres y bendito es el fruto de tu vientre, Jesús.
3: Santa María, Madre de Dios, ruega por nosotros pecadores, ahora y en la hora de nuestra muerte. Amén.
2: Dios te salve María, llena eres de gracia, el Señor es contigo. Bendita tú eres entre todas las mujeres y bendito es el fruto de tu vientre, Jesús.
3: Santa María, Madre de Dios, ruega por nosotros pecadores, ahora y en la hora de nuestra muerte. Amén.
2: Dios te salve María, llena eres de gracia, el Señor es contigo. Bendita tú eres entre todas las mujeres y bendito es el fruto de tu vientre, Jesús.
3: Santa María, Madre de Dios, ruega por nosotros pecadores, ahora y en la hora de nuestra muerte. Amén.
2: Dios te salve María, llena eres de gracia, el Señor es contigo. Bendita tú eres entre todas las mujeres y bendito es el fruto de tu vientre, Jesús.
3: Santa María, Madre de Dios, ruega por nosotros pecadores, ahora y en la hora de nuestra muerte. Amén.
2: Dios te salve María, llena eres de gracia, el Señor es contigo. Bendita tú eres entre todas las mujeres y bendito es el fruto de tu vientre, Jesús.
3: Santa María, Madre de Dios, ruega por nosotros pecadores, ahora y en la hora de nuestra muerte. Amén.
2: Dios te salve María, llena eres de gracia, el Señor es contigo. Bendita tú eres entre todas las mujeres y bendito es el fruto de tu vientre, Jesús.
3: Santa María, Madre de Dios, ruega por nosotros pecadores, ahora y en la hora de nuestra muerte. Amén.
2: Dios te salve María, llena eres de gracia, el Señor es contigo. Bendita tú eres entre todas las mujeres y bendito es el fruto de tu vientre, Jesús.
3: Santa María, Madre de Dios, ruega por nosotros pecadores, ahora y en la hora de nuestra muerte. Amén.
2: Dios te salve María, llena eres de gracia, el Señor es contigo. Bendita tú eres entre todas las mujeres y bendito es el fruto de tu vientre, Jesús.
3: Santa María, Madre de Dios, ruega por nosotros pecadores, ahora y en la hora de nuestra muerte. Amén.
2: Dios te salve María, llena eres de gracia, el Señor es contigo. Bendita tú eres entre todas las mujeres y bendito es el fruto de tu vientre, Jesús.
3: Santa María, Madre de Dios, ruega por nosotros pecadores, ahora y en la hora de nuestra muerte. Amén.
2: Dios te salve María, llena eres de gracia, el Señor es contigo. Bendita tú eres entre todas las mujeres, y bendito es el fruto de tu vientre, Jesús.
3: Santa María, Madre de Dios, ruega por nosotros pecadores, ahora y en la hora de nuestra muerte. Amén.
2: Gloria al Padre, gloria al Hijo y gloria al Espíritu Santo.
3: Como era en un principio, ahora y siempre, por los siglos de los siglos. Amén.
2: María es Madre de Gracia, Madre de Piedad y de Misericordia.
3: En la vida y en la muerte, ampáranos, Madre nuestra.
2: Oh Jesús mío, perdona nuestros pecados, líbranos del fuego del infierno y lleva al cielo a todas las almas, especialmente las más necesitadas de tu misericordia. María, Amén. Reina de la Paz,
3: ruega por nosotros.

0: Dios. El tiempo se ha cumplido y el reino de Dios está cerca. Convertidos y creed en el Evangelio. Palabra del Señor, gloria a ti, Señor Jesús. Este tercer misterio ofrecemos como intención especial este misterio para que los sacerdotes sean incansables predicadores del Evangelio y testigos valientes de la verdad. Que el Espíritu Santo los guíe al confesar, dándoles un corazón compasivo, paciente y sabio como el de Jesús, para que a través de ellos muchas almas experimenten la misericordia divina y regresen a la iglesia. Este tercer misterio, por favor, inicia Nancy Zapata y responde María Salinas.
1: Padre nuestro que estás en el cielo, santificado sea tu nombre, venga a nosotros tu reino, hágase tu voluntad en la tierra como en el cielo.
2: Danos hoy nuestro pan de cada día, perdona nuestras ofensas, como también nosotros perdonamos a los que nos ofenden. No nos dejes caer en tentación y líbranos de todo mal. Amén.
1: María es Madre de Gracia, Madre de Misericordia.
2: En la vida y en la muerte, ampáranos, Madre de Dios.
1: Dios te salve, María, llena eres de gracia, el Señor es contigo. Bendita tú eres entre todas las mujeres, bendito es el fruto de tu vientre, Jesús.
2: Santa María, Madre de Dios, ruega por nosotros, pecadores, ahora y en la hora de nuestra muerte. Amén.
1: Dios te salve, María, llena eres de gracia, el Señor es contigo. Bendita tú eres entre todas las mujeres, bendito es el fruto de tu vientre, Jesús.
2: Santa María, ruega por nosotros, ahora y en la hora de nuestra muerte. Amén.
1: Dios te salve, María, llena eres de gracia, el Señor es contigo. Bendita tú eres entre todas las mujeres, bendito es el fruto de tu vientre, Jesús.
2: Santa María, Madre de Dios, ruega por nosotros, pecadores, ahora y en la hora de nuestra muerte. Amén.
3: Dios te salve, María, llena de gracia, el Señor es contigo. Bendita eres entre todas las mujeres, bendito es el fruto de tu vientre, Jesús.
2: Santa María, Madre de Dios, ruega por nosotros, pecadores, ahora y en la hora de nuestra muerte. Amén.
1: Dios te salve, María, llena eres de gracia, el Señor es contigo, bendita tú eres entre todas las mujeres, bendito es el fruto de tu vientre, Jesús.
2: Santa María, Madre, ruega por nosotros, pecadores, ahora y en la hora de nuestra muerte.
1: Dios te salve, María, llena eres de gracia, el Señor es contigo, bendita tú eres entre todas las mujeres, bendito es el fruto de tu vientre, Jesús.
2: Santa María, Madre de Dios, ruega por nosotros, pecadores, ahora y en la hora de nuestra muerte. Amén.
1: Dios te salve, María, llena eres de gracia, el Señor es contigo. Bendita tú eres entre todas las mujeres, bendito es el fruto de tu vientre, Jesús.
2: Santa María, Madre de Dios, ruega por nosotros, pecadores, ahora y en la hora de nuestra muerte. Amén.
1: Dios te salve, María, llena eres de gracia, el Señor es contigo. Bendita tú eres entre todas las mujeres, bendito es el fruto de tu vientre, Jesús.
2: Santa María, Madre de Dios, ruega por nosotros pecadores, ahora y en la hora de nuestra muerte. Amén.
1: Dios te salve, María, llena eres de gracia, el Señor es contigo. Bendita tú eres entre todas las mujeres, y bendito es el fruto de tu vientre, Jesús.
2: Santa María, Madre de Dios, ruega por nosotros pecadores, ahora y en la hora de nuestra muerte. Amén.
1: Dios te salve, María, llena eres de gracia, el Señor es contigo. Bendita tú eres entre todas las mujeres, bendito es el fruto de tu vientre, Jesús.
2: Santa María, Madre de Dios, ruega por nosotros pecadores, ahora y en la hora de nuestra muerte. Amén.
1: Gloria al Padre, al Hijo y al Espíritu Santo.
2: Como era en el principio, ahora y siempre, por los siglos de los siglos. Amén.
1: Oh mi buen Jesús, perdona nuestras culpas y pecados. Líbranos del fuego del infierno, lleva todas las almas al cielo, especialmente las más necesitadas de vuestra infinita misericordia. El Rosario de María nos libre de todo mal. Alabemos noche y día a la Reina Celestial.

0: Contemplamos en el cuarto misterio la transfiguración. Seis días después, Jesús tomó consigo a Pedro, a Santiago y a su hermano Juan, y los llevó aparte a un monte alto, y se transfiguró delante de ellos. Su rostro se puso brillante como el sol, y sus vestidos se volvieron blancos como la luz. Palabra del Señor.
1: Gloria a ti, Señor Jesús.
0: Ofrecemos este misterio para que los sacerdotes busquen siempre momentos de intimidad con el Señor en el monte de la oración personal, que su fe se fortalezca en la contemplación, para que sus rostros y sus vidas reflejen la luz de Cristo a los fieles, sirviendo como guías espirituales auténticos y llenos de esperanza.
1: Por favor, inicia Zenaida León y responde Mónica de la Cruz. Gracias.
2: Padre nuestro que estás en los cielos, santificado sea tu nombre, venga a nosotros tu reino, hágase tu voluntad así en la tierra como en el cielo.
3: Danos hoy nuestro pan de cada día, perdona nuestras ofensas como también nosotros perdonamos a los que nos ofenden. No nos dejes caer en la tentación, líbranos, Señor, de todo mal. Amén.
2: Dios te salve María, llena eres de gracia, el Señor es contigo, bendita tú eres entre todas las mujeres y bendito es el fruto de tu vientre, Jesús.
3: Santa María, Madre de Dios, ruega por nosotros pecadores, ahora y en la hora de nuestra muerte. Amén.
2: Dios te salve María, llena eres de gracia, el Señor es contigo, bendita tú eres entre todas las mujeres y bendito es el fruto de tu vientre, Jesús.
3: Santa María, Madre de Dios, ruega por nosotros pecadores, ahora y en la hora de nuestra muerte. Amén.
2: Dios te salve María, llena eres de gracia, el Señor es contigo, bendita tú eres entre todas las mujeres y bendito es el fruto de tu vientre, Jesús.
3: Santa María, Madre de Dios, ruega por nosotros pecadores, ahora y en la hora de nuestra muerte. Amén.
2: Dios te salve María, llena eres de gracia, el Señor es contigo, bendita tú eres entre todas las mujeres y bendito es el fruto de tu vientre, Jesús.
3: Santa María, Madre de Dios, ruega por nosotros pecadores, ahora y en la hora de nuestra muerte. Amén.
2: Dios te salve María, llena eres de gracia, el Señor es contigo, bendita tú eres entre todas las mujeres y bendito es el fruto de tu vientre, Jesús.
3: Santa María, Madre de Dios, ruega por nosotros pecadores, ahora y en la hora de nuestra muerte. Amén.
2: Dios te salve María, llena eres de gracia, el Señor es contigo, bendita tú eres entre todas las mujeres y bendito es el fruto de tu vientre, Jesús.
3: Santa María, Madre de Dios, ruega por nosotros pecadores, ahora y en la hora de nuestra muerte. Amén.
2: Dios te salve María, llena eres de gracia, el Señor es contigo, bendita tú eres entre todas las mujeres y bendito es el fruto de tu vientre, Jesús.
3: Santa María, Madre de Dios, ruega por nosotros pecadores, ahora y en la hora de nuestra muerte. Amén.
2: Dios te salve María, llena eres de gracia, el Señor es contigo, bendita tú eres entre todas las mujeres y bendito es el fruto de tu vientre, Jesús.
3: Santa María, Madre de Dios, ruega por nosotros pecadores, ahora y en la hora de nuestra muerte. Amén.
2: Dios te salve María, llena eres de gracia, el Señor es contigo, bendita tú eres entre todas las mujeres y bendito es el fruto de tu vientre, Jesús.
3: Santa María, Madre de Dios, ruega por nosotros pecadores, ahora y en la hora de nuestra muerte. Amén.
2: Dios te salve María, llena eres de gracia, el Señor es contigo, bendita tú eres entre todas las mujeres y bendito es el fruto de tu vientre, Jesús.
3: Santa María, Madre de Dios, ruega por nosotros pecadores, ahora y en la hora de nuestra muerte. Amén.
2: Dios te salve María, llena eres de gracia, el Señor es contigo, bendita tú eres entre todas las mujeres y bendito es el fruto de tu vientre, Jesús.
3: Santa María, Madre de Dios, ruega por nosotros pecadores, ahora y en la hora de nuestra muerte. Amén.
2: Gloria al Padre, gloria al Hijo, gloria al Espíritu Santo.
3: Como era en el principio, es ahora y siempre, por los siglos de los siglos. Amén.
2: Oh Jesús mío, perdona nuestros pecados, líbranos del fuego del infierno, lleva al cielo a todas las almas y concede especialmente las más necesitadas de tu infinita misericordia. Amén. El Rosario de María nos libre de todo mal. Alabemos noche y día a la Reina Celestial y con ella a la Santísima Trinidad para que nos libre de todo mal. Amén. Oh María, concebida sin pecado,
3: ruega por nosotros.

0: En el quinto misterio, contemplamos la institución de la Eucaristía. Mientras estaban comiendo, tomó Jesús pan y lo bendijo. Lo partió y dándoselo a sus discípulos dijo, tomad, comed, este es mi cuerpo. Palabra del Señor, gloria a ti, Señor Jesús. En este último misterio luminoso, ofrecemos en reparación por los sacrilegios e indiferencias y para que cada sacerdote descubra diariamente el asombroso de tener a Cristo en el altar, que al celebrar la Santa Misa y sostener a Cristo en sus manos, se configure plenamente con Él, ofreciendo sus propias vidas como pan partido por la salvación de la comunidad que les ha sido confiada. Este quinto misterio, por favor, inicia María Doni Betancourt y responde Magali Ferrer. Gracias.
1: Padre nuestro que estás en el cielo, santificado sea tu nombre, venga a nosotros tu reino, hágase tu voluntad en la tierra como en el cielo.
2: Danos hoy nuestro pan de cada día, perdona nuestras ofensas, como también nosotros perdonamos a los que nos ofenden. No nos dejes caer en tentación y líbranos del mal. Amén.
1: Dios te salve María, llena eres de gracia, el Señor es contigo. Bendita eres entre todas las mujeres, bendito es el fruto de tu vientre, Jesús.
2: Santa María, Madre de Dios, ruega por nosotros pecadores, ahora y en la hora de nuestra muerte. Amén.
1: Dios te salve María, llena eres de gracia, el Señor es contigo. Bendita eres entre todas las mujeres, y bendito es el fruto de tu vientre, Jesús.
2: Santa María, Madre de Dios, ruega por nosotros pecadores, ahora y en la hora de nuestra muerte. Amén.
1: Dios te salve María, llena eres de gracia, el Señor es contigo. Bendita eres entre todas las mujeres, bendito es el fruto de tu vientre, Jesús.
2: Santa María, Madre de Dios, ruega por nosotros pecadores, ahora y en la hora de nuestra muerte. Amén.
1: Dios te salve María, llena eres de gracia, el Señor es contigo. Bendita eres entre todas las mujeres, bendito es el fruto de tu vientre, Jesús.
2: Santa María, Madre de Dios, ruega por nosotros pecadores, ahora y en la hora de nuestra muerte. Amén.
1: Dios te salve María, llena eres de gracia, el Señor es contigo. Bendita eres entre todas las mujeres, bendito es el fruto de tu vientre, Jesús.
2: Santa María, Madre de Dios, ruega por nosotros pecadores, ahora y en la hora de nuestra muerte. Amén.
1: Dios te salve María, llena eres de gracia, el Señor es contigo. Bendita eres entre todas las mujeres, bendito es el fruto de tu vientre, Jesús.
2: Santa María, Madre de Dios, ruega por nosotros pecadores, ahora y en la hora de nuestra muerte. Amén.
1: Dios te salve María, llena eres de gracias, el Señor es contigo. Bendita eres entre todas las mujeres, bendito es el fruto de tu vientre, Jesús.
2: Santa María, Madre de Dios, ruega por nosotros pecadores, ahora y en la hora de nuestra muerte. Amén.
1: Dios te salve María, llena eres de gracias, el Señor es contigo. Bendita eres entre todas las mujeres, bendito es el fruto de tu vientre, Jesús.
2: Santa María, Madre de Dios, ruega por nosotros pecadores, ahora y en la hora de nuestra muerte. Amén.
1: Dios te salve María, llena eres de gracias, el Señor es contigo. Bendita eres entre todas las mujeres, bendito es el fruto de tu vientre, Jesús.
2: Santa María, Madre de Dios, ruega por nosotros pecadores, ahora y en la hora de nuestra muerte. Amén.
1: Dios te salve María, llena eres de gracia, el Señor es contigo. Bendita eres entre todas las mujeres, bendito es el fruto de tu vientre, Jesús.
2: Santa María, Madre de Dios, ruega por nosotros pecadores, ahora y en la hora de nuestra muerte. Amén.
1: Dios te salve María, llena eres de gracias, el Señor es contigo. Bendita eres entre todas las mujeres, bendito es el fruto de tu vientre, Jesús.
2: Santa María, Madre de Dios, ruega por nosotros pecadores, ahora y en la hora de nuestra muerte. Amén.
1: Gloria al Padre, al Hijo y al Espíritu Santo,
2: como era en el principio, ahora y siempre, por los siglos de los siglos. Amén.
1: Oh, mi buen Jesús, perdona nuestros pecados, líbranos del fuego del infierno, lleva a todas las almas al cielo y socorre especialmente a las más necesitadas de vuestra infinita misericordia. Amén. Oh María concebida sin pecado,
2: rogad por nosotros que recurrimos a ti.

0: Vamos ahora a orar por el Papa León XIV, por nuestros cardenales, por nuestros obispos, por nuestros párrocos, para que el Espíritu Santo les guíe con sabiduría y puedan cumplir cabalmente esa tarea que Jesucristo les ha invitado a través del llamado al ministerio y a ser parte de la jerarquía de nuestra Iglesia Católica Universal. Este Padre Nuestro y esas tres Aves Marías, la Iglesia Rosa Molina, y responde Nancy Zapata, por favor.
1: Padre nuestro que estás en el cielo, santificado sea tu nombre. Venga a nosotros tu reino. Hágase tu voluntad en la tierra como en el cielo. Danos hoy nuestro pan de cada día, perdona nuestras ofensas, como también nosotros perdonamos a los que nos ofenden. No nos dejes caer en tentación y líbranos del mal. Amén. Dios te salve María, llena eres de gracia, el Señor es contigo. Bendita tú eres entre todas las mujeres y bendito es el fruto de tu vientre, Jesús. Santa María, Madre de Dios, ruega por nosotros pecadores, ahora y en la hora de nuestra muerte. Amén. Dios te salve María, llena eres de gracia, el Señor es contigo. Bendita tú eres entre todas las mujeres y bendito es el fruto de tu vientre, Jesús. Santa María, Madre de Dios, ruega por nosotros pecadores, ahora y en la hora de nuestra muerte. Amén. Dios te salve María, llena eres de gracia, el Señor es contigo. Bendita tú eres entre todas las mujeres, y bendito es el fruto de tu vientre, Jesús. Santa María, Madre de Dios, ruega por nosotros pecadores, ahora y en la hora de nuestra muerte. Amén. Gloria al Padre, al Hijo y al Espíritu Santo. Como era en el principio, es ahora y siempre, por los siglos de los siglos. Amén.

0: dos personas que fallecieron hoy. Un compañero de la reparación sacerdotal, Efraín Barón, que en paz descanse, y también la mamá de un sacerdote, muy joven, tenía un cáncer y ella murió apenas a los 50 años. María Elena Sáenz Fino, la mamá del padre Edgar Alexis Sáenz, que es de los Agustinos Recoletos aquí en Colombia. Por ellos, por favor, María Salinas, ofrece la salve.
1: Dios te salve, Reina y Madre, Madre de Misericordia, vida, dulzura y esperanza nuestra. Dios te salve, a ti clamamos los desterrados hijos de Eva, a ti suspiramos gimiendo y llorando en este valle de lágrimas. Ea pues, Señora abogada nuestra, vuelve a nosotros esos tus ojos misericordiosos y después de este destierro, muéstranos a Jesús, fruto bendito de tu vientre, oh clemente, oh piadosa, oh dulce Virgen María. Ruega por nosotros, Santa Madre de Dios, para que seamos dignos de alcanzar las promesas y gracias de nuestro Señor Jesucristo. Amén.
0: Oremos ahora con las letanías lauretanas. Señor, ten piedad.
2: Señor, ten piedad.
0: Cristo, ten piedad.
2: Cristo, ten piedad.
0: Señor, ten piedad.
2: Señor, ten piedad.
0: Cristo, óyenos.
2: Cristo, óyenos.
0: Cristo, escúchanos.
2: Cristo, escúchanos.
0: Dios Padre Celestial,
2: ten piedad de nosotros.
0: Dios Hijo Redentor del mundo,
2: ten piedad de nosotros.
0: Dios Espíritu Santo,
2: ten piedad de nosotros.
0: Santísima Trinidad, un solo Dios,
2: ten piedad de nosotros.
0: Santa María,
3: ruega por nosotros.
0: Santa Madre de Dios,
3: ruega por nosotros.
0: Santa Virgen de las Vírgenes,
3: ruega por nosotros.
0: Madre de Cristo,
3: ruega por nosotros.
0: Madre de la Iglesia,
3: ruega por nosotros.
0: Madre de la Misericordia,
3: ruega por nosotros.
0: Madre de la Divina Gracia,
3: ruega por nosotros.
0: Madre de la Esperanza,
3: ruega por nosotros.
0: Madre Purísima,
3: ruega por nosotros.
0: Madre Siempre Virgen,
3: ruega por nosotros.
0: Madre Castísima,
3: por nosotros.
0: Madre Inmaculada,
3: ruega por nosotros.
0: Madre Amable,
3: ruega por nosotros.
0: Madre Admirable,
3: ruega por nosotros.
0: Madre del Buen Consejo,
3: ruega por nosotros.
0: Madre del Creador,
3: ruega por nosotros.
0: Madre del Salvador,
3: ruega por nosotros.
0: Virgen Prudentísima,
4: ruega por nosotros.
0: Virgen Digna de Veneración,
4: ruega por nosotros.
0: Virgen Digna de Alabanza,
4: ruega por nosotros.
0: Virgen Poderosa,
4: ruega por nosotros.
0: Virgen Clemente,
4: ruega por nosotros.
0: Responde María Salinas, Espejo de Justicia,
1: ruega por nosotros.
0: Trono de la Sabiduría,
1: ruega por nosotros.
0: Causa de nuestra alegría,
1: ruega por nosotros.
0: Vaso espiritual,
1: ruega por nosotros.
0: Vaso digno de honor,
1: ruega por nosotros.
0: Vaso de insigne devoción,
1: ruega por nosotros.
0: Rosa mística,
1: ruega por nosotros.
0: Torre de David,
5: ruega por nosotros.
0: Torre de Marfil,
5: ruega por nosotros.
0: Casa de Oro,
5: ruega por nosotros.
0: Arca de la Alianza,
5: ruega por nosotros.
0: Puerta del Cielo,
5: ruega por nosotros.
0: Estrella de la Mañana,
5: ruega por nosotros.
0: Salud de los Enfermos,
5: ruega por nosotros.
0: Refugio de los Pecadores,
5: ruega por nosotros.
0: Consoladora de los Afligidos,
5: ruega por nosotros.
0: Auxilio de los Cristianos,
5: ruega por nosotros.
0: Reina de los Ángeles,
6: ruega por nosotros.
0: Reina de los Patriarcas,
6: ruega por nosotros.
0: Reina de los Profetas,
6: ruega por nosotros.
0: Reina de los Apóstoles,
6: ruega por nosotros.
0: Reina de los Mártires,
6: ruega por nosotros.
0: Reina de los Confesores,
6: ruega por nosotros.
0: Reina de las vírgenes,
6: ruega por nosotros.
0: Reina de todos los santos,
6: ruega por nosotros.
0: Reina concebida sin pecado original,
6: ruega por nosotros.
0: Reina asunta a los cielos,
6: ruega por nosotros.
0: Reina del Santísimo Rosario,
6: ruega por nosotros.
0: Reina de la familia,
6: ruega por nosotros.
0: Reina de la paz,
6: ruega por nosotros.
0: Cordero de Dios que quitas el pecado del mundo,
7: perdónanos, Señor.
0: Cordero de Dios que quitas el pecado del mundo,
7: escúchanos, Señor.
0: Cordero de Dios que quitas el pecado del mundo,
7: ten piedad y misericordia de nosotros, Señor.
0: Bajo tu amparo nos acogemos, Santa Madre de Dios. No desprecies las súplicas que te dirigimos en nuestras necesidades. Antes bien, líbranos de todos los peligros, oh Virgen gloriosa y bendita. Ruega por nosotros, Santa Madre de Dios, para que seamos dignos de las promesas y gracias de nuestro Señor Jesucristo. Amén. Gracias por ese compartir. Muchas gracias. Este es el apostolado de reparación sacerdotal San Juan Pablo II. La idea es que también con el tiempo podamos ir creando cenáculos de reparación sacerdotal en los diferentes países. Bueno, y aquí siempre se acostumbra que alguien despide este rosario. Entonces, por favor,
8: María Donelli.
9: Que tengan una feliz noche. Dios los bendiga. Y la Virgen los acompaña a todos. Recibamos la bendición especial, maternal, amorosa, protectora, misericordiosa, sanadora, consoladora, intercesora y liberadora de la Santísima Virgen María, nuestra Reina de la Paz. La recibimos en el nombre del Padre, del Hijo y del Espíritu Santo. Amén. Una feliz y santa noche para todos. Dios los bendiga. Hasta mañana.
0: Muchas gracias.

Oración para la visita del Papa León XIV. Señor Dios, Padre de misericordia, te damos gracias por el Papa León XIV, pastor que viene a confirmar a tu pueblo en la fe y a recordarnos la alegría de Cristo resucitado. Nuestro Perú, campo donde anunció el Evangelio de tu Hijo, en medio de sus pobrezas, desafíos y esperanzas, abre su corazón a ti, el Dios de la vida, y abraza con solidaridad a los más indefensos de nuestra patria. Acogemos su anhelo de una paz desarmada y desarmante, que transfigura los conflictos, calma la violencia y supera los odios, abriendo espacios para caminar juntos como pueblo de Dios redimido. El fuego del Espíritu que despeja las tinieblas, haga de su visita un tiempo de gracia, de renovación y comunión para nuestra Iglesia y nuestra nación. Que Santa María, Madre de la Iglesia, Santo Toribio de Mogrovejo y nuestros santos peruanos acompañe esta visita apostólica para que el Perú entero se renueve en la esperanza y en la paz. Amén.

0: Oración de la noche. Completas del jueves del tiempo ordinario. Dios mío, ven en mi auxilio.
1: Señor, date prisa en socorrerme.
0: Gloria al Padre y al Hijo y al Espíritu Santo.
1: Como era en el principio, ahora y siempre, por los siglos de los siglos. Amén. Aleluya.
0: Examen de conciencia. Hermanos, habiendo llegado al final de esta jornada que Dios nos ha concedido, reconozcamos sinceramente nuestros pecados.
1: Yo confieso ante Dios Todopoderoso y ante vosotros, hermanos, que he pecado mucho de pensamiento, palabra, obra y omisión. Por mi gran culpa.
0: Por eso ruego a Santa María, siempre Virgen, a los ángeles, a los santos y a vosotros, hermanos, que intercedáis por mí ante Dios nuestro Señor.
1: El Señor Todopoderoso tenga misericordia de nosotros, perdone nuestros pecados y nos lleve a la vida eterna.
0: Amén. Cuando la luz del sol es ya poniente. Cuando la luz del sol es ya poniente, gracias, Señor, es nuestra melodía. Recibe como ofrenda amablemente nuestro dolor, trabajos y alegría.
1: Si poco fue el amor en nuestro empeño de darle vida al que fenece, convierte en realidad lo que fue un sueño, tu gran amor que todo lo engrandece.
0: Tu cruz, Señor, redime nuestra suerte de pecadora e injusta, e ilumina la senda de la vida y de la muerte, del hombre que en la fe lucha y camina.
1: Jesús, Hijo del Padre, cuando avanza la noche oscura sobre nuestro día, concédenos la paz y la esperanza de esperar cada noche tu gran día. Amén.
0: Salmodia. Salmo 15. Cristo y sus miembros esperan la resurrección.
1: Mi carne descansa serena.
0: Protégeme, Dios mío, que me refugio en ti. Yo digo al Señor, tú eres mi bien. Los dioses y señores de la tierra no me satisfacen.
1: Multiplican las estatuas de dioses extraños. No derramaré sus libaciones con mis manos, ni tomaré sus nombres en mis labios.
0: El Señor es mi heredad y mi copa. Mi suerte está en tu mano. Me ha tocado un lote hermoso. Me encanta mi heredad.
1: Bendeciré al Señor, que me aconseja. Hasta de noche me instruye internamente. Tengo siempre presente al Señor. Con Él a mi derecha no vacilaré.
0: Por eso se me alegra el corazón. Se gozan mis entrañas y mi carne descansa serena, porque no me entregarás a la muerte, ni dejarás a tu fiel conocer la corrupción.
1: Me enseñarás el sendero de la vida, me saciarás de gozo en tu presencia, de alegría perpetua a tu derecha.
0: Gloria al Padre y al Hijo y al Espíritu Santo, como era en el principio, ahora y siempre, por los siglos de los siglos. Amén.
1: Mi carne descansa serena.
0: Lectura breve. Que el mismo Dios de la paz os consagre totalmente y que todo vuestro ser, alma y cuerpo sea custodiado sin reproche hasta la parucía de nuestro Señor Jesucristo.
1: En tus manos, Señor, encomiendo mi espíritu.
0: En tus manos, Señor, encomiendo mi espíritu.
1: Tú, el Dios leal, nos librarás.
0: Te encomiendo mi espíritu.
1: Gloria al Padre y al Hijo y al Espíritu Santo.
0: En tus manos, Señor, encomiendo mi espíritu. Cántico evangélico. Cántico de Simeón.
1: Sálvanos, Señor, despiertos. Protégenos mientras dormimos, para que velemos con Cristo y descansemos en paz.
0: Ahora, Señor, según tu promesa, puedes dejar a tu siervo irse en paz.
1: Porque mis ojos han visto a tu Salvador, a quien has presentado ante todos los pueblos.
0: Luz para alumbrar a las naciones y gloria de tu pueblo Israel.
1: Gloria al Padre y al Hijo y al Espíritu Santo.
0: Como era en el principio, ahora y siempre, por los siglos de los siglos. Amén.
2: Sálvanos, Señor, despiertos. Protégenos mientras dormimos, para que velemos con Cristo y descansemos en paz.
0: Oremos. Señor Dios nuestro, concédenos un descanso tranquilo que restaure nuestras fuerzas, desgastadas ahora por el trabajo del día. Así, fortalecidos con tu ayuda, te serviremos siempre con todo nuestro cuerpo y nuestro espíritu. Por Cristo nuestro Señor.
1: Amén. El Señor Todopoderoso nos conceda una noche tranquila y una santa muerte.
0: Amén. Antífona final a la Santísima Virgen. Madre del Redentor, Virgen fecunda, puerta del cielo siempre abierta, estrella de mar.
1: Ven a librar al pueblo que tropieza y se quiere levantar.
0: Ante la admiración de cielo y tierra, engendraste a tu santo Creador y permaneces siempre virgen.
1: Recibe el saludo del ángel Gabriel y ten piedad de nosotros, pecadores.

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1: Veintitrés horas 11 de la noche, queridos hermanos de Radio María. A esta hora vamos a presentar para ustedes un programa especial. Esta noche no podrá acompañarnos Padre Luis Miguel Gamboa en vivo, pero vamos a presentar para ustedes a Padre José Antonio Sayés. Esta noche compartimos el tema El Misterio del Mal, un tema importante también para seguir formándonos como buenos católicos, como buenos cristianos. Queridos hermanos, presentamos El Misterio del Mal en la voz de Padre José Antonio Sayés.
2: Les ofrecemos a continuación una conferencia del Padre José Antonio Sayés titulada El Misterio del Mal.
3: Y comenzamos este tema que es el problema del mal. Y lógicamente nosotros que somos cristianos tenemos que abordar este problema. Preguntarnos por el origen del mal, por el sentido del mal, por cómo se puede conciliar la existencia del mal con la existencia de un Dios bueno y providente. Este es el tema de hoy. Pero mirad, antes de entrar en el tema habría que decir algo que es obvio para responder ya a nuestro mundo moderno y explicarles que la mayor parte de los males que padece la humanidad provienen del mismo hombre. No le echemos la culpa a Dios. Hemos terminado el siglo XX y en el siglo XX ha existido el nazismo, que hizo una guerra en la que murieron 46 millones de personas, entre ellas 6 millones de judíos atormentados en campo de concentración. Eso no lo ha hecho Dios. Eso ha hecho la libertad maligna de ese movimiento nazi alemán. Luego hemos tenido el comunismo, ¿no es cierto?, que ha tenido también campos de concentración y ha perseguido a todo tipo de hombres, particularmente a los creyentes, que ha matado tantos miles de personas en tantos lugares del mundo. Eso también lo ha hecho el hombre. Y ahora que estamos en una democracia, que nos parece que realmente hemos superado todos los males de la humanidad, pues mirad, estas democracias nuestras, liberales, están permitiendo que se maten al año 47 millones de niños en abortos. Y eso indudablemente lo hace el hombre, eso sí, lo hacemos democráticamente. ¿No es cierto? Pero jamás ha matado nunca tanto como nuestras propias democracias occidentales, aunque lo hagamos ciertamente de forma democrática. Entonces, indudablemente, con esto no queremos solucionar todo el problema del mal, porque tendremos que preguntarnos cuál es el sentido de un niño que muere así. ¿Cuál es el sentido? Hace poco me impresionó una escena en Fátima. Estábamos rezando por la noche allí en la capelina, rezando el rosario, y salían diversas personas que en diversas lenguas iban rezando una parte de los misterios. Varias lenguas, las nuestras y otras del este, desconocidas para nosotros, y una madre pues salió con su hija, pues una chica, pues como podríamos decir, llena de, con un trauma físico tremendo. La niña no podía hablar, tenía unos gestos, una chica que realmente estremecía simplemente verla. Su madre la sacó allí a rezar el rosario y la niña comenzaba en una lengua distinta de la nuestra, incomprensible para mí, pues comenzaba, su madre le ayudaba a rezar Ave María, y la niña, como podía, retorciéndose, decía Ave María. No, estremecía realmente. Y a mí lo que más me estremeció fue a ver la fe de su madre, que creía en Dios, a pesar de haber engendrado esa niña en su seno. Entonces, indudablemente, la pregunta es esta: ¿cómo Dios puede permitir el sufrimiento de esta niña y de esa madre? ¿Cómo Dios puede permitir incluso la muerte?

0: Es trágica. Tenemos accidentes todos los días en las que mueren personas queridas para nosotros. ¿Cómo Dios permite todo esto? Y a veces hay multitudes de gente que muere por desastres de la naturaleza, por inundaciones, por terremotos. ¿Cómo Dios puede permitir todo esto? Esta es la pregunta que nosotros nos hacemos. Y claro, lógicamente esa pregunta nosotros se la hacemos a Dios. Y nos la hacen a nosotros que somos cristianos. Si vosotros decís que Dios es bueno y que es omnipotente, ¿cómo se puede explicar todo esto? Y si nosotros buscamos la respuesta que Dios nos da, pues indudablemente se ilumina muchísimo el problema del mal. Si vamos al Antiguo Testamento, y hay una aproximación al problema del mal, no completa, pero que es la historia de Job. Todos la conocéis. Job era un hombre bueno, que tenía sus hijos, sus campos, sus criados, un hombre santo, un hombre bendecido por todos. Pero de pronto... Fijaros, es curioso lo que dice la Biblia. Satanás le dijo a Dios: sí, este hombre es bueno, pero se porta bien porque todo le sale bien en la vida. Maltrátalo con el mal. Haz que el mal se cede en sus propias carnes y entonces verás cómo también te maldice a ti el Creador. Y efectivamente, Dios permite eso, que le vengan males. Se le mueren los ganados, se marchan sus criados, le maltratan y maldicen sus propios hijos. Le viene también el mal físico, que se ceba sobre su cuerpo. Y entonces tiene tres amigos, que se llaman Elifaz, Tildad y Sofar. Y le responden o le preguntan, manteniendo la tesis clásica en ese tiempo en el pueblo de Israel: tú, Job, no eres bueno. ¿Por qué? Pues porque los males que un hombre padece son siempre fruto de sus propios pecados. Eso era la tesis que se defendía en ese momento. Pero Job dice: no, yo no he ofendido a Dios. Pero no voy a perder la fe en Dios. Yo solamente sé que Dios es un misterio que no podré comprender nunca, pero Dios sabe por qué permite estos males, pero yo no he ofendido a Dios y ya lo sabe perfectamente. Y entonces, indudablemente, pues llega un momento en que Dios ya se apiada de él, lo cura de todos esos males, vuelve a tener otra vez la felicidad en su propia vida y se desmiente aquí esa tesis tradicional de que los males que padecemos son fruto de las personas concretas. Todavía es una tesis que aparece en el Nuevo Testamento. Cuando le preguntan a Jesucristo también, ese que está padeciendo, le preguntan en el Evangelio, ese sufre por sus propios pecados o por los pecados de sus padres. Y entonces esa tesis, en ese momento, queda ya desmentida, aunque realmente no se da una respuesta definitiva al problema del mal ahí. Porque en último término, después, Job es bendecido otra vez en su vida, goza aquí de la felicidad y para nada se alude al cielo, a la retribución eterna que tendremos en el cielo. Pero después hay otro texto, que es el texto del pecado original. Ese texto que nosotros leemos al principio de la Biblia, en el libro del Génesis, en el capítulo tercero del Génesis, escrito más o menos hacia el año décimo antes de Cristo, por la corriente llamada Yavista. Y esa es una reflexión del mal inspirada por Dios sobre el origen del mal que nace así. Este hombre que escribió ese texto se preguntaba efectivamente de dónde nace el mal. Si Dios es el creador bueno de todas las cosas, y un poco antes hemos tenido el relato de la creación, del relato sacerdotal en el capítulo primero hasta el versículo cuarto del capítulo segundo. Después, como inicio del relato del pecado original, viene también otro texto de la creación, más breve, pero mucho más bello, mucho más descriptivo, en que se nos dice que efectivamente Dios ha hecho todas las cosas bien, y Dios no ha hecho otra cosa que el bien. Entonces, este hombre que escribió el relato del pecado original se pregunta cómo es posible, de dónde viene. Y ciertamente este hombre no es que haya recibido una información sobre la caída del primer hombre, no la podía recibir. Hoy en día además la ciencia nos dice que el hombre primitivo nació mucho antes de lo que pensamos, y esto está escrito en el año décimo antes de Cristo. Él no es que haya recibido una información o que haya tenido, no sé, haya podido contar con el relato que se ha ido transmitiendo generación a generación de cómo sucedieron las cosas al principio del mundo. Es difícil encontrar una solución así. Entonces, ¿cómo realmente llega a esa conclusión? Pues dirigido por la inspiración de Dios. Él dice, si Dios ha hecho todo bien, y esto está claro, aquí el mal no se puede explicar de otra forma que por un pecado misterioso que ha tenido lugar al principio de la historia y que ha tenido consecuencias fatales para la humanidad. Y entonces nos da un relato en el que viene a explicar sustancialmente que hubo un pecado histórico cometido realmente al inicio de la historia por el primer hombre que tuvo esas fatales consecuencias para toda la humanidad. Y él lo describe, lógicamente, dentro de un género literario y pinta el paraíso. Pero ese paraíso no lo podemos realmente entender de una manera física. El paraíso es una manera, digamos, literaria de describir la armonía perfecta que tenía el primer hombre consigo mismo, con los demás y con Dios. ¿Me entendéis? Y ese hombre primero ha recibido también el precepto y el mandato de Dios de no comer del árbol de la ciencia del bien y del mal. ¿Qué significa eso? Mirad, una cosa que incomprensiblemente llevamos todos metidos aquí en la cabeza es que el pecado original consistió en coger una manzana. Yo en mi Biblia no tengo ninguna manzana. En mi relato del Génesis que yo tengo en la Biblia que yo uso no hay ni una sola manzana. A esa manzana yo le he seguido la pista y no aparece hasta el siglo XII en un teólogo llamado Abelardo. Hasta ahí, hasta ese teólogo que era muy progre, que era muy liberal, ¿entendido? Metió lo de la manzana. No, la prohibición que tenía el primer hombre era comer del árbol de la ciencia del bien y del mal. ¿Qué quiere decir eso? La ciencia del bien y del mal, es decir, determinar el bien y el mal, es algo que Dios explica, le compete a él y el hombre tiene que obedecer. El hombre no determina por sí mismo el bien y el mal al margen de Dios. Entonces lo que el primer hombre quiso hacer fue realmente, pues es eso, arrogarse el derecho y el orgullo al mismo tiempo de determinar por sí mismo el bien y el mal al margen de Dios. En eso consistió ese primer pecado. Es un pecado, diríamos, muy moderno, porque hoy en día también el hombre pretende determinar por sí mismo el bien y el mal al margen de Dios. Basta con que recordemos una frase que oímos todos los días: todo hombre tiene su propia conciencia. ¿Habéis oído esa frase? Cada uno determina desde sí mismo lo que es el bien y lo que es el mal. Esa es la tentación del hombre moderno, que no quiere obedecer ni siquiera a eso que llamamos la ley natural. En absoluto. Es el hombre el que crea la moral desde sí mismo. Y mira, esto es pecado, ¿pero por qué? Porque me lo dice la Iglesia. No, hombre, no. Soy yo el que determina el bien y el mal totalmente al margen de Dios y, por supuesto, al margen de la Iglesia. En eso consistió el primer pecado. Instigado por la serpiente, que lógicamente en el relato representa a Satanás. En la mentalidad bíblica la serpiente, pues tiene ese significado. Y la serpiente, Satanás, le viene a decir al primer hombre: mira, yo te ofrezco todo el mundo. ¿Por qué vas a obedecer a Dios? Qué curioso, es la misma tentación que tiene después Jesucristo al inicio de su vida pública. Cuando llega Cristo, se le acerca a Satanás y le dice: haz que estas piedras se conviertan en pan. Eso no fue una tentación de gula, ¿sabéis? Como se decía antes, ni mucho menos. Es que los judíos estaban convencidos de que cuando llegase el Mesías iba a hacer los grandes milagros que Yahvé había hecho en el Antiguo Testamento, en concreto en el milagro del maná. Y entonces lo que le dice el demonio es esto: haz el milagro del maná y te conviertes en el Mesías político que está esperando tu pueblo. Y entonces yo te entrego todos los reinos, triunfa. El Mesías viene a triunfar, a tomar la espada y rebelarse contra Roma y a triunfar. ¿Tú por qué vas a obedecer a tu padre yendo a la cruz? Esa es la tentación de Cristo, que realmente lo mismo que Adán le quiso apartar de Dios y seguir el camino del triunfo personal. Y estremece ver el relato de Lucas cuando el demonio a Jesucristo le dice: yo te entrego todo el poder de este mundo que me ha sido entregado. Eso estremece. ¿Cuándo a Satanás se le ha entregado todo el poder de este mundo? ¿Cuándo? ¿Dónde? ¿Cómo? Ya hablaremos de ello, pero estremecen esas palabras. Yo recuerdo una vez que un señor de Madrid me preguntaba: ¿pero qué poder tiene el demonio para decirle a Cristo: yo te entrego todo el mundo y todo el poder del mundo si tú te postras ante mí y me adoras? ¿Qué es ese poder? Ese poder, dice Satanás en la tentación de Cristo, es un poder que me ha sido entregado. Pues bien, ese pecado, según el relato del Génesis, tuvo consecuencias fatales para la historia de la humanidad. De tal manera es que según ese pecado entra el desorden en el mundo, entra el sufrimiento y entra la muerte. Algo que ha recogido totalmente siempre la tradición cristiana. Fijaros lo que dice el Catecismo de la Iglesia Católica, número 403. Siguiendo a San Pablo, la Iglesia ha enseñado siempre que la inmensa miseria que oprime a los hombres y su inclinación al mal y a la muerte no son comprensibles sin su conexión con el pecado de Adán. Aquí el Catecismo recoge toda la tradición de la Iglesia que efectivamente admite misteriosamente que el mal, el sufrimiento, la muerte incluso desgarradora del hombre han entrado por ese primer pecado que llamamos pecado original. Pero ojo, en el Antiguo Testamento en ninguna parte se dice con claridad que en virtud de ese pecado todos los hombres nazcamos en un pecado que no hemos cometido. Porque eso del pecado original, atención, la transmisión de un pecado, eso no es judío. Los judíos jamás han creído que por el pecado original se transmite un pecado personal a todos y cada uno de los hombres. Eso es cristiano. Y el primero que llegó a esa conclusión fue San Pablo. San Pablo entonces resulta que en la carta a los Romanos capítulo 5, versículo 12 al 21, se empieza a explicar, a preguntarse de dónde ha nacido este pecado que domina a los hombres. Ya no se pregunta simplemente por la muerte, por el sufrimiento, por el mal, no. Él quiere preguntarse por qué este hombre tiene, tal como existe, una tendencia al mal que le domina. Hay una página en San Pablo, capítulo 7 de la Carta a los Romanos, que viene a decir así: San Pablo, ¿pero qué me pasa a mí? Yo apruebo la ley, que es buena y es santa, pero termino siempre haciendo aquello que no quiero. Apruebo el bien y termino haciendo el mal que me esclaviza. ¿Qué es esta fuerza de pecado que me domina a mí? La amartía. Él la llama así. ¿Qué es esto? ¿Qué me ocurre? Y entonces, en el capítulo 5 nos da la clave, cuando dice que, en virtud del pecado de Adán, no solamente se nos ha transmitido el pecado y el sufrimiento, que eso ya lo sabía todo judío, sino que todos hemos nacido en pecado. Esto es cristiano, no es judío. No es judío. Una vez tuve una polémica escrita en revistas teológicas con un teólogo que vive aquí a mis espaldas, en Salamanca. Y este hombre decía que sí, que San Pablo, pues, hablaba del pecado original, de esa transmisión del pecado original, porque lo había tomado de la literatura apocalíptica judía. Y que, por lo tanto, él simplemente lo quería hacer para poner de relieve el alcance universal de la redención de Cristo. Pero que ahí no hace ninguna aportación San Pablo, que, mire usted, le contesté diciendo, en la apocalíptica judía, en el libro cuarto de Esdras, primer libro de Enoch, etcétera, sobre todo apócrifa, ninguno de esos libros se dice que jamás se transmite un pecado personal a los hombres. Eso es cristiano, eso es de San Pablo. Y además ahí San Pablo llegó simplemente pues por inspiración de Dios, queriendo comprender el misterio de Cristo y queriendo comprender efectivamente cómo Cristo es redentor de todos los hombres sin excepción. San Pablo, iluminado por el Espíritu Santo en ese momento escribiendo la carta a los Romanos, viene a decir que todos en virtud del pecado de Adán nacemos en un pecado que no hemos cometido, pero que de ese pecado nos libra Cristo, y solamente Cristo. Es San Pablo, esto es cristiano. Y aquí hay una genialidad, indudablemente, de San Pablo, tremenda. Pero quisiera daros una clave, que luego abordaremos después. Y es que, según San Pablo, no se transmite el pecado personal de Adán. A ese pecado personal de Adán, en la carta a los Romanos, le llama parábasis, transgresión, paracoé, desobediencia. Pero no dice que se transmite la transgresión de Adán a nosotros, no dice eso. Lo que dice es algo que estremece. Lo que dice es que una amartía, una fuerza de pecado que ya existía antes de Adán, entró a través de él, la preposición día en griego, a través de él, e invadió a todos los hombres, por cuanto todos hemos pecado en Adán. ¿Qué es esa fuerza de pecado que ya existía antes del pecado personal de Adán? ¿En qué consiste esa fuerza de pecado? Luego la abordaremos. Pero eso es lo que realmente dice San Pablo. Y a partir de ahí, pues toda la historia, digamos, del cristianismo ha mantenido la creencia y la fe en ese pecado original, por lo menos hasta nuestros tiempos. Siempre se ha creído en el pecado original, menos en los tiempos modernos. ¿Entendido? Ahora es curioso, ¿creer de verdad en el pecado original? Sí, hablar del pecado original todavía se habla algo, no se sabe cómo, en las cátedras de teología, sí, pero no en el sentido de más bien. Así se explica, ¿sabéis? De tal manera que los alumnos no saben si el mismo profesor cree o no cree, eso es normal. ¿Entendido? ¿Eh? Porque te escribe un seminarista, mire usted, yo tengo un profesor aquí que dice que eso del pecado original, sí, pero en el sentido de no, o sea, en el sentido de más bien. ¿Entendido? Eso es nuevo. Porque a lo largo de la historia, pues, bueno, sí, hubo una herejía, el pelagianismo. Era un señor, estamos en el siglo V, en tiempos de San Agustín, Pelagio, que negó la existencia del pecado original. Él era un hombre, pues, un director de almas, no era un teólogo. Fue sobre todo un seguidor suyo, Julián de Clana, obispo del sur de Italia, el que sistematizó esa negación del pecado original. Pero bueno, por uno que sale, que dice que no existe el pecado original, motiva que San Agustín, que era un tío impresionante. Los tíos más impresionantes que ha habido en el cristianismo, ¿sabéis cuáles son, a mi modo de ver? Primero San Pablo, luego San Agustín y luego Santo Tomás. Después vienen los demás, ¿entendido? Pero los tres primeros puestos son, a mi modo de ver, me puedo equivocar, son esos. San Agustín, que tenía una pasión por la verdad. Es verdad que San Agustín se convirtió, pues porque tenía dentro de sí una lucha interior, una falta de alegría. Él cuenta, por ejemplo, en el libro de las Confesiones, una escena preciosa. Dice que el día de su mayor gloria, cuando el emperador le pidió, que vivía en Milán, le pidió que hiciera aquel año el panegírico de del aniversario de su entronización, pues San Agustín, entonces con 31 años, profesor de retórica, no había todavía universidades, pues iba al palacio del emperador a hacer el panegírico acompañado de sus amigos. Y en eso vio salir por una callejuela de Milán a un borracho cantando. Lo vio, se paró y les dijo a sus amigos: ¿veis a ese borracho? ¿Queréis que os diga una cosa? Y a ese borracho le tengo envidia, porque con unas pocas monedas ha conseguido una alegría que yo no he tenido nunca en mi vida. Los dejó de pie. Macho, pero si lo tienes todo. Tienes fama, tienes prestigio, tienes dinero. Bueno, los alumnos no le pagaban. Él se queja de que los alumnos no le pagaban. Es verdad, ¿eh? Tienes todo. Estaba rejuntado con una chica del norte de África. No se quería casar con ella. No quería tener hijos. Tuvo uno, a Deodato, que se le murió a los 15 años. Pero si lo tienes todo y tienes envidia de un borracho. Sí, porque él en el fondo no era feliz. Y terminó diciendo aquella frase: Señor, nos has hecho para ti y nuestro corazón está inquieto hasta que descanse en ti. Pero San Pablo se convirtió no solo por eso, sino porque tenía una tremenda pasión por la verdad. Luchó, se metió en el medio platonismo, no le convenció, se hizo maniqueo, se desilusionó. No quería ser católico porque despreciaba a los católicos pensando que eran hombres sin cultura. Su madre, Santa Mónica, era una mujer santa, pero no tenía cultura y veía que los católicos no estaban realmente preparados, hasta que encontró un hombre a su medida, San Ambrosio, obispo de Milán, y entonces poco a poco, con ayuda de la gracia, llegó a convertirse. Pero era sobre todo esa ansia y esa pasión que tenía por la verdad. Pues bien, se levanta Pelagio diciendo que el pecado original no existe. ¿Y qué hace? Un concilio en toda regla, en Cartago. Y reúne a 200 obispos del norte de África para que estudiara el pecado original. Porque, muchachos, si no existe el pecado original, les dice él en el concilio, entonces no necesitamos a Cristo. Si nosotros podemos vivir una vida de santidad sin Cristo, Cristo es inútil. Y si Cristo es el salvador incluso también de los niños, eso quiere decir que también los niños nacen en pecado original. Se pusieron a estudiar el tema, sacaron un par de cánones magníficos, y eso lo aprobó después el Papa Zósimo, y es uno de los concilios, digamos, ecuménicos que tenemos en la Iglesia. Luego vino el concilio de Orange, en Francia, Orange, respondiendo a otro movimiento no pelagiano, semi-pelagiano. No tengo tiempo de entrar ahora en ello. Y luego, ya sabéis, con Lutero, la Iglesia tuvo que abordar otra vez el tema del pecado original, pero, curioso, Lutero creía en el pecado original, pero demasiado. ¿Por qué? Pues porque llegó a decir que el hombre está corrompido por el pecado original, de tal manera que no tiene libertad. Lutero tenía un problema. Os cuento cuál. Un problema de que vivía en una angustia continua, porque tenía problemas a la hora de vivir cristianamente. Yo he leído una carta suya a su general Agustino Staupitz, en la que reconoce que no podía con la castidad. La he leído, entre otras cosas. Y entonces el hombre dice: yo me voy a condenar. Y vivía angustiado el hombre. No se podía quitar esa angustia de encima, hasta que un día tuvo eso que se llama la iluminación de la torre. ¿Habéis oído hablar de eso? Una torre que tenían los agustinos en el convento de Wittenberg, en la huerta, y donde iban a hacer sus necesidades. Porque no, entonces no tenían los servicios que tenemos ahora tan cómodos, con agua corriente, con un papelito fino. Además, pasa una cosa, y es que era estreñido. Y se pasaba ratos largos ahí en esa torre dando vueltas ese hombre. Hasta que por fin en ese momento tuvo la iluminación de la torre. Se acordó de lo que dice San Pablo en la carta a los Romanos, capítulo 1, versículo 17. El justo vive de la fe. Y dijo: ya está. Qué tonto. Yo he querido aquí realmente cumplir los mandamientos por mis propias fuerzas y no puedo. Yo soy corrupción pura. Estoy corrompido. No tengo libertad. Yo soy, dice él, en alemán, que parece más fino. Yo soy M, dice, como lo que me rodea. ¿Entendido? No puedo cumplir los mandamientos. Y entonces a partir de ahí dijo: ya está. Yo me justifico en la medida, yo me salvo en la medida en que tenga fe. A mí el Señor me pide que tenga fe. El justo vive de la fe. Y si yo tengo fe, aunque no cumplan los mandamientos, yo me salvo. Me justifico por la fe. Ese fue el principio de Lutero. Y entonces admitió, escribió una carta de Servo Arbitrio en la que dice que el hombre está de tal manera corrompido por el pecado original que no puede hacer buenas obras, no puede cooperar con Dios y que el hombre no tiene libertad. Fue en ese momento cuando Erasmo, que había saludado con ánimo y regocijo el nacimiento de la Reforma, entonces Erasmo se apartó totalmente de Lutero porque negaba, él era un humanista, la libertad del hombre. El Concilio de Trento tuvo que responder a esto. Y el Concilio de Trento dejó las cosas claras, viniendo a decir brevemente que ha habido un pecado histórico al inicio de la historia de la humanidad, que privó al primer hombre y a toda la humanidad de los dones que había recibido, que le preservaban del mal y de la muerte, que ese pecado ha llegado a toda la humanidad, que se transmite por generación y que se borra en el bautismo, si bien en nosotros permanece esa concupiscencia, no en el sentido sexual, sino en el sentido moral, ese desarreglo interior que afecta a nuestras facultades físicas y espirituales y que hace una inclinación al mal. Pero eso, dice el Concilio de Trento, no es pecado. Proviene del pecado y conduce al pecado, pero en sí misma, ese desarreglo interior que llevamos dentro, que no es corrupción del hombre, pero sí un desarreglo con el que tenemos que luchar, eso no es pecado. Seguimos adelante, han llegado ya la época moderna, ¿no es cierto? Y ahora por primera vez a fondo, pues, se está eliminando la creencia total en el pecado original. Perdonad que sea tan claro. La teoría hoy más extendida entre los teólogos es la teoría de entender el pecado original como pecado del mundo. ¿Qué es eso? Hubo un teólogo holandés de la Universidad de Nijmegen, Schoenemers, que se decía, no, el pecado original es sencillamente esto. Pues que hay un primer pecado, que es el de Adán, pero luego van viniendo los demás y van engrosando, ¿no es cierto?, el pecado del mundo, como una bola de nieve que va cayendo por una rampa y cada vez se hace mayor. Entonces ese es el pecado original, en cuanto que la suma de todos los pecados van contaminando la atmósfera en la que vivimos, y viene un niño a este mundo y se encuentra con un mundo contaminado, ¿entendido? Pero sería, como veis, una explicación meramente sociológica del pecado original. Una explicación, además, que no explica bien, que quita el misterio totalmente y que reduce todo en el fondo a pecados personales. No existen otra cosa que los pecados personales, no. No. La Iglesia ha mantenido, desde el Concilio de Cartago, en el norte de África, año 418, que incluso un niño pequeñín que acaba de nacer, que no está contaminado por el ambiente, incluso el niño nace en un pecado que no ha cometido. Y entonces el magisterio actual no ha admitido esta teoría. Se expuso en el catecismo holandés, pero después Pablo VI la rechazó en el credo del pueblo de Dios y en otros documentos. Entonces, ¿cómo explicar el pecado original? ¿Qué misterio hay aquí? ¿Se puede entender algo? Bueno, mirad, yo mantengo que sigue siendo un misterio, pero creo que algo se puede entender. Y vuelvo a lo que dice San Pablo. San Pablo no dice nunca que se transmita el pecado personal de Adán. La parábasis, la transgresión, la paracoé, la desobediencia, no dice eso. Dice que en virtud del pecado personal de Adán, una fuerza de pecado que ya existía, que muchos teólogos escriben con mayúscula, amartía, con H, entró en el mundo. Te pones a estudiar buenos exegetas, por ejemplo, uno de ellos, Schlier, que fue discípulo de Bullman, el famoso Bullman, protestante, pero se convirtió al catolicismo. Otros como Lionet, jesuita de la Gregoriana del Bíblico, magnífico, un hombre que sabía del pecado original, pues todo lo que se puede saber. Migens, otro jesuita de Granada, el padre Salguero, un dominico del Angelicum de Roma, y otros muchos que me ha tocado leer. Y todos estos exegetas buenos te dicen, esa amartía es Satanás. Lo único que existía antes de Adán era el pecado de los ángeles. Y lo que quiere decir San Pablo es que aquí ha entrado ese misterio, esa esclavitud, en la historia de la humanidad. Claro, yo me quedé y dije, clave, pues aquí puede estar la clave de entender el pecado original. Entonces, no es un problema de transmisión genética. Es un problema de que Satanás ya existe en el mundo. Y se había rebelado contra Dios. Y entonces, indudablemente, ¿qué ocurre? Cuando tiene la oportunidad de que le abren la puerta, entra en este mundo y se convierte en príncipe de este mundo, que así lo llama Jesucristo en el capítulo 8 del Evangelio de San Juan. Toma, pues aquí hay una clave. Pero entonces vamos a estudiar a Satanás. ¿Satanás existe, sí o no? Llega un momento en que uno dice, tengo que estudiar a Satanás, al demonio, porque es que si no, no se entiende ni esto, ni se entiende el infierno, ni se entiende nada, ni se entiende siquiera la redención de Cristo. Yo he tenido que estudiar el tema del demonio por motivos cristológicos, no por morbo, sino para comprender la redención de Cristo. Yo no tenía ninguna preocupación con Satanás, creía en él porque cree la Iglesia, pero nada más. Pero me he visto obligado por los estudios a meterme en Satanás. No lo estudia nadie, hoy la mayoría de los teólogos no creen en él. Entonces te metes a estudiar a Satanás. Y la primera conclusión a la que llegas es la siguiente, que aparte de que Satanás se habla en el Nuevo Testamento, 511 veces, resulta que aparece como una persona, como un ser personal. Jesucristo le llama y le trata como una persona. Le llama príncipe de este mundo, padre de la mentira y homicida desde el principio. Y en los exorcismos que Jesucristo realiza, le dice Jesucristo, sal de ahí, Satanás, yo te lo mando, yo te lo ordeno. Le trata como un tú, como un ser personal. Jesucristo no le trata como un símbolo. ¿Entendido? Ni como un género literario. Como explica un teólogo también de hoy en día, cuando el ángel se le apareció a María y le dijo, María, no temas, ¿no? Para hacerle el anuncio de la encarnación, ¿recordáis? Pues le dijo, María, no temas, le dijo el ángel, que soy un género literario. ¿Entendido? No, Satanás no aparece como un género literario. Sal de ahí, padre de la mentira, homicida desde el principio. Y resulta que Jesucristo habla de Satanás como el enemigo principal del reino y de la salvación que él establece. Hay un logion, una frase de esas cortas de Cristo, que admite como histórico hasta el mismísimo Bullman, en el que Jesucristo te dice, si yo he hecho los demonios con el dedo de Dios, es que el reino de Dios ya está aquí. O sea, el signo de que ha llegado el reino de Dios es que el príncipe de este mundo es echado fuera. Y el enemigo del reino de Dios no son las legiones romanas. Jesucristo no dice, el reino de Dios ya está aquí porque las legiones romanas empiezan a marcharse. No dice eso. Si lo dijera, yo sería teólogo de la teología de la liberación. Jesucristo dice, el reino de Dios ha llegado porque ahora el príncipe de este mundo es echado fuera. Si yo expulso los demonios con el dedo de Dios, es que el reino de Dios ha llegado a vosotros. Y Jesucristo se presenta como, en una parábola, como el más fuerte, que desposesiona de su poder al fuerte, que es el demonio. Fijaros, estremece también ver que en la oración principal del cristianismo, el Padre Nuestro, le pide a Jesucristo y líbranos del maligno. Y Jesucristo dice lo siguiente, que ahora el príncipe de este mundo es echado fuera. Cuando yo sea levantado a lo alto, atraeré todos hacia mí. Tiene conciencia de que con su misterio pascual vence al príncipe de este mundo. Si pasamos a San Juan, nos encontraremos con San Juan, dice en su primera carta que todo el mundo yace bajo el yugo del maligno, bajo el yugo del diablo. Pero dice también que Cristo ha venido a destruir las obras del diablo. Entonces, indudablemente, la Iglesia no puede renunciar a esto. No puede renunciar. Y no se puede decir tantas veces, sí, Jesucristo habla del maligno, pero porque se acomoda la cultura de su tiempo, porque en aquel tiempo, sobre todo en la apocalíptica judía, ya están, cuando un individuo recurre a la apocalíptica judía, es para decir que en la apocalíptica judía ya se hablaba del demonio, y que por lo tanto Jesucristo lo único que hace es hablar según la cultura de su tiempo, según la apocalíptica judía. Por eso hay que tener leídos bien esos libros, ¿sabéis? Me encontré a veces un debate sobre el demonio, y el otro oponente, teólogo, que no creía en el demonio, vino a decir que eso, que no hay ninguna originalidad en el Evangelio y en Jesús. Porque Jesús cree en el demonio porque cree en su cultura y acepta la tesis del demonio que existía en la apocalíptica judía. Y dije, quieto muchacho, quieto. Yo me he leído esos libricos de la apocalíptica judía, ¿sabéis? Y la forma de hablar del demonio en esos libros es completamente distinta de la que aparece en los evangelios, porque en la apocalíptica judía, particularmente en el cuarto libro de Esdras, te dice cuántas clases de demonio hay, qué nombres tienen, cuántas jerarquías. De eso no interesa nada en el evangelio. No tenemos más que el nombre de uno, Satanás. No sabemos ni cuántos somos, ni qué ha pasado con ellos, ni cuántas jerarquías hay entre ellos, eso no interesa. Jesucristo habla del demonio de una manera original, como aquel que es el enemigo del reino. Y esto es absolutamente original, nada más. Nada más, y es radicalmente original en ese sentido. Ahora bien, el demonio está ahí, por lo tanto, según la fe católica, ¿sabéis? Cuando uno, por ejemplo, pues estudia toda la tradición de la Iglesia, se encuentra con cosas muy bonitas, muy profundas. Por ejemplo, que el Concilio Vaticano II habla 18 veces del demonio, muchachos. ¿Por qué habla del demonio 18 veces con textos que realmente te hacen temblar? Como por ejemplo, Agentes número 3. Por el misterio del bautismo, nosotros hemos sido liberados de la esclavitud de Satanás. Toma ya. Que diga es un concilio como el Concilio Vaticano II. 18 veces. Luego pasó una cosa que también es significativa, que hay que apuntarla. Pablo VI era un hombre tímido. Sufrió mucho en aquellos años en que fue papa. Le tocó sufrir mucho con todas las secularizaciones de sacerdotes que hubo en aquel tiempo. Y en un momento concreto, en la homilía que tuvo de San Pedro en el año 1972, allí en la Basílica de San Pedro, dijo, ¿qué ha pasado en la Iglesia? Nosotros esperábamos que con el Concilio Vaticano II, pues íbamos a tener una Iglesia renovada, eficaz, misionera. Y nos hemos encontrado con una crisis terrible. ¿Qué ha pasado aquí? Y dijo aquella famosa frase, el humo de Satanás ha entrado en la Iglesia. ¡Caray! Se rieron de él, lo escarnecieron. Yo entonces estaba en Roma, los periódicos en la primera página hacían dibujos y caricaturas del diablo con cuernos, con rabo, con tridente en la mano, ¿no? Partiéndose de risa contra el Papa que era tímido. Y lloró, yo sé pues personalmente que lloró. Me lo contó una monja que le cuida. Se calló. Pero luego más adelante, el 15 de noviembre de ese mismo año, 1972, dedicó una página, una catequesis sobre el demonio, estremecedora. ¿Y qué vino a decir? Era un hombre de fe, que a la hora de defender la fe estaba dispuesto a quedarse solo. Y entonces, lo mismo que con Omar Evite, yo me quité el sombrero ante este Papa. Cuando alguien está dispuesto a quedarse solo por fidelidad a Jesucristo y al Evangelio, muchachos, yo me quito el sombrero. Entonces vino a decir lo que es el demonio y recogí un párrafo que existía en el Concilio de Trento, que dice así: la Iglesia sabe que en virtud del pecado original todos los hombres venimos a este mundo bajo la esclavitud del demonio, de la cual nos libera el sacramento del bautismo. Toma ya. Ese texto efectivamente viene en el Concilio de Trento. El Concilio de Trento lo había cogido ya del Concilio de Florencia. El Papa lo ha resucitado. Y después el Catecismo, magnífico, lo ha cogido también, porque el catecismo está hecho sin complejos, ¿sabéis? Y dice así el catecismo. Dice así. Por el pecado de los primeros padres, el diablo adquirió un cierto dominio sobre el hombre, aunque éste permanezca libre. El pecado original entraña la servidumbre bajo el poder del que poseía el imperio de la muerte, es decir, del diablo. Texto recogido literalmente del Concilio de Trento, que está definido en el Concilio de Trento. Entonces, mirad, yo creo... Ahora viene una posible explicación del pecado original que se podría explicar así. ¿Qué ha ocurrido? El pecado de Adán fue un pecado suyo personal. La transgresión da ese precepto, no comerás del árbol de la ciencia del bien y del mal. Entonces peca bajo la tentación del diablo. Y a partir de ese momento, ¿qué ha ocurrido? Pues que el demonio ha adquirido un poder sobre todo el mundo. De tal manera que todo hombre nace bajo la esclavitud del diablo hasta que sea liberado por Cristo. Y luego resulta que te vas a estudiar el bautismo, tal como se ha realizado en la historia de la Iglesia, y el bautismo, señores, ha sido siempre un exorcismo. A mí me bautizaron así, porque me bautizaron en el rito de San Pío V. Sal, demonio maldito, de este niño, para que habite en él la gracia del Espíritu y sea hijo de Dios. Era un exorcismo. En la celebración del bautismo, en las liturgias antiguas, a un catecúmeno cuando se bautizaba, le pedían en primer lugar, vuélvete a Occidente, donde se pone el sol, y escupe, porque escupes al diablo. Y luego vuélvete al este, donde nace el sol, que es símbolo de Cristo resucitado, que es tu libertador, que te ha libertado de la servidumbre de Satanás. Eso es. Y entonces ya el pecado original ya no es un problema de transmisión genética, que así no lo entenderemos nunca. El pecado no tiene nada que ver con la genética. El pecado es otra cosa. Además, mis padres, cuando me engendraron, ya estaban bautizados, no tenían pecado original. Por lo tanto, no me lo podían transmitir. ¿Me admitís eso, sí o no? Es otro el misterio que hay aquí. Entonces yo me atreví a escribir esta teoría, la escribí, pero claro, me llovieron las críticas. Es verdad que después hay mucha gente que te dice, ha sido valiente, y eso, aunque quede el misterio, es el misterio in iniquitatis. Ese misterio de un Satanás que domina en el mundo, pero que será vencido definitivamente por Cristo en su segunda venida, al que Cristo ya ha vencido en la cruz, pero definitivamente ya en su segunda venida, y entonces, como dice San Pablo, ese mysterium iniquitatis quedará desvelado. Son textos que si empiezas a no tener complejos, dices a Dios, pues se ilumina todo, ¿no es cierto? Se comprende todo. Y entonces, este amigo mío de esta facultad me puso a parir en un artículo, diciendo que eso era un mito. ¿Entendido? Entonces todo se ilumina. Y ese es, a mi modo de ver, realmente el misterio de un pecado que nosotros no hemos cometido, pero que nacemos de él. Y ya termino. Entonces, ¿en qué consiste ahora la acción redentora de Cristo? Señores míos, Cristo lo que ha hecho es liberarnos del poder del pecado, del poder del maligno, del sufrimiento y de la muerte. Ese es el misterio pascual de Cristo. Ahora el príncipe de este mundo es echado fuera. Cuando sea elevado hacia lo alto, atraeré a todos hacia mí. Cristo va a la cruz, porque por voluntad del Padre ha querido redimirnos de todas las servidumbres y de todas las esclavitudes que están en nuestra vida a partir del pecado original. Cristo no va a la muerte simplemente porque se enfrentó con los poderosos de su tiempo, ¿sabéis? ¡Qué va! ¡Qué va! Hay una escena impresionante en los Evangelios, capítulo 16 de San Mateo, cuando Jesucristo en Cesarea de Filipo se retiró a un lugar alto, fresco. Bien, se reunió con los suyos en Cesarea de Filipo después de la predicación de Galilea y les dice, bueno, ahora que estamos aquí tranquilicos y frescos, ahí nace una de las fuentes del río Jordán, digamos, está en la base del monte Hermón, y las nieves de ese monte de más de 2.000 metros dan lugar al Jordán. Vamos a ver, ahora que estamos aquí tranquilicos y frescos, decidme, ¿quién dice la gente que soy yo? Y le dicen los apóstoles, unos dicen que Jeremías o Elías, o alguno de los profetas, ¿y vosotros quién decís que soy yo? Y toma Pedro la palabra y le dice, tú eres el Mesías, el Hijo de Dios. Y le dice San Pedro, muy bien, Pedrito, por lo menos una vez no has metido la pata. Esto te lo ha revelado no la carne, sino mi Padre que está en el cielo. Pero cuidado, Pedrito. Pedrusco, que Kefas es masculino en arameo y significa pedrusco. Cuidado, Pedrito. Acabo de conocer ahora a un seminarista de Madrid que se llama Pedro y que no cabe por esa puerta. Pedrito el macizo. Le llamo Pedrito el macizo. Y digo, mira, es que Kefas es eso, es pedrusco, le digo a él. Entonces le dice, muy bien, Pedro, esto no te lo ha revelado la carne o la sangre, sino mi Padre que está en los cielos. Pero cuidado, Pedrito. Porque el Hijo del Hombre tiene que ir a Jerusalén, ser entregado a los sumos sacerdotes, ser azotado, muerto y al tercer día resucitará. Dice Pedro, ¿pero qué dices? Acabo de decir que tú eres el Mesías, el Hijo de Dios. Estamos esperando que llegue el Mesías. Llevamos 2 siglos ya esperando que venga el Mesías, nos libere con la espada del Imperio de Roma. Nosotros vamos a ser tu gabinete de ministros. Yo voy a ser tu primer ministro y vamos a cobrar en euros. Y ahora dices tú que te vas a la cruz. Tú no vas a la cruz. Tú no vas a la cruz, porque un Mesías que no quiere vencer, no puede ser el Mesías. El Mesías viene a triunfar, ¿qué dices tú de la cruz? Y Jesucristo le dice, apártate de mí, Satanás. ¿Veis? La misma tentación que había tenido de Satanás al principio de su vida pública. No vayas a la cruz, no obedezcas al Padre. Porque tú tienes pensamientos de hombre, pero no pensamientos de Dios. Y se fue Jesucristo, anota San Marcos en el capítulo 10, tan aprisa, a la cruz, a Jerusalén, que los apóstoles, dice, le seguían detrás asustados. Entonces Jesucristo va a la cruz. ¿Por qué? Porque quiere hacer un acto de satisfacción al Padre para corresponder al amor incorrespondido del Padre y ganarnos definitivamente el amor del Padre y la victoria sobre el sufrimiento y sobre la muerte. Y esto es ser cristiano. Cuando San Pablo se entera de que los corintios no creen en la resurrección de los muertos, les dice, muchachos, ahí pega un puñetazo San Pablo en la primera carta a los Corintios, capítulo 15. De esto no se discute, ¿eh? De esto no se discute. Porque si los muertos no resucitan, tampoco Cristo ha resucitado. Y si Cristo no ha resucitado, vana es nuestra fe y vana es nuestra predicación y somos los más idiotas de todos los hombres porque todavía estamos en nuestros pecados. Pero os transmito lo que a mi vez he recibido, que Cristo murió por nuestros pecados según las Escrituras, que fue sepultado, que resucitó al tercer día según las Escrituras, que se apareció primero a Cefas, luego a los 12, luego a más de 500 hermanos, luego a Santiago el menor, por fin a mí, que soy el aborto del cristianismo. Y ahí están las apariciones. De esto no se duda. Y entonces, ¿qué ha ocurrido? Pues que realmente el misterio de la muerte y la resurrección de Cristo nos ha liberado de todo el problema del mal. Estamos hablando del problema del mal. Cuando a mí me viene una señora que tiene un hijo subnormal y me dice, me lo dijo una vez, yo no puedo creer en Dios porque me ha dado un hijo subnormal. Yo le dije, mire usted, señora, si su hijo fuera subnormal durante toda la eternidad, yo tampoco creería en Dios. Pero su hijo lo es durante unos pocos años y después le espera al cielo. Entonces, en un Dios que ha vencido el mal, yo puedo creer. Y eso es lo que tenemos los cristianos, que podemos creer a pesar de la existencia del mal. Porque sabemos que el mal no tiene un poder definitivo. Solamente para aquel que no se quiera convertir. Y el infierno existe. Claro que sí. Pero fijaros que el catecismo, cuando habla del infierno, habla del fuego del eterno. Pero lo pone entre comillas para hacernos comprender que no es un fuego físico. Es la existencia, digamos, la frustración de la existencia de aquel que en el infierno no puede amar ni ser amado, no puede buscar la verdad, ni el bien, ni la belleza. Y es la frustración de la existencia bajo el dominio definitivo del diablo, que sí que existe. Entonces, al infierno, me preguntan algunos, yo no puedo creer en un Dios que ha hecho el infierno. Dios no ha hecho el infierno. El infierno nació el día que se rebelaron los ángeles contra él. Son los demonios, y está donde los demonios están. Pero es que es un Dios que castiga. Dios no castiga. Lo que pasa es que se condena a aquel que en su soberbia no se deje perdonar por Dios. Dios no goza nunca tanto cuanto que le damos, como cuando le damos la oportunidad de perdonarnos. Hay más alegría en el cielo por un pecador arrepentido, dice, que por 99 que no necesitan arrepentimiento. Pero para todos aquellos que sean capaces de pedir perdón, señores míos, el problema del mal ya tiene una respuesta. La respuesta definitiva, que es Cristo. Hace un año, tuvimos un campamento en los Alpes suizos. Subimos a una montaña de unos 4.000 metros, todo hay que decirlo, con ayuda del teleférico. Eran 4.000 y había nieve arriba y hielo. Estaban esquiando a finales de agosto. Llegamos a esa cumbre, el Klein Matterhorn, y allí llego a la cumbre y me encuentro con un Cristo dominando todos los Alpes. De allí se veían los Alpes italianos. Se veía también el Mont Blanc, la cumbre del Mont Blanc. Me emocionó encontrarme un Cristo allí. Pero claro, te das cuenta que esos suizos, tan ricos, que no les falta nada, que no les duele nada, que tienen unas cuentas en los bancos impresionantes, pues ninguno de ellos se acercaba a rezarle a ese Cristo, a besarle los pies o a hacerse el signo de la cruz. Yo me acerqué al Cristo y vi que debajo había una placa que ponía en alemán, Der Mensch. Liberales, el hombre por encima de todo. Yo les dije a los chicos, bueno muchachos, aquí hay este Cristo, pero el que ha puesto esta placa no quiere que recemos, porque dice que el centro es, estos tíos no rezan, estos tíos les gusta el dinero, el poder, son suizos, muy demócratas. Aquí no se puede rezar. Y a mí, os lo digo sinceramente, ¿qué sentí yo en ese momento? Sentí, pues me emocioné, era un Cristo despreciado, olvidado, marginado, me atreví a decir que escupido, redentor del mundo y allí fracasado. Yo vi el fracaso de Cristo en ese momento. Y les dije a los chavales, muchachos, ¿rezamos o no rezamos? Claro que sí. Y los pusimos a rezar fuerte, con ganas, porque yo los calenté rezando, diciéndoles lo que ponía esa placa de Amén Liberales. Rezamos a gusto. Yo vi a los suizos. Nos veían gritar rezar así convencidos y se quedaron los hombres, vamos a decirlo con una palabra suave, acongojados. ¿Entendido? Rezamos a gusto. Bien, muchachos, eso es lo que Cristo hizo en la cruz. Y lo que nosotros queríamos hacer en ese mundo, reparar a Cristo por los pecados de la humanidad. Aquí entra el concepto de reparación, ¿sabéis? Cristo en la cruz hizo un acto de reparación al Padre, que no es un castigo. No es un Padre que dice, yo necesito castigar para redimir al mundo, no. Es un misterio de amor. Es que nuestro Dios es un Dios que tiene sentimientos. Nuestro Dios es un Dios que sufre por nuestros pecados. Ese Cristo de esa cruz de la montaña estaba sufriendo por nuestros pecados. Y entonces nace de ahí el sentido de reparación, que no es otra cosa que corresponder al amor incorrespondido del Padre. o al amor incorrespondido de Cristo. No es un castigo, es un misterio de amor. Nosotros rezamos con ganas allí porque veíamos a ese Cristo olvidado, marginado, fracasado. Entonces te das cuenta de que es un Dios, el nuestro, que ama y sufre por nuestros pecados. Y no se puede decir que este concepto no sea bíblico, ¿sabéis? Porque si te vas a la Biblia, yo me encuentro con el concepto de pecado que hay en el Antiguo Testamento, que es zaná, y que significa la prostitución conyugal. Y en el pueblo judío, el profeta Oseas, que tuvo una mujer que se dedicó a la prostitución y le hizo sufrir muchísimo, Dios le llamó y le dijo: ven aquí, Oseas, majo, tú que sabes lo que es sufrir por la infidelidad de tu mujer, dile a mi pueblo que cuando peca me hace sufrir a mí lo mismo que una mujer infiel a su marido. Leeros el capítulo 16 del libro de Ezequiel y veréis cómo realmente se expresa ahí la alianza de Dios con su pueblo como la alianza entre un esposo y una esposa. Y entonces esa esposa que coge en el camino, que era repugnante, pero que la lava, la limpia, le da sus joyas, la viste y llega a tener una belleza deslumbrante, esa esposa se entrega a la prostitución. El pecado le afecta a Dios ya en el Antiguo Testamento, ¿sabéis? Y si vamos al Nuevo Testamento nos encontramos con la parábola del hijo pródigo. Y ese padre, desde que se marcha el hijo, sale todos los días a la puerta a ver si vuelve, porque ha quedado tocado. Y esto será un misterio explicado, pero aún se puede explicar un poco. Mirad, dejadme que os ponga una parábola. Un padre tiene dos hijos. Y el primer hijo pensamos que es un tío, un balarrasa, que le quita a su padre. Antes decía, empecé hablando de 5.000 pesetas, pero con la inflación subía a 100.000. Ahora nos han cambiado con los euros, redondeamos con los euros. Le quita 1.000 euros, 6.000 pesetas. Y tiene otro hijo, que es el hijo predilecto, que no le quita nada, que es un trabajador magnífico, impresionante, su padre está totalmente contento con él. Y entonces este chico, bueno, el día que se casa, va a su padre y le dice: mira, hijo mío, sin saberlo tú, he estado durante muchos años trabajando horas extras para comprarte un piso que me ha costado una millonada. Y aquí tienes las llaves. Yo lo único que busco en esta vida es que seas feliz, toma las llaves y disfruta del piso. Y este hijo le contesta: pues mira, padre, yo también te tengo que decir a ti otra cosa, que yo estoy tan harto de ti, que estaba esperando toda la vida que llegase el momento de mi boda para marcharme a casa. Tan harto de ti, que no quiero recibir nada de ti. Tomas las llaves y se las das al primero que pase por la calle, pero yo no quiero recibir nada de ti. ¿Quién ofende más a su padre, el primero o el segundo? El segundo, ¿no es cierto? Y no le quita nada. Así ofendemos nosotros a Dios. Por mucho que pequemos, no le vamos a destruir a Dios, porque a Dios no se le puede destruir. Entonces, ¿por qué le duele nuestro pecado? Porque no nos dejamos amar por él. Eso es lo que le duele. Y entonces ese es el dolor que tiene Dios. Y os voy a decir sinceramente, yo no puedo renunciar a la idea de la reparación. ¿Por qué? Porque si me dan un Dios insensible, a mí no me interesa. Y el Dios que hoy en día tienen muchos teólogos en la cabeza es el Dios del deísmo. Ese Dios que está allí en el Olimpo, inútil, que no tiene rostro de padre y que no sufre por nosotros. Yo creo en Dios porque sé que sufre por mis pecados. ¿Me habéis entendido? Y porque sale todos los días a la puerta a esperar a ver si vuelve. Y entonces desde ahí se entiende perfectamente lo que es la reparación, lo que hizo Cristo en la cruz con el Padre y lo que nosotros continuamos a hacer ahora con el Padre a través de Cristo y con el mismo Cristo. Reparar, por lo tanto, es corresponder a ese amor incorrespondido del Padre. Es un misterio de amor. Y así como en la cumbre de aquella montaña hicimos un acto de reparación, pues es un misterio de amor, eso es la reparación. Y que no me digan que esto no es bíblico, porque el tema de la expiación aparece ya en el siervo de Yahvé, que Jesucristo asume. O aparece, por ejemplo, en textos tan antiguos y tan bellos, como este tan bonito de San Ireneo de Lyon. En los últimos días el Señor nos ha restablecido en amistad por medio de su encarnación. Hecho mediador de Dios y de los hombres, inclinó en favor nuestro a su Padre contra el que habíamos pecado y lo consoló de nuestra desobediencia por su obediencia, concediéndonos la gracia de la conversión y de la sumisión a nuestro Creador. Y así la Iglesia en toda la tradición ha mantenido esa idea que aparece en el nuevo catecismo de la Iglesia. Al hablar del misterio del sacrificio de Cristo, dice que es un sacrificio de reparación, de satisfacción al Padre, de reconciliación con el Padre. Eso es lo que la Iglesia sigue creyendo. Y por lo tanto, mirad, este es el misterio de nuestro Dios. Yo os lo digo sinceramente, yo solamente puedo creer en un Dios que sufre por mis pecados. Y un Dios que busca mi cariño. Y termino con esto. Leyendo una vez a Santo Tomás, no, a Aristóteles en la Ética Nicómaco, se plantea en un capítulo el problema de la amistad y habla de la amistad que un hombre puede tener con otro hombre, de la amistad que un hombre puede tener con su hijo, y se plantea el problema de si un hombre puede tener amistad con Dios. Y dice, efectivamente hay muchos que dicen que se puede tener amistad con Dios, pero es absurdo, porque para que haya amistad tiene que haber una cierta igualdad. En Getafe, pues este texto lo ha tenido que comentar Santo Tomás, y efectivamente lo encontré en la Suma Teológica. Y contesta Santo Tomás diciendo, tiene razón el filósofo, cuando dice que para que haya amistad tiene que haber una cierta igualdad. Lo que pasa es que él era pagano y no conocía el verdadero rostro de Dios. Porque nuestro Dios no solamente nos ama, sino que, lo dice en latín, querit nostram redamationem, busca nuestro propio cariño. ¿Me habéis entendido? Por lo tanto, mirad, prefiero quedarme solo y fracasado en este mundo antes de aceptar un Dios falso que es insensible. ¿Lo habéis entendido? El Dios de nuestros teólogos es un Dios que está allí lejos, el Dios del deísmo, porque en el fondo el centro es el hombre. Yo que soy malo, porque es verdad, era inocente, pero me he hecho malo porque me paso la vida leyendo herejías, machos. Y entonces os voy a decir cómo funciona la mentalidad de esos teólogos. Ellos tienen complejo ante el mundo moderno y piensan que hay que rebajar el misterio de fe, las verdades, para que lo pueda aceptar el mundo moderno. Son hombres acomplejados. Que Dios después les hace estériles, como a los mulos. Porque son híbridos, ¿me habéis entendido? Y los deja sin vocaciones y sin nada. Porque para querer un Dios así, en el Dios del deísmo, un Dios insensible, que no busca nuestro cariño, nuestra reparación, es mejor no creer. Por lo tanto, muchachos, lo digo sinceramente, prefiero quedarme solo, marginado, olvidado, antes que aceptar un Dios falso. Yo el año que viene volveré a subir otra vez a ese pico donde está el Cristo y subiremos encordados por la nieve. Se sube un rato en teleférico desde Italia, pero después hay que hacer no sé cuántos kilómetros encordados por la nieve, con un guía que nos lleva, para llegar otra vez a ese Cristo allí, ¿no? Y ponernos de rodillas y a ese Cristo olvidado, marginado, decirle, hay alguien que te quiere. Eso es la reparación. Eso es lo que Cristo hizo en la cruz y a lo que nosotros, por lo tanto, no podemos renunciar. Pues nada más.
1: Acabamos de escuchar al padre José Antonio Sayés en esta conferencia titulada El misterio del mal.

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Queridos hermanos de Radio María, les invito a unirnos en oración con la corona del Espíritu Santo inspirada a Santa Elena Guerra. Pidamos de la mano de la Virgen María, esposa fiel del Espíritu Santo, que descienda sobre nosotros, nos conceda sus dones y encienda en nuestras almas el fuego de su amor.

Santa Elena Guerra, la apóstol del Espíritu Santo de los tiempos modernos, compuso las siguientes invocaciones para pedir al Espíritu Santo la gracia de un nuevo Pentecostés que renueve la faz de la tierra. Inspirado y animado por Santa Elena Guerra, el Papa León XIII animó a los obispos y sacerdotes a difundir la devoción rezando la novena previa a Pentecostés en preparación para la fiesta. Santa Elena creía firmemente que Pentecostés continúa en la vida de la Iglesia. En todos los tiempos y lugares, solo tenemos que disponernos como los apóstoles para recibir bien al Espíritu, y Él vendrá a nosotros como vino a ellos.

0: Oh Dios, ven en mi ayuda.
1: Oh Señor, date prisa en socorrerme.
0: Gloria al Padre, y al Hijo, y al Espíritu Santo.
1: Como era en el principio, ahora y siempre, por los siglos de los siglos. Amén.
0: Primera invocación. Ven, oh Espíritu de sabiduría, despéganos de las cosas terrenas e infunde en nosotros el amor y el gusto de las cosas celestiales. Padre, en el nombre de Jesús,
1: envía tu Espíritu y renueva la faz de la tierra.
0: Padre, en el nombre de Jesús,
1: envía tu Espíritu y renueva la faz de la tierra.
0: Padre, en el nombre de Jesús,
1: envía tu Espíritu y renueva la faz de la tierra.
0: Padre, en el nombre de Jesús,
1: envía tu Espíritu y renueva la faz de la tierra.
0: Padre, en el nombre de Jesús,
1: envía tu Espíritu y renueva la faz de la tierra.
0: Padre, en el nombre de Jesús,
1: envía tu Espíritu y renueva la faz de la tierra.

0: tierra.
1: Padre, en el nombre de Jesús,
2: envía tu Espíritu y renueva la faz de la tierra.
1: Oh María, que por obra del Espíritu Santo concebiste al Salvador,
2: ruega por nosotros.
1: Segunda invocación. Ven, oh Espíritu de entendimiento, ilumina nuestras mentes con la luz de tu verdad eterna y las riquezas de los pensamientos santos. Padre, en el nombre de Jesús,
2: envía tu Espíritu y renueva la faz de la tierra.
1: Padre, en el nombre de Jesús,
2: envía tu Espíritu y renueva la faz de la tierra.
1: Padre, en el nombre de Jesús,
2: envía tu Espíritu y renueva la faz de la tierra.
1: Padre, en el nombre de Jesús,
2: envía tu Espíritu y renueva la faz de la tierra.
1: Padre, en el nombre de Jesús,
2: envía tu Espíritu y renueva la faz de la tierra.
1: Padre, en el nombre de Jesús,
2: envía tu Espíritu y renueva la faz de la tierra.
1: Padre, en el nombre de Jesús,
2: envía tu Espíritu y renueva la faz de la tierra.
1: Oh María, que por obra del Espíritu Santo concebiste al Salvador,
2: ruega por nosotros.
1: Tercera invocación. Ven, oh Espíritu de consejo, haznos dóciles a tus inspiraciones y guíanos por el camino de la salvación. Padre, en el nombre de Jesús,
2: envía tu Espíritu y renueva la faz de la tierra.
1: Padre, en el nombre de Jesús,
2: envía tu Espíritu y renueva la faz de la tierra.
1: Padre, en el nombre de Jesús,
2: envía tu Espíritu y renueva la faz de la tierra.
1: Padre, en el nombre de Jesús,
2: envía tu Espíritu y renueva la faz de la tierra.
1: Padre, en el nombre de Jesús,
2: envía tu Espíritu y renueva la faz de la tierra.
1: Padre, en el nombre de Jesús,
2: envía tu Espíritu y renueva la faz de la tierra.
1: Padre, en el nombre de Jesús,
2: envía tu Espíritu y renueva la faz de la tierra.
1: Oh María, que por obra del Espíritu Santo concebiste al Salvador,
2: ruega por nosotros.
1: Cuarta invocación. Ven, oh Espíritu de fortaleza, y danos fuerza, constancia y victoria en la batalla contra nuestros enemigos espirituales. Padre, en el nombre de Jesús,
2: envía tu Espíritu y renueva la faz de la tierra.
1: Padre, en el nombre de Jesús,
2: envía tu Espíritu y renueva la faz de la tierra.
1: Padre, en el nombre de Jesús,
2: envía tu Espíritu y renueva la faz de la tierra.
1: Padre, en el nombre de Jesús,
2: envía tu Espíritu y renueva la faz de la tierra.
1: Padre, en el nombre de Jesús,
2: envía tu Espíritu y renueva la faz de la tierra.
1: Padre, en el nombre de Jesús,
2: envía tu Espíritu y renueva la faz de la tierra.
1: Padre, en el nombre de Jesús,
2: envía tu Espíritu y renueva la faz de la tierra.
1: Oh María, que por obra del Espíritu Santo concebiste al Salvador,
2: ruega por nosotros.

0: Quinta invocación. Ven, oh Espíritu de conocimiento, sé el maestro de nuestras almas y ayúdanos a poner en práctica tus enseñanzas. Padre, en el nombre de Jesús,
1: envía tu Espíritu y renueva la faz de la tierra.
0: Padre, en el nombre de Jesús,
1: envía tu Espíritu y renueva la

0: faz de la tierra.
1: Padre, en el nombre de Jesús,
0: envía tu Espíritu y renueva la faz de la tierra.
1: Padre, en el nombre de Jesús,
0: envía tu Espíritu y renueva la faz de la tierra.
1: Oh María, que por obra del Espíritu Santo concebiste al Salvador,
0: ruega por nosotros.

0: Quinta invocación. Ven, oh Espíritu de conocimiento, sé el maestro de nuestras almas y ayúdanos a poner en práctica tus enseñanzas. Padre, en el nombre de Jesús,
1: envía tu Espíritu y renueva la faz de la tierra.
0: Padre, en el nombre de Jesús,
1: envía tu Espíritu y renueva la faz de la tierra.
0: Padre, en el nombre de Jesús,
1: envía tu Espíritu y renueva la faz de la tierra.
0: Padre, en el nombre de Jesús,
1: envía tu Espíritu y renueva la faz de la tierra.
0: Padre, en el nombre de Jesús,
1: envía tu Espíritu y renueva la faz de la tierra.
0: Padre, en el nombre de Jesús,
1: envía tu Espíritu y renueva la faz de la tierra.
0: Padre, en el nombre de Jesús,
1: envía tu Espíritu y renueva la faz de la tierra.
0: Oh María, que por obra del Espíritu Santo concebiste al Salvador,
1: ruega por nosotros.
0: Sexta invocación. Ven, oh Espíritu de piedad, ven a vivir en nuestros corazones para poseer y santificar todos nuestros afectos. Padre, en el nombre de Jesús,
1: envía tu Espíritu y renueva la faz de la tierra.
0: Padre, en el nombre de Jesús,
1: envía tu Espíritu y renueva la faz de la tierra.
0: Padre, en el nombre de Jesús,
1: envía tu Espíritu y renueva la faz de la tierra.
0: Padre, en el nombre de Jesús,
1: envía tu Espíritu y renueva la faz de la tierra.
0: Padre, en el nombre de Jesús,
1: envía tu Espíritu y renueva la faz de la tierra.
0: Padre, en el nombre de Jesús,
1: envía tu Espíritu y renueva la faz de la tierra.
0: Padre, en el nombre de Jesús,
1: envía tu Espíritu y renueva la faz de la tierra.
0: Oh María, que por obra del Espíritu Santo concebiste al Salvador,
1: ruega por nosotros.
0: Séptima invocación. Ven, oh Espíritu del temor de Dios, reina sobre nuestras voluntades y haznos siempre dispuestos a sufrir todo mal antes que al pecado. Padre, en el nombre de Jesús,
1: envía tu Espíritu y renueva la faz de la tierra.
0: Padre, en el nombre de Jesús,
1: envía tu Espíritu y renueva la faz de la tierra.
0: Padre, en el nombre de Jesús,
1: envía tu Espíritu y renueva la faz de la tierra.
0: Padre, en el nombre de Jesús,
1: envía tu Espíritu y renueva la faz de la tierra.
0: Padre, en el nombre de Jesús,
1: envía tu Espíritu y renueva la faz de la tierra.
0: Padre, en el nombre de Jesús,
1: envía tu Espíritu y renueva la faz de la tierra.
0: Padre, en el nombre de Jesús,
1: envía tu Espíritu y renueva la faz de la tierra.
0: Oh María, que por obra del Espíritu Santo concebiste al Salvador,
1: ruega por nosotros.

0: Espíritu Santo, tabernáculo escogido de la divinidad,
1: ruega por nosotros.
0: Que el divino Paráclito venga pronto a renovar la faz de la tierra. Dios te salve María, llena eres de gracia, el Señor es contigo. Bendita tú eres entre todas las mujeres, y bendito es el fruto de tu vientre, Jesús.
1: Santa María, Madre de Dios, ruega por nosotros pecadores, ahora y en la hora de nuestra muerte. Amén.
0: Oh Purísima Virgen María, por el misterio de la Encarnación, fuiste constituida por el Espíritu Santo, verdadera Madre de Dios.
1: Ruega por nosotros.
0: Que el Divino Paráclito venga pronto a renovar la faz de la tierra. Dios te salve María, llena eres de gracia, el Señor es contigo. Bendita tú eres entre todas las mujeres, y bendito es el fruto de tu vientre, Jesús.
1: Santa María, Madre de Dios, ruega por nosotros pecadores, ahora y en la hora de nuestra muerte. Amén.
0: Oh Purísima Virgen María, perseverante en la oración con los apóstoles en el cenáculo, fuiste abundantemente inflamada por el Espíritu Santo.
1: Ruega por nosotros.
0: Que el Divino Paráclito venga pronto a renovar la faz de la tierra. Dios te salve María, llena eres de gracia, el Señor es contigo. Bendita tú eres entre todas las mujeres, y bendito es el fruto de tu vientre, Jesús.
1: Santa María, Madre de Dios, ruega por nosotros pecadores, ahora y en la hora de nuestra muerte. Amén.
0: Oremos. Envía tu Espíritu, Señor, y transfórmanos interiormente con tus dones. Crea en nosotros un corazón nuevo, para que podamos agradarte y conformarnos a tu voluntad. Te lo pedimos por Jesucristo nuestro Señor. Amén.

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0: Apláudele fuerte, Él está vivo, Jesús está vivo. Él es el pan vivo bajado del cielo.
1: Te amamos, Jesús. Porque eres real, porque estás vivo. Por amor.

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Mi encuentro diario con el Espíritu Santo. Compartamos juntos un momento para subir al cenáculo y experimentar junto a la Virgen María un nuevo Pentecostés. Son unos minutos para recibir una nueva visita del Paráclito, que quiere ser tu defensor y fuente abundante de consuelo. Es el momento de permitir que el Espíritu de Amor renueve tu vida espiritual y te colme de sabiduría y amor hacia quienes te necesitan. Queridos amigos, reciban hoy y siempre la paz y la alegría de Jesús y de María. Hoy, 18 de septiembre, pídele al Espíritu Santo que te ayude a redireccionar tus pensamientos. Salmo 94:11. Yahvé conoce los pensamientos del hombre, que no son más que un soplo. Palabra de Dios. Muchas veces nuestra mente anda suelta como un caballo salvaje. Es necesario domar con la fuerza del Espíritu Santo nuestro modo de pensar y redireccionar nuestro pensamiento, ya sea al pensar de Dios, de nosotros mismos, de los demás o de la vida. Y es que, ¿cuántas veces nuestra mente nos hace daño en lugar de hacernos bien? Decía William Shakespeare, en nuestros locos intentos renunciamos a lo que somos por lo que queremos ser. Muchas veces buscamos con nuestro pensamiento cosas que no nos hacen bien, porque idealizamos a personas, situaciones, en buscar de partir desde la realidad. Ahora, la orientación es la acción de ubicar en el horizonte un rumbo geográfico, principalmente el oriente, de ahí viene el nombre orientar. De hecho, buscar nuestros pensamientos para reorientarlo hacia Dios. En la antigüedad las iglesias se construían con sus altares mirando hacia Jerusalén, en lo que hoy llamamos el Medio Oriente, a fin de que los cristianos recordasen la muerte y resurrección de Jesús. Jesús, al caminar hacia Jerusalén, miraba hacia adelante. No se quedó toda su vida añorando lo bien que lo pasó en Galilea o toda la gente querida con quien había compartido aproximadamente 30 años de su vida. Jesús orienta sus pensamientos en la voluntad del Padre y se mueve en el Espíritu Santo. También nosotros, cuando reorientamos bajo la guía del Espíritu Santo nuestra mente, esta tiene un poder para influir hasta en nuestra salud física. Por eso es importante pedirle al Espíritu Santo que nos ayude a domar, a educar a este caballo salvaje que es la mente. Y en esto nos ayudan las personas de bien que encontramos en el camino de la vida. Recuerdo el testimonio de una mujer que durante su juventud en el pueblo que vivía había llevado una vida muy desordenada en cuanto a lo afectivo, en lo sexual. Había tenido diversas parejas, pero tuvo la oportunidad de que conoció a un joven que la amó de verdad, no por su belleza física, no por lo exterior, sino con un amor sincero, un amor que le ayudó a ver lo valiosa que era. Luego de contraer matrimonio, se mudaron a una ciudad y 15, 20 años después ella debió regresar a ese pueblo para hacer algunos trámites. Cuando ella estaba caminando por la calle, sintió que alguien la llamaba y cuando se dio vuelta, se dio cuenta que era uno de sus antiguos amantes. Entonces, este hombre, con una mirada lujuriosa, libidinosa, le dijo: ¿no te acuerdas de mí? Soy aquel, como diciéndole, aquel con quien tuviste esa aventura.
Ella serenamente lo miró a los ojos y le respondió: tú seguirás siendo aquel, pero yo ya no soy aquella. Esta mujer, guiada por el Espíritu Santo, había redireccionado su vida y había permitido que el amor de Dios sanase la imagen que ella tenía de sí misma, sanase las heridas de su corazón, reorientase todo su ser. Por eso el salmista dice: Yahvé conoce los pensamientos del hombre. Hombre como varón y mujer, Él conoce tus pensamientos, los míos. Y qué hermoso cuando le decimos al Espíritu Santo que conoce nuestros pensamientos, que nos ayude a descubrir esos pensamientos que nos roban la paz y que nos apartan de la bendición de Dios. Pidamos al Espíritu Santo reorientar nuestra mente, nuestro pensamiento hacia Jerusalén, hacia la Jerusalén celestial, es decir, hacia la voluntad de Dios. Que así como Jesús en Jerusalén murió, pero también resucitó, vayan muriendo en nuestra mente los pensamientos que nos quitan vida abundante. Vayan muriendo en nuestra mente, por el poder del Espíritu, los pensamientos del hombre viejo, de la mujer caduca, pues ya no eres aquel, ya no eres aquella, ahora eres hijo e hija de Dios. Oremos. Espíritu de amor verdadero, Espíritu de caridad, ayúdame para que en este día y en cada día de mi vida fije mi pensamiento no en lo negativo, no en lo que está mal, sino en aquello que es la voluntad del Padre. Que no oiga el mal y no hable el mal, que oiga en mi corazón los susurros de bondad que de ti proceden, para que pueda proclamar a todos palabras de bien, palabras de bendición. Espíritu Santo, bajo tu guía, quiero redireccionar mis pensamientos, elevar mi conciencia más allá de todo lo que pueda abatirme, permitiendo que tu amor colme todo mi ser. Todo lo que yo haga, deseo hacerlo con ese amor, sin dejar lugar para nada más. Quiero que estés presente en todo, compartiendo todo contigo. Haz que mis pensamientos estén tan llenos de tu preciosa luz que ninguna oscuridad afecte mi mente y que ninguna oscuridad afecte mi cuerpo. Espíritu Santo, desde tu perfecto amor, ayúdame a ser a cada instante un constructor de unidad, concordia y comprensión. Amén. Querido hermano, querida hermana, hemos compartido un día más de reflexión guiados por el Espíritu Santo. ¿Qué te propones hacer para redireccionar tu mente y tus pensamientos? ¿Cómo puedes, con tus pensamientos a partir de hoy, glorificar cada día un poco más a Dios y seguir creciendo en todas las áreas de tu vida? Para esto yo te bendigo, le pido a Dios que te dé su bendición. El Señor está contigo, que te bendiga Dios, que es Padre, Hijo y Espíritu Santo. Amén. Hasta mañana, si Dios quiere.

El Papa León, vicario de Cristo, nos visita. Conozcamos al sucesor de Pedro, su vida, su misión, su mensaje y todo lo que nos trae su visita al Perú.

0: vicario de Dios.
1: El Papa es vicario de Cristo. Cuando decimos que el Papa es vicario de Cristo, no queremos decir que sustituya a Jesucristo ni que ocupe su lugar como si Cristo estuviera ausente. Cristo está vivo, es la cabeza de la Iglesia y permanece con ella todos los días hasta el fin del mundo. La palabra vicario significa, más bien, aquel que ha recibido la misión de actuar y servir en nombre de otro. Jesús quiso que su Iglesia tuviera una referencia visible de unidad. Por eso dijo a Simón: tú eres Pedro, y sobre esta piedra edificaré mi Iglesia. Más tarde, antes de la pasión, le encomendó: confirma a tus hermanos. Y después de la resurrección, le dijo tres veces: apacienta mis ovejas. En esas palabras, descubrimos el sentido profundo del ministerio de Pedro y de sus sucesores. El Papa es vicario de Cristo porque ha recibido la misión de servir a la Iglesia en nombre del Señor, custodiar la fe recibida de los apóstoles, confirmar a los hermanos y mantener unido al pueblo de Dios. Por eso el Papa no está por encima de Cristo, ni puede cambiar el Evangelio según su voluntad. Su grandeza está precisamente en servir fielmente aquello que ha recibido. Cuando el Papa León XIV visite el Perú, recibiremos al sucesor de Pedro, al pastor llamado a recordarnos que el centro de la Iglesia no es el Papa, sino Jesucristo, a quien el Papa tiene la misión de señalar, anunciar y servir.

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Como todos los lunes a las 9 de la noche, tenemos el programa Doctrina Social de la Iglesia, es decir, las enseñanzas éticas, morales, que nuestra Santa Madre, la Iglesia Católica, nos da, nos enseña, con la cual alimenta nuestro entendimiento, nuestra inteligencia, para poder alumbrar el camino de nuestra conducta y así obrar en una libertad verdaderamente fundada en valores y en principios. En este día vamos a tocar el tema de familia y sociedad. La primera pregunta es, ¿qué relación tiene la familia con la sociedad? ¿Y de qué sociedad hablamos? ¿De una sociedad anónima o cuál sociedad? Bueno, hay términos que significan diversas cosas, tienen diversos significados. Hay términos que solamente significan una sola cosa. Y hay términos que significan a veces hasta cosas contradictorias. Por eso es que se clasifican los términos en términos unívocos, cuando solamente significan algo y ahí no hay duda. Se dice tal cosa y es lo que es. Hay otros términos más amplios que pueden significar diversas cosas, a veces parecidas, a veces no. Estas diversas cosas es lo que encontramos en el término sociedad. No es contradictorio, pero hay diversidad de aplicaciones de la palabra sociedad a distintas realidades. Por ejemplo, la familia es una sociedad. Un negocio que se constituye como sociedad anónima, como sociedad colectiva, como cooperativa, como sociedad en que algunos aportan su trabajo y otros su capital, son manifestaciones de una creación humana, jurídica, para establecer diferentes formas de organización de un negocio. Hay otras sociedades que no persiguen el negocio, sino persiguen una finalidad, puede ser cultural, deportiva, por ejemplo, las asociaciones civiles, que son también agremiaciones, un tipo de sociedades que se llaman asociaciones. Pero la familia es también una sociedad. Y también la patria donde vivimos es una sociedad. La patria donde vivimos se llama la sociedad política. Y así entonces cada sociedad, para diferenciarse de otras, se llamará sociedad familiar, sociedad matrimonial, sociedad intermedia entre la familia y el Estado, sociedad política, aquella que está constituida con el Estado, con la autoridad, que hoy día conocemos como Estado. Y también la Iglesia es una sociedad de tipo totalmente de naturaleza distinta, porque es de naturaleza divina,

es de naturaleza religiosa, es de naturaleza trascendente, pero también. Entonces, ¿qué significa sociedad? Sociedad es cuando dos o más personas se unen con un fin determinado. Hay sociedades, agrupaciones de personas, que son efímeras en el tiempo, tienen un objetivo determinado, que una vez que se consigue, se disuelve. Por ejemplo, un tipo de agremiación, un tipo de relación social, es que yo haga una caravana con otros y nos vamos a pie, peregrinación, o nos vamos a caballo, o nos vamos en autos, una caravana, hacia un sitio determinado. Nos acompañamos para resolver cualquier problema que pueda surgir en la marcha, en el viaje, para llegar a Arequipa, a Tacna, a Puno o a Tumbes. Y para no viajar solos, por cualquier inclemencia que haya en el viaje, me asocio con otros. Una vez terminado, obtenido el fin, se disuelve. Pero hay otras sociedades cuyos fines son permanentes, no se disuelven. Una de ellas es justamente el matrimonio. El matrimonio, una vez que se constituye como sociedad de dos, como sociedad de varón y mujer, porque es una sociedad que tiene dos fines: unitivo, unir a las personas, que después explicaremos en qué sentido se unen, y procreativo, o sea, procrear otros seres humanos, concebirlos entre ambos, entre el varón y mujer que se casan, que viven en sociedad matrimonial. Esto no lo pueden alcanzar algunos que no se pueden presumir que sean matrimonios. Por ejemplo, la unión de dos personas, pero sin vínculo matrimonial, ni tampoco sin un compromiso de procreación. En uno de los dos fallan, o en los dos, fallan en el sentido que no lo cumplen. Las uniones, de hecho, no son uniones matrimoniales. A veces las personas tienden a, por los medios de prensa, los profesores de la universidad, en el colegio, tienden a los abogados, los políticos, la legislación, tienden a homologar, o sea, a igualar el matrimonio con la unión de hecho, pero no son iguales. ¿Por qué? Porque en el matrimonio su esencia es vínculo permanente, indisoluble, para un fin unitivo, unir, y un fin procreativo. En la unión de hecho no hay vínculo. Hay un afecto que une momentáneamente, como ir en caravana. Un tiempo estoy con alguien. Trato de no procrear. Si en lo posible se puede, mejor, porque no se asumen compromisos. No es un amor unitivo, permanente, porque se puede disolver en cualquier momento, o es como una caravana. ¿Qué fin cumple? Muchas veces es un fin de satisfacciones sexuales, pero no de amor pleno y humano, como el hombre lo necesita. ¿Cuánta frustración hay de personas que se rompió su matrimonio o no pudieron alcanzar, teniendo vocación para ello, matrimonial? La familia entonces se presenta como una comunidad, una comunidad en el cual dos personas del mismo sexo, y ahí está el otro tema, además de la unión de hecho, están las uniones homosexuales, que también aspiran a ser constituidas como uniones de hecho, y ahí están a un paso en la confusión para constituirse en matrimonio. Las uniones homosexuales no pueden aspirar
ser un matrimonio. Porque, en primer lugar, la unión entre varón y mujer no es equiparable a la unión entre dos varones y dos mujeres. No son equiparables. Podrá haber mucho afecto entre dos varones, mucho sentimiento entre dos mujeres, pero no es el amor humano antropológicamente caracterizado entre un hombre y una mujer. No hay complementariedad. No solamente de sexo, sino de la configuración sexuada, que no significa el aparato sexual masculino o femenino, sino el modo de ser mujer y el modo de ser varón. Totalmente distintos y por eso se complementan. Es como, es tan distinto ser varón que ser mujer, que eso sale en el ADN. Y se puede determinar en unos huesos de hace 500 años de antigüedad que pueden descubrirse en cualquier momento si esos restos humanos eran de hombre o de mujer. Evidentemente hay una marca. Los sentimientos no van a salir en un cúmulo de huesos, pero sí que fue hombre o que fue mujer. Por lo tanto, esa idea de superar, de relativizar, de subjetivizar, de decidir por encima del orden natural, por encima de la creación, y decir, soy varón, pero quiero ser mujer, soy mujer, pero quiero ser varón, en realidad son imaginaciones que no tienen anclaje en la realidad de las cosas como existen como tales. El amor hace que el hombre se realice mediante la entrega sincera de sí mismo. Amar significa dar y recibir lo que no se puede comprar ni vender, sino solo regalar libre y recíprocamente. Son palabras de nuestro querido Papa Juan Pablo II, en una carta a las familias que escribió en 1994. Documento muy interesante, la carta a las familias. Amar significa dar y recibir lo que no se puede comprar ni vender, sino solo regalar libre y recíprocamente. Hermosa frase. Gracias al amor, la realidad esencial para definir el matrimonio y la familia, cada persona, hombre y mujer, es reconocida, aceptada y respetada en su dignidad. Estamos en el umbral de la vida social y la primera sociedad que aparece, que se constata, la primera sociabilidad humana es en la familia. En la familia surge la vida humana por la unión matrimonial. El matrimonio funda la familia. La familia es una comunidad que se inspira solo en el amor. O sea, en aquello que ni se compra ni se vende, solo se regala, se da y se recibe. Se regala libre y recíprocamente. ¿Qué se regala libre y recíprocamente? ¿Acaso los padres le cobran a los hijos por la alimentación que le dan? ¿Por los vestidos que le han dado? ¿Por el tiempo que han dedicado con ellos desde bebés? No. Es algo graciosa y gozosamente dado. Por eso es que la sociedad tiene que tener conciencia, la sociedad política y el Estado tienen que tener conciencia de este rol tan importante que la familia hace en la sociedad política. El Perú no es una agrupación de individuos, de peruanos. Ese es un concepto que nos viene de la ideología liberal. La asociación de individuos hace la sociedad. No, la sociedad se hace con la asociación de familias. No hay individuo fuera de la familia. Es inconcebible que un individuo pueda surgir
nacer y desarrollarse, no solamente materialmente, comiendo, sino desarrollarse cultural y virtuosamente, desarrollarse en conocimientos y desarrollarse en moralidad, si no es en la familia. En la familia uno pasa años anclado. Recién como joven puede independizarse de su familia, algunos más como jóvenes adultos y otros más como adultos y otros que nunca se independizan, según necesidades, inclinaciones y vocaciones y realidades familiares. Pero sí es interesante ver que la familia es como una matriz, es decir, como un molde, que da forma. La familia es la matriz de la sociedad. Si las familias están bien constituidas, si las familias están bien protegidas por el Estado, si las familias están bien concebidas y comprendidas por toda la sociedad, si las familias cumplen su rol de que un hombre y una mujer se unan establemente, indisolublemente, eso significa que no se puede dejar de cumplir el pacto hasta que uno de los dos fallece. El pacto es de por vida. Para una unión estable, una unión que une al hombre y la mujer, unitiva, y una unión que procrea. Esto es importante tener en cuenta, porque el Estado no puede abandonar la familia. Y se le abandona la familia cuando jurídicamente se hace gobernanzas, políticas de gobierno que no responden a la estabilidad de las familias. Miren ustedes cómo es el fenómeno familiar en el Perú. En el Perú se ha hecho mano de términos familiares, porque en familia es como un jugador de básquet. Necesita las dos piernas y los dos brazos. Hay personas discapacitadas que juegan básquet en silla de ruedas, pero por lo menos los dos brazos. ¿Qué sucede cuando el Estado va cortando medios a la familia? Medios de su propia naturaleza. Y entonces da legislación facilitadora de que las familias fracasen en el cumplimiento de su naturaleza y sus fines. Nosotros hemos recorrido, lamentablemente, en los últimos años, en los últimos 20 años del siglo XX, unas grandes reformas en el Código Civil que han disuelto la sociedad familiar. Y hoy día podemos constatar que la gran difusión de las uniones de hecho es por una nueva mentalidad impuesta jurídicamente por el Estado, por gobernantes que hemos tenido que no tomaron conciencia del gran mal que hicieron a la sociedad peruana. Facilitar la disolución de la familia ha creado lo que vemos hoy día, lo que hoy día cosechamos. Tú estás delincuencia desatada, violenta, esta violencia incita en toda la sociedad, este no respeto a los bienes ajenos. Todos están predispuestos a robar algo, a quedarse con lo ajeno. ¿Por qué? Porque hay una crisis familiar. La crisis familiar repercute a escala social. Y esa escala social inclusive influencia en el Estado. ¿Por qué estamos insatisfechos de gobernantes, de congresistas, de jueces, de fiscales? Pues estamos insatisfechos con ellos porque es una mediocridad claudicante con la podredumbre de la corrupción. Crisis moral
extendidamente. Consecuencia, la gran crisis familiar que hemos provocado artificialmente, jurídicamente, en la sociedad, además de culturalmente en los sistemas educativos y en la prensa. Vamos a tener unos segundos de pausa y regresamos con la segunda parte del programa.

Regresamos con el programa Doctrina Social de la Iglesia, con el tema Familia y Sociedad. Entonces, en la primera parte del programa hemos visto cómo la familia, al considerársele la célula fundamental, la célula básica de la sociedad, es por su íntima unión con el resto de sociedades humanas, con las sociedades intermedias y con la sociedad política, o sea, con el Perú. Y habrán otras sociedades políticas, Chile, Argentina, Estados Unidos, Rusia, Ucrania, los países árabes, son sociedades políticas. En el mundo, sociedades políticas, hay un poco menos de 200, porque un poco menos de 200 son los países, los estados vinculados a y reconocidos por Naciones Unidas. No todas las sociedades que hay en el mundo están reconocidas por Naciones Unidas. Por ejemplo, durante muchos años, China, la actual China, China comunista, no estuvo en Naciones Unidas. Estaba Taiwán, la República de China, Taiwán. Hoy día, Taiwán no está en Naciones Unidas y la China comunista sí. Se sustituyeron. En la época de Kissinger, el secretario de Estado que ayudó al gobierno republicano que hubo en el siglo XX en Estados Unidos. Y hubo ahí una transformación de la geopolítica mundial. Esto evidentemente hace que haya sociedades políticas que tienen Estado, etcétera, pero que no están en Naciones Unidas, aunque mantienen vínculos como Estados con comerciales, etcétera. Y usted, Taiwán no es una sociedad política ignorada. Taiwán es una sociedad política muy importante para todo lo que es computación, electrónica, etcétera. Son los fabricantes ellos de grandes productos en esa línea y en otros. Bueno, las familias, célula básica de la sociedad, por su aporte a la sociedad. ¿Cuál es su aporte a la sociedad? Que en la familia nacen los seres humanos. Que en la familia se forman estos seres humanos. ¿Cómo se forman? Aprenden a caminar y a hablar. En la familia, de sus padres, de sus hermanos mayores, de sus parientes que pueden estar cerca, de los vecinos que pueden estar cerca. Esta educación que se recibe en la familia, en que las personas aprenden a caminar, aprenden a hablar. ¿Qué idioma aprenden a hablar? El idioma del país. Aprenden a comunicarse. ¿Y qué más se les enseña? Historia, de que viven en el Perú, de que son peruanos, de quién fue su abuelo, de quién fue Grau, de quiénes son los enemigos del Perú. En consecuencia, la familia tiene un rol importantísimo. Trae personas nuevas al mundo y además los forma. Y la sociedad los recibe en las sociedades intermedias. Una sociedad intermedia que recibe inmediatamente a las personas desde los 5 o 3 años, 5 o 6, es el sistema educativo. Ya sea el sistema educativo de los nidos, desde muy temprana edad, o el sistema educativo obligatorio de la primaria, de la secundaria, y lo técnico o universitario. Después, al final, un ser humano, al cabo de 25 años, puede decirse que ya tiene una formación completa, escolar y universitaria o técnica, y puede entonces cooperar con el desarrollo y realización de su sociedad, y se casará y dejará a su familia porque está formando otra. O se meterá en la vida religiosa y dejará a su familia porque está formando otro tipo de sociedad en aquella otra sociedad espiritual que es la Iglesia católica.
Evidentemente que la sociedad va a mirar en la familia algo interesante. Y cuando en la sociedad hay vínculos donde se hace ayuda, donde, acuérdense la frase de Juan Pablo II, amar significa dar y recibir lo que no se puede comprar ni vender, sino solo regalar libre y recíprocamente. Entonces habrá alguien que dirá, esta señora, tía o no, o abuela o no, que me crió porque no tuve yo el ambiente familiar natural de mi padre, de mi madre, ella es como mi madre. Y yo veo muchas veces automóviles de trabajo, taxistas, o microbuses o camiones, donde dicen, en recuerdo, en agradecimiento a mi mamá Mercedes. O ahí se pone a mi mamá Mercedes y a mi mamá Juana. ¿Qué significa esto? ¿Tiene dos mamás? Sí. Como hay otros que en la vida social, a quien le da su cariño, su compañía, y muchas más cosas, hasta materiales, le llama su hermano. Yo he visto muchas personas que dicen, él es mi hermano. Es como su hermano. Entonces, vemos cómo nos prestamos términos de la familia para establecer un vínculo especial con otras personas que no son nuestra familia. No son nuestro padre, no son nuestra madre, pero lo llamamos, es como si fuera mi madre. No es mi hermano, pero es como si fuera mi hermano. Entonces es interesante esta extensión de términos familiares. En el Perú hay una gran predisposición a la fraternidad, a la solidaridad, al establecer lazos de relación social en familia. Por ejemplo, lo vemos en la migración de nuestras clases pujantes, de nuestras clases trabajadoras, de nuestras clases media-baja u obrera, cuando van y migran al exterior. ¿Qué hacen conforme uno llega? Va llevando sus familiares y va cultivando un puente de comunicación entre el Perú con la familia que dejó y familiares que va llevando para que tengan ellos también la oportunidad de desarrollarse como ellos lo lograron. Hay mucha solidaridad natural en eso. Evidentemente no somos un dechado de virtudes, no somos un ejemplo de nada, pero esto sí vale la pena considerarlo. Una de las cosas importantes que tenemos que considerar es, muchas veces en la sociedad, en las sociedades intermedias, en la sociedad de los negocios, en la sociedad del trabajo, en la sociedad de vender algo, ¿no? Puedo yo intimar con alguien porque tengo un interés económico. No significa malo. Yo tengo un interés de convencer a este señor para que me compre algo. Y lo persigo, y lo reconverso, le caigo agradable hasta que logro mi cometido, que me compré algo. Bueno, en la familia, la relación no es para que alguien de tu familia te compre o te venda algo. Es relación de amor, de regalo recíproco. Y por eso hay en la familia un importante rol, que las familias hacen una atención esmerada en sus miembros ancianos. Y esto también tiene un resultado interesante en la sociedad, porque los ancianos son aquellos que guardan la memoria y la experiencia y el conocimiento de los valores humanos y culturales, morales y sociales.
y que eso a la sociedad le interesa, porque las personas ancianas son los que guardan memoria de la sociedad y hacen la relación intergeneracional, hacen la historia viva. Por eso es que el Salmo 92, 15 dice que las personas todavía en la vejez tienen fruto, producen frutos, porque forman, porque mantienen la memoria, porque ayudan al crecimiento de los más jóvenes. Y por eso con los ancianos, la mejor protección que hay es que sigan en sus familias. Lógicamente que a veces la familia no puede asumir todas las horas que necesita un anciano. Yo lo recuerdo con mi abuela. Se deterioró su mente, ya no tenía conciencia, entonces había que tener una persona permanente con ella. Evidentemente, yo sé que en esas situaciones muchos recurren a la casa de ancianos, a los asilos. Pero no se olviden que los ancianos merecen ser amados. Hay mucho agradecimiento hacia ellos. Hay mucha deuda con ellos. Y si los ancianos se hallan en una situación de sufrimiento y dependencia, sobre todo, no es cuestión de que tengan una buena estadía en un lugar para ancianos, en un asilo, sino sobre todo ser tratados con amor por sus propios parientes, por sus propios hijos, por sus propios nietos. El ser humano ha sido creado para amar y no puede vivir sin amor. No puede limitarse a emociones o sentimientos y menos a una expresión sexual. Y por eso es necesario repasar y establecer bien las figuras relacionadas con la unión de hecho y con el matrimonio homosexual, que no son matrimonio, que no son familia, que lamentablemente hoy se han exacerbado notablemente para darlos como panacea de una sustitución del matrimonio. Vamos a una pausa de unos segundos y regresaremos con la tercera parte del programa. Pasamos a la pausa.

Regresamos a la tercera parte del programa Doctrina Social de la Iglesia, en que estamos tratando el tema familia y sociedad. La familia, sociedad natural, no inventada por nadie, sino que surge de la propia naturaleza humana. La familia tiene una característica que es innegable. Es unidad y fidelidad en el matrimonio fundante de la familia, en el varón y la mujer casados, unidos en matrimonio, que fundan una familia. En el libro Doctrina Social de la Iglesia, Compendio de Doctrina Social de la Iglesia, en el numeral 223, dice algo interesante sobre la unidad y la fidelidad. Unidad y fidelidad de los casados. Dice, esta verdad resulta impenetrable e inalcanzable en el relativismo y en el escepticismo. ¿Qué es esto? El relativismo, ustedes se acordarán, lo dijo nuestro querido Papa, recordado Papa Benedicto XVI, que el gran problema de nuestro tiempo es el relativismo. Bueno, y lo que está diciendo este libro de Compendio de Doctrina Social de la Iglesia es que el relativismo, para el relativismo, para un relativista, es impenetrable e inalcanzable comprender lo que es la unidad y la fidelidad de un matrimonio. ¡Ah, caramba! O sea, los relativistas no pueden entender la familia, no pueden entender el matrimonio. Y ustedes se imaginarán si un relativista es profesor de colegio, si un relativista es catedrático universitario, si un relativista es congresista de la República, si un relativista es ministro de Estado, va a causar grave daño. No va a entender el matrimonio. No va a entender que la sociedad se fundamenta en una sociedad familiar que necesita ser custodiada en la unidad y en la fidelidad de sus miembros matrimonialmente vinculados. El relativismo, ¿qué es? Es negar el conocimiento. ¿Por qué? ¿Cómo es que se niega el conocimiento? Se niega el conocimiento cuando se hace depender de la decisión de alguien. Un mensaje que recibimos de... Perdón, un ratito. Escrito. Sí. Luz Cecilia, muy buenas noches. Luz Cecilia nos escribe y nos dice buenas noches. Es claro el concepto de familia. Es una pena cómo se ha distorsionado con el tiempo. Gracias por el programa. Gracias a ti, Luz Cecilia, por tu paciencia en escucharnos y por tu identificación con los valores que nuestra iglesia nos cultiva, ofreciéndonos un gran bagaje para nuestra iluminación y nuestra mejor conducta. El relativismo, el gran enemigo que Benedicto XVI denunciaba en nuestra época, niega el conocer, porque lo hace depender de sus decisiones cada uno. Pero para uno dirá, esto no es la verdad, eso es tu verdad. Yo tengo otra opinión. Entonces no hay conocimiento. Si no hay conocimiento objetivo, si el vaso no es vaso, la botella no es botella y el agua no es agua, entonces cualquier cosa es lo que sea. Y eso nos va a producir una serie de desgarramientos en la teoría del conocimiento y en la moral.
porque todo va a ser inversamente entendido. Y cada uno se disparará, como la Torre de Babel, cada uno se disparará en lo que crea y lo que crea. Lo que cree y lo que crea. El otro problema es el relativismo y el escepticismo. ¿Qué es el escepticismo? Es tener desconfianza o duda de la verdad. Hay verdades que son categóricas. Dios es la verdad. Él creó, él salvó. Es la verdad. Lo que dice él no es mentira. Pero si yo tengo desconfianza en Dios, o si dudo de Dios, entonces, ¿cuál es la consecuencia del escéptico? Que la verdad no existe. Porque como duda de la verdad, o la niega, o duda, o desconfía, la verdad no existe. Y si no existe la verdad, no existe la posibilidad de que un ser humano conozca la verdad. Entonces, el escepticismo, ¿a dónde nos arroja? Nos arroja a la incredulidad. O sea, es un pecado contra la fe. Y nos arroja a la desconfianza, a la incertidumbre. O sea, es un atentado contra el conocimiento. ¿Cómo se puede negar a que el ser humano conozca? ¿Cómo podemos negar que la inteligencia cumpla su fin, que es conocer? Conocernos a nosotros mismos, conocer a otros y conocer todo lo demás que existe. Estas son las graves tentaciones, las graves enfermedades que estamos bordeando en nuestro siglo, en nuestra época. Por eso es que hay la teoría de la identidad de género. La identidad de género surge del relativismo y del escepticismo. Surge el relativismo que niega la intelectualidad de la verdad y el escepticismo que niega la moralidad de la verdad. Hay que reconocer identidad sexual. La diferencia y complementariedad físicas, morales, espirituales son entre el hombre y la mujer. No es entre alguien que se imagina el sexo que pueda tener o la identidad que pueda tener. Acá no hay imaginación, hay constatación. Hay reconocimiento de cómo fue la creación, hay reconocimiento de cómo es el orden que existe. Ahora, esto nos lleva a que la Iglesia tiene, con respecto a aquellas personas que, promovidas por legislaciones que han disuelto el matrimonio en las sociedades, tema que justamente la Iglesia califica que es una plaga. La legislación promotora, la legislación no promueve el matrimonio, la legislación no promueve la familia, la legislación promueve que el matrimonio se termine, fracase, se disuelva. Esta legislación evidentemente desfavorece la relación familiar. ¿O acaso hay unidad familiar? Así, la unidad familiar que vemos cuando dos personas se casan, la familia del marido y la familia de la mujer, se van uniendo. Hay amistad, hay cariño. Pero cuando hay disolución, y esta familia no se van a ver, si no se pueden ver ni el hombre ni la mujer, menos se va a ver la familia de ambos. Se distancian. Entonces, todo esto va acarreando una disolución de la sociedad. Es penoso, es terrible. La disolución progresiva en el que el Estado es responsable. El Estado está perdiendo su labor, su misión promotora de la familia, que es la matriz de la sociedad.
Y el Estado va siendo entonces, actuando como si fuera el enemigo de su propia sociedad, cuando es la autoridad de la sociedad. Y así como la estabilidad y la indisolubilidad del matrimonio no pueden estar confiadas a la exclusiva buena voluntad de los individuos, tampoco pueden estar confiadas absolutamente en la decisión de quienes están de paso por el Estado y pueden cometer gravísimos errores al decidir leyes totalmente desnaturalizadas e injustas. Es necesario conferir un carácter institucional al matrimonio. Es un acto público, social y jurídicamente debe ser reconocido. No creado ni descreado, reconocido como es. Por eso es que la introducción del divorcio en las legislaciones civiles ha alimentado una visión relativista de la unión conyugal. Ahora entendemos que con una visión relativista. Y se ha manifestado, como lo dice el catecismo de la Iglesia Católica, nuestro catecismo, lo dice en el numeral 2385, numeral 2385 del catecismo de la Iglesia Católica. Las legislaciones que con visión relativista introducen el divorcio son hoy día una verdadera plaga social. Esa es la expresión que está en nuestro catecismo. Verdadera plaga social. ¿Y qué es una plaga? Es una aparición masiva de cosas que causan daño. Es una calamidad grande que aflige a un pueblo. Es un daño o enfermedad grave. Es un infortunio, un pesar, un contratiempo. Es la abundancia de algo nocivo. Así la Iglesia califica con estos términos la legislación divorcista. Por eso es que la Iglesia atiende a los divorciados. Los divorciados vueltos a casar son atendidos por la Iglesia. Pero los acoge para que vayan a misa, para que recen, para que participen en la Iglesia. Y si van al sacramento de la penitencia, tienen que arrepentirse y cambiar de forma de vida. No pueden seguir teniendo una relación siguiente si no han resuelto el tema matrimonial en la Iglesia. Tienen que resolver su matrimonio en la Iglesia. Esto la Iglesia lo ve con pesar, sobre todo cuando es uno de los cónyuges el causante de la postración del divorcio del otro cónyuge inocente. Pero también la Iglesia es firme al establecer que un sacerdote no puede hacer decisiones contradictorias con la indisolubilidad del matrimonio. Por eso hay algunas ideas que están flotando hoy día en la Iglesia por el relativismo, por el escepticismo, tratando de dar liturgia a los divorciados vueltos a casar y hasta a los homosexuales. En eso la Iglesia también tiende una mano a los homosexuales para comprenderlos, pero no para avalar una relación matrimonial entre homosexuales o para bendecirla. Esas han sido extravagancias. Entonces, para terminar, dice este fabuloso libro del monseñor cardenal de Vietnam, Nguyen Van Thuan, Compendio de Doctrina Social de la Iglesia, el último libro que la Iglesia ha publicado de doctrina social hace 24 años. Insustituible para la enseñanza y transmisión de valores culturales, éticos, sociales, espirituales y religiosos, es la familia. La familia no puede ser sustituida ni por las uniones de hecho,
ni por los matrimonios homosexuales, como lo hemos dicho, porque según la Carta de los Derechos de la Familia, dada en 1983, durante el periodo del Papa de gran memoria, Juan Pablo II, la familia constituye una comunidad insustituible para la sociedad. Muy buenas noches y hasta el próximo lunes.

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Queridos amigos oyentes, buenas tardes. De nuevo, les acompañamos desde la ciudad de Bogotá. Originamos para el país. Y en esta hora proseguimos en Radio María, en el estudio, en la reflexión de la vida espiritual. En esta etapa nos dedicaremos a estudiar las características personales de las que Dios ha querido hacer uso, las que Él nos ha querido dar, para desde la realidad de la propia naturaleza poder entender la relación con Dios. En el día anterior hablábamos de los caracteres. Si somos distintos los unos de los otros, comencemos por decirlo, a pesar de ser humanos, a pesar de tener el anhelo de la plenitud, la necesidad de la respuesta sobre nuestro origen y destino, somos uno, únicos, diferentes. Poseemos unos caracteres distintos, un conjunto de rasgos psíquicos que se manifiestan en modo típico en cada persona. Las personas somos distintas y reaccionamos de manera diferente ante situaciones imprevistas. Por eso el carácter es una expresión afectiva total. Es el resultado de la mezcla de los aspectos emocionales, intelectual y volitivo de la personalidad, aspectos que son rasgos del comportamiento humano y que tendrán incidencia también en nuestra relación con Dios. Es distinta la experiencia, el camino que haga una persona demasiado sensible al camino que hará una persona poco emotiva, de una persona que se repliega fácilmente en sí misma a una persona que es más extrovertida. Es bueno entonces que conozcamos nuestro propio carácter. Y hoy me propongo dejar a su consideración la estructura del carácter. Ya habíamos comenzado este tema. Entiendo no hablar en términos absolutos porque nadie posee un rasgo o un carácter que se pueda definir al estado puro. Fácilmente tenemos aspectos de otros caracteres. Sin embargo, existen unas líneas dominantes que muy bien pueden determinar nuestro carácter. ¿Y por qué estudiamos eso en la vida espiritual? Porque a los directores de almas, a los directores espirituales, les interesa mucho saber del carácter de sus dirigidos para saber dirigir, para saber enderezar la experiencia espiritual de manera que sea más emotiva o menos emotiva, o que conozca una mayor inserción en la realidad o un mayor recogimiento. En fin, estos caracteres son de gran ayuda y es necesario conocerlos para el progreso espiritual. Y aquí se da una cercanía entre la dirección espiritual o la espiritualidad, si se prefiere, y la psicología. Aquí la psicología tendrá un aporte de primer orden para ayudar a la persona humana a crecer en su experiencia de Dios de manera objetiva, no irreal, no aparente. Y entonces, a la hora de señalar los caracteres, será importante distinguir los aspectos y las cualidades psíquicas humanas

de cada individuo. Y estos aspectos y cualidades están ligados entre sí, forman una organización relativamente integral que permiten definir a una persona con un determinado modo de ser. Y las cualidades del carácter no solo están interrelacionadas, sino que tienen coherencia en sus distintos sistemas, en los síntomas que aparecen en el comportamiento, en la conducta, en la personalidad. Y es importante además conocer estos caracteres porque no son en sí mismos negativos o unos mejores que otros, pero sí es bueno conocerlos porque de acuerdo a estos caracteres podremos incluso permitir que la persona, desde el aspecto humano y también desde el aspecto espiritual, pueda realizar ciertas tareas o vocaciones que son afines a este carácter. Bueno, me voy a permitir apoyarme ahora en Carl J. Jung, quien viviera entre los años 1875 y 1951, este importante psicólogo, uno de los más importantes al lado de Freud, quien nos da una descripción que sigue siendo válida en torno a la caracterología. También nos apoyaremos en Lessen, en Théodule Ribot, quien vivió entre 1839 y 1916. Y entonces, de acuerdo a estas clasificaciones, vamos a analizar los caracteres. Yo les invitaría a que ustedes tomen papel y lápiz, se sienten muy cómodos en algún lugar, y vayan anotando, si quieren, las características que les daremos a continuación, para que usted establezca de la manera más objetiva su propio carácter. Les prometo que esto será de una utilidad práctica muy clara.

Según la teoría de Jung, los introvertidos se orientan hacia lo que ocurre en su interior, meditan mucho antes de actuar, son vacilantes, desconfiados, miedosos. El extrovertido, al contrario, es atraído hacia las cosas externas, actúa rápido y después piensa. Tiene iniciativa y es práctico. Se compromete con lo nuevo y lo desconocido. Esta es, dijéramos, a grosso modo, la visión que se tiene del carácter en Jung. Los introvertidos, los extrovertidos. Según Theodore Ribot, él remite a tres caracteres básicos: los sensitivos, los activos y los apáticos. Los sensitivos son dominados por la naturaleza afectiva, por el sentir. Son muy impresionables, inquietos, pesimistas, contemplativos. Los activos viven para la acción, están llenos de energía, son optimistas y emprendedores. Y los apáticos son de poca actividad y poca sensibilidad, son indiferentes. Bueno, esto a grosso modo, pero todavía, por favor, no comencemos la evaluación. La haremos en un momento. Lo que sí es importante es destacar que el carácter de una persona influye mucho en el estudio, en el trabajo y en la vida diaria, o lo facilita o a veces lo dificulta. Y es importante que las personas conozcan estos caracteres para trabajar mejor aquellos puntos débiles y que conozcan también sus puntos fuertes para intensificarlos. Bueno, esto así a grosso modo. Sin embargo, me apoyo más en Lessen, porque Lessen ya hace un análisis mucho más claro, mucho más definido de los distintos caracteres que nos acompañan. Y según esta clasificación, entonces, él nos da al menos 6 tipos de caracteres, más exactamente 8 tipos de caracteres. El nervioso, y aquí ustedes pueden comenzar a tomar nota, el sentimental, el colérico, el apasionado, el sanguíneo, el flemático, el amorfo y el apático. Los repito: el nervioso, el sentimental, el colérico, el apasionado, el sanguíneo, el flemático, el amorfo y el apático. Vamos a tratar ahora de definir cada uno de estos caracteres. Es muy importante hacerlo, considerarlo. Hablando, por ejemplo, del nervioso. ¿Quién es un nervioso? El nervioso es una persona que cambia continuamente de intereses y de ocupación. Se entusiasma con lo nuevo, pero este solo busca de ello lo que es práctico. Le falta orden, disciplina y perseverancia en las cosas. Tiene poca voluntad, pero es alegre, sociable, cariñoso y extrovertido. Son poco sumisos, les gustan los placeres y a veces son mentirosos. Los nerviosos son perezosos y distraídos. Y trabajan solamente cuando la tarea coincide con sus intereses momentáneos. Este es un carácter típico de los artistas. Como oyen ustedes, existen cosas positivas y otras negativas que hay que trabajar. Usted mire a ver, yo ya me estoy mirando. Trate de ver en ese espejo a ver si es su carácter. Repito, el nervioso cambia continuamente de intereses y de ocupación. Se entusiasma con lo nuevo, pero este solo busca de ello lo que es práctico. Le falta orden, disciplina, perseverancia en las cosas. Tiene poca voluntad, pero es alegre,
sociable, cariñoso y extrovertido. El nervioso es poco sumiso, le gustan los placeres y es mentiroso, perezoso y distraído. Trabaja solamente cuando la tarea coincide con sus intereses momentáneos. Bueno, me permito agregar sobre el nervioso, que más o menos ya está hecho, me permito agregar cómo incluso ciertas actividades se identifican con este carácter. Es el caso de los artistas. Bueno, ya hemos hablado del nervioso. Ahora pasemos a estudiar el sentimental. Es muy sensible, claro, sentimiento. Brota el sentimiento a borbotones, como la lava en el volcán. Muy sensible. Y quien lo creyera, el sentimental es tímido. Y por eso es pesimista. Busca el aislamiento y la soledad. Suele ser rencoroso, pero honrado y comprensivo. Se desmoraliza rápidamente. Es inseguro. En el trabajo es lento e indeciso. En cuanto a su inteligencia, es reflexivo. Se centra en los objetos. Es muy abstraído. Le gusta hacer las cosas bien, pero se desalienta pronto ante las dificultades. Le cuesta adaptarse a las cosas nuevas. Miren que entre el sentimental y el nervioso no hay muchas diferencias, porque el sentimental también es sensible. Sin embargo, es tímido y tiende al pesimismo. Por eso tiende a introvertirse, es un carácter que se repliega fácilmente sobre sí mismo. Suele ser rencoroso porque, claro, tiene una resonancia notable, pero es honrado y comprensivo. Se desmoraliza rápidamente, es inseguro. En el trabajo es lento e indeciso, y en cuanto a su inteligencia, es reflexivo. Se centra en los objetos y es muy abstraído, por eso tiende a recogerse. Le gusta hacer las cosas bien, pero necesita de mucho estímulo, porque si no, se desalienta ante las dificultades. Y le cuesta adaptarse a cosas nuevas por su timidez. Un ambiente nuevo le es bastante difícil. Bueno, ya hemos hablado entonces del sentimental. Ahora señalemos otro carácter, el colérico. Bueno, remite a la cólera, ¿será? A la ira. El colérico, miremos a ver. El colérico siempre vive ocupado en cosas. Es un atrevido para hacer cosas nuevas. Todo lo contrario del nervioso y del sentimental. Debido a sus arrebatos, o sea, es un primario, ¿no? Como podemos ver, improvisa, se precipita, despilfarra energía y cae en la dispersión. Abandona las cosas cuando aparece algún peligro. Es impaciente. En cuanto a su inteligencia, le gustan las cosas concretas, inmediatas, técnicas. Comprende con rapidez y es bueno para improvisar. Se irrita fácilmente. No le gusta sintetizar las cosas. Posee una escasa capacidad para adquirir nuevos conocimientos. Es poco disciplinado en su trabajo. Cambia frecuentemente de actividad. Y no termina lo que empezó. Ese es el colérico. Entonces, de repente es más dado a las artes técnicas, a lo que sí es a la formación técnica. El colérico, como podemos ver, es un activo, es emotivo, primario, es de fácil desequilibrio emocional.
Bien, ya hemos descrito al colérico, ahora vamos a hablar del sanguíneo. El sanguíneo, como lo dices allá, no, en su sangre, no, es lo contrario del colérico. Es muy poco sensible, por eso es no emotivo. Solo le mueven los resultados rápidos, capaz de mentir para conseguir lo que quiere. Es cerebral, porque es no emotivo. Piensa todo fríamente. Es optimista, social y extrovertido, por eso es emotivo primario. Es curioso, optimista y ambicioso del dinero. Le gusta tocar todo. Se adapta bien a cualquier ambiente, aunque es trabajador, entonces es un, dijéramos, no emotivo, activo, y es al mismo tiempo primario, es un, el sanguíneo, perdón, es secundario, es no emotivo, es activo, secundario, se deja llevar por la superficialidad. Luego vamos a hablar del flemático. Este es otro carácter muy interesante. El flemático es reposado y tranquilo, es reflexivo y callado. Yo le tengo mucho miedo a los flemáticos, porque, como se ve, es una persona no emotiva, y por eso es muy cerebral y es muy trabajador, pues es no emotiva, activa, ¿no? Reflexivo, tradicional y conservador, ordenado y prefiere trabajar solo. Es puntual, metódico y se preocupa por la exactitud de todas las cosas. La inteligencia del flemático es lenta pero profunda. Tiene una buena aptitud para comprender lo esencial de las cosas. Es dócil, pero muy apegado a sus ideas, muy tenaz, perseverante y suele ser irónico. ¿No notan ustedes que incluso algún escritor lo ha hecho, que los países también se identifican con un carácter? Por ejemplo, a los ingleses es fácilmente, y de hecho, se les conoce así. ¿Cómo se les conoce a los ingleses? La flema inglesa. Son los flemáticos. Por eso son tranquilos, son activos, pero son reposados, son muy reflexivos. ¿Y cómo podríamos, en general, no digo pues aplicándolo así de una manera exacta, pero en general, si miramos a Italia, ¿qué temperamento le daríamos a Italia? Son nerviosos, son los artistas, ¿no? Si miramos, por ejemplo, Alemania, son los sanguíneos, ¿no? Los cerebrales, son poco sensibles. Bueno, su sensibilidad la llevan más en el fondo, pero no es esa sensibilidad a flor de piel. Bueno, si miramos, yo creo que dentro de los sanguíneos también están los norteamericanos, por ejemplo. Bueno, en lo bueno y en lo malo. A los franceses, ¿cómo los podríamos definir? Como los apasionados. Pero ahora que me acuerdo, todavía no hemos dicho las características del apasionado. Se las voy a describir inmediatamente. No sé si ustedes coincidirán conmigo en el concepto de los países, pero otros dicen, por ejemplo, en el modo de caminar también aparece el carácter, en el modo como nos vestimos, en los colores que escogemos para nuestra ropa. ¿Ustedes no han notado que hay gente muy elegante, detallista, en el modo como se viste, la ropa que usa, la prenda que lleva, los colores, la combinación y todo eso, y otros absolutamente descuidados, o no llamémoslo descuidados, pero sí con matachines, que le importa lo mismo llevar
una corbata verde sobre una camisa morada o roja, ¿no? Con un vestido negro, en fin. Cada uno, incluso se dice en el modo como nos ponemos el sombrero, en el modo como comemos. Todo está denotando nuestro carácter, es claro. Pero hablemos de los apasionados. El apasionado posee una gran memoria, imaginación y capacidad de trabajo. Siempre ocupado. Le suelen gustar muchas cosas. Prefiere trabajar solo. Es orgulloso. Vive del pasado. No suele colaborar. Le gusta mandar. Le interesa lo social, lo religioso y lo político. Esto más o menos en términos del apasionado. Le interesa lo social. Y se destaca en lectura, historia, redacción y matemáticos porque el apasionado en términos generales es un emotivo activo secundario. Bueno, nos quedan dos caracteres que espero pues no lo posea ninguno de ustedes, pero si lo posee alguno, pues también tiene cosas positivas, aunque no lo parezca. Es el de los apáticos. Bueno, hay mucha apatía, eso sí, por ahí, pero no sé si corresponde al carácter o es ya un mal social. Pero en general, ¿qué es el apático? ¿O cómo es el apático? Es cerrado en sí mismo. Es melancólico y testarudo, pero dócil, que se deja conducir. Por eso es un emotivo. En este caso, el apático es melancólico y testarudo. Aunque es emotivo, no activo, no secundario, creo que es. Vamos a ver. Es cerrado en sí mismo, es melancólico y testarudo, pero dócil, que se deja conducir. Es perezoso, rutinario, poco puntual y no es generoso. Carece de estímulo y actividad. No cuida su aspecto personal. Es poco interesado en actividades. En general, no es una persona mentirosa, es honrado y fiel. Carácter cerrado, sombrío y con tendencia a la depresión. Apegado al pasado, no avanza en su forma de pensar. Y el amorfo. El amorfo es perezoso, su vida es dormir, comer, tiene mucha tendencia a entregarse al sexo. Es poco original, se deja llevar por el ambiente, pero suele ser sincero, honesto y discreto. Carece de entusiasmo, pero es social y extrovertido. Analiza las cosas de forma superficial, huye de cualquier esfuerzo y suele aplazar las tareas. A veces puede ser torpe y desordenado. Bien, yo quisiera recibir sus llamadas telefónicas, pero hoy quisiera que lo hiciéramos en forma de taller, para que ustedes nos cuenten. O nos digan, yo soy así o asá, y podamos tratar de establecer juntos un carácter. O su carácter. Claro, no soy psicólogo, ni mucho menos, ni quiero dar medidas exactas, porque esto no se puede medir como tomar un metro y bueno, y dar las medidas en metros, centímetros, decímetros. No, no es así. Pero sí es importante, de todas maneras, conocernos para buscar trabajar aquellas áreas que necesitan mayor desarrollo y al mismo tiempo es importante buscar compañías que en algún modo sean complemento a estos caracteres. Lo importante es que todos aprendemos de todos y nos necesitamos también en estos aspectos de la emotividad, de la resonancia y de la actividad. Bueno, ¿qué les parece el ejercicio?

0: Cristina, muy buenas noches.
1: Noches, padre Germán, ¿cómo está? Le hablo desde Cali.
0: Desde la ciudad de Cali, ¿usted hizo el ejercicio?
1: Sí, padre, sí.
0: Bueno.
1: Entonces le digo cómo soy, padre.
0: Bueno. Cuénteme.
1: Por lo menos a mí me gustan muchas cosas.
0: Sí.
1: Soy activa.
0: Ya, se mueve mucho pues en el día.
1: Soy activa.
0: Sí. Sí. ¿Usted reacciona fácilmente ante las cosas o más bien es reflexiva?
1: No, reacciono fácilmente ante las cosas, padre.
0: Ya, o sea que... ¿ustedes tiende a ser... Qué lástima ese ruido que tenemos ahí. ¿Usted tiende a ser sentimental, entonces? A ver, aló. Bueno, nos va a tocar volver a repetir la llamada telefónica. No hay nada que hacer. Tenemos un sonido pésimo. Libardo, buenas noches.
2: Sí.
0: Libardo, bienvenido Libardo.
2: Sí.
0: Sí, ¿de dónde me llama usted?
2: De aquí, el barrio del Carmen.
0: Desde el barrio del Carmen en la ciudad de Bogotá. Bueno, pero se le está colando algo ahí, no sé si es su celular o es un teléfono de monedas, pero coménteme, Libardo.
2: Pues, resulta que, o sea, es como la tendencia... A querer hacer muchas cosas al tiempo.
0: Entonces usted es activo.
2: Sí.
0: Bueno, cuénteme más.
2: Pues me gusta mucho hablar sobre, conocer sobre la palabra. Pero tengo mis fallas también como humano.
0: ¿Pero da tiempo a eso o le da pereza sentarse a leer?
2: Quizás pereza.
0: O sea, ¿no lee demasiado la palabra o la lee, le da tiempo y espacio suficiente?
2: Sí, le doy mucho espacio.
0: ¿Ah, sí? Bueno, sí. ¿Y eso le deja eco o no le deja eco a usted?
2: Yo creo que se forma como un vacío. Se pierde mucho conocimiento.
0: Ya. Ya. Entonces usted es una persona... ¿Y en su actividad cómo está? ¿Usted se mueve, hace muchas cosas o hace pocas?
2: Sí, yo trabajo.
0: Ya. ¿Pero usted crea, es creativo o se limita a hacer lo que le dicen?
2: No. Soy creativo también.
0: O sea que usted es una persona activa, es una persona primaria. ¿Usted es sentimental o es frío?
2: Es muy sentimental, creo.
0: Entonces, usted es un emotivo, activo, primario. ¿Podríamos e irascible?
2: No.
0: Saltó la moneda.
2: No.
0: ¿No? ¿Es sereno?
2: Sí.
0: Usted, bueno, más o menos es un carácter sanguíneo, ¿cierto?
2: Sí, a veces se airea uno, pero se controla.
0: Ya, logra manejar eso.
2: Sí, señor.
0: Bueno, entonces usted es una persona, es una persona que tiende a ver, en este caso, estoy mirando entre el colérico y el sanguíneo. Usted vive siempre ocupado en sus cosas. Yo creo que es más cercano al carácter colérico, ¿cierto?
2: Sí, señor.
0: Bueno, y entonces, ¿qué elementos de su carácter tendría que trabajar más? Que esto es lo que más nos interesa para mejorar.
2: Ser menos iracundo, creo yo.
0: Ah, ya. Más paciente.
2: Sí.
0: Bueno. Bueno, Libardo, muchas gracias, muy amable. Usted sígase examinando, no termina aquí el trabajo, ¿no? Al contrario.
2: Gracias.
0: Bueno, y siga escuchando porque esto le va a dar aportes mejores. Alcira o Elcira.
3: Sí, padre, buenas noches.
0: ¿De dónde nos habla usted?
3: De acá de Quirigua, padre.
0: Bienvenida.
3: Gracias, padre. Nosotros somos un grupo de personas que nos reunimos cada martes.
0: Sí.
3: Para escrutar la palabra. Somos una comunidad llamada Verbum Dei.
0: ¿Cómo no?
3: Y hacemos fraternidad acá en una de las casas de familia.
0: Sí.
3: Resulta que yo ayer oí su programa y me interesó muchísimo. Entonces hoy cuando nos reunimos le propuse a ellos que escucháramos al padre para que aprendiéramos a conocer un poquito de nosotros.
0: Sí, qué bueno.
3: La forma de caracteres que cada uno tenemos.
0: ¿Cómo no?
3: Entonces hay una inquietud, padre.
0: A ver.
3: Quiero saber o queremos saber si de pronto dentro de cada persona hay uno de cada poquito. ¿No puede haber?
0: A ver,
3: carácter de cada poquito.
0: A ver, lo que hemos dicho es que ninguno, a ninguno lo podemos definir exactamente colérico o sanguíneo, amorfo, apático o qué sé yo, apasionado, flemático, nervioso. En términos absolutos no. Pero sí hay tendencias,
3: sí,
0: que nos aproximan a uno u otro carácter. Y, por ejemplo, en el caso de ustedes que están en un grupo de oración, sería muy interesante que cada uno, con mucha serenidad, trate de determinar cuál es su carácter y con base en eso mire en qué cosa debe mejorar. Por ejemplo, si es demasiado emotivo, para serenarse y darse cuenta que debe controlar su emotividad y que no debe ser tan sensible, por ejemplo. O si es demasiado primario, que de repente revienta pues como la pólvora, entonces hacer todo un trabajo para serenarse, para tranquilizarse, para no actuar a la primera, ¿cierto?
3: Sí, y ese carácter uno lo puede
0: trabajar,
3: moderar.
0: Sí, sí.
3: Pero él siempre existirá ahí, siempre
0: sí, está ahí.
3: Hay forma de su personalidad, es parte de su personalidad.
0: Exactamente. Digamos, Alcira, que hay cosas que debemos incrementar. Lo positivo de ese carácter hay que incrementarlo y lo negativo hay que trabajarlo con paciencia,
3: sí,
0: ¿no? Con la ayuda de la gracia de Dios. Aquí también se necesita del auxilio divino.
3: Sí, padre.
0: Si yo soy demasiado sentimental, pues tiendo a encerrarme, tiendo a hacer juicios, a condenar. Yo sé que soy así.
3: Sí.
0: Entonces voy a tratar de no darle tanta importancia a las cosas. Por eso es tan importante un director espiritual que acompañe y que le ayude a moderar a la persona con la gracia de Dios o a, al menos a entregar a Dios esa debilidad que tiene, ¿no? Para crecer. También, por ejemplo, en un grupo de oración es muy interesante quien dirige el grupo que tenga en cuenta los caracteres de las personas para darles a cada persona un ministerio, ¿cierto?
3: Sí.
0: Que se le adapte mejor a su propio carácter.
3: Sí.
0: Por ejemplo, si es la persona es nerviosa o es apasionada, pues es una persona muy dada al arte, a la música. Entonces le puede dar el ministerio de música, ¿cierto? Y normalmente tiene buen oído. También el sentimental es muy, muy dado a lo artístico, al detalle. El otro, el primario, pues es, se le pueden dar tareas, de trabajo manual, de trabajo práctico. En fin, hay que mirar las características de cada uno, ¿cierto?
3: Le agradezco inmensamente, padre.
0: Bueno, Alcira, saludos a su grupo.
3: Con mucho gusto.
0: Que
3: Dios lo bendiga.
0: Medite en torno a la palabra.
3: Bueno, gracias, padre.
0: Hasta pronto.
3: Que esté bien.
0: Gracias. María Fernanda, buenas noches.
4: Padre Germán, buenas noches.
0: ¿Cómo me le va?
4: Bien, bendito Dios.
0: Ah, bueno, me alegra.
4: Gracias, padre. ¿Y usted cómo está?
0: Bien. Aquí haciendo análisis de carácter.
4: Muy interesante. Venga, le cuento. O sea, esto me parece importante lo que le voy a contar.
0: Sí.
4: Porque es muy importante identificar cómo es uno para poder proceder. Le voy a contar. Yo estuve en una universidad donde había un sacerdote que era el padre Redín, no sé si usted lo conoció.
0: ¿El padre quién?
4: Redín.
0: Era
4: español.
0: Lo he oído nombrar, pero...
4: Él murió hace unos 20 años,
0: yo ya
4: creo. Bueno, entonces pues todos los estudiantes éramos como... Él era el capellán de la universidad y todos los estudiantes íbamos mucho porque él tenía una cosa muy, pues como muy interesante para... Los estudiantes ya era que él era grafólogo.
0: Ajá.
4: Él sabía leer, interpretar en la letra rasgos de personalidad. Alguna vez, bueno, cuando yo me fui a casar, nosotros nos fuimos a casar, le conté. Y aparte de eso, pues ya nos conocíamos y me conocía un poco. Entonces nos dio unos test y me dijo, llévale este test a tu marido, a tu novio, para que lo hagan los dos y miramos a ver. Entonces... Yo hice el mío y él hizo el de él. Mi esposo es una persona pragmática. Bueno, ahorita voy para allá. En todo caso, yo soy emotiva,
0: sí,
4: activa y secundaria.
0: ¿Usted es emotiva, no activa, secundaria?
4: Sí, señor. O sea, supremamente sensible.
0: Sí.
4: Pers- perceptiva, o sea, los emotivos somos muy perceptivos.
0: Sí.
4: Pues como digamos, hay una cosa que está de moda que se llama la inteligencia emocional.
0: Sí.
4: Que el padre de mí me decía que yo la tenía como muy desarrollada, en fin.
0: O sea, es una sentimental por naturaleza.
4: Sí, padre, arrebatada. Y entonces mi novio entonces hizo el test. Eran muchas preguntas de llenar los cuadritos. Entonces, por ejemplo, claro, decía, en un día de lluvia, ¿usted qué haría? ¿Se iría con un grupo de amigos a hacer una chimenea? ¿Se quedaría en su casa leyendo? Bueno, distintas opciones. Mi esposo salió diametralmente opuesto. Él es activo, no emotivo y primario.
0: Sí.
4: Y pues entonces el padre de ahí me dijo, mira, lo único que yo me atrevo a sugerirte...
0: Nervioso él.
4: No es nervioso, es explosivo.
0: Ya.
4: Para nada nervioso. Ah,
0: perdón, me decía, ¿no emotivo?
4: No emotivo, activo y primario.
0: Es un sanguíneo, sí.
4: Totalmente. El padre me dijo, pues yo me atrevo a decirte que lo revises muy bien y lo pienses, porque son caracteres diametralmente opuestos.
0: Sí.
4: Y vas a tener serias dificultades. Y fue como si lo hubiera predicho.
0: Sí.
4: ¿A qué voy? ¿A qué es importante que nos conozcamos para saber, por ejemplo, en el caso de tomar una decisión como el matrimonio, aunque no es impedimento, pienso yo, el amor todos los días se cultiva, en fin?
0: No, y si hay un enriquecimiento mutuo.
4: Sí.
0: Es decir, si el amor está ahí, a pesar de lo opuestos, pueden ser muy positivos.
4: Pero le digo una cosa, es muy difícil.
0: Claro que
4: sí,
0: porque...
4: Yo llevo 30 años de casada, pero es muy difícil.
0: A un sanguíneo le es difícil entender un sentimental.
4: Y a una persona pragmática le es muy difícil entender las emociones.
0: Exactamente.
4: Con decirle que recién casado yo le decía, mira qué lindo este poema. Decía, no entiendo una palabra del poema.
0: Claro.
4: Y a mí absolutamente me revuelve todo. Pero ¿a qué voy? A que los amigos oyentes, que los considero mis amigos psicoparroquianos, intenten identificarse y si van a tomar una decisión como el matrimonio, pues pensar muy bien cómo es la otra persona.
0: Aquí usted ha tocado un punto que es interesante y que no podemos dejar pasar desapercibido, ¿sí? Por ejemplo, lo que usted misma nos acaba de expresar en este momento. Usted es una persona muy dada al arte, al sentimiento, ¿no? A la emotividad, y se casa con un pragmático que al que solo le interesa lo manual.
4: Uno más uno, dos.
0: Exacto. Entonces, si los dos no toman conciencia de la necesidad de abrirse al carácter del otro, pues es muy difícil porque... finalmente el otro no va a parar mientes al sentimiento del otro y le parece una ridiculez.
4: Es muy duro, es muy, muy difícil, padre. Y las consecuencias, ¿sabe quién las padece? Los hijos.
0: Claro que sí.
4: Los hijos, y usted ya sabe mi historia, y por ahí comienza la historia.
0: Claro que
4: sí. O sea, es como un testimonio para los que estén oyendo, que es muy importante esa parte.
0: Desde luego, y me parece oportuno lo que nos ha dicho María Fernanda. Vamos a dejar a ver qué otros elementos siguen saliendo esta noche. Su aporte es fundamental, y sobre todo cuando se trata de mirar, ya a establecer. A veces quedamos tan ciegos. Por ejemplo, hay niñas, para citar un caso, María Fernanda, que son muy sentimentales, ¿no? Y entonces, por ser tan sentimentales, vieron un muchacho y quedaron prendados de ese muchacho. Quedaron prendadas de ese muchacho, ellas son sentimentales. Y es un muchacho que no habla, que no comunica nada, que todo es trabajo, que todo es hacer, ¿no? Que es encerrado en sí mismo, pero le fascina. O a veces no es fascinación, sino miedo, es como más compasión o qué sé yo, miedo a confrontarse con otra persona. Pues ahí qué desastre, porque se va a morir esperando que el otro, si el otro no toma conciencia, saque su afectividad. Pero, a ver, hablemoslo en términos positivos. Tendría que ella hacer todo un trabajo, en este caso, para que este hombre saque toda la emotividad que tenga y que se acostumbre a expresar con el corazón. Pero qué difícil. Hay ciertos flemáticos, por ejemplo, cerebrales, los típicos yuppies y los que trabajan en las grandes compañías, que saben mucho de muchas cosas, pero a la hora de comunicar sentimientos son un desastre, se les vuelve monosílabo todo lo que sea tratar de explicar algo del corazón. O a veces expresan más con la mirada o a veces ni siquiera con la mirada. Entonces las cosas hay que mirarlas desde antes y esto normalmente no se hace. Gracias, María Fernanda.
4: Padre.
0: Buenas noches. Gracias. Lucila, buenas noches.
5: Buenas noches, padre, ¿cómo está?
0: Bienvenida, Lucila.
5: Padre, le hablo desde Barranquilla.
0: Bienvenida, Lucila, desde Barranquilla, qué gusto.
5: Padre, lo siguiente, mira, yo a mí me da mucha nostalgia el pasado.
0: Sí.
5: Pero a la vez me gusta, o sea, soy muy creativa, siempre me gusta hacer más de lo que me mandan, me gusta ver las cosas ordenadas.
0: Sí.
5: Me enfurece mucho cuando veo que hay deslealtad, cuando
0: sí.
5: las cosas que no se deben hacer, soy sensible, entonces no sé a dónde estoy, padre.
0: Ese es un carácter más emotivo, activo, secundario, según lo que usted ha descrito. Podría definirlo como un carácter apasionado. No sé si usted se identifica con lo que hemos dicho en relación a los apasionados.
5: Ajá, un poquito.
0: A ver, que se lo repito para mirar a ver si es por ahí la cosa.
5: Sí.
0: ¿Posee buena memoria?
5: No retengo mucho. Me gusta leer más, no retengo.
0: Pero es mucho más imaginativa.
5: Sí.
0: ¿Le gusta la imaginación? ¿Y tiene una alta capacidad de trabajo?
5: Sí.
0: ¿Siempre está ocupada?
5: Sí, siempre.
0: ¿O le gusta el ocio?
5: Siempre estoy trabajando, o sí. estoy trabajando o estoy en una o estoy en la iglesia.
0: ¿Le gusta trabajar sola?
5: No me gusta la soledad.
0: Ya.
5: Me da temor.
0: Pero sí le gusta hacer muchas cosas.
5: Sí, señor.
0: Bueno, tiende a vivir en el pasado, ¿cierto?
5: O sea, me da nostalgia.
0: Y recuerda, y recuerda, y recuerda.
5: Exacto.
0: Bueno. Fíjense que aquí, yo les decía, no podemos hablar de un carácter en al estado puro, porque aquí, por ejemplo, tiene rasgos de apasionada y también rasgos de sentimental, ¿cierto?
5: Eso pienso yo.
0: Eso es. Entonces, desde ese punto de vista, me parece que usted debe tender a distraerse más, a vivir más el momento presente.
5: Ajá.
0: A disfrutar de lo que está haciendo en el momento. Es decir, si el momento es para contemplar la naturaleza, usted dedíquese, libere esta parte sensible y disfrute la naturaleza. Pero a mí me parece, puedo estar equivocado, dígame y corríjame, que a lo mejor cuando usted tiene que la oportunidad de disfrutar de un buen descanso de la naturaleza, siempre está pensando y deje de hacer esto y dejé de hacer lo otro y debería irme más bien a hacer esto otro, pero no rompe, ¿cierto?
5: Ese es mi...
0: Bueno, ahí hay un desgaste.
5: Ajá.
0: Bastante grande, hay un escape de energía muy grande en usted y entonces vivir el momento presente para usted es fundamental porque de esa manera usted cuando tiene que hacer algo intelectual se dedica a eso, nada más, y deja afuera si las gallinas pusieron los huevos, si hubo leche o no, si la olla se quedó en la estufa, no, y se dedica a eso. Cuando es la parte sensitiva, se entrega totalmente a sus sentimientos. Cuando es la parte de la acción, también, o sea, no cruzar cables, porque esto produce un desgaste enorme, ¿cierto? Y luego, tratar de entregar ese pasado con paciencia a Dios. Bueno o malo que sea, aprovechar el momento, este instante, es el único que nos pertenece, es el mejor regalo de Dios.
5: Sí, y también para lo que decía de la niña que acabó de hablar,
0: sí.
5: ¿verdad? Sí, qué hermoso que los jóvenes escucharan estos programas, porque realmente sí que creo que a mí también me tocó uno así, y eso sí que es duro, padre.
0: Uno frío...
5: Sí, uno que entonces cuando uno es como la parte opuesta, entonces también la psicóloga una vez me dijo, esos son los matrimonios que funcionan, Lucila, pero que va padre, eso no sé.
0: A ver, funcionan siempre y cuando haya diálogo. Lo que pasa es que hay ciertos caracteres que son muy dados al diálogo y otros menos. Y entonces siempre hay que estar atentos para trabajar esos aspectos del diálogo. Por ahí se entiende el que se llegue a un nivel cero de comunicación muchas veces. El pragmático le importa poco dedicarse a los sentimientos de su señora o a veces la pragmática no le interesa dedicarse a los sentimientos de su esposo. y entonces se hace mucho más difícil el diálogo. Y ahí hay que enfatizar en esa necesidad de expresión. Por eso los caracteres no es simplemente para decir son dos personas que son totalmente incompatibles, no. Es para ayudarles con base en esos modos de ser a mejorar en aquellos aspectos que se debe mejorar para que la relación madure. Gracias, Lucila, desde Barranquilla, bueno, muy amable.
5: Muchas gracias.

0: Y mientras esperamos a nuevos oyentes, tratemos de dar una aplicación elemental, si se quiere, de los caracteres a la vida espiritual. Por ejemplo, uno que es muy emotivo es dado a ver cosas donde no existen. O vive de lo sensible y fácilmente cae en la sensiblería. Y fácilmente esto le hace perder la objetividad de los acontecimientos, de los procesos espirituales que se están dando, fácilmente desfigura la realidad. ¿Cómo puede suceder todo lo contrario a una persona que es apática o que es fría? Pero vamos a recibir a nuevos oyentes. Aide, qué gusto. Aide, buenas noches.
1: Buenas noches.
0: Bienvenida, Aide.
1: Buenas noches, padre.
0: ¿Cómo está usted?
1: Buenas noches. Le hablo de acá, de Palmira.
0: Bienvenida, coménteme.
1: Gracias. Padre, yo soy una persona ¿cómo le dijera? Debo ser primaria porque yo reacciono de inmediato una cosa y pues, no sé.
0: Sí.
1: Entonces, pero a rato me siento mal porque la gente pues como que es, y yo soy una persona que no tengo muchas amistades, pero mantengo muy sola.
0: Ya.
1: No sé cómo es el cuento ahí.
0: ¿Usted es muy sentimental o es fría ante las cosas?
1: Tan sentimental no, pero como le dijera yo, me gusta ayudar, me gusta colaborar, me gusta... Es decir, donde veo la necesidad y ahí procuro estar.
0: Ya. O sea, es una persona no emotiva, activa, primaria. Tómeme este concepto, no de una manera tajante, ni mucho menos. Y entonces es una persona que la podríamos calificar como una persona colérica, ¿cierto? Porque es polvorita. Entonces es una persona primaria, es muy activa y poco emotiva. Sí.
1: Padre, ¿cómo le parece que yo un día le pregunto a una amiga, ¿no? Amiga, pues es real. Entonces, porque es que yo además soy como desconfiada en las amistades, ¿cierto?
0: Sí.
1: De pronto por muchas cosas anteriores, ¿no? Entonces, pues, bueno, me quedé así de pronto. Y resulta que... Le digo yo, dígame una cosa, ¿verdad que yo soy de mal genio? Pues así, porque cada rato sí. Pues a mí me dice la gente, usted, ay, pero ya enojó, usted es de mal genio. ¿De
0: sí.
1: Yo creo, no me creo ser de mal genio, sino muy espontánea.
0: Ya, no, no es chismosa, sino muy comunicativa.
1: No, padre, no.
0: No, mentiras, no, eso es, no, eso no tiene nada que ver con, el, no, es un, porque... Hay personas que no son chismosas, sino que son muy comunicativas.
1: Me dijo la señora, me dijo, no, usted no es de mal genio, lo que pasa es que usted explota así como si estuviera esperando la respuesta, es decir, que le digan algo y usted la tiene lista, pues.
0: Sí, es como el niño que llegó del colegio, ¿no? Mamá, en el colegio me dicen cabezón, y le pasaba la mano así, bien, no, mijito, usted no es cabezón, pero ¿por qué no me trae un kilito de papa y me lo trae ahí en la gorra, ¿no? Que ahí cabe muy bien, ¿no? Entonces es un modo muy diplomático para decirle a usted que no es iracunda, pero que sí es de mal genio. Bueno, esas son nuestras características y todos tenemos...
1: ¿Cómo quedó?
0: Pues es no emotiva, activa, primaria. Es un carácter, por ejemplo, muy bueno para personas... que tienen que hacer trabajos donde hay que tomar decisiones inmediatas. Hay trabajos para decisiones inmediatas y hay trabajos para decisiones más cerebrales, ¿cierto? Es decir, usted sería una persona que estaría muy dispuesta a afrontar, a liderar un grupo en, qué sé yo, en una excursión o de repente a... Una persona que reacciona, pero que al mismo tiempo es serena en su reacción. Hay personas que reaccionan y no son serenas en su reacción, y hay otras personas que son serenas, pero reaccionan de inmediato. Y creo que esta es una de las ventajas de su carácter. Aunque, por favor, pues trabajemos el buen genio.

Queridos hermanos de Radio María Perú, les damos la bienvenida a este momento de oración. Nos unimos en la coronilla de la Divina Misericordia, pidiendo con humildad y confianza la gracia y el perdón de nuestro Señor.

0: Que esta oración en especial llegue a todos los corazones que sufren y necesitan de la misericordia infinita de Dios. Recordemos las palabras de Jesús a Santa Faustina. Por medio de esta coronilla conseguirás todo lo que pidas si lo pides con confianza. Con fe y esperanza, comenzamos este rezo confiando plenamente en su divina misericordia. En el nombre del Padre, y del Hijo, y del Espíritu Santo.
1: Amén.
0: Padre nuestro que estás en el cielo, santificado sea tu nombre. Venga a nosotros tu reino. Hágase tu voluntad en la tierra como en el cielo.
2: Danos hoy nuestro pan de cada día. Perdona nuestras ofensas, como también nosotros perdonamos a los que nos ofenden. No nos dejes caer en la tentación y líbranos del mal. Amén.
0: Dios te salve, María. Llena eres de gracia, el Señor es contigo. Bendita tú eres entre todas las mujeres, y bendito es el fruto de tu vientre, Jesús.
2: Santa María, Madre de Dios, ruega por nosotros, pecadores, ahora y en la hora de nuestra muerte. Amén.
0: Creo en Dios Padre Todopoderoso, Creador del cielo y de la tierra. Creo en Jesucristo, su único Hijo, nuestro Señor, que fue concebido por obra y gracia del Espíritu Santo. Nació de Santa María Virgen. Padeció bajo el poder de Poncio Pilato. Fue crucificado, muerto y sepultado. Descendió a los infiernos. Al tercer día resucitó de entre los muertos. Subió a los cielos y está sentado a la derecha de Dios Padre Todopoderoso. Desde allí ha de venir a juzgar a vivos y muertos. Creo en el Espíritu Santo, la Santa Iglesia Católica, la comunión de los santos, el perdón de los pecados, la resurrección de la carne y la vida eterna. Amén. Padre eterno, te ofrezco el cuerpo, la sangre, el alma y la divinidad de tu amadísimo Hijo, nuestro Señor Jesucristo, como propiciación de nuestros pecados y los del mundo entero. Por su dolorosa pasión,
2: ten misericordia de nosotros y del mundo entero.
0: Por su dolorosa pasión,
2: ten misericordia de nosotros y del mundo entero.
0: Por su dolorosa pasión,
2: ten misericordia de nosotros y del mundo entero.
0: Por su dolorosa pasión,
2: ten misericordia de nosotros y del mundo entero.
0: Por su dolorosa pasión,
2: ten misericordia de nosotros y del mundo entero.
0: Por su dolorosa pasión,
2: ten misericordia de nosotros y del mundo entero.
0: Por su dolorosa pasión,
2: ten misericordia de nosotros y del mundo entero.
0: Por su dolorosa pasión,
2: ten misericordia de nosotros y del mundo entero.
0: Por su dolorosa pasión,
2: ten misericordia de nosotros.

0: nuestros y del mundo entero.
1: Por su dolorosa pasión,
0: ten misericordia de nosotros y del mundo entero.
1: Padre eterno, te ofrezco el cuerpo, la sangre, el alma y la divinidad de tu amadísimo Hijo, nuestro Señor Jesucristo, como propiciación de nuestros pecados y los del mundo entero. Por su dolorosa pasión,
0: ten misericordia de nosotros y del mundo entero.
1: Por su dolorosa pasión,
0: ten misericordia de nosotros y del mundo entero.
1: Por su dolorosa pasión,
0: ten misericordia de nosotros y del mundo entero.
1: Por su dolorosa pasión,
0: ten misericordia de nosotros y del mundo entero.
1: Por su dolorosa pasión,
0: ten misericordia de nosotros y del mundo entero.
1: Por su dolorosa pasión,
0: ten misericordia de nosotros y del mundo entero.
1: Por su dolorosa pasión,
0: ten misericordia de nosotros y del mundo entero.
1: Por su dolorosa pasión,
0: ten misericordia de nosotros y del mundo entero.
1: Por su dolorosa pasión,
0: ten misericordia de nosotros y del mundo entero.
1: Por su dolorosa pasión,
0: ten misericordia de nosotros y del mundo entero.
1: Padre eterno, te ofrezco el cuerpo, la sangre de nuestros pecados y los del mundo entero. Por su dolorosa pasión,
0: ten misericordia de nosotros y del mundo entero.
1: Por su dolorosa pasión,
0: ten misericordia de nosotros y del mundo entero.
1: Por su dolorosa pasión,
0: ten misericordia de nosotros y del mundo entero.
1: Por su dolorosa pasión,
0: ten misericordia de nosotros y del mundo entero.
1: Por su dolorosa pasión,
0: ten misericordia de nosotros y del mundo entero.
1: Por su dolorosa pasión,
0: ten misericordia de nosotros y del mundo entero.
1: Por su dolorosa pasión,
0: ten misericordia de nosotros y del mundo entero.
1: Por su dolorosa pasión,
0: ten misericordia de nosotros y del mundo entero.
1: Por su dolorosa pasión,
0: ten misericordia de nosotros y del mundo entero.
1: Por su dolorosa pasión,
0: ten misericordia de nosotros y del mundo entero.

0: Padre eterno, te ofrezco el cuerpo, la sangre, el alma y la divinidad de tu amadísimo Hijo, nuestro Señor Jesucristo, como propiciación de nuestros pecados y los del mundo entero. Por su dolorosa pasión,
1: ten misericordia de nosotros y del mundo entero.
0: Por su dolorosa pasión,
1: ten misericordia de nosotros y del mundo entero.
0: Por su dolorosa pasión,
1: ten misericordia de nosotros y del mundo entero.
0: Por su dolorosa pasión,
1: ten misericordia de nosotros y del mundo entero.
0: Por su dolorosa pasión,
1: ten misericordia de nosotros y del mundo entero.
0: Por su dolorosa pasión,
1: ten misericordia de nosotros y del mundo entero.
0: Por su dolorosa pasión,
1: ten misericordia de nosotros y del mundo entero.
0: Por su dolorosa pasión,
1: ten misericordia de nosotros y del mundo entero.
0: Por su dolorosa pasión,
1: ten misericordia de nosotros y del mundo entero.
0: Por su dolorosa pasión,
1: ten misericordia de nosotros y del mundo entero.
0: Padre eterno, te ofrezco el cuerpo, la sangre, el alma y

0: y la divinidad de tu amadísimo Hijo, nuestro Señor Jesucristo, como propiciación de nuestros pecados y los del mundo entero. Por su dolorosa pasión,
1: ten misericordia de nosotros y del mundo entero.
0: Por su dolorosa pasión,
1: ten misericordia de nosotros y del mundo entero.
0: Por su dolorosa pasión,
1: ten misericordia de nosotros y del mundo entero.
0: Por su dolorosa pasión,
1: ten misericordia de nosotros y del mundo entero.
0: Por su dolorosa pasión,
1: ten misericordia de nosotros y del mundo entero.
0: Por su dolorosa pasión,
1: ten misericordia de nosotros y del mundo entero.
0: Por su dolorosa pasión,
1: ten misericordia de nosotros y del mundo entero.
0: Por su dolorosa pasión,
1: ten misericordia de nosotros y del mundo entero.
0: Por su dolorosa pasión,
1: ten misericordia de nosotros y del mundo entero.
0: Por su dolorosa pasión,
1: ten misericordia de nosotros y del mundo entero.
0: Santo Dios, Santo fuerte, Santo inmortal,
1: ten misericordia de nosotros y del mundo entero.
0: Santo Dios, Santo fuerte, Santo inmortal,
1: ten misericordia de nosotros y del mundo entero.
0: Santo Dios, Santo fuerte, Santo inmortal,
1: ten misericordia de nosotros y del mundo entero.

0: Novena a Nuestra Señora de las Mercedes. Cuarto día. Por la señal de la Santa Cruz, de nuestros enemigos, líbranos, Señor Dios nuestro. En el nombre del Padre, del Hijo y del Espíritu Santo. Amén. Señor mío Jesucristo, Dios y hombre verdadero, Creador, Padre y Redentor mío, por ser vos quien sois, bondad infinita, y porque os amo sobre todas las cosas, me pesa de todo corazón de haberos ofendido. También me pesa porque podéis castigarme con las penas del infierno. Ayudado de vuestra divina gracia, propongo firmemente nunca más pecar, confesarme y cumplir la penitencia que me fuere impuesta. Amén. Soberana Virgen María, Reina de los Ángeles, Emperatriz de los Cielos, elegida Madre de Dios, concebida en gracia, a quien rinden veneración todos los coros de los ángeles y santos del cielo. A ti me acerco para rogarte que, puesto que bajaste del cielo a la tierra, declarando que eres Madre de Merced y de las Misericordias, usa tu piedad con este humilde devoto tuyo. Y para más obligarte, Madre de pecadores, consuelo de los afligidos, socorro de todas las necesidades, me consagro una vez más a ti, como esclavo y servidor tuyo. Dirígeme, encamíname y ampárame, Señora y Madre mía, para que acierte a servirte y logre lo que está en esta novena. Pido y deseo, si es del agrado de tu precioso Hijo, Jesús, que vive y reina con Dios Padre, en unidad del Espíritu Santo, Dios, por los siglos de los siglos. Amén. Cuarto día. Dulcísimo Jesús, Dios infinito, Hijo unigénito de María, pues manifestaste a los hombres que te es agradable el título de la Merced, con que veneramos a tu Santísima Madre. Haz, Señor, que experimentemos el poder de este celestial nombre y singular devoción, y que la Reina del cielo y tierra nos defienda del enemigo infernal y de todas sus acechanzas y tentaciones, para que acertemos a servirte en esta vida y después podamos cantarte himnos de alabanza por toda la eternidad. Amén. Pídase la gracia que se desea obtener. Salutaciones. Yo te venero con todo el corazón, Virgen Santísima de la Merced, sobre todos los ángeles y santos del paraíso, como hija del Eterno Padre, y te consagro mi alma con todas sus potencias. Dios te salve María, llena eres de gracia, el Señor es contigo. Bendita tú eres entre todas las mujeres, y bendito es el fruto de tu vientre, Jesús.
1: Santa María, Madre de Dios, ruega por nosotros pecadores, ahora y en la hora de nuestra muerte. Amén.
0: Oh bendita Virgen María de la Merced, ¿quién podrá darte las debidas gracias y alabanzas por la solicitud de tan maternal con que siempre has atendido a todas las almas? ¿Qué alabanzas podrá tributarte el frágil mortal que no haya aprendido de ti, Madre mía? Dígnate aceptar nuestras plegarias que con todo fervor te dirigimos para agradecerte tantos y tan grandes favores que hemos recibido de tu maternal bondad. son pobres y desproporcionadas a tus beneficios. Pero no pongas tus ojos en ellos. Piensa más bien que somos tus hijos y que como tus hijos muy amantes te las dirigimos. A recibirlas, alcánzanos el perdón de nuestros pecados y redímenos del castigo, por ellos tenemos merecido. Escucha propicia nuestras plegarias y haz que consigamos la dicha eterna. Recibe nuestras ofrendas, accede a nuestras súplicas, disculpa nuestras fallas, pues eres la única esperanza de los pecadores. Por tu intercesión ante tu Hijo, esperamos el perdón de nuestros pecados. Y en ti, oh Madre Celestial, tenemos toda nuestra esperanza. Virgen excelsa de la Merced, socorre a los desgraciados, fortalece a los débiles, consuela a los tristes, ruega por nuestra patria, intercede por el Papa, por los obispos, por los sacerdotes, por los presos y sus familias, que experimenten tu protección maternal todos cuantos se acerquen a ti con devoción y confianza. Está siempre dispuesta a escuchar las oraciones de los que acuden a tus plantas, de manera que vean siempre cumplidos sus deseos. Ruega sin cesar por todo el pueblo cristiano. Tú, oh Virgen dichosa, que mereciste llevar en tus entrañas purísimas al Redentor del mundo, que vive y reina por los siglos de los siglos. Amén.

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Qué bien que la primera lectura de hoy nos ayuda a recordar la importancia central del misterio de la resurrección de Cristo en nuestra fe. No tengo que subrayar más lo que ya subrayó bastante Pablo. Si Cristo no ha resucitado, nuestra fe es vana. Y otra frase, si Cristo no ha resucitado, nosotros somos los más desgraciados de todos los hombres. La palabra desgraciado ahí significa los que están en peor condición, los más miserables, los más engañados, los más despreciables. Son palabras muy fuertes. ¿Por qué para Pablo todo dependía de la resurrección? Si nosotros miramos el libro de los Hechos de los Apóstoles, nos damos cuenta que el tema de la resurrección fue bastante, bastante polémico en aquella época. En efecto, había un grupo en el poder, los sumos sacerdotes, los saduceos, que detestaban y temían que se hablara de la resurrección. Les parecía desastroso que se hablara de la resurrección. No se debe predicar la resurrección. A Pedro, el apóstol, y a San Juan los encarcelaron, pues básicamente porque hablaban de la resurrección. No se debe hablar de la resurrección. ¿Qué era lo que temían tanto estos saduceos? ¿Qué era lo que ellos detestaban tanto en el misterio de la resurrección? ¿Por qué para ellos ese era un anuncio peligroso? Yo creo que si nosotros no descubrimos esa dimensión de peligro que tiene el mensaje de la resurrección, si no lo descubrimos, tampoco entenderemos por qué para Pablo la resurrección es el quicio, es el eje, es lo fundamental de la fe. Y si pierdes la fe en la resurrección de Cristo, pierdes toda la fe, pierdes todo lo que tú dices creer. Y Pablo te trata de esta manera: eres el hombre o la mujer en peor condición, te has puesto en una situación de miseria y eres despreciable. Oye, pero qué grave. Pues entendamos cuál era el peligro que veían aquellos saduceos, entendamos qué era lo que temían aquellos saduceos, y te aseguro que llegaremos a entender también qué es lo potente, qué es lo peligroso que tiene el mensaje de la resurrección. Y ese es el propósito de los minutos que siguen, que descubramos lo peligroso de la resurrección. Cuando uno descubre que el anuncio de la resurrección es un anuncio peligroso, entonces uno también descubre ¿por qué los saduceos no querían que se predicara la resurrección? ¿Y por qué Pablo dice, pues por encima de todo, hay que anunciar que Cristo resucitó? O sea que si quieres un título para esta homilía, el título es El peligroso mensaje de la resurrección. ¿Qué pasa cuando una persona cree genuinamente en la resurrección? Y aquí hay que hacer una aclaración. Pablo lo refiere a la resurrección de Cristo, pero es que no se puede desconectar la resurrección de Cristo de nuestra resurrección, porque resulta que nuestra fe lo que anuncia es que nosotros estamos unidos a Cristo. Lo que hace nuestra fe es unirnos al Señor. Y por eso, como dijo Pablo en la carta a los Colosenses, Cristo, que bajó solo, subió llevando un cortejo. Nosotros estamos unidos a Él. Y por eso el mismo Pablo anuncia también nuestra resurrección. Y eso es lo que decimos también en el credo. Creemos en la resurrección de la carne y la vida del mundo futuro. O sea que, para empezar a entender, hay que darse cuenta que el tema de la resurrección es un tema que tiene que ver con nuestra resurrección. No puedes separar
la resurrección de Cristo de tu resurrección. Y yo no sé cuál de las dos te resulte más difícil de creer, probablemente la tuya, tu resurrección. Entonces, ¿qué pasa? Aquí es donde entramos en el tema del peligro. ¿Qué pasa cuando una persona está convencida de la resurrección? Pues en el segundo libro de los Macabeos, capítulo 7, se muestra por qué ese es un mensaje peligroso. Porque resulta que cuando una persona está convencida de la resurrección, es una persona que está dispuesta a luchar hasta el fondo. Es una persona que está dispuesta a hacerse matar. Porque la muerte tiene un poder inmenso sobre nosotros. La muerte nos humilla, la muerte nos amenaza, la muerte es un mecanismo de dominio contra nosotros. Pero si una persona está convencida de que ni siquiera la muerte es el final, si una persona está convencida de que la muerte no va a acabar todo, y eso es lo que te encuentras en segundo libro de Macabeos, capítulo 7, que están torturando y están mutilando a unos muchachos, a unos creyentes judíos, y uno de ellos dice, cuando le van a cortar las manos, él dice, Dios me las dio, Dios las puede recuperar. Ese es el peligro de la resurrección, que cuando una persona cree en la resurrección, cree que puede entregarlo todo porque lo va a recuperar. El que no cree en la resurrección no puede decir eso. El que no cree en la resurrección teme que le quiten lo que no podrá recuperar. Pero ¿qué pasa si yo creo en la resurrección? Si yo creo en la resurrección, yo creo que puedo darlo todo, todo. Y eso era lo que daba tanto temor a los saduceos. Ellos temían que si se difundía la fe en la resurrección, entonces la gente iba a darlo todo en su lucha por la gloria de Dios y por el reino de Dios, y si van a pelear con todo por la gloria de Dios y por el reino de Dios, entonces los romanos no se van a quedar quietos y entonces va a venir la destrucción del templo. De hecho, con anuncio o sin anuncio de la resurrección, en el año 70, con la dirección del entonces general y después emperador Tito, pues Jerusalén fue arrasada y se acabó también eso que ellos tanto temían. Entonces, mis hermanos, ahí entendemos qué es lo peligroso. Lo peligroso de la resurrección es que cuando creemos en la resurrección estamos dispuestos a darlo todo. Y el que está dispuesto a darlo todo es muy difícil de manejar. El que está dispuesto a darlo todo es muy difícil de manejar porque no se deja amenazar fácilmente. Pregunta para terminar. ¿Y tú crees en la resurrección? ¿En la de Cristo y en la tuya? Te dejo esa pregunta.

0: Queridos oyentes de Radio María, nos encontramos a esta hora de la noche en un espacio de oración y meditación donde los invitamos a entrar en este encuentro con Dios que nos habla. Él se dirige a nosotros en los mensajes, en la música, incluso en el silencio. Por eso queremos compartir con usted esta reflexión sobre el estudio de los Salmos. En la voz nos acompaña el Padre Carlos Rosell, a quien agradecemos mucho, y pedimos también a Dios nuestro Señor que esta enseñanza sobre los Salmos, Él, nuestro Dios, actúe en nosotros.
1: Queridos hermanos, tenemos nuestra charla sobre los Salmos, en el nombre del Padre, y del Hijo, y del Espíritu Santo. Dios te salve María, llena eres de gracia, el Señor es contigo, bendita tú eres entre todas las mujeres, y bendito es el fruto de tu vientre, Jesús. Santa María, Madre de Dios, ruega por nosotros pecadores, ahora y en la hora de nuestra muerte. Amén. Gloria al Padre, y al Hijo, y al Espíritu Santo, como era en el principio, ahora y siempre, por los siglos de los siglos. Amén. En el nombre del Padre, y del Hijo, y del Espíritu Santo. Amén. Vamos a meditar sobre el Salmo 8. Es un salmo de alabanza. Hay muchas formas de orar. Tenemos la adoración, se adora solo a Dios. Tenemos la alabanza. La alabanza consiste en que reconocemos atributos de Dios. Tenemos la acción de gracias, tenemos la petición. En este caso concreto, el Salmo 8 es un salmo de alabanza. En este salmo, en primer lugar, se alaba el nombre de Dios. Bendito sea el nombre de Dios. Debemos alabar el nombre de Dios. En la Biblia, el nombre expresa el ser de alguien. El nombre es sagrado. Y Dios es lo más sagrado. El nombre más sagrado es el nombre de Dios. Bendito sea el nombre de Dios. Bendito sea el nombre de Dios por todas las maravillas que hace en favor nuestro. Por eso tenemos que respetar el nombre de Dios. Dice el Catecismo de la Iglesia Católica en el número 2143. Entre todas las palabras de la revelación hay una singular, que es la revelación del nombre de Dios. Dios confía su nombre a los que creen en él. Se revela a ellos en su misterio personal. El don del nombre pertenece al orden de la confidencia y la intimidad. El nombre del Señor es santo. Por eso el hombre no puede usar mal de él. Lo debe guardar en la memoria, en un silencio de adoración amorosa. El nombre de Dios, queridos hermanos, en verdad es santo. Por eso, qué bonito lo que nos dice el Salmo 8, versículos 1 al 4. Oh Yahvé, Señor nuestro, qué glorioso es tu nombre en toda la tierra. Tú que exaltaste tu majestad sobre los cielos, en boca de los niños, los que aún maman, dispones baluarte frente a tus adversarios para acabar con enemigos y rebeldes. Al ver tu cielo, hechura de tus dedos, la luna y las estrellas que fijaste tú. Y el Salmo 8, que comienza alabando el nombre de Dios, el nombre de Yahvé, luego pasa a fijarse en la creación. Y de toda la creación, este Salmo nos dice que el hombre es lo más importante. En efecto, de toda la creación visible, el ser humano es lo más importante. El ser humano es imagen y semejanza de Dios. Los animalitos no son imagen y semejanza de Dios, las rocas no son. El ser humano ha costado la sangre de Cristo. El ser humano tiene una dignidad, un valor sagrado. Este salmo nos recuerda la importancia del ser humano en la creación visible. Hoy estamos viviendo en una profunda crisis antropológica. Hoy, lamentablemente, se habla incluso de los derechos de los animales. Los animales no tienen derechos, las personas humanas tienen derechos. Por supuesto que hay que cuidar la creación, esto que quede claro. Pero el ser humano está por encima de los animales. Y hoy en día estamos humanizando a los animales y estamos animalizando a los humanos. Hay lugares en el mundo que si matas a un animal te llevan a la cárcel, pero está permitido el aborto, está permitida la eutanasia, se destroza el matrimonio, proponiendo uniones que no son matrimonio. Este salmo nos recuerda que de toda la creación visible, el hombre es lo más sagrado. ¿Qué es el hombre para que te acuerdes de él? El hijo de Adán para que del cuides. Apenas inferior a un dios le hiciste, coronándole de gloria y de esplendor. Lo hiciste señor de las obras de tus manos. Todo fue puesto por ti bajo sus pies, ovejas y bueyes, todos juntos, y aún las bestias del campo, y las aves del cielo, y los peces del mar que surcan la senda de las aguas. Salmo 8, versículos 5 al 9. Fíjense cómo el salmista señala que el ser humano ha sido puesto como administrador de toda la creación visible. Hermanos, Dios confía al ser humano, a nosotros, el cuidado de la creación, porque estamos por encima de los otros seres de la creación visible. Por eso el ser humano tiene que ser responsable en custodiar la creación. Nunca estará de más remediar

marcar, y hay que volver a decirlo en estos tiempos de tanta confusión moral, que en la creación visible lo primero es la persona humana. Y el primer derecho que debemos custodiar es el derecho a la vida. La vida humana es sagrada en todas sus etapas. Y tenemos que defender al ser humano en todas las etapas de su vida, comenzando por el concebido no nacido, que es el hombre, para que de él te acuerdes, el hijo de Adán, para que de él cuides, apenas inferior a un Dios lo hiciste, coronándole de gloria y de esplendor. El Salmo termina otra vez invitándonos a alabar el nombre de Yahvé, porque el nombre de Dios está por encima de todo. Oh Yahvé, Señor nuestro, qué glorioso tu nombre por toda la tierra. Salmo 8, versículo 10. Hermanos, no nos cansemos de alabar a Dios, no nos cansemos de alabar el nombre de Dios. El nombre de Dios es santo. Y así como en el Antiguo Testamento, el nombre de Dios por excelencia es Yahvé, lean Éxodo 3:14, Yahvé, el que es. En el Nuevo Testamento, el nombre de Dios por excelencia se llama Jesús. Jesús es el Salvador. Jesús es el Emmanuel, Dios con nosotros. Por eso en Filipenses 2:10-11, San Pablo dice que al nombre de Jesús, toda rodilla se doble en el cielo y en la tierra, y toda lengua proclame que Jesús es el Señor, para gloria de Dios Padre. Les animo a que reciten este Salmo, el Salmo 8, para que tomen conciencia que de toda la creación visible, las personas humanas son lo más sagrado que hay, y tenemos que cuidar a cada persona humana, sea quien sea. Que Dios Todopoderoso les bendiga, en nombre del Padre, del Hijo y del Espíritu Santo.

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1: 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Amén.

Nuestra Madre María nos dejó el Santo Rosario para llegar por intermedio de ella a Dios. Son las 4 de la mañana.

0: Queridos hermanos, iniciemos esta mañana con la oración que le dirigimos a la Santísima Virgen María, quien intercede por nuestras necesidades. Por la señal de la Santa Cruz, de nuestros enemigos, líbranos, Señor Dios nuestro, en el nombre del Padre, del Hijo y del Espíritu Santo. Amén.
1: Hoy contemplamos los misterios dolorosos. En el primer misterio contemplamos la oración de Jesús en el huerto. Enseguida Jesús salió y fue como de costumbre al monte de los olivos, seguido de sus discípulos. Cuando llegaron, les dijo: «Oren, para no caer en la tentación». Después se alejó de ellos y, puesto de rodillas, oraba: «Padre, si quieres, aleja de mí este cáliz, pero que no se haga mi voluntad, sino la tuya. Padre nuestro que estás en el cielo, santificado sea tu nombre. Venga a nosotros tu reino, hágase tu voluntad en la tierra como en el cielo.
2: Danos hoy nuestro pan de cada día, perdona nuestras ofensas, como también nosotros perdonamos a los que nos ofenden. No nos dejes caer en la tentación y líbranos del mal. Amén.
1: Dios te salve María, llena eres de gracia, el Señor es contigo. Bendita tú eres entre todas las mujeres, y bendito es el fruto de tu vientre, Jesús.
2: Santa María, Madre de Dios, ruega por nosotros pecadores, ahora y en la hora de nuestra muerte. Amén.
1: Dios te salve María, llena eres de gracia, el Señor es contigo. Bendita tú eres entre todas las mujeres, y bendito es el fruto de tu vientre, Jesús.
2: Santa María, Madre de Dios, ruega por nosotros pecadores, ahora y en la hora de nuestra muerte. Amén.
1: Dios te salve María, llena eres de gracia, el Señor es contigo. Bendita tú eres entre todas las mujeres, y bendito es el fruto de tu vientre, Jesús.
2: Santa María, Madre de Dios, ruega por nosotros pecadores, ahora y en la hora de nuestra muerte. Amén.
1: Dios te salve María, llena eres de gracia, el Señor es contigo. Bendita tú eres entre todas las mujeres, y bendito es el fruto de tu vientre, Jesús.
2: Santa María, Madre de Dios, ruega por nosotros pecadores, ahora y en la hora de nuestra muerte. Amén.
1: Dios te salve María, llena eres de gracia, el Señor es contigo. Bendita tú eres entre todas las mujeres, y bendito es el fruto de tu vientre, Jesús.
2: Santa María, Madre de Dios, ruega por nosotros pecadores, ahora y en la hora de nuestra muerte. Amén.
1: Dios te salve María, llena eres de gracia, el Señor es contigo. Bendita tú eres entre todas las mujeres, y bendito es el fruto de tu vientre, Jesús.
2: Santa María, Madre de Dios, ruega por nosotros pecadores, ahora y en la hora de nuestra muerte. Amén.
1: Dios te salve María, llena eres de gracia, el Señor es contigo. Bendita tú eres entre todas las mujeres, y bendito es el fruto de tu vientre, Jesús.
2: Santa María, Madre de Dios, ruega por nosotros pecadores, ahora y en la hora de nuestra muerte. Amén.
1: Dios te salve María, llena eres de gracia, el Señor es contigo. Bendita tú eres entre todas las mujeres, y bendito es el fruto de tu vientre, Jesús.
2: Santa María, Madre de Dios, ruega por nosotros pecadores, ahora y en la hora de nuestra muerte. Amén.
1: Dios te salve María, llena eres de gracia, el Señor es contigo. Bendita tú eres entre todas las mujeres, y bendito es el fruto de tu vientre, Jesús.
2: Santa María, Madre de Dios, ruega por nosotros pecadores, ahora y en la hora de nuestra muerte. Amén.
1: Dios te salve María, llena eres de gracia, el Señor es contigo. Bendita tú eres entre todas las mujeres, y bendito es el fruto de tu vientre, Jesús.
2: Santa María, Madre de Dios, ruega por nosotros pecadores, ahora y en la hora de nuestra muerte. Amén.
1: Gloria al Padre, al Hijo y al Espíritu Santo.
2: Como era en el principio, ahora y siempre, por los siglos de los siglos. Amén.

0: En el segundo misterio contemplamos la flagelación de Jesús. Pilato les dijo: ya que ustedes tienen la costumbre de que pongan libertad a alguien en ocasión de la Pascua, ¿quieren que suelte al rey de los judíos? Ellos comenzaron a gritar diciendo: a él no, a Barrabás. Pilato, para contentar a la multitud, les puso en libertad a Barrabás y mandó entonces azotar a Jesús.
1: Padre nuestro que estás en el cielo, santificado sea tu nombre. Venga a nosotros tu reino y hágase tu voluntad en la tierra como en el cielo.
0: Danos hoy nuestro pan de cada día, perdona nuestras ofensas, como también nosotros perdonamos a los que nos ofenden. No nos dejes caer en la tentación y líbranos del mal. Amén.
1: Dios te salve María, llena eres de gracia, el Señor es contigo. Bendita tú eres entre todas las mujeres y bendito es el fruto de tu vientre Jesús.
0: Santa María, Madre de Dios, ruega por nosotros pecadores, ahora y en la hora de nuestra muerte. Amén.
1: Dios te salve María, llena eres de gracia, el Señor es contigo. Bendita tú eres entre todas las mujeres, y bendito es el fruto de tu vientre Jesús.
0: Santa María, Madre de Dios, ruega por nosotros pecadores, ahora y en la hora de nuestra muerte. Amén.
1: Dios te salve María, llena eres de gracia, el Señor es contigo. Bendita tú eres entre todas las mujeres, y bendito es el fruto de tu vientre, Jesús.
0: Santa María, Madre de Dios, ruega por nosotros pecadores, ahora y en la hora de nuestra muerte. Amén.
1: Dios te salve María, llena eres de gracia, el Señor es contigo. Bendita tú eres entre todas las mujeres, y bendito es el fruto de tu vientre, Jesús.
0: Santa María, Madre de Dios, ruega por nosotros pecadores, ahora y en la hora de nuestra muerte. Amén.
1: Dios te salve María, llena eres de gracia, el Señor es contigo. Bendita tú eres entre todas las mujeres, y bendito es el fruto de tu vientre Jesús.
0: Santa María, Madre de Dios, ruega por nosotros pecadores, ahora y en la hora de nuestra muerte. Amén.
1: Dios te salve María, llena eres de gracia, el Señor es contigo. Bendita tú eres entre todas las mujeres, y bendito es el fruto de tu vientre Jesús.
0: Santa María, Madre de Dios, ruega por nosotros pecadores, ahora y en la hora de nuestra muerte. Amén.
1: Dios te salve María, llena eres de gracia, el Señor es contigo. Bendita tú eres entre todas las mujeres, y bendito es el fruto de tu vientre Jesús.
0: Santa María, Madre de Dios, ruega por nosotros pecadores, ahora y en la hora de nuestra muerte. Amén.
1: Dios te salve María, llena eres de gracia, el Señor es contigo. Bendita tú eres entre todas las mujeres, y bendito es el fruto de tu vientre, Jesús.
0: Santa María, Madre de Dios, ruega por nosotros pecadores, ahora y en la hora de nuestra muerte. Amén.
1: Dios te salve María, llena eres de gracia, el Señor es contigo. Bendita tú eres entre todas las mujeres, y bendito es el fruto de tu vientre, Jesús.
0: Santa María, Madre de Dios, ruega por nosotros pecadores, ahora y en la hora de nuestra muerte. Amén.
1: Dios te salve María, llena eres de gracia, el Señor es contigo, bendita tú eres entre todas las mujeres, y bendito es el fruto de tu vientre Jesús.
0: Gloria, Santa María, Madre de Dios, ruega por nosotros pecadores, ahora y en la hora de nuestra muerte. Amén.
1: Gloria al Padre, al Hijo y al Espíritu Santo.
0: Como era en el principio, ahora y siempre, por los siglos de los siglos. Amén.

0: En el tercer misterio contemplamos la coronación de espinas. Los soldados tejieron una corona de espinas y se la pusieron sobre la cabeza. Lo revistieron con un manto rojo y acercándose le decían: «Salud, rey de los judíos», y lo abofeteaban. Jesús salió llevando la corona de espinas y el manto rojo. Padre nuestro que estás en el cielo, santificado sea tu nombre. Venga a nosotros tu reino. Hágase tu voluntad en la tierra como en el cielo.
1: Danos hoy nuestro pan de cada día. Perdona nuestras ofensas, como también nosotros perdonamos a los que nos ofenden. No nos dejes caer en la tentación y líbranos del mal. Amén.
0: Dios te salve, María, llena eres de gracia, el Señor es contigo. Bendita tú eres entre todas las mujeres y bendito es el fruto de tu vientre, Jesús.
1: Santa María, Madre de Dios, ruega por nosotros pecadores, ahora y en la hora de nuestra muerte. Amén.
0: Dios te salve, María, llena eres de gracia, el Señor es contigo. Bendita tú eres entre todas las mujeres y bendito es el fruto de tu vientre, Jesús.
1: Santa María, Madre de Dios, ruega por nosotros pecadores, ahora y en la hora de nuestra muerte. Amén.
0: Dios te salve, María, llena eres de gracia, el Señor es contigo. Bendita tú eres entre todas las mujeres y bendito es el fruto de tu vientre, Jesús.
1: Santa María, Madre de Dios, ruega por nosotros pecadores, ahora y en la hora de nuestra muerte. Amén.
0: Dios te salve, María, llena eres de gracia, el Señor es contigo. Bendita tú eres entre todas las mujeres y bendito es el fruto de tu vientre, Jesús.
1: Santa María, Madre de Dios, ruega por nosotros pecadores, ahora y en la hora de nuestra muerte. Amén.
0: Dios te salve, María, llena eres de gracia, el Señor es contigo. Bendita tú eres entre todas las mujeres y bendito es el fruto de tu vientre, Jesús.
1: Santa María, Madre de Dios, ruega por nosotros pecadores, ahora y en la hora de nuestra muerte. Amén.
0: Dios te salve, María, llena eres de gracia, el Señor es contigo. Bendita tú eres entre todas las mujeres y bendito es el fruto de tu vientre, Jesús.
1: Santa María, Madre de Dios, ruega por nosotros pecadores, ahora y en la hora de nuestra muerte. Amén.
0: Dios te salve, María, llena eres de gracia, el Señor es contigo. Bendita tú eres entre todas las mujeres y bendito es el fruto de tu vientre, Jesús.
1: Santa María, Madre de Dios, ruega por nosotros pecadores, ahora y en la hora de nuestra muerte. Amén.
0: Dios te salve, María, llena eres de gracia, el Señor es contigo. Bendita tú eres entre todas las mujeres y bendito es el fruto de tu vientre, Jesús.
1: Santa María, Madre de Dios, ruega por nosotros pecadores, ahora y en la hora de nuestra muerte. Amén.
0: Dios te salve, María, llena eres de gracia, el Señor es contigo. Bendita tú eres entre todas las mujeres y bendito es el fruto de tu vientre, Jesús.
1: Santa María, Madre de Dios, ruega por nosotros pecadores, ahora y en la hora de nuestra muerte. Amén.
0: Dios te salve, María, llena eres de gracia, el Señor es contigo. Bendita tú eres entre todas las mujeres y bendito es el fruto de tu vientre, Jesús.
1: Santa María, Madre de Dios, ruega por nosotros pecadores, ahora y en la hora de nuestra muerte. Amén.
0: Gloria al Padre, al Hijo y al Espíritu Santo.
1: Como era en un principio, ahora y siempre, por los siglos de los siglos. Amén.

0: En el cuarto misterio contemplamos a Jesús con la cruz a cuestas, camino al Calvario. Pilato dijo a los judíos, «Aquí tienen a su rey». Ellos vociferaban, que muera, crucifícalo». Pilato les dijo, «¿Voy a crucificar a su rey?». Los sumos sacerdotes respondieron, «No tenemos otro rey que el César». Entonces Pilato se lo entregó para que lo crucifiquen y ellos se lo llevaron. Jesús, cargando sobre sí la cruz, salió de la ciudad para dirigirse al lugar llamado del Cráneo, en hebreo, Gólgota.
1: Padre nuestro que estás en el cielo, santificado sea tu nombre. Venga a nosotros tu reino y hágase tu voluntad en la tierra como en el cielo.
0: Danos hoy nuestro pan de cada día, perdona nuestras ofensas, como también nosotros perdonamos a los que nos ofenden. No nos dejes caer en la tentación y líbranos del mal. Amén.
1: Dios te salve María, llena eres de gracia, el Señor es contigo. Bendita tú eres entre todas las mujeres y bendito es el fruto de tu vientre Jesús.
0: Santa María, Madre de Dios, ruega por nosotros pecadores, ahora y en la hora de nuestra muerte. Amén.
1: Dios te salve María, llena eres de gracia, el Señor es contigo. Bendita tú eres entre todas las mujeres, y bendito es el fruto de tu vientre, Jesús.
0: Santa María, Madre de Dios, ruega por nosotros pecadores, ahora y en la hora de nuestra muerte. Amén.
1: Dios te salve María, llena eres de gracia, el Señor es contigo. Bendita tú eres entre todas las mujeres, y bendito es el fruto de tu vientre, Jesús.
0: Santa María, Madre de Dios, ruega por nosotros pecadores, ahora y en la hora de nuestra muerte. Amén.
1: Dios te salve María, llena eres de gracia, el Señor es contigo. Bendita tú eres entre todas las mujeres, y bendito es el fruto de tu vientre Jesús.
0: Santa María, Madre de Dios, ruega por nosotros pecadores, ahora y en la hora de nuestra muerte. Amén.
1: Dios te salve María, llena eres de gracia, el Señor es contigo. Bendita tú eres entre todas las mujeres, y bendito es el fruto de tu vientre, Jesús.
0: Santa María, Madre de Dios, ruega por nosotros pecadores, ahora y en la hora de nuestra muerte. Amén.
1: Dios te salve María, llena eres de gracia, el Señor es contigo. Bendita tú eres entre todas las mujeres, y bendito es el fruto de tu vientre, Jesús.
0: Santa María, Madre de Dios, ruega por nosotros pecadores, ahora y en la hora de nuestra muerte. Amén.
1: Dios te salve María, llena eres de gracia, el Señor es contigo, bendita tú eres entre todas las mujeres, y bendito es el fruto de tu vientre, Jesús.
0: Santa María, Madre de Dios, ruega por nosotros pecadores, ahora y en la hora de nuestra muerte. Amén.
1: Dios te salve María, llena eres de gracia, el Señor es contigo, bendita tú eres entre todas las mujeres, y bendito es el fruto de tu vientre, Jesús.
0: Santa María, Madre de Dios, ruega por nosotros pecadores, ahora y en la hora de nuestra muerte. Amén.
1: Dios te salve María, llena eres de gracia, el Señor es contigo. Bendita tú eres entre todas las mujeres, y bendito es el fruto de tu vientre Jesús.
0: Santa María, Madre de Dios, ruega por nosotros pecadores, ahora y en la hora de nuestra muerte. Amén.
1: Dios te salve María, llena eres de gracia, el Señor es contigo. Bendita tú eres entre todas las mujeres, y bendito es el fruto de tu vientre, Jesús.
0: Gloria, Santa María, Madre de Dios, ruega por nosotros pecadores, ahora y en la hora de nuestra muerte. Amén.
1: Gloria al Padre, al Hijo y al Espíritu Santo.
0: Como era en el principio, ahora y siempre, por los siglos de los siglos. Amén.

0: En el quinto misterio contemplamos la crucifixión y muerte de nuestro Señor Jesucristo. Cuando llegaron al lugar llamado del cráneo, lo crucificaron junto con los malhechores, uno a su derecha y el otro a su izquierda. El sol se eclipsó y la oscuridad cubrió toda la tierra hasta las 3 de la tarde. El velo del templo se rasgó por el medio. Jesús con un grito exclamó, «Padre, en tus manos encomiendo mi espíritu», y diciendo esto, expiró. Padre nuestro que estás en el cielo, santificado sea tu nombre. Venga a nosotros tu reino, hágase tu voluntad en la tierra como en el cielo.
1: Danos hoy nuestro pan de cada día, perdona nuestras ofensas, como también nosotros perdonamos a los que nos ofenden. No nos dejes caer en la tentación y líbranos del mal. Amén.
0: Dios te salve María, llena eres de gracia, el Señor es contigo. Bendita tú eres entre todas las mujeres, y bendito es el fruto de tu vientre, Jesús.
1: Santa María, Madre de Dios, ruega por nosotros pecadores, ahora y en la hora de nuestra muerte. Amén.
0: Dios te salve María, llena eres de gracia, el Señor es contigo. Bendita tú eres entre todas las mujeres, y bendito es el fruto de tu vientre, Jesús.
1: Santa María, Madre de Dios, ruega por nosotros pecadores, ahora y en la hora de nuestra muerte. Amén.
0: Dios te salve María, llena eres de gracia, el Señor es contigo. Bendita tú eres entre todas las mujeres, y bendito es el fruto de tu vientre, Jesús.
1: Santa María, Madre de Dios, ruega por nosotros pecadores, ahora y en la hora de nuestra muerte. Amén.
0: Dios te salve María, llena eres de gracia, el Señor es contigo. Bendita tú eres entre todas las mujeres, y bendito es el fruto de tu vientre, Jesús.
1: Santa María, Madre de Dios, ruega por nosotros pecadores, ahora y en la hora de nuestra muerte. Amén.
0: Dios te salve María, llena eres de gracia, el Señor es contigo. Bendita tú eres entre todas las mujeres, y bendito es el fruto de tu vientre, Jesús.
1: Santa María, Madre de Dios, ruega por nosotros pecadores, ahora y en la hora de nuestra muerte. Amén.
0: Dios te salve María, llena eres de gracia, el Señor es contigo. Bendita tú eres entre todas las mujeres, y bendito es el fruto de tu vientre, Jesús.
1: Santa María, Madre de Dios, ruega por nosotros pecadores, ahora y en la hora de nuestra muerte. Amén.
0: Dios te salve María, llena eres de gracia, el Señor es contigo. Bendita tú eres entre todas las mujeres, y bendito es el fruto de tu vientre, Jesús.
1: Santa María, Madre de Dios, ruega por nosotros pecadores, ahora y en la hora de nuestra muerte. Amén.
0: Dios te salve María, llena eres de gracia, el Señor es contigo. Bendita tú eres entre todas las mujeres, y bendito es el fruto de tu vientre, Jesús.
1: Santa María, Madre de Dios, ruega por nosotros pecadores, ahora y en la hora de nuestra muerte. Amén.
0: Dios te salve María, llena eres de gracia, el Señor es contigo. Bendita tú eres entre todas las mujeres, y bendito es el fruto de tu vientre, Jesús.
1: Santa María, Madre de Dios, ruega por nosotros pecadores, ahora y en la hora de nuestra muerte. Amén.
0: Dios te salve María, llena eres de gracia, el Señor es contigo. Bendita tú eres entre todas las mujeres, y bendito es el fruto de tu vientre, Jesús.
1: Santa María, Madre de Dios, ruega por nosotros pecadores, ahora y en la hora de nuestra muerte. Amén.
0: Gloria al Padre, al Hijo y al Espíritu Santo.
1: Como era en un principio, ahora y siempre, por los siglos de los siglos. Amén.

0: Dios te salve, Reina y Madre de Misericordia, vida, dulzura y esperanza nuestra. Dios te salve, a ti llamamos los desterrados hijos de Eva. A ti suspiramos, gimiendo y llorando en este valle de lágrimas. Ea pues, Señora abogada nuestra, vuelve a nosotros esos tus ojos misericordiosos. Y después de este destierro, muéstranos a Jesús, fruto bendito de tu vientre. Oh clemente, oh piadosa, oh dulce siempre Virgen María, ruega por nosotros, Santa Madre de Dios, para que seamos dignos de alcanzar las promesas de nuestro Señor Jesucristo. Amén.
1: Rezamos por el Papa, por la Iglesia, por las almas del purgatorio y por las vocaciones sacerdotales y religiosas. Padre nuestro que estás en el cielo, santificado sea tu nombre, venga a nosotros tu reino, hágase tu voluntad en la tierra como en el cielo.
2: Danos hoy nuestro pan de cada día, perdona nuestras ofensas, como también nosotros perdonamos a los que nos ofenden. No nos dejes caer en la tentación y líbranos del mal. Amén.
1: Dios te salve María, llena eres de gracia, el Señor es contigo, bendita tú eres entre todas las mujeres, y bendito es el fruto de tu vientre, Jesús.
2: Santa María, Madre de Dios, ruega por nosotros pecadores, ahora y en la hora de nuestra muerte. Amén.
1: Dios te salve María, llena eres de gracia, el Señor es contigo. Bendita tú eres entre todas las mujeres, y bendito es el fruto de tu vientre, Jesús.
2: Santa María, Madre de Dios, ruega por nosotros pecadores, ahora y en la hora de nuestra muerte. Amén.
1: Dios te salve María, llena eres de gracia, el Señor es contigo. Bendita tú eres entre todas las mujeres, y bendito es el fruto de tu vientre, Jesús.
2: Santa María, Madre de Dios, ruega por nosotros pecadores, ahora y en la hora de nuestra muerte. Amén.
1: Gloria al Padre, al Hijo y al Espíritu Santo.
2: Como era en un principio, ahora y siempre.

Juan Macías, santo, religioso dominico. San Juan Macías nace en Ribera de Fresno, Extremadura, España, en el año 1585. Huérfano a los 4 años, desde muy niño fue dedicado al oficio de pastor. Su vida está marcada por una primera educación en el hogar, pues en la familia hay una especial devoción a la Virgen María, particularmente mediante el rezo del rosario. Las largas horas cuidando ovejas le permiten adquirir hábitos contemplativos. Piensa mucho en el texto del Apocalipsis. Vi un cielo nuevo y una tierra nueva, y lo identifica con las Américas, hacía poco descubiertas. Emigra a América del Sur. En una nave mercante, llega a Cartagena de Indias, Colombia, y más tarde a Lima. Allí pide el hábito de hermano cooperador en el convento de Santa María Magdalena, en 1622, cuando contaba 37.

vida se distingue por una gran pobreza, humildad y caridad. Es una persona sencilla y siempre abierta al cambio de vida. Aprende de los acontecimientos y de la lectura de la palabra de Dios. Su oración es muy profunda. En ella la Virgen María y San Juan Evangelista le ayudan a encontrarse permanentemente con Cristo. Es un hermano muy respetuoso de los consensos comunitarios e incansable trabajador. Fue portero del convento durante 25 años. Desde ese puesto, ejercita una increíble obra de beneficencia material y espiritual con limosnas y con el rosario ofrecido por los pecados propios, por los demás y en sufragio por las almas del purgatorio. Tuvo también mucho influjo en la ciudad con sus consejos. Aquella portería de la Magdalena se convierte en lugar de comunión y participación de pobres y enfermos. Allí Juan Macías ora con ellos, les imparte catequesis y les ayuda en sus necesidades. Su acción va más allá del recinto conventual. Es capaz de amaestrar un borriquillo que con él pide limosna. Más de una vez, sin guía alguna, se dirige a las casas de los necesitados, llevándoles alimento. Contemporáneo de San Martín de Porres y Rosa de Lima, es también evangelio viviente del Señor Jesús. También como San Martín, sufre con valentía injurias y calumnias por su caridad heroica con los necesitados.

Juan Macías murió en Lima el 15 de septiembre de 1645. Su cuerpo se venera en la Basílica del Rosario. Fue beatificado por Gregorio XVI en 1813 y canonizado por Pablo VI el 28 de septiembre de 1975.

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1: Hoy es viernes 18 de septiembre.

Me detengo unos momentos en mi actividad diaria. Respiro con tranquilidad. Trato de silenciar los ruidos que aparecen dentro de mí. Un poco de silencio para conectar con mi mundo interior puede ayudarme. Ojalá consiga esa calma interior y exterior, también para disponer mi corazón a la escucha, a esa palabra con mayúscula que hoy el Señor quiere dirigirme. Si me ayuda, puedo repetir lo que dice el profeta. Habla, Señor, que tu siervo escucha.

0: lectura de hoy es de la primera carta de Pablo a los Corintios.
1: Hermanos, si anunciamos que Cristo resucitó de entre los muertos, ¿cómo es que dice alguno de vosotros que los muertos no resucitan? Si los muertos no resucitan, tampoco Cristo resucitó. Y si Cristo no ha resucitado, nuestra predicación carece de sentido y vuestra fe lo mismo. Además, como testigos de Dios, resultamos unos embusteros, porque en nuestro testimonio le atribuimos falsamente haber resucitado a Cristo, cosa que no ha hecho, si es verdad que los muertos no resucitan. Porque si los muertos no resucitan, tampoco Cristo resucitó. Y si Cristo no ha resucitado, vuestra fe no tiene sentido, seguís con vuestros pecados. Y los que murieron con Cristo se han perdido. Si nuestra esperanza en Cristo acaba con esta vida, somos los hombres más desgraciados. Pero no, Cristo resucitó de entre los muertos, el primero de todos.

San Pablo nos hace una fuerte llamada a la esperanza, esa que no se acaba porque tiene su fundamento en Cristo resucitado, misterio central de nuestra fe. ¿Está viva la esperanza en mí? Si tuviera que explicarle a alguien cuáles son mis grandes esperanzas, ¿qué le diría? ¿Qué espero en lo cotidiano, en mi presente, en el futuro cercano? ¿Y qué espero en el horizonte de la vida y en el final? ¿Es la fe fuente de esas esperanzas?

En medio de dificultades, crisis, problemas, ¿en qué se funda y cómo se mantiene mi esperanza? La esperanza de Pablo se funda en Cristo, en su vida, su muerte, su amor y su resurrección. Y yo, en mi día a día, ¿dónde encuentro la fuerza para no desesperarme? ¿Cuáles son las fuentes de mi esperanza, de mi aliento, de mis fuerzas cuando toca luchar? Quizás piense en personas, anhelos. ¿Está Dios ahí, sosteniendo, motivando, dando esperanza?

Nuestra fe tiene su raíz bien arraigada en Cristo, y si no es así, carece de sentido. Me pregunto por un momento cómo definiría mi fe en este momento presente. ¿Sé recurrir a ese Cristo resucitado para fortalecer mi fe y esperanza? ¿En qué sentido sus promesas tiran de mí?

0: Vuelvo a escuchar el texto de San Pablo. Presto atención a esas palabras, frases o vivencias que me tocan más el corazón y registro todo esto porque algo me quiere decir el Señor. Él nos acepta como somos y nos impulsa a mejorar y su mensaje siempre es un estímulo para seguir su camino. Porque Él va adelante y nos acompaña siempre.
1: Hermanos, si anunciamos que Cristo resucitó de entre los muertos, ¿cómo es que dice alguno de vosotros que los muertos no resucitan? Si los muertos no resucitan, tampoco Cristo resucitó. Y si Cristo no ha resucitado, nuestra predicación carece de sentido y vuestra fe lo mismo. Además, como testigos de Dios, resultamos unos embusteros, porque en nuestro testimonio le atribuimos falsamente haber resucitado a Cristo, cosa que no ha hecho, si es verdad que los muertos no resucitan. Porque si los muertos no resucitan, tampoco Cristo resucitó, y si Cristo no ha resucitado, vuestra fe no tiene sentido, seguís con vuestros pecados, y los que murieron con Cristo se han perdido. Si nuestra esperanza en Cristo acaba con esta vida, somos los hombres más desgraciados. Pero no, Cristo resucitó de entre los muertos, el primero de todos.

Ya voy terminando este encuentro contigo, Señor. Tiempo de calma, de silencio y de escucha. Y seguiré con mi actividad cotidiana, pero sé que no solamente me llevo tu mensaje, sino que vienes conmigo y eso me da fuerza para mi fe, para mi esperanza. Gracias, Señor. Ayúdame a vivir en ese dinamismo que tú me regalas.

Padre nuestro que estás en el cielo, santificado sea tu nombre. Venga a nosotros tu reino. Hágase tu voluntad en la tierra como en el cielo. Danos hoy nuestro pan de cada día. Perdona nuestras ofensas, como también nosotros perdonamos a los que nos ofenden. No nos dejes caer en la tentación y líbranos del mal. Amén.

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Un cordial saludo a todos los oyentes de Radio María. Un día más, con la gracia del Señor, proseguimos el comentario del Catecismo de nuestra Madre la Iglesia. Dentro de esta cuarta parte del Catecismo sobre la oración cristiana en la que nos encontramos, hemos concluido la parte referida a la oración con la Virgen María, y ahora, a partir del punto 2683, comenzamos un artículo nuevo que tiene como título Maestros y lugares de oración. Maestros y lugares de oración. El primero de los puntos

como título Maestros y lugares de oración. Maestros y lugares de oración. El primero de los puntos, 2683, dice así: los testigos que nos han precedido en el reino, especialmente los que la Iglesia reconoce como santos, participan en la tradición viva de la oración. Por el testimonio de sus vidas, por la transmisión de sus escritos y por su oración hoy, contemplan a Dios, lo alaban y no dejan de cuidar de aquellos que han quedado en la tierra. Al entrar en la alegría de su Señor han sido constituidos sobre lo mucho. Su intercesión es su más alto servicio al plan de Dios. Podemos y debemos rogarles que intercedan por nosotros y por el mundo entero. Vamos desgranando este primer punto. Lo primero es referirnos a la carta a los Hebreos, que es un texto en el que se quiere apoyar este punto del catecismo para explayar la doctrina sobre los testigos de la oración. Aquí he puesto una introducción, una pléyade de santos, una pléyade de testigos, en una referencia a un versículo del libro del Apocalipsis, una pléyade de testigos. Los testigos que nos han precedido en el reino son orantes, ¿eh? Entonces, para afirmar tal cosa, se apoya en la carta a los Hebreos. El capítulo 12 comienza diciendo: estamos, pues, rodeados de una ingente muchedumbre de testigos. Así que desembaracémonos de todo impedimento, liberémonos del pecado que nos cerca y participemos con perseverancia en la carrera que se nos brinda. Hagámoslo con los ojos puestos en Jesús, origen y plenitud de nuestra fe. O sea, comienza este capítulo de los Hebreos diciendo: estamos rodeados de una ingente muchedumbre de testigos. Por cierto, a mí me hace gracia esta expresión de que estamos rodeados, porque generalmente nosotros solemos utilizar esa expresión para decirlo en negativo, ¿no? Estamos rodeados de enemigos. O sea, nos tienen presos, están a punto de capturarnos, ¿no? Estamos rodeados. Aquí, sin embargo, se utiliza esta expresión en sentido positivo. Oye, estamos rodeados de santos. Hay una ingente muchedumbre de testigos que nos rodean. Es curioso. Llama la atención porque nosotros muchas veces subrayamos que lo que más patente se nos hace a nuestros ojos es el mal, las dificultades de la vida. Y aquí la cosa es justamente al contrario. Es decir, ¿tú te das cuenta cuánta gente buena te rodea? ¿Tú te das cuenta de cuántos ejemplos buenos has recibido en tu vida? Claro, al final uno está rodeado también de aquello en lo que pongas sus ojos. Según dónde pongas tus ojos, al final eso es lo que te rodea. Mira, uno puede estar rodeado de basura si pone los ojos en la basura. Y uno puede estar rodeado de Dios si pone los ojos en los dones de Dios. O sea, que repito, dice: estamos rodeados de una ingente muchedumbre de testigos. Esto se puede aplicar tanto a esta vida, porque también en esta vida nos ocurre que hay mucho bien a nuestro alrededor y no lo apreciamos, o nos quedamos únicamente en lo negativo, pero sobre todo, obviamente, se refiere en este caso de la carta a los Hebreos a que hay también un bien, unos dones de gracia que son invisibles, que son sobrenaturales, que forman parte de la comunión, de la comunión en el cuerpo místico que es la Iglesia, y que aunque tú vivas en una circunstancia dura en tu vida, aunque tú estés, pues, por ejemplo, seguro que habrá también ahora mismo pues más de un oyente que escuche este programa desde una situación complicada en su vida, rodeada de un ambiente muy anticristiano, que no tiene a su alrededor pues personas creyentes en las que pueda confiarse, a las que pueda abrirse el corazón. Sin embargo, él también está rodeado de una ingente muchedumbre de testigos de Dios, que son los santos,
que interceden por él en el cielo. Es decir, el cuerpo místico, la Iglesia,

la iglesia triunfante que está en el cielo, estamos rodeados de ella. Lo importante es que tengamos puestos los ojos en esa iglesia triunfante, aunque sea invisible. Luego estamos rodeados por los testigos de Dios. Estamos en inminente peligro de ser santos, ¿eh? Porque a veces, repito esta expresión, ¿no? Estamos en inminente peligro de ser santos. Vemos únicamente el peligro del mal, el peligro del pecado. También estamos en inminente peligro, entre comillas, de ser santos, ¿no? Lo digo ironizando, lógicamente, porque queremos que el Señor nos ponga en ese camino. Y ahí tenemos muchísimas posibilidades de conducirnos en ese camino de santidad, porque tenemos muchas cosas buenas alrededor. Sobre todo, lo que aquí quiere afirmarse, la comunión de los santos, la comunión con los testigos de Dios que están en el cielo y que oran e interceden por nosotros, ¿eh? Bueno, vamos un poco por partes desgranando esto. La carta a los Hebreos ha hecho esta afirmación. Esto de capítulo 12, ¿eh? Estamos rodeados de una ingente muchedumbre de testigos. Si uno, ¿a qué se refiere? Si coge el capítulo anterior, pues ve cómo habla de los primeros testigos de la fe. Fueron Abel, Enoc, Noé, de Abraham a José, Moisés y su tiempo, los testigos de la fe. O sea, el capítulo anterior ha hecho un recorrido de los justos del Antiguo Testamento. Y después de haber terminado ese capítulo que ha recorrido, bueno, con todos los que fueron testigos de Dios en el Antiguo Testamento, ahora dice la carta a los Hebreos, estamos rodeados de todos estos santos de los que hemos hablado. O sea, no pensemos que los santos que nos han precedido marcharon y ya no están con nosotros, y ya nos han abandonado a nuestra suerte, ya no nos hemos quedado más solos que la una. No, no, no. Todos esos santos que nos han precedido nos rodean. Podemos decir de una manera, ¿no? Analógicamente, igual que decimos de Dios, en Él vivimos, nos movemos y existimos, también estamos viviendo, moviéndonos y existiendo en ese cuerpo místico de Cristo, que es la Iglesia y que son todos sus santos. Nos preceden todos los santos. También nuestros seres queridos que fallecieron, en la medida en que son santos y están en Dios. Si están en Dios, están con nosotros. ¿Eh? A veces solemos decir de nuestros seres queridos que fallecieron, yo les siento muy cerca, pues a mi padre difunto, a mi abuelo, les siento muy cerca. Claro, en la medida en que ellos están con Dios, están con nosotros, nos rodean. No en el sentido supersticioso que a veces se utiliza, ¿no? O medio animista que están los espíritus ahí rondando, errantes. No en ese sentido, ¿eh? Dejémonos de creencias falsas y de supersticiones. Los santos, en la medida en que están con Dios, nuestros seres queridos, en la medida que están con Dios, si están con Dios, están con nosotros y nos rodean. Y estamos protegidos. Bueno, este es el contexto de la carta a los Hebreos, y entonces se nos está diciendo, fijémonos en sus testimonios de vida. Porque necesitamos testigos. Dice que son una ingente muchedumbre de testigos. Como ellos ven a Dios, son testigos. Su vida es un testimonio, y además ahora ellos son testigos de Dios. Y entonces, de lo que ven en Dios, están reflejándolo en nosotros. Son como espejos de Dios, que de su luz revierte hacia nosotros, ¿no? La están derivando hacia nosotros. La importancia de que nuestro mundo, nosotros mismos, nuestra cultura, tenga testigos en los que poder poner los ojos, de los que sentirse orgulloso. Hay una gran orfandad moral en nuestra generación, una orfandad moral, la carencia de testigos en los que poner los ojos y de los que sentirnos orgullosos. Nuestro mundo no solo necesita de maestros, sino de testigos, que es distinto ser maestro que testigo. Los santos son testigos, no solo son maestros, son testigos. Poner los ojos en alguien del que nos sintamos orgullosos. Claro, ¿y esto qué ha ocurrido? Pues los héroes, en un contexto de cristiandad, de educación católica, los santos,

han sido puestos a los ojos de los jóvenes como los modelos de imitación. Conocer la vida de los santos, ver películas de la vida de los santos. Cuando ese modelo de cristiano se pierde y los santos dejan de ser puestos, dejan de ser populares, que los santos son populares, que se hacen vidas de santos, cuando los santos dejan de ser populares para los jóvenes, entonces ellos inevitablemente, siempre se buscan liderazgos, se empiezan a poner los ojos en otro tipo de testigos, de modelos, de puntos de referencia en los que sentirse reflejado. Y entonces lo ponemos en ese cantante, o en ese actor, en ese no sé qué, que inevitablemente nos falla, nos decepciona, es un desastre, es alguien que únicamente es un vanidoso, que le gusta la fama, le gusta el poder, le gusta el dinero. Y claro, eso es una hecatombe. Es una hecatombe que pongamos los ojos en quien no es testigo de Dios. Es una hecatombe equivocarnos de modelo. Esta es la clave, la clave que este texto de la Carta a los Hebreos, capítulo 12, versículo primero, nos dice: estamos rodeados de testigos de Dios. Ojo, pongamos la atención, centrémonos, tomemos como modelo a los santos y no a nadie más. Tomemos como modelo a los que tienen su modelo en Jesucristo y no más, porque nos sentiremos inevitablemente decepcionados, traicionados por el pecado de los hombres, por nuestro propio pecado. Esta es la afirmación de entrada, con un énfasis especial, con el énfasis de que también han recibido los que nos han precedido, los santos que nos han precedido, han recibido un quehacer muy, muy especial, un quehacer de intercesión en favor nuestro. Vamos a intentar explicar esto, pero tenemos previamente un momento de reflexión.

Continuamos comentando el punto 2683. En él se habla, tomando pie de Hebreos, la carta a los Hebreos, capítulo 12, versículo primero, se nos habla de cómo estamos rodeados de una ingente muchedumbre de testigos, de una pléyade de testigos que nos rodean con el testimonio de su vida, nos arropa con sus enseñanzas, sobre todo con su intercesión. Insisto en una cosa, es importantísimo que los cristianos no nos sintamos nunca en minoría, en el sentido de pensar que yo estoy solo en mi vida, aunque tengas un contexto en el que en tu entorno haya una situación de paganismo total, aunque no haya cristianos a tu alrededor, aunque tengas situaciones de persecución muy fuertes, pero aquí se te invita a que hagas un acto de fe y te des cuenta que el cuerpo místico de Cristo, que es la iglesia triunfante del cielo, te rodea, estás arropado por ella. Tú te crees en minoría, levanta los ojos, mira al cielo y mira cómo Dios te protege con sus santos y cómo toda en la historia de la iglesia, todos los santos que nos han precedido están como un coro de ángeles a tu alrededor protegiéndote. Como veis, es una afirmación fuerte la que estamos haciendo, pero está llena de verdad y de fuerza. Por cierto, me estoy acordando de una novela que son, bueno, son siete libros que son esa heptalogía que se le llama, de siete libros, ¿no? Que se llama de Crónicas, las Crónicas de Narnia. Los dos primeros libros ya han sido llevados al cine, en la primera y segunda parte de las Crónicas de Narnia. Bueno, pues es un libro escrito ya por los años 1950 por un escritor y profesor anglo-irlandés, C.S. Lewis, que relata las aventuras de un país, lo inventa, digamos,

mágicamente en su fantasía, creado por él el país de Narnia, poblado por animales parlantes y criaturas mitológicas, pero que está él en ese contexto mitológico, está expresando la lucha entre el bien y el mal, con una maestría maravillosa. Y esta saga de las Crónicas de Narnia son muy interesantes para adolescentes especialmente, y las dos partes que están llevadas al cine nos pueden hacer mucho bien a todos, pero especialmente en esas edades. Bueno, y se me ha ocurrido inventar ahora estos libros de las Crónicas de Narnia y estas dos películas de cine por el hecho de que en ellas se subraya mucho, se subraya cómo en esa batalla contra el mal no estamos solos, estamos asistidos por ese plus de intercesión del ejército celestial que lucha con la iglesia peregrina. La iglesia celeste, los santos que nos han precedido, se unen a la batalla de la iglesia en la tierra. Eso está muy, muy, muy subrayado, ¿no?, en esa novela y en toda la tradición cristiana. Dice el catecismo, en concreto, que estos santos participan en la tradición viva de la oración por el testimonio de sus vidas, primero; segundo, por la transmisión de sus escritos y por su oración de hoy. Los santos nos están ayudando por el testimonio de sus vidas. Qué importante es conocer la vida de los santos. Cuando uno lee una vida de los santos, su corazón se enardece. Acordaros de San Ignacio de Loyola, convaleciente en la Casa Torre, de Loyola, después de que había sido herido en la defensa del castillo de Pamplona, y cuando le dan allí vidas de santos para que él leyese, porque no había en la familia de Ignacio libros de caballería, que son los que él había pedido, y lee las vidas de San Ignacio, mejor dicho, de San Francisco de Asís y de Santo Domingo, dice que su corazón se enardecía. Si Santo Domingo y San Francisco lo hicieron, ¿yo por qué no? ¿Yo por qué no puedo ser santo como ellos fueron, ¿no? O sea, es decir, también la santidad se contagia. O por lo menos, viendo el bien, viendo la bondad, a uno le entran ganas, también de ser santo. La fe entra por el oído y por el ojo. Cuando uno ve la santidad, eso es atrayente. La bondad es atrayente también. De ahí la importancia de que esos santos interceden, o sea, nos ayudan con sus vidas. Viéndoles, uno recibe una gran ayuda. Segundo, dice, por la transmisión de sus escritos. No todos los santos, ¿no?, pero muchos de ellos tienen una serie de escritos que han quedado para nosotros como una auténtica joya, como oro en paño. Cuidamos los escritos, especialmente de los que escribieron de una manera más ordenada, incluso han sido reconocidos por la Iglesia como doctores de la Iglesia, pero los que no han llegado a tener esa condición de tener unas obras tan ordenadas, sus escritos, sus pensamientos, los pensamientos de los que pensaron según Dios, tienen gran valor para nosotros. No es lo mismo leerle a un santo que está viendo a Dios y está en Dios en el cielo, leer sus obras, que leerle a un pecador, por muy buen literato que fuese. No es lo mismo. Y por último, y sobre todo, dice, por el testimonio de sus vidas, la transmisión de sus escritos y por su oración hoy. Porque ellos contemplan a Dios, lo alaban y no dejan de cuidar de aquellos que han quedado en la tierra. Para ellos, ver a Dios, estar viendo el rostro de Dios y al mismo tiempo estar intercediendo por nosotros es casi como una misma cosa. O sea, no son dos cosas distintas, es una misma, porque cuando alguien se presenta delante de Dios y contempla su rostro, lo primero que Dios nos pregunta es: ¿dónde está tu hermano? Y además, cuando un santo se presenta delante de Dios, no se presenta desentendiéndose de los que aquí dejó, sino que los lleva todos consigo. Y cuando le dice: aquí estoy, dice: aquí estamos, Señor. Traigo también a mis hermanos, los traigo en mi corazón, te los presento a todos. O sea, que es que contemplar a Dios, estar cara a cara ante Dios y ocuparse de los que aquí quedaron en la tierra, es que es una sola cosa, no son dos cosas. Los santos no dejan de cuidar de los que quedamos aquí en la tierra, y han recibido una tarea muy especial, muy, muy parecida a esa tarea
que el Señor encomienda a María: ahí tienes a tus hijos, cuídalos. Hay un texto, el texto de Mateo, Mateo 25, 21, que es muy, digamos, aleccionador para esto. Esa parábola de los talentos y de los intereses, ¿no? Igualmente, el reino de los cielos es como un hombre que al irse de viaje reunió a sus criados y les confió la administración de sus negocios. A cada cual, de acuerdo con su capacidad, le confió una cantidad de dinero. A uno le entregó 5 talentos, a otro 2 y a otro 1, y luego emprendió su viaje. Y el que había recibido 5 talentos negoció con su capital y lo duplicó. El que había recibido talentos hizo lo mismo y también duplicó su capital. En cambio, el que solamente había recibido 1 talento tomó el dinero del amo, hizo 1 hoyo en el suelo y lo enterró. Al cabo de mucho tiempo regresó el amo y se puso a hacer cuentas con sus criados. Llegó el que había recibido los 5 talentos y, presentándole otros 5, le dijo: Señor, tú me entregaste 5 talentos, mira, he logrado duplicarlos. El amo le contestó: está muy bien, has sido un administrador honrado y fiel. Como has sido fiel en lo poco, yo te pondré al frente de lo mucho. Entra y participa en mi propia alegría. Fijaros, como tú, le dice el Señor a un santo, ¿no?, alguien que fue fiel en su vida, como tú fuiste fiel en lo poco, en esta vida tu grado de responsabilidad era pequeño, ¿eh?, comparando con lo que ahora te voy a encomendar. Como fuiste fiel en lo poco, te pondré al frente de lo mucho, te pondré al cargo de lo mucho, te constituiré sobre lo mucho, según las distintas traducciones, ¿eh? Te pondré al cargo de lo mucho, porque fuiste fiel en lo poco. Es decir, a los santos, en esta vida Dios les había encomendado pues determinadas personas, determinadas situaciones, y cuando van al cielo, porque fueron fieles en lo poco, cuando van al cielo, les encomienda mucho más. Luego, un santo al llegar al cielo adquiere un grado de responsabilidad y de capacidad de intercesión y de capacidad de hacer el bien muy superior al que tenía cuando estuvo en la tierra. ¿Por qué? Porque no enterró sus 5 talentos, no los enterró. Sin embargo, a ese que había enterrado su talento no le encomienda lo mucho. O sea, que no fuiste fiel en lo poco, ¿y ahora qué? ¿Qué voy a hacer yo contigo? Bueno, pues este texto nos hace comprender por qué los santos en el cielo tienen esa capacidad de intercesión, porque han sido asociados de una manera mucho más potente que lo que tenían capacidad de hacer en la tierra, han sido asociados pues para interceder por nosotros delante de Dios. O sea, están asociados a Dios de una manera muy especial. Su servicio es mucho más alto que el que tuvieron aquí en la tierra. Si aquí, digamos, tenían una paternidad hacia allí, su intercesión es hacia todo el mundo. Aquí su intercesión, aquí su buen ejemplo podía llegar a unas cuantas personas que le rodeaban. Allí, sin embargo, su buen ejemplo, y en la medida en que además la Iglesia lo propone como ejemplo de imitación a todo el mundo, es muy superior, ¿no? Fíjate, Santa Teresita de Lisieux, ¿qué iba a pensar ella cuando se encerró en el Carmelo? ¿Qué iba a pensar que iba a ser propuesta por la Iglesia como patrona y modelo de las misiones? O sea, bueno, pues es que ni lo hubiese pensado, ¿no? Su capacidad de intercesión es muy, muy superior. Dice finalmente, ¿no?: podemos y debemos rogarles que intercedan por nosotros y por el mundo entero. Bueno, pues si Dios les ha puesto al frente de lo mucho, si les ha encomendado un cargo tan importante de intercesión, lógicamente podemos y debemos rogarles, recurrir a los santos, a esa pléyade de testigos, a esa pléyade de testigos, a esa multitud ingente de testigos que nos rodean. Podemos y debemos. O sea, seamos ambiciosos, encargándoles, ¿no? Encargando al que pueda hacer bien las cosas. Uno, cuando tiene que encomendar una tarea importante, tiene que recurrir a quien sabe que tiene capacidad de hacerla. Los santos son los que tienen capacidad de intercesión delante de Dios, porque Dios les ha sentado a su mesa y les ha dicho: participad conmigo en esta tarea de la distribución de los bienes de la redención. Y como han sido asociados a su tarea,
tienen una gran fuerza y capacidad para ello. Tenemos un momento de reflexión y continuaremos enseguida.

0: Continuamos el punto 2683. Vamos a pasar ya al siguiente. De este punto anterior, 2683, hemos querido subrayar esa tarea que el Señor ha encomendado a los santos de rogar, de interceder por nosotros. Como decía Santa Teresita, pasaré al cielo haciendo el bien sobre la tierra. Esa tarea que ellos realizan es una tarea determinante en nuestra vida, en esa batalla entre el bien y el mal en nuestra vida, y a veces no nos damos cuenta hasta qué punto estamos siendo asistidos por esa pleya de santos y de testigos. El punto siguiente, el 2684, habla del tema de las espiritualidades diversas. Dentro de esa pleya de santos y de testigos hay también una diversidad de espiritualidades y de caminos dentro del único camino para todos nosotros. El camino es Cristo, pero es verdad que ese camino pues tiene especificidades, tiene senderos según espiritualidades que el Señor quiere conceder según los dones del Espíritu a cada uno de nosotros. Dice así: en la comunión de los santos se han desarrollado diversas espiritualidades a lo largo de la historia de la Iglesia. El carisma personal de un testigo del amor de Dios hacia los hombres puede transferirse a fin de que sus discípulos participen de ese mismo espíritu, como aconteció con el espíritu de Elías a Eliseo y a Juan Bautista. En la confluencia de corrientes litúrgicas y teológicas se encuentra también una espiritualidad que muestra cómo el espíritu de oración incultura la fe en un ámbito humano y en la historia. Las diversas espiritualidades cristianas participan en la tradición viva de la oración y son guías indispensables para los fieles. En su rica diversidad reflejan la pura y la única luz del Espíritu Santo. Bueno, afirmación primera, que también los carismas y las espiritualidades se transmiten. O sea, es decir, Dios nos da a cada uno de nosotros unos dones determinados, unos talentos determinados, no para que los enterremos, para que los hagamos producir en servicio de la Iglesia, en servicio de los demás. Y esas especificidades, ese camino específico que Dios te ha dado a ti, sí es verdad que es tuyo y que cada uno tenemos nuestro camino propio, pero también es verdad que tiene unas características que pueden ser muy provechosas para otras personas. Es como una espiritualidad determinada en la que otros encuentren una ayuda y se vean muy beneficiados de ella. Muy beneficiados de ella. El camino de algunos, el camino concreto de algunos, resulta muy iluminador para otras personas, porque se sienten muy identificados con este santo, con su forma de seguir a Dios, con la historia de su vida, se sienten muy identificados con ella. A eso se llama aquí la transmisión de los carismas. Se pone un ejemplo concreto, el ejemplo de la transmisión del espíritu de Elías a Eliseo. Iba a marchar ya Eliseo, iba a partir de este mundo, y entonces dice que, estoy leyendo Segunda Reyes, capítulo segundo, a partir del versículo 9, cuando cruzaron el Jordán, Elías dijo a Eliseo: pídeme lo que quieras antes de que sea arrebatado de junto a ti. Eliseo le dijo: déjame recibir dos tercios de tu espíritu. Elías respondió: me pides demasiado, pero si logras verme cuando sea arrebatado de tu lado, lo tendrás. Si no me ves, no lo tendrás. Mientras ellos seguían caminando y hablando, un carro de fuego tirado por caballos de fuego los separó, y Elías subió al cielo en el torbellino. Eliseo lo miraba y gritaba: padre mío, padre mío, carro y caballería de Israel. Cuando dejó de verlo, rompió en dos su vestido, recogió el manto que se le había caído a Elías, se volvió y se detuvo a orillas del Jordán. Golpeó entonces las aguas con el manto que se le había caído a Elías y exclamó: ¿dónde está el Señor, el Dios de Elías? ¿Dónde está? Volvió a golpear las aguas, que se partieron por la mitad, y Eliseo las atravesó. Entonces los allí presentes dijeron: Eliseo lleva el espíritu de Elías, porque vieron que Elías, al subir con ese carro al cielo, le había dejado caer su manto, y que Eliseo, cogiendo ese manto, había sido capaz, ¿no?, de golpear las aguas y dividirlas, abrirlas, las aguas, como Elías había sido capaz de hacerlo. Bueno, lógicamente, se trata de un episodio del Antiguo Testamento emblemático que se quiere aquí ahora aplicar a la transmisión de los carismas. No es que para transmitir un carisma haya que ser capaz de hacer este milagro de abrir las aguas del Mar Rojo, lo entendemos, o sea, es decir, no se trata de copiar la literalidad del milagro, pero sí de ver cómo Eliseo se consideraba discípulo de Elías, y era ese decir, dame dos tercios de tu espíritu, cuando Eliseo pedía dame dos tercios de tu espíritu, nosotros apliquémonos esa petición de nosotros pedimos a determinados santos que nos hagan participar de su espíritu, de su carisma, de su estilo en la forma de amar a Dios y seguirle al Señor. Dame dos tercios de tu espíritu, pues puede ser que alguien le pida a San Ignacio de Loyola una profundidad en la oración y en los ejercicios espirituales como él la tuvo, o le pide a San Francisco de Asís una sencillez y simplicidad en el corazón como él la tuvo, etcétera, etcétera. Y tenemos que pedir tales dones, y tenemos que enamorarnos de los santos e ir descubriendo cada uno en la tradición viva de la Iglesia dónde están nuestros referentes, con qué santos nos identificamos más. Esto es lo lógico, ¿no? O sea, uno dice, pues yo no me identifico con ninguno. Pues vaya pobreza que con toda esa tradición de la Iglesia tú no te sientas especialmente. Es un signo de una pobreza muy grande el que no nos sintamos identificados dentro de la tradición de la Iglesia con determinados santos, con determinadas corrientes de espiritualidad, pero hombre, con esa gran riqueza. Bueno, Eliseo le había puesto el ojo a Elías, ¿no? Y él quería, ¿no? Pedía, rogaba que le diese dos tercios de su espíritu. Bueno, también aprovecho para decir que lo de los dos tercios de su espíritu no se entienda, porque a veces yo observo que hay personas que leen estos textos y hacen unas lecturas así de tipo animista. Quitémonos esas concepciones falsas, ni animismos ni cosas raras, ¿eh? Aquí cuando decimos dos tercios de su espíritu nos estamos refiriendo de su fuego de amor a Dios. Dame dos tercios quiere decir que, hombre, yo no pretendo ser tan santo como mi maestro, no soy quien para desatar la correa de las sandalias, como decía Juan Bautista de Jesús, ¿no? Pero quiero tener parte en ese estilo del amor a Dios. A eso se refiere, ¿eh? En algo por el estilo se ve reflejado en el caso de Juan Bautista. También aquí nos remite a ello el catecismo. Y allí tenéis en el Evangelio de San Lucas, capítulo primero, a partir del versículo 13... está hablando del anuncio del nacimiento de Juan Bautista, y entonces Zacarías dice, el ángel le dice a Zacarías, padre de Juan Bautista, no tengas miedo, Zacarías, Dios ha escuchado tu oración y tu mujer Isabel te dará un hijo al que llamarás Juan. Tendrás una gran alegría y serán muchos los que también se alegrarán de su nacimiento, porque será grande delante del Señor. No beberá vino ni otra bebida alcohólica cualquiera, estará lleno del Espíritu Santo, aun antes de nacer, y hará que muchos israelitas vuelvan de nuevo al Señor su Dios. Precederá al Señor con el Espíritu y el poder de Elías. Hará que los padres se reconcilien con los hijos y que los rebeldes recuperen la sensatez de los rectos, preparando así al Señor un pueblo bien dispuesto. O sea, fijaros, qué figura tan importante iba a ser la de Juan Bautista, el predecesor del Señor, del cual Jesús iba a decir ese piropo tan grande que no había habido nadie más grande que el nacido de mujer, etcétera, ese piropo tan grande. Y aquí, cuando el ángel le anuncia a Zacarías el nacimiento de este predecesor del Señor, le dice que él había recibido del espíritu de Elías. Insisto de nuevo que no estamos hablando de animismos ni de espiritismos, que estamos hablando de la transmisión de los carismas. Juan Bautista ha recibido ese espíritu de Elías, y Elías es el que está lleno del celo de la gloria de Dios. A Elías le vemos como el hombre que arde por la gloria de Dios, y de ese espíritu de Elías ha recibido Juan Bautista. Luego también los carismas se transmiten, no en el sentido mágico de la palabra, no, sino en el sentido que yo dónde pongo los ojos, qué modelos tengo en los que, de los que beber, de los que alimentarme. Yo a Dios le pido ser semejante a quién, tener como maestro y como modelo a quién. A eso se refiere, la transmisión de los carismas. Entonces, la verdad es que es una auténtica, un signo de enfermedad espiritual el que no tengamos esos modelos de referencia de los que, dicho de alguna manera, ¿no? Un niño cuando crece, yo quisiera ser de mayor, quisiera ser como, he ahí la clave, ¿no? Y lo lógico es que ese ser como sea como Jesús, como Jesucristo, y como los santos que le imitaron. Y como particularmente me siento identificado con este santo, con San Juan de la Cruz, con Santa Teresa, con San Juan de Dios. O sea, esta es la clave. Este punto, 2684, además de hablar de la transmisión de los carismas, luego habla de las tradiciones litúrgicas, porque, digamos, y teológicas, porque la transmisión de los carismas no únicamente se da en el conocimiento de la vida de este santo o del otro santo, sino también se da en un contexto de tradiciones litúrgicas y teológicas, Dice, en la confluencia de corrientes litúrgicas y teológicas se encuentra también una espiritualidad que muestra cómo el espíritu de oración incultura la fe en un ámbito humano y en su historia. Si, por ejemplo, alguien está, pues está enamorado de unos determinados santos de Oriente y les tiene como modelos, ¿no?, de imitación, bueno, pues esos santos de Oriente, San Juan Crisóstomo, etcétera, o quienes fueren, tienen también un contexto litúrgico, unas tradiciones litúrgicas y teológicas, o sea, que también bebemos de ellas. No se trata únicamente de leer la vida de ese santo. No, es que San Juan Crisóstomo luego tuvo en torno a él pues una liturgia, unos cantos, unas oraciones, una tradición teológica, y de esa también nos enriquecemos. O sea, el carisma no solo se transmite por el conocimiento de la vida de un santo, sino también se transmite, bueno, pues por todo lo que le rodeó, por la escuela que formó, por la forma en la que oró, por la liturgia que se fue desarrollando en su tiempo, por sus obras teológicas, etcétera, etcétera. De esa manera se va transmitiendo. Las diversas espiritualidades cristianas participan en la tradición viva de la oración y son guías indispensables para los fieles. Luego también creo que es muy bueno un signo de que pues uno ha recibido un carisma en la tradición de la Iglesia. Pues el carisma carmelitano, carisma tal. Un signo de que uno ha recibido bien un carisma es que, aunque se siente plenamente identificado con él, disfruta de todos los demás, Porque los carismas no están en oposición unos de otros, sino que son como una gran sinfonía entre ellos. Mira que es distinto pues el carisma carmelitano, pues del benedictino, y sin embargo se conjugan perfectamente. O sea, es un signo de la autenticidad de los carismas el hecho de que, aunque alguien se considere hijo de un carisma, se sienta a gusto con todos y tenga capacidad de ser padre de todos o hijo de todos, aunque él tenga uno específicamente. Por ejemplo, esto es algo que en la formación de los seminaristas solemos insistir mucho, A los seminaristas les decimos que un seminarista tiene que tener capacidad el día que se le encomiende pues una parroquia en la que pueda haber distintos carismas, puede haber movimientos apostólicos distintos. Un seminarista tiene que tener la capacidad de ser padre de todos los carismas, de ejercer de padre de todos los carismas que se encuentren en una parroquia el día de mañana, sin necesidad de ser hijo concreto de uno de esos carismas. Y si es hijo de un carisma, de esos en concreto, el que sea hijo de un carisma no le tiene que impedir poder ser padre y sacerdote del resto de los carismas. Sería un mal signo el que... No, es que yo únicamente tengo este carisma, y como tengo este carisma, los demás a mí no me van. No, no, eso es una mala señal, porque todos tienen el mismo Espíritu Santo, como padre y como inspirador. Y concluye, concluye diciendo este punto, el 2664, el Espíritu es verdaderamente el lugar de los santos. Y el santo es para el Espíritu un lugar propio, ya que se ofrece a habitar con Dios y es llamado templo suyo. Es una cita de San Basilio. Es decir, el Espíritu Santo es el lugar en el que habitan los santos. Y al revés, los santos son el lugar en el que al Espíritu Santo le gusta habitar. Pues porque están en sintonía entre el Espíritu Santo y los santos, y se conjugan. Y en la medida en que los santos viven en el Espíritu Santo y el Espíritu Santo vive en ellos, brotan los carismas, brotan los caminos, brotan los buenos ejemplos para los demás, ¿no? Allí donde una persona se entrega a Dios, se produce un terremoto beneficioso, que, del cual se van a beneficiar muchas personas. Yo muchas veces lo he pensado cuando he estado en la capilla, en la capilla de la conversión de Loyola, en la que allí dice: aquí se entregó a Dios Ignacio de Loyola. Y uno piensa cuando reza en ese lugar, ¿no? Dice: hay que ver el terremoto que originó esta conversión. Hay que ver las ondas expansivas que se han transmitido a lo largo de los siglos de que un alma viviese plenamente habitada por el Espíritu Santo. O sea, cuando alguien se conjuga perfectamente con el Espíritu Santo en su vida, eso tiene muchas más repercusiones de lo que él suponía. Él ni imagina qué efectos secundarios beneficiosos va a tener su entrega a Dios. Se transmiten carismas, se transmiten buenos ejemplos. Eso va a tener efectos que él mismo no es capaz de calibrar en ese momento. Sí, buenos días, ¿con quién hablamos?
1: Hola, buenos días.
0: Buenos días. ¿Se puede usted, por favor, apagar la radio que se está colgando?
1: Sí.
0: Adelante.
1: A ver, le quería preguntar, soy un oyente de Radio María, le quería preguntar qué es la... yo quiero saber estas dos preguntas que le voy a hacer, si es católico todo. Quería saber si qué es la congregación de los eudistas. Pone que, bueno, aquí dice también que estoy leyendo una especie de orden tercera fundada por San Juan Udés en el siglo XVII. Yo quería saber si es católico esto. Y luego la segunda pregunta, que viene un poco en relación, ¿quién es la Santa Juana Jugán? Dice que es la fundadora de las Hermanitas de los Pobres. Quería saber, que me diga usted una palabra, que me diga un poco, y sobre todo si estas dos preguntas son católicas, pues católicas, apostólicas, lo que es católico verdaderamente. Que me contestara si usted sabe responderme. Muchas gracias.
0: Pues sí, la verdad es que no es que sea yo un conocedor en profundidad de la congregación de los eudistas, pero en efecto, es una congregación católica. San Juan Eudes, pues es un santo que tiene una muchísima doctrina referente a la Virgen María, al corazón inmaculado de la Virgen María, y la congregación de los eudistas es una congregación católica y otro de los tantos carismas que tiene la Iglesia Católica. Luego hay que decir que estamos hablando del siglo XVII, si no me equivoco. San Juan Eudes fue un sacerdote misionero francés que allá por el siglo XVII, pues él extendió toda una orden de la caridad de Nuestra Señora, a la que él llama. Pero vamos, no tengo un conocimiento tan fresco como para poderle dar más datos. Y con respecto a la otra pregunta, pues bueno, pues para serle sincero, la he olvidado. También usted ha hablado de otra santa, que por supuesto que también era católica, etcétera. Pues bueno, me va a disculpar que no lo he anotado en el papel y no me acuerdo de qué nombre me ha dicho. Pero por supuesto que todos los santos, en la medida en que están canonizados, y los casos que usted ha puesto, pues son santos canonizados y puestos como modelos por la Iglesia, obviamente las obras que sigan esos santos canonizados obviamente tienen plena garantía. Adelante, me pasa un siguiente oyente. Buenos días.
2: Buenos días, sí. Buen día, monseñor.
0: Adelante.
2: Yo quería preguntarle, yo normalmente me dirijo al Señor por medio de los santos. ¿Es normal esto? O sea, ¿es corriente, es correcto, digamos?
0: Sí. Bien, pues sí, es correcto, ¿eh? Es correcto. Y eso no quita que se pueda, que uno no pueda dirigirse a Dios directamente, ¿eh? Uno puede, incluso dice aquí el catecismo, puede y debe. ¿Eh? Podemos y debemos rogarles que intercedan por nosotros y por el mundo entero. Podemos y debemos, dice, ¿eh? Pero bueno, eso no quita que tampoco no podemos hacerlo directamente, que a Dios le roguemos directamente, ¿no? O sea, que la intercesión de los santos, que es tan configuradora de la espiritualidad católica y ortodoxa, ¿eh? Pues nos tiene que servir de gran ayuda, pero no quita el que también no tengamos nuestra oración directa dirigida al Señor. O sea, yo compaginaría las dos cosas. Creo que en la compaginación está un poco también el equilibrio. Porque especialmente la oración íntima, en el coloquio, lo lógico es que uno esté a solas con el Señor. Ahora, en la petición de dones, pues quizás es un momento en el que a los santos se les pone como intercesores. Yo igual haría esa diferenciación. Adelante, vamos a pasar a un siguiente oyente. Buenos días.
3: Buenos días, padre.
0: Sí, le escuchamos.
3: Buen señor. Mire, soy Evangelina de Oviedo. Uh-huh. Y quería, para que usted recuerde desde ese púlpito tan maravilloso, algunos sacerdotes, algunas faltas de memoria, por ejemplo, una, que la fiesta de la Divina Misericordia no la citaron para nada, impuesta por Juan Pablo II, y a mí me dolió porque yo sí que fui a donde la celebraban. Y segundo, y esto es lo que más me llama ahora la atención, tengo un hijo que va a casarse y ha hecho ya los cursillos prematrimoniales. En ningún momento le dijeron que tenía que confesarse. Cuentan comulgar para la foto y todas estas cosas. Yo creo, ¿no es un sacrilegio que comulguen sin haberse confesado? ¿No será falta de preparación? Claro, si no hablan de la misericordia de Dios, que es el que nos perdona, pues no se acuerdan de decir que deben de confesar.
0: Bien, yo creo que con respecto también a la corrección que pueda hacerse, ¿no? Con respecto a un sacerdote, también igual es bueno que usted hable con él, ¿eh? Yo creo que en el diálogo respetuoso, hecho con cariño, entre los fieles y los sacerdotes, también nos ayudamos mucho mutuamente, ¿eh? Yo creo que eso, hecho con delicadeza, etcétera, sabiendo también, poco, no todas las personas son iguales, ¿no?, a la hora de contrastar con ellas, pero mire usted, veo que a mi hija no le han dicho nada en el cursillo con respecto a la confesión, yo creo que sería bueno, tal, o sea, eso usted le va a hacer un bien grande al sacerdote diciéndoselo, porque obviamente es una carencia muy grande el que alguien acuda al sacramento del matrimonio así por las buenas, sin la necesidad de hacer un momento de un examen de conciencia importante en su vida, la importancia de presentarse ante el altar y de recibir al Señor bien preparado, esa es una carencia muy grande, ¿no? Entonces, por supuesto que, desde luego, el cursillo prematrimonial queda muy, muy diluido, muy difuminado, y yo diría que porque falte la gracia del perdón, o sea, me parece que es el esfuerzo que se ha hecho en el cursillo, luego queda en aguas de borraja por el hecho de que falte la gracia santificante, ¿eh? Luego, me parece que sí que es importante el poder transmitir eso. Y con respecto a la solemnidad de la Divina Misericordia, Juan Pablo II, en el segundo domingo de Pascua, sabéis que él lo proclamó como el domingo de la Divina Misericordia, ¿eh? No cambiando la liturgia, sino haciendo de esa misma liturgia en la que el Señor resucitado se aparece a nosotros, haciendo el signo de la Divina Misericordia, del Señor que le dice a Tomás, mira mis manos y no seas incrédulo, sino creyente. Bueno, no se trata pues de añadir otra liturgia, sino entender que esa misma liturgia es un signo de la misericordia de Dios con todos nosotros, ¿eh? Bueno, por tanto, sí que, lógicamente, es bueno remarcar en la predicación de ese domingo, el segundo domingo de la Divina Misericordia, el que Cristo resucitado, que se nos manifiesta ante nosotros, es el signo de la misericordia de Dios Padre. Tenemos el tiempo cumplido. Me despido con la bendición de Dios Todopoderoso, Padre, Hijo y Espíritu Santo. Alabado sea Jesucristo.

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0: nombre del Padre, y del Hijo, y del Espíritu Santo. Amén. El ángel del Señor anunció a María,
1: y concibió por obra y gracia del Espíritu Santo.
0: Dios te salve, María, llena eres de gracia, el Señor es contigo. Bendita eres entre todas las mujeres, y bendito es el fruto de tu vientre, Jesús.
1: Santa María, Madre de Dios, ruega por nosotros, pecadores, ahora y en la hora de nuestra muerte. Amén.
0: He aquí la esclava del Señor.
1: Hágase en mí según tu palabra.

0: ahora y en nuestra muerte. Amén.
1: Gloria al Padre, y al Hijo, y al Espíritu Santo.
0: Como era en el principio, ahora y siempre, por los siglos de los siglos. Amén.
1: Oh Jesús mío, perdona nuestros pecados, líbranos del fuego del infierno, lleva al cielo a todas las almas, especialmente a las más necesitadas de tu misericordia.

0: Pidamos por la salud e intenciones del Santo Padre. Padre nuestro, que estás en el cielo, santificado sea tu nombre. Venga a nosotros tu reino. Hágase tu voluntad en la tierra como en el cielo. Danos hoy nuestro pan de cada día. Perdona nuestras ofensas, como también nosotros perdonamos a los que nos ofenden. No nos dejes caer en la tentación, y líbranos del mal. Amén. Dios te salve María, llena eres de gracia, el Señor es contigo. Bendita eres entre todas las mujeres, y bendito es el fruto de tu vientre, Jesús. Santa María, Madre de Dios, ruega por nosotros pecadores, ahora y en la hora de nuestra muerte. Amén. Gloria al Padre, y al Hijo, y al Espíritu Santo, como era en el principio, ahora y siempre, por los siglos de los siglos. Amén.
1: Para alcanzar la gracia de la perseverancia en la fe, rezamos la salve. Dios te salve, Reina y Madre de Misericordia, vida, dulzura y esperanza nuestra. Dios te salve. A ti clamamos los desterrados hijos de Eva. A ti suspiramos, gimiendo y llorando en este valle de lágrimas. Ea pues, Señora, abogada nuestra, vuelve a nosotros tus ojos misericordiosos. Y después de este destierro, muéstranos a Jesús, fruto bendito de tu vientre. Oh clemente, oh piadosa, oh dulce Virgen María, ruega por nosotros, Santa Madre de Dios, para que seamos dignos de alcanzar las promesas y gracias de nuestro Señor Jesucristo. Amén.

0: Dios mío, ven en mi auxilio.
1: Señor, date prisa en socorrerme.
0: Gloria al Padre y al Hijo y al Espíritu Santo.
1: Como era en el principio, ahora y siempre, por los siglos de los siglos. Amén.
2: Testigos de la sangre. Testigos de la sangre, con sangre rubricada, frutos de amor cortados al golpe de la espada. Testigos del amor en sumisión callada, canto y cielo en los labios al golpe de la espada. Testigos del dolor, de vida enamorada, diario placer de muerte al golpe de la espada. Testigos del cansancio, de una vida inmolada, a golpe de evangelio y al golpe de la espada. Demos gracias al Padre por la sangre sagrada. Pidamos ser sus mártires y a cada madrugada poder morir la vida al golpe de la espada. Amén.
3: Salmodia, Salmo 50. Confesión del pecador arrepentido.
4: Oh Dios, crea en mí un corazón puro, renuévame por dentro con espíritu firme.
3: Misericordia, Dios mío, por tu bondad, por tu inmensa compasión, borra mi culpa, lava del todo mi delito, limpia mi pecado.
0: Pues yo reconozco mi culpa, tengo siempre presente mi pecado. Contra ti solo pequé, cometí la maldad que aborreces.
3: En la sentencia tendrás razón, en el juicio brillará tu rectitud. Mira que en la culpa nací, pecador me concibió mi madre.
0: Te gusta un corazón sincero y en mi interior me inculcas sabiduría. Rocíame con el hisopo, quedaré limpio. Lávame, quedaré más blanco que la nieve.
3: Hazme oír el gozo y la alegría, que se alegren los huesos quebrantados. Aparta de mi pecado tu vista, borra en mí toda culpa.
0: Oh Dios, crea en mí un corazón puro, renuévame por dentro con espíritu firme. No me arrojes lejos de tu rostro, no me quites tu santo espíritu.
3: Devuélveme la alegría de tu salvación, afiánzame con espíritu generoso. Enseñaré a los malvados tus caminos, los pecadores volverán a ti.
0: Líbrame de la sangre, oh Dios, Dios salvador mío, y cantará mi lengua tu justicia. Señor, me abrirás los labios y mi boca proclamará tu alabanza.
3: Los sacrificios no te satisfacen. Si te ofreciera un holocausto, no lo querrías. Mi sacrificio es un espíritu quebrantado, un corazón quebrantado y humillado, tú no lo desprecias.
0: Señor, por tu bondad favorece a Sion, reconstruye las murallas de Jerusalén. Entonces aceptarás los sacrificios rituales, ofrendas y holocaustos. Sobre tu altar se inmolarán novillos.
3: Gloria al Padre, y al Hijo, y al Espíritu Santo.
0: Como era en el principio, ahora y siempre, por los siglos de los siglos. Amén.
5: Oh Dios, crea en mí un corazón puro, renuévame por dentro con espíritu firme.
3: Cántico. Acción de gracias por la liberación del pueblo.
4: Reconocemos, Señor, nuestra impiedad. Hemos pecado contra ti.
3: Anuncien todos los pueblos sus maravillas y alábenle sus elegidos en Jerusalén, la ciudad del Santo. Por las obras de tus hijos te azotará, pero de nuevo se compadecerá de los hijos de los justos.
0: Confiesa dignamente al Señor y bendice al Rey de los siglos, para que de nuevo sea en ti edificado su tabernáculo con alegría, para que alegre en ti a los cautivos y muestre en ti su amor hacia los desdichados, por todas las generaciones y generaciones.
3: Brillarás cual luz de lámpara, y todos los confines de la tierra vendrán a ti. Pueblos numerosos vendrán de lejos, al nombre del Señor nuestro Dios, trayendo ofrendas en sus manos, ofrendas para el Rey del Cielo.
0: Las generaciones de las generaciones exultarán en ti, y benditos para siempre todos los que te aman.
3: Alégrate y salta de gozo por los hijos de los justos, que serán congregados, y al Señor de los justos bendecirán.
0: Dichosos los que te aman, en tu paz se alegrarán, Dichosos cuando se entristecieron por tus azotes, pues en ti se alegrarán, contemplando toda tu gloria, y se regocijarán para siempre.
3: Bendice, alma mía, Dios Rey grande, porque Jerusalén con zafiros y esmeraldas será reedificada, con piedras preciosas sus muros, y con oro puro sus torres y sus almenas.
0: Gloria al Padre, y al Hijo, y al Espíritu Santo.
3: Como era en el principio, ahora y siempre, por los siglos de los siglos. Amén.
6: Reconocemos, Señor, nuestra impiedad. Hemos pecado contra ti.

0: Salmo 147. Restauración de Jerusalén.
1: Sión, alaba a tu Dios, que envía su mensaje a la tierra.
0: Glorifica al Señor Jerusalén, alaba a tu Dios Sión, que ha reforzado los cerrojos de tus puertas y ha bendecido a tus hijos dentro de ti, ha puesto paz en tus fronteras, te sacia con flor de harina.
2: Él envía su mensaje a la tierra y su palabra corre veloz, manda la nieve como lana, esparce la escarcha como ceniza.
0: Hace caer el hielo como migajas y con el frío congela las aguas. Envía una orden y se derriten, sopla su aliento y corren.
2: Anuncia su palabra a Jacob, sus decretos y mandatos a Israel. Con ninguna nación obró así, ni les dio a conocer sus mandatos.
0: Gloria al Padre, y al Hijo, y al Espíritu Santo.
2: Como era en el principio, ahora y siempre, por los siglos de los siglos. Amén.
3: Sión, alaba a tu Dios, que envía su mensaje a la tierra.
4: Lectura breve. Bendito sea Dios, Padre de nuestro Señor Jesucristo, Padre de misericordia y Dios de todo consuelo. Él nos consuela en todas nuestras luchas para poder nosotros consolar a los que están en toda tribulación mediante el consuelo con que nosotros somos consolados por Dios. Porque si es cierto que los sufrimientos de Cristo rebosan sobre nosotros, también por Cristo rebosa nuestro consuelo.
0: Responsorio breve. Los justos viven eternamente.
2: Los justos viven eternamente.
0: Reciben de Dios su recompensa.
2: Viven eternamente.
0: Gloria al Padre, y al Hijo, y al Espíritu Santo.
2: Los justos viven eternamente.
0: Cántico evangélico.
2: Dichosos los perseguidos por causa de la justicia, pues de ellos es el reino de los cielos.
5: Bendito sea el Señor, Dios de Israel, porque ha visitado y redimido a su pueblo, suscitándonos una fuerza de salvación en la casa de David, su siervo, según lo había predicho desde antiguo por boca de sus santos profetas. Es la salvación que nos libra de nuestros enemigos y de la mano de todos los que nos odian. Ha realizado así la misericordia que tuvo con nuestros padres, recordando su santa alianza y el juramento que juró a nuestro padre Abraham, para concedernos que, libres de temor, arrancados de la mano de los enemigos, le sirvamos con santidad y justicia en su presencia todos nuestros días. Y a ti, niño, te llamarán profeta del Altísimo, porque irás delante del Señor a preparar sus caminos, anunciando a su pueblo la salvación, el perdón de sus pecados. Por la entrañable misericordia de nuestro Dios, nos visitará el sol que nace de lo alto, para iluminar a los que viven en tinieblas y en sombras de muerte, para guiar nuestros pasos por el camino de la paz. Gloria al Padre, y al Hijo, y al Espíritu Santo, como era en el principio, ahora y siempre, por los siglos de los siglos. Amén.
2: Dichosos los perseguidos por causa de la justicia, pues de ellos es el reino de los cielos.
0: Preces. Celebremos, amados hermanos, a Jesús el testigo fiel, y al recordar hoy a los santos mártires sacrificados a causa de la palabra de Dios, aclamémosle diciendo:
2: nos has comprado, Señor, con tu sangre.
0: Por la intercesión de los santos mártires que entregaron libremente su vida como testimonio de la fe, concédenos, Señor, la verdadera libertad de espíritu.
2: Nos has comprado, Señor, con tu sangre.
0: Por la intercesión de los santos mártires que proclamaron la fe hasta derramar su sangre, concédenos, Señor, la integridad y constancia de la fe.
2: Nos has comprado, Señor, con tu sangre.
0: Por la intercesión de los santos mártires que, soportando la cruz, siguieron tus pasos, Concédenos, Señor, soportar con generosidad las contrariedades de la vida.
2: Nos has comprado, Señor, con tu sangre.
0: Por la intercesión de los santos mártires, que blanquearon su manto en la sangre del Cordero, concédenos, Señor, vencer las obras del mundo y de la carne.
2: Nos has comprado, Señor, con tu sangre. Dirijamos ahora nuestra oración al Padre, que está en los cielos, diciendo:
6: Padre nuestro, que estás en el cielo, santificado sea tu nombre, venga a nosotros tu reino, hágase tu voluntad en la tierra como en el cielo. Danos hoy nuestro pan de cada día, perdona nuestras ofensas, como también nosotros perdonamos a los que nos ofenden. No nos dejes caer en la tentación, y líbranos del mal. Amén.
0: Oración. Oh Dios creador y salvador de todos los hombres, que en Corea de modo admirable llamaste a la fe católica un pueblo de adopción y lo acrecentaste por la gloriosa profesión de fe de los santos mártires Andrés, Pablo y sus compañeros, concédenos por su ejemplo e intercesión preservar también nosotros hasta la muerte en el cumplimiento de tus mandatos. Por nuestro Señor Jesucristo, tu Hijo que vive y reina contigo, en la unidad del Espíritu Santo y es Dios, por los siglos de los siglos. Amén.
1: El Señor nos bendiga, nos guarde de todo mal y nos lleve a la vida eterna.
7: Amén.

0: buenos días, hermanos de Radio María. Te saluda Ruth Paniora. Hoy nos encontramos ya viernes 18 de septiembre, viernes de la 24ª semana del tiempo ordinario. Me quedo contigo hasta las 4 de la tarde compartiendo nuestra programación que te ofrece Radio María a través de los 580 de la amplitud modulada. Saludando a nuestras 47 repetidoras a nivel nacional, también a los que escuchan Radio María por la página web a través del aplicativo Radio María Play. Y el día de hoy en Radio María tenemos una jornada muy bonita, una jornada especial. Tendremos nuestra maratón de preparación para la visita del Papa León XIV. Así que anímate y comparte con nosotros desde las 9 de la mañana. Escúchanos y para que conozcas, porque tendremos grandes invitados. Hoy estará con nosotros el Padre Pablo Larrán y el Padre Mateo Bautista desde las 9 de la mañana. Iniciamos también ya en la mañana aquí en Radio María y junto al Padre Héctor Bonilla, sacerdote redentorista, quien comparte con nosotros la oración inicial. Sean ustedes bienvenidos.
1: En el nombre del Padre, del Hijo y del Espíritu Santo. Amén. Gracias, Padre Dios, por este día que nos regalas, que nos bendices. Necesitamos, Señor, sentirnos acompañados de tu presencia y de tu gracia. Hoy iniciamos este nuevo día con ánimo y esperanza, sabiendo de que de tu mano conseguiremos lo que nos propongamos. Tú, Señor, conoces nuestras vidas, nuestros pensamientos y nuestra forma de actuar. También conoces nuestros miedos, nuestras preocupaciones, angustias y desesperos. Señor, confiamos que tú puedes ayudarnos. Señor, en esta mañana también invocamos tu santo nombre porque confiamos plenamente en ti, porque sabemos que siempre vendrás a nuestro auxilio. Sabemos que hoy será un buen día para nosotros, por eso queremos darte las gracias por todas las bendiciones que nos vas a dar. Señor, ayúdanos con tu gracia, con tu presencia, para que actuemos de la mejor manera. Enséñanos hoy a vivir sin juzgar a nadie, juzguemos según tu sabiduría, para evitar el capricho infantil de los descontentos, para vencer nuestra rutina. Haz que experimentemos la urgencia de una decidida conversión de tu reino. Iniciamos este nuevo día en tu nombre, Señor. Cúbrenos con tu preciosísima sangre. Protégenos de todo mal y peligro, Señor. Danos la salud. Bendice a nuestros seres queridos. Protégelos de todo mal y peligro. Que la Santísima Virgen María nos cubra bajo su manto maternal. Amén. Y la bendición de Dios Todopoderoso, Padre, Hijo y Espíritu Santo, descienda sobre nosotros, sobre nuestras familias, y permanezca para siempre. Amén.
0: Agradecemos al Padre Héctor Bonilla, sacerdote redentorista, quien compartió con nosotros la oración inicial. En breve, ya estaremos compartiendo la celebración de la Santa Misa.

0: Dios María, vamos a rezar por ellos, por su santidad en el lugar donde se encuentran. Hermanos, para celebrar dignamente estos sagrados misterios, reconozcamos nuestros pecados. Yo confieso ante Dios Todopoderoso y ante ustedes, hermanos, que he pecado mucho de pensamiento, palabra, obra y omisión, por mi gran culpa. Por eso ruego a Santa María, siempre Virgen, a los ángeles, a los santos y a ustedes, hermanos, que intercedan por mí ante Dios nuestro Señor. Dios Todopoderoso tenga misericordia de nosotros. Perdone nuestros pecados y nos lleve a la vida eterna.
1: Amén.

0: eso. Gloria a Dios en el cielo y en la tierra paz a los hombres que ama el Señor. Por tu inmensa gloria te alabamos, te bendecimos, te adoramos, te glorificamos, te damos gracias, Señor Dios Rey Celestial, Dios Padre Todopoderoso, Señor Hijo Único Jesucristo, Señor Dios Cordero de Dios, Hijo del Padre, tú que quitas el pecado del mundo, ten piedad de nosotros. Tú que quitas el pecado del mundo, atiende nuestra súplica. Tú que estás sentado a la derecha del Padre, ten piedad de nosotros, porque solo tú eres santo, solo tú, Señor, solo tú, Altísimo Jesucristo, con el Espíritu Santo, en la gloria de Dios Padre.
1: Amén.
0: Amén. Oremos. Oh Dios, que amas y salvas a los hombres, concédenos participar constantemente del misterio de tu amor y dedicar con toda alegría nuestra vida y nuestros bienes al servicio de los hermanos, siguiendo el ejemplo de San Juan Macías, quien por tu amor se hizo todo para todos, con el fin de salvarlos a todos. Por nuestro Señor Jesucristo, tu Hijo, que vive y reina contigo en la unidad del Espíritu Santo y es Dios por los siglos de los siglos.
1: Amén.
0: Pueden tomar asiento para escuchar con atención la palabra de Dios.
2: Lectura del libro de la sabiduría. Supliqué y se me concedió la prudencia. Invoqué y vino a mí el espíritu de sabiduría. La preferí a cetros y tronos, y en su comparación tuve en nada la riqueza. No le equiparé la piedra más preciosa, porque todo el oro a su lado es un poco de arena, y junto a ella la plata vale lo que el barro. La quise más que la salud y la belleza, y me propuse tenerla por luz, porque su resplandor no tiene ocaso. Que me conceda Dios saber expresarme y pensar como corresponde a ese don, pues Él es el mentor de la sabiduría y quien marca el camino de los sabios, porque en sus manos estamos nosotros y nuestras palabras, y toda la prudencia y el talento. Palabra de Dios.
3: Guarda mi

Mi alma en la paz junto a ti, Señor. Guarda mi alma en la paz junto a ti, Señor. Señor, mi corazón no es ambicioso, ni mis ojos altaneros. No pretendo grandezas que superan mi capacidad. Guarda mi alma en la paz junto a ti, Señor, sino que acallo y modero mis deseos como un niño en brazos de su madre. Guarda mi alma en la paz junto a ti, Señor. Espera, Israel, en el Señor, ahora y por siempre. Guarda mi paz en la paz junto a ti, Señor. De pie.

0: El Señor esté con ustedes.
1: Y con su espíritu.
0: Lectura del Santo Evangelio según San Lucas.
1: Gloria a ti, Señor.
0: En aquel tiempo dijo Jesús a sus discípulos: no temas, pequeño rebaño, porque su Padre ha tenido a bien darles el reino. Vendan sus bienes y den limosna. Hagan alforjas que no se echan a perder. Y un tesoro inagotable en el cielo, a donde no se acercan los ladrones ni roe la polilla. Porque donde está su tesoro, allí estará también su corazón. Palabra del Señor.
1: Gloria a ti, Señor Jesús.
0: Pueden tomar asiento. El Señor nos trata con ternura. El Señor tiene paciencia del proceso de crecimiento de nosotros, los hombres. El Señor, precisamente por hacerse cercano a nosotros los hombres, ha tenido a bien encarnarse, hacerse hombre, en todo igual a nosotros menos en el pecado. El Padre Altísimo quiere que seamos partícipes de su reino. Como dice Jesús en el Evangelio de hoy, su Padre ha tenido a bien darles el reino y nos manda a su Hijo. Por eso la presencia de Jesucristo en el mundo, haciéndose hombre en las entrañas purísimas de una virgen llamada María, significa que el reino de los cielos ha llegado a nosotros. Nosotros somos su pueblo y ovejas de su rebaño. Que no nos pase como aquellos primeros a los que fue enviado el Señor. Vino a los suyos y los suyos no lo recibieron, pero a cuantos lo recibieron les dio el poder de ser hijos de Dios. Y ser hijos de Dios significa, ¿no?, a través del bautismo, que se nos borre el pecado original, que se nos haga hijos de Dios, miembros de la iglesia y herederos del cielo. El Padre ha tenido a bien darles el reino, la vida eterna. El hombre por sí mismo, con sus solas fuerzas, no puede alcanzar la vida eterna. Con las solas fuerzas, lo que ha hecho el hombre es merecer la muerte eterna, pero ha tenido que venir por voluntad tan alta el Hijo de Dios para salvarnos, para abrirnos las puertas de su reino, para darnos la vida eterna. Y pensemos en la fiesta de hoy. Uno de los cinco santos peruanos, hasta ahora solamente hay cinco canonizados, de entre ellos tres son nacidos en España, pero santificados en nuestra tierra y por eso peruanos, y uno de estos tres nacidos en España es San Juan Macías. Él nació un 2 de marzo de 1585 en Ribera del Fresno, en Extremadura, en España, y a muy temprana edad quedó huérfano de papá y de mamá. Era pastor de ovejas. Y en esa infancia suya, por las cuestiones de Dios, por como procede Dios, ¿no?, en su infinita providencia, en su cuidado amoroso. San Juan Evangelista se le presenta, pero se le presenta como un niño también, ¿no? La pedagogía de Dios, las revelaciones privadas que van acompañando a la vida de algunos hijos de la Iglesia, se tiene que entender así, no son invención humana, el mundo sobrenatural existe y se revela a Dios a los que son sencillos como niños. Por eso una de las bienaventuranzas dice: bienaventurados los limpios de corazón, porque ellos verán a Dios. Cuando una persona lucha por vivir la pureza, la humildad, sobre todo humildad y pureza, el Señor se revela. Entonces, de darse a conocer, ¿no? Revelar con V, no con B. Entonces, así se acercó San Juan Evangelista para conducir al pequeño que había quedado sin papás. Y le indicaba que tenía que irse a tierras lejanas. Entonces se puede decir que Dios providente le fue cuidando, ¿no? Quedó huérfano de papá y de mamá, pero le envió a uno de sus apóstoles para que le indicara dónde tenía que ir. Muchas personas se embarcaban al Perú para mejorar su vida, porque el Perú era, se podría decir, una potencia mundial en ese momento. Y por eso el término vales un Perú, porque había mucha riqueza, trabajo, ¿no? Entonces, pero San Juan Macías no conocía nada de estas tierras, solamente se dejó conducir por San Juan Evangelista. Y se hizo servidor, ¿no? Es decir, trabajador de algunos hombres, primero para poder navegar desde Europa, desde España, hacia el Nuevo Mundo. Y así fue trabajando hasta llegar a Lima. Y en Lima se topa con Fray Martín de Porres, quien le busca un lugar donde pueda hospedarse, le consigue trabajo. Pero Juan no tenía otra aspiración más que seguir lo que Dios le pedía. Y lo suyo, pues, fue entregarse a Dios. Y San Martín, vemos allí una, quizás, una cualidad no tan conocida de San Martín de Porres, que es su capacidad de discernimiento, su capacidad de ayuda para ver si tiene una vocación o no tiene vocación. Se dio cuenta que Juan era un contemplativo. En el convento de Santo Domingo había, como dicen en España, mucho jaleo, mucho movimiento, ¿no? El tema de la caridad, de la atención. En cambio, Juan era más reservado, más silente, y le vio ese temple contemplativo y le dijo: sí, tú, dominico, sí, pero al convento recoleto de Santa María Magdalena. La palabra recoleto, recogido, silencioso. Y entonces el convento dominico de Santa María Magdalena quedaba en lo que es la actual Plaza Francia en Lima, donde ahora está una iglesia que regentan los Sagrados Corazones. Y allí estaba la recoleta dominica. Entonces San Juan Macías fue su portero, y a través de la portería se santificó. Los religiosos tienen oficios dentro de su regla, dentro de la vida conventual, y él era el portero. Y es en la portería y desde la portería de este convento de Santa María Magdalena, donde Dios hizo milagros a través de Juan, los milagros de la caridad. Por eso hasta ahora se conserva su canasta, de la cual Dios se valía para hacer sus milagros, para la caridad con los demás. Pero ¿a dónde queremos ir, sobre todo con la meditación de hoy? Es a que se dejó conducir. Dios no lo dejó solo. Estaba sin papá y sin mamá, pero Dios no lo dejó solo. Esto hay que comprenderlo muy bien. Y lo guió hasta estas tierras donde él se iba a santificar. Buscó hacer la voluntad de Dios. Su viaje, su migración fue para poder hacer la voluntad de Dios. También los dominicos de Andalucía quisieron que entrara en la vida religiosa allá, pero él decía que no era ese su lugar. Él solamente se dejaba conducir por su buen amigo Juan Evangelista, el apóstol, que había sido enviado por Dios para guiarlo. Y con su rosario, además de su tarea de caridad, de su labor de caridad, de atención a los pobres, sin dejar su vida de oración, también fue un buen intercesor para sacar a las almas del purgatorio. Sacó su confesor, le dijo, antes de morir un 16 de septiembre de 1645, le dijo: en virtud de la santa obediencia, Fray Juan, ¿cuántas almas has sacado del purgatorio? Y sacó más de 1 millón de almas del purgatorio con su rosario, con su penitencia. El demonio lo revolcaba. El demonio existe y sabe que las almas santas le estropean su plan de destrucción del ser humano. Esto no lo olvidemos, el demonio destruye al ser humano. El demonio existe y no quiere que se salve. ¿De qué estamos hablando en el Evangelio? Su padre ha tenido a bien darles el reino, y el reino es la vida eterna. Y el demonio no quiere que tengamos vida eterna. El demonio lo que quiere es que nos condenemos, que tengamos muerte eterna. Y esto no es una invención, como tantas veces lo hemos meditado y tantas otras lo tendremos que meditar. Esto no es la invención de la mejor mente humana. No, el diablo existe y quiere nuestra destrucción. Y todo lo que sea desorden, él lo fomenta. Entonces, Fray Juan Macías sacaba las almas del purgatorio. Y eso para que nosotros podamos trabajar en la santificación de nuestra vida. Eso no es egoísmo, porque ya sabemos lo que Dios ha puesto a través de su Hijo, esa enseñanza. Amarás al Señor tu Dios con toda tu mente, con todo tu corazón, con todas tus fuerzas, y al prójimo como a ti mismo. Y amarse a uno mismo significa vivir en gracia, tener a Dios en el alma. Y Fray Juan Macías no solamente ayudaba o auxiliaba con la caridad material, con los alimentos para los pobres, sino también el alma. Indicaba el camino de Jesucristo. La devoción a la Santísima Virgen, cuando el demonio le atacaba, pues decía: Jesús, José y María sean conmigo, y el demonio se iba. Y en los santos lo que ha habido es que nunca estuvieron alardeando de su santidad, solo actuaban con rectitud de intención. Los santos no eran alaracosos, se entiende, ¿no? Los santos eran hombres que hacían y desaparecían. Y si se notaba, pues lo del Evangelio, que al ver sus buenas obras den gloria a Dios. Pero siempre Dios. Pues vamos a darle gracias al Señor por el don de San Juan Macías y porque quiso que sea uno de los que enriquezca la vida de fe en nuestra patria. En el nombre del Padre, y del Hijo, y del Espíritu Santo. Se ponen de pie, rezamos las preces. La Iglesia de Cristo es una santa católica y apostólica. La santidad es señal de la presencia del Espíritu, que actúa en nosotros hasta el fin del mundo.
1: Para que la Iglesia, animada por el Espíritu Santo, sea testigo ante los hombres de la nueva creación que ha sido inaugurada por la Pascua de Cristo Jesús, oremos al Señor. Para que la mujer manifieste en los varios sectores de la corresponsabilidad humana y eclesial la riqueza de dones y carismas que el Señor ha depositado en ella, oremos al Señor. Para que el Espíritu Santo suscite en la Iglesia corazones generosos, capaces de testimoniar la primacía de la caridad, el mayor de todos los carismas, oremos al Señor. Para que el Señor conceda a las familias cristianas la gracia de ser en la Iglesia y en el mundo signo de amor de Dios que crea, redime y santifica, oremos al Señor. Para que el Espíritu Santo, librándonos de todo miedo y vacilación, nos ayude a seguir a Jesucristo, modelo de santidad en toda situación de la vida, oremos al Señor.
0: Pidamos por todas aquellas personas que llevamos en el corazón, en nuestra plegaria personal, pidiendo la conversión, la fidelidad, la pureza y la humildad. Roguemos al Señor. Por el aumento y la santidad de las vocaciones sacerdotales y religiosas para nuestra diócesis, roguemos al Señor. Bendito sea, Señor, porque nos has dado el ejemplo y la compañía de los santos, tus siervos y amigos. Por su preciosa intercesión, concédenos el gozo de recorrer con la valentía de la fe el itinerario que lleva desde la fuente bautismal hasta la Jerusalén celestial. Por Jesucristo nuestro Señor, pueden tomar asiento.

0: Oren, hermanos, para que este sacrificio mío y suyo sea agradable a Dios Padre Todopoderoso.
1: Sacrificio para alabanza y gloria de su nombre, para nuestro bien y el de toda su santa iglesia.
0: Recibe, Señor, los dones de tu pueblo y concede a quienes celebramos las maravillas del inmenso amor de tu Hijo, reafirmarnos a ejemplo de San Juan Macías, en el amor a ti y al prójimo. Por Jesucristo nuestro Señor.
1: Amén.
0: El Señor esté con ustedes.
1: Y con su espíritu.
0: Levantemos el corazón.
1: Lo tenemos levantado hacia el Señor.
0: Demos gracias al Señor nuestro Dios.
1: Es justo y necesario.
0: En verdad es justo y necesario, es nuestro deber y salvación, darte gracias siempre y en todo lugar, Señor Padre Santo, Dios Todopoderoso y Eterno, porque celebramos tu providencia admirable en los santos que se entregaron a Cristo por el reino de los cielos. Por ella llamas de nuevo a la humanidad a la santidad primera que de ti había recibido, y la conduces a gustar los dones que espera recibir en el cielo. Por eso, con los santos y todos los ángeles, te alabamos proclamando sin cesar:

santo eres en verdad, Padre, y con razón te alaban todas tus criaturas, ya que por Jesucristo, tu Hijo, Señor nuestro, con la fuerza del Espíritu Santo, das vida y santificas todo, y congregas a tu pueblo sin cesar, para que ofrezca en tu honor un sacrificio sin mancha, desde donde sale el sol hasta el ocaso. Por eso, Padre, te suplicamos que santifiques por el mismo Espíritu estos dones que hemos separado para ti, de manera que se conviertan en el cuerpo y la sangre de Jesucristo, Hijo tuyo y Señor nuestro, que nos mandó celebrar estos misterios. Porque él mismo, la noche en que iba a ser entregado, tomó pan y, dando gracias, te bendijo, lo partió y lo dio a sus discípulos, diciendo: tomen y coman todos de él, porque esto es mi cuerpo, que será entregado por ustedes.

Del mismo modo, acabada la cena, tomó el cáliz dando gracias, te bendijo, y lo pasó a sus discípulos diciendo: tomen y beban todos de él, porque este es el cáliz de mi sangre, sangre de la alianza nueva y eterna, que será derramada por ustedes y por muchos para el perdón de los pecados. Hagan esto en conmemoración mía.

0: Este es el misterio de la fe.
1: Muerte, proclamamos tu resurrección. Ven, Señor Jesús.
0: Así pues, Padre, al celebrar ahora el memorial de la pasión salvadora de tu Hijo, de su admirable resurrección y ascensión al cielo, mientras esperamos su venida gloriosa, te ofrecemos en esta acción de gracias el sacrificio vivo y santo. Dirige tu mirada sobre la ofrenda de tu Iglesia y reconoce en ella la víctima por cuya inmolación quisiste devolvernos tu amistad, para que fortalecidos con el cuerpo y la sangre de tu Hijo y llenos de su Espíritu Santo, formemos en Cristo un solo cuerpo y un solo espíritu. Que Él nos transforme en ofrenda permanente, para que gocemos de tu heredad junto con tus elegidos, con María la Virgen, Madre de Dios, su esposo San José, los apóstoles y los mártires, San Juan Macías, San Jerónimo, patrono de nuestra diócesis de Ica, Santo Domingo de Guzmán y todos los santos, por cuya intercesión confiamos obtener siempre tu ayuda. Te pedimos, Padre, que esta víctima de reconciliación traiga la paz y la salvación al mundo entero. Confirme en la fe y en la caridad a tu Iglesia peregrina en la tierra, a tu servidor el Papa León, a nuestro obispo Héctor, al orden episcopal, a los presbíteros y diáconos y a todo el pueblo redimido por ti. Atiende los deseos y súplicas de esta familia que has congregado en tu presencia. Reúne en torno a ti, Padre misericordioso, a todos tus hijos dispersos por el mundo, a nuestros hermanos difuntos y a cuantos murieron en tu amistad, recíbelos en tu reino, donde esperamos gozar todos juntos de la plenitud eterna de tu gloria. Por Cristo, Señor nuestro, por quien concedes al mundo todos los bienes. Por Cristo, con Él y en Él, a ti Dios Padre omnipotente, en la unidad del Espíritu Santo, todo honor y toda gloria por los siglos de los siglos.
1: Amén.
0: Fieles a la recomendación del Salvador y siguiendo su divina enseñanza, nos atrevemos a decir: Padre nuestro que estás en el cielo, santificado sea tu nombre. Venga a nosotros tu reino. Hágase tu voluntad en la tierra como en el cielo. Danos hoy nuestro pan de cada día. Perdona nuestras ofensas, como también nosotros perdonamos a los que nos ofenden. No nos dejes caer en la tentación y líbranos del mal. Líbranos de todos los males, Señor, y concédenos la paz en nuestros días, para que, ayudados por tu misericordia, vivamos siempre libres de pecado y protegidos de toda perturbación, mientras esperamos la gloriosa venida de nuestro Salvador Jesucristo.
1: Tuyo es el reino, tuyo el poder y la gloria por siempre, Señor.
0: Señor Jesucristo, que dijiste a tus apóstoles: la paz les dejo, mi paz les doy. No tengas en cuenta nuestros pecados, sino la fe de tu Iglesia. Y conforme a tu palabra, concédele la paz y la unidad. Tú que vives y reinas por los siglos de los siglos.
1: Amén.
0: La paz del Señor esté siempre con ustedes.
1: Y con su espíritu.
0: Como hijos de Dios, intercambien ahora un signo de comunión fraterna.

Este es el Cordero de Dios que quita el pecado del mundo. Dichosos los invitados a la cena del Señor. Señor, no soy digno de que entres en mi casa, pero una palabra tuya bastará para sanarme.

Oración por las vocaciones sacerdotales. Señor Jesús, buen pastor que llamas a cada uno por su nombre, mira con amor a tu iglesia que peregrina en la diócesis de Ica. Despierta en el corazón de nuestros jóvenes el deseo generoso de seguirte, de dejarlo todo por el reino y de servirte en el sacerdocio con alegría y fidelidad. Suscita, Señor, pastores según tu corazón, que anuncien tu palabra con valentía, celebren los santos misterios con fe viva y acompañen a tu pueblo con caridad sincera. Fortalece a nuestros seminaristas, sostén a nuestros sacerdotes y concede a nuestras familias la gracia de apoyar y cuidar la semilla de la vocación. María Santísima, Madre de la Iglesia, intercede por nosotros y acompaña a quienes el Señor llama. Te lo pedimos a ti, Señor, que vives y reinas por los siglos de los siglos. Amén.

0: Oremos. Después de gustar el sacramento de salvación, invocamos tu misericordia, Señor, para que, imitando la caridad de San Juan Macías, participemos también de su gloria. Por Jesucristo nuestro Señor.
1: Amén.
0: No olvidemos el trido en honor de la Santísima Virgen del Rosario el día de hoy hasta el día de mañana, 4:20 de la tarde, el Santo Rosario, luego la Santa Misa. El domingo, la misa de fiesta a las 11 de la mañana y a las 7:30 de la noche, la procesión por el perímetro de la Plaza de Armas de Chincha. Y el lunes comenzamos con la solemne novena en honor de San Jerónimo, patrono de nuestra diócesis de Ica. 6:30 de la mañana, el Santo Rosario. 7 de la mañana, la Santa Misa. Los días 21 y 22, a las 8 de la noche, tendremos formación permanente en la fe en el Salón San Vicente, con ocasión de San Jerónimo. Y el miércoles 23, el Cineforum. El Señor esté con ustedes. Y la bendición de Dios Todopoderoso, Padre, Hijo y Espíritu Santo, descienda sobre ustedes y les acompañe siempre.
1: Amén.
0: Pueden ir en paz.
1: Demos gracias a Dios.

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Muy buenos días y bienvenidos al Informativo Central de Radio María, su noticiero matutino Radio María Hoy. Soy Juan José Villar y tengo el gusto de acompañarlos y compartirles las principales noticias del día. Siendo hoy viernes 18 de septiembre, de esta manera iniciamos nuestro informativo y esta vez para conocer nuestros titulares.

El Ministerio de Salud, a través de la Dirección General de Salud Ambiental e Inocuidad, ha alertado a la población sobre la presencia de la bacteria Pseudomonas en varios lotes de aguas de mesa de las marcas Timotel y también de la marca Libre. El Registro Nacional de Identificación y Estado Civil, RENIEC, ha realizado un mensaje indicando que hasta este 20 de septiembre se llevarán a cabo las campañas itinerantes totalmente gratuitas para facilitar trámites relacionados con el DNI electrónico. La Marina de Guerra del Perú anunció la separación de su cargo a la directora del Liceo Naval, Almirante Guise, ubicado en San Borja, tras los hechos denunciados recientemente en esa institución. Importante, preste mucha atención, el Ministerio de Educación ha reportado 1.198 casos de violencia sexual entre estudiantes en el país. Esto solo entre los meses de enero-agosto del 2026, según los registros de la plataforma Sí Se Ve.

En el ámbito nacional, el CENAMI comunicó mediante la extensión del aviso meteorológico número 366, donde una vez más hace hincapié que estaremos presentando temperatura diurna de extrema intensidad en la costa y sierra de nuestro país hasta el próximo domingo 20 de septiembre.

Político, preste mucha atención, y es que el Poder Ejecutivo transfirió 205 millones de soles al Ministerio de Transportes y Comunicaciones para financiar intervenciones de reparación, preparación y respuesta ante el fenómeno del Niño. El ministro de Trabajo y Promoción del Empleo, Juan Cheput, se refirió al paro anunciado por las organizaciones sindicales de E-Salud para el próximo 23 de septiembre. El titular del sector señaló que las demandas de los sindicatos serán escuchadas, pero indicó que la prioridad de la institución debe ser la atención a los asegurados. Preste atención, y es que la OMPE iniciará el día de hoy, viernes 18, la distribución del material electoral para las elecciones regionales y municipales de este próximo 4 de octubre. Los envíos partirán de los almacenes de Lurín.

internacional, preste mucha atención, y es que la presidenta de México, Claudia Sheinbaum, pidió a los Estados Unidos presentar un informe sobre sus propias acciones contra el narcotráfico. Esto después de que el presidente Donald Trump exigiera a México intensificar su lucha contra los cárteles. La Organización Mundial de la Salud, la OMS, volvió a reiterar que los principales indicadores del brote del ébola en la República Democrática del Congo todavía no muestran una mejora y que será necesario mantener la respuesta durante varios meses. El presidente de Estados Unidos, Donald Trump, retiró a Venezuela de la lista de países que, según Washington, incumplen de manera demostrable los compromisos internacionales en la lucha contra el narcotráfico.

En las noticias eclesiales de nuestro país, la Conferencia Episcopal Peruana ha presentado 5 subsidios pastorales para acompañar la preparación de los fieles ante la próxima visita del Papa León XIV al Perú. Estos materiales buscan contribuir a que este tiempo previo al encuentro con el Santo Padre sea vivido desde la fe, la oración y la esperanza. El cardenal Carlos Castillo, arzobispo metropolitano de Lima, anunció que se realizarán gestiones para que la imagen del Señor de los Milagros esté presente junto al Papa León XIV durante la misa multitudinaria programada el 16 de noviembre en la base aérea Las Palmas.

En las noticias eclesiales del panorama internacional, el cardenal Pietro Parolin, secretario de Estado de la Santa Sede, señaló que es necesario establecer normas comunes para regular la inteligencia artificial y, claro, responder a los riesgos que plantea esta tecnología. Los obispos de Uruguay han realizado su visita ad limina apostolorum en Roma, donde presentaron la realidad de su diócesis y los principales desafíos de evangelización. El encuentro va a concluir el día de mañana 19 de septiembre con diversos organismos de la Curia Romana.

Bien, a esta hora de la mañana en todo el país, estamos en vivo y en directo en las 47 frecuencias a nivel nacional. Costa, Sierra y Selva, vinculados a Radio María. A esta hora de la mañana vamos juntos a conocer cómo va el clima en el país.

Iniciamos este espacio y una vez más para reiterar que el Senami ha avisado a la población, especialmente de la costa y sierra del país, que durante estos días, hasta el domingo 20 de septiembre, se va a registrar la temperatura de extrema intensidad, temperatura diurna, en este aviso meteorológico número 366. Departamentos como Amazonas, Ancash, Arequipa, Ayacucho, Cajamarca, El Callao, Huancavelica, Huánuco, Ica, La Libertad presentarán esta condición junto a Lambayeque, Lima, Moquegua, Piura, Tacna y Tumbes. En cuanto a Lima Metropolitana, para hoy viernes fin de semana la temperatura máxima será de 25 grados centígrados y la mínima de 20 grados, con cielo cubierto a cielo nublado por la mañana, con tendencia a cielo nublado parcial, es decir, que va a haber brillo solar por la tarde de hoy. Atención, habrán ráfagas de viento y lloviznas por la noche.

Bien, a esta hora de la mañana vamos con la información local, el despliegue de la información, y vamos a centrarnos, hoy tenemos un gran programa, vamos a centrarnos primero en el aspecto de la salud, principalmente en ello. El Ministerio de Salud, el MINSA, a través de la Dirección General de Salud Ambiental e Inocuidad Alimentaria, DIGESA, alertó a la población sobre la presencia de la bacteria Pseudomonas aeruginosa en varios lotes de agua de mesa de las marcas Timonel y de las marcas Libre. Preste mucha atención. Ante esta situación, se ha exhortado a no adquirir ni consumir estos productos en ninguna de sus presentaciones. Este aviso fue a través de una nota de prensa a nivel nacional por el consumo de estas dos aguas de mesa. DIGESA dispuso el retiro inmediato de estas aguas de la exhibición y venta en supermercados, bodegas, mercados, distribuidores y otros establecimientos comerciales. En tanto, la autoridad sanitaria precisó que la presencia de esta bacteria constituye un indicador de contaminación que puede provocar infecciones, especialmente en personas con el sistema inmunológico vulnerable. El MINSA informó que continuará con las acciones de vigilancia y control sobre el fabricante para verificar el cumplimiento de las disposiciones sanitarias. Pero, ¿dónde quedan las sanciones también? Eso es importante conocerlo. En tanto, la ciudadanía que pueda identificar esos productos en algún establecimiento podrán informar a la autoridad sanitaria de su jurisdicción a través de las DIRIS, las JERESAS o las DIRESAS. Bien, el Registro Nacional de Identificación y Estado Civil, RENIEC, ha continuado realizando, es más, ellos hacen campañas itinerantes para la entrega del DNI electrónico, usualmente suelen extenderse, y esta vez será hasta el domingo 20 de septiembre, donde se va a llevar a cabo diversas campañas itinerantes gratuitas para facilitar trámites relacionados con el DNI. Las jornadas se desarrollarán en 22 regiones del país y en la provincia constitucional del Callao. Las atenciones se realizarán en municipalidades, centros de salud, instituciones educativas, locales comunales, tambos, plazas de armas y otros espacios habilitados. Los servicios, fechas y horarios varían según cada punto de atención, por lo que RENIEC recomendó revisar previamente la programación antes de acudir o revisar sus redes sociales. Las campañas están dirigidas principalmente a menores de edad, adultos mayores, personas con discapacidad y ciudadanos en situación de vulnerabilidad. Y de acuerdo con la programación, los beneficiarios podrán realizar trámites relacionados con el DNI, recoger documentos previamente gestionados y a recibir asistencia y orientación registral.

0: Bien, vamos con una información importante, lamentable también. Lamentable porque se ha conocido un hecho a nivel nacional, un hecho de violencia sexual contra un estudiante de un colegio vinculado a la Marina de Guerra del Perú, al Liceo Naval. Hemos, aquí en Radio María, hemos visto la evolución de esta noticia y hoy queremos compartir con ustedes los alcances que ya se conocen. En primer lugar, mencionarle que la Marina de Guerra del Perú ha separado de su cargo a la directora del Liceo Naval Almirante Guise, ubicado en San Borja, tras los hechos denunciados recientemente en esta institución educativa. Y también fueron separados ya un docente y un entrenador de fútbol, mientras las autoridades competentes continúan con las investigaciones. La Dirección de Bienestar de la Marina señaló que rechaza todo acto de violencia, maltrato o vulneración de la integridad a los estudiantes de la institución, por lo cual informó que viene brindando facilidades y su colaboración a las autoridades para el esclarecimiento de los hechos y la determinación de las responsabilidades que puedan corresponder. El ministro de Defensa, a través de su ministerio, instruyó a la Marina de Guerra a adoptar las acciones inmediatas, indicaron, y las necesarias para garantizar el debido procedimiento y el normal desarrollo de las investigaciones debido a que los hechos involucran a menores de edad. La Marina precisó que se mantiene en reserva toda información que permita identificarlos. Y esto, y este tema, este caso, abre un panorama distinto también, porque el Ministerio de Educación, y escúchelo bien, por favor, padre de familia, a nivel nacional, el Ministerio de Educación ha reportado 1.198 casos de violencia sexual entre estudiantes en el país, solamente entre los meses de enero y agosto del 2026, según los registros de la plataforma CICB. La cifra representa cerca del 18.5% de los 6.490 casos de violencia escolar entre estudiantes registrados durante el mismo periodo. Los reportes de violencia sexual, y hay que hablarlo porque este tema es importante para tener control y también saber qué hacer. Estos reportes de violencia sexual comprenden presuntos tocamientos, acoso, acoso a través de medios tecnológicos e incluso también puede llegar a la violación. Los mayores números de reportes correspondieron a Lima Metropolitana, Piura, Arequipa, Junín, Lima Provincias y Lambayeque. La cifra de este año supera en 35% a la registrada en el mismo periodo del 2025. ¿Qué indica el Ministerio de Educación? Bueno, ellos han precisado que la plataforma CICB registra presuntos hechos de violencia escolar, por lo que las cifras no equivalen necesariamente a casos judicialmente comprobados. Cualquier persona, sea víctima o testigo, puede realizar un reporte confidencial a través de la plataforma CICB o del número de WhatsApp, atención, el 991-410-000. Una vez más, el 991-410-000 o la línea gratuita 0800-76-888. 0800-76-888, los números de la plataforma CICB. En este caso que ha suscitado fue del 16 al 18 de septiembre de este mes. Se ha conocido por muchas fuentes oficiales y medios de comunicación que han tenido acceso a las autoridades y hay una precisión importante para mencionarlo hoy. En un comienzo se dijo que eran 8 estudiantes, ahora son 10, según la información de la policía y del Ministerio Público, quienes estarían vinculados. Los 10 adolescentes son de quinto de secundaria, y están comprendidos y comprometidos ya con la investigación. ¿Qué se sabe al día de hoy, 18 de septiembre? Bueno, el hecho ha sido denunciado el 15 de este mes. El hecho se suscitó en un bus que trasladaba estudiantes del Liceo Naval Almirante Guise después de una actividad deportiva. La presunta víctima tiene 16 años y está en cuarto de secundaria, y los investigados un año mayor, es decir, están en quinto de secundaria. La familia presentó la denuncia y la policía intervino inicialmente a 8 estudiantes, pero luego se conoció que son 10. La investigación está a cargo de la séptima Fiscalía de Familia de Lima Centro, dirigida en este caso por el fiscal provincial Mariano de la Torre Hernández. La fiscalía ha ordenado, entre otras diligencias, la declaración de las víctimas mediante cámara Gesell y la toma de declaraciones de los 10 adolescentes retenidos. También fueron sometidos exámenes médicos legales y procedimientos de identificación. El día de ayer, 18 de septiembre, los 10 estudiantes permanecen retenidos y el Ministerio Público debe definir su situación al verse ya pronto el plazo para que se pueda vencer la retención, según la información difundida, que ya vence esto el día de mañana. 19 de septiembre, alrededor de las 5 de la tarde, es el tiempo que culmina la retención de estos 10 estudiantes. La Defensoría del Pueblo está supervisando tanto diligencias policiales y fiscales como la actuación del colegio y han pedido la atención integral para la víctima y la protección frente a la revictimización, también que es un término que está utilizando la Defensoría del Pueblo. ¿Qué pasó con los adultos responsables en esta van? Ya conocimos que dos han sido despedidos por el colegio. Según las autoridades, han señalado que estos dos adultos estaban en el bus. El director de la Dirección Regional de Educación de Lima Metropolitana, Cornelio González, indicó que había un adulto acompañando a los estudiantes y cuestionó por qué el colegio no realizó la denuncia inmediata. Eso también. La Defensoría del Pueblo ha señalado que debe determinarse el por qué los adultos que estaban en el vehículo no habrían intervenido oportunamente para parar esta situación. Eso también es un tema que tiene que esclarecerse, pero rápido. No puede llegar a esto convertirse en un proceso judicial que demora y que tiene el tiempo. Tiene que ser rápido, en realidad. La policía ya está viendo los indicios también. Y la Marina de Guerra del Perú ha indicado que ha separado a estos directores, a estos profesores de sus cargos, que son un docente y un entrenador de fútbol, porque estos escolares iban a una competencia intercolegios, jugando el futsal, básicamente. Es importante también indicar que este colegio, este Liceo Naval, tiene antecedentes, pues. Tiene antecedentes, existen antecedentes documentados y testimonios recientes. Pero lo que se conoce y lo que sí está documentado es que en junio del 2024 se difundió un video en la que un estudiante de esta institución educativa amenazaba a un profesor si este lo desaprobaba. ¿Se acuerda usted? El caso fue reportado públicamente y volvió a aparecer ahora como antecedente de problemas de convivencia de este colegio. También se ha conocido por una docente, la profesora Giovanna León, que aproximadamente ya tiene 18 años de trabajo en este colegio, y según sus declaraciones afirmó públicamente que ella había advertido a las autoridades de este colegio sobre situaciones de bullying, hostigamiento y violencia. También ha indicado que algunos docentes que levantaron estas alertas habrían sufrido represalias. ¿Por qué? Porque este colegio es un colegio vinculado a la actividad militar, en este caso a la Marina de Guerra del Perú. Claro que esto es un testimonio, ¿no? Esto es un testimonio de la docente, no es una sentencia ni una constatación judicial, pero sí es un testimonio que merece ser investigado. Es un testimonio que merece ser investigado porque procede de una docente de la propia institución. Y también veremos si la Defensoría del Pueblo investigará este actuar. Los padres de familia ya se han hecho presente y han denunciado públicamente los actos de bullying y discriminación, indicando ya otros tipos, es decir, han ido a apoyar esta situación, pero también ha aflorado otros tipos de sucesos que ocurren en este colegio. Otro documento oficial de la Administración Educativa registra que en febrero del 2023 hay dos reportes vinculados al Liceo Naval Almirante Guise por violencia psicológica de personal de la institución hacia escolares también, ambos clasificados como reportados y con atención considerada inoportuna. Esto permite también indicar que el colegio tenía más de dos casos vinculados a estos sectores. Es importante a esta hora de la mañana conocer cuál es la situación, ¿no? Los menores vinculados a este caso, de quinto de secundaria, ¿pueden ser denunciados penalmente? Esa es la pregunta. ¿Cuál es la situación? La respuesta inmediata es sí. Es un punto fundamental y ponerle a pensar de que tiene responsabilidad, porque si circula ahora por las redes sociales una idea equivocada de que como son menores no les pasa nada, o como son menores no tienen rango de imputabilidad. En el Perú, y es importante mencionarlo, los adolescentes de 14 a menos, y también de 14 a 18, tienen responsabilidad penal especial, pero tienen responsabilidad penal. No reciben el mismo tratamiento que un adulto, claro, pero pueden ser investigados, procesados y a recibir medidas socioeducativas como ir a Maranguita, un centro de rehabilitación. Hay una precisión importante que hacer también, es que en enero de este año el Tribunal Constitucional declaró inconstitucional la modificación que pretendía llevar a los adolescentes de 16 y 17 años al sistema penal ordinario para determinados casos o delitos. El TC estableció que la edad mínima de imputabilidad penal ordinaria es de 18 años, pero eso no significa que los adolescentes, y atención a los padres de familia, los adolescentes de 14 años en rango a 18 siguen siendo sujetos al sistema de responsabilidad penal juvenil. Por eso, para estos alumnos que tienen entre los 14 y 17 años, pueden ser investigados por la Fiscalía, pueden ser sometidos a un proceso de responsabilidad penal adolescente, pueden recibir medidas socioeducativas. Entre las medidas están la amonestación, la libertad asistida, la prestación de servicio en la comunidad también, y el internamiento, si este fue el caso, como medida máxima, un centro juvenil. Yo creo que estos alumnos tienen que ir a un reformatorio inmediatamente y que deben conocer de que sus acciones tienen una responsabilidad también. Hay otra lista, otra pregunta de la ciudadanía, si es que estos alumnos pueden ser expulsados del colegio o no. Bien, la expulsión escolar no es una sanción automática disponible simplemente porque se haya producido una denuncia. El Ministerio de Educación ha establecido que las medidas correctivas deben ser formativas. Según lo que dice el Ministerio de Educación, por este caso, es de relevancia jurídica, es de relevancia también del Ministerio de Educación. ¿Por qué? Ahora le comento. El Ministerio de Educación dice que la expulsión de un alumno no está permitido, no está como primera opción, y que debe darse medidas correctivas que deben ser formativas, reparadoras, respetuosas del derecho a la educación, y ha señalado expresamente que la expulsión de estudiantes como respuesta al bullying contraviene a ese enfoque. Pero estos estudiantes han participado de un abuso sexual contra un menor de edad. La abogada penalista Romy Chang explicó específicamente respecto de este caso que la expulsión no es una salida automática, aunque una eventual medida socioeducativa de internamiento sí podría impedir que el adolescente continúe asistiendo físicamente a ese colegio. Dijo textualmente de que no es cierto que los estudiantes no puedan recibir ninguna sanción. Tampoco es correcto decir que necesariamente serán expulsados. Una cosa es la medida educativa que adopta el colegio y otra completamente distinta es la responsabilidad penal juvenil que determine la fiscalía y eventualmente un juez en este caso. Ya decíamos al inicio de esta nota de que son 1.198 reportes de violencia sexual registrados en la plataforma CICB. 77 de estos son clasificados como netamente violencia sexual en el colegio. Yo le pregunto a usted, amigo oyente, que nos consulta, ¿cuál era la actividad más avezada en su época estudiantil? La mía quizás era faltar un horario de clases por hacer una actividad deportiva. Quizás eso era lo más terrible que hacíamos, sancionados, sí, por faltar a clases por hacer deporte en el mismo colegio. Pero ahora hablamos de una actividad que es aberrante, ¿no? Una violencia sexual a un menor de edad de cuarto de secundaria. Eso ya escapa totalmente y habla de tres puntos importantes. Uno, la sobreexposición de los chicos a los teléfonos celulares. La desvinculación de los padres de familia también en la educación a sus hijos. Y lo importante es la responsabilidad de un centro educativo. Porque si esto hablaríamos del colegio Melitón Carvajal, o si hablaríamos de un colegio nacional como el Alfonso Ugarte, el tratamiento de la información sería totalmente distinta, porque, claro, hablamos de estudiantes, chicos de quinto de secundaria, hijos de reconocidos militares vinculados a la Marina de Guerra del Perú, y obviamente tienen un rango para ellos, que según equivocadamente he visto, un rango socioeconómico superior a la de otro estudiante. Por eso el gobierno tiene que actuar bien. Por eso es que el gobierno tiene que manejar esta situación de manera correcta y ser un precedente. Atención, también eso es importante, ser un precedente de cómo se puede abordar esta situación y futuras que puedan ocurrir. Keiko Fujimori, al ser consultada el día de ayer, mencionó lo siguiente.
1: La información que se está conociendo es muy grave. Ayer y hoy he conversado ya con tres ministros de Estado. Lo primero que le he pedido a la ministra de la Mujer es cuidar al joven presuntamente que ha sido víctima de este agravio, cuidar a su familia. Lo segundo es pedir una investigación rigurosa y rápida. Y lo tercero es encontrar las responsabilidades. Y esas responsabilidades tiene que caer sobre todas las personas. Todo el peso de la ley. Adicionalmente a eso, he podido conversar tanto con el ministro Belaunde y el ministro Chang. Lo que ellos me explicaban es que este colegio en específico, la administración está a cargo de la Marina, y la proveer la educación estaba a cargo del Minedu, la disposición de los maestros. Puedo anunciar, además de las investigaciones que se están llevando a cabo, se va a declarar en reorganización. Se está tomando medidas correctivas. Y la administración de este colegio pasará en estos momentos a manos del Minedu, para que sean ellos que pongan orden, que exista disciplina en este colegio y evitar que esto vuelva a suceder en el tiempo.

8 de la mañana con 39 minutos. A esta hora vamos con las noticias más destacadas en el ámbito político. Vamos a esta hora a mencionarle que el ministro del Interior, César Astudillo, presentó ante el Pleno de la Cámara de Diputados la estrategia del sector para enfrentar la delincuencia común y el crimen organizado nacional y transnacional. Esto durante una sesión de interpelación convocada para responder por las acciones del gobierno frente a la inseguridad ciudadana. En su exposición, el ministro del Interior sostuvo que el Estado debe pasar a una respuesta reactiva en una estrategia que permita anticiparse al delito, recuperar el control territorial, el desarme al crimen y también detalló fortalecer las capacidades de la Policía Nacional. El ministro del Interior destacó además que esta estrategia ya viene siendo asumida por la Comandancia General de la Policía Nacional del Perú dentro de su política de comando con énfasis en inteligencia, investigación criminal, operaciones y el fortalecimiento de la capacidad de los policías. Según detalló, se contará con un presupuesto base de 1.175 millones de soles para la adquisición del equipamiento tecnológico, uniformes, armamento, municiones, vehículos y otros recursos necesarios.

Vamos con otra información. El ministro de Trabajo y Promoción del Empleo, Juan Sheput, se refirió al paro anunciado por organizaciones sindicales, especialmente de salud, para el próximo 23 de septiembre. Y el titular indicó y señaló que las demandas de los sindicatos serán escuchadas, sí, pero también indicó que la prioridad de la institución debe ser la atención de los asegurados. Sheput cuestionó que se convoquen medidas de fuerza cuando la gestión de Zulema Tomás frente de E-Salud será registrada y ha comenzado también ya a brindarse. Los trabajadores que han planteado, entre otras reformas y demandas, el cumplimiento de los laudos arbitrales y el reconocimiento de los años de servicio. El ministro informó que en Lima existen 26 organizaciones sindicales con el aval correspondiente del Ministerio de Trabajo. Sheput señaló que el servicio a los pacientes y asegurados debe orientar la decisión de las instituciones mientras continúe el diálogo con los representantes de los trabajadores.

0: 8 de la mañana con 42 minutos. A esta hora vamos con las noticias eclesiales de nuestro país. Y esta vez para comentarle que la Conferencia Episcopal Peruana ha presentado 5 subsidios pastorales para acompañar la preparación de los fieles ante la próxima visita del Papa León XIV al Perú. Los materiales buscan contribuir a que este tiempo previo al encuentro con el Santo Padre sea vivido desde la fe, la oración y la esperanza. Los subsidios están dirigidos a comunidades, familias, jóvenes, agentes pastorales y a todas las personas que deseen prepararse para este acontecimiento eclesial. La propuesta contiene recursos que pueden ser utilizados en diferentes espacios de participación, formación y encuentro. Esto fue lo que dijo Monseñor Guillermo Inca Pereda.
1: Estamos preparando la venida del Papa León XIV al Perú. Pero preparar una visita significa también prepararnos espiritualmente, prepararnos pastoralmente, religiosamente. El Perú espera al Papa en Lima, en Chiclayo, en Pucallpa, en el Cusco, del 11 al 16 de noviembre. Tiempo precioso, un tiempo de gracia, un tiempo de bendición. Ya hemos lanzado desde la Conferencia Episcopal Peruana el himno. Y ahora queremos compartirle los subsidios pastorales, esos momentos de reflexión, de pensamiento y de unidad. La Conferencia Episcopal Peruana le ofrece 5 folletos de subsidios pastorales. El primero lo denominamos Papa León Cercano y Peruano. Un segundo subsidio, Unidos en Cristo, Sembradores de Paz. Un tercer subsidio, Familias que Cuidan la Vida. Un cuarto subsidio, Los Jóvenes y la Misión. Y un quinto subsidio, Pastoral Social, la Dignidad de Toda Persona. Desde la Conferencia Episcopal Peruana les invitamos a abrir nuestro corazón al Papa León, que viene a nuestro Perú y lo recibimos como un peruano de corazón.
0: Vamos con otra información también relevante. El día de ayer se llevó a cabo la conferencia de prensa para conocer el itinerario y la salida del Cristo Moreno ya este próximo mes de octubre. Ante esta situación, el cardenal Carlos Castillo, arzobispo de Lima, anunció que se realizarán las gestiones para que la imagen del Señor de los Milagros esté presente junto al Papa León durante la misa multitudinaria programada este 16 de noviembre en la base aérea Las Palmas, esto en el distrito de Surco. El encuentro, indicó Monseñor Carlos, se realizaría durante el último día de la visita del pontífice en Lima. La posibilidad también fue confirmada por el mayordomo general de la Hermandad del Señor de los Milagros, José Luis Toledo, quien indicó que se prevé la presencia de la venerada imagen y que la hermandad comenzará los preparativos correspondientes con las coordinaciones que buscarán la participación de este evento. De concretarse, esta no sería la primera vez de que la imagen del Señor de los Milagros esté presente durante la visita de un pontífice al Perú. En enero del 2018, la imagen fue trasladada en el denominado Nazareno Móvil hasta la base aérea Las Palmas para la misa presidida por el Papa Francisco el 21 de enero de ese mismo año, del 2018. Vamos a escuchar qué es lo que mencionó el cardenal Carlos Castillo, arzobispo metropolitano de Lima.
2: Hay una cosa importante para todos nosotros, es que el Señor de los Milagros, queremos que cuando el Papa venga, cuando se despida en Las Palmas, toda el alma completa y todos los hermanos estén presentes para orientar la vida y la organización de toda la misa final. Pero le pedimos a los 5.000 que vengan. Les he dicho porque me decían que de repente alguna otra hermandad sí también puede ser, pero dirigida por ustedes. Entonces vamos a hablar bien para la organización, de tal manera que el Señor esté presente, se ha llevado antes en el Nazareno Móvil, ¿no? Pero es importante que esté. Le hemos pedido también que venga la Virgen de Copacabana por una razón. Como es el año Santo Toribio, cuando llegó de uno de sus viajes a Lima, encontró que los indios de San Lázaro habían sido llevados a la redención, siendo es como se llamaba, indios adelantados, o sea, gente valiosa, que no podía ser tratada así nomás. No debía de ser tratada así nomás, pero ¿cómo es posible que el virrey se los llevara? Y entonces fue donde el virrey dice, ¿qué cosa has hecho? Yo soy el protector de los indios, me voy a y se los trajo de la reducción y los acompañaba una virgen. Y él dice, esta es la Virgen de Copacabana, que es la patrona de los indios. La tuvo en la catedral, que todavía la catedral no era muy como ahora, y le mandó construir el templo como la van. Y después solemnemente salió de la catedral y la llevaron a ella. Como esta ley es todavía, y la Virgen siempre acompañó la vida de Jesús, pensamos que por este año vamos a llevarla también junto al Señor. La imagen original que antes estaba en San Lázaro, pero ahora está en Copacabana, que es el lugar que construyó Toribio.

0: Bien, hermanos, gracias por participar de nuestro informativo para esta edición de hoy, viernes 18 de septiembre. Con nosotros será hasta el próximo lunes a las 8 en punto de la mañana. Estuvo con ustedes Juan José Villar en la conducción y Ruth Paniora en cabina de control. Nos vemos.
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Hoy es viernes 18 de septiembre. El Evangelio lo tomamos de San Lucas, capítulo 8, del 1 al 3. En el nombre del Padre, del Hijo y del Espíritu Santo. Amén. En aquel tiempo Jesús iba caminando de ciudad en ciudad y de pueblo en pueblo, proclamando y anunciando la buena noticia del reino de Dios, acompañado por los 12 y por algunas mujeres que habían sido curadas de espíritus malos y de enfermedades. María la Magdalena, de la que habían salido 7 demonios, Juana, mujer de Cusa, un administrador de Herodes, Susana y otras muchas que le servían con sus bienes. Palabra del Señor. Gloria a ti, Señor Jesús. Bien, hoy el Evangelio menciona varias mujeres que acompañaban a Jesús y ayudaban con sus bienes. Es un texto muy, muy pequeño, pero revela algo muy importante. La misión de Jesús no se desarrolla solamente alrededor de los 12. Hay muchas personas que sostienen el camino y personas cuyos nombres quizás no ocupan el primer lugar, pero sí una entrega, un servicio. Y eso ocurre también en la iglesia y en nuestras familias. Hay personas que hacen mucho bien sin llamar la atención. Una madre que mantiene unida a una familia con su paciencia. Un abuelo que reza diariamente por sus hijos y por sus nietos. Hay alguien que visita a un enfermo. Una persona que trabaja silenciosamente para que otros puedan salir adelante. No todo servicio necesita escenario. Quiero que eso quede muy claro. El Evangelio menciona incluso que algunas de aquellas mujeres pues habían sido sanadas por Jesús. Es decir, la gracia recibida se convirtió en disponibilidad para servir. Y eso debería ocurrir también con nosotros. Todos hemos recibido algo y tal vez no lo valoramos, porque nos acostumbramos a eso. Hemos recibido fe, personas que nos amaron, oportunidades de perdón, capacidades, tiempo. Y la pregunta cristiana, pues no es solamente, pues, ¿qué me falta? También pregúntate, ¿qué he recibido y cómo puedo ponerlo al servicio? Hay gente que espera tener mucho para empezar a dar. Cuando tenga más tiempo, podemos decir. Cuando tenga más dinero. Cuando mis problemas se resuelvan. Pero casi siempre podemos ofrecer algo hoy, en este momento. Escuchar, acompañar, compartir, llamar, rezar. Ayudar. Las mujeres del Evangelio pues nos recuerdan que la misión de Cristo avanza también gracias a esas personas que sencillamente ponen lo que tienen a su disposición. Y quizás hoy podemos mirar nuestras manos y preguntar: Señor, ¿qué me has dado que todavía estoy usando solamente para mí? María Auxilio y los cristianos, ruega por nosotros. La bendición de Dios Todopoderoso, Padre, Hijo y Espíritu Santo, descienda sobre ti y te acompañe siempre. Un abrazo.

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Y es hora de la mañana en Radio María. Compartimos con ustedes maratón de preparación para la visita del Papa León XIV. Esta gran jornada, y nos van a acompañar Juan José Villar y Fiorella de Ferrari en la conducción.

Hola, hola, ¿qué tal? ¿Cómo está? Muy buenos días, bienvenido, bienvenida a esta jornada importante para nuestra radio, una jornada de solidaridad que se va a llevar a cabo aquí en nuestra radio en esta fecha tan importante a días previos, ¿ah? Días previos para la llegada del Santo Padre, el Papa León XIV al país. Estamos el día de hoy junto con nuestra directora editorial, la señorita Fiorella de Ferrari, que está con nosotros.

0: Papa León XIV al país. Estamos el día de hoy junto con nuestra directora editorial, la señorita Fiorella de Ferrari, que está con nosotros acompañándonos también en esta bella mañana. Señorita Fiorella, ¿cómo está? Muy buenos días.
1: Muy buenos días, Juan José. Buenos días, queridos amigos. Acá felices, ¿verdad? Porque empezamos esta jornada muy especial. ¿Para qué, Juan José?
0: Para poder coberturar así, a nivel profesional, a la llegada del Santo Padre, el Papa León XIV al Perú. Faltan 54 días llegue el Papa. Y todos nos vamos preparando en casa, nos vamos preparando en las comunidades, pero nosotros como radio también tenemos que prepararnos y para ello su apoyo es importante. Ayer conversábamos, tenemos 31 años de presencia en el país y cómo no, unirnos en un evento importante, en una jornada de solidaridad para poder decir, yo aporté, yo colaboré, yo estoy en lo que, más o menos así lo estimo, el evento más importante de cobertura que tiene Radio María en estos 31 años. La visita del Papa León XIV al Perú, pero más aún, la visita del Vicario de Cristo que se hace presente en nuestro país.
1: Así es, Juan José, ¿y te acuerdas el año pasado, el 8 de mayo, estábamos acá?
0: Sí, claro.
1: Sentados, esperando la noticia de quién sería el nuevo pontífice, y por supuesto todos aclamamos, celebramos, nos emocionamos, lloramos, que quien había sido elegido era Monseñor Prevost, ex obispo de Chiclayo, y también peruano.
0: Así es. Él tiene el documento nacional de identidad, como usted lo tiene en casa, y va a llegar a nuestro país para cumplir también un detalle importante, que es visitar los pisos geográficos del país. Ojo, el Papa León estará en Lima, estará en Chiclayo, que es la costa del país, estará en Cusco, la sierra, y Pucallpa, la selva del territorio nacional. Cajamarca con Santa Cruz también se hace presente el Santo Padre, por lo que vamos sabiendo, por lo que vamos sabiendo y por lo que vamos ya teniendo algunas confirmaciones, falta todavía el 100%, el check final de la Santa Sede, pero ya nos damos una idea de lo que será la visita. Por eso Radio María quiere estar aquí en Lima, en una cobertura importante, en la base de Las Palmas, también una cobertura importante en el Monumental, en Catedral también, quiere estar en Chiclayo, quiere estar en Pimentel, quiere estar en Catedral, quiere estar en Saña. Una distribución, un movimiento, un viaje que realmente va a involucrar tiempo y también recursos. Quiere estar en Cusco, posiblemente Sacsayhuamán, como lugar importante, y quiere estar en Santa Cruz, quiere estar en Pucallpa. Pero para ello, pues, es un trabajo que lo vamos haciendo con mucho amor, con mucho cariño, pero necesitamos también de su amor y de su cariño para con nosotros en esta tan bonita labor.
1: Porque nuestro lema para la venida del Papa es Vive la visita del Papa León por Radio María. Porque muchas personas no pueden, bueno, no van a poder estar presentes.
0: Es verdad, es verdad. ¿Quién?
1: No todos vamos a poder estar ahí, caminar. Tú me decías que en Chiclayo hay que caminar, se va a tener que caminar
0: siete, ocho kilómetros.
1: No todos los pobladores van a poder hacer eso, ni estar presente. Entonces lo que queremos es brindarles la mejor cobertura para los chiclayanos, para los limeños, para los cusqueños y para todo el país. Esta vivencia, ¿no?, de poder seguir al Papa, y necesitamos
0: de su colaboración, necesitamos de su apoyo. Hay muchos gastos. Vamos a ir entrando a detalle poco a poco conforme va el día de hoy llevándose este programa especial. Hoy tenemos pauta netamente vinculada a esta jornada de solidaridad para prepararnos a la visita del Santo Padre. Es importante lo que indicó la señorita Fiorella porque tenemos oyentes en Tacna, que no hay frecuencia, pero están con la aplicación Radio María Play. Tenemos oyentes en Puno, tenemos oyentes en Santa Lucía Uchiza, tenemos oyentes en Tarapoto, que quizás no podrán acompañar en este tiempo, que es muy rápido, es del 11 al 16, pero tienen a su radio que los acompaña a las 24 horas del día. Estamos preparando una programación, una pauta para esas fechas que involucre la mayor cantidad de horas con personajes importantes aquí comentando con nosotros, con sacerdotes que también nos van a poder apoyar, con corresponsales también que nos van a dar, si bien es cierto, una visión, una perspectiva diferente para radio, que eso es lo que necesitamos, ¿no? Ser más cercanos, y su participación también va a estar muy vinculada a este proceso. Así que hoy pongámonos la mano en el corazón y digamos, pues sí, pues, ¿no? Necesitamos apoyar a nuestra radio en este evento que es fundamental, en este evento.

0: Que es importante. Hace poco participamos en un press tour. Tuve, gracias a Dios y a la decisión de la radio de poder asistir, participaron otros medios de comunicación. Yo le quiero decir, amigo oyente, que estamos a la par con los mejores medios de comunicación, los convencionales, los tradicionales, estamos ahí, nuestra radio. Es más, nos dicen, oye, Radio María tiene 47 frecuencias. Sí, sí las tiene. Las tiene. Y todo el Perú está bajo la red de nuestra radio y compartimos contenido las 24 horas del día. ¿Cómo se sostiene Radio María? Me preguntó uno de ellos y le respondí, nosotros no tenemos auspicios, no tenemos patrocinadores. Tenemos al mejor patrocinador que es nuestro Señor, que siempre ve por nosotros, pero también tenemos a todos los hermanos de la radio que en estos 31 años han ido aportando. Esta radio es su radio. Este proceso es proceso. Esta cobertura que haremos en noviembre es su cobertura. Es su oportunidad de decir, yo voy a estar con Radio María en estos lugares. Yo voy a hacer lo posible para que Radio María pueda responder operativamente, logísticamente, de la mejor manera en estas fechas del 11 al 16 de noviembre.
1: Pero también les invito a escuchar nuestros programas especiales. Ya varios de ustedes han estado siguiendo el programa del doctor José Antonio Benito. Hay muchos spots, hay muchos mensajes que estamos elaborando, preparando para que esta preparación, no solamente es nuestra preparación como radio, como emisora, la parte técnica, ya van a estar escuchando durante el día y también en los próximos minutos todos los equipos que vamos a necesitar adicionales, de los cuales tenemos ya. Pero hay una programación que la estamos haciendo con mucho amor para ustedes. En esta preparación y en lo que nos pide el Arzobispado de Lima, acá en Lima, en cada diócesis, la Conferencia Episcopal, nos está invitando a hacer un camino espiritual. Y esa es la riqueza, Juan José, de Radio María, porque la gente dirá, bueno, yo los voy a seguir por RPP. Sí, pero nosotros vamos a tener una dimensión con nuestros sacerdotes, una dimensión desde la iglesia, que es el gran aporte que nosotros damos a nuestros oyentes del Perú.
0: Y los testimonios también, en los lugares, los hechos, eso es importante poderlo mencionar. Saber que nuestra radio va a estar a ese nivel, es como el Mundial de Radio María, pues. Es como el evento culmen de la radio. Ay, tenemos que estar, ¿cómo no? ¿Cómo nos vamos? ¿Cómo no participar de este evento? ¿Cómo hacernos ajenos? No, imposible. Tenemos que estar y con mucha más razón. Y yo sé que usualmente tenemos actividades de solidaridad aquí en la radio importantes, sí, todas, pero esta va mucho más allá. Esta es la presencia. Imagínese que el Papa León vea a alguno de nuestros voluntarios en el lugar de los hechos, con el chaleco de Radio María, porque el Papa es muy cercano a la radio. El Papa, cuando fue obispo de Chiclayo, ha tenido la presencia del voluntariado de nuestra radio, sabe de la existencia
1: y también. Tal vez podríamos escuchar uno de los mensajes mientras esperamos al Padre Larrán. Ruth, si nos pones uno de los mensajes del Papa, bueno, cuando fue Monseñor Prevost, obispo de Chiclayo.
0: Vamos a poner poco a poco estos videos, estos mensajes. Recordemos a los oyentes que estamos en vivo y en directo. Esto no es grabado, estamos en vivo y en directo. Usted nos puede escuchar a través de las 47 frecuencias a nivel nacional. Puede ingresar al Facebook de nuestra radio para vernos en vivo y en directo también a esta hora de la mañana. Hoy tenemos programación continua y vamos a abarcar
1: gran franja horaria. Y con invitados especiales.
0: Y con invitados especiales también que van a sumarse y nos van a ayudar a entender cómo podemos explicarle a usted, amigo oyente, de la importancia de este evento, hablar un poco más claro sobre el Papa León, conocer algunos detalles importantes, pero también lo más importante es llegar a esta jornada de solidaridad. Vamos a una ligera pausa, ¿te parece, Ruth? Una pequeña pausa y luego vamos a ir leyendo sus mensajes. Recuerde que los canales de donación son los mismos. Es el 922-629-175, el 922-629-175. Y nos puede llamar también para poder conversar en vivo y en directo al 0120-48720.

0: estamos de regreso en esta programación especial de atención, porque vamos a tener una gran entrevista con uno de los personajes también muy cercanos a nuestra radio, muy vinculado también al Papa León XIV. En ese entonces, el Monseñor Robert Prevost, él lo conoció. Señorita Fiorella, ¿podemos presentar dando una pista más de nuestro siguiente invitado?
1: Por supuesto, es Agustino. Es un sacerdote muy amigo de Radio María. Trabajó, bueno, fue colaborador de Radio María, que nadie trabaja, son todos voluntarios de Radio María durante 10 años. Así es que vamos a darle, estamos invitando al padre Pablo Larrán. Muy buenos días, padre. ¿Cómo está?
2: Muy buenos días, Juan Carlos. Bueno, la amistad en este momento, yo soy amigo de Roberto Prevost Martínez. Y soy un fiel cristiano del Papa. No son dos personas distintas, pero cuando lo vi en Roma la última vez, él era cardenal, ¿no? El día 22 de octubre del año 2024. Uh-huh. 22 de octubre del año 2024, exactamente. Yo estaba en Roma con un grupo que habíamos ido a conocer la ciudad de Roma, y teníamos con el Santo Padre Francisco al día siguiente, miércoles, en la audiencia general, pues teníamos la audiencia de todos, y yo me acerqué, le llamé a Roberto, y digo: Roberto, mira, estoy cumpliendo justo 50 años como fraile agustino. Uh-huh. Y era en ese momento, el sábado cumplo 52 años, ya bodas de oro, camino a las bodas de diamante. Y digo: quiero que me bendigas. Me dijo: ven, yo te estoy esperando aquí en el dicasterio de los obispos. Y fui al dicasterio con mi hermana, a las 4 de la tarde, y entonces lo primero que le dije: oye, Roberto, primero, en broma, ¿no? O sea, digo: oye, Roberto, tú eres más viejo que yo, ¿no? Y él me dice: pues mira tú cómo son las cosas, porque en mayo ya vamos a tener la misma edad. Se acordaba de mi cumpleaños. Increíble. No el día, no me dijo 8 de mayo, pero sí me dijo: en mayo tenemos la misma edad. Y es verdad, desde mayo a septiembre tenemos la misma edad, pero a partir de septiembre del 14 tenemos, él ya tiene 71 años, el Santo Padre, y yo todavía estoy en los 70, estoy pensando si quedarme ahí, pero bueno, si llega mayo y me encuentra feliz y contento, ya cumplo 71, no hay ningún problema.
1: No me diga que su cumpleaños es el 8 de mayo.
2: Fiorelita, y el 13 me bautizaron.
1: No, pero usted ya demasiado. Oh, ya estuvo designado para lo que...
2: Este halo de santidad, además, bueno, de los pocos.
1: Bueno, entonces ya con...
2: Bueno, el caso es que, Fiorelita, termino, Juan Carlitos. Sí. Y resulta que claro, dijo: no, que tú y yo tenemos la misma edad y tal. Digo, y me dijo: estás cumpliendo 50 años de vida religiosa como Agustino. Uh-huh. Digo, pues sí, de profesión religiosa, 50 años, hace 2 años. Cumplí el 19 de septiembre. Y resulta que ahí viene la cuestión, cuando yo le digo: ¿Y cómo te trato? ¿Verdad? Era el cardenal, el jefe de todos los obispos del mundo. Era el más cercano al Papa Francisco. Bueno, eso era lo que sabíamos, ¿no? Digo, señor cardenal, su eminencia. Y me pregunta, dice: ¿yo a ti cómo te trato? Digo: Pablo, pues nada más. Entonces, Roberto. Dime, Roberto. Ni siquiera Robert, sino Roberto, como fue toda la vida, ¿no? Pero... hay que, en la vida uno aprende algo, muchas cosas, ¿no? Pero una es el respeto a la dignidad que Dios confiere. Uh-huh. Y en ese momento es Roberto, mi amigo, que lo ha sido desde el año 86, 87, cuando nos hemos conocido aquí en el Perú. Cuando él viene, yo ya llevaba 7 años en Perú, pero ahora es el Santo Padre, es el vicario de Cristo.
0: Así es.
2: Y es... es el amigo de todas las personas, y Radio María, en este reintré, digamos, del martes pasado, una hora antes de comenzar el programa, recibía yo ese regalo del Santo Padre, que era su bendición. La había escrito en su cumpleaños y a la hora y 20 minutos, después de una hora y 20 minutos, nos ha contestado. Y digo, nos ha contestado porque yo le hablaba en nombre de la parroquia, del colegio, de los medios de comunicación, de Radio María, y yo le dije, mira, nosotros queremos tu bendición apostólica, queremos que nos bendigas. Y a la hora, Fiorella lo sabes, a la hora comenzamos el programa de los martes, Juan Carlos. O sea, son momentos como el de hoy también, donde es la gracia y la bendición de Dios. No son nuestras palabras,
1: así
2: no es nuestra presencia. Podemos ser queridos, más queridos, menos queridos, más valorados, menos valorados, pero somos evangelizadores y esa es nuestra misión. Lo otro es bonito, es halagador cuando te dicen qué lindo, es triste cuando te dicen, oye, ¿sabes qué? Estás en nada, pero eso es humano. Pero, como decía el apóstol Pablo, va a decir este domingo en la segunda lectura a los filipenses, ¿no? No sé qué hacer, si decirle al Señor que me recoja, quiero ya estar con Él, o dejarme o que siga evangelizando.
1: No, padre, que lo queremos acá y acá en Radio María. Pero, padre, nos ha estado dando estos pincelazos hermosos de esta amistad, de este afecto que hay entre usted y el Papa León, porque, bueno, han sido misioneros juntos. Usted también es misionero, usted es español y ha venido al Perú como misionero. Yo quería preguntarle, de ese conocimiento, esa amistad que usted tiene con él, ¿qué aspectos de la cultura peruana lo han fascinado a él? Porque lo nombra, es elegido el pontífice y da un mensaje en español a sus feligreses de Chiclayo. ¿Qué cosa usted vio que fascinó al Papa o a Robert Prevost de la cultura peruana?
2: Mira, hay un tema anecdótico. La vida es anécdotas. La vida son detalles. La playa son granos de arena. No existe una playa. Existen millones y millones de granos de arena. Entonces, cuando tú dices la playa, lo resumes. Pero si eres observador con lupa, te das cuenta de que la playa no existe, sino millones y millones y millones de granos de arena. Eso es la vida de un ser humano. Y cada grano de arena en la historia de cada uno de nosotros son momentos, son detalles. Fiorelita, tú sabes que nuestra amiga, un día terminada la misa, me dijo, Fiorella, le gustaría a Fiorella, mi amiga Fiorella, Virginia estoy hablando, que estuvieras de nuevo con nosotros en Radio María. Digo, yo toda la vida he estado. Pero esas cosas de que yo estaba en San Agustín, me mandan aquí al Consuelo, que siempre he estado también, dicho sea de paso, un poco como San Martincito, me duplicaba, ¿no? En San Agustín y en la parroquia. Y me dice, pues yo voy a decirle a Fiorelita, ¿quieres regresar? Digo, claro que sí, pero espera. Yo estaba a unos días de viajar a España, a estar con mi papá, que acaba de cumplir 96 años, Digo, y al regreso volvemos de nuevo. Y la cuñada de Virginia, de la doctora Bafigo, le digo en la comunión, dile a Virginia que ya estoy acá. Y al día siguiente Virginia estaba en el colegio y al día siguiente estábamos ya en Radio María. Detalles, momentos, circunstancias. ¿A qué llego? Cuando el Papa Roberto, Papa Prevost, tenía 8 años. Hay una familia en Francia, Prevost. Estoy hablando de hace 4 generaciones. Esa familia Prevost pasa por España, por Santander, y se viene un hermano a Perú, por eso en Perú hay la familia Prevost. Y el otro hermano, estoy hablando de 3 o 4 generaciones atrás, se va a los Estados Unidos, al sur de los Estados Unidos. Claro, yo estoy el tronco, pero hay ramas, no nos vamos a detener ahora en ellas. ¿A dónde quiero llegar yo? Que los Prevost del Perú y los Prevost de Estados Unidos mantienen comunicación. Y una tía del Papa, cuando Roberto tenía 8 años, viene a visitar a su familia del Perú y compró regalos. Y a Roberto le regaló un chullo. O sea, le llevó un chullo entre los regalos. Uh-huh. Robertito, te traje esto del Perú, de tus primos del Perú. Él tenía 8 años nada más. Y dice que se puso el chullo y no se lo ha quitado. No, de verdad, él lo cuenta. O sea,
1: lo dice yo, todo.
2: Yo hago una narrativa. Bueno, en la radio hay que hacer narrativas. Sí.
1: No, yo me quedé.
2: De verdad, o sea, sí. No, de verdad. Entonces tú dices, no, Pablo, tiene que ser algo más profundo, algo más... Hombre, pues es verdad, pero es que los granitos de arena son tan chiquitos. ¿Cómo van a ser una playa? Bueno, forman una playa. Entonces, el Papa, nuestro querido Papa León, en ese gesto, o a través, perdón, de ese gesto, él comienza una historia de es así, que eso fue cuando tenía 8 o 9 añitos. Pero de ahí, cuando ya está en el seminario agustino, en Estados Unidos, en la provincia de Villanova, a la que él pertenece, que es la provincia que los religiosos americanos están en Chulucanas, a los que se están preparando para el sacerdocio, ¿dónde quieren ir? No, yo quiero ir a este sitio, yo quiero al otro, yo quiero aprender francés, voy a Francia, yo quiero ir a Canadá. Y Roberto dijo, pues mira, yo me quiero ir al Perú. Mm. Se acordaba de su chullo. Yo quiero... Y durante 3 años venía un mes a hacer su apostolado a Chulucanas, donde después él es destinado como ya religioso y sacerdote agustino a Chulucanas. O sea, cómo se va tejiendo esa red. Y una vez me acuerdo que estábamos en la casa de retiro, allá por el año 2000, de los agustinos que tenemos en la Panamericana Sur, a la altura de los peajes. Uh-huh. Ahí hay una casa de retiro que era el seminario agustino. Y ahí teníamos reuniones y ahí varias veces me encontré con el Papa, ¿no? Vamos, con el Padre Roberto Prevost. Y me acuerdo que en el año 2000 me dijo, oye, yo era ya general de la orden, en fin, estaba en todo este tema, pero yo quiero regresarme al Perú. Me gustaría ver cómo podemos ver para nacionalizarme. Eso me acuerdo perfectamente en la casa de retiro, allá en el peaje, bueno, a la altura del peaje, claro, de la, claro, Panamericana Sur, terminado el almuerzo en el año ya 2000. O sea, su intención, su interés, su realidad era desde quizás, como se suele decir, y lo decimos porque lo dice el Antiguo Testamento, antes de que nacieras te escogí y en el seno de tu madre te destiné. O sea, es la vocación cristiana la que nos va marcando, como yo cuento, en paralelo. Si yo hubiera sabido inglés, yo en este momento hubiera cumplido 47 años como sacerdote en Tanzania. ¿De verdad?
1: Lo querían mandar a Tanzania.
2: Sí, Fiorelita, me ordenan sacerdote y me dicen... No, me iban a ordenar sacerdote, que pidieron permiso al Papa Juan Pablo II. Por edad, yo tenía 22 años y el derecho canónico no me lo permitía. Entonces piden permiso a Roma, al Papa, y el Papa da permiso. Y entonces el provincial y su consejo en Madrid dicen, bueno, ¿y ahora qué hacemos con este? Y decían, oye, pues hemos abierto en Tanzania una misión. Entonces, ya, lo ordenamos sacerdote y se va a Tanzania. Y alguien del consejo, del provincial y su consejo, los sacerdotes, dice, pero Pablo, ¿no sabe inglés?
0: No.
2: No sabe. Pero Juan Carlos, ni he aprendido. No por no ir a Tanzania, no por si acaso. Y de verdad, ¿no? Y el otro dice, pues lo mandamos un año a Inglaterra, que aprenda inglés, y de ahí se va a Tanzania, porque en Tanzania hablan swahili y el inglés, los dos. Y entonces dice, pero si le hemos pedido al Papa que lo ordene sacerdote, pero no le hemos pedido al Papa para que lo mande, nos hubiera dicho, pues mándelo a Inglaterra y que espere 2 años, y ahí lo ordenamos sacerdote cuando marque el derecho canónico. Y el provincial, que además fue después obispo de Iquitos, Monseñor Julián García Centeno, obispo de Iquitos, años después, claro, dijo, pues mira tú, lo vamos a ordenar sacerdote, 23 de septiembre, en el año 79.
1: El día de Padre Pío.
2: ¿Ve, Fiorella, cómo Dios va poniendo?
1: Sí, no, seguida. 8 de mayo, una...
2: 13 de mayo, 19 de este mes, el sábado, cumplimos 475 años los agustinos en el Perú, la provincia de Nuestra Señora de Gracia.
1: Mañana, qué fiesta.
2: Mañana sábado, 475 años. Y entonces, las circunstancias de la vida, no digo en paralelo, no tengo una historia tan maravillosa como la del Santo Padre, nuestro amigo el Papa, pero te vas dando cuenta de que aquellas circunstancias que en un día me dicen, bueno, Pablo, ya que a Tanzania, como no sabes inglés, pues en vez de ir un año a Inglaterra, pues de frente, mira, vas a Perú, y me venía a Iquitos, llegué acá, el superior de acá me dijo, bueno, espera unas semanitas antes de que te vayas a Iquitos y tal. Y en eso una persona del colegio se va y me dice, bueno, pues súplelo. Y bueno, súplelo son 47 años. Quiero decir, todo en la vida está escrito en el libro de Dios. Y Él es el que nos va marcando, gracias a Dios, gracias a Dios. Ya después nos encargamos nosotros de salirnos de ese camino. Y yo creo que el camino, y es nuestro protagonista hoy, y la felicidad, porque, como digo, y lo enseñábamos la carta, mejor dicho, el correo, yo carta todavía sigo en mis trece, ¿no? Donde le pedía, le saludaba por la bendición, pero la parte final, ¿no? Saludos, bendiciones y hasta pronto, o sea, ¿con qué? Y si hasta pronto, solo le faltó poner la carita del smile, ¿no? De verdad, ¿no?
1: Sí.
2: No, no le enseño así de todo.
1: Es cierto, porque, sí, no, es privado.
2: Está acá, sí. Yo cuando miré Robert Prevost, digo, anda. Y al final, pone un abrazo fraterno, León, saludos, bendiciones. Previamente nos ha bendecido, previamente, ¿no? Pero lo último fue, saludos, bendiciones y entrecomillado, y un signo de estos de alegría, como diciendo, ya estoy llegando. O sea, estas cosas, cuando tú sientes de una persona el entusiasmo, las ganas, tú dices, eso no está preparando un viaje, está necesitando este viaje. Entre comillas la palabra necesita, o sea, para demostrarnos, y eso es lo que va, yo creo que, no creo, solo creo en Dios, puedo afirmar que el Perú se va a volcar, por eso la necesidad que tenemos de que aquellas personas que por muchas circunstancias, enfermedad, o están en sus casas, que tengamos a través de los medios de comunicación, pero en concreto de Radio María, o sea, poder tener esta cobertura, poder hacer llegar esa alegría del Papa, que es el vicario de Cristo. Por eso comenzamos conversando. Yo soy amigo del Padre Roberto, pero yo soy un fiel cristiano del sucesor de Pedro, del vicario de Cristo. O sea, es el vicario de Cristo quien va a venir. Y va a venir no para que saquemos, disculpen lo que voy a decir, el selfie o la foto o el aplauso, que todo eso es bonito, lo vamos a hacer, yo lo voy a hacer, o sea, para no decir que yo no, lo vamos a hacer, la inmensa mayoría queremos, eso está muy bien, pero valorar lo que significa que Cristo, en este Cristo tan peruano, cuando decimos Dios es peruano, claro, es verdad, pero podemos decir el Papa es peruano.
1: Así es.
2: El Papa es peruano.
1: Padre Pablo, y bueno, para todos nuestros oyentes, esperamos que el Padre ya me ha dicho que sí, ya le saco la promesa, el Padre Pablo nos va a estar acompañando en algunas horas, en algunas transmisiones durante la visita del Santo Padre. Así que para que escuchen y vivamos la visita del Papa León del 11 al 16 y acompañados también del Padre Pablo. ¿Qué les estamos pidiendo a nuestros oyentes,
0: Joaquín? Estamos pidiéndoles su solidaridad, estamos pidiéndoles su colaboración. Lo explicó muy bien el Padre Pablo hace un instante. ¿Cómo no compartir este contenido para aquellas personas que quizás esté en cama y no pueda moverse? Para aquel amigo que está en un centro de salud, que está en un centro penitenciario. Pensemos en eso también. Acercar el minuto a minuto, los comentarios, en este caso del Padre Pablo, que nos va a acompañar durante las fechas que llegue el Santo Padre. Por eso es su colaboración, por eso hacemos este programa tan significativo, para poder reunir los fondos necesarios. Es importante el monto que vamos a necesitar, porque hablamos de equipos de logística, hablamos de los boletos aéreos, de los corresponsales que estarán presentes también.
1: Y una cosa tan simple que tal vez nuestros oyentes no conozcan, que son los bloqueadores de señal 5G, que a raíz de justamente las torres de los celulares, de la comunicación móvil, ¿verdad? Las antenas, nuestras antenas son afectadas por estas antenas y necesitamos estos bloqueadores de señal 5G que tienen un costo importante. Entonces, todas las contribuciones que ustedes nos puedan dar, como tú dices, es una jornada de solidaridad. Padre Pablo, le quería preguntar, usted ha estado hablándonos de su comunidad, de la sabiduría de sus superiores, de ir discerniendo como superior cuál es el bien para cada uno de sus miembros. Como Agustino, ¿usted cómo ve la espiritualidad agustina en el Papa, en su pastoral? Porque uno ve de su recorrido y de su vivencia acá en el Perú, ese aspecto tan solidario que ha tenido con el pueblo, ¿no? De estar siempre ahí pronto ante una emergencia, ante una necesidad. Lo hemos visto en inundaciones, lo hemos visto en la pandemia. ¿Podría mencionar algún aspecto de la espiritualidad de ustedes que se une, ¿no? En esta práctica solidaria del Santo Padre?
2: Claro, digamos que la esencia, el carisma, digamos, de los agustinos es la vida en comunidad. Toda experiencia vital que haga feliz a la persona y que sea una experiencia honesta en la vida es respetable. Puede haber una persona monástica que vive en la cima de un monte. Yo me acuerdo los monasterios, nunca se me va a olvidar, en Grecia, Meteora. Hay unos monasterios que uno dice, ¿cómo han hecho esto? Y a lo mejor vivía un solo monje, desde joven hasta que moría, solo. Los anacoretas vivían solo. Sin embargo, desde el inicio, San Agustín, desde el momento de la conversión, busca a las personas, porque él, durante los años que fue el abogado del emperador de Roma, tenía a todo el imperio a sus pies. Digamos, esa era una expresión que a mí me gustó mucho cuando yo la escuché. O sea, él era el más, o sea, era el abogado del emperador, y el emperador era Dios en el imperio romano. Era del emperador dependía la vida de su gente. Si dice, mátenlo, lo mataban, y resucitan. Bueno, entonces el emperador tenía un abogado, y ese abogado era San Agustín. Entonces tenía a sus pies a la gente, ¿no? Agustín y tal. Bueno, cuando se convierte, deja esa filosofía de superioridad, y aquí está la clave. La convierte en comunidad y comienza a forjar y a formarse ya a partir de los 33 años hasta su muerte en una vida comunitaria. Durante 33 años él vivía la superioridad, o sea, yo soy superior a los demás porque soy el abogado del emperador, porque soy rico, porque soy guapo, porque soy poderoso, y los demás están ahí pobrecitos y los uso y los en la medida de mis necesidades y chao. Pero cuando Agustín se convierte, lo primero primero es el vínculo con Dios, obvio. Pero hay una palabra clave en el carisma agustiniano es la comunidad, la común unión. O sea, el encontrar en el otro el mundo de Dios. Y el otro no es el que yo escojo, el otro es el que Dios pone en mi vida. ¿Cómo habrá sido, y sigue siéndolo, ahora no tanto, cuando el padre Roberto, el Papa, era cardenal en Roma, todos los días, a las 6 de la mañana, él vivía ya en el dicasterio de los obispos? O sea, él, digamos, ya era su, la casa del cardenal que elegía a los obispos y cardenales de todo el mundo. Bueno, sin embargo, y yo ahí fue donde lo vi, en el dicasterio, pero eso fue a las 4 de la tarde, el 22 de octubre del año 2024. Pero a la 1 de la tarde, nunca se me va a olvidar, yo estaba con mi hermana en las escalinatas de la Curia Generalicia, y le digo a mi hermana, ahí está Roberto. Y él venía caminando con un maletín negro, así, en el brazo, caminando, 1 de la tarde. Digo, Roberto, ¿cómo estás? Pablo, que no sé qué y tal. Y dice, bueno, vengo a almorzar. Y me acuerdo que entramos, comimos y tal, después hablaba con el obispo de Chiclayo, Monseñor Farfán, y me dice, todos los días a las 6 de la mañana viene a rezar laudes con su comunidad. Era el cardenal Prevost.
1: ¡Qué hermoso!
2: O sea, era no, como diciendo, ¡ay! No, no, eso es su esencia. Todos los días rezaba y celebraba la misa en comunidad, como lo ha hecho toda la vida, como lo hacemos los religiosos agustinos toda la vida. O sea, la común unión de aquellas personas que Dios te va poniendo en tu camino. Y a la 1 de la tarde iba a almorzar y a veces en la noche iba a tomar su cafecito. Lo elige Papa. Obviamente, bueno, durante unos 7, 8 meses no vivía en el Vaticano porque estaban refaccionando el lugar donde está viviendo ahora, ¿no? En el Vaticano, en las viviendas del Papa. No vivía donde vivía el Papa Francisco, en Santa Marta, que eso está adentro, es un hotel, bueno, más que hotel, es una residencia tampoco, es una casa de acogida para obispos.
1: Eso se construyó religiosos. Especialmente para, pensando Santa en, Marta, en el cónclave, casa, ¿no? En los cónclaves.
2: Exacto, exacto. Entonces, él no vive ahí, sino que vivía en esta casa muy cerca, porque todo eso está, la Curia Generalicia nuestra, simplemente cruzas la vía X, chiquitita además, y ya estás en la plaza. Sí.
1: Él iba, son los más afortunados de todas las comunidades. Están, bueno, ahí, es que al lado de San Pedro.
2: Fiorelita, San Agustín tiene peso arriba.
1: Sí.
2: Ah, le ha dicho, Señor Jesús, a los agustinos me los pones ahí.
1: Ahí, al lado de San Pedro.
2: Al lado, voy a prepararlo para el Papa. Bueno, él iba a tomar café en la noche, ya siendo el sumo pontífice. Pero es su comunidad, o sea, es la comunidad. Y entonces, claro, ya últimamente ya me contaba un amigo común que vive en Roma, me dice... Lo que pasa es que, claro, cuando iba el Papa, desde la mañanita los servicios que lo cuidan, que es inmenso, lo vamos a ver. O sea, alrededor del Papa se mueven más de 300 personas.
0: ¡Wow!
2: Y dónde va, y dónde se mueve, o sea, bueno, es el Papa, es el Papa. Y la seguridad. Entonces ya para no complicar la vida, le dice, me da mucha pena, pero ¿cuánto voy a añorar? El ir a tomar café con ustedes a mi comunidad. Entonces, Fiorelita, Juan Carlos, cuando me preguntan, o sea, la esencia de este hombre es in illo uno, uno. Esa es la esencia agustiniana, o sea, en Cristo somos todos uno. Somos una comunidad, cada uno. Y él, como yo, como cualquier religioso agustino, en un momento dado te destinan a una comunidad y habrá una persona y rara, una persona difícil, habrá una persona encantadora, porque estos somos los seres humanos. Y lo importante no es que yo te cambie para que tú seas como yo quisiera ser o que seas conmigo, sino aceptarte, comprenderte, disculparte no es fácil la vida de comunidad. O sea, San Agustín, yo me imagino lo que significó el ver al hermano no como un inferior, ni tampoco como un superior, ¿no? Pero este hombre que había tenido bajo sus pies a la humanidad del Imperio Romano, se convierte y crea la comunidad, la común unión en Cristo, en ese grupo que él formó, y los primeros monjes vivían todos en comunidad, y ese es uno de los espíritus agustinianos. O sea, no es la persona que se encierra. Mira, no es igual y no califica a positivo o negativo, pero se me ha venido la idea ahora, por ejemplo, el Papa Benedicto XVI.
1: Claro, él era diocesano.
2: Pero Fiorelita, él era un estudioso, él era, entre libros, se sentía el hombre más feliz del mundo. Por eso, cuando yo le he conocido, yo le veía así tan tímido, y dice, es que toda su vida él ha vivido metido en sus libros, en la filosofía. O sea, era su decisión de vida, y es el Papa Benedicto. O sea, no estamos...
1: Fue profesor por muchos años en Alemania.
2: Toda la vida. Un compañero mío, le guió su tesis en Roma, cuando era, cardenal Ratzinger, y yo cuando ya llega el Papa, digo, ¿y tú lo conoces? Digo, claro, si me da 2 años la tesis, me la ha apoyado. Y digo, ¿cómo era? Así como tímido, callado, reservado. El Papa León también, tímido, es tímido, observador, tiene una memoria. Si a mí me dice, en mayo vamos a tener la misma edad. O sea, nosotros somos 6.000 agustinos, o sea, tampoco era...
1: No es. Envidiable.
0: Hay algo que...
2: Quiero decir...
0: Padre Pablo...
1: No, pero para terminar esto, esa experiencia agustiniana de comunidad, él lo ha proyectado a la comunidad, primero cuando era sacerdote, y como obispo a toda su diócesis. O sea, ese pensar en el otro, ese estar con el otro, ¿no? Eso le ha salido de toda una vida de formación y que lo ha llevado a familiarizarse tanto con las personas, porque cuando fue elegido el año pasado y nosotros llamábamos o pedíamos que nos llamaran, la gente siempre decía, es una buena persona, vino el cumpleaños de mi hijo, hemos festejado con él y su cumpleaños.
0: Es el padrino, o sea,
1: es el padrino.
0: Tiene una gran cantidad de ahijados en Chiclayo. Y padre, y señorita Ferela, cuando estuvimos en Chiclayo, el que menos tiene una historia con el papá, el que menos tiene una historia con el padre Roberto, como dicen, que el padre caminaba por las exteriores de la catedral, se encontraba a las personas que usualmente él ya conocía y les preguntaba, ¿cómo estás? Y la persona le contaba, bien, padre, ¿me puede dar su bendición? Porque eso es lo que usualmente le pedimos. El padre le da su bendición y después le pregunta, ¿qué vas a hacer ahorita? Padre, estoy yéndome a la casa a cocinar, ¿no? Vamos, pues. Vamos, pues, a la casa. Y se iban. Y estaban, y claro, las personas dentro de su carencia está el amor de ellos también. Y ahí se replica lo que dice el padre Pablo, que le gusta estar en comunidad, le gusta conocer, saber de las personas, preocuparse por ellas. Y eso creo que es un aspecto que ha calado muchísimo en el norte del país, porque todas las casas tienen una foto, padre Pablo. Todas las casas, el que menos tiene una foto en el exterior de su casa con el padre Roberto. Tienen fotos cantándole su cumpleaños, como estábamos conversando en la pausa, ¿no? Tienen un montón de material muy bonito, muy interesante, y que hablan de la cercanía del Papa León.
1: Así es.
2: Y todos los mototaxis, todos tienen la foto del Papa.
0: Todos.
2: La real, no de inteligencia artificial.
0: No, la real.
2: La real. Por si acaso. ¿Sabes? El tema es, yo vengo ahora de España, y España, justo lo acabo de leer ahora esta mañana, en un periódico español, el número de agnósticos y ateos ha superado, creo que es 60-40, de católicos. Sí. O sea, la España mía que yo conocí, cuando yo era niño, era una España el 99% católicos, y bueno, había un agnóstico por ahí y un ateo guardado. Hoy, esta mañana, hoy, 18 de septiembre, el 60% se confiesan agnósticos, ateos y tal, la mayoría. Y una minoría cristiana, y de esos cristianos un grupo pequeño católico. ¿A qué viene esto? Yo he conversado con muchas personas buscando información, cómo fue la visita a Madrid, Barcelona, de hace 2 meses del Santo Padre. No hay ni una sola persona, ni una sola persona que diga, pues no sé, porque no me interesó. Madrid se volcó, millones de personas, y estoy hablando de millones, porque desde la iglesia de la Almudena hasta el mejor estadio del mundo, después de la UI Alianza, por si acaso, que es el Bernabéu, digo por si acaso, ¿no?
0: Está bien.
2: Quiero sanarme y curarme en salud, el Santiago Bernabéu. Son kilómetros. Yo he caminado eso hace años con mi hermana. Íbamos desde la iglesia de la Almudena, la catedral, hasta el Palacio Real y tal, hasta el Estadio Santiago Bernabéu, toda la Castellana. No sé cuántos eran, 8 o 10 kilómetros fácil. No había un centímetro que no hubiera personas. En el Estadio del Real Madrid, 80.000 familias, 80.000. Los jóvenes, cientos de miles en la adoración nocturna. Y la expresión de España y lo de Cataluña, olvídense, cuando se inaugura la Sagrada Familia, bueno, la Torre de Cristo, por eso alzad la mirada, viene de ahí, porque para ver la torre que inauguró el Santo Padre en la iglesia tienes que alzar la mirada, porque si no, no la ves. Y el logo es la Torre de Cristo, que es una de las 12 torres de la Basílica o de la Iglesia, la Basílica de la Sagrada Familia, no es catedral. Barcelona tiene la catedral, que es la sede de la cátedra del obispo. Este no es catedral, es basílica, pero fue una manifestación inmensa de cercanía. La gente te dice esto, ¿no? O sea, este hombre es bueno, este hombre es bueno, este hombre es cercano. Y lo que dices, Juanca, es verdad. O sea, en Chulucanas estuvo un poquito menos, pero en Trujillo, cuando él refunda el seminario, cuando, fíjate, 3 obispos de los que él de niño, adolescentes, formó, son 3 obispos: Monseñor Farfán en Chiclayo, Monseñor Wilder en Chuquibambilla y Monseñor Lizardo en Cuzco. Él los formó de niños. Él los ha formado desde niño, o sea, sabe lo que hace. Además, él es matemático, o sea, que tiene una formación matemática y filosófica. O sea, quiero decir que es un hombre muy culto, muy forjado y muy formado en la estructura del conocimiento, pero eso lo que le hace es ser un hombre tan sereno, tan cercano. Lo que tú contabas, ¿no? Te has preparado, oye, que mira un arrocito con pato, ya vamos, ya está preparado, no, en media horita, vamos, y así era.
1: Ahora, la pregunta es, ¿el Papa de los chiclayanos va a ser el Papa de los peruanos?
2: Yo ahí, Fiorelita, prefiero decir, pasemos a comerciales.
1: Claro que sí, porque vamos, todo el Perú va a vivir a través de Radio María.
2: Todo el Perú, no, ya lo sé, no, es una broma. O sea, no, lo que pasa es que cuando uno valora, o sea, como lo contábamos al inicio de esta conversación, o sea, mira ese chullo, lo que ha significado que el Papa sea peruano, aquel chullo que le llevó la tía que vino a visitar a su familia Prevost de acá, viven en el Perú. Yo me he encontrado con una señora hace años, cuando era obispo de Chiclayo. Yo soy primo del obispo de Chiclayo. ¿Cómo que primo? ¿Tú eres americana? No, yo soy prevost, soy peruana, ¿qué te pasa? Y digo, ¿cómo vas a ser prevost? Sí, y ella me contó esta historia, que después yo la he leído, obviamente, de los antepasados, no tan lejanos tampoco, de los prevost franceses, que un hermano se fue a Estados Unidos, creo que al sur, y el otro se vino al Perú. Entonces, es el Perú, digamos, todo. Y la iglesia del Perú, por eso comenzamos también la conversación, de que Roberto es mi amigo, pero el Papa no solo es mi amigo, es mi pastor, uh-huh. es mi vicario de Cristo. O sea, yo creo que cuando uno valora eso, es como decir, el marido, no, es mi mujer, no, es más que tu mujer, es la iglesia que amas en tu mujer, en el momento en que te casas, porque eso es el sacramento del matrimonio. No es posesión de algo, sino amor a alguien. Y entonces es el amor a la iglesia a través de su vicario, que es Cristo. O sea, es infinitamente más. Eso no quita lo anterior. O sea, se puede conjugar las dos cosas, por supuesto que sí. Pero como amigo yo lo abracé, pero ahora como papa yo le beso el anillo, como símbolo de respeto.
0: Así es.
2: O sea, cuando tenemos... El obispo, a ver si me acuerdo ahora, esto ha sido hace unos días, me lo contó, es un obispo agustino, que está maravilloso, yo lo conocí en Roma cuando el Papa, claro, cuando era general de la Orden Agustina, lo llevó para organizar la biblioteca de Roma, que hizo ese de paso hace dos días en el Santo, el 14, inauguró la biblioteca reinauguró la biblioteca, y su mamá Mildred era bibliotecaria, o sea, dice, ¿qué mayor regalo me podéis dar? No, mi mamá que era bibliotecaria, hoy estoy yo inaugurando la biblioteca del Vaticano. Bueno, este obispo argentino, íntimo amigo, tal es así que Roberto lo lleva a Roma para organizar la biblioteca. Y en un momento dado, bueno, lo hace un obispo, viene a Argentina, es obispo de Argentina. Y cuando nombran a Roberto ya el Papa León, ajá. él va a Roma. Y él cuenta la anécdota de que cuando se le acerca y le dice, ¿cómo te digo? ¿Roberto o Santo Padre? Y el Papa le contesta, ese es tu problema,
1: creo. Está bueno.
2: A ver, sí. defínete.
1: Padre yo, Pablo, sí, perdón, dime. Que usted tiene ahora a las 10 su reunión.
2: Dios mío.
1: De la junta del colegio, si es que.
2: Del CODIR.
1: Le agradecemos por este tiempo que hemos compartido con usted, por habernos introducido, ¿no? En otros aspectos de la personalidad y de la dimensión del Santo Padre. Si es que muchísimas gracias. Para todos nuestros oyentes, no dejen de escuchar al Padre Pablo cada martes y jueves a las 2:15, que nos está dando puntos de la espiritualidad agustiniana, que también nos va a ayudar a comprender mejor la espiritualidad de nuestro Santo Padre. Así que muchísimas gracias, Padre Pablo. Ya lo tendremos.
0: Y su bendición para todos los oyentes, Padre Pablo.
1: Por favor.
0: Ayúdenos también con un mensaje chiquitito para que quienes nos escuchen digan, yo voy a colaborar. Yo he escuchado al Padre Pablo en la radio, yo me voy a sumar a esta jornada de donación.
2: Claro, son dos cosas. Una es, me acuerdo con Ruth, de nuestra querida Ruth. Ella siempre me llamaba y me mandaba, Padre, ya cuando yo estaba aquí en el Consuelo, uh-huh. en las maratones de todos los años. Y siempre ha sido... desde la época de Monseñor Alemany, uh-huh. Estamos hablando de años atrás, ¿no? Y entonces hay una palabra clave y es cuando tú eres generoso y solidario, no te preocupes, piensa dónde va esa solidaridad. Estás en tu derecho. Cuando tú eres solidario con Radio María, piensa a quien estás evangelizando. Yo en las misas tenemos la hoja que nos manda la Comisión Episcopal de Liturgia. Nosotros compramos miles. Y yo en las misas siempre digo, llévenlas, léanlas en la casa. Y sobre todo cuando las lean, las reflexionen, a lo mejor vas a una clínica, vas a un hospital, vas a un consultorio, déjala ahí, no la botes, déjala, porque hay personas que llegan a un hospital o a un consultorio y van nerviosas, tensas, y las palabras que las van a animar son esas que tú les dejaste ahí, porque es la primera lectura, el Salmo responsorial, la segunda lectura, ¿no? El comentario del catecismo de mi querido padre Rosel de Almeida, mi alumno, ¿eh? Y digo no alumno porque yo sea maestro, sino cuando era niño en el Colegio San Agustín, sus papás me ayudaban en la formación de los padres de familia en los retiros espirituales. Y él es, bueno, una persona no solo querida, sino además muy sabia, ¿no? Y entonces nos explica el catecismo o la reflexión de cada sacerdote. Quiero decir, digo, llévenlas, porque tú no sabes, Dios sí lo sabe, pero tú no, a cuántas personas podemos estar ayudando con esa hoja que no tiene mayor importancia, es un sol, 50 centavos o nada, simplemente te la llevas, pero llévala y evangeliza. Radio María, esa es nuestra misión. Pero esa misión es, como decías, Fiorelita, tenemos muchas posibilidades hoy de transmitir. Yo estoy aquí desde el Colegio Nuestra Señora del Consuelo. Tenemos unos equipos, pero todo esto no es que sea caro o barato. Es barato por el beneficio que estamos llevando. Entonces, cada sol de aquella persona que hoy colaboras con nosotros, y cuando digo nosotros, somos Radio María, es María la que te está diciendo, ayúdame a evangelizar, y de manera muy especial, para que podamos hacer no solo la cobertura del Santo Padre los 4 o 5 días que va a estar con nosotros, sino lo que significa la radio y lo que significa para ti esa paz interior de decir, yo también soy Radio María, yo también. 50 centavos, es el Evangelio. Aquella mujer dio todo lo que tenía, pero lo dio con amor, porque sabía que aquello que ella estaba dando no era lo material, sino lo que significaba espiritualmente para mantener el templo, que es la casa de oración. Por eso animo a nuestras amigas y amigos oyentes de Radio María, de verdad, que en esta experiencia de hoy, pues podamos unirnos para que podamos tener todo a punto para poder transmitir, tener los equipos, tener las personas en sus ciudades respectivas, acompañar al Santo Padre, tenerlo todo. Eso cuesta, es obvio, es natural, y eso vivimos en una sociedad que lo sabemos desde que nacemos, pero qué lindo es, sabemos también lo que es la solidaridad en la evangelización. O sea, lo que yo doy no es para comprar un micrófono, es para llevar la palabra de Dios a todo el Perú.
0: Así es.
2: Eso es lo que nosotros queremos. Y como, Juanca, me dices la bendición.
0: Por favor.
2: Acá, nos dice el Papa León, esto es del día 15 de septiembre. Bendiciones para Radio María y hasta pronto. Acá está escrito. Un abrazo fraterno, León 14.
0: Amén.
2: Y eso es lo que yo les puedo dejar. Soy un vaso, pero beban el agua, que es la bendición de Dios a través del Santo Padre.
1: Muchísimas gracias, Padre Pablo, y hasta muy pronto con Radio María.
2: El martes.
1: A las 12:15.
0: ¿Ah? Martes y jueves, 2:15 de la tarde. Gracias, Padre Pablo. Vamos a ir una pequeña pausa. No se despegue de la programación, que tenemos más invitados, más contenido y también más conversaciones acerca del Santo Padre. Ya volvemos.

Un saludo cordial a todos los radio oyentes aquí en Radio María. Soy Monseñor Robert Prevost, del Obispo de Chiclayo. Y de nuevo tengo pues esta oportunidad de compartir con todos ustedes. Quiero empezar brevemente con una oración, pidiendo que el Espíritu Santo acompañe a todos nosotros en este día y todos los días de nuestra vida, que sea el Espíritu quien nos ilumine siempre, quien nos dé vida, quien llene nuestra vida de la alegría de conocer a Cristo, el Señor resucitado. Que Dios bendiga a todos ustedes y con mucha alegría que sigamos caminando unidos todos como discípulos de Jesucristo. Feliz día a todos.

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0: Bien, continuamos con nuestra programación oficial y atención, por favor, ingrese al Facebook de nuestra radio porque vamos a presentar a nuestro siguiente invitado, muy querido en la programación de nuestra radio, yo lo sé, yo estoy muy atento a que usted lo escucha en su programa Elaborando Nuestros Duelos. ¿Ah? Hablamos del padre Mateo Bautista, que ya nos acompaña aquí en cabina presencial. Padre Mateo, muy buenos días.
1: Muy buenos días, Juan José, muy buenos días, queridas amigas y amigos. Un gusto estar aquí, y más en esta campaña donde nos preparamos para este ilustre huésped que nos va a visitar, el Papa León.
0: El Vicario de Cristo se hará presente del 11 al 16 de noviembre. Y hemos visto hoy, interesante, conversar con el Padre Mateo. A propósito, si usted también quiere llamar en vivo, conversar con el Padre Mateo, que a veces las llamadas no ingresan, Ruth, en el programa del Padre. Tanta gente, Padre, llamando para su espacio. Bueno, hoy va a poder usted conversar con el Padre Mateo en relación a la visita del Santo Padre, el Papa León XIV, del 11 al 16. Padre Mateo, vamos a partir

0: En lo general, sí, para luego ya ir más puntualmente a esta jornada de solidaridad, pero queremos empezar este espacio preguntándole a la familia doméstica, quien está en casa, quien hoy nos ve, quien hoy está muy atenta a través de la radio, a través del Facebook, a través de la página web, o quienes nos escuchan también a través de la aplicación Radio María Play en otros lugares del país. ¿Cómo explicarles de forma sencilla la relevancia de esta visita? Alguno de ellos me dirá, Juan José, es relevante porque es peruano el Papa. Pero más allá de eso, ¿cómo poderle decir, estamos frente a la actividad más importante en este tiempo, que es la visita del Papa León XIV, que es la visita de Monseñor Robert Prevost, también en su momento aquí en el Perú?
1: Efectivamente, es un gran acontecimiento. Y no solo es un acontecimiento nacional, es un acontecimiento internacional. En esos días todo el mundo va a tener los ojos puestos en el Papa y, por tanto, en Perú. Incluso me animo a decir que muchos millones de personas van a conocer primero, ¿dónde está el Perú?
0: Así es.
1: Así de claro. Pensemos que nosotros estamos en América, lo conocemos, pero ¿cuántas personas, cuántos cristianos, cuánta gente en general de África, de Asia, de Australia, ¿no?, va a ubicar primero nuestro país? Y no solo nuestro país, nuestras gentes, nuestras costumbres, los lugares concretos, las diócesis, nuestra historia, nuestra tradición. Por eso es un acontecimiento, primero, ubicarlo bien, nacional,
0: E internacional.
1: internacional, pero además es un acontecimiento único, porque es la única vez, seguramente, Dios quiera que no, pero lo más seguro es que el Papa León nos pueda visitar. Entonces quiere decir que lo tenemos que aprovechar, saborear y sacar el jugo. Y por supuesto, decir que no puede ser una visita anodina. Nos tiene que cambiar a todos y para mejor.
0: Así es. El Papa Francisco nunca llegó a visitar Argentina. No pudo hacerlo. En esta ocasión, el quinto viaje apostólico del Santo Padre será Argentina, Uruguay, Perú, ¿verdad? Entonces, importante, además, saber de que va a pasar muchos años en la que un papa con identificación, con DNI peruano, nos visite también. Eso va a tener que pasar muchísimos años para que vuelva a ocurrir, y más aún un papa que se identifique mucho con el interior del país, con Chiclayo, con Trujillo, con Cajamarca, y que sea un papa que tenga mucha cercanía con el pueblo peruano. Eso también es importante destacar, Padre Mateo.
1: Bueno, usted es muy positivo. Van a pasar muchos años desde que un papa con DNI peruano que haya estado en el Perú. Yo me atrevería a decir que pueden pasar muchos siglos o milenios si no se termina el mundo. Y esto es bueno recalcarlo para decir la importancia de este viaje, ¿no? Hay que darle una importancia cualitativa y cuantitativa. ¿En qué sentido cuantitativa? Bueno, va a haber mucha gente que lo mire, lo admire, lo escuche, pero la visita del Papa León tiene que ser sobre todo una visita cualitativa. Es decir, que nos mejore. Porque lo primero que tendríamos que decir de la visita del Papa León es que nos visita en nombre del Señor. Tendríamos que decir, bendito el que viene en nombre del Señor. Así que lo primerito, tomar conciencia, ¿no?, incluso al pormenor, de este grado de importancia, incluso de unicidad, porque este hecho no se va a repetir, ¿eh? Usted y yo, usted es más joven, pero yo ya no lo voy a ver, ¿no? Así que tenemos que aprovecharlo. Y eso sí, ¿saben lo que dicen las viejas de mi pueblo?
0: No.
1: Que son muy sabias,
0: Dígame, padre
1: porque
0: Mateo.
1: más sabe el diablo por viejo que
0: ¿Qué pasa?
1: por diablo. Dice que las fiestas se conocen por las vísperas. Entonces, un viaje de esta magnitud y de esta importancia humana y espiritual y de renovación, tiene que tener una muy buena preparación en todos y cada uno. Ya partamos de esto. No es que el Papa va a venir y lo vamos a ver. No. Tenemos que hacer una preparación, miren lo que digo, humana y espiritual, porque este viaje nos tiene que cambiar y mejorar.
0: Para bien, definitivamente, Padre Mateo. Todo el mundo se va a preparar. Yo sé, estoy seguro que usted, con la programación de nuestra radio, con la programación también y con el apoyo de nuestros sacerdotes en la programación oficial, va a usted aprender. Ellos hacen su mejor esfuerzo para podernos también darnos las pautas necesarias, pero nuestra radio también tiene que estar en la misma línea, ¿ya? Tiene que estar en las vísperas también, tiene que estar en estos momentos clave. ¿Cómo no hacerlo? ¿Cómo no tener presencia en estos eventos importantes? Estará en Lima, estará en Pucallpa, estará en Cajamarca con Santa Cruz, que pertenece, si bien es cierto, a la diócesis de Chiclayo, pero estará por ahí. Estará también por Cusco y Chiclayo. Entonces, nuestra radio, si bien es cierto, tiene frecuencias, tiene 47 frecuencias en todo el país, pero sin embargo queremos llevarle a usted una transmisión de calidad, un contenido que usted va a poder estar desde y seguir al Papa León en cada itinerario, en cada momento. Y por eso también es esta pauta, esta programación de hoy, para invitarlo a una jornada de solidaridad y así prepararnos juntos para lo que será la visita del Santo Padre. Padre Mateo, resaltar la importancia también del reencuentro, ¿verdad? Porque el Papa León se fue, bueno, como obispo, manejando una realidad. Él conoce nuestro país, él ha visto la realidad, más aún en el norte, y en este regreso que tiene nuestro país, pues hay que demostrar que lo cuanto que hemos mejorado también en este tiempo, o quizás aprovechar, como bien dice usted, la oportunidad para hacerlo en este caso, si es que todavía no hemos dado ese paso.
1: El Papa tiene muy buena información del Perú, como usted acaba de decir, en primer lugar, de primera mano. Pero observemos un detalle, él vino de joven, ¿no? Y de joven se ven las cosas de otra manera. Estuvo unos cuantos años y después fue elegido superior general de la Orden Agustina. Eso le permitió tener consejeros internacionales. Y además un superior general, por constitución propia de nuestras órdenes religiosas, tiene que visitar cada país de su instituto religioso en el periodo de su mandato. Si está en seis años tiene que hacer una visita canónica. El Papa estuvo 12 años. Imagínense cuántos países visitó, cuánta información. El Papa domina las lenguas precisamente porque se vio obligado a hacer estos viajes. Y después el Papa vuelve, ¿no? Vuelve prevot y vuelve ya como ex general de la Orden Agustina. Imagínese que había recorrido todo el mundo. Estamos hablando de que el Papa visitó, presten atención, más de 60 países como superior general de los agustinos. Y lo visitó en 2 años. Pero no solo eso, es la información que recibe de sus consejeros, de los que van a Roma, de los que le visitan. Y el Papa volvió. Y vuelve, y después, con todo ese bagaje, además es obispo. Claro, no es lo mismo la información, la recepción, el conocimiento que tenía después ya de toda una orden, después de toda una diócesis. Y recuerden que el Papa además era vicepresidente de la Conferencia Episcopal. Digo porque cuando yo presenté la pastoral del duelo en la Conferencia Episcopal lo tuve a mi derecha. Incluso le dije, ¿qué le parece la pastoral del duelo? Me dice, urgente y necesaria. Entonces, el Papa nos conoce muy, muy bien. Pero quiero decir también que cuando un papa visita un país un mes antes, recibe muchos informes. Claro. Recibe muchas visitas de personajes, de políticos, de empresarios, de situaciones, de obispos. Así que nos va a hablar con conocimiento de causa. Pero aquí lo importante es qué oídos y qué corazón y qué espíritu vamos a tener.
0: Eso. Vamos a... Estuve hace unos días en Chiclayo, Padre Mateo. Tuve la oportunidad de estar ahí para más o menos revisar el tema del itinerario posible, porque todavía no hay una confirmación al 100% de la Santa Sede. El que menos tiene una foto del Papa León en su casa. El que menos tiene una historia con él. Aparecen los ahijados, ahí tiene varios ahijados y compadres, el Papa León. Noticias curiosas, ¿no? ¿Cuál cree usted, en toda esa experiencia que tiene el Papa León, cuál cree usted que son los elementos por el cual a él lo ha llevado el día que fue elegido, el 256 sucesor de San Pedro, decir en su mensaje, en su primer mensaje, decir un saludo para mi querida diócesis de Chiclayo en el Perú? Así fue su saludo. El medio internacional pensó y dijo, se ha equivocado, era Chicago, Chicago, se ha equivocado. No, pero fue Chiclayo. ¿Qué cree usted que fue el elemento que a él lo llevó en este primer mensaje al mundo, brindarle un saludo a su querida diócesis?
1: Bueno, claro, entre Chicago y Chiclayo, lo digo porque cuando también fue consagrado obispo, el nuncio Girasoli, el anterior nuncio, dijo eso. Dice, bueno, esto no va a ser tanta diferencia porque entre Chicago y Chiclayo no hay tanto en el nombre. Bueno, el Papa no solo recordó al Perú y a su querido Chiclayo, habló en español. En pleno Plaza de San Pedro, a los pocos minutos de ser elegido Papa. Eso quiere decir que le dio una importancia y sobre todo que le marcó. Esto es muy importante. El Papa León es una persona, un estadounidense, con raíces, además de familiares de franceses, españoles, ¿no? Pero está profundamente marcado por América, Sudamérica y por el Perú. Entonces, esto nosotros nunca lo podemos olvidar, ¿no? Hasta en sus costumbres. Ya el hecho de que una persona aprenda una lengua en un país y tenga tantos años conviviendo, le marca incluso hasta su carácter y su personalidad. El carácter del Papa, si uno lo vemos, uno dice, pues no parece muy yanqui.
0: Claro.
1: No parece muy yanqui. Uno lo mira en gestos, incluso yo le diría hasta, creo que ya tiene algo de la picardía peruana, ¿no? En el modo de acercarse. Eso es muy importante porque realmente le ha marcado, ya le digo, su personalidad. Y nosotros por eso tenemos que estar sanamente orgullosos de que haya querido venir. Y además son unos cuantos días. Y por cierto, el Papa León... tiene, cuando hace un viaje, lo hemos visto en España, es desde la mañana sin parar.
0: Sí.
1: Parece incansable. No son dos o tres encuentros, aunque sean masivos, es uno y otro y otro. Y no solo eso, entre un encuentro y otro tiene audiencias personales, con lo cual quiere decir que para él va a ser un gran esfuerzo. Pero para él también este viaje le va a impulsar mucho. Esto es bueno, no solo lo que nos va a dar, que va a ser muchísimo, lo que también el Perú le va a dar y el Papa se va a llevar como fuerza y motivación espiritual para su ministerio petrino.
0: Así es. Vamos a una ligera pausa. Atención, a esta hora de la mañana estamos junto al Padre Mateo Bautista, conversando un poco en el marco de lo que será la visita del Santo Padre. Ya es una realidad, quedan 54 días, estamos haciendo hoy aquí el conteo regresivo, 54 días para la visita del Santo Padre. Vamos a una pausa, aproveche este espacio para que usted pueda seguir también participando, donando y sumándose a esta jornada de solidaridad. Una pausa y ya volvemos.

mucho gusto saludo a todos ustedes que nos acompañan aquí en Radio María. Soy Monseñor Roberto Prevost, del Obispo de Chiclayo. Y con mucho gusto quiero compartir con ustedes unas reflexiones sobre cuando encontramos a Jesús que vive la experiencia muy humana, pero una experiencia también muy profunda de lo que es la tentación en la vida. Las tentaciones que todos encontramos, todos experimentamos en nuestro caminar. Dios nos llama, Dios te espera, Dios te ofrece su misericordia, su perdón y su amor. Dios les bendiga.

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0: Bien, estamos junto al padre Mateo Bautista a esta hora de la mañana en esta programación interesante, en esta programación bonita, junto a usted, amigo oyente, que nos escucha en todo el país. Pero el oyente, padre Mateo, se hará una pregunta, ¿no? Dirá, ¿cómo puedo sumarme a esta jornada? Es una pregunta que uno de ellos se puede llegar a hacer.
1: Sí, así es. ¿Cómo sumarnos a esta jornada y cómo sumar también? Porque esta es una campaña de solidaridad. Y bueno, yo le diría Leotón. Una jornada de Leotón, claro. ¿Verdad? Porque necesitamos también que ustedes nos cubran con calidad y calidez esa visita, con esa información, y especialmente los gestos, los hechos y las palabras del Santo Padre, porque nos van a dirigir a todos y a cada uno de nosotros. Y Radio María va a tener necesidades extras, ¿no? Uh-huh. A ver, cuéntenos un poquito.
0: Vamos a contarles qué es lo que vamos a hacer, qué es lo que se requiere conseguir. Básicamente, si uno ya conoce la intención del viaje del Papa, es Lima, Chiclayo, está Cusco, Pucallpa, Santa Cruz también es uno de los puntos vinculados. Y esto nos va a demandar pues unos gastos de viaje para estar en estos lugares, ¿sí? Unos gastos de viajes. ¿Dónde estará el Papa León? Esto indica el boleto de avión, el transporte, el alojamiento, la alimentación también de la persona que va a ir a estos lugares y va a participar. Ojo que en algunos tramos también hay que ir por ejemplo, de Saña a Chiclayo, ciudad, hablamos de unos 40, 45 minutos en transporte terrestre. Entonces son distancias que obviamente necesitan cubrirse en este traslado y que no solamente Radio María va a intentar llegar, sino va a estar los medios nacionales, va a estar la prensa internacional, van a estar muchas personas, el peregrino, la feligresía también se va a sumar. Entonces necesitamos tener estos viajes. También los equipos de transmisión para cobertura, celulares, también los cargadores o las baterías. Algo que me pasó en Chiclayo, padre Mateo, estábamos grabando el material y de un momento a otro, batería 5%. Miraba a los compañeros de otros medios y ellos tienen un cargador portátil, donde claro, se enchufa el celular y donde cualquier parte que se encuentra ya se va cargando y tienen la alimentación. Perdón, la energía para el equipo. Entonces, se necesita esto, ¿no? Micrófonos, pecheros para poder estar, baterías, internet, también mejorar la señal. Y esto es lo que decía la señorita Fiorella en el bloque anterior, los famosos bloqueadores de la señal 5G. La plaza, no es plaza, es parque principal de Chiclayo, porque no es de Fundación Española, concentra quizás el mayor número de medios de comunicación, radios, cerca a la plaza, cerca al parque. Entonces, obviamente, la señal llega a tener una interferencia, y cuando tenemos la señal 5G, ahora de las telefonías, obviamente eso genera una interferencia. Por eso necesitamos unos bloqueadores de señal para que por lo menos en Chiclayo, en Pucallpa, en Cusco, en Lima, no tengamos una interferencia con esa señal 5G. Necesitamos también el aumento de formas de transmisión. Señal de televisión digital es una posibilidad. Vamos a ir precisando, y los despachos también con los corresponsales. Más o menos este es un bosquejo de lo que le voy contando a usted, amigo oyente, qué es lo que queremos, pero cómo podemos sumarnos, cómo podemos donar, qué podemos hacer. 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
1: Y Juan José, si alguien, pues imagínese mi memoria, yo ya que soy viejito, ya tantos números, ya me pierdo. Ajá. Si yo quiero saber a través del celular cómo hacer la donación a Radio María, ¿qué tengo que hacer?
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1: Muy bien, entonces a ver si yo he entendido bien, Juan José. Yo ya entré con mi celular, aquí estoy, en Yapear, me pide el número, a ver cuál
0: se
1: es.
0: Lo di.
1: Despacito, aten- despacito. Dígame usted el
0: a ver,
1: número.
0: Atención, el padre Roberto. Sí, 922.
1: 22.
0: 629.
1: 629
0: 1175
1: 75. Continuar, dice, aquí pongo yo mi donación. Por el momento, ¿lo puedo decir?
0: Sí, padre, por favor, dígalo.
1: Van a ser 500 soles. Yapear.
0: Le da a continuar.
1: Ahí está. Muy bien, todos tenemos que apoyar. Y esto es un granito, ¿verdad? Entre todos. Miren, yo hago muchas campañas. Yo vengo, estuve años en Argentina. Uh-huh. Y por cierto, les cuento que en Buenos Aires estuve por arzobispo, no sé si le conocerán ustedes, un tal Jorge Mario Bergoglio.
0: El Papa Francisco.
1: El Papa Francisco. Después estuve en Bolivia y he hecho muchas campañas solidarias. En este momento estoy en una campaña para poder hacer el primer trasplante de médula ósea en Bolivia, que no se hace todavía. ¿Y es así? ¿Qué le pedimos? Pues miren, le pedimos hasta $1, como mínimo. Y entre todos vamos a hacer eso. 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
0: Una vez más, Ruth, unas fuertes palmas para el padre Mateo. Pero Mateo, nos ha sorprendido a todos, nos hemos quedado fríos al aire.
1: Claro, es que ustedes lo dicen muy deprisa, no da tiempo, hay que hacerlo con calma.
0: Lo voy a repetir una vez más para que usted seguramente nos ve y nos escucha y dice, yo quiero también sumarme a la donación del padre Mateo Bautista para con la radio. 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
1: 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No es cuestión de desangrarnos, ninguno, pero entre todos hagamos posible todo esto. Bueno, pero hay una cosita.
0: Dígame, padre.
1: Hay una cosita. Ahora le voy a preguntar yo a usted. Porque yo tengo complejo de ser locutor de radio. Soy un locutor frustrado. Por eso cuando vengo aprovecho a hacer de locutor.
0: No, muy bien.
1: Bueno, y dígame, Juan José, ¿cuál cree usted que es la mejor manera de prepararnos humana y espiritualmente para que venga para la visita del Papa? Porque si viene el Papa y no cambiamos nada, si viene el Papa y no mejoramos a nivel personal, familiar y nacionalmente, no, tenemos que sacarle jugo, insisto, humano, pastoral y espiritualmente esta visita. A ver, incluso le voy a comprometer más. ¿Y cómo se está preparando Juan José humana y espiritualmente para esta visita? Ay, vamos a escuchar.
0: Hay una la Conferencia Episcopal ha publicado unas pautas también para poder seguir en el marco de poder prepararnos para la visita del Santo Padre, mensajes de reflexión, conociendo también, nosotros seguimos mucho el camino, el viaje, el itinerario del Santo Padre desde que ha iniciado sus viajes apostólicos, y hemos conocido sus encíclicas, hemos conocido sus mensajes relacionados al Perú. Por ejemplo, hay uno de ellos que en sus primeros mensajes él hizo, le preguntaron, ¿qué mensaje usted le daría a la prensa peruana? Le preguntaron un periodista que logró ir a la Santa Sede, y el Papa respondió, siempre actuar con la verdad, siempre contar detalles de la verdad. Y así sucesivamente hemos seguido todos sus caminos. Humanamente me preparo conociendo los mensajes del Santo Padre, reflexionando, escuchando sus audiencias de los miércoles, sus audiencias generales, el Ángelus de los domingos, y de esa manera preparamos el camino de lo que él quiere, conociendo su historia también aquí en el Perú, la relevancia, cómo es que él ha podido vincularse a través de nuestro país. Y participando de la misa, de la Santa Misa también todos los días. Esa es la manera como Juan José se va preparando para la llegada del Santo Padre.
1: Muy bien, muy bien. Bueno, pero les voy a contar un hecho personal.
0: Dígame.
1: Yo estoy envidioso de esta visita del Papa Perú.
0: Dígame el motivo.
1: Envidioso.
0: El motivo, Padre Mateo.
1: Porque, ¿cuál va a ser el número de papas que visita el Perú?
0: 256.
1: No, pero ¿cuántos papas han visitado el Perú?
0: Tenemos a el Papa Francisco en el 2018, Juan Pablo antes, II también. No sé si por ahí hay uno más.
1: No, y son los dos. El tercero. Bueno, yo soy de un pueblito de 4.500 habitantes donde nos han visitado tres papas. Así que nos van a empatar ustedes. Perú nos va a empatar a mi pueblito de España, que lo ha visitado tres papas. Benedicto XV, cuando era nuncio. Juan XXIII, cuando era nuncio. Y Juan Pablo II, cuando era papa. Somos 4.500 gatos. ¿Y por qué nos han visitado tres papas? Porque en mi pueblito está enterrada una gran mujer, Santa Teresa de Jesús. Así que mire, el Perú va a tener tres papas también, como mi pueblo. Esto lo digo así con humildad, no, como de paz, como no queriendo decir nada. Pero ¿a qué viene? A lo que decíamos antes, ¿no? Yo recuerdo en mi localidad, ¿no? Después, claro, yo al Papa, otros papas los he visto y seguido cuando han visitado otros países, pero es muy importante esta preparación espiritual y humana, ¿sí? El Papa nos va a cuestionar nuestras actitudes de vida.
0: Así es.
1: Nuestra honradez, nuestro civismo, ¿no? El Papa también nos va a preguntar cómo es la calidad de nuestra fe, de nuestra esperanza y de nuestra caridad. Recuerdo que cuando en nuestro pueblito Alba de Tormes, Sepulcro de Santa Teresa, nos visitó Juan Pablo II, ya hace años, terminó diciendo una pregunta. ¿Y los albenses de Alba, albenses, van a ser mejores ciudadanos, mejores vecinos y mejores cristianos? Esta es la pregunta. Yo creo que la visita del Papa tiene que ser un motivo de conversión. De conversión personal y de conversión comunitaria. Por eso es muy importante que acudamos a todos los recursos, lecturas, las audiencias del Papa, los mensajes, las catequesis, lo que ha preparado la Conferencia Episcopal. Y sobre todo, miren lo que les voy a decir, un buen examen de conciencia de nuestra vida. Hagamos un buen examen. ¿Cómo estamos espiritualmente? Hagamos una buena confesión. Preparémonos celebrando lo mejor que tenemos, la Eucaristía. Que esta sea una visita para nuestra santidad.
0: Muy bien, Padre Mateo. Es interesante lo que usted nos menciona, porque usualmente las últimas visitas del Papa han tenido un mensaje que por lo menos lo hemos podido analizar. Su viaje al continente africano, él habló mucho de la dignidad de la persona, habló por el fin del conflicto civil, ¿sí? Y cuando se fue a España, luego, él brindó un mensaje vinculado al inmigrante, ¿verdad? A la persona que deja su lugar por guerras, por conflictos, y así sucesivamente va dejando mensajes relevantes, mensajes importantes. ¿Cuál cree usted, Padre Mateo, que será el mensaje que compartirá el Papa León? Una tentativa, ¿no? Cuando llegue aquí al Perú.
1: Van a ser varios. Y nos va a dejar un gran desafío, ¿eh? Porque en la visita hay que considerar el antes, esos días de visita intensos, y después hay que sacarle el jugo. Por eso yo insisto en que necesitamos esta conversión, mire lo que digo, humana. Tenemos que mejorar nuestras actitudes. Un católico se le tiene que conocer en sus actitudes, en sus hechos, en nuestra urdimbre ética. El Papa va a insistir mucho en ese punto. El otro punto, tenemos que mejorar socialmente. Somos un país con mucha violencia. Somos un país con un alto índice de corrupción, ¿no? Y un alto índice de pobreza, especialmente en las zonas rurales, ¿no? Donde no hay tantas posibilidades. El Papa va a tocar ese tema, porque él lo conoció y lo conoce a fondo, ¿no? Y el Papa también nos va a pedir una conversión. Nunca debemos olvidar que la Iglesia tiene que estar en una conversión permanente. Y cada uno de nosotros también. Por eso es muy importante, ya estamos a un mes y pico, que vayamos haciendo. Yo diría que tendrían que ser estos días como un retiro. Y meternos en nuestra conciencia. Y aprovechar ese gran don que tenemos, ¿verdad? Todos estos materiales, un buen examen de conciencia, acudir al sacramento de la reconciliación. Nos tiene que pillar el Santo Padre en gracia. Habiendo participado de la Eucaristía. Pensemos que esta visita es una visita jubilar, como un año, una semana, van a ser del 11 al 16, ¿verdad? Como una semana jubilar, y después profundizar y aplicarlo a nuestra vida. La visita del Papa León nos tiene que cambiar la vida, a título personal y a título del Perú.
0: Perfecto, muy bien, gracias Padre Mateo, hoy participando junto a nosotros en lo que el Padre Mateo ha llamado Leotón, ¿ah? Leotón también para esta recaudación de fondos de solidaridad. Gracias.
1: Papa Leotón, para que suene mejor así.
0: Papa Leotón, Papa Leotón. Padre Mateo, una vez más, a nombre de nuestra radio queremos agradecerle en primer lugar por su presencia aquí junto a nosotros en mesa, por su donación, muy caritativa. Vamos a hacer el mejor uso de ese donativo para poder hacer un buen desenvolvimiento, como se merita, con todos los estándares, para poder acompañar no solamente al Papa León, sino también para llevar de la mano a aquel oyente que no va a poder seguirlo y estar junto a ellos también en este gran momento. Padre Mateo, gracias por acompañarnos. Yo sé que los oyentes lo quieren muchísimo, que están muy atentos a este espacio, lo escuchan en su programa, y yo sé que ellos, al ver que usted de alguna manera da el ejemplo para poder sumarse a esta bonita causa, también lo harán. Muchísimas gracias, Padre Mateo.
1: Bueno, y nos toca a nosotros agradecer a Radio María, ¿no? Porque nos va a dar esta ocasión de primera mano, ¿no? De darnos esta información sobre la visita del Papa León. Pero no solo va a ser una información, nos va a dar una formación humana y espiritual de esta visita. Así que muchas gracias por sus esfuerzos. Tenemos que recordar que ellos van a tener que ir, viajar, pasar horas, sacrificios, ¿no? Dormirán donde pueden dormir, para arriba y para abajo, porque esas zonas son más bien rurales. Uh-huh. Al menos yo recuerdo cuando estuve por allí, ¿no? Y además, cuando va tanta gente, no son fáciles los traslados. Y sobre todo que esto, pues claro, hay que ser muy realista. Tiene esos costos, ¿no? Y necesitamos apoyar entre todos. Así que una vez más, seamos generosos. Recuerden, apoyemos esta papaleotón, ¿eh? Hablemos también de esto a otras personas. Y lo importante, ¿eh? Cada mes, reservar un pellizquito económico para que esta radio de la Virgen María llegue a todos los rincones de nuestro querido Perú. Bien. ¡Ánimo!
0: Muy bien, el Padre Mateo. ¡Fuertes palmas para el Padre Mateo Bautista, que hoy se ha sumado, ¿eh?, a esta bonita jornada de solidaridad! Vamos a una pausa, ¿te parece, Ruth? A una pausa y luego ya queremos su participación y queremos también sus comentarios, sus testimonios. ¿Usted conoció al Papa León XIV? ¿Pudo, tuvo alguna una anécdota bonita que desee compartir con nosotros? Nos puede llamar al 01 20 48 720. Ya volvemos.

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3: Bien, estamos de regreso en este programa especial. Atención, un programa que es una jornada de solidaridad para con nuestra radio en este tiempo fundamental, en el tiempo de la visita del Santo Padre al Perú, que será del 11 al 16 de noviembre, y para lo cual nuestra radio se está preparando a nivel de operatividad, a nivel logística, a nivel de contenidos, pero también para todo ello, que es un trabajo arduo, ya lo hemos conocido. Hace poco teníamos reuniones con Radio María España, que es una de las radios que también ha tenido la cobertura del Santo Padre en esta zona del país, y nos ha contado a través de su experiencia algunos puntos que hoy necesitamos trabajar. Por eso hoy hacemos esta jornada de donación, de solidaridad. Nos preparamos para la visita del Santo Padre, el Papa León XIV. Y en este bloque vamos a conversar de algo más técnico, de algo más puntual sobre los equipos, el equipamiento que va a necesitar los equipos de prensa, toda nuestra radio, para estos momentos de la cobertura del Santo Padre. A mi izquierda está el ingeniero Carlos León, ingeniero de nuestra radio, del equipo del área técnica de Radio María, que ya está con nosotros para poder conversar a esta hora de la mañana. Ingeniero, ¿cómo está? Muy buenos días.
4: ¿Cómo está? Buenos días. Un saludo a todos los radio oyentes de Radio María. Un gusto estar aquí contigo y poder conversar sobre lo que acabas de mencionar. Todo lo necesario para cubrir el evento que está próximo ya, que es la visita del Papa, ¿no?
3: 54 días restan para ese evento. Ingeniero, hay equipos de transmisión que se van a necesitar indudablemente. Todos los medios de comunicación van a participar con sus equipos, con su material. Nuestra radio tampoco no se puede quedar atrás y necesitamos algunos requerimientos.
4: Claro, el tema es de que por la estructura de Radio María, pues digamos que en cuanto a equipamiento no está preparada, no ha estado preparada para cubrir un evento de esa magnitud. En ese sentido, tenemos que hacer compras, digamos, de estos equipos para poder cubrir de manera que nuestros oyentes se queden satisfechos con la transmisión, ¿no?
3: Claro. Al decir que no teníamos pensado, bueno, tampoco sabíamos que íbamos a tener un evento tan grande en este tiempo con la visita del Santo Padre, y esto no es, algún oyente se podrá preguntar, ya, pero no pueden llamar por celular también, podría ser, es una de las alternativas. Pero no es lo idóneo porque no solamente estará Radio María con el móvil, sino también estarán otros medios de comunicación nacionales e internacionales que también van a estar cubriendo, así que va a haber una sobresaturación también de la señal.
4: El tema es que para cubrir el evento necesitamos tecnología y que, como hace un ratito dije, Radio María no es, digamos, su rubro, ¿no? El tema de cubrir noticias, el tema de tener corresponsales. En ese sentido, Radio María tiene que equiparse, ¿no? Porque obviamente el evento de la visita del Papa pues implica bastante responsabilidad en cuanto

0: porque obviamente el evento de la visita del Papa pues implica bastante responsabilidad en cuanto a la transmisión. Es decir, nuestros oyentes van a desear pues que Radio María, digamos, haga una transmisión de acuerdo pues a la magnitud de la visita papal, ¿no?
1: Claro. Y estos equipos, hablamos de micrófonos portátiles, hablamos de trípodes, hablamos de equipos móviles.
0: Lo que pasa es que la tecnología hoy, la transmisión de información, se va a dar, se tiene que dar, o se está dando, mejor dicho, por celulares, ¿no? Pero a la par, también, como hace un ratito conversábamos en interno, el oyente podría decir, bueno, cualquier celular, llamas y ya está, ¿no? El tema es más complejo porque Radio María ya está haciendo transmisiones por streaming. En ese sentido, necesita celulares de alta gama. Porque, digamos, para tener ese tipo de comunicación, no, ya no es un celular, pues, de, digamos, normal, entre comillas, ¿no? Es un celular más especial, lo que se denomina de alta gama, ¿no? Por ahí ya tenemos un tema. El otro tema es, bueno, con eso estamos salvando ya la comunicación en sí. O sea, el corresponsal está en el remoto, la ciudad remota, y va a llamar o va a enviar su transmisión a Lima, ¿no? Entonces, para eso ya cubrimos con el celular de alta gama.
1: Perfecto.
0: Ahora, perfecto. Ok. Ahora, ¿cómo transmite el corresponsal, ¿no? Es decir, ¿cómo envía la información vía al celular? Entonces, para eso necesitamos micrófonos. Ahora, dado digamos, el hecho de que el corresponsal debe sentirse liviano en equipos, no podemos usar los micrófonos que normalmente conocemos, ¿no? Van a tener que ser unos micrófonos inalámbricos conectados al celular. Ese tipo de equipos tampoco tenemos, ¿no? Entonces hay que hacer esas compras. El micrófono es importante, micrófono inalámbrico, que se adapte o que esté sincronizado con el celular. Otro tema importante aparte es cómo el corresponsal escucha el retorno. O sea, cómo sabe lo que
1: ¿En qué momento le
0: Lima
1: dan el
0: le
1: pase?
0: dice, le dan el pase, etcétera, ¿no? El interno. Necesitamos audífonos, ¿no? O sea, en sí el equipamiento es bastante complejo, ¿no? Es
1: Claro,
0: bastante
1: y si
0: complejo.
1: tienes todo eso, pero no tienes internet, tampoco te sirve.
0: Claro, por otro lado tenemos el tema de los datos. Y es claro de que en el evento es posible que haya una saturación de datos. Aunque, bueno, imaginamos cuando ya tenemos, bueno, el país ya tiene experiencia en cuanto a visitas papales, ¿no? Hace alrededor de 5 o 6 años vino el Papa Francisco y el país ya tuvo experiencia en datos. Y hoy, o mejor dicho, en esta oportunidad, digamos de que no va a ser muy caótico que los operadores de celulares pues brinden el servicio correcto, ¿no? Para el evento.
1: Perfecto. Eso es importante. Son detalles que vamos conociendo de equipos que, si bien es cierto, son necesarios, pero como dice el ingeniero, el nicho de nuestra radio usualmente no se basa en lo que son transmisiones en directo, transmisiones en
0: Exacto.
1: vivo, streaming. Pero lo que nos queda, no nos podemos lamentar en que no tenemos, sino tenemos que sobrellevar el camino y hacer lo posible para que esto pueda realmente funcionar y pueda realmente darse, ¿no? El buen equipamiento será oportuno para que usted también escuche bien, para que usted sepa que nuestra radio está ahí, para que tenga información antes, durante y después de cada evento. Y algo que quería acotar, ahora todo es inmediato, pues, ¿no? Antes era de que cada uno llevaba su cámara, su trípode, se instalaba el micrófono tradicional, todo tal cual, ¿no? Ahora es inmediato, el móvil cumple con el requerimiento de poder brindar la información, es mucho más sencillo, pero también es mucho más rápido, porque cada actividad, según lo que vamos conociendo, no es que dé el tiempo tranquilo para normalmente salir de una comisión igual.

0: guardar los detalles. No, no, no, no, no. El tema es, termina, bin, y tienen que correr para otro lado, porque hay otra actividad, ya lo dijo el padre Mateo, la actividad del Santo Padre es muy paulatino, es actividad, actividad, es muy rápido, muy veloz. Entonces, esos equipos que hoy venimos hablando nos van a permitir también poder cumplir con este libre movimiento de la prensa que va a acompañar al Santo Padre en nuestra radio. También las baterías portátiles también.
1: Claro, porque dada la portabilidad que se va a necesitar, se va a necesitar pues baterías, ¿no? Eso también, de eso también adolece la radio, ¿no? Porque de nuevo, ¿no? No está, digamos, el día a día de Radio María no es eso, no es ese, digamos, ese uso de equipamiento.
0: No es que tengamos despachos todos los días, por lo cual
1: Exacto.
0: veamos esa necesidad,
1: Pero
0: no.
1: yo diría que se debe aprovechar esta situación que se va a dar para poder también Radio María insertarse en ese mundo.
0: Dar
1: Es
0: ese salto
1: decir,
0: ya.
1: claro, porque vamos a tener, o sea, de nuevo, ya compramos los equipos y pasa el evento del Papa, ¿y después qué? ¿No? O sea, va a ser importante tener los equipos para poder Radio María poder tener esa función también de despachar de vía remota, ¿no? Entonces va a ser bueno esto porque va a abrir un nuevo horizonte de trabajo para la radio, ¿no?
0: Eso
1: Hay que verlo por ese lado también.
0: es lo más importante, ¿no? La presencia mayor de nuestra radio en este tipo de eventos con ya el equipo que se necesita. Ingeniero, ¿algún detalle final para los oyentes que hoy están aprendiendo un poco más sobre este requerimiento, temas técnicos muy puntuales?
1: El otro tema también que ha quedado en el tintero es el hecho de grupos electrógenos. Es decir, tenemos que también respaldar nuestras plantas transmisoras, ¿no? Es decir, ¿qué pasa si en el evento hay un corte de energía eléctrica no controlado, digamos, por el operador de la ciudad? Entonces, nuestras plantas, vamos a hacerlo vamos todo lo que se pueda para poder accesar a comprar grupos electrógenos y que nuestras plantas tengan energía eléctrica, digamos, en el escenario de que haya cortes de energía, ¿no? Entonces, eso también va a sumar, digamos, a este esfuerzo que está haciendo la radio por quedar bien con esta transmisión y sobre todo que nuestros oyentes queden satisfechos con Radio María, ¿no?
0: Perfecto, muy bien, ingeniero Carlos, muchísimas gracias por acompañarnos. Hemos aprendido lo que realmente se necesita en este tema, que será del 11 al 16 de noviembre, pero como bien dice el ingeniero, va a aperturar el espacio, el campo, a que nuestra radio tenga una mayor presencia y tenga otro esquema por el cual ya podamos insertarnos, que es el streaming, la comunicación directa, los despachos, que eso es algo que no se hace usualmente o en situaciones especiales que tenemos, pero eso ya queremos que sea un día a día aquí en Radio María. Vamos a una pausa y ya volvemos.

Un saludo cordial a todos los radio oyentes aquí en Radio María. Soy Monseñor Robert Prevost, del Obispo de Chiclayo. Y de nuevo tengo pues esta oportunidad de compartir con todos ustedes. Quiero empezar brevemente con una oración, pidiendo que el Espíritu Santo acompañe a todos nosotros en este día y todos los días de nuestra vida, que sea el Espíritu quien nos ilumine siempre, quien nos dé vida, quien llene nuestra vida de la alegría de conocer a Cristo, el Señor resucitado. Que Dios bendiga a todos ustedes y con mucha alegría que sigamos caminando unidos todos como discípulos de Jesucristo. Feliz día a todos.

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Bien, estamos de regreso en esta campaña solidaria, en esta campaña de donación, atención, para nuestra radio, Radio María, camino a lo que será la visita del Santo Padre, el Papa León XIV. Mi nombre es Juan José Villar, si es por la primera vez que hoy nos estamos subiendo, y atención porque hemos tenido la presencia del ingeniero Carlos León, del Padre Mateo Bautista, ¿no?, del padre Pablo Larrán también, y que ha estado con nosotros dándonos el contexto, y eso queríamos iniciar porque van a seguir siendo estas fechas, también se van a ir dándose más a menudo, mientras más lleguemos al tema de el día en que el Papa León llegue al país. Hoy es momento de los testimonios, hoy es momento de las llamadas. Si usted quiere donar y lo quiere hacer presente, nos puede llamar al 0120-48720, al 0120-48720, al 0120-48720. También, si usted desea compartir con nosotros un testimonio, ¿lo conoció usted al Papa León XIV? ¿Lo ha visto por Chiclayo? ¿Lo ha visto por El Callao? ¿Por Santa Cruz de Cajamarca? ¿Lo ha visto? Cuéntenos, es momento de ayudarnos también a poder sensibilizar a los oyentes y que ellos digan, yo también me animo a participar en la donación. 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Pero para participar del sorteo tiene que usted brindar su donativo. 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Así que vamos a saludar a quienes nos están ya participando con su donación, el padre Mateo Bautista con su donativo también que se ha hecho presente. Vamos con otro mensaje que ha llegado. Ruth nos pone acá, una amiga, una hermana Ruth, que obviamente no es nuestra operadora, que nos ha donado 50 solsazos a través del yape. A ver. Muy bien. Por acá también otro donativo de 50 soles a través del yape. Nos pone el siguiente mensaje. Buen día, señores de Radio María. Nuestra hermana Doris nos ha hecho este donativo. Es mi aporte para que sigan evangelizando. Gracias por todas sus intercesiones a nuestra madrecita María. Es mi aporte para la venida del Papa León. Atención, vamos con el conteo regresivo, Ruth. El tradicional conteo regresivo, porque faltan exactamente, siendo las 11:29 de la mañana, faltan 54 días para que venga el Papa León al Perú.

0: Bien, vamos al aire a esta hora también comentándole y saludando a quienes nos ven en vivo y en directo, a Edgardo Francisco, Freddy Salas Neira, a nuestra hermana Teodora, a Pilar Quispe, quien ha mandado un saludo también al padre Mateo Bautista, quien nos ha acompañado hace un instante, y María Elena Arú de Monzón nos dice también saludos y bendiciones para el padre Mateo Bautista. Vamos conociendo y aperturando las líneas telefónicas para que usted pueda comunicarse con nosotros. ¿Lo conoció el Papa León? ¿Cuál es su expectativa de que el Santo Padre llegue a nuestro país? ¿Cuál es su expectativa también que usted tiene con nuestra radio para con nosotros en esta cobertura que será el 11, 12, 13, 14, 15 y 16 de noviembre? Es difícil. Es difícil, ¿por qué? Porque vamos a estar, no es una conferencia de prensa con más o menos con el coffee break incluido, no es así. Hay que salir a campo, hay que trasladarse, hay que saber dónde vamos a descansar también. Quienes vayan para las diferentes comisiones, hay que ver ese aspecto. Así que por eso estamos haciendo esta jornada de solidaridad, preparándonos para la visita del Santo Padre al Perú. Es importante destacar el reencuentro del Perú con el Santo Padre y la necesidad de contar con los recursos para que Radio María transmita y extienda el mensaje del Vicario de Cristo. Esto es lo fundamental, lo más destacado, ¿no? Nuestras 47 frecuencias replicarán el mensaje del Santo Padre. Tendrán panelistas importantes aquí en cabina presencial, quien van a ayudarle minuto a minuto. Tendrá los corresponsales en provincia, corresponsales vinculados a Radio María, no son corresponsales o amigos o aprovechando una ocasión casual. No, son corresponsales que tienen el conocimiento, son corresponsales que van a estar listos y prestos para informar. Por eso se requiere para vivir esta visita del Santo Padre por Radio María diferentes equipos, ¿verdad? Los gastos de viaje para estar en los lugares donde estará el Santo Padre, eso indica también los transportes y traslados, el equipo de transmisión para cobertura, celulares, transmisión, micrófonos, baterías, internet, también necesarios para este punto. También soportes, maletines de reportajes, pasajes y viáticos también, claro que sí, todo vinculado a lo que será este paso por el tiempo, ¿no? Los bloqueadores de señal 5G, el equipamiento también y la formación o el aumento de formas de transmisión con la posibilidad de ser televisión digital, y lo que ha añadido el ingeniero, ¿no? Los grupos electrógenos, principalmente en los lugares clave donde estará el Santo Padre. Yo quiero conversar un ratito con Ruth Pañuera, nuestra operadora, que también está desde la mañana acompañándonos en esta jornada de solidaridad, y preguntarle qué le parece a ella, porque también Ruth va a estar operando en estas fechas importantes. Es una gran responsabilidad poder estar en este interín. ¿Cómo te sientes de estar a punto de estos 54 días de vivir esta experiencia muy profesional y también con mucha importancia?
1: Buenos días a todos nuestros oyentes que nos están escuchando a esta hora de la mañana. Juan José, para nosotros es importante, ¿no?, esta visita del Papa León XIV. Te comento que cuando vino Papa Francisco también estaba operando, pero no habían todos estos adelantos que ahora hay, ¿no? Pues no, que se transmite por Zoom, que hay las transmisiones por Facebook, no había todavía estas coberturas tan grandes. Ahora tenemos una gran labor como Radio María para poder llevarles las imágenes, porque ahora todo es visual. Sí. Entonces, nuestros oyentes van a querer también escucharnos y también vernos a través de nuestro Facebook, del YouTube. Entonces, para ello necesitamos también de su colaboración, porque todos al final vamos a salir beneficiados en estos grandes días que va a estar el Papa León XIV aquí en nuestro país. Así que con todo el corazón les pedimos a nuestros oyentes que colaboren con nosotros para poderles llevar cada día que va a estar el Papa León, desde el 11 hasta el 16, llevarle esa emoción, ¿no?, que vamos a vivir cada uno de los sitios donde va a visitar: Lima, Chiclayo, Cusco, Pucallpa. Entonces, ayudemos a Radio María en esta oportunidad para que podamos también, junto con ustedes, poderles llevar una mejor cobertura.
0: Ajá, ¿y cómo podemos donar, a Ruth? ¿Cómo podemos participar en este momento para quienes hoy se preguntarán esta maratón para la visita del Papa León? cómo funciona, si son las mismas formas en las que podemos donar, si ha cambiado, cómo podemos participar y sumarnos a esta campaña.
1: Claro, tenemos la opción del YAPE, que es el 922-629-175. Vamos a decirlo despacio porque el padre Mateo nos dijo, ustedes lo dicen muy rápido.
0: Es verdad.
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0: Muy bien, pero hoy queremos conversar también con nuestros oyentes, Ruth.
1: Sí, por favor, nuestros oyentes, especialmente de Chiclayo, que hayan compartido con el, en ese tiempo, Padre Roberto, también, sus experiencias, ¿no? Como como tantos fieles que estuvieron en sus misas o compartieron de repente también en alguna celebración especial, pues que nos llamen para que cuenten sus anécdotas.
0: Perfecto, muy bien. Mientras vamos ahí esperando sus llamadas, Diana Sobero nos dice, buenos días, mi Radio María, aquí mi pequeño gran aporte, que lleguemos a la meta para la llegada del Papa León XIV, 10 solsazos a través del YAPE también. Esther, nuestra gran oyente Esther, se hace presente y nos dice, buenos días, hago llegar mi pequeña colaboración con mucho amor para la gran obra que ustedes realizan. 25 solsazos a través del YAPE también a esta hora de la mañana. Por acá otro donativo, nos dice nuestra hermana Lourdes Aliaga, nos pone esto, es con mucho cariño para la llegada de nuestro Papa León XIV, 50 solsazos a través del YAPE. Recuerde, que las donaciones, las personas que Ruth, y esto es importante hoy tenerlo para las 3 de la tarde, quienes estén donando van a participar de un sorteo de un procesador de jugos, así me dijo la señorita Ferela, increíble, yo lo quiero para casa, pero va a ser sorteado por los oyentes que vayan donando durante el transcurso del día hasta las 3 de la tarde, así que es importante su participación, es importante su donación también. ¿Por qué? Porque como radio estamos invitados a participar de cada momento. Cuando hacemos, por ejemplo, la hora santa de los jueves, aquí estamos todos invitados. Cuando tenemos celebración de misa, también las hacemos en varios lugares importantes para que usted vaya. Hacemos consagración de los niños, a propósito, los niños se van a consagrar dentro de poco ya para... El lunes comienza la consagración de los niños, preparándose también para la visita del Santo Padre. Eso es muy, muy importante también en esta fecha. También es muy relevante contarles que nuestra radio hace actividades muy vinculadas a cada momento, ¿no? Tenemos la rifa, tenemos también la maratón en su momento, en el mes de mayo, ¿sí? Pero esta actividad que hoy nos ponemos a conversar es netamente por algo extraordinario, que no, como lo dijo el padre Mateo, no va a volver a pasar en un lapso, en un plazo. Me dijo a mí que soy muy, muy optimista de decir años, pero él dice siglos de siglos, de que venga un Santo Padre al Perú y que más aún se identifique muchísimo con ellos y tenga el DNI peruano, ya que tenga el CIS también. También está excelente. Que venga al Perú el Papa León y lo estamos esperando con mucho cariño, con mucho amor, a través de la señal de Radio María. Ruth, una vez más, recordamos las formas en las cuales los oyentes pueden donar.
1: Por supuesto, nuestros oyentes que deseen ya colaborar con nosotros en esta gran misión que tenemos, es el YAPE, es el 922 922-629-175. 922-629-175 es nuestro número de YAPE a nombre de Asociación Radio María.
0: Muy bien, Ruth, te cuento que ¿cómo podríamos decirlo? Tú sabes que yo me emociono cuando pasan estas cosas, cuando usualmente tenemos donativo de algún lugar en específico, Ruth. Tú ya lo sabes.
1: Sí.
0: Pues tienes la chance de ir poniéndome la musiquita. Tienes la chance de ir colocándome la musiquita porque... ¿Por qué? Tenemos donativo desde Puno. ¡Atención! Ay. Nuestros hermanos... ¿Segura, Ruth? No me falles, Ruth, porque estamos convocando a los hermanos puneños también. ¿Quién les habla? Saben ustedes que soy de Puno y estoy muy contentísimo de hacerlo. Y quiero invitar a los oyentes de Puno también a que se puedan sumarse a esta bonita actividad. Si el Santo Padre no va a ir a Puno, no va a ir a Arequipa, va a estar en Cusco, pero también nuestra radio va a estar presente en Cusco. Así que desde ya invitamos a todos los hermanos de Puno que puedan estar. Por acá nos pone acá nuestro donativo por el Papa León y su visita de parte de nuestra hermana Leticia del Arroyo desde Puno. Veinte solsazos se hacen presente también a través del YAPE. Y no te olvides, Leticia, que vas a participar del sorteo del procesador de jugo. Yo quiero llevármelo a casa. Quiero llevármelo a casa, pero bueno, eso es para ustedes. Eso es para ustedes. Manuel Chávez nos dice colaboración de 20 solsazos de Antuca Merino. Antuquita, gracias por estar con nosotros para la visita del Papa León al Perú. 20 solsazos a través del YAPE. Muy bien. Rosaura nos dice, para apoyar a la transmisión, esto es importante, fuertes palmas, Ruth, porque ya están las personas dándose, oyemos este programa introductorio con el padre Pablo, con el padre Mateo, ya nos han introducido a la importancia, y ya el oyente sabe, nos dicen, para apoyar la transmisión del mensaje del Papa León, 10 solsazos a través del YAPE de Rosaura. Que se hace presente también en Mari. Nos pone buenos días por la venida del Papa León Roberto de Mari, de Majes, Arequipa. Gracias, Mari. 15 solsazos a través. Ruth, por favor, no me falles, no me falles. Una vez más, os lo voy a volver a decir. Mari nos dice buenos días por la venida del Papa Roberto, así le llama, de Mari Nina Sivincha, Bolívar, de Majes, Arequipa. 15 solsazos con el YAPE. Ruth, no me falles, Ruth, por favor, Rosa, la hermanita Rosa nos dice, mi granito de arena, para que en nuestra querida radio nos acerque más a nuestro Santo Padre, el Papa León XIV. 5 solsazos a través del YAPE. La playa se hace de granitos de arena, dijo el padre Pablo en la mañana. Y eso es importante, ¿no? Con saber y entender que con cada donativo vamos a poder hacer una gran obra vinculada a transmisión del Santo Padre, el Papa León XIV, en nuestro país. Y su donativo es realmente importante. Nos va a ayudar muchísimo, Ruth. No sabes cómo nos va a ayudar esto. Y vamos a dar el siguiente paso. Como evolución de Radio María, si bien somos radio AM y FM, si somos streaming también, pero vinculado más al Facebook, vamos a dar ya un salto importante. Acuérdese de mí, acuérdese de que en su momento, cuando era el cónclave, acuérdese por favor, cuando era el cónclave, Ruth, ¿quién dijo que iba a ser prevós? ¿Quién? Dilo al aire, porque... Dile al aire, por favor, porque la gente lo conté en el press tour y un poco la gente, seguro será, por favor, tú eres mi testigo.
1: No, es que en ese momento, en esos días, seguíamos. Nosotros aquí hacíamos nuestra pequeña encuesta.
0: Ajá.
1: Entonces dábamos nuestros, ¿no? ¿Quién iba a ser? Y el nombre que se iba a poner también, ¿no? Y pues Juan José ganó, pues no, porque él acertó.
0: Ojo, que no apostamos nada.
1: Solamente era ponerlo en la pizarra, qué nombre, ¿no? Y nada más, ¿no? Dar nuestro voto. Pero Juan José acertó, pero con, o sea, en todas.
0: Acepté en que era Prevost.
1: Y el nombre que él iba a tomar, ¿no? También.
0: Yo dije León.
1: También.
0: Uno dirá, Juan José, pero ¿cómo te...? Algo... Bueno, nosotros, como somos prensa, seguíamos en las noticias eclesiales los diferentes cargos de Monseñor Robert Prevost en su momento aquí en Chiclayo, sus mensajes, cuando fue llevado también para este cargo importantísimo, dando la vuelta al mundo. Lo mencionamos, y como teníamos más acercamiento, en mi persona por lo menos, con ese cargo, un día preguntamos y dijimos, yo dije, Robert Prevost. Entonces, ¿qué? ¿Qué será Juan José? Sí. Por eso es que en el video de la elección, que lo tenemos en redes también, el tema de la elección del Santo Padre, cuando dicen Robert Prevost, yo digo, inmediato dije, tiene DNI peruano, tiene CIS. Porque ya lo habíamos conocido, Ruth, ya lo habíamos visto, ya habíamos seguido un poco su camino. Acuérdese de mí, entonces, si ya sabe ese antecedente, nuestra radio va a dar el gran salto. Vamos a cubrir más campo de lo que usualmente es la radio netamente tradicional. No quiero ir para un punto más audiovisual. Quiero solamente indicarle que vamos a dar un gran salto tecnológico también, como se necesita. Hoy en día los equipos han mejorado muchísimo. Ya no necesitamos las cámaras pesantes como eran en los 90. Las cámaras filmadoras ya no se hacen, ya no se utiliza. Ahora todos son con el celular, pero necesitamos un celular de alta gama también para responder. Así que, ¿qué te parece, Ruth? ¿Qué te parece este tiempo? ¿Tú crees? Eso lo dijo mi mamá, conversando ayer con ella. Me dice, Juan José, ¿tú crees que habrá la posibilidad de que algunos periodistas acompañen al Papa León, quizás en el viaje a Santa Cruz en helicóptero, o hazaña? ¿Tú crees que será posible? Todo es posible. Es más, si me pongo mucho más optimista, como dijo el padre Mateo, hay la posibilidad, ¿no? O puede ser la diosidencia, porque Dios lo hace todo, de que, ¿qué tal si el Papa dice que me acompañe en la prensa de aquí? Y justo aparecemos nosotros. Y síganme. Y vamos nosotros. Porque somos la... podría decirlo, la única radio católica con 47 frecuencias en el país. El Papa León sabe que nuestra radio tiene presencia en la costa, sierra, selva del territorio nacional, mucho más que algunos otros medios que colindamos en el mismo rubro, pero también a la par de unos medios tradicionales, como lo dijo la señora Fevila, como RPP. Así que estamos ahí en la batalla. Este es nuestro año. Esta es nuestra temporada, este es nuestro momento. Ruth, recordemos el número para donar también a través del Yape, ahora que tenemos más donativos.
1: Por supuesto, nuestros oyentes que nos están ya acompañando desde muy temprano, desde las 9 de la mañana, vamos a indicarle nuestro número de Yape, que es el 922-629-175. Pueden ver también el QR en nuestro Facebook, porque también estamos en transmisión en vivo, así que pueden tomar la captura del QR y donar inmediatamente.
0: Perfecto, aquí está, a mi derecha está el QR, puedo escanearlo desde la transmisión en Facebook y decirle, bueno, aquí está mi donativo para el Yape. Ruth, alistamos los aplausos porque nuestra hermanita Isabel... Isabel Cecilia de San Martín de Porres nos dice, con mucho cariño para la transmisión, hasta me encanta porque el oyente ya se quedó acá grabado, que es para la transmisión. Nos dicen, con mucho cariño para la transmisión de Radio María a la actividad del Santo Padre, gracias a ustedes, sigan adelante, 100 solsazos a través del Yape. Muy bien. Otro mensaje de Carmela Guerra, nos dicen desde Pisco, 30 solsazos para la visita del Papa y la función de Radio María. Gracias, hermanita Carmela. Otro mensaje, a ver, vamos a, son varios, vamos a ir leyéndolos poco a poco. Nos dice, 10 solsazos a través del Yape han llegado, otros 10 solsazos, 30 soles más, llegando, el oyente está donando un mensaje. Buenos días, soy Benedicta González, con mucho cariño le envié de Yape 50 solsazos para la llegada del Papa. Y todo eso está vinculado a la cobertura que hará nuestra radio para la visita del Santo Padre, el Papa León XIV, el Vicario de Cristo, que regresa al territorio nacional. ¿Qué más mencionamos, Ruth? Algo que me estoy olvidando. A ver, hazme acordar, por favor, porque tengo muchísima información. Al aire.
1: Bueno, vamos a volver a repetir también que pueden donar en los agentes BCP y BBVA. ¿Quién no tiene cerca a su casa una bodega, una farmacia, una lavandería de repente? Así es. Y tienen afiliado a un BCP o un BBVA. Tienes que ingresar, bueno, solamente indicas pago de servicios a nombre de Radio María y listo, vas a poder donar aquí a nuestra radio, ¿no? Para nuestra gran misión que tenemos, pues, ¿no? Y prepararnos para la visita del Papa León XIV.
0: Ruth, ¿te acuerdas de nuestra hermana Zoilita?
1: Por supuesto.
0: Fiel oyente de la radio, ¿ah? Nos dice, buenos días para la cobertura del Papa León XIV, bendiciones a través del YAPE, 50 solsazos. 50 solsazos, ¿ah? Así que van llegando los donativos y me encanta porque el oyente ya se quedó con la idea de qué es la transmisión. Eso es lo que queríamos con nuestros invitados de la mañana, ¿verdad? Saber la importancia de esto. El padre Mateo lo explicó muy bien y me sorprendió un poco también el padre Mateo porque en vivo hizo su donativo. Me dijo, hijito, más despacio porque ustedes, los jóvenes, hablan todo rápido.
1: Sí, y yo decía, ¿por qué nos está indicando que despacio? Y era pues para hacer su donación, pues no, también con nosotros.
0: Es importante, ¿eh?, lo que hizo el padre Mateo. Y es más importante también lo que usted con su donativo, por muy pequeño que sea, si sea grande, pequeño, nos va a ayudar muchísimo. Y quien le habla ha estado en estos lugares del norte del país y sabe que realmente se necesita poder tener todos estos insumos y elementos necesarios para poder hacer una cobertura de calidad, para poder hacer una cobertura de la mejor manera. Recordemos que el día de hoy, a las 3 de la tarde, Ruth, se va a sortear esa procesadora de jugo, muy bonito, va a ser sorteado por quienes estén donando y yapeando. Todos quienes donen van a entrar a este sorteo, que será a las 3 de la tarde al culminar este espacio de la programación y luego ya dar paso a lo que será la tarde para el día de hoy. Así que, algún relevante hecho también que hay que destacar. El Papa estará del 11 al 16 aquí. La primera semana antes de esta fecha será la transmisión previa, el antes. Como bien dice el padre Mateo, también dijo la víspera, ¿no? La víspera de lo que será. Tenemos toda esa programación, ese contenido ya está armado, ya está listo para que usted viva también el antes. Y con los programas que vamos teniendo aquí en la radio, también usted se va preparando con los espacios. En el informativo damos detalles importantes, como lo fue la declaración de Monseñor Guillermo Inca Pereda sobre la visita del Papa. ¿Te parece, Ruth, si lo ponemos el audio de Monseñor que usamos en la mañana, del padre Guillermo Inca? Vamos a escucharlo un poco porque él también habla de elementos que se está preparándose en la conferencia episcopal. Y que se están utilizando y que ya están a disposición suya para que se prepare. De esos elementos nuestra radio también hace contenido. Así que todo está interconectado, todo está vinculado, todo es un efecto correlacional, toditito, ¿ah? Todo es un efecto correlacional. Escuchemos al padre Guillermo y luego regresamos para comentar un poquito más.
2: Estamos preparando la venida del Papa León XIV al Perú. Pero preparar una visita significa también prepararnos espiritualmente, prepararnos pastoralmente, religiosamente. El Perú espera al Papa en Lima, en Chiclayo, en Pucallpa, en el Cusco, del 11 al 16 de noviembre. Tiempo precioso, un tiempo de gracia, un tiempo de bendición. Ya hemos lanzado desde la Conferencia Episcopal Peruana el himno. Y ahora queremos compartirle los subsidios pastorales, esos momentos de reflexión, de pensamiento y de unidad. La Conferencia Episcopal Peruana le ofrece 5 folletos de subsidios pastorales. El primero lo denominamos Papa León cercano y peruano. Un segundo subsidio, Unidos en Cristo, Sembradores de Paz. Un tercer subsidio, Familias que cuidan la vida. un cuarto subsidio, los jóvenes y la misión, y un quinto subsidio, pastoral social, la dignidad de toda persona. Desde la Conferencia Episcopal Peruana les invitamos a abrir nuestro corazón al Papa León, que viene a nuestro Perú y lo recibimos como un peruano de corazón.

0: Bien, estamos ya de regreso. Es importante lo que ha indicado el padre Guillermo Inca, también uno de nuestros conductores de la programación habitual de nuestra radio. Tiene gran participación el padre Guillermo, lo queremos muchísimo. Y él está dentro de esta comisión importante, encargada de también gestionar lo que será la visita del Papa León XIV. Pero eso, claro, desde la conferencia episcopal. Nuestra radio también está haciendo los trabajos necesarios para poder ultimar los detalles de esta visita. Me gustan muchísimo las donaciones que vamos teniendo, Ruth, pero en breve vamos ya a entrar en el momento de oración, que es un tema fundamental para nosotros también. El mediodía, el rezo del Angelus también. Vamos en breve a ir por este momento, pero luego, Ruth, vamos a continuar, ¿verdad?, con la programación.
1: Sí, claro que sí. Vamos a compartir nuestros momentos de oración y luego a partir de la 1 de la tarde continuamos con esta gran maratón en preparación a la visita del Papa León XIV.
0: Perfecto. Entonces, vamos ya culminando, ¿te parece? Es momento de ir culminando este espacio, Rudy. Sí, aprobado. Aprobado. Muy bien, desaprobado. Dice. Gracias, Rudy. Vamos a ir en breve al momento de oración. Le pido que también podamos unirnos por esta intención de nuestra radio de poder estar muy atenta a lo que será esta cobertura del Santo Padre. Por favor, una oración también por nosotros. Luego vamos a retornar con el espacio junto a también a Walter Castillo en ligeros momentos también para ir conversando recibiendo sus llamadas. Ojo, hoy día sorteamos un procesador de jugo. ¿Ah? Hoy día sorteamos un procesador con sus donativos a las 3 de la tarde. ¿Ah? A las 3 de la tarde será este sorteo. Vamos a una pausa, nos unimos a la oración y luego retornamos.

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Con devoción y recogimiento, nos unimos en oración para rezar el Ángelus, recordando el misterio de la encarnación de nuestro Señor. Que cada palabra sea un eco de fe, paz y amor en nuestros corazones.

0: nombre del Padre, y del Hijo, y del Espíritu Santo. Amén. El ángel del Señor anunció a María,
1: y concibió por obra y gracia del Espíritu Santo.
0: Dios te salve María, llena eres de gracia, el Señor es contigo, bendita eres entre todas las mujeres, y bendito es el fruto de tu vientre Jesús.
1: Santa María, Madre de Dios, ruega por nosotros pecadores, ahora y en la hora de nuestra muerte. Amén.
0: He aquí la esclava del Señor.
1: Hágase en mí según tu palabra.
0: Dios te salve María, llena eres de gracia, el Señor es contigo, bendita eres entre todas las mujeres, y bendito es el fruto de tu vientre Jesús.
1: Santa María, Madre de Dios, ruega por nosotros pecadores, ahora y en la hora de nuestra muerte. Amén.
0: Y el Verbo de Dios se hizo carne,
1: y habitó entre nosotros.
0: Dios te salve María, llena eres de gracia, el Señor es contigo, bendita eres entre todas las mujeres, y bendito es el fruto de tu vientre Jesús.
1: Santa María, Madre de Dios, ruega por nosotros pecadores, ahora y en la hora de nuestra muerte. Amén.
0: Ruega por nosotros, Santa Madre de Dios,
1: para que seamos dignos de alcanzar las promesas de nuestro Señor Jesucristo.
0: Oración. Infunde, Señor, tu gracia en nuestros corazones, para que quienes hemos conocido por el anuncio del ángel la encarnación de tu Hijo Jesucristo, por su pasión y su cruz, seamos llevados a la gloria de la resurrección. Por Jesucristo nuestro Señor.
1: Amén.
0: Gloria al Padre, y al Hijo, y al Espíritu Santo,
1: como era en el principio, ahora y siempre, por los siglos de los siglos. Amén.
0: Por los fieles difuntos, dale, Señor, el descanso eterno, y brille para ellos la luz perpetua. Descansen en paz.
1: Amén.

Hermanos de Radio María, nos unimos en oración y compartimos la liturgia de las horas con el rezo de sexta. Para hoy, viernes 18 de septiembre, viernes de la 24ª semana del tiempo ordinario. Hoy recordamos a San Juan Macías, religioso.

iniciamos, Dios mío, ven en mi auxilio. Señor, date prisa en socorrerme. Gloria al Padre, al Hijo y al Espíritu Santo, como era en el principio, ahora y siempre, por los siglos de los siglos. Amén. Aleluya. Himno. Cuando la luz del día está en su cumbre, eres, Señor Jesús, luz y alegría, de quienes en la fe y en la esperanza celebran ya la fiesta de la vida. Eres resurrección, palabra y prenda, de ser y de vivir eternamente. Sembradas de esperanzas nuestras vidas, serán en ti cosecha para siempre. Ven ya, Señor Jesús, Salvador nuestro, de tu radiante luz llena este día. Camino de alegría y de esperanza, cabal acontecer de nueva vida. Concédenos, oh Padre omnipotente, por tu Hijo Jesucristo, hermano nuestro, vivir ahora el fuego de tu Espíritu, haciendo de esta tierra un cielo nuevo. Amén. Utilizamos una sola antífona. El que cumple la voluntad de mi Padre, que esté en el cielo, éste entrará en el reino de los cielos. Meditamos los salmos para hoy. Salmo 122. A ti levanto mis ojos, a ti que habitas en el cielo, como están los ojos de los esclavos, fijos en las manos de sus señores, como están los ojos de la esclava, fijos en las manos de su señora. Así están nuestros ojos en el Señor, Dios nuestro, esperando su misericordia. Misericordia, Señor, misericordia, que estamos saciados de desprecios. Nuestra alma está saciada del sarcasmo de los satisfechos, del desprecio de los orgullosos. Gloria al Padre, al Hijo y al Espíritu Santo, como era en el principio, ahora y siempre, por los siglos de los siglos. Amén. Meditamos ahora el Salmo 23. Si el Señor no hubiera estado de nuestra parte, que lo diga Israel. Si el Señor no hubiera estado de nuestra parte, cuando nos asaltaban los hombres, nos habrían tragado vivos, tanto ardía su ira contra nosotros. Nos habrían arrollado las aguas llegándonos el torrente hasta el cuello. Nos habrían llegado hasta el cuello las aguas espumantes. Bendito el Señor, que no nos entregó como presa a sus dientes. Hemos salvado la vida como un pájaro de la trampa del cazador. La trampa se rompió y escapamos. Nuestro auxilio es el nombre del Señor, que hizo el cielo y la tierra. Gloria al Padre, y al Hijo, y al Espíritu Santo, como era en el principio, ahora y siempre, por los siglos de los siglos. Amén. Meditamos el Salmo 124. Los que confían en el Señor son con el monte Sion. No tiembla, está sentado para siempre. Jerusalén está rodeado de montañas, y el Señor rodea a su pueblo ahora y por siempre. No pesará el cetro de los malvados sobre el lote de los justos, no sea que los justos extiendan su mano a la maldad. Señor, concede bienes a los buenos, a los sinceros de corazón, y a los que se desvían por sendas tortuosas, que los rechace el Señor con los malhechores. Paz a Israel. Gloria al Padre, y al Hijo, y al Espíritu Santo, como era en el principio, ahora y siempre, por los siglos de los siglos. Amén. El que cumple la voluntad de mi Padre, que esté en el cielo, éste

Lectura breve. Yo corro, no como a la aventura, y ejerzo el pugilato, no como dando golpes en el vacío, sino que golpeo mi cuerpo y lo esclavizo.

Dichoso el hombre a quien tú educas, Señor, al que enseñas tu ley. Oración. Oh Dios, que amas y salvas a los hombres, concédenos participar constantemente del ministerio de tu amor y dedicar con toda alegría nuestra vida y nuestros bienes al servicio de los hermanos, siguiendo el ejemplo de San Juan Macías, quien por tu amor se hizo todo para todos, con el fin de salvarlos a todos. Por nuestro Señor Jesucristo, tu Hijo, que contigo vive y reina en la unidad del Espíritu Santo y es Dios, por los siglos de los siglos. Amén. Bendigamos al Señor. Demos gracias a Dios.

Juan Macías, santo, religioso dominico. San Juan Macías nace en Ribera de Fresno, Extremadura, España, en el año 1585. Huérfano a los 4 años, desde muy niño fue dedicado al oficio de pastor. Su vida está marcada por una primera educación en el hogar, pues en la familia hay una especial devoción a la Virgen María, particularmente mediante el rezo del rosario. Las largas horas cuidando ovejas le permiten adquirir hábitos contemplativos. Piensa mucho en el texto del Apocalipsis. Vi un cielo nuevo y una tierra nueva, y lo identifica con las Américas, hacía poco descubiertas. Emigra a América del Sur. En una nave mercante, llega a Cartagena de Indias, Colombia, y más tarde a Lima. Allí pide el hábito de hermano cooperador en el convento de Santa María Magdalena, en 1622, cuando contaba 37.

humanidad se distingue por una gran pobreza, humildad y caridad. Es una persona sencilla y siempre abierta al cambio de vida. Aprende de los acontecimientos y de la lectura de la palabra de Dios. Su oración es muy profunda. En ella la Virgen María y San Juan Evangelista le ayudan a encontrarse permanentemente con Cristo. Es un hermano muy respetuoso de los consensos comunitarios e incansable trabajador. Fue portero del convento durante 25 años. Desde ese puesto, ejercita una increíble obra de beneficencia material y espiritual con limosnas y con el rosario ofrecido por los pecados propios, por los demás y en sufragio por las almas del purgatorio. Tuvo también mucho influjo en la ciudad con sus consejos. Aquella portería de la Magdalena se convierte en lugar de comunión y participación de pobres y enfermos. Allí Juan Macías ora con ellos, les imparte catequesis y les ayuda en sus necesidades. Su acción va más allá del recinto conventual. Es capaz de amaestrar un borriquillo que con él pide limosna. Más de una vez, sin guía alguna, se dirige a las casas de los necesitados, llevándoles alimento. Contemporáneo de San Martín de Porres y Rosa de Lima, es también evangelio viviente del Señor Jesús. También como San Martín, sufre con valentía injurias y calumnias por su caridad heroica con los necesitados.

San Juan Macías murió en Lima el 15 de septiembre de 1645. Su cuerpo se venera en la Basílica del Rosario. Fue beatificado por Gregorio XVI en 1813 y canonizado por Pablo VI el 28 de septiembre de 1975.

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1: ¿Qué tal, queridos hermanos que escuchan Radio María? Yo soy el padre Alex Águila Cruz, rector del santuario Nuestra Señora del Perpetuo Socorro de San Sebastián en Piura. Pues ya tengo unos años aquí en la ciudad de Piura, y si ustedes saben, o los que han visitado nuestro santuario del Perpetuo Socorro, aquí mucho confesamos. Es uno de los santuarios que, del norte, que damos este sacramento de la reconciliación. Yo una vez estaba confesando y llegó un señor que quería confesarse. Ya comenzamos la confesión y le digo: hermano, ¿hace qué tiempo que usted no se confiesa? Y el Señor me dice: padre, muchísimos años. ¿Y quién te ha motivado a confesar? Te vas a tener... A veces la mayoría se confiesa porque tiene un bautizo, una misa. No, me dice, padre, sino que yo estuve escuchando Radio María y me explicaron cómo yo me tenía que confesar. De tantos años, le digo: hermano, hoy es un día de gracia. Dios te habló para que te acerques a este sacramento. ¿Y por qué no te acercabas? Por vergüenza. ¿Y te dio vergüenza pecar? Y me dice: padre, de ahora en adelante voy a dar un gran cambio en ti. Por eso, queridos hermanos, escuchen Radio María y con sus oraciones, con el rezo del Santo Rosario, con sus temas también nos invitan a dar un gran cambio y a seguir al buen Jesús. Radio María salvó esta alma de este hermano a través del sacramento de la confesión. Si queremos ir al cielo, necesitamos tres alas. Una ala es la comunión frecuente y otra ala es el sacramento de la confesión. Que el Señor te cuide y te bendiga. Gloria al Padre, al Hijo y al Espíritu Santo, como era en el principio, ahora y siempre, por los siglos de los siglos. Amén.

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1: Buenos días, amables oyentes. Bienvenidos a esta emisión matutina del programa en lengua española de Radio Vaticano, Vatican News. Reciban un saludo cordial de la redacción y de quien les habla, Alina Tufani Díaz. A continuación, los invitamos a seguir las informaciones del Papa y de la Santa Sede en este viernes 18 de septiembre de 2026. Y hoy destacamos: promover una formación para la vida pública al servicio del bien común. Está la exhortación del Papa a los miembros del Centro Internacional de Estudios Papa León XIV. El obispo de Roma inaugura esta tarde la Asamblea Diocesana en la Basílica Catedral de San Juan de Letrán. Los obispos de Uruguay en visita ad limina apostolorum han tenido esta mañana el encuentro con el Papa León XIV. San Francisco, memoria y futuro. El programa de las celebraciones de los 800 años de su muerte se presentó en la Sala Marconi en nuestra sede. Y hoy celebramos la memoria litúrgica de San José de Cupertino, sacerdote franciscano quien vivió en el siglo XVII. Consciente de su escasa educación escolar, se hacía llamar el hermano burro. Sin embargo, en modo gratuito y carismático, recibió el don de la ciencia infusa y las levitaciones místicas. Se le considera el santo patrón de los estudiantes y los aviadores. También hoy se hace memoria de Santa Sofía. Ahora sí vamos con la información. Como siempre, les deseamos una buena sintonía. El secreto está en caminar juntos, siempre, sin excluir los encuentros con quienes son diferentes y parecen pensar, hablar o actuar de manera distinta. Estas palabras del Papa fueron dirigidas esta mañana a los miembros del Centro Internacional de Estudios Papa León XIV. Renato Martínez con el reporte.
2: Este viernes 18 de septiembre, el Santo Padre ha recibido en la sala del Consistorio del Vaticano a los miembros del Centro Internacional de Estudios Papa León XIV, una organización de investigación y producción cultural que nació en octubre de 2025 por iniciativa de la Orden de San Agustín para promover la figura y el magisterio de León XIV.
3: Sono lieto di incontrarvi e di accompagnare anche così.
2: Al inicio de su discurso, el pontífice les manifestó su alegría de poder acompañarlos en los primeros pasos de esta iniciativa.
3: Ne sono particolarmente grato a motivo dell'importanza dell'attitudine alla riflessione.
2: Les agradezco especialmente esta oportunidad, dada la importancia de la reflexión y el pensamiento crítico en la construcción de una civilización del amor a la cual la doctrina social de la Iglesia tiene mucho que aportar. Asimismo, el Santo Padre señaló que desde el principio ha valorado la voluntad del centro de entablar un diálogo amplio con universidades, instituciones académicas, organismos públicos, organizaciones de la sociedad civil, realidades eclesiales y redes asociativas, fomentando relaciones de colaboración e intercambio a nivel nacional e internacional, como se menciona en el decreto fundacional del centro.
3: El secreto es en el caminar insieme, siempre.
2: El secreto está en caminar juntos, siempre, sin excluir los encuentros con quienes son diferentes y parecen pensar, hablar o actuar de manera distinta. En este sentido, el Papa León XIV destacó la elección de la ciudad italiana de Florencia como sede de esta nueva realidad. Dijo que este hecho es una invitación a inspirarse en los valores del humanismo, una visión abierta al Creador y, por ende, constructora de las relaciones fraternas.
3: No de guerre, ma la tessitura de la pace. E di giusti equilibri produce civiltà.
2: No son las guerras, sino el tejido de la paz y los equilibrios justos los que produce la civilización, con la participación activa de todos los componentes sociales y culturales de una sociedad abierta. Y para poder alentar el trabajo de este centro de estudios, el pontífice les recordó que la contribución de la doctrina social de la Iglesia tiene esta raíz popular que no debemos olvidar, sobre todo en este cambio de época.
3: Sarebbe inimaginabile la sua rilettura della rivelazione cristiana entro le moderne circostanze sociali.
2: Su reinterpretación de la revelación cristiana en las circunstancias sociales, laborales, económicas y culturales modernas sería inimaginable sin los laicos cristianos que se enfrentan a los retos de su tiempo. Junto a ellos trabajan religiosos y religiosas, testigos de una iglesia en salida de los caminos ya transitados. Por ello, el Santo Padre indicó que en el cambio de época que afrontamos hoy, hace aún más necesaria la interacción constante entre los bautizados y el magisterio, entre ciudadanos y expertos, entre personas e instituciones.
3: Possa il vostro centro studi favorire tale esercizio.
2: Que su centro de estudios pueda fomentar este ejercicio que requiere pioneros y facilitadores, especialmente cuando la desconfianza y la resignación corren el riesgo de imponerse. De ahí que el Papa León XIV les indicó cuál debería ser la misión que tiene que tener este centro de estudios, enfatizando una formación entendida como servicio al bien común.
3: A costo de avanzar controcorrente, la vostra missione di speranza consiste nel promuovere en Italia y en el mundo.
2: Aún a riesgo de ir contracorriente, su misión de esperanza consiste en promover en Italia y en todo el mundo una formación para la vida pública y política entendida como servicio al bien común, responsabilidad hacia la comunidad y construcción de relaciones basadas en la solidaridad, la justicia y la paz.
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1: Durante esta semana, los obispos de Uruguay se encuentran en visita ad limina apostolorum, luego de los tradicionales encuentros y reuniones en los distintos dicasterios y organismos de la Santa Sede. Este viernes ha tenido lugar la audiencia con el Papa León XIV, un encuentro privado en el que han podido compartir la situación y los desafíos de la Iglesia uruguaya, pero sobre todo las expectativas ante la llegada del Papa en noviembre próximo. A este propósito, Sebastián Sansón Ferrari entrevistó al obispo de Florida, Monseñor Alfonso Bauer.
6: Queremos traer las realidades del Uruguay que vivimos en cada una de las diócesis y principalmente, bueno, cómo poder evangelizar, anunciar a Cristo en las distintas realidades que nos toca, ¿no? En un país fuertemente secularizado, un país chico con una iglesia chica, 3,5 millones de habitantes, 9 diócesis, y cómo la iglesia tiene que hacerse presente en esa realidad. Entonces yo creo que va por el lado también de la significatividad de una iglesia presente que anuncie a Cristo en esas realidades dando motivos de esperanza frente muchas veces a la falta de sentido de la vida, el poder estar presente entre los más pobres, desde el ámbito también educativo, con las distintas propuestas socioeducativas. Y bueno, en esa realidad es que uno quiere leer un poco las situaciones que se vive el uruguayo para desde allí hacer presente el anuncio del Evangelio que llena de alegría y de esperanza.
7: ¿Qué significa para Florida que el Papa León XIV haya elegido esta ciudad, esta diócesis tan importante para los católicos, pero también para el pueblo uruguayo porque forma parte fundamental de la identidad nacional?
6: Bueno, yo creo, en primer lugar, decir que al Papa lo trae la Virgen de los 33, la patrona del Uruguay. Va a Florida por segunda vez en la visita del segundo Papa que visita el Uruguay, visita también a Florida. Entonces, eso es una alegría inmensa y un recordar que, bueno, la patria nació cristiana. Aquellos orientales liberadores se pusieron bajo la protección de esta imagen que el mismo pueblo luego le llamó la Virgen de los 33. ¿No? Entonces, más allá de los católicos, creo que para Florida recibir nuevamente al Papa, este líder cristiano, católico, pero también con gran llegada para todo el mundo, un referente también ético, es un motivo de alegría, entusiasmo. La ciudad se está preparando, el lugar físico y el corazón para recibir a su santidad el Papa León XIV.
1: Reforzar el vínculo entre la diócesis y su obispo, este es uno de los objetivos esperados en la inauguración del año pastoral de la diócesis de Roma, cuando esta tarde, a las 18 horas, el Papa León XIV presidirá la Asamblea Diocesana en la Basílica Catedral de San Juan de Letrán. Los detalles con Álvaro Vargas Martino.
8: Hay gran expectación por la llegada de León XIV esta tarde a la Basílica de San Juan de Letrán. El Papa presidirá la Asamblea Diocesana que inaugurará oficialmente el nuevo año pastoral, como ya lo hizo por primera vez el 19 de septiembre de 2025. Estamos fortaleciendo el vínculo entre el obispo y su diócesis, afirmó el cardenal vicario Baldo Reina, quien en declaraciones a los medios vaticanos se centró en los preparativos para el evento. Diría que ha sido un camino sinodal, explicó. Trabajamos en parroquias, prefecturas y sectores específicos. En junio nos reunimos con los distintos órganos diocesanos. Presentamos el resultado de esta reunión al Santo Padre, realizamos un discernimiento comunitario y ahora el Santo Padre nos entrega el fruto de este discernimiento, enriqueciéndolo con su magisterio, destacó. La reunión, a la que asisten representantes de las 334 parroquias de la diócesis, comienza y termina con un momento de oración e incluye un discurso introductorio del cardenal, tres testimonios y finalmente un discurso de clausura del Papa León XIV. Una hora como máximo en total, prevé el cardenal, añadiendo que entre los testimonios se encontrarán una familia, un joven y un trabajador de Cáritas. Estas categorías representan la trayectoria pastoral emprendida hasta el momento, que incluye otras áreas clave como las vocaciones y la pastoral universitaria. El cardenal adelanta lo que se presentará al Papa durante la reunión, también a la luz de las propias indicaciones del Papa en la Asamblea del año pasado, cuando pidió a la diócesis que madurara en términos de sinodalidad, comunión y misión. Hemos avanzado, pero es necesario fortalecerlo y consolidarlo, afirmó el cardenal Reina, citando varias áreas en las que se ha invertido significativamente en nombre de una visión de una iglesia abierta y acogedora.
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1: El extenso programa de eventos con motivo del octavo centenario del fallecimiento de San Francisco de Asís se presentó en la sala Marconi, sede del Dicasterio de la Comunicación. Del 24 de septiembre al 5 de octubre tendrán lugar importantes celebraciones litúrgicas, además de eventos culturales e innumerables muestras de solidaridad y fraternidad, como lo comenta la hermana María del Pino Rodríguez de Rivera.
9: La mañana del 17 de septiembre, en la sala Marconi del Palazzo Pio del Dicasterio para la Comunicación, se presentó el calendario de celebraciones del octavo centenario de la muerte de San Francisco de Asís. El 4 de octubre, día de su memoria, Asís recibirá la visita del presidente de la República Italiana, Sergio Mattarella. Este día estará precedido de importantes celebraciones litúrgicas, así como eventos culturales e innumerables muestras de solidaridad y fraternidad. El custodio del Sagrado Convento de Asís destacó ante los medios vaticanos que Francisco reconoce a los hermanos como un don de Dios que debe cultivarse y acogerse ante todo, comenzando por el convento, el Sagrado Convento, donde son una gran fraternidad de más de 20 naciones diferentes. Monseñor Acroca, arzobispo de Asís, Nocera, Umbra, Gualdo, Tadino, enfatizó a Vatican Media que estos eventos representan una especie de viaje entre la memoria y el futuro, y que la enseñanza de Francisco conserva una relevancia perenne precisamente porque es una lectura radical, una actualización, una implementación radical del Evangelio, un Evangelio que es portador de paz en todas partes. San Francisco de Asís, recordó el presidente de la Conferencia Episcopal Italiana, fue precisamente el instrumento del mensaje de paz y unidad. También recordó que para desarmar debemos desarmarnos nosotros mismos. El camino trazado por el santo de Asís sigue abierto para ser recorrido, para ser emprendido, pero sobre todo para ser vivido en el día a día, pues es el mismo camino que indicó Cristo.
1: Y bien, termina así nuestro informativo en lengua española. Gracias una vez más por haber estado con nosotros. Alabado sea Jesucristo. 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

Queridos hermanos de Radio María, ¿cómo están ustedes? Les comento que Lima está con un calor espectacular, con un sol esplendoroso, y ese sol que brilla hoy ha estado presente en nuestra programación, una programación dedicada especialmente a la venida del Papa León XIV al Perú, donde Radio María hoy ha establecido un récord de sintonía, estoy segura, porque desde tempranas horas han estado realmente dichosos todos nosotros por poder compartir con ustedes, queridos hermanos, los mensajes tan valiosos de sacerdotes como el padre Pablo Larrán, que nos ha narrado su experiencia, el conocimiento que tiene, porque es de su misma congregación, y ha conocido pues muchísimos años al Papa León XIV, luego el padre Mateo Bautista, y así consecutivamente toda esta programación maravillosa que nos habla que Radio María tiene ya el corazón del Papa León.

Y así es, y en ese corazón que tenemos unidos al Papa León, tiene que haber siempre una fuente de alegría. ¿Y qué mejor que celebrar los cumpleaños de nuestros colaboradores? Así que saludamos a Empisco, a Rusneli Zavala. ¡Feliz cumpleaños, Rusneli! Muchas gracias por apoyar el desarrollo de Radio María Empisco. Que disfrutes mucho en compañía de tus seres queridos.

seguimos con el sur, porque este domingo cumple años María Candelaria Yataco de Aguirre. Sí, ella está cumpliendo años en Chincha. ¡Felicidades, María Candelaria! Que disfrutes mucho de la alegría y las bendiciones de Dios en tu vida.

Y seguimos, seguimos, seguimos con las novedades y las alegrías. Mañana sábado de 8 a 1 de la tarde, si tú estás en Paita, sabes que van a peregrinar los jóvenes, sí, los jóvenes de toda la arquidiócesis, al santuario de Nuestra Señora de las Mercedes en Paita. 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

Y también, queridos hermanos, nuestra querida hermana Rocío nos decía que ellos también todavía tienen algunas rifas y las van a ofrecer en este fin de semana. Este domingo estarán en el atrio de muchas iglesias, entre ellas el Santuario de la Virgen del Pilar, de San Francisco de Paula también, la parroquia que está en el Jirón Callao 203, y también pueden acercarse al Recreo Campestre Perla Marina, ubicada en la programación Tacna 199. Allí los espera de martes a viernes, o sea, hasta hoy, no probablemente también en la tarde, con la señora Zoila. Así que ya saben, no dejen de colaborar también en Ayacucho. Y en Arequipa, en calle Álvarez Tomás 204, también te puedes acercar para terminar ya la distribución de todas las rifas en la ciudad de Arequipa y en la casita de María en calle Rivero 208. Así que ya sabes, Arequipa también todavía puedes colaborar con las últimas rifas. Nos vamos a Cajamarca. En Cajamarca, no te olvides, sí, en la parroquia San Sebastián de la Recoleta, en la Avenida del Maestro 128, en Cajamarca, en la Avenida del Maestro 128, está la hermana Sandrita, y en la Capilla de la Inmaculada, sí, en la organización Horacio Ceballos, el padre Pedro Cáceres está dispuesto a atenderte de 9 a 12, de 3 a 7 de la noche, de lunes a domingo. Gracias, Padre Pedro Cáceres. Un fuerte abrazo para ti.

vamos a Chiclayo. Chiclayo. Chiclayo, todavía le quedan algunas pocas oportunidades de que obtengas tu rifa. ¿Y a dónde están? Pues en la calle Tacna 694. Sí, la calle Tacna 694 de la bodega de Flor de los Milagros, de lunes a sábado de 9 de la mañana a 7 de la noche. Y hoy, si estás pensando, ¡ay, pero yo podría ir hoy! Sí, en el atrio de Santa María Catedral, ubicado en la calle San José, frente a la Plaza de Armas. ¿Quién no conoce Santa María Catedral en Chiclayo? 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Y ahora tengo que decirte que seguimos con muchas novedades. 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
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Que tengan un hermoso fin de semana. Nos vemos en Radio María. Sí, nos vemos. General Garzón, 2031.

0: agradecemos la participación de Ani Villavicencio para esta edición de Hablemos de Radio María.
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0: Bien, continuamos en este espacio de la jornada de solidaridad, y donación para nuestra radio rumbo a lo que será la visita del Santo Padre. Pero hoy no me encuentro solo, estoy con nuestro compañero Walter Castillo aquí en conducción, quien también tiene la responsabilidad de que este día cerremos con muchas donaciones. Walter, ¿cómo estás? Buenas tardes.
1: Hola, Juan José, buenas tardes. Un saludo para ti, para todos los oyentes, para Ruth ahí en cabina de controles. Y sí, muy felices de poder participar en esta jornada de recaudación, como ya lo hemos escuchado durante todo el día, con diferentes invitados que han desfilado por aquí, por la cabina de Radio María. Pues es necesario, es necesaria esta jornada justamente para poder cubrir los gastos y también adquirir nuevas cosas necesarias para una mejor cobertura en la visita del Santo Padre.
0: Bien, Walter, en la mañana hemos tenido al padre Mateo Bautista. Nos ha sorprendido él. ¿Agarró celular?
1: No.
0: Yo pensé que íbamos a hacer la que hacemos nosotros, pues.
1: ¿Me vas a poner en compromiso?
0: Walter, tienes que, tienes que igualarte a todos quienes hemos estado acá. Ruth, tú ya donaste, ¿verdad?
1: Ruth dice, ha donado para que ella también se vaya a Chiclayo, dice.
0: Todos queremos ir a Chiclayo. Muy bien, así que en este espacio, hasta las 3 de la tarde vamos a estar acompañándolo, pero hay que indicarle que mientras van llegando sus donaciones, que son importantísimas para cubrir grandes actividades logísticas y operativas, vamos a sortear a las 3 de la tarde...
1: A las 4. A las 3 es la coronilla.
0: Excelente, una hora más.
1: Desde las 4 vamos a empezar ya con los sorteos.
0: Vamos a sortear hoy un procesador de jugo, me dijo ahorita Ferela.
1: Sí.
0: ¿Ya lo viste?
1: Me ha dicho, mira, Ferela me ha dicho que ella se lo

0: quiere llevar.
1: Sí, siempre me dijo lo mismo.
0: Porque está muy bueno, en verdad. Está muy bueno. Nuestro amigo Richard Valencia seguramente ya lo estará mostrando a partir de las 4 de la tarde. Se va a apoderar de la cabina de conducción, porque realmente es un premio muy bonito también para todas las personas y amigos oyentes que se están sumando a esta jornada.
1: Bien, entonces damos una hora más. Entonces para que puedan seguir llegando las donaciones y llevarse ese procesador de jugo. ¿Tú tienes un procesador de jugo, Ruth Paniora, en casa? ¿Pero lo quieres?
0: ¿Cuál es tu jugo favorito, Ruth? A ver.
2: De fresa.
0: Ahí está, de fresa. ¿Con leche o sin leche?
2: Con leche.
0: Ahí está, fresa con leche.
1: Peligroso. Claro.
0: ¿Sí?
1: Peligroso.
2: ¿Por qué?
0: No, rico.
1: Una vez te quise meter un jugo de papaya y no quisiste.
2: Ah, no, papaya no me gusta. Ah.
1: No te gusta. Tampoco el plátano, creo.
2: Sí, sí, sí.
1: ¿Ese te gusta?
2: Sí.
1: Muy bien, muy bien, muy bien. Muy bien, Ruth. Ruth, por favor, ayúdanos a recordar cómo pueden hacer los hermanos para seguir donando. Por favor, cuéntanos.
2: Bueno, podemos por el Yape. Ajá. A través del 922-629-175. 922-629-175. Además, nuestros oyentes que los están siguiendo por el Facebook, también tenemos la opción, hay un QR en la cual te va a llevar directamente para que puedas tú yapear y listo. Solamente haces tu donación y ya está.
0: Pero no es a tu Yape, ¿no, Ruth, ese QR?
2: No. Ah, yeah. Es de la radio.
0: ¿Qué tiene que decir cuando mostremos el Yape? ¿A qué nombre sale la donación?
2: Asociación Radio María.
0: Asociación Radio María, así es.
1: Muy bien.
0: Estén seguros todos nuestros oyentes.
1: ¿Y si voy al agente bancario, Ruth?
2: Pago de servicios a nombre de Radio María.
1: Muy bien, ahí está entonces. ¿Y si quiero venir aquí en modo presencial a hacer mi donativo?
2: También pueden venir a Avenida General Garzón 2031, Jesús María. Los esperamos porque hoy tenemos, a partir de las 4, ajá, el lonche de la esperanza. Todos, ajá, nuestros oyentes están cordialmente invitados.
1: Excelente. Lonche de la esperanza será la actividad que tiene nuestra radio para poder seguir sumándonos. Vamos a leer algunos de los donativos porque ya tenemos la laptop de nuestra radio operativa aquí para ir leyendo cada uno de los ítems. Y por ejemplo, por acá nos ponen un detalle importante. Nos dicen... Ruth, atención con los aplausos, ¿ah? Nos dicen, atención, 10 solzazos a través del Yape de nuestra hermanita Catalina.
0: Muchas gracias.
1: Para la visita del Papa León XIV, mamita Virgen María, los cuide y los proteja desde Chiclayo. Fuerte abrazo para ella, atención, ¿ah? Otra de nuestra hermanita Esther, que también se hace presente y dice, este es mi donativo para la cobertura del Santo Padre, el Papa León XIV, 20 solsazos.
0: Ajá. Vamos sumando. Muchas gracias.
1: Nuestra hermana Clara nos dice lo siguiente también, ¿ah? Bonito viernes, primero nos, ajá, saluda, nos, obviamente, la educación de por medio. 30 solsazos. Bien, a través del Yape, Ruth Paniora.
0: Muchas gracias. Ahí está. aparecieron.
1: Y nos están preguntando la hermana Lut. Nos dice, ¿cómo es la colaboración del Papa? Cuéntanos.
0: Bueno, sabemos que el Papa va a visitar nuestro país en el mes de noviembre y justamente Radio María va a estar allí llevándoles a todos ustedes pues esta cobertura, tanto aquí en Lima y esperemos también, confiamos que en alguna otra ciudad de nuestro país. Y por ello necesitamos para ustedes que podamos sumar esta colaboración económica para poder adquirir y también, por supuesto, costear algunos gastos que se van a realizar, ¿no?, en esta visita del mes de noviembre. 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Juan José, cuéntanos un poquito.
1: Sí.
0: Por ahí algún hermano recién se suma a la transmisión.
1: Ok.
0: ¿A qué gastos me refiero yo cuando digo que tenemos que adquirir nuevas cosas para esta cobertura?
1: Pásame la pauta, amigo.
0: Sí, adelante. Señor.
1: Por favor. Atención, básicamente se requiere, en el tema operativo, uh-huh, ¿sí? Por ejemplo, equipos que puedan transmitir realmente la señal que se necesite. Equipos como celulares, por ejemplo, ¿no? Usted mira, Juan José, pero el tuyo no funciona. Bueno, el mío ya está el chanchín, pues el de Walter también.
0: Ya está un poquito... La pantalla está a la mitad.
1: Ya está la pantalla a la mitad, pero lo ideal para este tipo de transmisiones es que sea con un celular de alta gama, para que nos permita primero tener un buen video, un buen audio y también para que tenga una buena conexión a internet.
0: Y también la batería importante, ¿no, Juan
1: José? Claro, porque ya el mío me dura, ¿qué? 20 minutos.
0: Yo hago una videollamada y ya se apagó.
1: Eso.
0: El mío, por ejemplo.
1: Eso. Entonces, para eso necesitamos. Ojo que hoy en día, en todos los medios de comunicación, más está el celular. Activo, claro, totalmente. Ya no se ve la cámara.
0: Hasta los canales grandes, incluso tienen. Canales de televisión, la mayoría de sus transmisiones son por celular.
1: Sí, muy rápido. Muy rápido, muy factible, muy de enlace, que tú puedes mandar tu video rápidamente y es muy sencillo también. Necesitamos micrófonos. ¿Usted nos vio en los despachos desde Chiclayo?
0: Eso te iba a comentar.
1: Tuvimos el equipo de nuestra radio. Que claro, a veces puede llegarse a filtrar los sonidos. ¿Viste cuando casi el trípode el se tipo, cae? ¿Tuviste sí. cuando casi el trípode se cae, no?
0: No, me parece que fue un domingo.
1: Fue un domingo.
0: Que yo estaba aquí. Sí, es que como en Chiclayo hay vientos fuertes. El trípode que
1: el celular estaba así.
0: El celular pesaba más que el trípode.
1: Y de repente el trípode.
0: Sí, casi.
1: Bueno, casi Arruz, mi iPhone.
0: No. Juan José tuvo una reacción felina.
1: Sí, ¿ah? Spider-Man. Sí. Spider-Man peruano.
0: Saltó a salvar el trípode ahí.
1: ¿El celular?
0: Bueno, más que nada el celular, ¿no?
1: Sí, claro. Y es que eso sucede. Necesitamos un buen trípode que tenga peso, no los que usualmente se usan para un selfie stick, para tomarse rápidamente una foto, sino un trípode que reúna las condiciones y que nos permita también colocar quizás dos celulares, si es que eso fuera la situación. ¿No? Claro. Los micrófonos también son necesarios. Micrófonos de una buena calidad para que... Y en Chiclayo se nos filtraba mucho el sonido del viento, ¿no? Porque obviamente mientras mejores el micrófono, tienes una mayor condición de sonido. En este caso, eso lo resaltamos en primera instancia como un punto a subsanar y necesitamos un buen micrófono que nos permita poder conversar, no solamente nosotros, sino a la feligresía, que vamos a entrevistar, vamos a conversar, vamos a ir preguntando, a los padres también.
0: Así es.
1: Que se van a ir haciendo presentes. Luego, también, baterías portátiles.
0: Importante.
1: Lo que llaman el power bank, ¿verdad?
0: Seguramente, vamos, ya que la visita del padre, del Papa León, va a ser es una jornada muy larga, casi todo el día. Una batería o una carga de batería en un celular no basta, ¿no? Uh-huh. Por ello también es necesario este cargador portátil, estas baterías externas, ¿no? También como se le conoce, para poder tener batería durante toda la jornada, ¿no? Y así no perdernos de ninguna incidencia.
1: Nos pasó que tuvimos que, en esa comisión que viajó, tuvimos que entrar a un negocio a consumir.
0: Un juguito.
1: Señora, ¿nos puede prestar?
0: Media hora de juguito.
1: Señora, ¿nos puede prestar su cargador? Sí. Su enchufe. Sí, ¡pum! Ahí todo está llenísimo.
0: El recibo del negocio llegó altísimo.
1: Altísimo, pero lo valió porque tuvimos el celular cargado. Entonces necesitamos esos elementos importantes, ¿no?
0: Porque seguramente con la gran afluencia de gente que va a haber, no hay negocio que te va a prestar ese momento
1: nadie
0: conexión.
1: Nadie te presta.
0: Y si te prestan, todo está lleno. Entonces necesitamos nuestras propias baterías externas justamente para poder llevarles a ustedes la mejor transmisión, ¿no?
1: También algo que notamos es el retorno, audífonos especiales para tener el retorno cuando Ruth nos habla. Por ejemplo, Ruth, vamos a hacer retorno contigo, ya tú vas a ser quien está, hagamos la simulación.
0: Ajá.
1: ¿Sí? Entonces yo ya estoy transmitiendo y Ruth va a hablar y nos va a decir, nos presenta. Y para nosotros vamos a tener que
0: tienes
1: escuchar.
0: Que ponerte en contexto. Juan José está en Chiclayo ahorita.
1: Estamos con Walter, estamos en Pimentel, Ruth. ¿Ya? Y tú te enlazas con nosotros, ¿sí? Y bueno, vas a hacer la comunicación, pero yo ya tengo mi audífono especial para escucharte previamente, Ruth. A ver.
2: Y aquí ya nos encontramos desde Chiclayo con nuestros compañeros Juan José Villar y Walter Castillo. Adelante, chicos.
1: Lo escuché. Entonces yo ya tengo el retorno del sonido y digo, gracias Ruth por el pase, sí, efectivamente, y bueno, empieza el despacho. Esa es esa comunicación. Imagínense, van a haber juegos artificiales, yo estoy seguro que van a haber juegos artificiales, va a haber las bandas, los coros en las calles, la gente gritando de alegría.
0: Matracas, silbatos, todo.
2: Y alrededor tuyo va a haber un montón de gente que también están hablando,
0: gritos, voces,
1: llantos también. Entonces, eso... Si no tenemos ese audífono especial que nos va a permitir escuchar, no vamos a saber en qué momento hablar al aire y no podemos hacerlo así como que por así al azar, porque también hay un respeto por la programación y en este caso por lo que hace Ruth Paniola, que estará en la mañana también operando ese día tan importante. Igual.
0: Además, también nos da la opción de generar conversación con el operador o con algún conductor que esté aquí en cabinas desde
1: Lima. Para que le pregunte.
0: ¿No? Porque, por ejemplo, si... Ahí, por ejemplo, está el padre Roberto Higinio aquí en cabinas de conducción y alguno de nuestros compañeros está en alguna ciudad donde el Papa va a llegar en esta visita y el padre quiere saber qué está ocurriendo en ese momento. Bueno, puede preguntarle, ¿verdad? Puede generar esta interacción justamente con el corresponsal enviado. Y para esto también es necesario justamente este audífono o estos audífonos en este caso para tener un mejor retorno y poder generar también esa interacción.
1: Bueno, ¿y cómo haría usted, Walter, para ir desde Chiclayo hasta Azaña?
0: ¿Cómo haría? Bueno, corriendo va a ser imposible, ¿no? Tú me contabas que de Chiclayo a Azaña son 60 minutos.
1: 60 minutos
0: en auto.
1: En tránsito
0: normal,
1: regular.
0: En tránsito normal.
1: O sea, con que avance el carro. Pero
0: claro,
1: ese día me imagino que...
0: Bueno, toda esa semana va a ser realmente
1: sí, estamos pensando,
0: bastante congestionado.
1: Estamos pensando en que el ganador de la moto de la rifa
0: la done
1: ese día para que Juan José vaya manejando con la moto. Así será. Hay que buscar alternativas porque necesitamos llegar. Y el Papa León, en su experiencia en el viaje a España, en el viaje a África...
0: ¿Cómo se ha movilizado?
1: Él viaja en helicóptero.
0: En helicóptero.
1: Pero su itinerario es, o sea, termina ahorita... Y en 10 minutos ya está en otro lugar. Y así va avanzando y es muy rápido. Y seguirlo al Papa León es bien complicado. Por eso nuestros amigos de España nos decían que necesitamos tener puntos distribuidos.
0: Estratégicos,
1: ¿no? En este caso, ya quisiéramos ser como San Martín. Poder dividirnos con la bilocación, pero no. Pero necesitamos sus donaciones para poder desplazarnos rápidamente de un punto a otro. Usted se merece la mejor cobertura, usted se merece la mejor programación. Y en estas fechas nosotros ya, como colaboradores, damos nuestro compromiso de hacer muy bien las cosas, pero nos falta el tema operativo, ¿verdad, Ruth? Nos falta el tema operativo. ¿Y cómo podemos donar a Ruth Paniola? Te escuchamos.
2: Sí, podemos donar a través del YAPE, que es el 922-629-175, 922-629-175. Y hablando de ello, nos ha llegado también aquí a cabina un YAPE por 20 soles y nos dan un mensajito. Dice, muy buenas tardes, Radio María, soy Mónica desde San Juan de Miraflores. ¿Cómo estar ajena a esta bonita cruzada por el Papa? Humildemente, mi aporte, bendiciones y orando por ustedes por la gran labor que realizan. Ya tengo mis rifas también del 30 de septiembre.
1: Muy bien.
0: Muchas gracias.
1: ¿Te acuerdas de Rosa Salcedo, Ruth?
2: Por supuesto,
1: fiel oyente, ¿cómo no? De la radio, fiel oyente de la radio. Bueno, ella nos ha enviado...
0: ¿Se ha hecho presente?
1: Hermana, se ha hecho presente con un yape de 45 solsazos.
0: Bien, muchas gracias.
1: Nos pone, le pido de corazón la intercesión de nuestra misa por la familia Montalvo Salcedo. Mil gracias, mi donativo también para Marietón en esta cobertura importante del Papa León XIV. Vamos a ir leyendo otros mensajes también vinculados a el Papa o al Santo Padre. Vamos a ir por los recientes, porque nuestra hermana Ivonne nos dice, buenos días, mi colaboración. Acá está, a ver, lo voy a leer correctamente. Mi colaboración por la visita del Papa León, nos dice cuánto, 15 solsazos de Ivonne.
0: Muchas gracias.
1: Gracias, Ivonne, por tu donativo. Rosa Casallo también nos dice, soy Rosa, es para ayudar a Radio María. Eso es lo que me gusta muchísimo, que la gente se ha metido acá la idea de que esto es para la transmisión de la llegada del Papa. Rosa nos dice, es para ayudar a Radio María con la llegada del Papa. Nos da su donativo, 100 solsazos
0: a
1: través del YAPE. 100 soles de Rosa Casallo, y eso lo he hecho hace unos minutos, nos está escuchando en vivo y en directo. Ruth, vamos a una pausa chiquita, ¿te parece? Y luego hay que invitar a los oyentes para que nos llamen también. Para que nos llamen, para que participen con nosotros y para que a las 4 de la tarde se puedan ganar ese procesador de jugo. Yo lo quiero, yo lo quiero. Vamos a una pausa y ya volvemos.

Con mucho gusto saludo a todos ustedes que nos acompañan aquí en Radio María. Soy Monseñor Roberto Prevost, del Obispo de Chiclayo. Y con mucho gusto quiero compartir con ustedes unas reflexiones sobre cuando encontramos a Jesús que vive la experiencia muy humana, pero una experiencia también muy profunda de lo que es la tentación en la vida. Las tentaciones que todos encontramos, todos experimentamos en nuestro caminar. Dios nos llama, Dios te espera, Dios te ofrece su misericordia, su perdón y su amor. Dios les bendiga.

abramos el corazón, porque Dios es bueno. Abramos el corazón a su voz y a su aliento transformador. Abramos el corazón porque nos puso en esta tierra linda y porque nos visita nuestro querido Papa. Abramos el corazón.

0: Estamos preparando los caminos también para acompañar al Santo Padre, al Papa León XIV, y a Radio María no puede ser ajena a esta actividad. Radio María tiene que estar presente, y usted, con sus donativos, porque ya lo está haciendo, nos está dando la mano para tener una cobertura de calidad en estas fechas importantes. Walter, tenemos donaciones.
1: Sí, tenemos donaciones, y desde ya agradecemos a la hermana Rosa Flores Rodríguez, quien ha aportado 50 nuevos soles para esta maratón, la preparación para la visita del Santo Padre León XIV. También tenemos otra por aquí de Ivón, que nos dice: mi hermano, buenos días hermanos, mi colaboración, 15 nuevos soles también.
0: Excelente, excelente.
1: Y seguimos sumando. Y tenemos por aquí una más, vamos a encontrar una más que acaba de ingresar hace instantes, de Noriz García también, 20 nuevos soles. Hace un ratito, ¿eh? Hace un ratito nada más.
0: Nos está escuchando.
1: Gracias.
0: Gracias. Uh-huh. Y ahí vamos a ir. Ruth, también tienes mensajes importantes desde cabina. Léenos uno, por favor. ¿Tienes? Uno de los que tengas. Por favor. A ver.
1: Yo creo que sí tiene.
0: Yo creo que también tiene ahí uno.
1: No creo que no nos haga
0: ese. Ruth, léelo, por favor. Ese. Ya, cuéntalo.
2: Claro que sí, nuestra hermanita Rocío nos escribe desde San Miguel. Ella está donando 5 solcitos.
0: Bien, eso, Rocío, muy bien.
1: Ya ves que sí había, Rudy.
0: Hay más, seguramente. Luego nos compartes alguno, Ruth Paniora. ¿Tenemos más donaciones, Walter? ¿O procedemos quizás a comentarle un poco a los oyentes de lo que será la visita del Papa León, o las formas de donación también?
1: Sí, hay que recordar, creo yo, también, porque seguramente ahorita en la hora del almuerzo la familia se reúne también, y en familia también pueden hacer esta colaboración, ¿eh? Radio María es una familia.
0: Así
1: y
0: es.
1: También las familias ahí en las casas también pueden sumarse a esta maratón de preparación para la visita. ¿A qué número pueden yapearnos o plinearnos, Juan José?
0: Al 922-629-175. Lo vamos a decir despacito. Ajá. Porque el padre Mateo nos dijo: ustedes hablan muy rápido, muchachos. Son jóvenes, ¿sí? Hablan muy rápido.
1: Juventud, divino tesoro.
0: Tiene que ser un poco más lento. Vamos a hacerlo pausado.
1: Ajá.
0: 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Al costado de Walter aparece el código QR también. Si usted nos está viendo en vivo y en directo, puede escanear con su celular el código QR y enviar su donativo por yape. Cualquier monto es espectacular, es necesario. Algo que también que dice mucho la señora Ani Villavicencio, usualmente lo comenta, es la voz importante de este tipo de noticias. 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Así sea, donde usted se encuentre, puede sumarse a esta bonita causa, Walter.
1: Es importante lo que menciona Juan José, porque también ustedes, nuestros oyentes, hacen radio junto con nosotros. Uh-huh. Su testimonio, algún mensajito de ánimo, algún mensajito también de compartir qué esperan en esta visita del Santo Padre. Hay un programa, que tú también lo debes conocer, Juan José, que es Esperando al Papa León junto al autor Benito, ¿no? De los días jueves. Y muchos de nuestros oyentes le han escrito este mensaje al Santo Padre, ¿no? Por allí también, como si fuese un estilo de carta, ¿no? Pero este mensaje al Santo Padre. Y muchos le han pedido: Santo Padre, yo quisiera que me ayude con una oración, yo quisiera que pueda también... Algunos han dicho canonizar a Guchita, por ejemplo, ¿no? ¿Quién sabe también tener una nueva santa en nuestro país, ¿no? Entonces también llámenos a contarnos eso. El día lunes ha sido el cumpleaños del Santo Padre y también pueden contarnos, darnos un mensaje para él. Por ahí yo hacía una dinámica el día martes, Juan José, y de qué le regalarían al Papa León si tuviesen la posibilidad de tenerlo frente a frente.
0: A ver. ¿no? ¿Y tú qué le regalarías al Papa León?
1: Mira, ya le han regalado un zapallo Loche en algún momento.
0: Le gusta.
1: Sí, claro.
0: Sí, confirmado. RR sí. Con eso.
1: Sí. Y bueno, yo qué le regalaría. Hubieron muy bonitos regalos, ¿ah? Por ahí, libros.
0: Libros.
1: ¿No? También decían una imagen de él hechas por. Ay, ¿cómo se llama? Son esto que se hace como un trabajo manual.
0: Filigrana.
1: No recuerdo el nombre, ahí lo debo tener anotado en cabinas, pero era una hermanita de Trujillo, Ana Saldaña, ajá, que trabajaba justamente con manufactura.
0: Que nos llame Ana Saldaña, sí, que nos esté escuchando.
1: Favor,
0: Ana,
1: por favor, llámenos. Ella justamente nos contaba que le regalaría la imagen del Santo Padre hecha a mano, ¿no? Con unos artefactos justamente trabajados a mano. Y sería muy bonito. Por ejemplo, un oyente, ¿sabes qué? Nos llamó y adaptó una canción criolla con la letra del Santo Padre.
0: Que nos llame, que nos cante.
1: Sí, por supuesto.
0: ¿Te acuerdas cómo era la canción?
1: Me acuerdo la canción original, que era, ajá, Cuando yo era mi guitarra.
0: Ajá.
1: Esa canción la adaptó con una letra. Mira, voy a ponerla en compromiso, la hermana.
0: Vas a cantar.
1: La hermana María de los Ángeles, San Martín de Porres, fue la que nos llamó. Así que si nos está escuchando, llámenos, hermanita María de los Ángeles.
0: Es el momento.
1: Sí, para que nos cante.
0: ¿Qué canción era? Cuando yo era mi guitarra.
1: Sí.
0: Ruth, ¿puedes ir buscando la versión de Cuando yo era mi guitarra en karaoke?
1: Ahí está, para ir preparando la
0: hermana. En karaoke, para tenerlo listo también.
1: Realmente yo me quedé fascinado, ¿eh? Porque ha sido una improvisación, una creatividad muy bonita de la hermana María de los Ángeles, así que nos llame, ¿no? Para contarnos justamente.
0: ¿Sabes qué? En Monsefú, cuando fuimos a conocer distintos lugares, había un taller de costura. De la ropa indumentaria tradicional, ¿no? Lo que es la parte de la blusa, uh-huh, en el caso de las mujeres, en el caso de los hombres también, todo tejido a mano, uh-huh, con la forma de los pavos reales. Entonces, cuando ellos hacían, una de las preguntas es, ¿qué le regalarían ellos al Papa León? Y estaban haciéndole un traje especial para el Papa, hecho a mano. Les estaba tomando días y días también para poder estar ahí junto con él. Ahora la pregunta es, ¿podrán hacerle llegar? Porque obviamente será tan grande el evento. Sí. Tú has dicho un zapallo Loche.
1: Pero eso es cierto, ¿eh? Cuando recién fue elegido o fue nombrado Santo Padre, justamente allí, en una de las primeras audiencias que tuvo,
0: Le llevaron.
1: Y se tomó una foto y todo, ¿no? Se tomó una foto.
0: Su chifle también.
1: Su chifle.
0: Él lo vio, ¿no? ¿Viste el video en el que llega alguien y le muestra la bolsa de chifle y el Papa ve y camina directo?
1: Hay ahora emprendimientos que ya se han puesto las pilas, por supuesto, para realizar también estampados y eso.
0: Sí,
1: y dice,
0: sí, sí.
1: La papa y el papa son peruanos. Y más frases, ¿ah?
0: Increíble.
1: Y más frases también.
0: Increíble.
1: Es la creatividad nuestra también, ¿no? Mira, justo. Preséntala, Juan José, preséntala.
0: El poder de comunicación de nuestra radio, el poder de convocatoria es alucinante. Decíamos a nuestra hermana que nos cantó María de los Ángeles el día martes.
1: La puse en compromiso yo.
0: Walter la puso en compromiso.
1: Sí.
0: Y indudablemente no puede fallar pues al llamado de nuestra radio. Y está al teléfono ya nuestra hermana María de los Ángeles. ¿Cómo estás, María? Muy buenas tardes. ¡Aló!
3: Señor, muchas gracias.
0: ¿Cómo estás, hermanita? Buenas tardes. Aquí estamos con Walter.
3: Sí, buenas tardes, hermanito.
0: ¿Cómo estás, hermanita María? Qué gusto de poder conversar el día de hoy contigo. Cuéntanos.
3: Estando escuchándolos por la radio también.
0: Muy bien, gracias por escucharnos. Cuéntanos, porque Walter nos contó a grosso modo de que tú has adaptado una canción, que es Cuando yo era mi guitarra, la has adaptado con letras muy bonitas para el Santo Padre en su onomástico.
3: Sí, para el Santo Padre y para el Señor también. Dios me da ese don. Que las canciones bonitas yo tomo la música y le pongo letra para el Señor, lo que el Señor me inspira.
0: Ajá. ¿Tú crees, si fuera mucho pedirte, tú crees que puedas hoy, en tu momento, en este programa clave para la jornada de solidaridad, para la jornada de donación, regalarnos esa canción para que podamos llegar a los corazones de los peruanos y decir, no, yo también voy a participar, yo también voy a llamar, yo también voy a donar, que es lo más importante en ese tiempo?
3: Sí, hermano, con mucho gusto. Bien. Para donar para el Señor y para la Virgen, para que colaboren también con nuestra Radio María.
1: Hermanita, como yo le dije el día martes, díganos quién es y cante.
3: Soy la hermana María de Los Ángeles de San Martín de Porres. Con mucho cariño va esa canción para el Señor y para nuestro Santo Papa.
0: A ver.
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0: su corazón y todo, todo su amor.
1: Muy bien.
0: Muchas gracias a Dios.
2: A usted. Eso, gracias a Dios y gracias a usted, hermanita María de los Ángeles. Por esta también, por este regalo tan bonito que nos hace a nosotros, que también, por supuesto, le hace a Dios, ¿no? Una frase atribuida a San Agustín, quien canta, o cantar es digno de quien ama, ¿no? Uh-huh. Entonces, justamente, también esta muestra del don que Dios le ha concedido, como el don del canto, justamente también lo demuestra con este cariño tan bonito a nuestra radio, al Santo Padre y también, por supuesto, a Dios. Extraordinario, ¿eh? Porque realmente
3: sí,
2: ha sido...
3: tiene buena voz.
2: Aparte de eso también, y la letra muy bonita,
3: sí, sí,
2: ¿no?
3: Sí.
2: Muy, muy propia también para prepararnos, ¿no? Para la visita, pues, del Santo Padre.
1: Hermana María, gracias por llamarnos. Muchas Le mandamos gracias. Un fuerte abrazo para usted y también para toda su familia.
2: ¿Tú volteas la silla o no volteas la silla por ella? ¿Apretas el botón o no apretas el
1: yo
2: botón?
1: Yo aprieto, yo, se queda en mi equipo.
2: Ahí está,
1: se queda en mi equipo. Equipo, muy bien.
2: Muy bien.
1: Se queda en mi equipo, muy bien. Así como la hermana María, puede usted llamarnos también en vivo y en directo. Claro, ah, anímese con las voces que pasan por aquí para que usted done también, ah, participe con las donaciones. Y tenemos ahí algunas uh-huh. que mencionar.
2: Sí, María Luisa también hace algunos instantes nos ha enviado 50 nuevos soles y nos dice... Aporte, hermanos, de la familia Flores González desde Piura.
1: ¿Ah? Ajá.
2: Desde Piura nos ha enviado 50 nuevos soles y también otros 50 nuevos soles adicionales de María Luisa Flores, también de Piura.
1: Muy bien.
2: Pues ahí tenemos 100 nuevos soles más. Muchas gracias, hermanas.
1: Nos ayuda ese monto para llegar a poder realizar la cobertura de una manera correcta. Me gusta mucho que la gente... se identifique y que la palabra clave, cobertura o transmisión, ya mm. quedó en sus mentes. Ellos dicen, no, yo, ¿cómo no voy a poder o querer ver a mi radio en Chiclayo?
2: Claro, claro.
1: Si usted me ve por ahí con un chalequito, por favor, un cevichito, ¿no? Hay que aprovechar.
2: Una botellita de agua.
1: Una botellita de agua, no. Usted me va a ver. Entonces, ahí está Juan José, ahí está una botellita de agua.
2: Una galletita
1: es hora.
2: Un caramelito para estar bien despierto.
1: Latita de atún, por lo menos. No, mentira. Pero nos vamos a conocer, ¿ah? ¿Eh? Un saludo para Alicia Efio Paz, nuestra uh-huh. corresponsal desde Chiclayo, muy amable. Ella también siempre nos comparte las noticias destacadas de esta bella ciudad. Ella también forma parte del equipo que estará en la transmisión desde Chiclayo, Walter.
2: Sí, Ana María López Jayo, María López Jayo nos envía 20 nuevos soles, dice,
1: eso.
2: 20 nuevos soles para la Madre María, no sé hacer captura de pantalla, pero nos dice, enviado justamente para la llegada
1: no
2: del
1: problema,
2: Papa,
1: ¿no?
2: Agradecemos
1: así
2: igual.
1: Como dice Alf, no hay problema.
2: No hay problema, Willy. Sí, es verdad, un saludo para ella y muchas gracias. A ver, ¿qué tenemos por aquí? Karim.
1: Ajá.
2: Karim, 10 nuevos soles, dice... También nos ha enviado en este momento, Karim nos envía ahí también una colaboración. Muchas gracias. A ver, ¿qué más tenemos por aquí? Vamos comentando a Juanita. Juanita uh-huh. nos envía 20 nuevos soles también, Juanita. Muchas gracias, hermana Juanita, por su sí, colaboración. Sí. ¿Qué pasó? ¿Qué pasó? Ruth está llorando. ¿Por qué está llorando, Ruth? ¿Qué ha pasado?
1: Ruth, ¿qué pasó?
2: Se te fue
1: el dedo por ahí. Ay, okay.
2: A ver. Algo más por aquí. Mira, Cintia.
1: Polo.
2: No sé si es Cintia Polo o no es Cintia Polo. Ajá. Dice, no se han podido cargar los mensajes del chat. ¿Qué pasó?
1: Que venga Cintia a contarse un chistecito.
2: Allá. Oye, Cintia me ha escrito a mí por interno y me dice, yo también quiero ser famosa, me dice.
1: ¿Que venga?
2: ¿Sí o no? Que venga.
1: Que venga y que cante.
2: O estará almorzando, no sé, a esta hora.
1: Que cante, ¿no? Que venga con su tupper y nos muestre qué está comiendo.
2: Sí.
1: También. ¿Tenemos llamadas? Vamos a ir viendo llamadas para que puedan conversar con nosotros.
2: Antes de la llamadita, rápidamente, mientras Ruth la contesta, dice, buenas tardes, hermanos de Radio María, remito el voucher del depósito de 30 soles desde el Banco de la Nación. Muchas gracias.
1: ¡Oso! ¡Muy bien!
2: Choco Castro, así se llama el
1: nuestro
2: hermano.
1: Amigo Choco.
2: Sí.
1: Gracias por tu donativo, gracias por tu donativo, que siempre va a ser importante y muy bien recibido y retribuido por la Virgencita, porque es por ella también que estamos aquí.
2: Uy.
1: Y queremos que su radio esté en varios lugares. Bien, vamos a seguir indicando que nos pueden donar al 922-629-175, al 922-629-175.
2: Ruth, ¿también nos puede recordar el número del Banco de la Nación? Puede ser, Ruth, ahí creo que puedes tenerlo a mano, porque también hay algunos hermanitos que por allí...
1: Es otro precio. No,
2: pero perciben perciben una algún monto, ¿no? Ellos en el Banco de la Nación, y quizás ahí mismo ellos también pueden hacer una colaboración para Radio María.
1: Claro. A ver, un ratito, porque Ruth está poniendo
2: los ojos.
1: Los ojos nuevos.
3: Sí, mis ojos para ver de cerca, por favor.
2: La puse en aprietos, perdón.
3: Sí, no, no hay problema. Están aquí, no te preocupes.
1: El Barça no está dando. Ya estás en el libro rojo.
2: Sí, ya
3: no, para nada.
1: Yo tampoco.
3: No sé, vamos a pensarlo. A ver, dice, cuéntanos. Banco de la Nación. Ajá. En soles. Despacio.
1: Sí.
3: 0-0-0-15-00-3294.
1: Una vez más, por favor, porque se nos fue.
3: Ya. Muy bien. Nuevamente, por favor, su lapicito y su papel para anotar.
1: A ver, lo tengo acá. Pero voy a hacer como el padre Mateo.
3: Ajá.
1: Voy a sacar desde aquí.
3: También tienes para poder en el Banco de la Nación.
2: Que entre su llave, entonces.
1: No, padre Mateo, para apuntar.
3: Ah, ya. Muy bien.
1: Muy bien, a ver.
3: Para todos. Hemos como que dado chance a nuestros oyentes para que puedan sacar
1: lápiz su... Lápiz y papel.
3: Claro. Ajá. Entonces, es el 000... 15-00-3294.
1: Uh-huh. Muy bien.
3: Listo. Cuenten soles del Banco de la Nación.
1: Muy bien. Gracias por este detalle. Queremos hoy mencionarle a todos los oyentes también de que ha llegado un donativo de una de las familias muy queridas por parte de nuestra radio. Redoble de tambores, a Ruth Paniora, por favor. Ahí va.
2: Ahí está.
1: Walter, coméntanos.
2: Bueno, nuestra gran amiga Cintia Polo, justamente queriendo ser famosa, nos ha enviado 50 nuevos soles. Dice, para la visita del Papa León de parte de la familia Santome Polo.
1: Santome
2: Polo, muchas gracias, querida Cintia.
1: Gracias, Aldo, muchísimas gracias.
2: Un saludo a Aldo también, claro, muchas gracias.
1: Claro, gracias, Aldito. Tu colaboración, muy atenta.
2: Cintia quiere ser camaraman, ¿cómo era?
1: Camarawoman. Quiere ser Cintia Polo. No va a poder, porque tiene que estar acá en Lima.
2: Moviendo también las redes, aquí moviendo en la radio.
1: Va a ver, y eso que es importante contarle a usted un poquito, porque quienes están acá, todos van a tener para esa fecha una gran labor. Gran labor. No solamente quienes se desplazan y viajan, no, sino quienes están acá, porque Ruth Paniora va a cumplir un papel importante en las mañanas, en la transmisión, en hacer todos los enlaces. Vamos a estar en provincia, Ruth va a tener que enlazarnos en vivo, rapidísimo, toda velocidad de la luz, rapidísimo. Igual Walter, que va a estar por las tardes, noches también, igual por las noches vamos a despachar, vamos a tener enlaces con él, así que no es que porque estoy en la noche, no hay nada, no, al contrario, habrá
2: pensé
1: más,
2: que me había librado.
1: Más contenido. Cintia Polo, que ve las redes sociales, va a estar colgando reels, fotos, videos que lleguen rapidísimo también, al igual que nuestra compañera Joana, también va a estar muy atenta. Rudy Domínguez va a estar viendo toda la pauta, toda la programación, todo el equipo, técnica también, viendo los detalles de cada uno de los puntos. Roxanita estará muy presente en recepción, los hermanos voluntarios también, Mónica en fundraising, todos, una gran labor que van a cumplir en esa fecha. Richard Valencia, me olvidaba, ¿está acá ya Richard? ¿Llegó?
2: Creo que llega a las 2.
1: Ni bien llega Ruth, le dice por el que suba, porque él nos ha indicado que nos tiene sorpresas para hoy, para el lonche de la esperanza.
2: Va a llegar con un saco.
1: Que nos muestre. ¿Cuáles son los postrecitos?
3: Bueno, he visto por ahí, por la cocina.
1: Me voy, Juanjo. ¿Y están ya?
3: Sí, he visto que es leche asada y se ve riquísimo.
1: Pero que traigan acá para
3: claro,
1: mostrar.
3: Para enseñar y que la gente se anime, pues a venir, claro, ¿no? Y pruebe, porque yo bajo a las 4 y me compro.
2: Y para darle la prueba de calidad, pues si no, no podemos también ofrecerlo así nomás.
1: Sí, tenemos que dar el visto bueno.
3: Claro, aquí en cabina bueno. Y nosotros probamos y decimos aprobado. Claro.
1: Sí, que Polo está en cafetería, ella nos puede dar un enlace ahorita.
2: Creo que está en la oficina todavía.
1: ¿Sí?
3: Una fotito, ¿no?
1: Una fotito,
3: le tomamos porque la he visto ya en la cocina. Y dije, me fui a almorzar y vi, ¡ay, qué riquísimo! Dije yo.
2: Es un peligro porque siempre había leche esa.
3: Es un peligro.
2: Va a comprar.
3: porque ya, yo he dicho que a las 4 bajo y me compro, porque se ve delicioso y la presentación está muy linda, así excelente. Que nuestros oyentes
2: los esperamos,
3: sí, claro que sí, y otros postrecitos más, ¿no? Que por eso esperamos a Richard para que nos diga todas las exquisiteces
1: Richard,
3: que vamos
1: si nos
3: a tener.
1: Escuchas, ven, ven, porque te necesitamos.
2: Se habrá amanecido Richard también preparando la leche asada.
1: Yo creo que va a ser lasaña, tengo esa corazonada.
3: Sí, yo también, tengo... Sí. A sí, comprar.
1: Por eso no he almorzado todavía, no. Así que voy a llegar justo para ver ese aspecto.
3: Sí,
1: bueno,
3: si tiene la misma sazón de la vez pasada, porque nos invitó lasaña, que estaba riquísima,
1: no,
3: a comprar.
1: ¿Tú no compraste?
3: No, nos invitó.
1: ¿Te dio gratis?
3: Nos invitó a todos. Nos invitó a todos.
2: Yo no quiero dejar mal a mi amigo Richard Valencia, pero hasta ahorita no me llega la lasaña.
1: ¿No?
3: ¿Qué?
1: No,
3: se invitó.
1: Pero, ¿y por qué te invitó a ti, Ruth? ¿Por qué?
3: No, invitó también a Cintia, le invitó a la señora Roxanita, invitó
1: a las chicas.
3: No, Juanjo, también le invitó. No seas así. Qué barbaridad.
1: No me acuerdo. Bien. Pero a las 4 de la tarde usted va a poder.
3: A las 4 también que nos invita.
2: También, por supuesto.
1: A las 4 de la tarde va a empezar aquí el gran momento de jornada de encuentro presencial. Si usted dice, no, Juan José, yo no tengo yape, yo voy presencialmente y dejo mi donativo, bueno, venga acá, porque habrá una fiesta también, hay una gran recepción, hay los postres y comidas de Richard Valencia y los sorteos también que se van a ir dando. Así que venga, venga, participe. Y comparte con nosotros, Walter.
2: Sí, una nueva donación que ha ingresado hace menos de un minuto, a 1:56. Kelly nos envía, dice, nos envía 30 nuevos soles aquí para también Radio María. Muchas gracias a Kelly por,
1: muy
2: este,
1: bien,
2: por
1: Kelly.
2: Esta donación. Por supuesto.
1: Vamos a una pausa.
2: Sí.
1: Ya son las 2, va a ser las 2 de la tarde. Vamos a una pausa y luego venimos con más información y detalles de cómo nos podemos apoyar mutuamente. Pero queremos que usted nos llame, por favor. Vamos a convocar a la batería segura de la radio. Elda, la hermanita Elda Dongo, que nos llama Lía Gutiérrez.
2: Un saludo, perdón Juanjo, un saludo a la hermana Lía, que me parece que el día de ayer ha tenido una intervención quirúrgica en su manito. Se ha comunicado conmigo, ha salido todo bien, está en recuperación, así que un saludo para ella, cuente con nuestras oraciones, hermana Lía. Sé que siempre nos escucha, y mucho ánimo, porque también sabemos de que nuestro Señor y nuestra Madre siempre están con usted.
1: Un saludo para Lía Gutiérrez, fiel oyente de nuestra radio.
2: Por supuesto.
1: Y que, bueno, esperamos que se recupere lo más pronto posible. A la hermana Genoveva también, que Beba, le decimos
2: Callao,
1: de cariño,
2: ¿no?
1: Del Callao, mi hermano, que nos llame. Necesitamos ese.
2: Claro. Que anime.
1: Esa guardia buena de nuestra radio, que está Nelly de Chincha también, que nos...
2: Nelly Borbor,
1: que nos llame. Perlita Candelaria también, desde la selva de nuestro país, que nos llame. Y así todos los... El hermano Fernando también, que nos llame. Claro. Desde La Molina, un fuerte abrazo para usted.
2: Ahí está.
1: ¿Será? A ver, pues...
2: No sé quién será, pero ahí está tintineando. O creo que he visto mal, Juanjo, ¿no? He visto mal. Es que es la emoción de
1: recibir. Esa es la alegría. Usted dirá, ¿qué hacen? Falta acá Richard... Y falta Lino, y ya que venga, que
2: Lino,
1: suba.
2: Lino llega en la noche, ¿eh? Lino llega en la noche.
1: Lino tiene programación hoy también por la noche, así que acompáñelo a Lino Rodríguez.
3: Richard ya llegó, ya le abrí la puerta, así que lo vamos
1: suba.
3: A saltar. Entonces, lo vamos
2: hay
3: a
2: que
3: saltar.
2: Hacer una pausa para
3: lo saltamos para que venga.
2: Lo agarramos
3: para
2: interceptarlo.
1: Bien, vamos a una pausa y ya volvemos.
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1: Bien, estamos de regreso en esta tarde, ya tarde de jornada solidaria, preparándonos para la visita del Santo Padre, el Papa León XIV. Y hoy tenemos un detalle importante, hoy tenemos un invitado de lujo, ¿eh? Lo hemos llamado, le hemos llamado del tercer piso, segundo piso, lo hemos buscado en diferentes espacios para que esté. Y Ruth, por favor, pónchalo al amigo, porque él ha venido contento, él ha venido feliz, él está ahí. Hablamos de Richard Valencia. Muy bien.
2: Se me escuchó.
1: Sí, qué nivel.
3: Gritos espeluznantes.
1: ¿Cómo estás, Richard? Buenas tardes.
3: ¿Cómo están, muchachos?
1: Traes la buena nueva.
3: No esperaba que me iban a invitar. Llego sudando del colegio, trayendo las cosillas para el lunch de esta tarde.
2: Provócanos.
3: Bueno, a pedido del público, he hecho la tan mencionada lasaña.
2: ¡Oh, bien!
3: Para el lonchecito de la esperanza.
2: Ya me toca a mí.
3: Ya me toca. Entonces, a todos los oyentes que ahorita están conectados con nosotros, los invitamos para este lonche de la esperanza. Los invitamos a este par. A estos dos sujetos. Los invitamos a lonchecito de la esperanza porque, bueno, hemos traído hoy día la gran y la tan mencionada lasaña. Así que hay pocas porciones de la lasaña. Está súper rica.
1: Bajo y
3: no, está súper sanita. Tiene sus champiñones, su carnecita. Así que hoy día, de manera muy especial, ¿no?, para el lonchecito de la esperanza, así que vente a las 4 de la tarde, porque vas a tener tu lasaña, tienes tu leche asada, tienes un quequito de naranja hecho en casa que nos ha donado una feligresa de la parroquia El Buen Pastor, con mucho cariño para esta tarde, este lonchecito de la esperanza. Tienes un pie de durazno, ¿no?
1: ¿Qué?
3: Vamos a preparar la chocolatada dentro de un ratito.
1: Cerramos la transmisión.
3: Hay unos sanduchitos también, ¿no? Unos sanduchitos
2: de jamón. La tarde ahí
3: así
2: operando.
3: Que, nada, vente rapidito a partir de las 4, ¿no? Guarda espacio. Así que vente y acompáñanos a partir de las 4 de la tarde. Y también, ¿no?, aprovecha en visitar la capilla de la radio, porque nosotros tenemos en exposición las reliquias del Beato Nazareno Lanciotti, ¿no? Entonces, ayer nos explicaban, por ejemplo, vino un hermano, un teólogo, ¿no?, invitado especial para la tarde, ¿no? Entonces, nos explicó un poco de qué se trataban estas reliquias, ¿no? Sobre todo porque, claro, es una cosa que a veces uno no sabe. Reliquias, nos decía, ¿no?, hay reliquias de primer nivel y de segundo nivel.
2: Grado.
3: De grado, ¿no?
2: Sí, entonces, primer grado, segundo grado.
3: Y él nos explicaba, ¿no?, gráficamente de qué se trataba esto. Entonces, fue bastante interesante, y sobre todo saber la importancia que tienen, pues, las reliquias, ¿no?, santas, las reliquias sagradas.
1: Claro.
3: ¿No?, para todos nosotros. Así que la gente puede venir, visita la capilla de la radio, viene a ver las reliquias, y también...
2: Y se come su rica leche asada.
3: Y se come su rica leche asada, con su lasaña, con todo lo que pueda.
2: Con su pay de durazno.
3: Así es.
2: ¿No? Agüita, cafecito, matecito. Claro.
3: Va a ver sus matecitos, su chocolate caliente, su chocolate, porque ya por la tarde hace como medio frío.
1: Sí.
3: Así que ya está así como que fresquito, así que puedes venir a compartir con nosotros.
2: Cuéntanos, Richard, ¿para qué es esta actividad?
3: Sí, efectivamente, en realidad se había pensado este 18 de septiembre, ¿no?, básicamente la animación en la radio, pero surge la idea también del voluntariado, decir, ¿por qué no compartimos algo, no? ¿Por qué no compartimos con la gente? Entonces dijimos, pero ahora, ¿qué podemos hacer? ¿Almuerzo no? Porque llego súper tarde. Entonces, ya, lonchecito de la esperanza. Entonces surge el lonchecito, que es precisamente este día de recaudación, es precisamente para sostener un poco la visita del Papa, ¿no?
1: Eso.
3: Entonces, este sostenimiento que nosotros estamos pidiendo es para efectivamente todo el

0: movimiento que va a haber durante la visita del Papa, que son los traslados, que son el material, ¿no? Y diversos pendientes que tenemos, que evidentemente la radio no puede cubrir, pero que con la ayuda de todos los oyentes, de todos ustedes, hermanos, que nos están viendo a través del Facebook, que nos están escuchando a través de la radio, ¿no? Vamos a poder lograr. Entonces, falta muy poquito. Yo escuchaba ayer, o antes de ayer, le escuchaba a Juan José que decía, estamos en cuenta regresiva.
1: ¿No? 54 días nos quedan.
0: Entonces estamos, y es verdad, estamos en cuenta regresiva, ya no nos queda mucho tiempo, ¿no? Y hay que correr muchísimo, pero para correr necesitamos el apoyo de la gente, ¿no?
1: Sí, el combustible.
0: El combustible.
1: Claro.
0: El combustible parece...
1: La gasolina.
0: Parece más 4, ¿no? Más 55.
1: Vamos a hacer... Ruth, hacemos acá una dinámica que les voy a pedir que en sus programas también lo puedan hacer.
2: Vas a cantar.
0: Nada de sorpresas acá. Yo estoy negado para la música, Ruth, no me pongas nada de eso.
1: Siempre, okay.
0: Yo solo hablo.
2: Te van a hacer cantar.
1: Sí. Vamos a... No, una dinámica.
0: Traigan las
1: Ruth hace lo siguiente. En cada programa de Iglesia Viva, y le voy a pedir que lo podamos replicar en los espacios, hacemos el conteo regresivo, pero Ruth nos da un efecto interesante. Así que,
2: a ver, ¿cuál es el efecto?
1: Atención, estamos a 54 días de la visita del Papa al Perú.
3: Tienen que bailar, si no, no.
1: Richard tiene razón, le quedan 54 días ya, es decir, un mes y un poquito más.
0: Sí, claro, imagínese, o sea, estamos
2: hay que redondearlo un mes, porque regresiva, ya en noviembre casi no va a contar.
0: Sí, estamos a cuenta regresiva y nosotros hoy es el único día creo que estamos haciendo esta actividad. No
1: ¿De
0: sé
1: lonchecito
0: si se va,
1: de la esperanza?
0: No, digo esta recaudación hermano, de este 18
1: se va a volver a todo viernes.
0: Sí, yo creo
1: todo el mundo va a querer comer la lasaña, el pay del brazo, sí. Todo.
0: No, la verdad que, bueno,
2: viernes
0: ustedes saben que me gusta... Me gusta cocinar.
1: Viernes de lonchecito.
0: Yo creo que puede ser todos los primeros viernes de cada mes. Ahí está.
2: Hazlo primero y tercero. Vas a ver qué hace.
1: Pero es una buena idea.
0: Es una buena idea, ¿no? Sí. A la gente le gusta pasar un ratito en familia.
2: Y además,
0: ¿no?
2: Eso es compartir, ¿no?
0: O sea,
2: creo que aquí en la radio siempre hacemos énfasis en la importancia de compartir entre hermanos, ¿no? Creo que sí es muy importante y también es uno de los mensajes claves que el Papa está exhortando.
1: La unidad, ¿no?
2: Exactamente, ¿no? La unidad, esa paz entre hermanos, y creo que estas son actividades que por ahí a primera vista uno dice, oye, pero ¿qué voy a hacer yo ahí? Ven y comparte con nosotros, comparte claro. Con los que estamos aquí en la radio, con los otros oyentes que van a venir de distintas partes de Lima, ¿no? Y también acércate. Y si
0: conoces
2: tú...
0: la radio, exacto, compartes exacto. Con los voluntarios, porque hoy día el voluntariado de Lima va a estar apoyándonos, y también hay muchos voluntarios que han venido de provincia, porque ellos ya quieren desde ya... quedarse aquí en Lima para recibir aquí al Papa, ¿no?
1: ¿Qué?
0: Entonces, sí, están así como que...
1: ¿Los voluntarios? Cuéntanos.
0: Los voluntarios.
1: Lo vi a Fernando después de tiempo.
2: Ayer.
0: A Fernando, por ejemplo. No hay mucha gente que realmente se suma, que cada vez que hacemos esas actividades, y bueno, les cuento rapidito la novedad. Pero
2: rapidito
0: también.
2: Rapidito.
0: No, nosotros hemos iniciado el voluntariado de oración.
1: Ah, sí, claro.
0: Porque antes aquí en la radio tenían el voluntario de oración con la madre Rosa Inés,
1: así
0: ¿no?
1: Es.
0: Entonces peregrinaban con la Virgen de Fátima, y llevada en una horna bien bonita. Entonces hemos iniciado nuevamente, así que nuestra primera visita fue este sábado y ahora es mañana, se va hasta Puente Piedra, ¿no? A visitar una familia. Y créanme que las voluntarias y estas familias han pedido muchísimo, ¿no? Porque este trabajo de Radio María realmente llegue a más familias. Uh-huh. Pero para que llegue, como dicen Juan José y Walter, ¿no? Necesitamos de su apoyo. Necesitamos uh-huh. de todo su apoyo y toda su ayuda. Así que, Juan José, tu pauta. Porque vamos. Como ustedes no pueden vernos, entonces yo sé que Juan José tiene el dedo ahí en lo que toca.
1: Todos los programas están estructurados. Si usted cree que estamos improvisando, no estamos improvisando.
0: Yo soy el único que no tengo hoja.
2: Hay una cosa importante, porque
0: me reca.
2: Richard, pero si algún hermano oyente, voluntario de la radio, dice, oye, pero yo no puedo ir presencialmente al lonchecito de la esperanza de hoy,
0: si no,
2: ¿pueden apoyarnos cómo?
0: Sí, claro, si no puedes tú,
2: acá está su pauta,
0: si no puedes tú colaborar. Bueno, todo se sale de control, la verdad.
1: Pero todo está pauteado, ¿eh? Porque sale ahí minuto
0: a minuto. Dice de control.
1: Dice de 2 a 19 a 2 y 21 salirse de control.
2: Ahí está.
0: Ya, vamos. Entonces, si tú no puedes venir aquí a la radio, si tú no puedes venir aquí a acompañarnos en la tarde, en esta tarde bonita, también puedes hacer tu donación desde casa, ¿no? 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Si te solicitan un código, apunta, ¿no? Sí. Si es BCP, el 02-364. Si es BBVA, 54-75. Así que ya sabes, te lo volvemos a repetir despacito, como dice la canción.
1: ¿Qué canción? Tiendas y bodegas.
2: ¿Qué canción? ¿Qué canción?
0: Es que yo soy negado para la música.
1: La de
0: yo
1: Luis
0: solo
1: si
0: hablo y me río. Entonces, tiendas y bodegas, agentes bancarios, ¿no? Opción 1, pago de servicios. Número 2, solicitar Radio María instituciones. Y si por casualidad te pidieran algún código, si estás en el BCP, el 02-364. 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
0: Y espérate.
2: El código.
0: Y si estás en tu casa viéndonos a través del Facebook o en el camino, en el micro.
1: Escaneos.
0: Hay un código QR.
1: Ajá.
0: Del Yape, así que instantáneamente ahí haces tu escaneo y vas a directamente ir a Asociación Radio María y ahí puedes hacer tu Yape desde un nuevo sol hasta donde tu voluntad te lleve, ¿no?
1: Perfecto.
0: Y ya sabemos que la voluntad de la gente es amplia, ¿no? Muy generosa.
2: Siempre.
0: ¿No? Sí. Muy generosa.
1: Es importante su donativo. Tenemos, vamos.
2: Vamos a leer unas donaciones por aquí rapidito. Cecilia nos ha escrito y nos ha enviado 5 solsazos, como dice Richard.
0: 5 solsazos. 5 solsazos de Cecilia. ¿De dónde es Cecilia? Nos pone su lugar de...
2: Me pones en compromiso, amigo, porque no tengo aquí el lugar... no nos pone el lugar, pero igual le agradecemos. Ella sabe que estamos leyendo su donación de corazón. Milagro Cerdán.
0: No.
1: Milagro de Cerdán. Cajamarca.
0: Música dice, de suspenso, por favor. De suspenso.
2: Con el cariño.
1: No, música de Cajamarca, pues hermano.
0: De suspenso.
2: Un carnaval. Con el cariño.
0: No, que nos sorprende, pues.
2: Con el cariño de siempre.
1: Dice, Cajamarca, por favor, Cajamarca. Cajamarca, a mi caso.
0: Ahí la operadora se ha salido de control.
2: Pero también está en la pauta eso, también está en la pauta.
1: Está en la pauta, está pauteado.
2: Dice, pauta dice, Ruth no encuentra el audio.
0: Este es su minuto eléctrico.
1: Ya. Baila, amigo Richard. Amigo Richard, baila.
0: Yo no bailo, no canto.
2: Mira, desde Cajamarca.
0: Hablo dice, y río.
2: Con el cariño de siempre, desde Cajamarca
0: Con José me pone su cara de tristeza, qué pena me das.
2: Vamos a hacerle caso a la hermana Milagro Cerdán, por favor. Dice, con el cariño de siempre desde Cajamarca para Radio María en la visita de nuestro querido Papa León. Nos ha enviado una donación, dice, de la hermana Dolores Gil desde Cajamarca. Así
0: eso,
2: que, muchas aplauso. Gracias, 10 nuevos soles. Muchas gracias.
0: Pero para toda la gente de Cajamarca que realmente nos colabora. Oye,
1: ¿cómo
0: y nos
1: hará Cajamarca? Porque Cajamarca... Va, está Santa Cruz.
0: Ajá. Santa Cruz.
2: Punto que tenemos tentativo. Frecuencia ahí,
0: ahí tenemos, ¿verdad? Al padre Marco Becerra y a Ruth.
1: El padre Marco.
0: A tu tocaya, Ruth sí, Pérez. Sí, a tu tocaya, sí, secretaria, sí, ahí de la.
1: Pero escúchame, la ¿tú conoces, has ido a Santa Cruz?
0: Sí, claro.
1: Es pequeño.
0: Es pequeño.
1: Albergará
2: ¿Hace cuánto ha sido? ¿Hace cuánto?
0: ¿Será ya? Meses? ¿Dos meses ya?
2: ¿Una de las primeras frecuencias donde fuiste o no?
0: Sí. Una de las primeros lugares de visita y créanme que realmente la gente quiere mucho a Radio María.
2: Es más, ¿fue durante la maratón?
0: No.
1: No lo pongas en compromiso, hermano.
0: O sea, terminó la maratón.
1: Hermano, no lo pongas en compromiso.
0: No, terminó la maratón y a los días ya yo salí. Porque a la primera semana de junio.
2: Justo también.
1: Para mi cumpleaños.
0: Exacto.
1: Por eso no fuiste a mi fiesta.
0: Por eso no fui. Justo, pero te celebré, ¿eh?
1: Sí, sí.
0: Le celebramos.
2: También
0: y, le traje al padre Kun para que lo bendijera.
1: Ahí está. Ah, claro.
0: Oye, sí, verdad, ¿te acuerdas?
1: Me acuerdo.
2: Por favor, el padre Miguel Ángel.
0: Por favor, el padre Kun, sí.
2: Oye, Ana Saldaña nos ha hecho recordar ahorita algo que yo comentaba en el bloque anterior.
1: Sí.
2: El regalo que ella le haría al Papa era una imagen de él hecho por perlas y mostacillas. Mostacillas es este... ¿Cómo se llama? Material. Ahí está,
0: momento intelectual, porque ahora va a explicar el profesor Walter.
2: No, es que esto me lo dijo el martes la hermana Ana. Yo no sabía que eran mostacillas, lo busqué en internet.
1: Pensé que era el ketchup, sí, mayonesa.
3: ¿Qué tiene Richard?
0: Eso sí, necesita intelectual.
1: Apaga el micro. Ah, ponle la musiquita del pam, pam, para pam, pam, pam, pam. Puedes poner de esa.
2: Está ahí.
1: ¿En qué efecto? En Viernes con Gracia está. Atención todo el Perú. Walter Castillo,
0: su minuto intelectual. ¿No va a explicar de qué se tratan las mostacillas?
1: Las mostacillas de qué.
2: Busca.
1: Estoy buscando en internet, no vale. A ver, atención, ¿la tiene Ruth? Está en carpeta Viernes con...
0: Va a poner Viernes con Gracia.
2: Ya vuelve martes.
1: Ya, perfecto, hermano.
2: Perdón.
1: Estamos en otro formato.
2: Perdón.
1: Mientras tenemos el audio, serio, una vez más, usted nos escucha conversar, reírnos, pasarla bien, pero esto tiene una finalidad, y la finalidad es que usted se anime a poder compartir y poder donar lo que su corazón le diga para la cobertura que haremos en la llegada del Papa al Perú. ¿Será complicado? Sí. ¿Imposible? No. Así que, pero con su colaboración va a ser mucho más llevadero cada uno de estos momentos, con equipos que van a poder filmar, con los transportes, con la... ¿Por qué estás riendo, Richard?
0: Juan José, mientras tú hablas, yo sé que estás haciendo el espacio necesario para que Ruth busque la canción.
1: No la encontró. No, pero cuento... ¿la encontraste? ¿No la encontraste?
0: Ya pon cumpleaños, ya.
2: No, pero rapidito... Justo la mostacilla dice eso. Es una pequeña cuenta.
1: No, hermano.
0: Ruth.
1: Vayan conversando sobre lo que se va a usar el dinero, para qué operativamente. Tú lo sabes, Richard. Ah. Está en tu pauta.
0: Bueno, operativamente, ajá, nosotros necesitamos estas donaciones para los traslados, ¿no? Número uno, para los materiales, para los equipos que necesitamos, que no tenemos, para implementar para toda la visita de prensa, ¿bien? Entonces, es importante, sí es cierto, como dice Juan José y Walter, nos reímos muchísimo, nos la pasamos bonito, pero también necesitamos este apoyo que es importante, que es necesario para que Juan José y el equipo que se está congregando, que se está componiendo en cada una de las provincias, nos pueda apoyar. No, esa...
2: Sí, hermano,
0: me distrajeron. Entonces, el asunto es aquí, con gran cariño, necesitamos de su apoyo, necesitamos de ese amor fraterno, de esa solidaridad de ustedes, que nos acompaña, que nos anima, que realmente es importante para nosotros y que lo sentimos también, ¿no? Porque, como les decía hace un momento a Juan José y a Walter, el voluntariado de las distintas provincias se une. Por ejemplo, mañana están haciendo un Festimaría en Paita, ¿no? Una réplica que hicimos acá, el Festimaría que hicimos aquí en julio, y esa réplica también es para sostener muchas de las actividades que tiene Radio María en su conjunto. Así que nada, esperamos tu contribución con mucho cariño. 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Así que, y si no puedes venir aquí a la sede de la radio, en Avenida General Garzón 2031, a compartir con nosotros este lonchecito de la esperanza, ¿ya? Puedes, ¿no?, a través del yape o a través de la gente, BCP o BBVA, empezar a contribuir con nosotros. Y bueno, solamente tenemos este día de animación, pero tú igual, ¿no?, si estás entusiasmado, si tienes ese ese cariño hacia este trabajo, hacia esta misión que tenemos para la visita del Papa, pues puedes continuar donando y enviando, indicando que es para la visita del Papa, ¿no?
1: Así es.
0: Así que, Juan José.
1: Muy bien, ahí está lo que indica Richard. Es así tal cual. Esto se va a utilizar, quizás, dependiendo de cómo hoy salga. Quizás habrá, no lo sé, digo al aire, quizás. Pero lo importante es que hoy en la mañana hemos contado con el padre Mateo Bautista.
0: Sí, el padre Larrán también estuvo a las 9 de la mañana.
1: Y hemos logrado que el oyente se entere y comprenda la necesidad de esta actividad. Esto no es porque sea algo bizarro de parte de nuestra radio, no. Todo es fundamentado. Tuvimos al ingeniero
0: Carlos León,
1: quien nos dio el porqué. Y él también comenta algo importante, ¿no? Que Radio María quiere dar ese salto también a un tipo de contenido mucho más directo, mucho más rápido. Ya no vía telefónica nada más o con celular, sino un tema visual. Y eso es el compromiso de parte de toda la radio y el compromiso suyo, porque esta es su radio también, que está dando ese paso de evolución en ese tipo de contenidos. ¿Cómo nos podemos sumar a esta causa, a esta donación? A través del YAPE, al 922-629-175, o a través de los agentes bancarios. Usted va a la gente más cercana a su domicilio y le dice, vengo a hacer un pago de servicios. Le van a preguntar, ¿a nombre de quién? Radio María Instituciones.
0: Así es.
1: Y inmediatamente va a poder usted hacer su donativo. Luego les hago una foto.
0: O vienes aquí también, ¿no? Hoy día puedes venir aquí.
1: Puedes
0: a visitarnos,
1: venir aquí,
0: a dejar tu donación. Y si te quieres sumar mañana, a la visita de oración también, y puedes hacer tu contribución. Ajá. ¿No? Hacer tu contribución. Estos días ha llegado mucha gente a visitarnos.
1: Sí, claro.
0: Y nos dejaron hasta regalos, ¿no? Para que nosotros poder... No, creo que son para mí porque es mi cumpleaños. Mentira.
2: Oye, nos ha llegado acá un mensajito. César del Águila nos ha enviado 10 nuevos soles.
0: Eso, César. Gracias, César. Gracias, César, por
1: contribuir. Ojo que Richard Valencia se va a encargar en su espacio de las 4 p.m., ¿verdad? De poder hacer el 4 p.m.
2: Recién se entera, Richard.
1: Yo pensé que era ahora. Dicen, ¿no? ¿Qué hago acá?
0: Gracias, Juan José. Gracias, Juan.
1: del sorteo, hermano, porque desde la mañana estamos muy atentos con el sorteo del procesador de jugo.
0: Eso, nos hicieron un obsequio, una maestra, una profesora muy buena, ¿no? Que es bienhechora, benefactora de la radio. Uh-huh. Y nos trajo este regalo del extractor de jugos, ¿no? Y bueno, hay otro premio más, ¿no? Hay otro premio más. Así que tienen que esperar la novedad, la sorpresa. La sorpresa.
1: Muy bien. Mira, acá Sara Guimas, a través del Facebook, nos pone algo que es interesante. Buenas tardes, dice. Se les ve muy contentos, nos comenta. Ah,
2: claro, siempre.
1: Claro, ¿cómo no?
2: Siempre contentos,
1: nunca incontentos. Ah, muy bien. No, sí, es que es una algarabía y una felicidad poder tener ese tipo de actividades y tener respuestas suyas, ¿no? Selmira Chacón Veneros nos dice, buenas tardes, los tres son muy bendecidos por el Señor y que la Virgencita María los cubra con su manto celestial, dándoles salud. Saludos desde Trujillo, Selmira.
2: Se hace presente. Selmira.
0: Selmira, muchas gracias. Y muchas gracias a toda la gente que sigue contribuyendo y animándose, ¿no? Porque cuando hay una actividad, realmente hay mucha gente que nos escucha. Cuando estamos así promocionando alguna actividad aquí en la radio, uh-huh, y créanme que la gente nos trae las guitar, nos trae algún tarrito de leche, hace su contribución para las actividades, ¿no? Entonces, y eso es muy bueno porque vemos...
1: O sea, hoy lo que tenemos en el lonche de la esperanza es parte también de la donación paulatina de los oyentes que vienen a la...
0: Es parte de la donación de mucha gente.
1: Excelente.
0: Es parte de la donación de mucha gente que viene... Y claro, imagínate, ¿no? Uno te trae tu tarrito de leche, uh-huh, viene otro, 6 personas que te traen tu tarrito de leche, ya tienes ahí, ¿no? Ya tienes ahí lo necesario para poder avanzar cosas, ¿no? Entonces, ese desprendimiento de la gente y esa unidad y esa solidaridad realmente a nosotros nos conmueve y realmente nos anima también, ¿no?
2: Hace un ratito escribió Selmira por allí por el Facebook y también nos ha hecho llegar aquí otro mensajito y nos ha enviado un comprobante del Banco de la Nación. Ahí está.
0: A ver, redoble de tambores.
1: Para que Ruth diga que he leído por la pura.
2: Ahí está. 30 nuevos soles, Elmira de Trujillo. Eso, por el Banco de la Nación. Muchas gracias. Dice, hermanos, buenas tardes para la maratón de la espera del Santo Papa. del Santo Padre y que siga la evangelización. Selmira de Trujillo.
0: Yo voy a animar a toda la gente de Chiclayo, no a toda la gente de Chiclayo, que se sume, que se sume, porque ahí va a ir Juan José, lo van a conocer en persona. Así que hay que ayudar para que Juan José llegue,
1: ¿no? Un atuncito, por si, si me ven por ahí,
0: una naranja. Que se sume a toda la gente de Chiclayo, que se sume a esta recaudación del día de hoy, de tan especial, ¿no? Esta maratón de la esperanza, de preparación para la visita del Papa. Claro. De igual manera, a todos los amigos de Cajamarca, de Chota, de Bambamarca, de Cutervo, que me recibieron tan bien y que quieren tanto a la radio, igual, invocamos, hermano, su colaboración, su contribución.
1: Una consulta.
0: A la selva, a la gente de la selva.
1: Cuando tú vas, tú sabes que el cariño de las personas a las cuales tú visitas se demuestra lo voy a decir tal cual, en la comida.
0: Ah, sí.
1: En tu ruta que has tenido, Cajamarca, Bambamarca, Santa Cruz, todo este aspecto, ¿cuál ha sido, cómo ha sido el cariño que has recibido?
0: No, bueno, en realidad, de por sí la gente...
2: Está tanteando.
0: Es muy cariñosa. Es muy cariñosa. Claro, dentro de todo lo que ellos viven, claro, y de sus posibilidades, ¿no? Ellos realmente te atienden muy bien, ¿no?
1: Claro.
0: Te atienden muy bien y con mucho cariño. Yo cuando hicimos la inauguración de la antena de Acari, ¿no? De la frecuencia, el 29 de agosto, ¿no?
2: Arequipa. 29
0: de agosto, claro, el viaje es bastante largo en carretera. Yo llegué como a las 4 de la tarde. No había almorzado ni nada.
2: Claro.
0: Y ya pues.
2: Como
0: la misa todavía era a las 7, dije, voy a detenerme un ratito para comer, para descansar, y luego ya me voy rumbo a la parroquia, pues, ¿no? Que estaba cerca. Y justo hablando de la comida, pues, ¿no? Entonces yo llego a un restaurancito, y lo único que había era pues aguadito.
1: Qué rico.
0: Y aguadito y chicharrón, ¿no?
1: Nada más.
0: Chicharrón. Entonces la señora con mucha pena, y yo, imagínate, ¿no? Era como el náufrago, y me dijo, solamente tenemos aguadito y chicharrón. Entonces yo era como, la luz. Era la luz.
2: Espera, ahí está.
1: A ver, ¿Cómo dijiste?
0: Yo dije, era la luz. Era la luz. Esa música no era.
2: Oye, pero bien, ¿eh? Porque es
0: no,
2: cierto. Es
0: no, el, pero no, todavía, sigue, falta, sigue, falta, todavía falta. Falta.
1: Déjalo.
0: Está en su solo. Entonces, ya pues me sirve el aguadito. Resulta que esta señora, nuestra señora con mucho cariño, era oyente de la radio allá en Acari, ¿no? Hasta antes de que la frecuencia se cortara. Entre lágrimas agradeció.
1: La dueña
0: de este restaurante, ¿no? Y entre lágrimas agradeció, ¿no? Y yo le dije.
1: ¿Cómo supo que eras de la radio?
0: Ah, porque, claro, ella me dijo, usted viene.
2: Un letrero que decía Radio María.
0: Usted viene de Lima. Yo, claro, yo tenía mis cosas de la radio.
1: Claro, estabas con tu gorrito, estabas con tu gorrito.
0: Usted viene de Lima. Y le dije, sí, hermanita, lo que pasa es que vengo porque hoy día tenemos la misa de inauguración de la frecuencia de Acari.
1: Y te escuchó y dijo,
0: ¿tú eres de Radio María? Sí, yo trabajo en Radio María. Entonces me sirvió enseguida el aguadito, lo que tú decías, ¿no? El cariño. Me sirvió el aguadito, un plato gigante. Y entonces yo me imagino que la hermanita que estaba en la cocina debió haberme servido pues tres trocitos de chicharrón, ¿no?
1: Sí.
0: Y la hermana le dice, no, le dice, tienes que ponerle más porque él es de la Radio María. Él es de la Radio María.
2: Que dice, mamá, ya me va a tocar.
0: Plato, pero suculento. Todo
1: acabaste todo, me imagino.
0: Riquísimo, claro, ¿no?
2: Y Richard no comía en la mañana, creo.
0: Y realmente ese cariño, como tú dices, se demuestra en la comida, ¿no? En la comida. Y llegué al mejor lugar, al restaurante. Claro. Así que la señora también contenta, agradecida.
1: ¿Y cómo se llama, hermano, el local para cuando vayamos?
0: Agradecida con Radio María porque ella nos dio su testimonio en vivo.
2: Claro.
0: Y nos dijo, ¿no? Que después de la separación que tuvo de su esposo, que fue ya un momento difícil para ella. Al tiempo nada más ella pierde a su hija en un accidente, ¿no? Y ella se quedó prácticamente encargada de la nieta de meses, ¿no? O sea, convirtiéndose prácticamente en su mamá, ya no en la abuela tanto, y fue devastador, ¿no? Ella estaba en un poblado, vivía en ese momento en un poblado muy lejano en Acari, donde llegaba la radio, la señal de la radio, ¿no? Y ella agradecía, por eso le decía, agradecía entre lágrimas, porque decía que estaba sola, ella me decía, estaba sola con el dolor de mi hija, ¿no? Sin saber qué hacer con la crianza de ahora, alguien que se convertía nuevamente en mi hija, ¿no? Mm. Y el único consuelo que tuve fue de Radio María, ¿no? El claro. único consuelo, la única voz que me alentaba era Radio María, ¿no? Uh-huh. Por eso me dice, yo estoy feliz de que regrese, ¿no? Entonces, son muchos corazones que se unen, muchos testimonios muy bonitos que claro. realmente uno recoge dentro de toda esa alegría y esa
1: alegría. ¿Cuánto tiempo estuviste ahí?
0: O sea, no,
1: solo la misa y te
0: sí,
1: y te
0: solamente era, era llegar, porque un poco así es la misión, ¿no? O sea, la misión
1: de... Llegas, se cumple y te vas.
0: Exacto. Llego, hago la visita, ¿no? Convoco al voluntariado o armo el voluntariado, porque esa es un poco también la tarea, ¿no? Donde no hay voluntariado, generarlo, ¿no? Generarlo y si no, reunirme con los voluntarios de las provincias y enseguida regresar o pasar al siguiente pueblo, ¿no? O sea...
1: Rapidísimo,
0: no,
1: fugaz.
0: No, sí, es como
1: ¿volviste
0: que
1: ¿volviste no, a ir ya no para, quieres, ¿no? para cenar al restaurante o ya no?
0: No, ya el padre ahí nos invitó ya en su casa, claro. ¿no? Nos invitó un estofadito de carne, de pollo, perdón, un estofadito de pollo y nos invitó un pancito, sí, generoso. También generoso. Y un pancito muy rico de allá. No, y la gente ese día de la inauguración también había preparado un compartir con unos bizcochitos propios de Acarí, con su chocolatito, así que vas a comer rico, Juan José. Vas
1: no,
0: a comer
1: yo estoy rico contento, cuando, no trajo nada rico.
0: Cuando tú visites allá.
1: No, es que hermano, ¿no? no puedes traer nada, tienes que comer todo nomás.
0: Sí, claro, todo claro. y con cariño.
1: El Chiclayo, ¿y ha sido Chiclayo ahí también ya?
0: A Chiclayo, no propiamente por el voluntariado de la radio, ¿no? Mm, pero sí en algún momento para... Pero
1: ya lo conocías.
0: Sí, conozco el lugar, pero sí para otra misión de otra comunidad. Mm. Pero claro, ahora tocaría juntar al voluntario de Chiclayo.
1: Si usted nos ve con el chaleco de la radio, nos ve ahí haciendo los falsos en vivo, los enlaces, salúdenos.
0: Los chifles.
1: los chifles, salúdenos. Eso es lo más importante y testimonié para nosotros porque vamos
0: sí, a lo más importante y realmente Juan José, yo sé que también ustedes lo han vivido, ¿no? Lo más importante y lo que creo que nos llena a todos los que trabajamos aquí en la radio es cuando escuchamos a la gente agradecer, es cuando escuchamos a la gente que te habla de ellos, de su historia personal, de todo lo que han vivido y en todo lo que han vivido un espacio que es importante en su corazón, en su recuerdo, la radio, ¿no?
1: Eso.
0: Radio María, ¿no?
1: Eso.
0: Entonces, y eso es lindo, o sea, de verdad que eso te llena muchísimo, y a pesar del cansancio, del hambre, de la sed y del recorrido, y de lo que fuese que tendrías que pasar, tú ya sabes que esa inyección de esa energía te la da la gente que está ahí, eso. En cada lugar.
2: Chicos, vamos a ver unos mensajitos que han ingresado aquí con donaciones.
1: A ver, a ver.
2: El primero es justamente de una hermana que le mandamos saludos hace instantes, de la hermana Lía Gutiérrez.
1: ¡Oh, caramba!
0: ¡Ah, Lía!
2: ¿Cómo está, Lía? ¿Cómo dice,
0: está? Hermano, desde Carolina del Norte.
2: Así es, dice, buenas tardes, hermanos. Adjunto mi donación para el Leotón, dice. Desde hoy, 18 de septiembre. Vayan avisando cómo vamos y avísennos si hay que dar más para que también podamos estar bien calmados y cuidados cuando vayan al encuentro del Papa León XIV para tenerlos bien informados de la visita de nuestro Papa peruano. Bendiciones, Lía Gutiérrez, y nos envía 114 nuevos soles.
0: Eso, gracias. Muchas gracias. Lía. Gracias, Lía.
1: Qué bien,
0: Lía. Lía, te extrañamos en el programa de los lunes, ¿ah? Ya no nos llama ya, Lía.
1: No, no tampoco llama. Ya nos llama mucho para Iglesia sí. Viva.
0: Sí, pero, Lía. Ah,
1: pero tendrás
0: Lía era fiel, ¿ah? ¿Eh?
1: Sí, sí, no, pero siempre
0: no,
1: está.
0: No, pero no se escucha.
2: Siempre está.
1: Es como que tú sabes que alguien que no te va a fallar, Elía,
0: sí,
1: Elía Gutiérrez.
0: Sí, tú te imaginas que no, pero ahí está.
1: Y está, al igual que Genovés, igual que Hilda, igual que todos los oyentes de nuestro país, Walter.
2: Rosario nos envía 30 nuevos soles también, dice, de parte de la familia Rojas para la visita del Papa.
0: Eso, así que muchas Rosario, muy amable. Aplausos, pues, aplausos.
1: Rubio, los aplausos, pues.
0: Aplausos, por favor. Eso, muy bien.
2: Bien. ¿Qué más tenemos por aquí? Bueno, Rosaura también le agradecemos una vez más. Ella también contribuyó en la mañana con 10 nuevos soles. A ver, por aquí tenemos. Ah, dice. Tommy Olaya dice, envío 70 soles, 50 para lo que deposito todos los meses y 20 para lo del Papa. No puedo enviar la captura ahora, pero muchas bendiciones. Gracias.
1: Aplausos, Ruth, por favor.
2: Oye, pero también importante mencionar esto, ¿no? Que también hay muchos oyentes que también se suman de forma mensual con una colaboración en la medida que ellos pueden aportar, pero también lo hacen. Espacio. Exacto, lo hacen. A veces algunos oyentes hacen como una analogía, ¿no? Oye, pero si yo pago mi recibo todos los meses de luz, de agua, de algo, también puedo darle mensualmente, mes a mes, una colaboración dentro de mis posibilidades para la radio, ¿no? Entonces, bonito también lo que el hermano Tommy menciona, ¿no? 50 soles de su colaboración mensual y 20 soles para el Papa, para esta maratón.
1: Pues, sí, se está identificando. Hoy día el padre Mateo dijo, debería llamarlo el Papa Leotón. Ah, el Papa Leotón.
2: Ah, también dijo
0: el Leotón de la Esperanza. Leotón de la Esperanza.
1: Qué bonito.
2: Bueno, y justo una de las canciones que le han sacado al Papa es León de Esperanza, pues, ¿no?
1: La que suena del coro Buchita.
2: Creo que sí. El himno oficial es.
0: Ellos estuvieron.
2: León de la Esperanza.
0: Estuvo aquí, ¿no?
2: Estuvo aquí el jueves pasado. Estuvieron aquí cantando y justo cantaron esa canción también. Muy bonito.
1: Tiene buena voz.
2: Sí.
1: Las vocalistas principales tienen buena voz.
0: Qué envidia. Sana, claro. Sana.
1: Pronto lanzaremos el videoclip de nuestra radio.
2: Richard
1: Valencia.
0: No, yo hablando y un fondo musical, ¿no?
1: Con Richard Valencia en la filmación.
0: Así es.
2: Richard Tramamalinas.
0: Voz en off.
1: Muy bien, vamos a hacer una pequeña pausa. Para que usted también, en este espacio...
0: Para que Richard Valencia se vaya.
1: No, te vas a ir, te quedas, amigo, de acá, de frente, hasta la medianoche. Vamos a una pausa y luego regresamos con más información. Ese tiempo, utilícelo para poder yapear, para poder llamarnos. Queremos conversar con usted, queremos conversar con Lía también, queremos conversar con quien pueda hoy darnos un testimonio que nos sume muchísimo. Muy bien, vamos a una pausa. Estos dos son terribles y volvemos.

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Un saludo cordial a todos los radio oyentes aquí en Radio María. Soy Monseñor Robert Prevost, del Obispo de Chiclayo. Y de nuevo tengo esta oportunidad de compartir con todos ustedes. Quiero empezar brevemente con una oración, pidiendo que el Espíritu Santo acompañe a todos nosotros en este día y todos los días de nuestra vida, que sea el Espíritu quien nos ilumine siempre, quien nos dé vida, quien llene nuestra vida de la alegría de conocer a Cristo, el Señor resucitado. Que Dios bendiga a todos ustedes y con mucha alegría que sigamos caminando unidos todos como discípulos de Jesucristo. Feliz día a todos.

0: ¡Llore!
1: Abramos el corazón, porque Dios es bueno. Abramos el corazón a su voz y a su aliento transformador. Abramos el corazón, porque nos puso en esta tierra linda. Y porque nos visita nuestro querido Papa, abramos el corazón.

0: Bien, estamos de regreso y nos hemos demorado un poquito porque nuestro compañero Richard Valencia ha ido al almacén a traer el extractor de jugo. ¡Fuertes palmas!
1: ¡Eso!
0: Por este extractor. ¡Fuertes palmas! Ruth, no me falles.
2: Muy bien. Vamos a entrar en el sorteo.
0: Es un extractor de jugo CP4830, motor de 300 watts para una mayor eficiencia, jarra recipiente de jugo de 550 ml de capacidad, boquilla para ingreso de frutas y verduras. Para a ti, tu desayuno.
1: Para mi desayuno que estoy subiendo de peso.
0: Estás tomando el jugo de apio en la mañana. Aquí va. Perilla de encendido con dos velocidades, sistema de seguridad para evitar encender si no se encuentra bien ensamblado, disco cuchilla de acero inoxidable, o sea, te va a durar 100 años. Esto de aquí en bolo y bandeja para uso fácil, patitas antideslizantes.
2: Importante.
1: Eso es lo que a veces necesitamos.
0: Patitas antideslizantes. Guardacables con tapa con un adecuado almacenamiento de extractor.
1: Sí, está muy bonita este el equipo, el extractor. Así que quien se lo gane realmente va a estar muy contento y muy feliz de llevarse este bonito regalo, que ha sido una donación de una hermanita también que lo donó hace dos días.
0: Me lo llevo.
1: Sí, una profesora que es benefactora de la radio, que prefiere estar anónima, pero siempre con mucho cariño. Así que ella mes a mes,
0: sí.
1: Hace su contribución, así que nos ha dejado este extractor de jugo.
0: Perfecto.
1: Entonces, nada, tenemos ya la lista.
0: ¿Tenemos la lista? Confirmación. ¿Es conforme, señor notario? ¿Es conforme? ¿Es conforme, Ruth?
1: Y ¿sí? Estás de animador.
0: Entonces,
1: 100% animador, no nada de operar. No
2: muy
1: nada
2: bien,
1: de
2: desanimador.
0: Amigos, hemos dado esta información porque vamos a proceder a las 3 en punto de la tarde.
1: Al sorteo.
0: Antes de la coronilla. Ya deberíamos empezar.
1: Y antes de bajar, porque tengo que preparar el chocolate.
0: Sí.
1: Tengo que preparar el chocolate para el lonchecito.
0: Vamos entonces, Ruth Pandiora, atención, todo ok, todo listo, atención, todo el país se paraliza, el Perú, por el extractor de jugo.
1: Eso.
0: Que brindará nuestra radio a manera de agradecimiento por el sorteo. Y la música de suspenso, Ruth, no me falles, Ruth. No está, no. Ahí va.
2: Ahí está, una ruleta.
0: A ver, va a girar la ruleta. Y el ganador o ganadora es...
2: Ajá.
0: Lo vemos en vivo y en directo. ¿Quién será? ¿Será Aldo Santone? No.
1: ¿Quién será?
0: ¿Será Lía Gutiérrez? No.
2: ¡Tommy Olaya!
1: ¡Tommy! ¡Eso! ¡Muy bien!
0: ¡Tommy Olaya! ¿Cómo, Ruth?
2: Sí, acá tenemos el contacto.
1: ¿Lo llamamos ahora? Ya
0: vemos. ¿Será posible?
2: No sé si podemos llamarlo...
1: A Carolina del Norte.
2: A ver, Ruth, continúa, Juanjo.
0: Vamos entonces a indicarle que el ganador es Tommy Olaya.
1: Tommy,
0: que se ha ganado este
1: gracias, hermanito Tommy.
0: Extractor, que es el extractor de jugo. Yo quería llevarme este producto a mi casa, pero bueno, ahí está. Ha habido un ganador de este gran extractor. Ruth va a intentar comunicarse...
2: Él nos ha enviado su donación hace ratito, 2:40 de la tarde. Así que
1: 40.
2: Debe estar escuchando la radio en este momento. Así que también nos vamos a intentar comunicar con él. Nuestro hermano Tommy nos decía.
1: Los que no pueden ver en el Facebook.
2: ¿Qué pasó?
1: Juan José está cargando el extractor cual trofeo.
2: El hermano Tommy nos decía que él enviaba 70 soles.
0: Claro, 50 para el
2: mensual,
0: mensual
2: y 20 para esta campaña, esta jornada de recaudación.
1: La Leotón.
0: Por tu corazón tan
1: desprendido
0: porque es. Sabes que a pesar de esta campaña
2: tan generoso, corazón tan generoso.
0: El tema del gasto ordinario de nuestra radio, él ha contribuido a los dos puntos y te has ganado este extractor. Tommy, tú que nos escuchas, lo primero que vas a hacer al recibir este producto es darnos un juguito, pues.
1: Sí, pues.
0: A todos aquí en la radio.
1: Un juguito de apio.
0: Para bajar de peso también, por favor.
1: Oye,
0: Tommy, gracias.
1: Sí.
0: Gracias.
1: Yo vine flaco. Yo vine flaco.
2: Creo que Ruth ahí está un...
0: ¿Lo tiene?
2: Vamos a ver, un minutito. ¿Está o no está? ¿Está?
0: Sí. Yo saludo. ¿Quién nos saluda?
2: Hermano Tommy, buenas tardes. Felicitaciones.
3: Gracias. Ahora 5 minutos creo que yo he depositado.
2: Sí, hace un ratito, 2:40 de la tarde.
1: Hermanita.
3: Sí, dime, yo todos los días escucho Radio María. Dime, te voy a contar, ¿ya? Soy viuda.
2: Sí.
3: Ya, he sido viuda, de ahí se me murió mi hijo. pero dime, Radio María fue una gran ayuda para mí, dime. Yo por eso todos los días, no hay un día que no deje de escuchar Radio María. Y te cuento una anécdota también, mira, cuando, o sea, yo vivo con dos nietas. Uh-huh. Ya, una nietecita, la mayor, le dice, no, porque está su abuela, pues no, la abuela no está. No, yo sí está porque ahí escucho Radio María.
0: Muy bien. Muy bien, hermanita linda, gracias. Entonces, a veces el tiempo es cruel, amigo, y no perdona, y estamos ya en los minutos finales de poder terminar este espacio, pero nos vamos con esta gran noticia de que gracias, te has hermanita. Hecho ganadora sí, del extractor eso. De jugo, así que aquí en la radio, Walter.
1: Vamos corriendo a cada uno de nuestras actividades, sí, porque sí. Nos espera una tarde también bastante agitada.
0: Nos vamos, pero nos vamos con alegría de que alegría, te has llevado sí. Este gran producto. Y ojalá que nos
1: y de haber compartido un juguito, con la gente, ¿no? De haber compartido con nuestros todos. Hermanos.
0: Muy bien, nos vemos, hermana linda. Te mandamos un fuerte abrazo y nos vemos con todo el Perú. ¿Quién le habla? Juan José Villar, Walter Castillo y también nuestro compañero Richard Valencia. Vamos a continuar con las gestiones ordinarias de nuestra radio y esperándolo en el lonche de la esperanza. Así venga, es. Venga.
1: Vente habrá... el lonche de la esperanza que estamos ahí hirviendo el chocolate para ti. Ya
0: está. Nos vemos. Chao,
1: cuídense.

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0: Es hora de la tarde, hermanos de Radio María. Nos unimos en oración compartiendo el rezo de la coronilla a la Divina Misericordia. Y nos unimos con las intenciones de nuestros oyentes, benefactores, voluntarios y colaboradores de Radio María Perú.
1: Queridos hermanos de Radio María Perú, les damos la bienvenida a este momento de oración. Nos unimos en la coronilla de la Divina Misericordia, pidiendo con humildad y confianza la gracia y el perdón de nuestro Señor.

0: Que esta oración en especial llegue a todos los corazones que sufren y necesitan de la misericordia infinita de Dios. Recordemos las palabras de Jesús a Santa Faustina. Por medio de esta coronilla conseguirás todo lo que pidas si lo pides con confianza. Con fe y esperanza, comenzamos este rezo confiando plenamente en su divina misericordia. En el nombre del Padre, y del Hijo, y del Espíritu Santo.
1: Amén.
0: Padre nuestro que estás en el cielo, santificado sea tu nombre. Venga a nosotros tu reino. Hágase tu voluntad en la tierra como en el cielo.
2: Danos hoy nuestro pan de cada día. Perdona nuestras ofensas, como también nosotros perdonamos a los que nos ofenden. No nos dejes caer en la tentación y líbranos del mal. Amén.
0: Dios te salve, María. Llena eres de gracia, el Señor es contigo. Bendita tú eres entre todas las mujeres, y bendito es el fruto de tu vientre, Jesús.
2: Santa María, Madre de Dios, ruega por nosotros, pecadores, ahora y en la hora de nuestra muerte. Amén.
0: Creo en Dios Padre Todopoderoso, Creador del cielo y de la tierra. Creo en Jesucristo, su único Hijo, nuestro Señor, que fue concebido por obra y gracia del Espíritu Santo. Nació de Santa María Virgen. Padeció bajo el poder de Poncio Pilato. Fue crucificado, muerto y sepultado. Descendió a los infiernos. Al tercer día resucitó de entre los muertos. Subió a los cielos y está sentado a la derecha de Dios Padre Todopoderoso. Desde allí ha de venir a juzgar a vivos y muertos. Creo en el Espíritu Santo, la Santa Iglesia Católica, la comunión de los santos, el perdón de los pecados, la resurrección de la carne y la vida eterna. Amén. Padre eterno, te ofrezco el cuerpo, la sangre, el alma y la divinidad de tu amadísimo Hijo, nuestro Señor Jesucristo, como propiciación de nuestros pecados y los del mundo entero. Por su dolorosa pasión,
2: ten misericordia de nosotros y del mundo entero.
0: Por su dolorosa pasión,
2: ten misericordia de nosotros y del mundo entero.
0: Por su dolorosa pasión,
2: ten misericordia de nosotros y del mundo entero.
0: Por su dolorosa pasión,
2: ten misericordia de nosotros y del mundo entero.
0: Por su dolorosa pasión,
2: ten misericordia de nosotros y del mundo entero.
0: Por su dolorosa pasión,
2: ten

0: por su dolorosa pasión,
1: ten misericordia de nosotros y del mundo entero.
0: Por su dolorosa pasión,
1: ten misericordia de nosotros y del mundo entero.
0: Por su dolorosa pasión,
1: ten misericordia de nosotros y del mundo entero.
0: Por su dolorosa pasión,
1: ten misericordia de nosotros y del mundo entero.
0: Por su dolorosa pasión,
1: ten misericordia de nosotros y del mundo entero.
0: Por su dolorosa pasión,
1: ten misericordia de nosotros y del mundo entero.
0: Padre eterno, te ofrezco el cuerpo, la sangre, el alma y la divinidad de tu amadísimo Hijo, nuestro Señor Jesucristo, como propiciación de nuestros pecados y los del mundo entero. Por su dolorosa pasión,
1: ten misericordia de nosotros y del mundo entero.
0: Por su dolorosa pasión,
1: ten misericordia de nosotros y del mundo entero.
0: Por su dolorosa pasión,
1: ten misericordia de nosotros y del mundo entero.
0: Por su dolorosa pasión,
1: ten misericordia de nosotros y del mundo entero.
0: Por su dolorosa pasión,
1: ten misericordia de nosotros y del mundo entero.
0: Por su dolorosa pasión,
1: ten misericordia de nosotros y del mundo entero.
0: Por su dolorosa pasión,
1: ten misericordia de nosotros y del mundo entero.
0: Por su dolorosa pasión,
1: ten misericordia de nosotros y del mundo entero.
0: Por su dolorosa pasión,
1: ten misericordia de nosotros y del mundo entero.
0: Por su dolorosa pasión,
1: ten misericordia de nosotros y del mundo entero.
0: Padre eterno, te ofrezco el cuerpo, la sangre, el alma y la divinidad de tu amadísimo Hijo, nuestro Señor Jesucristo, como propiciación de nuestros pecados y los del mundo entero. Por su dolorosa pasión,
1: ten misericordia de nosotros y del mundo entero.
0: Por su dolorosa pasión,
1: ten misericordia de nosotros y del mundo entero.
0: Por su dolorosa pasión,
1: ten misericordia de nosotros y del mundo entero.
0: Por su dolorosa pasión,
1: ten misericordia de nosotros y del mundo entero.
0: Por su dolorosa pasión,
1: ten misericordia de nosotros y del mundo entero.
0: Por su dolorosa pasión,
1: ten misericordia de nosotros y del mundo entero.
0: Por su dolorosa pasión,
1: ten misericordia de nosotros y del mundo entero.
0: Por su dolorosa pasión,
1: ten misericordia de nosotros y del mundo entero.
0: Por su dolorosa pasión,
1: ten misericordia de nosotros y del mundo entero.
0: Por su dolorosa pasión,
1: ten misericordia de nosotros y del mundo entero.

0: entero.
1: Por su dolorosa pasión,
0: ten misericordia de nosotros y del mundo entero.
1: Por su dolorosa pasión,
0: ten misericordia de nosotros y del mundo entero.
1: Por su dolorosa pasión,
0: ten misericordia de nosotros y del mundo entero.
1: Por su dolorosa pasión,
0: ten misericordia de nosotros y del mundo entero.
1: Padre eterno, te ofrezco el cuerpo, la sangre, el alma y la divinidad de tu amadísimo Hijo, nuestro Señor Jesucristo, como propiciación de nuestros pecados y los del mundo entero. Por su dolorosa pasión,
0: ten misericordia de nosotros y del mundo entero.
1: Por su dolorosa pasión,
0: ten misericordia de nosotros y del mundo entero.
1: Por su dolorosa pasión,
0: ten misericordia de nosotros y del mundo entero.
1: Por su dolorosa pasión,
0: ten misericordia de nosotros y del mundo entero.
1: Por su dolorosa pasión,
0: ten misericordia de nosotros y del mundo entero.
1: Por su dolorosa pasión,
0: ten misericordia de nosotros y del mundo entero.
1: Por su dolorosa pasión,
0: ten misericordia de nosotros y del mundo entero.
1: Por su dolorosa pasión,
0: ten misericordia de nosotros y del mundo entero.
1: Por su dolorosa pasión,
0: ten misericordia de nosotros y del mundo entero.
1: Por su dolorosa pasión,
0: ten misericordia de nosotros y del mundo entero.
1: Santo Dios, Santo fuerte, Santo inmortal,
0: ten misericordia de nosotros y del mundo entero.
1: Santo Dios, Santo fuerte, Santo inmortal,
0: ten misericordia de nosotros y del mundo entero.
1: Santo Dios, Santo fuerte, Santo inmortal,
0: ten misericordia de nosotros y del mundo entero.

0: Padre eterno, te ofrezco el cuerpo, la sangre, el alma y la divinidad de tu amadísimo Hijo, nuestro Señor Jesucristo, como propiciación de nuestros pecados y los del mundo entero. Por su dolorosa pasión,
1: ten misericordia de nosotros y del mundo entero.
0: Por su dolorosa pasión,
1: ten misericordia de nosotros y del mundo entero.
0: Por su dolorosa pasión,
1: ten misericordia de nosotros y del mundo entero.
0: Por su dolorosa pasión,
1: ten misericordia de nosotros y del mundo entero.
0: Por su dolorosa pasión,
1: ten misericordia de nosotros y del mundo entero.
0: Por su dolorosa pasión,
1: ten misericordia de nosotros y del mundo entero.

Oración para la visita del Papa León XIV. Señor Dios, Padre de misericordia, te damos gracias por el Papa León XIV, pastor que viene a confirmar a tu pueblo en la fe y a recordarnos la alegría de Cristo resucitado. Nuestro Perú, campo donde anunció el Evangelio de tu Hijo, en medio de sus pobrezas, desafíos y esperanzas, abre su corazón a ti, el Dios de la vida, y abraza con solidaridad a los más indefensos de nuestra patria. Acogemos su anhelo de una paz desarmada y desarmante, que transfigura los conflictos, calma la violencia y supera los odios, abriendo espacios para caminar juntos como pueblo de Dios redimido. El fuego del Espíritu que despeja las tinieblas, haga de su visita un tiempo de gracia, de renovación y comunión para nuestra Iglesia y nuestra nación. Que Santa María, Madre de la Iglesia, Santo Toribio de Mogrovejo y nuestros santos peruanos acompañe esta visita apostólica para que el Perú entero se renueve en la esperanza y en la paz. Amén.

0: Hermanos de Radio María, nos unimos a la novena de Nuestra Señora de las Mercedes, hoy en el cuarto día.
1: Novena a Nuestra Señora de las Mercedes. Cuarto día. Por la señal de la Santa Cruz, de nuestros enemigos, líbranos, Señor Dios nuestro. En el nombre del Padre, del Hijo y del Espíritu Santo. Amén. Señor mío Jesucristo, Dios y hombre verdadero, Creador, Padre y Redentor mío, por ser vos quien sois bondad infinita y porque os amo sobre todas las cosas, me pesa de todo corazón de haberos ofendido. También me pesa porque podéis castigarme con las penas del infierno. Ayudado de vuestra divina gracia, propongo firmemente nunca más pecar, confesarme y cumplir la penitencia que me fuere impuesta. Amén. Soberana Virgen María, Reina de los Ángeles, Emperatriz de los cielos, elegida Madre de Dios, concebida en gracia, a quien rinden veneración todos los coros de los ángeles y santos del cielo. A ti me acerco para rogarte que, puesto que bajaste del cielo a la tierra, declarando que eres Madre de Merced y de las Misericordias, usa tu piedad con este humilde devoto tuyo. Y para más obligarte, Madre de pecadores, consuelo de los afligidos, socorro de todas las necesidades, me consagro una vez más a ti, como esclavo y servidor tuyo. Dirígeme, encamíname y ampárame, Señora y Madre mía, para que acierte a servirte y logre lo que está en esta novena. Pido y deseo, si es del agrado de tu precioso Hijo, Jesús, que vive y reina con Dios Padre, en unidad del Espíritu Santo, Dios, por los siglos de los siglos. Amén. Cuarto día. Dulcísimo Jesús, Dios infinito, Hijo unigénito de María, pues manifestaste a los hombres que te es agradable el título de la Merced, con que veneramos a tu Santísima Madre. Haz, Señor, que experimentemos el poder de este celestial nombre y singular devoción, y que la Reina del cielo y tierra nos defienda del enemigo infernal y de todas sus acechanzas y tentaciones, para que acertemos a servirte en esta vida y después podamos cantarte himnos de alabanza por toda la eternidad. Amén. Pídase la gracia que se desea obtener. Salutaciones. Yo te venero con todo el corazón, Virgen Santísima de la Merced, sobre todos los ángeles y santos del paraíso, como hija del Eterno Padre, y te consagro mi alma con todas sus potencias. Dios te salve María, llena eres de gracia, el Señor es contigo. Bendita tú eres entre todas las mujeres, y bendito es el fruto de tu vientre Jesús.
2: Santa María, Madre de Dios, ruega por nosotros pecadores, ahora y en la hora de nuestra muerte. Amén.
1: Oh bendita Virgen María de la Merced, ¿quién podrá darte las debidas gracias y alabanzas por la solicitud de tan maternal con que siempre has atendido a todas las almas? ¿Qué alabanzas podrá tributarte el frágil mortal que no haya aprendido de ti, Madre mía? Dígnate aceptar nuestras plegarias que con todo fervor te dirigimos para agradecerte tantos y tan grandes favores que hemos recibido de tu maternal bondad. Son pobres y desproporcionadas a tus beneficios, pero no pongas tus ojos en ellos. Piensa más bien que somos tus hijos y que como tus hijos muy amantes te las dirigimos. A recibirlas, alcánzanos el perdón de nuestros pecados y redímenos del castigo, por ellos tenemos merecido. Escucha propicia nuestras plegarias y haz que consigamos la dicha eterna. Recibe nuestras ofrendas, accede a nuestras súplicas, disculpa nuestras fallas, pues eres la única esperanza de los pecadores. Por tu intercesión ante tu Hijo, esperamos el perdón de nuestros pecados. Y en ti, oh Madre Celestial, tenemos toda nuestra esperanza. Virgen excelsa de la Merced, socorre a los desgraciados, fortalece a los débiles, consuela a los tristes, ruega por nuestra patria, intercede por el Papa, por los obispos, por los sacerdotes, por los presos y sus familias, que experimenten tu protección maternal todos cuantos se acerquen a ti con devoción y confianza. Está siempre dispuesta a escuchar las oraciones de los que acuden a tus plantas, de manera que vean siempre cumplidos sus deseos. Ruega sin cesar por todo el pueblo cristiano. Tú, oh Virgen dichosa, que mereciste llevar en tus entrañas purísimas al Redentor del mundo, que vive y reina por los siglos de los siglos. Amén.

0: dichoso el que es absuelto de pecado y cuya culpa le ha sido borrada. Muy buenas tardes, queridos radioyentes, paz y bien. Qué bonito volvernos a reencontrar en este espacio de oración de Tejiendo el Manto de Nuestra Madre María. Y te he recibido con el versículo 1 del Salmo 32, del que se alivia confesar su pecado. Es un salmo bonito, muy parecido al Salmo 51, y con el que vamos a empezar ahora sí. Vamos a orar. Dichoso el que es absuelto de pecado y cuya culpa le ha sido borrada. Dichoso el hombre aquel a quien Dios no le nota culpa alguna y en cuyo espíritu no se halla engaño. Hasta que no lo confesaba, se consumían mis huesos gimiendo todo el día. Tu mano día y noche pesaba sobre mí. Mi corazón se transformó en rastrojo en pleno calor del verano. Te confesé mi pecado, no te escondí mi culpa. Yo dije, ante el Señor confesaré mi falta. Y tú perdonaste mi pecado, condonaste mi deuda. Tú eres un refugio para mí, me guardas en la prueba y me envuelves con tu salvación. Padre bueno y misericordioso, en esta tarde venimos ante ti con ese corazón abierto y dispuesto a recibir la gracia de tu perdón, para pedirte perdón por todos nuestros errores, nuestros pecados y nuestras miserias que tú muy bien conoces. Y como dice el salmista, que hasta no confesé mi pecado, aún a veces nos sentimos con esa culpa en el corazón y queremos entregarte, Señor. Tal vez en un momento de ira, de cólera, podemos perder la paciencia, podemos herir al otro. Perdónanos, Señor, a que nuestro corazón siempre esté atento a que si hemos herido, podamos pedir perdón. O también perdonar si nos han herido, nos han ofendido. De regálanos esa gracia de tener nuestro corazón reconciliado contigo, reconciliado con nosotros mismos y reconciliado con los demás. Gracias, Padre. Tu amor ensancha nuestro corazón para poder tener esa capacidad de perdonar. No lo es fácil. Y queremos siempre estar en esa gracia, en la gracia de tu amor, de tu perdón, amando y perdonando como tú lo haces siempre con nosotros. Amén. Vamos a inspirar profundamente. Nos vamos a dar un fuerte abrazo. Siéntete amada y perdonada por Dios. Esto es algo maravilloso. Nos da una paz en el corazón. Saber que Dios me ama y me perdona todo. Basta que yo pida perdón, haga ese propósito de no volverlo a hacer. Dios me perdona. Y por supuesto, acudiendo al sacramento de la reconciliación. Bien, entonces con ese corazón abierto y dispuesto en la gracia del Señor, vamos a empezar a tejer las puntaditas en el manto de nuestra Madre María, que en este momento se extiende para que todos puedan tejerla. Vamos a hacer una primera puntadita por la salud del Papa León XIV, nuestro Papa. Madre Santísima, te pedimos para él, para que su espíritu esté confortado en todo momento, en todo tiempo, sobre todo en las decisiones tan importantes que tiene que tomar. Ayúdalo, Madre mía. Y que en este viaje a Perú, a pesar de cómo está nuestro país, tengamos esperanza de que se abran nuevos caminos de encuentro y de reconciliación. Amén. Bien, vamos a seguir tejiendo ahora sí las puntaditas del manto de nuestra madre. Puedes llamar aquí al 2048-720 y también mandar tus mensajitos. Entonces vamos avanzando tejiendo el manto de nuestra Madre Santísima. Voy tejiendo una primera puntadita mientras espero tus llamadas por el alma de la señora Elvira Guevara, que ha fallecido, para el consuelo de su hermana Anita Guevara y de toda su familia. Amén. Aló, muy buenas tardes, paz y bien.
1: Sí, buenas tardes, señora Carmencita. Paz y bien, bendiciones de Dios y la Virgen María para usted y toda su familia. Soy Rosa Marcela de Trujillo, estoy llamando.
0: Bienvenida, Rosita. Adelante con tus puntaditas.
1: Quiero pedir por las necesidades de la señora María Veneros y de toda su familia. ¿Ya? También por la salud de Rosa María Villacorta, de Milta Espinosa, de Carlos Santillán, Aide Medina, Clara Mendoza, de Carmen Teresa, Fortunato Rafael, Wenceslao Sixto, Maruja Pinedo y Elvira Mejía. Muchísimas gracias.
0: Aquí Rosita, Madre Santísima, damos gracias por Rosita, tu hija y esta intercesora, tu hormiguita que trabaja con tantas intenciones, buscando siempre, orando por los demás. Queda en tu manto por cada intención que ha puesto, por María Benítez, por Rosita, por Milta, por Carlos, por Aide, por Carmen Teresa, por Fortunato, por Wenceslao, por Elvira, y cada intención de su corazón y por la salud de ella. Amén. Seguimos tejiendo el manto de nuestra Madre Santísima, esperando tus llamadas. Hola, buenas tardes. Paz y bien.
2: Hermanita, buenas tardes. Muchas bendiciones.
0: Bienvenida. ¿Tu nombre?
2: Habla la hermana María de los Ángeles de San Martín de Porres.
0: María de los Ángeles.
2: El Señor que siga derramando muchas bendiciones en su radio y que haya muchas manos generosas que puedan colaborar, no solamente con la actividad del día, sino de todos los días para el sostenimiento de la radio. Por todas las bendiciones, también para personas, el personal que trabaja en Radio María. Quiero dar una puntadita pidiendo, ayer ha sido cumpleaños de mi sobrina Wendy Carrillo Barrientos. Ayer cumplió 42 años, mi llamada no entró, pero no importa porque la intención vale. Que el Señor derrame muchas bendiciones en su vida, en este nuevo año de vida. Le dé paz, tranquilidad, salud principalmente y trabajo. También quiero agradecer, porque sigue también el hermanito Justo Solís Fonseca, recuperándose de su enfermedad también, gracias a la madre de nuestro Señor Jesucristo también. Por la recuperación de mi cuñada Luz López Calle, que está mejor también de los problemas de su columna, también agradeciéndole al Señor y a la Virgen Santísima su magnanimidad. También por la hermanita Rosario León, para que le siga mejorando, calmándole y aplacándole sus dolores por su fibromialgia también. Y también por la hermanita Isabel Quispe Bolívar, para que le pueda lograr curar sus ampollitas, eso que hizo alergia que le sale en el cuerpo, que de más de un año tiene con eso, y que le pica y molesta mucho, a veces no la dejan salir a la calle también. El Señor derrame muchas bendiciones, es una legionaria muy entregada, que el Señor se apiade de ella también. Y también porque haya la paz en el mundo entero, y también porque le dé la tranquilidad a la familia y al niño que ha sido violentado en ese colegio, porque cese la violencia en los jóvenes, cese la violencia, los malos pensamientos, los malos deseos de la juventud. Muchas gracias.
0: Las intenciones que ella ha puesto en tu mano. Claro que sí, por Justo, por Luz, por Rosario, por Isabel, que pronto se sigan recuperando. Y gracias, Madre mía, por ese abrazo, por esa intercesión tuya por cada uno de ellos. Amén. Seguimos tejiendo el manto de nuestra Madre Santísima. Hola, buenas tardes. Paz y bien.
3: Bueno, paz y bien, hermanita. Buenas tardes. Soy Dolores. Dolores.
0: Dolores. Ya te extrañábamos. Adelante, Dolores, con tus puntaditas.
3: Muchas bendiciones para usted y para todos los de Radio María, para Walter, para José Villar, para Ru y todos los colaboradores de Radio María, que Dios los bendiga y los proteja siempre. Mis peticiones son por la familia Escárate Córdoba, por mis hijas, por mis nietas, por la sanación mental, espiritual de mi hijo Roger, para que siga recuperándose y le suba volumen a su conciencia y examine su conciencia y que se convierta mi hijo, que aumente la fe y la esperanza, mi Señor. por todos los enfermos también de hospital de casa, y por acá mis vecinitos que son unos hermanitos que están postrados, Lucho, Carlos Panta y Jorge Centurión, que está hospitalizado, que bien, están haciendo estudios que para que salga bien o vea, porque lo quieren derivar por allá, por Chiclayo o Lima. Que todo salga bien por su familia, por su economía, que no tienen buena economía, se preocupa.
0: Muy bien, doctor.
3: Por el Papa Francisco, por el descanso del Papa Francisco, la hermanita Rosinés, por todos los difuntos, y por el Papa León XIV, que Dios lo guíe, el Espíritu Santo lo ilumine, por ese viaje que va a venir al Perú, que son bendecidas las ciudades que él va a llegar. A mi Piura no vi, porque bueno, Piura no está preparada para recibirlo. Que Dios le dé siempre eso, y a mis hermanos de hijitos que están en el seminario de Piura, para que les siga aumentando la fe, que sean siempre, sigan preparándose para que sean unos buenos pastores de ovejas.
0: Amén,
3: sí,
0: Dolores, vamos a poner la puntadita, ¿ya? Madre Santísima, ya. Pues queda esta puntadita de tu hija Dolores, que siempre está en intercesión por tu hijo Roger, para su recuperación, para que hagas en él este milagro de poder acoger todo su proceso de rehabilitación. Y por cada puntadita que ella ha puesto por esta familia Escárate Córdoba. Amén. Seguimos tejiendo el manto de nuestra Madre Santísima. Madre Santísima, también en tu puntadita te ponemos a tus hijas que se acompañan con tu radio, como la señora Carmen Gago, Pau Karen Comas, por Carmencita también del norte, que nos siempre nos escucha y nos llama. Por ellas, Madre Santísima, acógelas. Amén. Seguimos tejiendo el manto de nuestra Madre Santísima. También, Madre Santísima, ponemos aquí en tu manto por tus hijos enfermos. Te pido por la salud de Silveria Remigio, para que también ella pueda seguir recuperándose. Por Alvis Taza, por ese dedo que también lo tiene inflamado, Madre Santísima. También te pido por el retiro Sanados para Amar de la Comunidad del Perdón, para que también tú sigas llamando, Madre Santísima, y tanta necesidad del perdón. Amén. Por la salud de la joven Melanie Anel, de la familia Ceballos Aro, de Kevin Vanessa Morales Vera. Por la salud de Sara Barriga, de Rosita Zúñiga, por su pronta recuperación. Por la salud mental y psicológica de Luis Enrique Valladares Tábara. Por Ashley Mendoza Flores, por el padre Jair Chumbiauca, por Gael y Edgar Cela, por Jonathan Arismendi, por Carolina Hernández Inca, Rómulo Rangel, Diana y Katy Vicente, Sara Noni Paola y Gladys Joya, por Sheila Llacta Vázquez, por Janina Alas, por Carmen Rivas, por Elida Aranda Berrú, por Juan Flores Berrú, por Juan Flores Grados, por Flavio Cueta Alcántara. Seguimos tejiendo el manto, Madre Santísima, con mucha confianza, con mucha fe, por Marcelina Andrade, Ezequiel Tucto, por Sandra Flores, Richard Mendoza, María Andia, Agripina Andia, por Franco Machuca y Gilbert Machuca, por Lucy La Torre, por la sanación de Carmen Rosa Castillo de Astopilco, por la salud de Carlos Alberto Astopilco, por Lucía Daniela Muñoz, por Sergio Muñoz, Yesenia Oropesa y Edilberto Vega Medina, por Ana Capcha de la Cruz, que está con fibrosis pulmonar. Madre Santísima, ten misericordia de ella. Por la salud de la familia Gutiérrez Neira, José Alfredo y Nicole Alberca Gutiérrez. Por Patti Ballesteros Flores, por José Taico y por Jorge Manuel. Madre Santísima, por todos tus hijos que están enfermos en su salud. También te pido por mi papito Juan Gavino en Huancayo, por su salud, para que puedan controlar ese cuadro de diabetes. Tenemos puntaditas acá. Madre Santísima, por las almas difuntas que han partido al encuentro del Padre, por el Padre Jorge Miñán, Ricardo Ganosa, por Luis Cernaque Márquez, por Luis Cornejo Caballero, por Nora Ticona de Ampuero, por Ana María Díaz, por Teresa Santos Agüedo, por Norma Flores, por Gabriela Agüedo Oré, por Carlos Enrique Amaya Chavesta, por nuestra querida madre Rosa Inés, por Gloria de la Cruz Mateo, por José de la Cruz Ramos, por Teodora Mateo Pérez, por Tomás Aguarote de la Cruz, por Nemesio Almeida Aguarote, por José Almeida Aguarote. Seguimos tejiendo el manto, madre, por las almas difuntas, por Jesús Mateo, por Aurelia Pérez, por Emilio Aguarote Luyo, por Natalia de la Cruz, por Silvestre Aguarote, por Mercedes Aguarote de la Cruz. Igualmente por Aurelia Magallanes, por María Almeida Aguarote, por Florian Almeida Aguarote, Isabel Almeida Magallanes, por Dolores Almeida Magallanes, Javier Almeida Tazaico y Juan Almeida Magallanes. Seguimos tejiendo el manto, Madre Santísima, en tu manto confiamos, a las almas que han partido al encuentro, por Olinda Lébano Almeida, por María Dionisia Almeida Magallanes, por Ladislao Ruiz Arellano, Obtulia de Ruiz, Percy y Elizabeth Ruiz, por Pablo y María Elisa López Benítez, por Pedro y Josefa Arellano, por Lucila Palomares Roldán, por Jesús Fernando Carranza, por Carranza Mendoza, sus 6 años de partida, dice, ¿no? 6 años ya cumplió. Por Salinova Melanie Álvarez, también por ahí. Amén. Seguimos tejiendo el manto de nuestra madre también, Madre Santísima. Te pido acá, dicen, por el retiro de los jóvenes de bodas de Caná. Por la joven Cintia Lourdes, por la salud y el trabajo, dice que está buscando. Madre Santísima, hace falta tanto estos retiros de encuentro con los jóvenes, con los adultos. También te pedimos por ese retiro Sanados para Amar de la Comunidad del Perdón, para que sigan llamando y sanando tantos corazones para ti. Porque el perdón es un camino de oración, de encuentro y de sanación. Amén. Seguimos tejiendo, queridos radioyentes. Todavía tenemos que un par de minutitos para recibir llamadas. Hola, buenas tardes. ¿Pasí bien?
4: Pasí bien, hermanita. Buenas tardes. Habla Roberta Yacucho. Roberta Yacucho, hermanita.
0: Y ya te reconocemos. Bienvenida. Adelante con tus puntaditas, bien. Roberta.
4: Ahorita está lloviendo en Ayacucho, un poco malestar, con gripe y también preocupada también porque estos días nada más voy a estar en la escuela. Quisiera que Dios me acompañe siempre como mi vocación de primaria. Y a mi hijo también, Adiel, está un poquito, que se acerque a Dios, ¿no? Y que persevere, mi hijo Adiel, mi nieta, mi nuera y mis difuntos también, mis angelitos, mi hermana Elizabeth, la mayor, mi papá y mi cuñado, que fallecieron hace 3 años, 5 años, también mi papá, y a los que están en el hospital, y a las personas que necesita también, hermanita, y a la familia Gutiérrez Miranda y Vasco Zorrillo, y siempre escuchando, perseverando Radio María, a la madre Inés también, y a ustedes también, muchas bendiciones, hermanita, cuídense.
0: Muy, muy bien, Roberta, a ti también un fuerte abrazo, ánimo. Madre Santísima, por cada intención de Roberta, tu hija, tú sabes todas sus necesidades, tú sabes también la necesidad del trabajo que tiene como profesora de primaria. Te pedimos que le sigas abriendo las puertas, así como esta licencia que ha cubrido, dale la oportunidad, Madre Santísima, y por su salud de ella misma, la de su familia, y cada intención que ha puesto en tu manto. Amén. Vamos a seguir tejiendo el manto de nuestra madre. Tenemos ahí otra llamada. Hola, buenas tardes. ¿Pasí bien?
5: Buenas tardes, hermana. ¿Pasí bien? Le saluda Pati Morales desde la ciudad de Chiclayo.
0: Bienvenida, Katy. Adelante Pati, con tus Pati. Puntaditos. Pati.
5: Sí, hermana, quería pedir oraciones y la protección de la madre para el Señor Freddy Arteaga, que mañana será intervenido quirúrgicamente. Y como la madre nos cuida y nos acompaña, sé que ella va a estar en esos momentos tomándolo de la mano y guiando a los médicos en su intervención quirúrgica. Y también pido oraciones por el niño Víctor, que padece de la enfermedad epidermólisis bullosa o piel de mariposa y está algo delicadito. Y yo sé que la madre con su amor lo cuidará, le curará sus heridas y sanará sus malestares y sus dolores. Muchísimas gracias y oraciones por todos los enfermos de nuestro Perú y del mundo entero. Gracias, hermano.
0: Gracias. A ti, Pati, gracias. Un fuerte abrazo para ti y para todos nuestros radioyentes de Chiclayo. Madre Santísima, estas puntaditas que ha dejado tu hija Pati, pedimos por ella para que la sigas confortando y siendo ella un instrumento de oración, de intercesión donde está. Te pedimos unirnos en especial por la intervención del señor Freddy, por el que va a ser intervenido, Madre Santísima. Tú conoces Freddy Arteaga, todo. Te presentamos ese equipo médico, todo lo que va a hacer el Señor para esta cirugía, esta operación. Bendícela, Señor, y permite que se recupere a él y a toda su familia también. Amén. Bien, queridos radioyentes, vamos a terminar con esta última puntadita en el manto de nuestra Madre Santísima, agradeciendo, Madre, cada puntadita que entró, las llamadas de tus hijos que esperan este espacio de oración, las de las que no entraron también, de repente no tenían alguien con quien hacer llamar el teléfono, pero tú conoces, están allí dedicadas. Asístelas, Madre mía, no las desampares. Y también, Madre Santísima, por aquellos que de repente no piden, pero nosotros estamos pidiendo por los más jóvenes, por los sobrinos, los hijos, por los adolescentes, Madre Santísima. En esta tarde queremos terminar, Madre, siempre pidiéndote el don de la fe y la confianza que hace que nos abandonemos en los brazos de Dios. La única forma de poder continuar sin miedo y con esperanza es abrazándonos en la misericordia del Señor. Él tanto nos ama que todo lo ha puesto a nuestro alcance. Te pedimos, Madre Santísima, que no abandones a tus hijos. Esa fe y esa confianza nos lleva a una paz que solamente Dios nos puede dar. Paz en medio de la tormenta, paz en medio de la enfermedad, paz en medio de las circunstancias tan adversas que podamos pasando, pero siempre con la paz de Dios, así como tú, Madre Santísima. Amén. Hasta la próxima.

0: Agradecemos a Carmen Gavino, quien compartió con nosotros el espacio Tejiendo el Manto de María. 3:59 p.m. Y también hasta aquí mi participación en micrófonos y controles. Se acompañó Ruth Pañora. En breve ya se queda contigo Walter Castillo, porque seguimos en nuestra maratón preparación para la visita del Papa León XIV.
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0: Muy buenas tardes, queridos hermanos de Radio María. Un cordial saludo a todos ustedes. Gracias por acompañarnos a esta hora de la tarde en este viernes 18 de septiembre del año del Señor 2026. Walter Castillo los saluda y tiene el gusto de acompañarlos a esta hora de la tarde y también invitarlos a seguir con nuestra programación de maratón de preparación para la visita del Papa León XIV. Como todos ustedes saben, durante esta jornada hemos estado invitándolos también a sumarse a esta transmisión, a esta maratón de preparación, porque queremos también darles la mejor transmisión, la mejor cobertura para todos ustedes. Vamos a continuar a esta hora de la tarde presentando a la doctora Carmen Castro y a la doctora Erika Kisser en la conducción de este bloque, pues, de animación. Los invitamos porque ya hemos iniciado transmisión en vivo a través de nuestra página de Facebook. Tú ya sabes cómo nos encuentras como Radio María Perú. Iniciemos con nuestro programa.
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1: Buenas tardes, amigos. Un gusto estar con ustedes hoy en esta jornada especial junto a Erika Kisser para que podamos animar este evento excepcional por la preparación para la visita del Papa. Erika, ¿cómo estás?
2: Bien, Carmen, muy contenta de estar con ustedes y con nuestros queridos oyentes en este horario diferente al habitual.
1: Un placer, ¿verdad?
2: Sí, y con un motivo precioso además, ¿no?
1: Así es, preparar la mente, el corazón y disponer todo el entorno para poder recibir a nuestro querido Papa León XIV.
2: Sí, ¿te imaginas la felicidad que vamos a tener cuando nuestro Papa peruano esté acá?
1: Así
2: y
1: es.
2: Podamos
1: y
2: verlo.
1: Y peruano de corazón, por elección.
2: Totalmente.
1: Porque una cosa es donde tú naces, donde
2: sí.
1: Tú eliges, ¿no?
2: Y él,
1: lo eligió y orgullosísimo
2: no, y
1: mencionar
2: además,
1: todo, ¿no?
2: Exacto, en la primera, lo primero que dijo fue saludar a su diócesis de Chiclayo, qué ternura. No quiere al Perú definitivamente.
1: Sí, no, y yo creo que todos los papas, ¿no? Yo recuerdo por lo menos de que yo he visto a Juan Pablo también se declaró charapa, ¿no?
2: Ah, sí, claro.
1: Sí,
2: claro,
1: ¿te acuerdas? Con qué dulzura,
2: sí,
1: y se robó el corazón de toda la selva.
2: Sí.
1: Y bueno, pues Papa Francisco también se robó el corazón de todos los peruanos con su visita y con todo su mensaje hermoso.
2: Ah, pero
1: y ahora
2: este va a
1: papa
2: ser especial,
1: nuestro.
2: Sí, va a ser especial,
1: sí.
2: ¿No? Y nos estamos preparando ya.
1: Así es, y porque nos estamos preparando es que aquí tenemos las directivas para lo que necesitamos. ¿Cuál es el objetivo de esta jornada de hoy? Permitir que recaudemos fondos en este momento hasta las 8 de la noche. ¿Para qué? Para que podamos conseguir los gastos de viaje que se necesitan para acompañar la jornada de el Papa. ¿Y qué se necesita? Pues los boletos del avión, ¿no es cierto? El transporte, el alojamiento, la alimentación y todo lo que hace falta para que un grupo de nuestra gente hermosa de Radio María siga la visita en los diferentes lugares donde él va a estar.
2: Carmencita, y eso creo que es importante resaltarlo porque no es lo mismo colgarnos de una transmisión que va a ser Radio Vaticano a tener a nuestro propio personal estando allí, entrevistando a los sacerdotes, paseándose por la calle, mirando cuando llega el Papa, haciendo los comentarios, haciéndonoslo vivir de una manera distinta, ¿no?
1: Claro.
2: Por eso es que es importante, y claro, el pasaje cuesta, el alojamiento, la comida, todo eso cuesta, por más de que se cuiden en los gastos, se coman poquito, pero igual, ¿no? Estamos tratando de reunir ese dinero. Y por eso es que acudimos a nuestros oyentes.
1: Así es, generosos como siempre, estamos seguros que van a responder, porque también les contamos, hay que tener equipos especiales, porque no se pueden cargar estos micrófonos ni estos audífonos a la calle, porque la resolución no es la misma, ¿no es cierto? Entonces, ¿qué necesitamos? Dinerito para poder comprárselo.

0: especiales, porque no se pueden cargar estos micrófonos ni estos audífonos a la calle, porque la resolución no es la misma, ¿no es cierto? Entonces, ¿qué necesitamos? Dinerito para poder comprar celulares de transmisión especial, micrófonos para salir a la calle, baterías para recargar todos los equipos, internet tipo Starlink u otros, soportes para poder llevar todo lo que se necesita de equipos, maletines de reportaje, pasajes y viáticos para nuestros reporteros. Y así entonces estarán entrevistándolo seguramente al público que está allí detrás de la visita, detrás de las celebraciones eucarísticas que el Papa va a tener en cada ciudad.
1: Y todo eso va sumando, ¿no? Todos los que hemos viajado, aunque hagamos un viajecito corto, vemos cómo gastito más gastito más gastito va sumando una buena cantidad, ¿no? Entonces, ¿qué te parece, Carmencita, si ya les decimos a nuestros oyentes que se han dado cuenta de que realmente necesitamos su ayuda, cómo pueden hacer el depósito? ¿Cómo nos pueden ayudar?
0: Así es. Hay muchas personas que ya tienen su yape, pagan hasta en el bus cotidiano su pasaje, sí, un sol con su yape, sí, ¿no es cierto? Entonces, increíble. Todo suma, todo cuenta y les agradecemos de corazón. 922-629-175.
1: ¿Otra vez?
0: 922-629-175, yape. Te estamos esperando.
1: Y además, otra cosa que vamos a necesitar es equipar para que no haya interferencia con la señal 5G de otras transmisiones, para mejorar la calidad de internet. Todo eso, aunque ustedes no crean, cuesta y la radio no tiene los fondos necesarios. Ustedes saben que somos una radio muy sencilla, muy humilde, que vive cubriendo sus gastos mensuales con las justas. Entonces, sí, todo esto de verdad necesita un aporte especial, porque queremos estar presentes, queremos que ustedes vivan el día a día, el minuto a minuto, desde que el Papa baje del avión hasta que se vaya a estar totalmente conectados, y necesitamos por eso su ayuda. Carmen, ¿hay alguna cuenta también en el banco?
0: Sí, mira, pueden, si no tienen yape, solicitan en algún lugar donde dice pago de servicios, ¿no? Y ahí van a la cuenta del BCP 023-64 y si no, a los agentes donde ustedes van a ir, y allí dice pago de servicios, solicitar Radio María Instituciones, y en el BBVA 5475, BBVA 5475, y así ustedes colaboran para que todas estas cosas que estamos pidiéndoles a ustedes, que como siempre tanto cariño muestran hacia la Virgen, puedan hacerse realidad.
1: Sí, porque va a ser bonito estar en el momento a momento, cuando el Papa se va a trasladar, preguntándole a las personas, imagínate a los chiclayanos, compartir con ellos la alegría en el momento que vean al Papa junto. Tenemos que vivir
0: volver nosotros, con ellos, ¿no? Exacto, que esa es la gracia, exacto, ellos lo han tenido, ha sido realmente un regalo. Y entonces es volver a reencontrarse con el amigo, con su padrecito, como ellos dicen.
1: Y nosotros estar en medio de ellos, viviendo, festejando, alegrándonos con ellos, ¿no?
0: Sí.
1: Carmen, ¿te parece si abrimos los teléfonos para que las personas, nuestros oyentes, nos puedan comentar cómo se sienten, ¿no? Es más, si nos llaman de Chiclayo, de las ciudades donde va a estar el Papa, cómo están haciendo sus preparativos, ¿no? Así ¿Te parece al 20-48-720?
0: Así es.
1: 01-2048-720, o si quieren darnos su mensajito al 914-05-1111.
0: Ahí, a través del WhatsApp.
1: Así es, mensajitos de WhatsApp. Está Walter. Walter, ¿estás ahí?
2: Acá estoy, doctora. ¿Cómo están? Es más, voy a poner mi camarita. Ahí está. Hola.
0: Ahí está. Hola, hola. ¿Cómo están,
2: hijo? Todo bien, muy feliz.
1: No te escuchamos, Walter.
2: Sí, sí. Ahí, doctora, póngase los auriculares.
1: No te escuchaba porque no tenía los audífonos.
2: Ahora sí. Sí, muy feliz de... Gracias, amiga. De acompañarlas y también acompañar a nuestros oyentes. Les cuento que estábamos en la tarde compartiendo con Juan José, con Richard y también con algunos oyentes esta alegría de recibir al Papa León pues en nuestro país, porque, a ver, quizás también muchos de nosotros, en mi caso, solo tuve la oportunidad de verlo al Papa Francisco cuando vino en 2018, pero lo importante también es reconocer que este Papa, o sea, que el Papa León, no es ajeno a nuestra sociedad. No es alguien que conoce el Perú, ¿no? Es alguien que, si es que va a Chiclayo, se debe acordar de las calles, se debe acordar de algún mercado, de alguna bodega.
1: De las personas.
2: De las personas, incluso. Entonces, no es alguien ajeno a nuestra sociedad, no es alguien ajeno a nuestras familias, incluso, porque ha vivido lo mismo que nosotros, o lo mismo en este caso que nuestros hermanos allí en Chiclayo, ¿no? Allí en algún pueblo también, me parece que era Huamachuco, o no era Huamachuco, se me olvidó el nombre del pueblo donde él también estuvo sirviendo, ¿no?

0: Pero esto a mí me emociona mucho porque va a venir alguien que no es ajeno al Perú, ¿no? Es como volverlo a recibir,
1: Así
0: ¿no?
1: es.
0: Alguien que sirvió aquí siendo sacerdote, siendo obispo, ¿no? Y ahora, bueno, como máxima autoridad de la iglesia, bueno, regresa, ¿no?
1: Regresa a su
0: Entonces,
1: casa,
0: exacto.
1: ¿no? A su casa, a su gente, a su comida, a sus calles, a sus costumbres y a todas sus carencias que también tiene el Perú, donde él tanto servicio ha dado. Porque acordémonos que él ha hecho mucha labor social, no solamente allí en Chiclayo, sino también en cada lugar que él ha recorrido. Por ejemplo, en Piura, ¿no? Cuando ha estado también un tiempo acá en el Callao,
2: Y en la
1: ¿no?
2: época de
0: Exacto.
2: pandemia más
1: Así es.
2: todavía, ¿no?
1: Entonces, nosotros lo hemos visto montando a caballo, prestándose a ayudar a hacer las cosas como cualquier ciudadano de estos lugares que
0: Como
1: estaban
0: cualquier
1: pasando por
0: peruano, ¿no?
1: dificultades.
0: Como
1: Así
0: cualquier
1: es,
0: peruano.
1: ¿no? Entonces él se arremangó y se puso las botas y salió a hacer la ayuda que se necesitaba. Y en la pandemia él estaba ahí prestando la ayuda que también hacía falta. Entonces es uno más de nosotros, como tú dices, con un corazón bien peruano y que tiene sus platos favoritos. A ver, los chiclayanos que lo
0: Uy.
1: conocen, llámenos, cuéntenos su vivencia con él, ¿no? Seguramente han sido sus feligreses, conocen sus gustos, han tenido experiencias y anécdotas bonitas. Entonces vamos a repetir el teléfono. ¿Ya? 0120-48720 para que nos cuenten ustedes y entonces allí podamos contactarnos en vivo y en directo. Y si no, sus mensajitos al WhatsApp 914-05-1111. Y así entonces vamos a poder compartir. Y mientras, Erika, ¿dónde pueden donar? Cuéntame.
2: Mira, la forma más fácil es el yape.
1: Así
2: ¿No
1: es
2: es? Cierto, ahora todo el mundo, como tú dices, usan yape hasta para tomar el colectivo. Entonces, el número del yape, Carmencita.
1: Sí, llamen al 920.
2: Llamen, no.
1: El yape, perdón. 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Y allí ustedes van a poder donar la cantidad que ustedes deseen. Y si tienen plin, del plin pueden hacer también una forma especial de mandarlo al yape.
2: Con el
1: ¿Ya?
2: mismo número,
1: Con
2: ¿no?
1: el mismo número, así es,
2: Perfecto.
1: 922-629-175. Y así van a colaborar. La otra forma es que vayan a donde hay los agentes. Y
0: Doctora,
1: entonces,
0: pero rapidito, para terminar
1: sí.
0: con el yape, hay que recordarles a nuestros hermanos que nos siguen por el Facebook, que aquí encima de mi cabeza tengo el código QR, ¿no?
1: Ya.
0: O sea, escaneando directamente ese código, para los que nos siguen por el Facebook, los va a redirigir directamente
2: A
0: a
2: tu
0: la
2: cuenta.
0: pantalla de llenar. No, ya quisiera que sea mi cuenta. No, mentira, mentira. Ahí dice
1: No, no, Dios
0: Asociación
1: quiere.
0: Radio María, ¿no? Para que también estén seguros nuestros oyentes. Dice
2: Eso.
0: Asociación Radio María. Así que escaneando ese código, directamente ellos pueden acceder al yape. Ahora sí, doctora, los agentes nos iba a
1: Así es,
0: comentar.
1: sí, porque hay otras personas que no tienen para hacer eso, pero sí tienen un agente cerca, ¿no? En la esquina, en la vuelta, en un centro comercial, bodega, etcétera, ¿ya? Entonces, los agentes bancarios piden la opción pago de servicios. Radio María Instituciones y el BCP tiene el código 02364. 02364. Y el BBVA, que es el 5475. BBVA 5475. Ahí ustedes también pueden hacer su donación, desde un sol hasta lo que ustedes tengan capacidad y gusto de poder donar. Y así podemos entonces hacer crecer la montañita de donación para comprar todo lo que necesitamos y seguir al Papa en su recorrido por el Perú.
0: Algo importante, doctoras, es que vamos a leer unos mensajitos porque nosotros en el primer bloque hicimos una pausa a las 3 de la tarde para hacer el rezo a la coronilla. Vamos a leer los mensajitos que han ingresado desde las 3 de la tarde, ¿les parece bien?
1: Claro.
0: Miren, María no nos ha puesto desde dónde, pero María nos ha, desde el Banco de la Nación, nos ha donado 20 nuevos soles. Así
1: Muy
0: que vamos sumando.
2: Bueno.
1: Gracias.
0: Muchas gracias a María. A ver, ¿qué más tenemos por aquí? Nos ha llegado 10 nuevos soles también por yape. No nos pone su nombre, pero igual les agradecemos mucho a cada
1: Muchas
0: persona que
1: gracias,
0: están
1: claro.
0: donando a esta hora de la tarde. Y también les pedimos que pongan sus datos para poder mandarles un afectuoso saludo ahí hasta donde ustedes nos escuchan. Por ejemplo, Shadi nos ha enviado 15 nuevos soles a las 3
1: Muchas
0: y 20 de la
1: gracias.
0: tarde y dice: un granito de amor por la venida del Papa León, nos
2: Qué
0: pone.
2: lindo.
0: Así
2: Muy
0: que
1: bien, qué
0: un
1: linda.
0: aplauso para ella, ahí está. A ver, ¿qué más tenemos por aquí? Voy a ordenarme un poquito. A ver, Regina Martínez nos ha enviado, dice: ofrenda de la hermana María Regina Martínez de Castilla en Piura, 50 nuevos soles.
1: Muy
0: Muchas
1: bien.
0: gracias. A ver, ¿qué más? ¿Qué más? Carlos Eduardo Donación para la visita del Papa. Familia Ruiz Calderón desde Sullana nos envía 50 nuevos soles también.
1: Gracias.
0: Muchas gracias. A ver, Carla. Bueno, Carla nos indica que también desea rifas. Ahí le van a responder ya por interno, porque por supuesto también estamos aún en campaña. A ver, María Libueno dice, me envía el número para yapear para el viaje que tendrán por la llegada del Papa. A ver, ¿qué le respondemos?
1: Dale, claro que sí, 922-629-175. 922-629-175.
0: Así es. Y alguien que también ya hizo su donación dice, apoyo para la cobertura de la llegada del Papa, y nos envía 5 nuevos soles.
1: Muy Ivette, bien, gracias.
0: Ivette Rossi, Ivette, nos envía también esta donación. Muchas gracias. A ver, vamos a seguir leyendo. Dice, mi nombre es Carmen Delia Castro Márquez, de San Borja, Lima.
2: Debe ser algo
0: tuyo. Tocaya debe ser, ¿no? Carmen Castro.
1: Qué curioso.
0: Sí. Y miren, justo desde San Borja, Lima, dice, y envía 30 nuevos soles.
1: Muy bien, muchas gracias. La tocaya, Carmen.
0: No, pero, no, esto ya no es, es homónima ya.
1: Prácticamente.
0: ¿No? Porque ya es muy
1: lo
0: cerca.
1: Lo diferenciamos por el demasiado, segundo nombre y el segundo apellido.
0: Y el segundo apellido, sí. Bueno, doctoras, tenemos eso hasta el momento y seguimos esperando que nuestros oyentes sigan también colaborando con nosotros.
2: Claro, porque es como una familia que somos, ¿no es cierto? Entonces, si una parte de la familia tiene que hacer un viaje porque hay que hacer una gestión, todos ayudamos para que los que vayan a viajar puedan sostenerse, ¿no?
0: Así es.
2: Entonces, no es por gusto, no es un lujo, realmente es una necesidad porque la radio quiere estar presente en este evento, ¿no? Y corresponde, si somos la radio católica por excelencia, sin menospreciar a las otras, pero si somos la radio que tiene más, modestia aparte, la más escuchada, la más sintonizada, entonces es justo que nosotros estemos ahí presentes en el minuto a minuto. Pero como ya hemos visto, hace falta cubrir movilidad, equipos, alimentación de las personas que vayan. Entonces estamos pidiéndoles su ayuda para eso, para poder estar presentes en el minuto a minuto de la estadía del Papa.
0: Así es.
2: Y son varios días, es del 11 al 16 de noviembre, y vamos a cubrirlo todo el tiempo.
0: Así es. Gladys, hace medio minuto, 4:20 de la tarde, nos ha hecho llegar otra donación, también desde el Banco de la Nación, 50 nuevos soles nos hace llegar Gladys, muchas gracias.
1: Muy bien, felicidades.
0: Generoso. Y nos dice, mi colaboración para Radio María, desde Cajamarca, mi nombre es Gladys Mejía, con todo mi cariño. Así que un saludo para usted, Gladys. Hay que recordar también, ya que hemos tenido dos donaciones del Banco de la Nación, el número de cuenta. A ver, así que a los hermanos que ahí nos escuchan en la casa, saquen lápiz y papel, ¿eh? como si fuese un dictado en clases, ¿eh? Es 000, o sea, 3 veces 0, 15, 00, 3294. Lo voy a repetir una vez más. 00 15 30 perdón 00 32 94. Son
2: una
0: en
2: más,
0: total,
2: Waltercito,
0: una más. Son en total 11 dígitos, ¿eh? Voy a repetir. 00 15 00 32 94. Ese es el número de cuenta en soles del Banco de la Nación. Si algún hermano o hermana percibe algún pago por el Banco de la Nación, también ustedes pueden hacerlo a través de ese medio. Hay hermanitos como Gladys que ya lo hicieron también a través del Banco de la Nación y nos ha enviado su constancia de operación. Así que un saludo para una vez más para ella desde Cajamarca. Nos hacen llegar este mensajito.
2: Y te das cuenta, Walter, qué generosos, ¿no, Carmencita? Qué generosos son nuestros oyentes que apenas escuchan que necesitamos su ayuda, responden, ¿no? Eso significa que los que vayan ya no van a comer solo pan con mantequilla, van a poder comer su menú de repente.
1: Sí, y van a tener una camita tranquila donde poder acostarse.
2: Por lo menos, sí, ¿no? Por lo menos una individual, ya no van a tener que estar de a tres en una tarde.
1: Sí, pero Radio María tiene muchas frecuencias, desde lo que empieza el país hasta donde termina el país, y a lo largo y ancho, ¿no es cierto? Pero yo me pregunto, y los otros hermanitos que nos escuchan en este momento, ¿será que van a darnos esa ayuda? ¿Dónde está Piura? ¿Tumbes?
2: Seguro que sí.
1: ¿Guarás? Yo creo que sí, ¿verdad?
2: Claro.
1: Entonces esperamos sus llamadas, esperamos sus colaboraciones y obviamente se las vamos a agradecer. Y vamos a ponerlos en el listado para que ustedes reciban muchas bendiciones, ¿ya? Entonces, yo sé que en muchos lugares, si no es en todo el país, el Banco de la Nación existe con sus filiales, ¿no es cierto? Entonces vamos a dar la cuentita del Banco de la Nación, porque hay mucha gente que trabaja para el Estado y ahí es que reciben su sueldito, ¿ya? Entonces todos cuenta, todo suma, les agradecemos de todo corazón. La cuenta del Banco de la Nación en soles, 3 veces 0, 15, 003294. Repito, 3 ceros, 15, 0, 0, 3, 2, 9, 4. Hoy es fin de semana y entonces la gente dice, ay, vamos a ir a comer tal cosa, vamos a ir a tal parte, ¿no?
2: Ayunen y donen.
1: Hoy día ayuno y donación para purificar su espíritu, limpiar su alma y entonces ser generosos con Dios, porque Dios es el que nos provee de todo y a veces no somos tan agradecidos, ¿no? Entonces hay que ser generosos, ¿ya? ¿Por qué? Porque hay muchos hermanitos que están enfermos, que muchos hermanitos que viven de escuchar la radio desde sus camitas y porque ya no pueden levantarse, ¿no? Porque de repente ellos tampoco pueden donar porque están malitos. Entonces nosotros todos los días ofrecemos oraciones por ellos, se ofrecen las misas y todo. Pero para que puedan tener en vivo y en directo esa transmisión, ¿qué necesitan? Prender su radio y ya que ellos no pueden ir de repente a esperar al Papa en alguna estación, ustedes ayuden a que ellos lo vivan desde las ondas radiales de Radio María. El YAPE, 922-629-175. 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Hoy, mantente saludable. Nada de cerveza, nada de chatarra. Y por favor, colabora con nuestra radio. Comparte con tu familia y compre algo ligerito para que puedan ver una película graciosa y divertirse en familia.
2: No, fuera de broma, Carmencita, es una ofrenda que uno le puede hacer porque en realidad el objetivo es que, como tú dices, las personas que no van a poder estar presentes,
1: así es,
2: o que están en otro lugar, en otra provincia, en otro departamento, puedan vivirlo con la misma emoción que los que están en ese momento, ¿no? Entonces, es una obra de amor el ofrecerle a la Virgen en este mes donde hay tantas fiestas marianas, ese regalito, ¿no? Decirle, como tú dices, Virgencito, hoy día no me voy a comprar este postre o esta gaseosa y te lo ofrezco, te lo regalo a ti por mi familia de Radio María, ¿no?
1: Así es. Cuando a veces uno dice, ay, pero ¿con qué ayuno? Ayuna, pues. En vez de comerte un plato de 30 soles, cómete uno de 15 nomás, ¿ya? O come una ensaladilla con atún y vas a ahorrar y eso que queda lo donas para que entonces pidas bendiciones, para que cuando venga el Papa, ahí vas a estar tú y vas a decir, yo colaboré con eso, porque Radio María transmite todo, porque todos hemos hecho causa común en donar para bien de esta transmisión.
2: Si no, no podría. Si no se pueden cubrir estos gastos, como ustedes ya saben, la radio llega con las justas a fin de mes, como en una familia donde se llega con las justas. La radio llega con las justas. Esos son gastos extras. Por eso estamos haciendo esta jornada para poder cubrir esos gastos, ¿no?
1: Claro. Y otra cosa que tenemos que resaltar, Erika, porque mucha gente piensa que cómo vive la radio, que esto. A ti te consta que nosotros no tenemos sueldo, ¿no es cierto? Nosotros no cobramos, somos voluntarios, nadie, en su mayoría acá en la radio.
2: Ninguno,
1: ¿no?,
2: de los 100 conductores recibimos
1: un... Y miren, ¿qué radio tiene 100 conductores?
2: Sí.
1: No es así de fácil, ¿no? Uh-huh. En otras radios apenas escuchamos 3 o 4, pero aquí tienen ustedes esa aceptación. Tienen además una programación linda.
2: De 24
1: así
2: horas.
1: Es.
2: ¿Qué radio tiene 24 horas ininterrumpidas?
1: Claro, uh-huh. Y con toda la cantidad de profesionales que hay. ¿No es cierto? Porque es una variedad inmensa. Hay nutricionistas, hay médicos, hay hasta para sembrar las plantas. Entonces, ¿qué cosa es eso?
2: Es amor, bendición,
1: ¿no? Radio María y es una donación tremenda que cada quien hace por amor a la Virgen.
2: Así es. Y a los chicos que están acá, los operadores, trabajan duro, ¿no?
1: Así es.
2: Rudy.
0: Casi nada.
2: Bueno, algunos
1: hasta medianoche.
2: Algunos sí nos consta que casi nada, Waltercito, pero hablábamos por los que sí trabajan.
0: Okay.
2: No, Walter también tiene una jornada hasta las 12, larga. ¿Estás, no, Waltercito?
0: Sí, hasta las 12 me quedo.
2: Sí,
1: sí.
0: No, ay, tenemos una llamadita.
1: A ver. Aló. Buenas tardes. ¿Su nombre?
3: Aló.
1: Sí, buenas tardes. ¿De dónde nos llama y cuál es su nombre?
3: Demo de Chincha, yo llamo Gladys.
1: Bienvenida, Gladys, cuéntenos.
3: Estoy contenta porque ese radio me llena de alegría. Soy adulta mayor, soy solita vivo. Y doctora, me siento feliz cuando escucho su voz. Mi corazón tiene alegría, de gozo. Estoy todos los días escuchando Radio María.
1: Gracias, Gladys, por escucharnos y por seguirnos fielmente, ¿ya? Estamos aquí todos acompañando su tiempo a lo largo de la programación. Pero usted no está sola, ¿sabe? La Virgen está con usted y la cubre con su manto. Y Jesucito no permite que le falte nada. Entonces agárrese fuerte de su fe, porque ellos siempre van a estar ahí para usted. Y nosotros, a través de las ondas radiales, llegando con nuestros conocimientos, con nuestras oraciones y con lo que haga falta para que ustedes sean felices y la pasen bien en sus casitas y donde quiera que estén.
2: Eso gracias. Es lo bonito, Carmen, de la radio. No sé si te ha, seguro que te ha pasado que los oyentes cuentan de que, a pesar de que viven solos, no se sienten solos. No. Que saben que el Señor, ya han aprendido que el Señor está con ellos, que su ángel de la guarda no se separa ni un instante, que la Virgen los protege. Y muchos nos dicen, no me siento sola, me siento muy acompañada, y más con Radio María, ¿no?
1: Así es.
2: Es un regalo muy lindo. Y
0: hagamos esta actividad también pensando en oyentes como Gladys, ¿no? En aquellos oyentes o que no están en alguna ciudad donde va a ir el Papa, o que quizás no tienen esta capacidad para movilizarse tan fácilmente, ¿no? Entonces Radio María lo que busca también es llegar a aquellas personas, hacerlas vivir este encuentro, ¿no? Esta visita del Papa, con una buena transmisión para aquellas personas que no podrán estar presencialmente en alguna actividad que va a realizar el Papa, ¿no? Hagamos también por personas como Gladys, que ella misma nos llama a contar este testimonio de que se alegra mucho, se emociona cuando las escucha, ¿no? Entonces, también qué importante pensar en oyentes como ellos, ¿no? Que son muchos, ¿ah? Que son muchos, ¿no? Muchísimo. Creo que sabemos nosotros que son tantos por testimonios que hemos recibido, y también hagámoslo pensando en ellos, ¿no? Uh-huh. En aquellas personas que no podrán estar allí presencialmente, pero sí lo van a poder seguir por la radio.
2: Sí, yo creo que vamos a lograr todo lo que se necesita, porque somos una familia que se quiere, que se apoya. Waltercito, por ahí tenemos esa canción Unidos, que ponemos a veces en mi programa, que nos habla justamente de...
0: Hablando de hacerme trabajar, doctora. De...
1: busca, hijo, no puedes.
2: Pobre, los domingos la atormento con mis canciones, ¿no? Como que hacemos una pausita y regresamos.
0: Nos vamos, una pausa. Y venimos con algunas donaciones que han ido ingresando.
1: Perfecto. Por supuesto.

0: La cumbia del Papa. ¿Y dónde está el ánimo de los chiclayanos? ¿Dónde están los norteños? Están tímidos hoy día. A ver, mientras se anima a llamarnos, Walter va a contarnos algunas novedades.
1: Así es, doctora. Tenemos unos mensajitos por aquí que han ido ingresando. Por ejemplo, vamos a saludar y a agradecer a otra Carmen, doctora. Las Carmen hoy están rayando.
0: A todas mis tocayas que llamen sí. Y donen. Así
1: mire,
0: es.
1: Carmen Rentería nos dice...
0: Ah, sí, la conozco.
1: Así.
0: ¿Ah, linda es.
1: Dice, buenas tardes. He hecho un pequeño aporte para Radio María para la venida del Papa de parte de mi familia Carranza Rentería. Y nos envía por Plin 70 nuevos soles, doctora.
0: Muy bien, Carmencita, gracias.
1: Muy amable.
0: Siempre generosa y linda.
1: Ahí está. A ver, ¿qué más tenemos por aquí? Tenemos otro mensajito. Mire, doctora, hay un mensajito aquí que nos dice Dalmira Ordóñez. Nos pone, hermanos, no tengo yape. ¿A usted se le ocurre algo, doctora? ¿Cómo puede hacer alguien que no tiene yape?
0: Alguien que no tiene yape de repente tiene Plin y desde su Plin puede yapear también.
1: O si no, hay también.
0: Y si no,
1: un familiar, ¿no? Un amigo.
0: Puede ser un familiar, un amigo, el vecino, alguien que le ayude con eso, ¿no? En la tienda a veces, en los agentes también, ¿ya? Y si no, los agentes, pues aquí vamos a dar el número por si acaso, ¿ya? Uh-huh. Los agentes bancarios que hay en las tiendas, centros comerciales, etcétera, boticas, y etcétera, etcétera, ¿ya? Entonces, ¿cuál es la opción? Pago de servicios. Solicitan Radio María instituciones. El código del BCP ahí es 02364. 02364 BCP. Y si no, BBVA, Banco Continental 5475. BBVA, Banco Continental 5475. Ese es el código, ¿ya? Y entonces ahí pueden hacer su donación o uh-huh. pedirle pues a alguien que le ayude a mandar el PLIN o el YAPE.
1: Doctora, algo importante es también recordar a nuestros oyentes que para poder mandarles este saludito y agradecerles al aire, porque algunos se preguntarán, ya yapié, pero no me agradecen, pero no parece que no ha llegado mi yape. Al contrario, envíenos esa captura de pantalla, el voucher, ese comprobante, más que nada para tener también un registro de cuántas personas están haciéndose presentes en esta tarde, ¿no? Al mismo número del yape, así que tienen que aprenderse un solo número, ¿no? 922-629-175. 922-629-175. A ese mismo número nos envían su comprobante. Desde Sullana, doctora, otro aporte.
0: Muy bien.
1: Dice aquí la familia Peña Navarro nos envía 10 nuevos soles desde Sullana.
0: ¡Bravo! Muchas gracias.
1: Así es. También se hacen presente el norte, doctora.
0: Por supuesto. Norte. Y el sur y el centro y la selva, me pregunto.
1: Invóquelos, invóquelos.
0: Por supuesto, acá están todas las frecuencias. Miren, Radio María está, las voy a decir así, ¿ya? Bagua, en Amazonas, ¿no? También estamos en Carhuaz, en Huaraz, en Yungay, en Ocobamba, en Arequipa, en La Joya, en Majes, en Ayacucho, en Guanta, uh-huh. en Bambamarca, en Cajamarca, en Chota. Dos estaciones todavía hay en Chota. ¿Ah? ¿Dónde están los chotanos? ¿Y los cutervinos? ¿Dónde están? ¿Y los santacruceños? ¿Los cusqueños? Ya llamaron de Chincha, por si acaso. Falta de Ica, falta de Palpa, falta de Pisco. La gente de Chepén en el norte, los de Chocope, los de Huamachuco, los de Trujillo, los chiclayanos, ya ni qué decir que van a ser los más bendecidos, ¿no? Todos nuestros vecinos de acá, de Lima Sur, de Lima Norte, de Huaycán, la gente de Huaral, de Huacho, la gente de Barranca, la gente de Cañete, la gente de Yurimaguas, los hermanos de Xapampa, de Paita, de Piura, de Sullana, de Talara, Ayaviri, Juliaca, Puno, Moyobamba, Tarapoto, Santa Lucía y Tumbes. Miren cuántas frecuencias tenemos. Entonces, hermanos, vamos, colaboremos. El Papa espera que nosotros estemos allí como su sombrita, siguiéndola a lo largo de todos los días en que Él va a bendecir nuestras tierras. Él vuelve a su casa, acojámoslo como se merece. Y desde Radio María, hagamos todo el esfuerzo posible por seguirlo paso a paso. Ayúdennos para poder comprar los equipos que hacen falta para hacer las transmisiones directo o en directo. Y así no perderse ni un solo lugar donde esté el Papa. ¿Tienes más participaciones, Waltercito?
1: Por acá, doctora, todavía no, pero seguimos llamando a nuestros oyentes. Y hablando de llamar, también ellos nos pueden llamar, doctora, porque
0: por
1: también pueden compartir con nosotros. Yo me quedé con las ganas de preguntarle cómo está la doctora Erika, porque no sé si por ahí ustedes son dotadas en la cocina, doctora, pero ¿qué le invitaría usted al Papa, por ejemplo, si tiene la chance de recibirlo en su hogar? A ver.
0: Yo le haría un ají de gallina.
1: ¿Un ají de gallina? ¿Pero así, de gallina a gallina, gallina o de gallina a pollo?
0: No, de gallina a gallina.
1: Porque, porque no a veces dicen ají de gallina, pero te ponen ají de pollo.
0: No.
1: Ají de gallina, entonces.
0: Por supuesto.
1: Entonces, ¿qué le parece si algún oyente por ahí también nos cuenta eso?
0: Claro, porque según
1: son comidas distintas. En todo el Perú tenemos variedad, infinidad de comidas.
0: Así es, ¿no? Entonces, yo sé que en Chiclayo tienen sus platos favoritos, ¿no? Y decían que al Papa le gustaba el frito, según yo vi un reportaje, ¿no? Que le gustaba el frito chiclayano y que le gustaba también la comida en general del norte, ¿no? Y del lugar donde él siempre había estado. Entonces, ¿dónde están los chiclayanos que nos cuenten? ¿Les gustaba todos los platos de allá? El pescado, las cosas que suelen hacer allá, el cabrito con frijoles y todas las cosas ricas que tienen, la tortilla de raya, ¿no? Los chicharrones. Porque uno que ha viajado por allá...
1: Felizmente ya almorcé, doctora. Felizmente ya almorcé.
0: Si no se tienta, estaría babeando. Ya
1: aquí.
0: Me imagino. Entonces cuéntenos, pues, hermanos. Ustedes han tenido esa dicha de tenerlo a él ahí cerquita, participando de sus catequesis, de sus misas. Entonces, deben haber muchas anécdotas.
1: Doctora, y, por ejemplo, hay alguien que ha respondido a nuestro llamado hace un ratito. Dice, no puedo ir, es decir, a presencialmente a verlo al Papa. Dice, no puedo ir, pero la transmisión y la cobertura de Radio María me llevará a ver al Papa. Gracias, Radio María, me ayudas a acercarme a Jesús. Lixita, desde Ica, nos envía 50 nuevos soles, doctora.
0: Muy bien, gracias. Linda tierra, Ica.
1: Vamos a ponerla por ahí también. Como Lixita. Bueno, si usted, hermanita, nos escucha a esta hora, envíenos su nombre, por favor, para que pueda también ingresar al sorteo. Acá tenemos como usuario Lixita, pero no hay problema. Usted envíe su nombre y podemos corregirlo, pero le agradecemos, por supuesto, por esta colaboración. A ver, ¿qué más tenemos por aquí? Balbuena, de apellido Balbuena, nos envía, mire, doctora, también qué bonito, dice, 2 nuevos soles, muchas gracias.
0: Gracias, todo suma.
1: Por supuesto, vamos a anotarlo por aquí también para que no se nos pierda. Y usted se preguntará, doctora, ¿por qué estás anotando los nombres? Ahorita le voy a contar, ya va a ver.
0: Sí, la intriga la tengo hace rato.
1: Dice, a ver, Dora Flores, bueno, también aquí está por interno solicitando sus rifas, ¿ah? También ya le están respondiendo. A ver, dice, buenas tardes, Sholi, dice, les mandé mi colaboración para el Papa. Perdón por lo poquito, gracias. No, al contrario,
0: nada,
1: hermana.
0: Es poco, todo suma.
1: Exactamente, como siempre aquí en Radio María, siempre les repetimos lo mismo, ¿no? De que todo suma. Y que toda colaboración es recibida, pues, con los brazos abiertos. Ajá. Otra vez, buenas tardes desde Chincha. Ahí está.
0: Vamos para Chincha, familia.
1: A ver, un plato típico de Chincha, doctora.
0: La sopa seca.
1: La sopa seca, ahí está. Dice, de parte de Giovanna y Briana. Giovanna y Briana. Mi colaboración para la visita del Papa. Bendiciones. Nos envía 20 nuevos soles, doctora.
0: Muy bien, gracias.
1: Vamos a anotarlas a Giovanna y Briana. Yo estoy anotando esto, doctora, porque 50. A las 7, perdón, ahorita, antes de las 6, creo yo, vamos a también decir que va a haber un sorteo, va a haber
0: ya,
1: otro sorteo.
0: Sortear.
1: Es sorpresa, doctora, ahorita le voy a preguntar a Richard, porque Richard es el que
0: Richard, no se aparece ahora para no, descubrirme que la sorpresa antes
1: cierto,
0: de tiempo.
1: Por cierto, es que está abajo Richard en el lonche de la esperanza.
0: Uy,
1: también
0: Dios mío.
1: Han organizado un lonchecito de la esperanza ahí con los hermanos que se han ido acercando aquí a la sede de la radio. A ver, leímos el de Giovanna y Briana. Muchas gracias a ellas por comunicarse y por compartir también su donación con nosotros. A ver, ¿qué más tenemos? Augusto Choi nos pone maratón por la visita del Papa León. Apoyo a Radio María, visita del Papa León. Familia Choi, nos envía la familia Choi 30 nuevos soles, doctora.
0: Muy bien, gracias. Miren, qué bonito gesto, familia. Si todas las familias se juntan y dan, ¿no? Cada quien su solcito, 5 soles, etcétera, ya hacen una cantidad para donarla, para cubrir la visita del Papa.
1: Así
0: ¿cuánta
1: es.
0: Gente enferma? ¿Cuánta gente que de repente no está en el lugar donde va a visitar el Papa? Va a tener la oportunidad de verlo, de escucharlo por nuestra señal. Entonces, colaboren con nosotros. Necesitamos de verdad equipos. Este micrófono no puede salir a la calle, pues imagínense cómo, ¿no? O estos audífonos, imposible, pues, ¿no? No se transmite así. Y entonces, todas las cosas que necesitamos nos hacen falta. Y entonces, con la ayuda de ustedes, yo estoy segura que sí lo vamos a poder alcanzar.
1: Así es, doctora. Mire, otro mensajito por aquí. Nos dice, mi nombre es Cintia, y nos cuenta rapidito un testimonio.
0: A ver.
1: Y dice, Radio María formó al que hoy es mi esposo.
0: Oh,
1: y por eso estoy agradecida, nos cuenta. Y nos envía su yape por 50 soles, doctora.
0: Muy bien.
1: Eso también es en forma de agradecimiento, yo creo, ¿verdad?
0: Claro, ¿y cuánta gente habrá que quiere agradecer también? Porque seguramente ha habido muchas bendiciones y sanaciones en
1: así
0: su casa.
1: Así es, doctora. Una llamadita, contéstela, por favor.
0: Hola.
2: ¿Aló?
0: Buenas tardes. ¿Cuál es su nombre?
2: Mi nombre es Felicita Rojas.
0: Felicita. De Cajamarca. ¿De qué parte de Cajamarca? Ajá. ¿El mismo Cajamarca?
2: Del mismo Cajamarca.
0: Muy bien, linda tierra.
1: ¿Cajamarca o de más allácito?
0: No, hay bastantes sitios, pues. Yo conozco varios sitios.
2: Yo quiero preguntar, disculpe. Sí. Yo soy una fiel oyente de Radio María.
0: Ya.
2: Es mi eterna compañía.
0: Qué linda.
2: Hace muchísimos años que yo pongo mensualmente, sin fallar, 50 soles.
1: Gracias.
2: Ayer he enviado 50 soles, porque cobré, al momento que cobro, yo lo primero que doy a Radio María.
0: Muchas gracias.
2: Y así que, pero yo no sé si llego o no llega, primera vez que estoy llamando, y quiero, ha llegado ayer, yo pongo en un DCP, uh-huh, acá cerca a mi casa, una farmacia, y ya todos los meses no fallo, uh-huh, muchísimos años, 50 soles, 50 soles.
0: Muchísimas gracias. Envíe el voucher para que tengamos esa certeza, tanto claro, para usted, que tiene el comprobante, como para que lo podamos decir.
1: Hay que decirle también a nuestra hermana Felicitas, doctora, de que si la entidad, ya sea farmacia, bodega, locutorio, lo que fuera, le ha entregado un voucher donde dice Asociación Radio María y dice el monto que ella ha depositado, la donación ha ingresado, ¿verdad? O sea,
0: claro,
1: eso ya es una certeza de que ha ingresado la donación. Lo único que bastaría, y también nos ayudaría muchísimo, primero a registrar su donación con su nombre, es que nos envíe una fotito de ese comprobante, ¿no? Pero ella puede tener la seguridad de que si tiene el voucher, ella, que le entregó esa entidad donde hizo el depósito, y dice Asociación Radio María, y dice el monto que ella ha depositado, pues ese depósito ha ingresado aquí a Radio María Perú. ¿De acuerdo?
2: Y eso está seguro, entonces.
1: Así es. Como le digo, hermanita, si es que usted ya tiene el voucher, es seguro de que ha ingresado.
2: Yo lo tengo.
1: Perfecto.
0: Muy bien.
1: Lo que yo le pediría nada más, hermanita, para que nos ayude usted también a nosotros, es que nos envíe una foto de ese voucher para poder registrarla con su nombre, ¿no? Para que no sea una donación anónima, sino también para que pueda usted ingresar también como parte, como benefactora, ¿no? De Radio María, porque así son todos nuestros oyentes que desde un sol ellos están, también hacen la radio, ¿verdad, doctora? Poco a poco ellos también construyen también,
0: claro,
1: lo que es Radio María.
0: Así es, porque con la ayuda de ustedes es que nos mantenemos todos estos más de 30 años, ¿no?
1: Así es.
0: Y vamos
1: así es,
0: cubriendo lo largo y ancho de nuestro Perú.
1: Mire, doctora, otro mensajito por aquí.
0: Cuéntanos.
1: Betty Díaz de Trujillo dice, hermanos, buenas tardes. Este es mi granito de arena para este motivo muy especial. De Trujillo, Betty Díaz nos envía 15 nuevos soles, doctora.
0: Muy bien, bravo, gracias.
1: Otro mensajito por acá, mire. Buenas tardes, Radio María. Soy Mónica Calderón, de San Juan de Miraflores. Desde, ¿cómo estar ajena a esta bonita cruzada por el Papa? Dice, humildemente mi aporte, bendiciones, y orando por ustedes por la gran labor que realizan. Y nos cuenta también que ya tiene sus rifas, ¿ah? Para el sorteo del 30 de septiembre. Nos envía 20 nuevos soles, doctora.
0: Gracias.
1: Muchas gracias a Mónica Calderón. Ajá. A ver, doctora, ¿qué más nos cuenta por allí?
0: Mira,
1: hay que recordarles, perdón, doctora,
0: sí,
1: ¿cuáles son los motivos? Porque ahí tenemos una lista que usted puede enumerarnos y contarnos. Porque quizás algún oyente recién llega a la casa del trabajo, por ahí recién ha estado fuera todo el día, recién prende Radio María y quiere saber qué están haciendo, por qué tanta algarabía ahí en la cabina de la radio, qué están haciendo y para qué lo están haciendo.
0: Así es. ¿Qué estamos haciendo? Haciendo una jornada de recaudo para la visita del Papa. ¿Por qué? Porque los equipos, como les decía, no van a cubrir con estos equipos que tenemos aquí. ¿Nos ven? Todas las transmisiones de fuera, porque son otro tipo de equipos que se necesita. Uh-huh. Y hay que cubrir también gastos de viaje para estar en cada lugar donde esté el Papa. Los boletos de avión, de transporte, de alojamiento, de alimentación, etcétera. ¿Qué más? Equipos de transmisión, como les decía, celulares para la transmisión, que son satelitales, los micrófonos, que son de calle, las baterías para recargar esto, el internet tipo Starlink u otros, los soportes que se necesitan para llevar todos esos instrumentos, micrófonos, baterías, y todo eso obviamente cuesta, ¿no es cierto? Y con su ayuda lo vamos a hacer, yo sé que sí. ¿Qué más? Bloqueadores de señal 5G. ¿Para qué? Para que no interfieran otras frecuencias, porque resulta que hay zonas donde entran radios de otros lugares bajo otras condiciones y puede interferir la señal, y entonces hay que estar directo en directo con lo que es y no con lo que no puede ser, ¿ya? ¿Qué más? Una sede para equiparla, ¿no? Y entonces el equipamiento para los comentaristas, ¿ya? Aumentamos así la señal de la televisión digital para que podamos entonces también salir a través de ¿qué? Del Facebook, así como nos estamos viendo ahorita, ¿ya? Y justamente al Facebook ha llegado un mensajito de Ana Saldaña, que dice, buenas tardes, doctoras Erika y Carmen. Erika se acaba de retirar porque tenía unos compromisos.
1: Sí.
0: Aquí estamos con Walter, y dice, el Papa también estuvo un tiempo aquí en Trujillo. ¡Claro que sí! Y lo hemos visto en los reportajes que se han hecho sobre él, ¿no? Cuando se mencionó que ya él era el Papa.
1: Es verdad.
0: Y entonces, sí, él ha estado en Trujillo, también ha estado en Piura, un tiempecito acá en el Callao, y siempre él ha sido parte de todo en la población.
1: Yo había dicho Huamachuco, pero era Chulucanas, doctora.
0: Chulucanas. Pues yo decía Piura, yo decía,
1: tenía el Chu de Huamachú, sí. Y Chulucanas. Yo me estaba confundiendo.
0: Y nada, han reclamado los señores de Chulucanas. ¿Cómo es posible?
1: Es cierto, conozco Chulucanas,
0: muy bonito.
1: Miren, justo también tuvimos ahora por la tarde donaciones desde Piura, pero queremos recibir más, ¿ah? También ahí no hay una sola persona en Piura que escuche Radio María, pues doctora,
0: no,
1: tenemos un
0: en
1: montón.
0: En cada sitio.
1: Así es, mire, así como, ahí está, usted pedía el sur, doctora.
0: Y la selva también,
1: y el sur
0: están calladitos, ¿ah?
1: Así es, y el sur le ha hecho caso, ¿ah?
0: A ver.
1: Un saludo a Antonieta que ya viene. Vanessa Vilca de Arequipa, 30 nuevos soles, doctora.
0: Gracias.
1: Así es.
0: Y la gente de Ayacucho, del Cusco.
1: Ahí está, tiene que hacerse presente, porque al Cusco va a ir el Papa, ¿ah?
0: ¡Claro!
1: Al Cusco va a ir el Papa.
0: ¿Ves? Tienen que acompañarlo y tienen que ayudarnos para poder transmitir todo directo, en directo.
1: El Cusco también tiene que ponerse allí.
0: Así es.
1: De pie, como diría Richard. Otro mensajito por acá dice, familia Flores Torres nos envía 10 nuevos soles. Dice, es para el Papa. Bueno, es para Radio María, supongo, porque si es para el Papa, yo no tengo su yape del Papa, ¿no? Para enviarle. No, mentira. Una bromita. Gracias, familia Flores Torres. Familia Flores Torres, por esta donación de 10 nuevos soles, doctora. Seguimos sumando.
0: Muy bien,
1: ¿eh?
0: Gracias. Tenemos que seguir sumando, porque hasta las 8 de la noche ustedes van a entrar en un sorteo sorpresa.
1: Así
0: y
1: es.
0: Por estar participando, imagínense, ¿ya? Entonces, yo sé que hay gente que está cobrando y que le pagan por el Banco de la Nación. Ustedes también pueden donar, porfa, maestros, jueces, abogados, médicos, etcétera. ¿Cuál es la cuenta en soles? 30 15 00 32 94. 30 15 00 32 94, Banco de la Nación. Y si no, los agentes bancarios, ¿ya? Los agentes bancarios BCP 02364. 02364, ese es el código BCP.
1: Así es.
0: Y el código BBVA, Banco Continental, 5475. BBVA, Banco Continental, 5475. Y el YAPE, 922-629-175. Si no, sobre Walter, tienen ahí en la pantalla el código QR sobre la cabecita de Walter, y lo pueden escanear y por ahí nos donan todo lo
1: esto
0: que haga falta.
1: A los que nos ven por el Facebook, ¿eh?
0: Así es.
1: Ese QR los redirige directamente, ¿eh? al segmento del YAPE, donde solo tienen que ingresar el monto, ¿no? Para que puedan ya donar directamente a la radio. Doctora, otro mensajito por
0: a
1: aquí.
0: A ver, cuéntame.
1: Ay, mire, yo quería enviarle el enlace a Antonieta y me lo mandé a mí mismo. Mire, estoy un poco despistado, un poco despistado. A ver, otro mensajito de la señora Edelmira Arismendi, viuda de Roa, nos envía 30 nuevos soles, doctora.
0: Gracias.
1: Dice, muchas soy la gracias. Señora Edelmira Arismendi, viuda de Roa, desde Piura. Ahí está.
0: Muy bien, gracias.
1: Piura le hizo caso. Dice, mi apoyo para Radio María por la llegada del Papa León. Que Dios le siga bendiciendo a todos ustedes. Oren por mí, por favor. Tengo 90 años cumplidos este 11 de septiembre. Ahoritita nomás, doctora, hace una semana.
0: Ya me imagino el fiestón que habrá sido.
1: Sí, sí, sí. ¿No? Ahí desde Piura. Muchas gracias, nos dice. A usted, hermana Edelmira, gracias también por esta generosa colaboración para nosotros. A ver, ¿qué más tenemos por aquí? A ver, Graciela Tábara. ¿Será familiar de la doctora Emilia, doctora, quizás?
0: De repente.
1: Dice, buenas tardes, hermano de Radio María. Allí va mi humilde colaboración para recaudar para la visita del Papa. Saludos, hermana Carmen. Soy Graciela Tábara desde Paita, doctora. Otra vez el norte.
0: Ya el norte se está portando.
1: Están respondiendo al llamado.
0: El sur y la selva me preocupan. No, y de la selva hasta ahorita no, doctora, he recibido
1: si,
0: a nadie.
1: Si le preocupan, entonces dígales que donen.
0: Por favor, hermanos. El Papa va a ir a visitarlos, y a los que, sitios que no va a ir a visitarlos, la transmisión se va a hacer. Y entonces la bendición papal y todas sus misas, sus celebraciones, van a llegar por la señal de Radio María. Pero si no tenemos los equipos suficientes, no lo vamos a poder hacer. Y con su ayuda y su generosidad, como siempre, yo estoy segura que sí. ¿Ya? Vamos a mencionar todos los lugares donde, por gracia divina y apoyo de ustedes, tenemos la señal. Bagua, Carhuaz, Huaraz, Yungay, Ocobamba, Arequipa, La Joya, Majes, Ayacucho, Guanta, Bambamarca, Cajamarca, dos estaciones en Chota, en Cutervo, Santa Cruz, Cusco, Chincha, Ica, Palpa, Pisco, Chepén, Chocope, Guamachuco, Trujillo, Chiclayo, Lima, Lima Sur, Lima Norte también, Huaycán, Barranca, Huacho, Huaral, Cañete, Yurimaguas, Oxapampa, Paita, Piura, Sullana, Talara, Ayaviri, Juliaca, Puno, Moyobamba, Tarapoto, Santa Lucía y Tumbes. Nos faltan obviamente crecer más. Y sé que con su ayuda lo vamos a hacer, pero por ahora estamos convocándolos e invitándolos a hacer su donación. Llame ya. ¿Para qué? Para que nos ayuden a comprar todos los equipos que les hemos mencionado y que podamos todos estar al tanto por dónde está el Papa, qué está diciendo, qué está haciendo, y tomemos sus testimonios en la calle. Pero si no tenemos los equipos, ¿cómo hacemos? Pues no se puede, ¿no? Entonces yo estoy segura que con su ayuda y su generosidad tan enorme se va a poder. Hoy es día viernes. No comas lo que te hace mal. 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Y que haya esas 24 horas de transmisión atrás, atrás, atrás. Y solamente vamos a descansar cuando el Papa está descansando. Y después vamos a estar detrás de él todo el tiempo, ¿no? Y lo vamos a ir comentando.
1: Sí, porque es una visita fugaz, ¿no?
0: Así
1: es fugaz.
0: Así es.
1: Y es por eso mismo que Radio María va a estar allí, ¿no? Aprovechando justamente todos estos días que el Papa esté presente en nuestro país. Algo que decir, doctora. Richard Valencia, por aquí, por la cucaracha, como dicen, ¿no? Por aquí, por interno, me dice: amigo, sigan avisando lo del lonchecito de la esperanza. Y me está diciendo, doctora, escuche, doctora, porque
0: ver,
1: ahorita,
0: ¿qué hay? ¿Cómo
1: ahorita
0: es?
1: Cae Cuéntame. El bloque y se va para abajo a degustar algo. Dice: hay lasaña.
0: ¡Oh, qué rico!
1: Leche asada. Queque de naranja.
0: Carambas.
1: Chocolate caliente.
0: Ya.
1: Cafecitos e infusiones también para que puedan degustar. Así que acérquense aquí a nuestra sede, a los hermanos que están por aquí un poquito más cerca, ¿no? Estamos hasta las últimas consecuencias hoy día, doctora.
0: Claro.
1: Así que pueden acercarse.
0: ¿Dónde está la sede? Eso nos falta decir.
1: Avenida General Garzón 2031 en Jesús María. Avenida General Garzón 2031 en Jesús María, a la altura más o menos de la cuadra 20 de la Avenida Brasil, el óvalo de la Avenida Brasil, de ahí está a tres cuadritas nada más, ¿verdad?
0: Así es. Todos nuestros vecinos, ¿no es cierto? La gente del INSEE, la gente que está aquí en Pueblo Libre y la gente hermosa que está a los alrededores, San Isidro,
1: Breña,
0: Miraflores, Breña, ¿no? Están más cerquita. Entonces visítenos un lonchecito aquí en vez de estar gastando en chatarritas en otra parte. Entonces vengan
1: también,
0: aquí.
1: Ahí está, pan con chicharrón, dinero, doctora.
0: Ah, ya ven,
1: pan
0: ya
1: con
0: ven.
1: Chicharrón, también me dice Richard por acá.
0: Ya, entonces todas esas cositas son de gran ayuda. Son de gran significado. Vamos, por favor, ayúdenos. Colaboren con nosotros. ¿Para qué? Para que podamos tener la gracia de hacer todas las transmisiones con la mayor nitidez, con la mayor claridad, con la mayor responsabilidad que caracteriza a Radio María.
1: Así es. Doctora, José Ernesto nos pone: buenas tardes con Dios, gracias por poder ayudar. Y nos envía 50 nuevos soles, doctora.
0: Gracias, José Ernesto.
1: Ahí está, muchas gracias. A ver, ¿qué más tenemos? Marco Ibarra, ahí está, ve doctora que sirvió leer el Banco de la Nación.
0: Claro,
1: nos envía 15
0: gente.
1: Soles por el Banco de la Nación, Marco Ibarra, doctora.
0: Muy bien, gracias.
1: Ver, una leidita más del Banco de la Nación, por si acaso, ahí con el número de cuenta, doctora.
0: Claro.
1: Apóyenos, por favor.
0: Así es, cuenta en soles.
1: Ajá.
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1: Excelente, excelente. Así que ya lo saben, porque ahorita ya falta una hora para las 6 de la tarde y el banco cierra, pero
0: así
1: las
0: es.
1: Aplicaciones no cierran, ¿ah? El Yape no tiene hora de cierre, el Plin no tiene hora de cierre, el Banco de la Nación en su aplicativo tampoco tiene hora de cierre, así que pueden hacer depósitos durante todo este día. todo este 18 de septiembre pueden continuar apoyando para esta maratón, ¿no? Para la preparación, o como le han tildado en la mañana, doctora, la leotón le han puesto.
0: Por supuesto, el único león que ruge y no hace daño, ahí está. Más bien trae bendición. Así bienvenido, es. Papa León.
1: Ahí está, muy bien, ahí está, salió poeta, doctora, hoy día.
0: Sí, me inspiró, los ancestros, la abuela decían que era así.
1: Ahí está, es el Espíritu Santo, el Espíritu sí, Santo. Sí, ah, mire, sí. Santos Zabaleta dice, buenas tardes.
0: Hablando de Santos.
1: Buenas tardes, doctora, este es mi pequeño apoyo para los gastos por la llegada del Papa. Soy el señor Santos Zabaleta, vivo en Trujillo y nos envía 20 nuevos soles, doctora.
0: Gracias, muchas gracias.
1: Así es, gracias a Santos por esta colaboración. A ver, ¿qué más? Milagro Cerdán. Milagro Cerdán. Dice, con el cariño de siempre, desde Cajamarca para Radio María, en la visita de nuestro querido Papa León, su hermana Milagro Cerdán nos envía 10 nuevos soles.
0: Gracias.
1: Gracias a Milagros, que además es corresponsal de la radio, doctora. Le cuento, ahí en Cajamarca.
0: Qué bueno.
1: Ella es corresponsal ahí en Cajamarca. Ahí, y nos apoya, me parece que una vez por semana en Iglesia Viva junto a Juan José, hace un despacho muy bonito de las actividades eclesiales ahí en la diócesis de Cajamarca. Así que también un saludo para ella. Tenemos otro mensajito más por aquí. Mire, doctora, Pedro Chung, Pedrito nos dice, ¿a qué número se yapea? ¿Qué le decimos?
0: Aquí está el número, hermano. 922-629-175. 922-629-175. Yape, colabora con nosotros.
1: Así es. Muchas gracias. Ah, mire, una corrección importante. Nuestro hermano Marco nos dice, no mencione mi nombre, mencione el nombre de mi mamita, Dora Palacios Isasi. Un saludo a la señora Dora, doctora, por favor.
0: Muy bien, un saludo para Dorita, para toda su familia, que el Señor los llene de bendiciones. Y gracias por esa generosidad y desprendimiento.
1: Así es. Un saludo para Dora, para la señora Dora, que nos escucha allí junto a su hijo Marco. Así que gracias también por comunicarse con nosotros. Otro mensajito por aquí dice, mi pequeño aporte desde Cajamarca. Cajamarca despertando, doctora, a esta hora de la tarde.
0: Bien.
1: Lidia Torres Sánchez nos envía 10 nuevos soles, doctora Carmen.
0: Gracias. Y tiene que ser, ¿eh? Porque allí hay varias estaciones, ¿no es cierto?
1: Así
0: tienen
1: es.
0: Dos en Chota, imagínate. Tienen en Cutervo, tienen en Santa Cruz, tienen en Bambamarca, entonces, y en el mismo Cajamarca. Son varios los lugares que tienen sede. Entonces, así esa es. Bendición por esas tierras lindas, de tanta ganadería y de tanta belleza en cuanto a todo lo que producen y todo lo que significan como paisaje, realmente no tiene comparación. Yo conozco Cajamarca. Así que entonces
1: así
0: mis
1: es.
0: Padres son de Cajamarca.
1: Ah, mire, qué bonito.
0: Y mis abuelos también.
1: Ahí está toda la familia.
0: Entonces toda la
1: los
0: familia
1: ancestros.
0: De los ancestros está por allá, ¿no? Y entonces muchas gracias de verdad. Y a todos los que nos faltan, pues ¿dónde está la gente de la selva? Silencio de la selva, ¿qué pasó?
1: Ojo que el Papa va a ir a Pucallpa.
0: Sí.
1: Ahí, entonces, así que la ¿qué? Selva también que esté atenta.
0: De la selva su donativo estamos esperando. Así que hermanos, por favor, colaboren. Miren, Tarapoto, Moyobamba, Santa Lucía, ¿dónde está Oxapampa, Yurimaguas? ¿Qué pasó? ¿Ah? ¿No hay señal o qué pasó? Yo creo que sí, ¿no? Entonces, vamos a colaborar, hermanos.
1: Así es. Una persona, una hermana o hermano que tiene como usuario Lut, nos escribe y dice, mi colaboración para la visita del Papa. Voy a preguntarle cuál es su nombre y de dónde nos escribe, para agradecerle, ¿no? Porque ya nos ha enviado su comprobante por 30 nuevos soles, doctora.
0: ¡Qué bueno! ¡Bravo! ¡Gracias!
1: Así que le agradecemos desde ya. Ahí está, despertó la selva.
0: Muy bien, a ver,
1: ¿se acuerda
0: cuéntame.
1: De Pedro Chung que nos preguntó
0: claro.
1: el yape? Nos
0: sí,
1: ha enviado,
0: sí.
1: dice, desde Tarapoto, 50 soles, doctora.
0: Gracias, muchas gracias, todo suma.
1: Ha despertado la selva, está muy bien. ¿Cómo es? De la selva su donación, ¿no?
0: De la selva su donación para el Papa.
1: Está muy bien, desde
0: Nuestro
1: Tarapoto.
0: Nuestro león nos espera.
1: Gracias a Pedro, muchas gracias, señor Pedro, por su colaboración desde Tarapoto.
0: Muy bien.
1: Y también,
0: bien.
1: ¿Ah? Dora Flores, desde Juliaca, también nos hace saber 10 nuevos soles, doctora, de Juliaca.
0: Muy bien, gracias. La gente de Juliaca, allá hay oro, ¿ah? ¿Eh? Allá hay cosas muy lindas, hay cafecito y varias cosas que nosotros sabemos que tienen buen negocio, casacas de cuero y cosas. Entonces, ajá. hermanos, un poquito de generosidad, ¿no?
1: Ahí está, claro
0: vamos,
1: que sí.
0: Vamos, tenemos que renovar los equipos, especialmente los que vamos a comprar son nuevecitos para ir a la calle detrás del Papa con la noticia ahí corriendo, ¿no?
1: Mire, Marcionila Alvarado, ahorita yo voy a salvar la televisión, doctora, no se preocupe. Marcionila Alvarado, la voy a anotar, nos envía, no nos pone la ciudad, pero nos dice 10 nuevos soles, doctora.
0: Muy bien, gracias, todo suma, todo cuenta.
1: Así es.
0: Y así, poquito a poco, la montañita va creciendo y seguramente alcanzará para el micrófono, para los audífonos, para pagar los servicios del internet, el alojamiento de nuestros hermanos que van a ir, las baterías y todo eso, porque vamos a necesitar pasajes, viáticos y la alimentación, obviamente, y el lugar donde se hospeden, ¿no? Porque si no, sin fuerzas, ¿cómo se sigue al Papa también? ¿No?
1: Claro que
0: entonces,
1: sí.
0: Entonces, el cuerpo necesita el alimento físico, porque el espíritu va a estar lleno y en gloria.
1: Mire, Davis Laván Chinchay, voy a anotarlo para no olvidarme, Davis Laván Chinchay dice, desde Nambaye, San Ignacio, Cajamarca.
0: También, muy bien,
1: ahí Cajamarca. Mi aporte para Radio María, 20 nuevos soles.
0: Gracias.
1: Gracias Davis por su colaboración.
0: ¿Y la gente de Cutervo qué será? Ahí hay, en Cutervo yo sé que hay varios que nos escuchan, ¿ah? Entonces, hay gente de instituciones incluso, que no voy a decir el nombre para no hacer publicidad, pero por ahí hay gente maravillosa en Cajamarca que nos puede donar.
1: Así es. A ver, dice, mi aporte para la llegada de nuestro Papa León desde Trujillo. Bendiciones a todos los oyentes de Radio María. Maritza, y nos envía 10 nuevos soles y nos dice, saludos para mi hija Patti Larco Flores. Un saludo para Patti, entonces, doctora.
0: Saludos para Patti, para todas las Patis, para toda la gente linda que está cumpliendo años hoy, para los que están enfermos, para que renueven su fe y se compongan pronto, y para todos los que más necesitan que el Señor los bendiga en sus hogares, porque tienen que resolver problemas económicos, problemas de familia, porque tienen que haber reconciliaciones, y porque Dios siempre es generoso con aquellos que son agradecidos y que ofrecen su amor a través de lo que es su necesidad.
1: Así es. Otra donación más, doctora. Estamos, gracias a Dios, rayando. Ahí eso es muy importante, ¿eh? A ver, María Oyola y Nachito, dice. María Oyola y Nachito envían desde Lima, nos cuentan 10 nuevos soles, doctora.
0: Muy bien, gracias. Aquí se escucha mucho, así ¿no es cierto? Es. En Chorrillos, en Breña, Jesús María, en Lince, en Miraflores, en San Isidro. Y en tantos otros distritos, y la gente de Comas, y la gente de Caraballo, ¿dónde está? Y la gente de San Juan del Lurigancho, de Villa El Salvador.
1: Y la gente de Jesús María también, doctora,
0: nuestros
1: que
0: vecinos.
1: Estamos a un paso de la radio y no, y nada, es posible que vecinos, no sean presentes.
0: Pero yo creo,
1: ¿no?,
0: que van a venir al lonche de la Esperanza, por eso debe eso, ser, porque como eso, están cerca, y es hora de lonchecito, entonces seguramente van a venir y van a llevar su lasaña, su pan con chicharrón.
1: Pero que se dejen algo, que se dejen.
0: Así, por supuesto. Entonces, creo que eso es lo que va a pasar, Walter.
1: Así es, doctora. En un ratito nada más le cuento que vamos a entablar conexión desde el sur del país, ¿no?, con María Antonieta Cuadros, porque ella también nos acompaña siempre los viernes a las 5 de la tarde, así que nos preparamos también para eso, ¿eh?, porque también ella seguramente nos va a acompañar también con la alegría que le caracteriza. Doctora, ¿le parece hacemos una pequeña pausa también para hidratarnos un poquito y después ya continuamos? ¿Le parece?
0: Así es.
1: Muy bien.

Con ritmo, vamos. ¿Qué dice el norte? Y responde, ¿no es cierto? Yape 922-629-175. Yapea, hermano. Desde tu plin también puedes yapear. Y entonces, ¿qué haces? 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Pero ayúdanos para que no nos falten ni los micrófonos, ni las baterías, ni el alojamiento, ni los pasajes, ni las cosas que necesitamos. 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

0: 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Hay mensajitos, hay donaciones.
1: Ay, ay, doctora.
0: Ay, dice, ay, ay, ay. Entonces vámonos para allá. Así es. Cuéntanos, así es. ¿Cómo es?
1: Tenemos por ahora varios mensajitos que gracias a Dios están ingresando. Ahorita estoy anotando el número para que no se me pierda. Vamos a empezar con Mariluz Quispe. Desde Cercado de Lima.
0: Ya decía yo, claro.
1: Nos envía 30 nuevos soles, doctora.
0: Gracias, Mariluz, nuestra fiel oyente.
1: Así es. También tenemos aquí, se ha unido una familia, dice, la familia Mejía Garay, bendiciones para la llegada del Papa León. 20 nuevos soles.
0: Gracias.
1: Por el Banco de la Nación, otra vez.
0: Ya ve.
1: Ahí están.
0: Eso
1: ahí
0: es
1: están.
0: Lo importante, lo así valioso, es. Porque el banco está en todas partes, ¿no es cierto? Así es. Banco de la Nación. Repetimos la cuenta.
1: A ver.
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1: Así es, así es. También gracias a la familia Mejía Garay por unirse a esta
0: noble causa.
1: De recaudación. A ver, Silvia nos pregunta, esto es para apoyar la visita del Papa. Así es,
0: por supuesto,
1: así es, hermana. Justamente para ello lo estamos realizando. A ver, ¿qué más? Colaboración de la señora Elena Palma desde... A ver, doctora, hace un ratito estábamos diciendo que el Papa iba a ir a un lugar, pero que aún no se estaba haciendo presente. ¿Cuál era? ¿Se acuerda?
0: Sí. ¿Dónde
1: está? Desde Cusco.
0: Cusco, se ha hecho presente.
1: Dice, colaboración de la señora Elena Palma desde Cusco, Perú. 100 nuevos soles, doctora.
0: Gracias, gracias, Cusco. Sacó la cara, ¿eh? Sacó la cara.
1: Ahí
0: y
1: está.
0: Los de la selva todavía nos faltan.
1: Ajá.
0: ¿No? Nos faltan más. ¿Ya?
1: Así es.
0: Y nos falta que los chiclayanos también no nos han contado ni una anécdota del Papa, no han llamado. Yo creo que están preparando las calles, las bancas y las plazas para que, aunque hasta los árboles se van a subir, eso estoy pensando. Y entonces, cada sitio donde va a recorrer el Papa, nosotros también tenemos que estar por ahí, ¿no es cierto?
1: Así es.
0: Entonces, por eso es que estamos en esta jornada. Colaboren con nosotros, ¿sí? Yapea ya, 922-629-175.
1: Y de Cusco le propongo viajar a Arequipa, doctora.
0: Vámonos con María Antonieta, seguramente.
1: Hay alguien que ya nos acompaña aquí en llamada telefónica, que ya la tenemos hace minutos y yo me olvidé
0: no
1: que estaba
0: ser.
1: Ahí en línea. Hola,
0: María Antonieta, linda, ¿cómo estás?
2: No puede ser, yo pensé que era inolvidable, Carmencita, pero...
0: Por favor, para mí tú eres inolvidable, que me olvide yo de mencionar el programa cuando termino, siempre es mi mala costumbre.
2: Qué mala costumbre, me encanta que tengas esas malas costumbres, Carmencita, qué lindo estar esta tarde juntas a la distancia, pero muy cerquitas en el corazón, preparándonos para esta llegada lindísima que ha de ser la de nuestro querido Papa León XIV, ¿no?
0: Así es.
2: Aunque Walter me haya olvidado, le haya dejado la vitrina.
1: Jamás, Antonieta, jamás.
2: No, di la verdad, si no, yo Vieteto va a venir a reclamar.
1: No, al contrario. Y solo, mira, justo, Antonieta, tú has entrado y alguien te da la bienvenida, porque de Trujillo, la señora Poli, desde Trujillo, nos envía 20 nuevos soles por la visita del Papa, nos pone. Así que, gracias.
0: Muy bien, gracias.
2: Qué linda nuestra gente. No voy a decir nuestra gente, sino nuestra familia, porque eso hace la familia, ¿no? Se apoya en los momentos difíciles, celebra los buenos momentos, nos acompañamos para llegar al éxito, también aquellos momentos que no son tan buenos, pues estamos todos juntos. Así que gracias, hermanos de Radio María, gracias por estar haciendo posible que todo el Perú, pueda estar presente en todas las actividades del Papa, porque eso de eso se trata, con el sol que tú pongas, el 5, el 10, 15, 20, etcétera, etcétera, vas a hacer posible que nuestros hermanos que están de pronto

0: en camita, que no puedan participar físicamente, lo hagan espiritualmente. Y además animar a los que sí pueden y por ahí están indecisos, no, mejor no voy, mucha gente, pero ven lo que está pasando, oyen los discursos del Papa, estas lindas palabras de exhortación que nos animarán a hacer testimonio de nuestra fe, pues todo será posible si hacemos esta cobertura que tiene pensado Radio María para estos días que serán súper buenos y de fiesta, como ya se ha vivido hoy durante todo el día en nuestra radio.
1: Antonieta, cuéntanos un poquito cómo está Arequipa. Arequipa está muy cerca a Cusco, ¿están viviendo bien? O sea, ¿cómo están viviendo esta venida o esta llegada, esta visita del Papa? ¿Ahí conoces a alguien que va a ir para Cusco para cubrir esta actividad?
0: Pues mira, yo estoy escuchando ya que muchas parroquias se están animando, están viendo, ¿no? ¿Qué es más cerca, Cusco o me voy a Pucallpa?
1: Ah,
0: o en Pucallpa, no. También de paso conozco, qué sé yo, porque bueno, Cusco sí hay mucha gente que ya lo conoce, ¿no?
1: Claro.
0: Pero otra cosa es estar con el Santo Padre. Y sí, hay parroquias que ya están organizando sus peregrinaciones, porque de eso se trata, ¿no? De caminar juntos hacia esta meta espiritual a la que nos debe llevar nuestro querido León XIV. Entonces, igual en el Lima también, a hacer las peregrinaciones, igual en el Cusco, a ponernos en grupo, en marcha, para avivar al Santo Padre, ¿no? Para darle los buenos días. Yo les cuento que tuve la oportunidad de hacer cobertura periodística en la llegada del Papa Francisco y estaba alojada muy cerquita.
1: Está tirando los galones, Antonieta, está tirando los galones.
0: Bueno, compartí porque, ¿sabes? Las mañanas fueron súper lindas porque estaba alojada una cuadrita nada más de la nunciatura y nos despertábamos desde las 5 de la mañana con la alegría de la gente, con bandas de música, recuerdo mucho la batucada, íbamos a subir información allí y el Papa salía pues antes de hacer todas sus actividades a saludar a la gente. Así que yo imagino que pasará lo mismo esta vez, que estaremos allí desde tempranitas horas de la mañana para verlo salir y también para verlo regresar después de haber compartido el día con él, ¿no? Así que los animamos a que puedan personarse, como ha dicho nuestra Carmencita, ¿dónde? Si es que no tienen yape, si es que no tienen plin, ¿dónde tienen que ir, Carmencita?
2: A las agencias donde está el Banco de la Nación, que cubre lo largo y ancho de nuestro Perú. 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
1: Así es. Y si por allí, por algún motivo dicen, ay, pero tengo un poquito de frío, no me quiero mover hasta la agencia, no tengo yape, bueno, pregúntele a un familiar, ¿no? Pregúntele por allí a un conocido, un amigo de confianza, oye, préstame tu yape, yo te voy a dar el efectivo, te doy 10 solcitos en efectivo y tú yapeale a la radio, ¿no? También es una forma de hacer comunidad, ¿verdad? Es una forma también de hacer familia, eso, ayudarnos entre todos, sobre todo por esta buena causa, ¿verdad?
2: Así es.
0: Súper, súper buena causa, y yo creo que podemos también premiar la generosidad de nuestros hermanos que en este momento yapeen o plineen o vayan a la agencia rapidito, pero con su celular para que nos sigan escuchando. Pues yo creo que podemos regalarles estos subsidios pastorales que ha publicado ya la Conferencia Episcopal Peruana. Yo sé que tú eres muy amable y que a las personitas que en este rato nos llamen y nos digan, aquí está mi contribución, nosotros les vamos a obsequiar 5. Mira,
1: Antonieta, ¿tú me has dicho amable a mí o a los oyentes?
0: A los dos.
1: Ah, ya, a los dos. Creo que...
0: A los dos.
1: Ok. Oh, bueno, y tú decías que son cinco documentos, ¿verdad?
0: Sí, 5 documentos. Uno que nos da cuenta de la biografía del Papa, otro de todos sus escritos hasta el momento, de las homilías, incluso documentos bellísimos, su primera encíclica, su exhortación apostólica, y además subsidios especiales para la familia, para los jóvenes y para los miembros de la comunidad para que nos preparemos en oración. Así que ya, por favor, llámanos y dinos, aquí están mis 10 soles, aquí están mis 20, mis 5, y Walter, amablemente les va a hacer llegar estos 5 subsidios de manera virtual.
1: No, mentira, claro que sí, pero también... Algo, voy a acotar algo que me parece importante, Antonieta. Los mensajes que nos están llegando sobre las donaciones es en el 922-629-175. O sea, el mismo número del YAPE o el PLIN es para enviar sus comprobantes de donaciones. 922-629-175. Hay algo que acotar, que decir, que es que ese número, ese algoritmo lo está manejando nuestras compañeras del área de recaudación. Entonces yo ahí meter mano como que no puedo tanto. Pero si desean el subsidio a los hermanos, por supuesto que se los puedo enviar. O llámenos o escríbanos al 914-05-1111, a nuestro número de cabina habitual, donde participan siempre, 914-05-1111, y yo gustosamente, como cada domingo también que Antonieta me pide, les voy a enviar el subsidio sin ningún problema, ¿no? Aclaro esto para que no haya ningún inconveniente de, hermanito, no me llegó, pero yo hice mi donación. Yo entiendo, pero yo ahí no puedo alterar nada para no justamente perjudicar el trabajo de nuestras compañeras. Pero con gusto, al 914-05-1111, envíenos un mensaje, cuéntenos una anécdota con el Papa, o por allí, como la doctora me decía, yo le voy a cocinar un ají de gallina si es que fuese a mi casa, ¿no? Entonces, por ahí cuéntenos alguito más, no sé, qué le regalarían, qué le cocinarían, cuéntenos algo bonito también para también poder generar esta participación. Porque, ¿a qué número pueden llamarnos, doctora, esta tarde si desean participar?
2: Sí, como siempre, al 0120-48720, 0120-48720, o escribirnos un mensaje al 914-05-1111, solamente WhatsApp.
1: Así es, solo WhatsApp al 914-05-1111. Ajá, ha llegado otro mensajito por aquí, de Rosa María. Rosa María nos envía 10 nuevos soles.
2: Gracias. ¿Desde dónde? ¿No pone?
1: No nos ha puesto.
2: No nos ha puesto,
1: ¿dónde?
2: Está
1: Rosa María.
2: Rosa María. Tu vecina, seguramente.
0: Sí, sería una Rosa María, de verdad, ese carmencito. Por favor, Arequipa, hágase presente, tenemos que estar allí con el Papa León XIV, disfrutar cada una de sus celebraciones, eso nos va a engrandecer muchísimo, a fortalecer muchísimo nuestra fe, ¿no? Así que, por favor, ya no dejen de yapear en este momento.
1: Así es. Alguien que también ya te hizo caso, Antonieta, es Luz María Zavala Castro desde Cañete. Ella nos ha enviado esta tarde, dice... Yape de Luz Zavala, 20 nuevos soles.
2: Muy bien, gracias. Linda tierra, Cañete.
0: Eso es.
1: Así es, Luz Zavala.
0: ¿Allí comen los gatos? Creo, no.
1: ¿Cómo? No. Por favor, Antonieta, no.
2: Mira, sopa seca les gusta.
1: Si usted se va,
2: su chupe de camarones.
1: Si usted se quiere ganar enemigos, gáneselo sola, Antonieta. No, no se lo gane aquí en Radio María porque nos perjudica a todos, por favor.
0: Es rico, pues, es rico, ¿no? Es tu comida favorita. Pero vamos a hacer de cuenta que no dije nada.
2: Es una bromita.
1: Claro, un chascarrillo. A ver, Jovita Lutgarda. Ah, recuerdan que había una. Bueno, doctora, recuerda que había un oyente que decía que era Lut. ¿No?
2: Sí.
1: Bueno, ya nos puso su nombre y desde dónde nos escribe. Jovita Lutgarda Calvanapom. Jovita Calvanapom desde Trujillo, La Libertad.
2: Ya me parecía, creo que alguna vez llamó al programa.
1: Ah, sí. Jovita Calvanapom de Trujillo también. Ya la anotamos. Se la anotamos aquí en nuestra lista de todos los oyentes que se han hecho presentes en esta jornada de recaudación. Por aquí también llegan al 914. Antonieta, ve pasándome, por favor, los subsidios para que no se me acumulen ahí los mensajitos.
0: Perfecto.
1: Sí, porque aquí al 914-05-1111, bueno, nos vuelven a enviar Giovanna y Briana, a quienes ya habíamos saludado hace instantes, también nos envían su colaboración. También ahorita le vamos a enviar, pues, estos documentos a los cuales Antonieta hacía mención. Y también Javier también se hace presente esta tarde y está escribiendo allí 50 nuevos soles también.
2: Gracias.
1: Nos envía.
0: Un abrazo para Javier. Y tiene el mismo nombre de nuestro arzobispo, ¿no? Del arquidiócesis
1: de Monseñor del Río.
0: Javier del Río, así es, así que muchos domingos lo escuchamos también y quiere muchísimo al Papa. Y como digo, las parroquias aquí se están animando para irse al Cusco, algunos también a Pucallpa, ¿no? Ya están elaborando, me imagino, sus pancartas, todo aquello.
2: Su barra.
0: Su barra, sí, tan
2: sus
0: lindo,
2: cantos.
0: ¿No? Para poder, sí, es lindo poder ver al Papa así cerquita.
1: Bueno, Javier nos dice que esta donación de 50 soles desde parte de la familia Peña Vizcarra. La familia Peña Vizcarra nos ha enviado estos 50 nuevos soles. Y también por aquí tenemos otro que es de Celia Ulloa Hurtado, otra vez de Trujillo. Ah, Trujillo
2: muy
1: está
2: bien, se está portando
1: animado,
2: muy bien.
1: Así es, nos envía 10 nuevos soles, así que ya estamos ahí también sumando.
0: Creo que Trujillo está ganando a Chiclayo, no puede ser, ¿no? Chiclayo
1: es que
0: tendría que estar
1: yo,
0: aquí.
1: Yo quiero pensar que Chiclayo ahorita está armando todos los escenarios, sí, y están un poco distraídos por eso, ¿ah? Pero yo creo que igual se van a poner las pilas en instantes, ¿ah? Porque estamos todavía hasta la noche, todavía hay tiempo, así
0: qué,
1: que...
0: ¿Hasta qué hora tenemos tiempo?
1: Hoy día tenemos hasta las 8 de la noche, Antonieta, hasta las 8.
0: Ah, qué lindo, qué
1: porque
0: bueno,
1: ya...
0: Qué bueno.
1: Ahí está, a ver, otro mensajito, sí, hasta...
0: Excelente.
1: Hasta las 8 tenemos. Miren, nos han llegado un mensajito que dice: buenas tardes, he compuesto una canción para el Papa. ¿Ah? Soy Catalina Guamán Sánchez de Cajamarca. Bueno, hermana Catalina, envíenosla, ¿no? Si usted nos da el consentimiento, la ponemos aquí en la radio, o llámenos usted para que también la pueda cantar ahí, o declamar también ahí por la radio alguna poesía, algún poema que quieran, con el que quieran homenajear, ¿no? Al Santo Padre. Así que llámenos, hermanita Catalina Guamán Sánchez de Cajamarca, bienvenida a usted para que también pueda compartirnos, ¿verdad?, esta tarde su canción. Que usted también, que estamos seguros que queremos escucharla, ¿no, doctora?
2: Por supuesto.
1: Una canción también al Santo Padre. A ver, ¿qué más tenemos por aquí? Celia Hurtado, bueno, Celia Ulloa ya le hemos leído. Y estamos esperando todavía algunas otras donaciones. ¿A qué número, Antonieta, te tomo el examen? ¿A qué número pueden donarnos?
0: A ver, voy a ver si la adolescencia me permite todavía recordar. Es el 922-629-175. Es el número de nuestro YAPE. También pueden plinear allí. Así que de inmediato háganse este regalito, ¿no?, de fin de semana, para poder decir: yo colaboré con Radio María, para que todos nuestros hermanos podamos participar en las celebraciones del Santo Padre, que serán encuentros seguramente. De hecho, ya hay alguna misa con los jóvenes, luego la misa de clausura, seguramente se reunirá con religiosos, con consagrados, en todos los sitios que visita, porque normalmente eso hace el Santo Padre. Y
1: así
0: si tú
1: es.
0: Quieres escuchar, lo que tienes que hacer, pues al toque, activar tu YAPE o tu PLIN, 922-629-175.
1: Así es, Antonieta. Justo acá teníamos un mensajito antes de que tú nos comentes este número del YAPE o PLIN. Nos dice: hola, soy de Pisco, el número de YAPE para colaborar. A ver, doctora, recuérdalo una vez más, por favor.
2: Sí, el 922-629-175, 622-629-175.
1: Así es. Así que, bueno, lo que la adolescencia no le permitió recordar a Antonieta fue los subsidios, ¿no? No llegan los subsidios, Antonieta, ¿qué está pasando?
2: Por favor, Antonieta, concéntrate, querida.
0: Les cuento que no estoy por eso en el Facebook, porque mi laptop también necesita, creo, una Teletón, una mayor.
1: Tienes que rejuvenecerla, la laptop.
0: Sí, creo que tengo que llevarla al spa, pero de inmediato. Para que se ponga agilita al gimnasio, la voy a llevar.
1: Ahí está bien. No la presiono, entonces, pues. No la presiono para que no se ponga nerviosa la laptop, entonces. No hay problema.
0: Yo creo que ya se puso nerviosa. Está de miedo, no va a poder ir, creo.
2: Está temblando tu señal.
1: Sí, está temblando. A ver, hemos recibido un plin por aquí de Elena. Elena nos envía un plin que dice: 20 nuevos soles.
2: Muy bien, gracias.
1: Muchas gracias a la hermana Elena. La anoto por aquí también para tenerla como una nueva colaboradora de Radio María. A ver, recuerdan que alguien nos dijo, la hermanita A ver, Catalina, Catalina Guamán de Cajamarca nos decía que tenía una canción para el Papa. Nos ha reenviado la letra.
0: Ay, qué bonito. A ver.
1: Pero voy a, doctora, si se la paso, usted la puede leer con ya. Esa voz que Dios le ha concedido, doctora.
2: Gracias. A ver, la pasas
1: ahí está. WhatsApp. Ya se le envía su WhatsApp para ya. Que pueda compartirla.
2: A ver, aquí vamos. Dice,
1: esto es autoría de Catalina Guamán Sánchez de Cajamarca, que nos la ha compartido esta tarde aquí a Radio María.
2: Vamos con esto. Dice, ay, Diosito de mi vida, qué feliz está el Perú con nuestro Papa peruano que nos trae paz y luz. Tan sencillo, tan humilde, con cariño y con amor. No hay otro como nuestro Papa para cuidar el rebaño de Dios. Ay, Diosito, dale vida, dale fuerza y mucha salud, y que el Espíritu Santo siempre lo acompañe con su luz. En Cajamarca te cantamos con cariño y emoción. Viva nuestro Santo Padre, viva el Papa, viva León. Y con este adiós, adiós, hermosísimo papita, tú te quedas en tu casa y yo me voy con mi penita. Y con ese adiós, adiós, hermosísimo León, tú te quedas en tu casa y yo me voy de corazón.
1: Eso, qué bonito, ¿ah? ¿Eh?
2: Muy bonito, ¿ah?
1: Muy bonito.
2: No sabemos el ritmo que le hubiera dado, ¿no? De repente una marinera o de repente así una copla picaresca que suelen hacer los cajamarqueños.
1: Claro, claro, es verdad.
2: De repente, pues por ahí hubiera dicho, ¿no?
1: Oye, qué bonito, sí. Hermanita Catalina sí, Guamán. Sí. Muchas gracias por compartirla esta tarde. Muy bonita.
0: Exactando lo lindo, las virtudes del Santo Padre, ¿no? De las que ya nos han conversado. Nos han comentado también por la mañana, Padre Pablo Larrán, ¿no? Uh-huh. Qué lindo, nos decía que es tan cercano el Santo Padre, su hermano de congregación, y podemos verlo en todas sus celebraciones, ¿no? Como, a mí me emociona cómo se emociona el Papa, ¿no? Hasta las lágrimas incluso, y eso nos hace ver de su sensibilidad y de su calidad de pastor, ¿no? Preocupado por todos. Así que ya tienes que ingresar a tu Yape, mándanos un mensajito, para que Walter pueda dar cuenta de ello, ¿no? De los 20, 30, 40, 50, 10, 5, todo suma, como decía Carmencita. ¿Qué tenemos que comprar para hacer toda esa cobertura, Carmencita? ¿Qué necesitan los reporteros? ¿Qué se necesita?
2: Sí, mira, ¿qué necesitamos comprar para las coberturas? Celulares satelitales, ¿ya? Sí. Micrófonos especiales, porque como les decía, esto no sirve para la calle, solo para aquí. Las baterías para cargarlos. Pagar internet tipo Starlink y otros, soportes para poder correr detrás del Papa, ¿no? Los maletines para poner ahí los instrumentos que se necesitan, los pasajes en avión, en bus, en los taxis, ¿no? Los viáticos, porque así como se va a correr, se va a gastar la energía, entonces hay que comer algo, hay que tener un sitio donde hospedarnos, entonces todo eso va a cubrir lo que ustedes ahorita nos están donando, ¿ya?
1: Así es.
2: ¿Y qué vamos a obtener? La mejora de nuestra señal, pero también hay que comprar bloqueadores de señal 5G, porque a veces hay pueblos donde se escucha una señal con otras cosas que no podemos permitir, porque no son nada adecuados para la condición que necesitamos, ¿no? Y entonces hay que conseguir esos bloqueadores para que la señal salga nítida, clarita y no interfiera nada, ¿ya? Y obviamente en sede equipamiento para los comentaristas, ¿no? Y aumentar así entonces que nuestra señal para poder salir en vivo y en directo con el Papa León, el único león que ruge a tu corazón.
1: Así excelente. A ver, hace un ratito nos había escrito desde Pisco pidiéndonos el número y justamente acá dice, hola, le envío mi colaboración por la llegada del Papa y que nos traiga bendiciones a este país que tanto lo necesita. Desde Pisco, Perú, mi nombre Martín Martínez Barrientos. Saludos y bendiciones. Todas las mañanas los escucho desde la Santa Misa, nos pone el hermano Martín Martínez. ¿Ah? Gracias, hermano. 35 nuevos soles.
2: Gracias, Martín.
0: Qué bonito, mira. Y qué bonito ese testimonio de que está desde tempranito con la radio y sobre todo con la Santa Misa. Y de eso se trata ahora la llegada del Papa, de que participemos en todas las Eucaristías que él celebrará y que serán de enorme bendición y que también son un gran esfuerzo de organización, ¿no? Vamos a conversar, por ejemplo, de los coros. Walter, ¿tú sabes algo de los coros que están haciendo en Lima?
1: No me ponga en compromiso, Antonieta. Yo he firmado un documento donde no puedo decir nada.
0: No me diga, entonces no diga nada.
1: No, pero hay algo que sí puedo decir, es que se están preparando, sí, se están preparando tanto en Lima, en Chiclayo ya empezó hace muchos meses, ¿ah? Mínimo un par de meses, Chiclayo ya se está preparando. Lima también ya inició, ¿no?, con los ensayos. Profundizar en algún detalle todavía no puedo, pero sí, ya nos estamos preparando, también muy bonito, también para poder...
0: Muchos jóvenes.
1: De todas las edades, en verdad, también hay muchos jóvenes también, pero también nos hemos visto con la grata sorpresa de que también hay de todas las edades, incluso también personas, bueno, padres de familia, incluso hay religiosas que van a formar parte del coro del Santo Padre aquí en Lima, en la misa de cierre, ¿no?, de esta visita en la base de Las Palmas.
0: Uy, va a ser una cosa de verdad.
2: Multitudinaria.
0: Linda. Sí. Así fue cuando llegó el Papa Francisco. Y la gente tiene que ir muy temprano, ¿no? No
1: tenemos. Además que la misa este año va a ser 10:30 de la mañana. Está prevista el inicio de la Eucaristía. Es más, yo por ahí escuchaba, y esto no es ninguna infidencia, al contrario, es algo ya público, de que las puertas de la base de Las Palmas seguramente se van a abrir la noche anterior. Ah, porque hay gente que va a acampar, que va a hacer vigilia allí en esa noche para poder estar presentes también en la misa de la base de Las Palmas. ¿Ah? También entonces, es algo que ya es público, incluso así fue también para el Papa Francisco, ¿no? Por más que la misa del Papa Francisco fue, me parece que al mediodía, 1:00 p.m. más o menos, hubo gente que acampó desde el día anterior, ¿no? Acampó allí en la base de Las Palmas, así que... Bueno, también no está de más siempre a las personas que vayan a acudir, bueno, tomar siempre las precauciones del caso, ¿no?
2: Porque llevar su agua.
1: Llevar agua, llevar también un sombrerito importante.
2: Su bloqueador.
1: Si son personas mayores, también
2: su rosario.
1: Un banquito, ¿no? También para poder estar ahí aguardando el inicio de la Eucaristía.
0: Exacto, tanto tomar todas las precauciones del caso para vivir ese momento con mucha paz, con mucha tranquilidad, con mucho fervor, ¿no? Porque la base se convierte en un enorme templo verdaderamente en el que estamos todos pendientes de las palabras del Santo Padre, que no son otras que inspiradas por Dios, ¿no?, por nuestro Padre también. Así que tenemos que estar allí presentes, tienes que estar tú allí presente. ¿Y cómo puedes hacer ya parte de este movimiento enorme? Pues yapeando. ¿A qué número, Carmencito?
2: Por supuesto, yape, colabora, hermano, tú sabes, purifica tu espíritu. 922-629-175, 922-629-175. Yape o plin,
1: porque también del al mismo número, al mismo número. Tenemos por aquí dos nuevos mensajitos. El primero es de a nombre de Rafael Martínez, con mucho cariño, y de la familia Martínez Seclén. Nos envían 15 nuevos soles.
2: Muy bien, gracias.
1: Muchas gracias. Y también tenemos por aquí, ustedes la van a reconocer, porque nuestra amiga Sonia Galarza nos ha depositado 10 nuevos soles, también dice, para la cobertura papal. Mañana voy a Radio María Perú, también para hacerme presente, nos comenta.
2: Gracias, Sonia linda, como siempre con nosotros.
0: Gracias, gigante, ¿no? Pero todavía faltan muchas Sonias más, Patricias, sí. Mónicas, Juanito.
2: Antonietas Carlitos, también.
0: Y Antonietas, por supuesto.
2: Tus tocayas. Y mis tocayas también. Y las de Walter, ¿no? En Arequipa, en Puno, en todas las sedes, ¿no es cierto, Antonieta?
0: Por supuesto, y les estamos esperando ya porque queremos que tú seas parte de ellos. Si no puedes estar físicamente, pues vas a estarlo a través de la radio. Y no solo vas a estar escuchando, sino también mirando, porque por supuesto vamos a estar en el Facebook y tú vas a poder ver allí directo al Santo Padre.
1: Así
0: y
1: es.
0: De hecho, ahora también pueden escribirle, ¿no? Porque ahí tenemos una campaña en la radio para que podamos escribirle al Santo Padre. ¿Qué le dirías al Santo Padre? Walter, ¿tú qué le dirías al Santo Padre? De repente sales allí del coro y...
1: Yo me desmayo, Antonieta, me desmayo. No, mentira. ¿Qué le diría? Bueno, que siga orando mucho por nuestro país, ¿no? Porque él también, como lo mencionaba la doctora hace un ratito, él conoce justamente nuestras crisis, ¿no? Conoce también las cosas tanto negativas y positivas que tenemos aquí en el país. Él las ha vivido por muchos años y creo que él más que nadie, ¿no?, también puede dar fe y puede corroborar lo que ocurre en nuestro país. Entonces, bueno, pedirle eso, ¿no? De que no deje de orar por nuestro país y también, por supuesto, decirle que nosotros no dejamos de orar por él, ¿no? Porque él también es cabeza de la iglesia, es la autoridad máxima y también sobre él muchas veces recaen muchas presiones, ¿no? En nuestra iglesia, y también es por eso que él necesita mucho de nuestras oraciones para que el Espíritu Santo le conceda sabiduría, ¿no? Para que Dios le conceda todos sus dones y justamente también pueda seguir guiando a nuestra iglesia, ¿no? Tendiendo puentes también como lo está haciendo.
0: Exacto. Podemos en todo caso hacer fuerza con la oración, ¿no? Como decías, es muy importante orar por el Santo Padre, acompañarlo en todo este magisterio, en todo este ministerio que está desarrollando por amor, ¿no? Por amor. Y yo pienso que con un poquito de penita por haber dejado al Perú, porque eso lo dejó clarito en su primer mensaje, ¿no?
1: Bueno, tanto es así de que su secretario es chiclayano, ¿no?
0: Eso. Sí, es una muestra de que nos quiere mucho y creo que tenemos que responder con nuestras oraciones, ¿no? Es muy, muy importante. Y por eso ya tienes que yapear al 922-629-175. O si no, Carmencita nos estaba diciendo que también, de paso, que te das un paseíto, te compras el pancito para el lonche ahora, una mantequilla, una mermelada. ¿Dónde tienen que ir, Carmencita?
2: Ajá. Sí. Tienen que venir hoy día, si ustedes quieren colaborar con el Lonche de la Esperanza, aquí a Radio María, en General Garzón, para que puedan degustar de lo que aquí tenemos para el lonchecito y colaborar de paso por esta causa, ¿ya? 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
1: Así es.
2: Y si no, el yape, ¿verdad, Walter?
1: A ver, doctor, adelante.
2: 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Yape, colabora con nosotros.
1: Así es. Gracias, doctora. Hemos tenido unos mensajitos más, vamos a leerlos rápidamente. Desde Bagua, Amazonas, la familia Montalbán Torres nos envía también, se hace presente, se pone de pie esta tarde con 20 nuevos soles.
2: Muy bien, gracias.
1: La familia, voy a anotarlo por aquí, Montalbán. Torres, gracias por esa colaboración. No se burle, Antonieta, no se burle. Estamos como pulpos acá.
0: Lo sé. Y gracias por eso.
1: A ver, Irene Magallanes. Ah, mira, Irene Magallanes nos ha enviado una foto de un celular ajeno. ¿Eso qué quiere decir? Que ha pedido un favor, ¿no?
2: Así
1: y
2: es.
1: Ha dicho a su amigo, a su sobrino,
2: pues, ¿no?
1: Al vecino, al casero, ahí en el mercado, en la bodega, caserito, présteme su yape que yo no tengo, le doy en efectivo, yapea este número de Radio María 922-629-175 y nos envía justamente la constancia, una foto, un celular por 20 nuevos soles.
2: ¿Ah? Muy bien.
1: Irene Magallanes, muchas gracias Irene también por sumarte esta tarde con tu colaboración. Doctora, el Banco de la Nación está a punto de cerrar, ¿eh? Cierra a las 6 de la tarde, pero si desean hacerlo, pero si desean hacerlo a través del aplicativo del Banco de la Nación, ¿cómo pueden, a qué número pueden depositar?
2: 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Una más. 00015003294. Eso es Banco de la Nación, cuenta en soles.
1: Así es, así es. Iris Ugarte, viuda de Cárdenas, dice, somos del Callao, familia Cárdenas Ugarte, y nos envían como familia 5 nuevos soles.
2: Gracias.
1: Muchas gracias.
2: Chimbún Callao.
1: Ajá, Chimbún Callao. Era la familia Cárdenas Ugarte. Tenemos más mensajitos por aquí. A ver, bien, vamos a abrirlos. Jaime, ¿qué nos dice Jaime? A ver, dice, hola, mi nombre es Jaime desde Huaraz. Vamos a ponerle aquí Jaime desde Huaraz. Y nos envía un plin por 30 nuevos soles.
2: Gracias, Jaime.
0: Qué lindo. Y me encantan los mensajitos de las familias, ¿no? Porque eso nos hace dar cuenta que estarán haciendo su chanchita, alguna renuncia, qué sé yo, para estar presentes y permitir que otros hermanos también participen en vivo y en directo de todas las celebraciones del Santo Padre. Así que sigan planeando y llamando.
2: Así es. Invita a tus congregaciones de hermanos, a tus catequistas, a la gente linda de tus parroquias que tú conoces, Antonieta, para que ellos también colaboren con la causa de la visita del Papa.
0: Por supuesto, desde Arequipa tenemos parroquias tan lindas que siempre colaboran, por ejemplo, con la venta de nuestros calendarios, que son la parroquia Santa Rosa de Guardia Civil, la parroquia Santo Toribio de Mogrovejo, la parroquia San Lázaro. Así que, hermanos, por favor, Arequipa, los estamos esperando. Nos mandan su vouchercito desde 5 hasta infinito para que puedan hacer posible esta cobertura grande y bellísima de lo que será la visita del Santo Padre León XIV. Y nosotros, gentilmente, pues, ¿qué vamos a hacer? Te lo retribuimos ya. ¿Cómo? Con estos 5 cuadernillos que son el subsidio que ha producido la Conferencia Episcopal Peruana, que ya está en el WhatsApp de la cabina de la radio. Así que, Waltercito, ya cumplí. Ahí está, finalmente.
1: Prendió. Arrancó la laptop.
0: Sí. Finalmente. Sí.
2: Ya. Entonces, ya te vamos a poder ver.
0: No, la laptop no ha arrancado, sino el CPU, pero me tuvo que venir la otra.
1: Antonieta.
2: No, la laptop humana, que es Antonieta.
1: Antonieta dice, no, ese es otro precio ya, doctora. Es otro precio ese.
2: Ya ven, por no colaborar para mí, dice, no tengo laptop, por si acaso.
0: No estaría mal que dentro de la colaboración esté una laptop para mí.
1: No, Antonieta, por favor.
0: Ese es el con.
1: No sabotee nuestra campaña, Antonieta.
0: Así es, tienen que ser los equipos para la cobertura periodística de esta visita, que será histórica para el Perú, pero sobre todo para cada uno de nosotros, ¿no? Porque muchos no podemos ir a Roma todos los domingos, aunque la radio sí nos lleva a participar del Ángelus. Es eso, que la radio nos lleva. Así que si tú colaboras hoy, estás comprando tu pasajito para ver al Santo Padre en Tucalpa, en Cusco, en Lima. Así es.
1: Antonieta, ¿cómo se pronuncia la doble C?
0: La doble C.
1: Sí, o sea, cuando es un apellido que tiene doble C junta. Por ejemplo, acá hay una hermanita que dice Hermelinda CC, o sea, como capa, pero con doble C. ¿Hay una forma de pronunciarlo o no?
0: Claro, algo así, ¿no?
1: Como una J, ¿no? Como una J.
2: Japa.
1: Ahí está. Entonces, un saludo. A ver, se llama Hermelinda Japa. Usted mándele saludos, Antonieta, por favor, con esa pronunciación.
0: ¿Desde dónde nos escribe Hermelinda?
1: Ahí sí me pones en conflicto, Antonieta, porque no me ha escrito desde dónde, pero me dice, mi nombre es Hermelinda Japa. Así que, un saludo para ella, por favor.
0: Ay, para Hermelinda Japa, gente, ¿no?
1: Ahí está.
0: Gracias por colaborar con la radio, por ser partícipe de esta gran familia que se está preparando ya en oración, porque además tenemos lindos programas, ya no uno con José Antonio Benito, ¿no? Uh-huh. Me parece que va los jueves, y el otro también.
1: Jueves a las 5, ajá.
0: A las 5, y con padre Pablo Larrán, me parece que va a empezar recién. ¿O ya empezó
1: Antonieta, usted está desatenta a la programación, Antonieta, ¿qué está pasando? No, mentira, martes y jueves, padre Pablo Larrán nos acompaña martes y jueves, 15 minutitos nada más, ¿eh? Desde las 12:15 hasta las 12:30 del mediodía, nos acompaña pues con estas reflexiones sobre San Agustín, ¿no? Esta espiritualidad tan bonita, y justamente también de la misma congregación del Santo Padre León XIV. Así que nos acompaña con estas reflexiones, ¿no? Justamente el padre Pablo Larrán, los martes y jueves, de 12:15 a 12:30 del mediodía. La hermana Hermelinda era desde Ventanilla, nos escribía.
0: Muy bien.
1: Desde Ventanilla. Ajá. Otro mensajito por aquí. Nos dice la señora Zoila Arrieta. La señora Zoila Arrieta nos envía mensaje y dice, desde San Miguel, 20 nuevos soles.
2: Muy bien, bravo. Gracias a todos ustedes.
0: De pronto te vas a privar este fin de semana de tu anticuchito del viernes, hoy en la noche, ¿no? Y lo puedes donar para...
1: ¿A quién le estás hablando, Antonieta? Porque no sé.
0: bien,
2: a nuestros oyentes.
1: No, pero es cierto, es cierto. Y también Richard me está diciendo que todavía pueden acercarse aquí a nuestro lonchecito de la Esperanza, ¿eh? También para, si están ahí cerquita, Jesús María, de pasadita por aquí por la radio, o por allí están ya camino a casa y van a pasar por la Avenida Brasil, dense una vueltita también, porque estamos aquí en la radio en vivo, también recibiéndolos a ustedes para compartir, que también esta es la alegría de nosotros, ¿verdad? De compartir justamente la alegría de ser hijos de Dios. Son 5:49. Vamos a hacer una breve pausa, les propongo rapidito, y volvemos simplemente para la despedida y para unirnos en oración también, por supuesto, desde las 6 de la tarde. Pero hay que decirle a nuestros oyentes que no se muevan, ¿ah? Porque después del momento de oración a las 7, va a regresar un trío que la gente estaba pidiendo. Y no, no es ceviche, chicharrón y arroz con mariscos, ¿ah? No es ese trío, no es ese trío.
0: Ni un aeropuerto, ni un aeropuerto.
1: Tampoco un aeropuerto con sopa guantán, no, tampoco. Va a estar...
0: Ni un mostrito, no mostrito.
1: No, vamos a estar Richard Valencia, Lino Rodríguez y quien habla a las 7 de la noche para esta última hora de animación, ¿ah? Última hora de animación desde las 7 de la noche para seguir compartiendo. Pero no se muevan, hacemos una pausa chiquitita y regresamos para la despedida.
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1: Ya estamos de vuelta y esperamos, como siempre, sus donaciones. Les agradecemos y aquí hay participaciones por el Facebook. Silvia Angelina Mergarejo Alba, bendiciones hermanos. Lilia Kekling, felicidades hermanos, lindo programa. Silvia Angelina Melgarejo Alba, buenas tardes hermanos, todavía se puede comprar rifas, sí, hasta el
2: 23. Hasta el 23, hasta este miércoles.
1: Y también hay un corazoncito de Denise Amudio.
2: Será para usted, doctora. Hay un mensajito que no quiero dejarlo pasar, que nos pregunta a Sadio Nosgo por el cronograma de Chiclayo del Papa León. Bueno, Radio María desea compartir cuando haya una información oficial. Radio María, vamos a ser los primeros en compartirles a ustedes cuando ya esté el cronograma oficial del Papa León en cada ciudad. Hasta el momento no hay ninguna otra novedad. Lo único que sabemos son que son las 5 ciudades en las cuales va a visitar, ¿verdad? Lima, Cusco, Pucallpa, Santa Cruz en Cajamarca y Chiclayo. Más que eso, y algunos detalles de las misas que ya se han oficializado, no sabemos nada, ¿no? Pero no es que Radio María no sepa nada, sino que ningún medio sabe nada todavía.
1: Exactamente,
2: todavía. Así que estamos a la espera.
1: Se está preparando.
2: Exactamente. Todavía no tenemos esta información oficial. Bien, doctora Carmen María Antonieta, nos preparamos ya para despedirnos en este bloque de animación. Y doctora, usted tiene un último mensaje para nosotros y animar también a los oyentes que por ahí recién han prendido su radio y dicen otra vez, ¿qué está pasando? ¿Por qué tanta algarabía ahí en cabina? Cuéntenos y anímelos también a que puedan colaborar.
1: Recién vuelves de tu trabajo. No te prepares para salir, hoy te quedas. ¿Sabes por qué? Porque tienes que disfrutar de tu familia. Y porque lo que ahorres hoy, no gastando fuera, puede servir para que nos ayudes, para que la transmisión de la visita papal sea tan exacta y tan hermosa como lo necesitamos todos para animarnos y renovar nuestra fe. Necesitamos de tu auxilio. ¿Sí? ¿Por qué? Porque el personal que va, ¿qué necesita? Boletos, pasajes de avión, de transporte, equipos nuevos, porque a la calle hay que salir con equipos adecuados, ¿no? Maletín de viaje, comidita y todo lo demás. Entonces yo sé que ustedes son grandes, generosos y maravillosos. 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La campaña es hasta las 8 el día de hoy. 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Van al Banco de la Nación corriendito, ¿ya? Y ahí en cuenta soles, y si no desde su laptop, 3 veces 0, 15, 00, 3294. Y recordemos que estamos a lo largo y ancho de nuestro Perú. No me queda más que decirles que muchísimas gracias por su generosidad. Sigan colaborando y hasta que los chicos salgan al aire de nuevo para decir, ya donaron de aquí, donaron de allá. Y yo estoy segura que va a sumar grandemente porque todos queremos la transmisión con claridad perfecta. Entonces, muchísimas gracias por permitirme acompañarlos en esta tarde. Gracias, Antonieta, y te dejo para que nos podamos despedir. Un abrazo a todos nuestros oyentes.
3: Gracias, Carmencita. Un gusto, como siempre, estar junto a ti, junto a Walter, y sobre todo en esta ocasión tan especial en la que queremos que todos participen en esta fiesta que será la visita del Papa León XIV. No lo olvides, el YAPE te está esperando, 922-629-175. ¿Para qué? Para que todo el Perú, para que el mundo entero, porque sabes que llegamos también a través del internet, de nuestra página web, puedan disfrutar, puedan celebrar y crecer en la fe junto al Perú. Un abrazo gigante y quédense para entregarle rosas a nuestra madre, la Virgen María.
2: Así es. Gracias, doctora. Gracias, Antonieta. Nos reencontramos en esta animación desde las 7 de la noche. Y ahora nos preparamos nuestro corazón también para unirnos en oración. Sigan en sintonía de Radio María Perú.

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Con devoción y recogimiento, nos unimos en oración para rezar el Ángelus, recordando el misterio de la encarnación de nuestro Señor. Que cada palabra sea un eco de fe, paz y amor en nuestros corazones.

0: el nombre del Padre, y del Hijo, y del Espíritu Santo. Amén. El ángel del Señor anunció a María,
1: y concibió por obra y gracia del Espíritu Santo.
0: Dios te salve, María, llena eres de gracia, el Señor es contigo. Bendita eres entre todas las mujeres, y bendito es el fruto de tu vientre, Jesús.
1: Santa María, Madre de Dios, ruega por nosotros, pecadores, ahora y en la hora de nuestra muerte. Amén.
0: He aquí la esclava del Señor.
1: Hágase en mí según tu palabra.
0: Dios te salve, María, llena eres de gracia, el Señor es contigo. Bendita eres entre todas las mujeres, y bendito es el fruto de tu vientre, Jesús.
1: Santa María, Madre de Dios, ruega por nosotros, pecadores, ahora y en la hora de nuestra muerte. Amén.
0: Y el Verbo de Dios se hizo carne,
1: y habitó entre nosotros.
0: Dios te salve, María, llena eres de gracia, el Señor es contigo. Bendita eres entre todas las mujeres, y bendito es el fruto de tu vientre, Jesús.
1: Santa María, Madre de Dios, ruega por nosotros, pecadores, ahora y en la hora de nuestra muerte. Amén.
0: Ruega por nosotros, Santa Madre de Dios,
1: para que seamos dignos de alcanzar las promesas de nuestro Señor Jesucristo.
0: Oración. Infunde, Señor, tu gracia en nuestros corazones, para que quienes hemos conocido por el anuncio del ángel la encarnación de tu Hijo Jesucristo, por su pasión y su cruz, seamos llevados a la gloria de la resurrección. Por Jesucristo nuestro Señor.
1: Amén.
0: Gloria al Padre, y al Hijo, y al Espíritu Santo,
1: como era en el principio, ahora y siempre, por los siglos de los siglos. Amén.
0: Por los fieles difuntos, dale, Señor, el descanso eterno, y brille para ellos la luz perpetua. Descansen en paz.
1: Amén.

Queridos hermanos de Radio María, hoy es viernes 18 de septiembre y vamos a continuar con nuestro momento de oración que ha iniciado. Ya hemos saludado a nuestra madre con el rezo mariano del Ángelus. Y ahora vamos a unirnos en oración en el rezo del Santo Rosario. Hoy viernes vamos a orar por todos nuestros hermanos enfermos. Santa María, salud de los enfermos, acompaña a quienes sufren y llévalos de tu mano hasta Jesús. Dales fortaleza, esperanza y, si es voluntad de Dios, la gracia de la salud. Consuela también a sus familias. Bendice a nuestros benefactores y que nunca les falte tu maternal protección. Santa María, salud de los enfermos, ruega por nosotros. Esta tarde, queridos hermanos, nos acompañan nuestros hermanos voluntarios de Radio María en la ciudad de Pisco.

Nuestra frecuencia en Pisco es la 90.1 FM. Queridos hermanos, iniciemos el rezo del Santo Rosario diciendo: por la señal de la Santa Cruz de nuestros enemigos, líbranos, Señor Dios nuestro, en el nombre del Padre, y del Hijo, y del Espíritu Santo. Amén. Oramos el Credo. Creo en Dios, Padre Todopoderoso, Creador del cielo y de la tierra. Creo en Jesucristo, su único Hijo, nuestro Señor, que fue concebido por obra y gracia del Espíritu Santo. Nació de Santa María Virgen, padeció bajo el poder de Poncio Pilato, fue crucificado, muerto y sepultado. Descendió a los infiernos, al tercer día resucitó de entre los muertos. Subió a los cielos y está sentado a la derecha de Dios Padre Todopoderoso. Desde allí ha de venir a juzgar a vivos y muertos. Creo en el Espíritu Santo, la Santa Iglesia Católica, la comunión de los santos, el perdón de los pecados, la resurrección de la carne y la vida eterna. Amén.

0: En lo misterio doloroso, la agonía de Jesús ya no se ve lejana, ni siquiera próxima, sino presente. Primer misterio doloroso, la oración y agonía de Jesús en el huerto de Getsemaní. Padre nuestro que estás en el cielo, santificado sea tu nombre. Venga a nosotros tu reino, hágase tu voluntad en la tierra como en el cielo.
1: Danos hoy nuestro pan de cada día, perdona nuestras ofensas, como también nosotros perdonamos a los que nos ofenden. No nos dejes caer en la tentación y líbranos del mal. Amén.
0: Dios te salve María, llena eres de gracia, el Señor es contigo. Bendita tú eres entre todas las mujeres, y bendito es el fruto de tu vientre, Jesús.
1: Santa María, Madre de Dios, ruega por nosotros los pecadores, ahora y en la hora de nuestra muerte. Amén.
0: Dios te salve María, llena eres de gracia, el Señor es contigo. Bendita tú eres entre todas las mujeres, y bendito es el fruto de tu vientre, Jesús.
1: Santa María, Madre de Dios, ruega por nosotros pecadores, ahora y en la hora de nuestra muerte. Amén.
0: Dios te salve María, llena eres de gracia, el Señor es contigo. Bendita tú eres entre todas las mujeres, y bendito es el fruto de tu vientre, Jesús.

0: digo, bendita tú eres entre todas las mujeres, y bendito es el fruto de tu vientre, Jesús.
1: Santa María, Madre de Dios, ruega por nosotros pecadores, ahora y en la hora de nuestra muerte. Amén.
0: Dios te salve María, llena eres de gracia, el Señor es contigo. Bendita tú eres entre todas las mujeres, y bendito es el fruto de tu vientre, Jesús.
1: Santa María, Madre de Dios, ruega por nosotros pecadores, ahora y en la hora de nuestra muerte. Amén.
0: Dios te salve María, llena eres de gracia, el Señor es contigo. Bendita tú eres entre todas las mujeres, y bendito es el fruto de tu vientre, Jesús.
1: Santa María, Madre de Dios, ruega por nosotros pecadores, ahora y en la hora de nuestra muerte. Amén.
0: Dios te salve María, llena eres de gracia, el Señor es contigo. Bendita tú eres entre todas las mujeres, y bendito es el fruto de tu vientre, Jesús.
1: Santa María, Madre de Dios, ruega por nosotros pecadores, ahora y en la hora de nuestra muerte. Amén.
0: Dios te salve María, llena eres de gracia, el Señor es contigo. Bendita tú eres entre todas las mujeres, y bendito es el fruto de tu vientre, Jesús.
1: Santa María, Madre de Dios, ruega por nosotros pecadores, ahora y en la hora de nuestra muerte. Amén.
0: Dios te salve María, llena eres de gracia, el Señor es contigo. Bendita tú eres entre todas las mujeres, y bendito es el fruto de tu vientre, Jesús.
1: Santa María, Madre de Dios, ruega por nosotros pecadores, ahora y en la hora de nuestra muerte. Amén.
0: Dios te salve María, llena eres de gracia, el Señor es contigo. Bendita tú eres entre todas las mujeres, y bendito es el fruto de tu vientre, Jesús.
1: Santa María, Madre de Dios, ruega por nosotros pecadores, ahora y en la hora de nuestra muerte. Amén.
0: Dios te salve María, llena eres de gracia, el Señor es contigo. Bendita tú eres entre todas las mujeres, y bendito es el fruto de tu vientre, Jesús.
1: Santa María, Madre de Dios, ruega por nosotros pecadores, ahora y en la hora de nuestra muerte. Amén.
0: Gloria al Padre, y al Hijo, y al Espíritu Santo.
1: Como era en el principio, ahora y siempre, por los siglos de los siglos. Amén.
0: María, Madre de Gracia, Madre de Misericordia.
1: En la vida y en la muerte, ampáranos, Madre nuestra. Amén.
0: Oh Jesús mío, perdona nuestros pecados, líbranos del fuego del infierno. Lleva al cielo todas las almas, especialmente a las más necesitadas de tu misericordia.

0: Contemplamos en el segundo misterio doloroso la flagelación de Jesús. Padre nuestro que estás en el cielo, santificado sea tu nombre. Venga a nosotros tu reino. Hágase tu voluntad en la tierra como en el cielo.
1: Danos hoy nuestro pan de cada día. Perdona nuestras ofensas, como también nosotros perdonamos a los que nos ofenden. No nos dejes caer en la tentación y líbranos del mal. Amén.
0: Dios te salve, María. Llena eres de gracia, el Señor es contigo. Bendita tú eres entre todas las mujeres, y bendito es el fruto de tu vientre, Jesús.
1: Santa María, Madre de Dios, ruega por nosotros pecadores, ahora y en la hora de nuestra muerte. Amén.
0: Dios te salve, María. Llena eres de gracia, el Señor es contigo. Bendita tú eres entre todas las mujeres, y bendito es el fruto de tu vientre, Jesús.
1: Santa María, Madre de Dios, ruega por nosotros pecadores, ahora y en la hora de nuestra muerte. Amén.
0: Dios te salve.

0: salve María, llena eres de gracia, el Señor es contigo. Bendita tú eres entre todas las mujeres, y bendito es el fruto de tu vientre, Jesús.
1: Santa María, Madre de Dios, ruega por nosotros pecadores, ahora y en la hora de nuestra muerte. Amén.
0: Dios te salve María, llena eres de gracia, el Señor es contigo. Bendita tú eres entre todas las mujeres, y bendito es el fruto de tu vientre, Jesús.
1: Santa María, Madre de Dios, ruega por nosotros pecadores, ahora y en la hora de nuestra muerte. Amén.
0: Dios te salve, María, llena eres de gracia, el Señor es contigo. Bendita tú eres entre todas las mujeres, y bendito es el fruto de tu vientre, Jesús.
1: Santa María, Madre de Dios, ruega por nosotros pecadores, ahora y en la hora de nuestra muerte. Amén.
0: Dios te salve, María, llena eres de gracia, el Señor es contigo. Bendita tú eres entre todas las mujeres, y bendito es el fruto de tu vientre, Jesús.
1: Santa María, Madre de Dios, ruega por nosotros pecadores, ahora y en la hora de nuestra muerte. Amén.
0: Dios te salve, María, llena eres de gracia, el Señor es contigo. Bendita tú eres entre todas las mujeres, y bendito es el fruto de tu vientre, Jesús.
1: Santa María, Madre de Dios, ruega por nosotros pecadores, ahora y en la hora de nuestra muerte. Amén.
0: Dios te salve, María, llena eres de gracia, el Señor es contigo. Bendita tú eres entre todas las mujeres, y bendito es el fruto de tu vientre, Jesús.
1: Santa María, Madre de Dios, ruega por nosotros pecadores, ahora y en la hora de nuestra muerte. Amén.
0: Dios te salve, María, llena eres de gracia, el Señor es contigo. Bendita tú eres entre todas las mujeres, y bendito es el fruto de tu vientre, Jesús.
1: Santa María, Madre de Dios, ruega por nosotros pecadores, ahora y en la hora de nuestra muerte. Amén.
0: Dios te salve, María, llena eres de gracia, el Señor es contigo. Bendita tú eres entre todas las mujeres, y bendito es el fruto de tu vientre, Jesús.
1: Santa María, Madre de Dios, ruega por nosotros pecadores, ahora y en la hora de nuestra muerte. Amén.
0: Gloria al Padre, y al Hijo, y al Espíritu Santo.
1: Como era en el principio, ahora y siempre, por los siglos de los siglos. Amén.
0: María, Madre de Gracia, Madre de Misericordia,
1: en la vida y en la muerte, ampáranos, Madre nuestra. Amén.
0: Oh Jesús mío, perdona nuestros pecados, líbranos del fuego del infierno. Lleva al cielo a todas las almas, especialmente a las más necesitadas de tu misericordia.

0: Contemplamos en el tercer misterio doloroso la coronación de espinas de nuestro Señor. Padre nuestro que estás en el cielo, santificado sea tu nombre, venga a nosotros tu reino. Hágase, Señor, tu voluntad, así en la tierra como en el cielo.
1: Danos hoy nuestro pan de cada día, perdona nuestras ofensas, como también nosotros perdonamos a los que nos ofenden. Y no nos dejes caer en la tentación y líbranos del mal. Amén.
0: Dios te salve María, llena eres de gracia, el Señor es contigo, bendita tú eres entre todas las mujeres. Y bendito es el fruto de tu vientre, Jesús.
1: Santa María, Madre de Dios, ruega por nosotros pecadores, ahora y en la hora de nuestra muerte. Amén.
0: Dios te salve, María, llena eres de gracia, el Señor es contigo. Bendita tú eres entre todas las mujeres, y bendito es el fruto de tu vientre, Jesús.
1: Santa María, Madre de Dios, ruega por nosotros pecadores, ahora y en la hora de nuestra muerte. Amén.
0: Dios te salve María, llena eres de gracia, el Señor es contigo, bendita tú eres entre todas las mujeres, y bendito es el fruto de tu vientre, Jesús.
1: Santa María, Madre de Dios, ruega por nosotros pecadores, ahora y en la hora de nuestra muerte. Amén.
0: Dios te salve María, llena eres de gracia, el Señor es contigo, bendita tú eres entre todas las mujeres y bendito es el fruto de tu vientre Jesús.
1: Santa María, Madre de Dios, ruega por nosotros pecadores, ahora y en la hora de nuestra muerte. Amén.
0: Dios te salve María, llena eres de gracia, el Señor es contigo. Bendita tú eres entre todas las mujeres, y bendito es el fruto de tu vientre, Jesús.
1: Santa María, Madre de Dios, ruega por nosotros pecadores, ahora y en la hora de nuestra muerte. Amén.
0: Dios te salve, María, llena eres de gracia, el Señor es contigo. Bendita tú eres entre todas las mujeres, y bendito es el fruto de tu vientre, Jesús.
1: Santa María, Madre de Dios, ruega por nosotros pecadores, ahora y en la hora de nuestra muerte. Amén.
0: Dios te salve María, llena eres de gracia, el Señor es contigo, bendita tú eres entre todas las mujeres, y bendito es el fruto de tu vientre, Jesús.
1: Santa María, Madre de Dios, ruega por nosotros pecadores, ahora y en la hora de nuestra muerte. Amén.
0: Dios te salve María, llena eres de gracia, el Señor es contigo, bendita tú eres entre todas las mujeres, y bendito es el fruto de tu vientre Jesús.
1: Santa María, Madre de Dios, ruega por nosotros pecadores, ahora y en la hora de nuestra muerte. Amén.
0: Dios te salve María, llena eres de gracia, el Señor es contigo. Bendita tú eres entre todas las mujeres y bendito es el fruto de tu vientre, Jesús.
1: Santa María, Madre de Dios, ruega por nosotros pecadores, ahora y en la hora de nuestra muerte. Amén.
0: Dios te salve, María, llena eres de gracia, el Señor es contigo. Bendita tú eres entre todas las mujeres, y bendito es el fruto de tu vientre, Jesús.
1: Santa María, Madre de Dios, ruega por nosotros pecadores, ahora y en la hora de nuestra muerte. Amén.
0: Dios te salve, María, llena eres de gracia, el Señor es contigo. Bendita tú eres entre todas las mujeres, y bendito es el fruto de tu vientre, Jesús.
1: Santa María, Madre de Dios, ruega por nosotros pecadores, ahora y en la hora de nuestra muerte. Amén.
0: Gloria al Padre, y al Hijo, y al Espíritu Santo.
1: Como era en el principio, ahora y siempre, por los siglos de los siglos. Amén.
0: María, Madre de Gracia, Madre de Misericordia, en la vida
2: vida y en la muerte, ampáranos.
0: Amén. Oh Jesús mío, perdona nuestros pecados, líbranos del fuego del infierno, lleva al cielo a todas las almas, especialmente a las más necesitadas de tu misericordia.

0: Contemplamos en el cuarto misterio doloroso el camino hacia el Calvario, llevando Jesús la cruz a cuestas por nuestros pecados. Padre nuestro que estás en el cielo, santificado sea tu nombre. Venga a nosotros tu reino, hágase tu voluntad en la tierra como en el cielo.
1: Danos hoy nuestro pan de cada día, perdona nuestras ofensas, como también nosotros perdonamos a los que nos ofenden. Y no nos dejes caer en la tentación y líbranos del mal. Amén.
0: Dios te salve María, llena eres de gracia, el Señor es contigo. Bendita tú eres entre todas las mujeres, y bendito es el fruto de tu vientre, Jesús.
1: Santa María, Madre de Dios, ruega por nosotros pecadores, ahora y en la hora de nuestra muerte. Amén.
0: Dios te salve María, llena eres de gracia, el Señor es contigo. Bendita tú eres entre todas las mujeres, y bendito es el fruto de tu vientre, Jesús.
1: Santa María, Madre de Dios, ruega por nosotros pecadores, ahora y en la hora de nuestra muerte. Amén.
0: Dios te salve, María, llena eres de gracia, el Señor es contigo. Bendita tú eres entre todas las mujeres, y bendito es el fruto de tu vientre, Jesús.
1: Santa María, Madre de Dios, ruega por nosotros pecadores, ahora y en la hora de nuestra muerte. Amén.
0: Dios te salve, María, llena eres de gracia. El Señor es contigo. Bendita tú eres entre todas las mujeres y bendito es el fruto de tu vientre, Jesús.
1: Santa María, Madre de Dios, ruega por nosotros pecadores, ahora y en la hora de nuestra muerte. Amén.
0: Dios te salve, María, llena eres de gracia. El Señor es contigo. Bendita tú eres entre todas las mujeres, y bendito es el fruto de tu vientre, Jesús.
1: Santa María, Madre de Dios, ruega por nosotros pecadores, ahora y en la hora de nuestra muerte. Amén.
0: Dios te salve María, llena eres de gracia, el Señor es contigo. Bendita tú eres entre todas las mujeres, y bendito es el fruto de tu vientre, Jesús.
1: Santa María, Madre de Dios, ruega por nosotros pecadores, ahora y en la hora de nuestra muerte. Amén.
0: Dios te salve María, llena eres de gracia, el Señor es contigo. Bendita tú eres entre todas las mujeres y bendito es el fruto de tu vientre, Jesús.
1: Santa María, Madre de Dios, ruega por nosotros pecadores, ahora y en la hora de nuestra muerte. Amén.
0: Dios te salve María, llena eres de gracia, el Señor es contigo. Bendita tú eres entre todas las mujeres, y bendito es el fruto de tu vientre, Jesús.
1: Santa María, Madre de Dios, ruega por nosotros pecadores, ahora y en la hora de nuestra muerte. Amén.
0: Dios te salve María, llena eres de gracia, el Señor es contigo. Bendita tú eres entre todas las mujeres, y bendito es el fruto de tu vientre, Jesús.
1: Santa María, Madre de Dios, ruega por nosotros pecadores, ahora y en la hora de nuestra muerte. Amén.
0: Dios te salve María, llena eres de gracia. El Señor es contigo. Bendita tú eres entre todas las mujeres y bendito es el fruto de tu vientre, Jesús.
1: Santa María, Madre de Dios, ruega por nosotros pecadores, ahora y en la hora de nuestra muerte. Amén.
0: Gloria al Padre, y al Hijo, y al Espíritu Santo.
1: Como era en el principio, ahora y siempre, por los siglos de los siglos. Amén.
0: María, Madre de Gracia, Madre de Misericordia.
1: En la vida y en la muerte, ampáranos, Madre nuestra.
0: Oh Jesús mío, perdona nuestros pecados, líbranos del fuego del infierno. Lleva al cielo a todas las almas, especialmente a las más necesitadas de tu misericordia.

0: Contemplamos el quinto misterio doloroso. Jesús muere en la cruz. Padre nuestro que estás en el cielo, santificado sea tu nombre. Venga a nosotros tu reino. Hágase tu voluntad en la tierra como en el cielo.
1: Danos hoy nuestro pan de cada día. Perdona nuestras ofensas, como también nosotros perdonamos a los que nos ofenden. No nos dejes caer en la tentación y líbranos del mal. Amén.
0: Dios te salve, María. Llena eres de gracia. El Señor es contigo. Bendita tú eres entre todas las mujeres. Y bendito es el fruto de tu vientre, Jesús.
1: Santa María, Madre de Dios, ruega por nosotros pecadores, ahora y en la hora de nuestra muerte. Amén.
0: Dios te salve, María, llena eres de gracia. El Señor es contigo. Bendita tú eres entre todas las mujeres. Y bendito es el fruto de tu vientre, Jesús.
1: Santa María, Madre de Dios, ruega por nosotros pecadores, ahora y en la hora de nuestra muerte. Amén.
0: Dios te salve, María, llena eres de gracia. El Señor es contigo. Bendita tú eres entre todas las mujeres. Y bendito es el fruto de tu vientre, Jesús.
1: Santa María, Madre de Dios, ruega por nosotros pecadores, ahora y en la hora de nuestra muerte. Amén.
0: Dios te salve, María, llena eres de gracia. El Señor es contigo. Bendita tú eres entre todas las mujeres. Y bendito es el fruto de tu vientre, Jesús.
1: Santa María, Madre de Dios, ruega por nosotros pecadores, ahora y en la hora de nuestra muerte. Amén.
0: Dios te salve, María, llena eres de gracia. El Señor es contigo. Bendita tú eres entre todas las mujeres. Y bendito es el fruto de tu vientre, Jesús.
1: Santa María, Madre de Dios, ruega por nosotros pecadores, ahora y en la hora de nuestra muerte. Amén.
0: Dios te salve, María, llena eres de gracia. El Señor es contigo. Bendita tú eres entre todas las mujeres. Y bendito es el fruto de tu vientre, Jesús.
1: Santa María, Madre de Dios, ruega por nosotros pecadores, ahora y en la hora de nuestra muerte. Amén.
0: Dios te salve, María, llena eres de gracia, el Señor es contigo. Bendita tú eres entre todas las mujeres, y bendito es el fruto de tu vientre, Jesús.
1: Santa María, Madre de Dios, ruega por nosotros pecadores, ahora y en la hora de nuestra muerte. Amén.
0: Dios te salve, María, llena eres de gracia, el Señor es contigo. Bendita tú eres entre todas las mujeres, y bendito es el fruto de tu vientre, Jesús.
1: Santa María, Madre de Dios, ruega por nosotros pecadores, ahora y en la hora de nuestra muerte. Amén.
0: Dios te salve, María, llena eres de gracia, el Señor es contigo. Bendita tú eres entre todas las mujeres, y bendito es el fruto de tu vientre, Jesús.
1: Santa María, Madre de Dios, ruega por nosotros pecadores, ahora y en la hora de nuestra muerte. Amén.
0: Dios te salve, María, llena eres de gracia. El Señor es contigo. Bendita tú eres entre todas las mujeres, y bendito es el fruto de tu vientre, Jesús.
1: Santa María, Madre de Dios, ruega por nosotros pecadores, ahora y en la hora de nuestra muerte. Amén.
0: Gloria al Padre, al Hijo y al Espíritu Santo.
1: Como era en el principio, ahora y siempre, por los siglos de los siglos. Amén.
0: María, Madre de Gracia, Madre de Misericordia.
1: En la vida y en la muerte, ampáranos, Madre nuestra. Amén.
0: Oh Jesús mío, perdona nuestros pecados, líbranos del fuego y del infierno. Lleva al cielo a todas las almas, especialmente a las más necesitadas de tu misericordia.

0: Recemos la salve pidiendo a la Virgen la perseverancia en nuestra santa, la santa fe hasta la muerte. Dios te salve, reina y madre, madre de misericordia, vida, dulzura, esperanza nuestra. Dios te salve, a ti llamamos los desterrados hijos de Eva. A ti suspiramos gimiendo y llorando en este valle de lágrimas. Ea pues, señora, abogada nuestra, vuelve a nosotros esos tus ojos misericordiosos. Y después de este destierro, muéstranos a Jesús, fruto bendito de tu vientre. Oh clemente, oh clementísima, oh piadosa, oh dulce siempre Virgen María. Ruega por nosotros, Santa Madre de Dios,
1: para que seamos dignos de alcanzar las promesas de nuestro Señor Jesucristo. Amén.

Oremos. Oh Dios, tu único Hijo nos ha concedido con su vida, muerte y resurrección los bienes de la salvación eterna. Concédenos que, venerando los misterios del Santo Rosario de la Virgen María, imitemos lo que contienen y obtengamos lo que prometen. Por Cristo nuestro Señor. Amén.

0: Terminamos pidiendo por la salud y intenciones del Santo Padre. Padre nuestro que estás en el cielo, santificado sea tu nombre. Ven a nosotros tu reino. Hágase tu voluntad en la tierra como en el cielo.
1: Danos hoy nuestro pan de cada día. Perdona nuestras ofensas, como también nosotros perdonamos a los que nos ofenden. No nos dejes caer en la tentación y líbranos del mal. Amén.
0: Dios te salve María, llena eres de gracia, el Señor es contigo. Bendita tú eres entre todas las mujeres y bendito es el fruto de tu vientre Jesús.
1: Santa María, Madre de Dios, ruega por nosotros pecadores, ahora y en la hora de nuestra muerte. Amén.
0: Dios te salve María, llena eres de gracia, el Señor es contigo. Bendita tú eres entre todas las mujeres y bendito es el fruto de tu vientre Jesús.
1: Santa María, Madre de Dios, ruega por nosotros pecadores, ahora y en la hora de nuestra muerte. Amén.
0: Dios te salve María, llena eres de gracia, el Señor es contigo. Bendita tú eres entre todas las mujeres y bendito es el fruto de tu vientre Jesús.
1: Santa María, Madre de Dios, ruega por nosotros, pecadores, ahora y en la hora de nuestra muerte. Amén.
0: Gloria al Padre, y al Hijo, y al Espíritu Santo.
1: Muere en un principio, ahora y siempre, por los siglos de los siglos. Amén.
0: En el nombre del Padre, el Hijo, y el Espíritu Santo.

De esta forma, queridos hermanos, nos hemos unido pues en el rezo del Santo Rosario. Esta noche ya nos hemos unido junto a nuestros hermanos voluntarios de Radio María en la ciudad de Pisco, nuestra frecuencia 90.1 FM, a quienes agradecemos por acompañarnos. Vamos a unirnos ahora, queridos hermanos, en el rezo de vísperas.

Oración para la visita del Papa León XIV. Señor Dios, Padre de misericordia, te damos gracias por el Papa León XIV, pastor que viene a confirmar a tu pueblo en la fe y a recordarnos la alegría de Cristo resucitado. Nuestro Perú, campo donde anunció el Evangelio de tu Hijo, en medio de sus pobrezas, desafíos y esperanzas, abre su corazón a ti, el Dios de la vida, y abraza con solidaridad a los más indefensos de nuestra patria. Acogemos su anhelo de una paz desarmada y desarmante, que transfigura los conflictos, calma la violencia y supera los odios, abriendo espacios para caminar juntos como pueblo de Dios redimido. El fuego del Espíritu que despeja las tinieblas, haga de su visita un tiempo de gracia, de renovación y comunión para nuestra Iglesia y nuestra nación. Que Santa María, Madre de la Iglesia, Santo Toribio de Mogrovejo y nuestros santos peruanos acompañe esta visita apostólica para que el Perú entero se renueve en la esperanza y en la paz. Amén.

0: 18 de septiembre del 2026, viernes de la 24ª semana del tiempo ordinario, feria, salterio correspondiente al viernes de la 4ª semana del tiempo ordinario. Vísperas, oración de la tarde. Dios mío, ven en mi auxilio.
1: Señor, date prisa en socorrerme.
0: Gloria al Padre, y al Hijo, y al Espíritu Santo.
1: Como era en el principio, ahora y siempre, por los siglos de los siglos. Amén. Aleluya.
0: Himno. Te damos gracias, Señor, porque has depuesto la ira y has detenido ante el pueblo la mano que lo castiga.
1: Tú eres el Dios que nos salva, la luz que nos ilumina, la mano que nos sostiene y el techo que nos cobija.
0: Y sacaremos con gozo del manantial de la vida las aguas que dan al hombre la fuerza que resucita.
1: Entonces proclamaremos, cantadle con alegría. El nombre de Dios es grande, su caridad infinita.
0: Que alabe al Señor la tierra, contadle sus maravillas. Qué grande en medio del pueblo, el Dios que nos justifica. Amén. Día tras día te bendeciré, Señor, y narraré tus maravillas. Antífona del Salmo 144, primera estrofa. Te ensalzaré, Dios mío, mi Rey, bendeciré tu nombre por siempre jamás.
1: Día tras día te bendeciré, y alabaré tu nombre por siempre jamás.
0: Grande es el Señor, merece toda alabanza, es incalculable su grandeza. Una generación pondera tus obras a la otra y le cuenta tus hazañas.
1: Alaban ellos la gloria de tu majestad y yo repito tus maravillas. Encarecen ellos tus temibles proezas y yo narro tus grandes acciones. Difunden la memoria de tu inmensa bondad y aclaman tus victorias.
0: El Señor es clemente y misericordioso, lento a la cólera y rico en piedad. El Señor es bueno con todos, es cariñoso con todas sus criaturas.
1: Que todas tus criaturas te den gracias, Señor. Que te bendigan tus fieles. Que proclamen la gloria de tu reinado. Que hablen de tus hazañas.
0: Explicando tus hazañas a los hombres, la gloria y majestad de tu reinado. Tu reinado es un reinado perpetuo. Tu gobierno va de edad en edad.
1: Gloria al Padre, y al Hijo, y al Espíritu Santo.
0: Como era en el principio, ahora y siempre, por los siglos de los siglos. Amén.
2: Día tras día te bendeciré, Señor, y narraré tus maravillas.
0: Los ojos de todos te están aguardando, Señor. Tú estás cerca de los que te invocan. Antífona del Salmo 144, segunda estrofa. El Señor es fiel a sus palabras, bondadoso en todas sus acciones. El Señor sostiene a los que van a caer, endereza a los que ya se doblan.
1: Los ojos de todos te están aguardando. Tú les das la comida a su tiempo. Abres tú la mano y sacias de favores a todo viviente.
0: El Señor es justo en todos sus caminos, es bondadoso en todas sus acciones. Cerca está el Señor de los que lo invocan, de los que lo invocan sinceramente.
1: Satisface los deseos de sus fieles, escucha sus gritos y los salva. El Señor guarda a los que lo aman, pero destruye a los malvados.
0: Pronuncie mi boca la alabanza del Señor. Todo viviente bendiga su santo nombre por siempre jamás.
1: Gloria al Padre, y al Hijo, y al Espíritu Santo.
0: Como era en el principio, ahora y siempre, por los siglos de los siglos. Amén.
2: Los ojos de todos te están aguardando, Señor, y tú estás cerca de los que te invocan.
0: Justos y verdaderos son tus caminos, oh Rey de los siglos. Antífona del Cántico, tomada del libro del Apocalipsis, capítulo 15. Grandes y maravillosas son tus obras, Señor, Dios omnipotente. Justos y verdaderos tus caminos, oh Rey de los siglos.
1: ¿Quién no temerá, Señor, y glorificará tu nombre? Porque tú solo eres santo, porque vendrán todas las naciones y se postrarán en tu acatamiento, porque tus juicios se hicieron manifiestos.
0: Gloria al Padre, y al Hijo, y al Espíritu Santo.
1: Como era en el principio, ahora y siempre, por los siglos de los siglos. Amén.
2: Justos y verdaderos son tus caminos, oh Rey de los siglos.
0: Lectura breve de la carta del apóstol San Pablo a los Romanos, capítulo 8, versículos 1 y 10. Ahora no pesa condena alguna sobre los que están unidos a Cristo Jesús, pues por la unión con Cristo Jesús, la ley del Espíritu de vida me ha librado de la ley del pecado y de la muerte. Cristo murió por nuestros pecados para conducirnos a Dios.
1: Cristo murió por nuestros pecados para conducirnos a Dios.
0: Como era hombre lo mataron, pero como poseía el Espíritu, fue devuelto a la vida.
1: Para conducirnos a Dios.
0: Gloria al Padre, y al Hijo, y al Espíritu Santo.
1: Cristo murió por nuestros pecados, para conducirnos a Dios.
0: Acuérdate de tu misericordia, Señor, como lo habías prometido a nuestros padres. Antífona correspondiente al cántico evangélico de la Santísima Virgen María. Proclama mi alma la grandeza del Señor. Se alegra mi espíritu en Dios mi Salvador, porque ha mirado la humillación de su esclava.
1: Desde ahora me felicitarán todas las generaciones, porque el Poderoso ha hecho obras grandes por mí. Su nombre es santo, y su misericordia llega a sus fieles de generación en generación.
0: Él hace proezas con su brazo, dispersa a los soberbios de corazón, derriba del trono a los poderosos y enaltece a los humildes, a los hambrientos los colma de bienes y a los ricos los despide vacíos.
1: Auxilia a Israel su siervo, acordándose de la misericordia, como lo había prometido a nuestros padres, en favor de Abraham y su descendencia por siempre.
0: Gloria al Padre, y al Hijo, y al Espíritu Santo.
1: Como era en el principio, ahora y siempre, por los siglos de los siglos. Amén.
2: Acuérdate de tu misericordia, Señor, como lo habías prometido a nuestros padres.
0: Preces, invoquemos a Cristo, en quien confían los que conocen su nombre, diciendo:
3: Señor, ten piedad.
0: Señor Jesucristo, consuelo de los humildes, dígnate sostener con tu gracia nuestra fragilidad, siempre inclinada al pecado.
3: Señor, ten piedad.
1: Que los que por nuestra debilidad estamos inclinados al mal, por tu misericordia obtengamos el perdón.
3: Señor, ten piedad.
0: Señor, a quien ofende el pecado y aplaca la penitencia, aparta de nosotros el azote de tu ira, merecido por nuestros pecados.
3: Señor, ten piedad.
1: Tú que perdonaste a la mujer arrepentida y cargaste sobre los hombros la oveja descarriada, no apartes de nosotros tu misericordia.
3: Señor, ten piedad.
0: Tú que por nosotros aceptaste el suplicio de la cruz, abre la puerta del cielo a todos los difuntos que en ti confiaron.
3: Señor, ten piedad.
0: Se pueden añadir algunas intenciones libres.
3: Señor, ten piedad.
0: Siguiendo las enseñanzas de Jesucristo, digamos al Padre Celestial:
3: Pater noster, qui es in celis, santificetur nomen tuum, adveniat regnum tuum, fiat voluntas tua, sicut in cielo et in terra. Panem nostrum quotidianum
4: da nobis odie, et dimitte nobis debita nostra, sicut et nos dimittimus debitoribus nostris, et ne nos inducas in tentationem, sed libera nos a malo.
0: Oremos. Dios omnipotente y eterno, que quisiste que tu Hijo sufriera por la salvación de todos, haz que, inflamados en tu amor, sepamos ofrecernos a ti como hostia viva. Por nuestro Señor Jesucristo, tu Hijo, que vive y reina contigo en la unidad del Espíritu Santo y es Dios por los siglos de los siglos. Amén. El Señor nos bendiga, nos guarde de todo mal y nos lleve a la vida eterna. Amén.

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